0: Es bastante interesante porque en el nombre de Destinos de México hemos visto pasar por aquí esta mañana muchas empresas del sector turístico ofreciendo de las experiencias más variadas.
1: Sí, sí. Mira, creo que estuviste con Campeche hoy,
0: sí,
1: ¿no? Bueno, y te contaron la historia
0: con
1: de Campeche.
0: Mauricio.
1: Sí, con Mauricio,
0: sí.
1: Con Marisol Arceo, que es el secretario de Turismo de Campeche. Bueno, nosotros, mira, Campeche, como dice la palabra, creo que ya te lo comentaron, no sé si te lo comentaba,
0: sí, sí.
1: Pero Campeche realmente... Nosotros somos campechanos, porque nacimos en Campeche, ¿vale?
0: Los auténticos campechanos.
1: Los auténticos campechanos. Tuvimos una anécdota de decir cuando dice aquí alguna... La prensa habla del rey y dice que el rey es muy campechano. Perdón, el rey no es campechano. El campechano somos nosotros. Que nacimos en Campeche.
0: Bien, bien puntualizado.
1: Es muy bonito la palabra, porque... La definís como realmente como es, o sea, la palabra es amable, afable,
0: sí,
1: cercano, rocero,
0: sí. Sí, sí.
1: ¿Sabes? Ese es lo bonito. Y pues tenemos una variedad de destinos, por ejemplo, aquí con nosotros, desde algo mágico, hay dos pueblos mágicos, que uno es Isla Mujeres,
0: sí,
1: ¿vale? Y el otro es Teotihuacán.
0: Sí.
1: Los pueblos mágicos son, es un reconocimiento que el gobierno de México le da a los destinos, ¿no?, que mantienen y contribuyen a la riqueza cultural y la enriquecen, ¿vale? Desde la gastronomía, desde lo que es la sostenibilidad, la cultura, el siempre estar en y nunca perderlo, ¿sabes? Sobre todo la sostenibilidad, ¿no? Que es, actualmente es lo que predomina en esos destinos. Y bueno, pues es lo que en realidad tenemos empresas variadas, aquí son coexpositores nuestros, pero todos son empresas mexicanas, ¿vale? Y viene desde lo mágico hasta lo no mágico, o sea, vamos a ver. Ya sabes que México es un país de contrastes, es un país de color,
0: sí, sí.
1: Es un país enigmático, ¿sabes? De muchas tradiciones, cultura, o sea. Y eso es en realidad lo que viene siendo nuestra empresa, ¿no? El manifestar y presentarle a los profesionales y a la gente que viene buscando producto, toda esta variedad de empresas que ofrecen diferentes productos, desde lo que va submarinismo, sol y playa, cultura, tours, bicicleta, o sea, ¿qué más podemos hacer?
0: No te voy a pedir que destaques ningún destino de México porque te metería en un lío, aunque
1: sí,
0: ya de Campeche
1: sí, bueno,
0: hemos hablado.
1: Campeche es algo de corazón, ¿no? Pero aquí hay destinos, son maravillosos. O sea, Isla Mujeres, por ejemplo, ¿ustedes saben Isla Mujeres alguna vez?
0: No, no he estado, no he estado.
1: Isla Mujeres ya por el nombre es algo atractivo,
0: sí,
1: ¿sabes? Esta isla está enfrente de Cancún, a 15 minutos por ferry, ¿vale? Actualmente hay dos ferries que cruzan, unos cruzan desde Puerto Juárez y otro desde la zona hotelera de Cancún.
0: Ajá.
1: Y ambos son, el cruce es una de las maravillas. Ver el agua turquesa cristalina y las arenas blancas de este sitio es increíble.
0: Sí, hemos estado con la presidenta municipal,
1: sí,
0: y ha hecho que nos enamoráramos del destino.
1: Sí, es que te enamora, de verdad, porque es una de las islas más representativas de México. Entonces existe lo que es la cultura, las tradiciones, el Hanal Pichán, que es el Día de Muertos.
0: Sí, sí, sí.
1: Está adoptado de la cultura de Yucateca, porque realmente era todo Yucatán, ¿no? El Hanal Pichán es el Día de Muertos. Ahora están los carnavales.
0: Sí,
1: los
0: sí.
1: Carnavales, que los viven con una intensidad impresionante.
0: Se puede ir en cualquier época del año.
1: Cualquier época del año. Ahí lo único frío que hay es la cerveza, ¿vale? Porque realmente el frío son 22, 23 grados, 21 grados.
0: Muy bien.
1: Como dicen ahí, cuando entra un norte puede bajar la temperatura a 17 grados, o sea, imagínate.
0: Y hablemos de algo más terrenal. ¿Cómo evoluciona la industria, el sector turístico en México? ¿Cómo lo ves?
1: Pues mira, México está batiendo récord de visitantes actualmente, ¿vale? Uh-huh. Pero no solamente el destino de sol y playa. Yo creo que muchos destinos se están beneficiando, ¿no?
0: Uh-huh.
1: De todo el auge turístico y después de la pandemia, que viste que ha sido una locura. La gente empezó a viajar, pero terriblemente, o sea, y muy bien, porque los destinos estaban llenos, realmente.
0: Sí, sí.
1: ¿Vale? ¿Cómo se ve el auge turístico? Mira, ahora actualmente en el sureste de México se ha implementado lo del Tren Maya.
0: Sí.
1: ¿No? El Tren Maya, que esto va a enriquecer toda la parte,
0: sí, sí.
1: de la Ruta Maya.
0: Porque va conectando destinos.
1: Va conectando destinos desde Quintana Roo hasta Palenque, hasta Chiapas, pasando por Yucatán, pasando por Mérida, y va parando en ciertos destinos. Ajá. ¿No? Que a mí esto lo tengo que hacer, es una
0: experiencia.
1: Vamos a México a fines de febrero y pensamos hacer la ruta desde Cancún. A ver si lo podemos, hasta Campeche.
0: Pues ya no la contarás.
1: Sí, porque hay gente que lo ha dicho y me dice que es precioso, precioso, precioso. O sea, porque vas en medio de la selva. En medio de la selva. Y vas viendo pues todo un ecosistema, ¿sabes? Y aparte las poblaciones donde vas haciendo las escalas. Es como el ave, no a tanta velocidad, pero
0: quizá que sea menos veloz. Sí. Es mejor para disfrutarlo.
1: Esto va a enriquecer mucho y va a llevar mucho beneficio a las poblaciones. A muchas
0: Estoy
1: poblaciones.
0: Seguro.
1: El turismo se va a poder mover a lugares que no podía llegar a.
0: Muy bien.
1: Pues esto es un poquito lo que hacemos nosotros.
0: Pues muy bien.
1: Los en Fitur, en Destinos de México. Y que vengan más empresas mexicanas.
0: Que seguro que cada año vienen más, porque si el sector
1: sí,
0: va así.
1: Se han apuntado como coexpositores muchos para el próximo año con nosotros.
0: Muy bien.
1: Ya pues, estamos para servirles a todos.
0: Pues encantadísimo de haber compartido la mañana contigo, Ernesto.
1: Vale.
0: Y aquí estaremos el año que viene para pasarle revista a los destinos mexicanos.
1: Encantado de poderos ayudar y en todo lo que podamos darles información, pues meteros en esta página, introducirpeople.com.
0: Muy bien, muchísimas gracias.
1: Muchas gracias, Juan. Un placer.

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0: Nos vamos camino de una ciudad que será la antesala de nuestra visita a la Toscana. Pero ella por sí misma tiene muchísimo que ofrecer. Nos vamos a Bolonia. Empecemos primero con una declaración de intenciones sobre la capital de la Emilia-Romaña. La ventaja de Bolonia sobre otras ciudades italianas es que puedes disfrutar del arte y de la arquitectura sin el agobio de tanto turista. Esta es una innegable ventaja sobre Florencia o Pisa. Bolonia es la dota, la grasa y la rosa. La dota, docta por su universidad de la que hablaremos, y que la convierte en una ciudad universitaria con mucho ambiente y con mucho Erasmus. La grasa, gorda, porque la cocina de la Emilia-Romaña es de las más valoradas de Italia. Ya hablaremos de los platos que probamos y de cómo se disfrutan. Y la rosa por el color de sus tejados y de sus fachadas, y parece ser que también tradicionalmente por la tendencia política de sus habitantes. ¿Qué es lo que nos gusta de Bolonia en el viajero occidental? Pues lo que nos gusta es la variedad. Nos gusta que puedes encontrar canales, ahora casi completamente soterrados, pero que en su día la hicieron llamarse la Pequeña Venecia. Para ello hay que acercarse a la Finestrella, la pequeña ventana que permite ver el único canal todavía abierto, justo al lado de la Vía de la Independencia. En esa misma Vía de la Independencia empezamos a encontrarnos muestras de la arquitectura de la ciudad, más mestiza que la rabiosamente renacentista de la Toscana. Por ejemplo, el Teatro Arena del Sole, neoclásico con grandes columnas, o la barroca Catedral Metropolitana de San Pedro. Y siguiendo hasta el final de la Vía de la Independencia, llegaremos a Vía Rizzoli, y cruzándola a la Plaza de Neptuno. Y aquí llegamos a los platos fuertes de Bolonia. Al entrar en la Plaza Mayor se puede palpar la lucha entre lo laico y lo religioso en las ciudades italianas durante la época medieval, personalizada en la tensión entre güelfos, partidarios del Papa, y gibelinos, los partidarios del emperador. Aquí está el palacio del rey Enzo, del siglo XIII, asomándose en la Piazza de Neptuno, en la parte en la que la Plaza Mayor toma forma de L. Al entrar de lleno en la plaza nos encontramos de frente la iglesia de San Petronio, exponente del gótico italiano. Está inacabada por decisión del Papa Pío IV para impedir que superara en tamaño a la Basílica de San Pedro en el Vaticano. Aún así es la tercera iglesia de Italia, superada solo por los domos de Florencia y Milán, y la sexta iglesia más grande de Europa. Enfrente está el Palacio del Podestá, el alcalde de la villa, que junto con sus jueces y oficiales ejercía su poder durante la Edad Media. En este palacio encontramos una sorpresa, ¿verdad, Luz?
1: Sí, encontramos la Torre del Arengo, bajo la cual está el Arco de los Susurros. Si nos situamos debajo de la estatua de San Domenico, y otra persona de la que nos acompañe se sitúa bajo la de San Petronio, y hablamos de cara a la pared, en un tono bajo, nuestro compañero nos escuchará perfectamente desde el otro lado, gracias al techo abovedado que transmite el sonido sin problema. Parece ser que esta era la forma utilizada para que los leprosos susurraran sus pecados sin contagiar a sus confesores. Resulta curioso, y comprobadlo, porque bueno, todos tenemos un toque de incrédulos, y yo tuve que comprobarlo por mí misma, y es cierto que sucede, escuchas perfectamente, con mucha nitidez. Y como hemos estado los dos en Bolonia, tanto José Luis como yo, pues voy a continuar yo. Desde allí y en dirección a las dos torres y al Palacio de la Mercancía, uno puede ir paseando por el cuadrilátero. Es la zona más antigua del centro histórico, el lugar donde los etruscos empezaron a construir la ciudad, y hoy es un sitio ideal para tapear en sus numerosos bares y restaurantes. Tiene terrazas con mucho encanto en las que puedes palpar la vida de la zona. Y así se llega a las dos torres, que se han convertido en el símbolo de la ciudad. Son la Torre Garisenda y la Torre de Gliasinelli, ambas inclinadas y construidas en el siglo XII. Se encuentran en la Piazza Ravennana y solo se puede subir a la Torre Sinelli, la más alta de las dos, que se elevó de 60 a 97 metros cuando pasó a ser propiedad municipal a finales del siglo XIII. Os recomiendo que subáis. Son casi 500 escalones, como nos aclaró la chica que nos vendía los tickets, pero merece la pena, os lo aseguro. Esos 1000 escalones entre subida y bajada permiten unas vistas de la ciudad y contemplar el perfecto trazado de las calles. Bueno, os lo recomiendo de verdad. La Torre Garisenda fue recortada en el siglo XIV por la inclinación que estaba tomando. quedándose en 47 metros. El objetivo de dar más altura a la Torre Asinelli, a la que os comentábamos que subimos, fue para cumplir con su nueva finalidad, una finalidad no defensiva, como punto de observación para las señales luminosas que llegaban del condado. Y de ahí nos fuimos a visitar Santo Estefano, con su plaza irregular, a la que asoman 4 de las 7 iglesias románicas que en su día formaron el conjunto del mismo nombre, las 7 Chiese, levantadas sobre los cimientos de un antiguo templo dedicado a Isis. La primera que encontramos, según nos adentramos en el complejo, es la de Santi Vitale e Agricola, del siglo VIII, que da acceso a la del Santo Sepulcro, con forma poligonal, del siglo XII. La iglesia del Crocifixo, del siglo XI, es la tercera que nos topamos. Y después llegamos al Cortile de Pilato, también del siglo XII, en el que destaca una pila del siglo VIII. En el extremo opuesto del patio encontramos la iglesia de la Trinità, que es del siglo XIII y conserva una adoración de los magos, del siglo XIV, compuesta por 6 figuras de madera policromada. Finalmente atravesamos otro claustro porticado, que merece la pena verlo, con un bonito pozo. Este claustro es del siglo XI-XII y de ahí llegamos al museo. Se ha conocido también como la Santa Jerusalén Bononiensis. La entrada a todo el complejo es gratuita. Y Bolonia tiene más. Tiene el Archigimnasio, sede de la universidad en época del poder papal. Hoy en día es la Biblioteca Cívica y aloja también el Museo Cívico Arqueológico y el Teatro Anatómico. Fue reconstruido tras su bombardeo en la Segunda Guerra Mundial y en él los profesores universitarios diseccionaban durante las clases de anatomía. Este edificio alberga el mayor conjunto heráldico del mundo. Ronda los 7.000 escudos nobiliarios, pintados en honor a los aristocráticos estudiantes que allí estuvieron matriculados. Más de 20 de estos escudos pertenecen a estudiantes de origen español. Y además, Bolonia tiene la zona de la Universidad Moderna, en la calle Zamboni, que acoge el vibrante barrio universitario. Alberga arquitecturas porticadas, que antiguamente eran mansiones nobiliarias o estructuras religiosas, y que hoy en día son universidades e instituciones públicas. Es un barrio lleno de vida, con estudiantes de distintas nacionalidades recorriendo sus calles y sus locales. Y a la hora que nosotros lo visitamos, en una de las ocasiones, se dedicaban a disfrutar del aperitivo, costumbre gastronómica que en Bolonia consiste en una cena temprana, hacia las 7 de la tarde, con la peculiaridad de que solo se abona la bebida. A esta hora las consumiciones son un poco más caras que el resto del día, pero a cambio se degustan ensaladas, pizzas, pastas, carnes, fiambres. Bueno, merece la pena conocer la tradición y la forma en que los estudiantes lo disfrutan. Es curioso, ¿no? Porque Bolonia, dependiendo en qué época del año la visites, te puedes llevar una imagen u otra. El viajero occidental en una de las ocasiones la visitó cuando aún era época de clases, en el mes de septiembre y en el mes de junio también, y en ambos palpó ese ambiente universitario. En una tercera ocasión se desplazó en el mes de agosto y la ciudad no tiene nada que ver. La verdad es que los estudiantes le dan mucho empaque y mucha gracia. Las posibilidades de Bolonia son sorprendentes y no hemos hablado aún de la gastronomía. Eso llegará en unos minutos.
0: Y como siempre, para saber más sobre este viaje podéis ir al artículo en elviajeroaccidental.com escrito por Luz Picos, Bolonia, una grata sorpresa.

0: en Bolonia tenemos mucho que recomendar. Los restaurantes que se encuentran en Corte Isolani, al lado de la Piazza de Santo Stefano, en uno de ellos probamos la piadina, típica de la Emilia-Romagna, y es una torta de pan muy fina a base de harina de trigo que combina bien tanto con quesos como con muchos, con embutidos y con muchos otros productos. La pasta de referencia en Bolonia son los tagliatelli, preparados al ragú, que vendrían a ser similares a lo que aquí conocemos como los espagueti boloñesa, pero que allí no existe esa denominación. O sea, es un nombre para turisteo, pero su verdadera denominación son los tagliatelli al ragú. Y para probarlos os recomendamos la trattoria del Gato Negro, al lado de la Finestrella, o sea, pegadito a la Finestrella, y hemos repetido en varias ocasiones en nuestras visitas a Bolonia, porque tanto el producto como la atención, el enclave, todo merece la pena.
1: Hasta el siguiente episodio, viajeros accidentales.

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2: La portuguesa de 57 kilómetros de largo y 20 de ancho. Es el reflejo de la laboriosidad de los madeirenses para dominar una geografía inhóspita. Nos introducimos en una de esas galerías, en un túnel del tiempo por el que retrocedemos 6 siglos. En 1419, cuando llegaron los marinos portugueses, la isla estaba cubierta de una vegetación impenetrable, la laurisilva, una reliquia del pasado que todavía se conserva en esta tierra, igual que en Canarias, Azores y Cabo Verde, con las que conforma la Macaronesia. Hoy en día es parte del patrimonio de la humanidad reconocido por la UNESCO. Para abrirse paso, quemaron el bosque durante un año y convirtieron esta isla volcánica, montañosa, de valles profundos y una costa agreste, en una tierra productiva y rica. Un trabajo arduo, pero dominaron la naturaleza. Primer problema, la isla no tenía ríos. Había que extraer el agua de las entrañas de la tierra. Para eso se aprovecharon de la laurisilva, aquellas plantas que les impedían el paso cuando llegaron a Madeira. Son productoras de agua. Sus hojas enredan la niebla que queda retenida por unas horas. Cuando se condensa, el agua cae al suelo, la filtran y la acumulan en la capa freática, abasteciendo a los ríos subterráneos.
3: Ella es esencial para nuestras vidas porque si vienen en septiembre, octubre, no llueve hasta meses, pero la isla está verde. Y es porque las nubes que vienen del mar y tocan en las hojas de la floresta, queda una caída de condensación de 10 litros por metro cuadrado por día.
2: Con paciencia, aprovecharon las largas pendientes y moldearon unas acequias para transportar el agua desde el norte húmedo al sur seco. Construyeron unos 2.400 kilómetros de levadas, que, como nos recuerda Joao, era un sistema de regadío totalmente controlado.
4: Nosotros tenemos levadeiros. Son personas responsables para abrir y cerrar las compuertas de metal para hacer la irrigación de los terrazos.
2: Las levadas se han convertido en un gran atractivo turístico porque permiten seguir su recorrido a pie y forman parte de la red europea Natura 2000. Sus esfuerzos se vieron recompensados con la riqueza productiva de la isla. Sofía Maul, una narradora oral, explica que la fertilidad de esta tierra es visible en todos los lugares, especialmente en jardines, donde las expediciones científicas sembraban las plantas que transportaban en los barcos.
3: Paraban aquí a la salida y a la vuelta. Y tenían muchas veces a bordo naturalistas. Y esos naturalistas van a explorar las especies exóticas, darle su propio nombre y traían semillas, trocitos de plantas, plantitas pequeñas. Y cuando quedaban aquí a la vuelta, probaban. Y aquí en Madeira todo crece.

0: Resultó ser un lugar ideal para cultivar caña de azúcar. En los siglos XV y XVI, el puerto de Funchal era un hervidero de compradores y vendedores que transportaban el oro blanco hasta Flandes, desde donde se distribuía al resto de Europa. Madeira era uno de los mercados más importantes de azúcar del Atlántico, aunque siglos más tarde no pudieron luchar contra la competencia de Brasil o Sao Tomé. La economía de las islas estuvo ligada a los descubrimientos portugueses en el Golfo de Guinea, la Península Arábiga e India, cuando se convirtió en escala de ruta hacia las Indias. Un lugar estratégico que aumentó con la conquista de Brasil. Funchal era refugio para los buques de la flota. Sus condiciones climáticas idóneas para productos tropicales, imposibles de cultivar en Europa, fueron parte de su crecimiento económico. La pérdida de su mayor fuente de ingresos le obligó a reinventarse y las viejas plantaciones de caña de azúcar se sustituyeron por viñedos. Era necesario buscar espacio en las laderas de las montañas.
1: Y por causa de una cuestión que nosotros no tenemos espacio, lo hacemos los viñedos suspensos. Y para recoger las uvas es un trabajo muy complicado. Y para tallar las uvas, las viñedas es muy complicado.
0: Las relaciones comerciales en la isla cambiaron de dirección y pasaron a negociar con los comerciantes ingleses, que durante el siglo XVII ampliaban sus mercados con América del Norte, las Indias Occidentales y la propia Inglaterra, y que poco a poco pasaron a controlar la producción, igual que habían hecho con el vino de Oporto. En el siglo XIX, dos epidemias causaron graves daños que provocaron importantes pérdidas económicas en el mercado del vino. Dedal, aguja, tijeras y paños de lino fueron las nuevas herramientas que empoderaron la maltrecha economía de la isla. Desde hace 150 años, Madeira borda con tranquilidad, habilidad, esmero y trabajo su historia, como las bordadeiras.
2: Muchos años. Ha empezado cuando era niña.
0: Felisba ya está jubilada, pero continúa cosiendo y mostrando el laborioso trabajo de estas mujeres que conseguían unos ingresos familiares extras. Aunque en Funchal se abrieron fábricas, las mujeres preferían tejerlas en sus casas. Allí recibían los patrones marcados con líneas azules y los materiales específicos, lino, seda, organdí o algodón. Durante largas horas elaboraban sábanas, toallas, pañuelos, vestidos, camisas o manteles, que devolvían a las fábricas encargadas de su venta y exportación. Que a mediados del siglo XIX había unas 70.000 bordadoras en la isla. A mediados de los 80 eran 30.000 y en la actualidad son unas 3.000. Las 30 fábricas que siguen abiertas continúan bordando, lavando y planchando cuidadosamente a mano cada prenda para garantizar su calidad y perfección.
3: Por tanto, es un trabajo muy minucioso, muy delicado.
0: Cada pieza es única.
3: Destreza na mão. Mucha concentración y mucha precisión para hacer todo muy directinho.
0: El Instituto de Vino, Bordado y Artesanía de Madeira controla exhaustivamente la autenticidad de todos los bordados para conceder el sello de garantía. Las jóvenes generaciones no se sienten atraídas por un trabajo que, si bien es símbolo de la isla, requiere mucha especialización. Uno de los primeros lugares en los que se asentaron los marineros que descubrieron la isla fue la Bahía de los Lobos. Pueblo de pescadores, especialistas en la captura de ballenas. En la actualidad, esta actividad se ha sustituido por avistamiento turístico de cetáceos y delfines. Muchos jóvenes han encontrado una salida laboral. Eugenia Barroca es bióloga marina.
4: Entonces tenemos leyes y reglas de aproximaciones.
0: Trabaja en la empresa VIP Dolphins, donde además de explicar a los turistas el tipo de animal que se ha avistado, realiza un trabajo de investigación y colabora con la universidad en estudios científicos, informando a los investigadores y ambientalistas de las variaciones que comprueba en el océano, o en la vida animal
4: durante
0: de la zona.
4: Durante las viajes en los avistamientos estamos también recordando los datos de la observación de las especies de cetáceos que miramos. Nuestro foco de investigación en los cetáceos, pero también, por ejemplo, listo de las medusas, que es un problema ambiental, también reportamos, también del plástico marino. Lo que gustamos de hacer es cuando lo miramos tirarlo de la agua. Pero también si ya ha acontecido, si miramos un animal que esté preso y danificado, también, si fue posible también paramos una tortuga o así para soltarlo, si él nos dejara. Pero hacemos lo que podemos en ese sentido. Y esto de los datos es muy importante porque en la ciencia es lo que más falta, es información y continua y los datos. Y ya que estamos en el mar haciendo turismo y todo más, pero estamos
5: Minha madeira querida.
0: Como todas las zonas periféricas de la Unión Europea, Madeira busca alternativas para mantener a sus jóvenes. No es fácil, porque los trabajos que se pueden realizar en la isla son agrícolas o turísticos. La poca industria existente tampoco ofrece muchas oportunidades y los sueldos en estos tres sectores son bajos. El internacional Cristiano Ronaldo es un ejemplo de la tenacidad de los isleños que consiguió ser una estrella de fútbol mundial a través del esfuerzo. La isla de la eterna primavera cumple 600 años reinventándose continuamente. Funchal es la capital de un archipiélago con gran calidad de vida, pero que paga un precio muy alto por su aislamiento. El turismo de calidad y el desarrollo de nuevas tecnologías pueden ayudarle a encontrar su lugar en el siglo XXI.

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A mitad de los años 70, en el metro de Nueva York, si por algún desafortunado avatar del destino necesitabas la asistencia o únicamente la presencia de un agente de la policía de transporte, lo más probable es que no te encontrases con ninguno. Nunca había uno cerca cuando lo necesitabas. Eran los días de la profunda crisis económica de Nueva York, crisis fiscal que obligó a la autoridad de transporte a reducir sus efectivos de vigilancia en la red de metro de los 3.600 a 2.200 agentes. Los niveles de delincuencia alcanzaban cotas que suponían un verdadero quebradero de cabeza para las autoridades y también un motivo para el miedo en su vida cotidiana para la ciudadanía. Son los días del nacimiento de la cultura hip-hop y sus diferentes expresiones, que por capilaridad subterránea llega por las venas de la ciudad desde el sur del Bronx hasta Manhattan, Queens o Brooklyn. Así, y en medio de estas mareas sociales, el medio de transporte más empleado en la ciudad se convirtió en un caldo de cultivo perfecto para algunas bandas de jóvenes delincuentes que en algunos lugares campaban a sus anchas por andenes y vagones. Muchos viajeros del metro optaron por buscar medios alternativos para salir a buscar su sustento vital, pero muchos otros no contaban con esta posibilidad de elegir. Todo ello en un contexto de una red subterránea inundada por el graffiti y la falta de mantenimiento que todavía a día de hoy lastra la eficiencia del servicio y hace patente la necesidad de inversiones millonarias. Unos días también donde el poco dinero que llevabas en tu bolsillo, la preciosa cadena de oro que tenías al cuello o incluso esas preciosas e inmaculadas zapatillas Puma que llevabas en tus pies sufrían verdadero peligro al ser objetos codiciados por estos nuevos piratas del subterráneo. El golpe era fácil y las consecuencias legales poco probables.

Mientras tanto, en estos años, en Brooklyn, encontramos a un joven de 24 años llamado Curtis Sliwa. Sliwa, un joven que tiempo antes había abandonado el instituto, no estaba desprovisto, en cambio, de un cierto sentido del deber como ciudadano e integrante de su comunidad. En 1979, ya cansado y hastiado de ver y también experimentar esta dejadez por parte de las autoridades locales en el mantenimiento de la seguridad ciudadana, forma junto con otros 13 jóvenes, los denominados Magnificent 13, una patrulla ciudadana de voluntarios que, especialmente por las noches, recorrerá la línea 4, conocida entre policías y sufridos viajeros como el expreso de los atracadores. Sliwa, que a los 16 años ya se había significado por haber rescatado a varias personas de entre las llamas de un edificio incendiado en Brooklyn, lo cual le valió el reconocimiento público por parte del mismísimo presidente Richard Nixon, y había puesto en marcha anteriormente otras iniciativas cívicas y comunitarias, tales como una campaña en contra de la suciedad y la presencia de basuras en las calles del entonces extremadamente degradado distrito del Bronx. Avanza 1979 y son ya muchos más los que se unen a estos 13 pioneros, principalmente adolescentes de origen hispano y afroamericanos, todos ellos impulsados por el hartazgo de la degradación en sus barrios y comunidades. Estos jóvenes, desarmados pero con formación en artes marciales, patrullan el metro para alivio de los atemorizados viajeros del servicio nocturno. Al principio simplemente sirviendo como medida disuasoria y no mucho más tarde pasando efectivamente a la acción, persiguiendo a delincuentes o simplemente rescatando de las vías a viajeros que habían sido empujados a ellas por estos malhechores. Habían nacido los Ángeles Guardianes, los Guardian Angels, con sus características camisetas blancas que vestían bajo sus llamativas chaquetas y boina rojas. Estos incidentes y acciones de asistencia no tardan en saltar en titulares en la prensa, destacando incluso acciones como aquella en la que rescatan a un policía que estaba siendo atacado por un grupo de delincuentes golpeándole con su propia porra que había sido arrebatada. El eco mediático de estas acciones sale de los propios Estados Unidos y estos nuevos vigilantes nocturnos son incluso acompañados por reportajes de sus rondas nocturnas por periodistas venidos de lugares tan diversos como Japón, Noruega o Francia. La leyenda de Sliwa se agrandaba e incluso se hablaba de llevar su vida a las pantallas de cine. Esta notoriedad pública le trajo a veces consecuencias no deseadas, como el ser tiroteado unos años más tarde por la propia mafia. También un secuestro exprés que acabó con una involuntaria zambullida en las aguas del East River, o el paseo, siempre entre comillas, que unos supuestos agentes de policía le dieron una noche para conminarle a desmantelar sus ángeles guardianes, aunque es difícil saber dónde están los hechos y dónde la leyenda urbana.

Pero la inmediata simpatía surgida hacia el grupo por parte de la ciudadanía no era compartida por las autoridades municipales, encabezadas por entonces por el alcalde Edward Koch, y mucho menos por los altos mandos del departamento de policía, que afirmaban que estos grupos de mozalbetes en algún momento pasarían a cometer cualquier tipo de delito. Otros estamentos de la administración, como el por entonces gobernador Mario Cuomo, padre del actual gobernador del estado de Nueva York, sí que mostraron su apoyo público a estos vigilantes populares representados por jóvenes de áreas económicamente desfavorecidas de la ciudad que se rebelaban ante la degradación de la sociedad en que vivían. También denunciaba el propio Cuomo que la reticencia de algunos estamentos públicos derivaba directamente del hecho de que estos nuevos vigilantes fueron miembros de minorías económicamente desfavorecidas y también minorías raciales. Y es que los Guardian Angels se definieron en su fundación como un grupo igualitario y que promociona la diversidad en sus filas. Sus candidatos deben no tener ningún antecedente penal serio y no ser miembros de ninguna banda o grupo discriminatorio por raza u otra condición personal, además de ser mayor de 16 años. Después, los candidatos recibirían formación en primeros auxilios, reanimación cardiopulmonar, resolución de conflictos, comunicación y artes marciales. Las patrullas se desarrollarían por parejas bajo la supervisión del líder de patrulla. Finales de 1980 había alrededor de 700 ángeles guardianes patrullando el metro de Nueva York, practicando la figura legal del arresto ciudadano o citizen's arrest, una figura legal contemplada en ordenamientos jurídicos de algunos países, donde una persona privada puede detener o arrestar a alguien que está involucrado en un delito grave. Esta persona puede usar la fuerza de manera razonable para que el sospechoso no se escape hasta que la policía llegue a la escena. Si bien los matices y condiciones requieren un estudio más complejo al no contar un ciudadano normal con las mismas garantías y prerrogativas que un miembro de las fuerzas de seguridad. La Administración Municipal de Nueva York, sobrepasada por el impacto mediático en la opinión pública, decide cambiar de actitud y mostrar signos de colaboración con el movimiento, firmando con los Ángeles Guardianes un acuerdo de colaboración en el que se mantendrían autónomos, pero llevarían identificaciones expedidas por la policía para desarrollar sus tareas de vigilancia y prevención del delito en el metro y finalmente colaboración con los oficiales uniformados. El alcalde Koch decía de manera pragmática e irónica por aquel entonces sobre el acuerdo, decía: es como sopa de pollo cuando estás enfermo. ¿Te hará algún mal? No. ¿Te hace sentir un poco mejor? Sí. Posteriormente, otros ediles que ocuparon el City Hall, como Rudolf Giuliani o Michael Bloomberg, expresaron públicamente su apoyo al grupo, destacando sus valores de iniciativa y participación en la mejora de la calidad de vida en sus comunidades.
Con este éxito en la opinión pública, Curtis Sliwa, que había sido anteriormente gerente de un restaurante McDonald's, no pudo evitar la tentación de aplicar el modelo empresarial allí aprendido y franquiciar el modelo de movimiento ciudadano de los Guardian Angels a otras ciudades de los Estados Unidos aquejadas por el mismo o más grave incluso problema de inseguridad ciudadana. Ciudades como Washington, Nueva Orleans, Los Ángeles, San Diego, Boston o Dallas también contaron con su capítulo local de los Ángeles Guardianes. E incluso fuera de los Estados Unidos se crearon franquicias en Londres, Ciudad del Cabo, Tokio o Toronto. Pero la historia de los Ángeles Guardianes y la de su fundador tampoco está exenta de polémica y también algunos claroscuros. En 1992, Sliwa tuvo que emitir un comunicado de disculpa pública por haber simulado algunos arrestos ciudadanos en la década de los 80 con el fin de obtener publicidad y repercusión mediática para el grupo. Esta disculpa se produjo solo cuando el posible delito de presentar una denuncia falsa hubo prescrito. También tuvo que admitir que el grupo de Nueva York, por regla general, limitaba habitualmente sus patrullas a la sección de Manhattan, denominada como Restaurant Row, situada en torno al distrito de los teatros, extendiéndose a otros barrios y líneas de la red, solo para dar visibilidad al grupo y reclutar nuevos miembros para la organización. También en 1992, tal como apuntábamos, Curtis Sliwa recibió múltiples disparos por parte de los hombres del mafioso John Gotti, miembro de la familia del crimen organizado Gambino, por motivos no del todo esclarecidos. Milagrosamente sobrevivió al ataque, pero las secuelas hoy en día le han traído serias consecuencias para su salud en general y su aparato digestivo en particular. Si bien en los últimos años se ha apagado en cierta medida el eco mediático del grupo debido a la drástica reducción de los niveles de inseguridad ciudadana en el metro, el grupo sostiene que a día de hoy su actividad se centra en el papel de articular las comunidades y barrios, sobre todo en la concienciación de los más jóvenes a la hora de tomar actitudes positivas en el desarrollo y tomar responsabilidades en la mejora de sus entornos. Los Ángeles Guardianes han iniciado programas de formación para estos jóvenes, como sería formación de profesores de apoyo para niños y jóvenes con problemas de aprendizaje, coordinación y respuesta para casos de desastre natural, protección animal, seguridad para usuarios de Internet o asuntos comunitarios más allá de la delincuencia. Su papel se centra hoy en día en establecer modelos de conducta cívica y ciudadana y dar ejemplo a los más jóvenes. Una iniciativa ciudadana de este tipo, con la figura del vigilante nocturno que vela por una ciudad que la autoridad ha renunciado a proteger, no podía pasar inadvertida para la industria audiovisual. Así, en la cultura popular de los años 80 hemos podido ver reflejos de los Ángeles Guardianes, tal como en 1981, donde la CBS produce una TV movie llamada We're Fighting Back, con Ellen Barkin en su reparto, o incluso en 1982 la película de Tom Skerritt titulada Fighting Back, donde se muestran imágenes reales de los Ángeles Guardianes en una de sus patrullas nocturnas en el metro. Hoy en día
día es improbable que incluso en las zonas donde los Guardian Angels solían patrullar habitualmente te encuentres con ellos. Quien nos habla únicamente los ha visto en una ocasión, pero siguen activos, nos dicen, quizá planteándose dónde sus esfuerzos y trabajo de organización comunitaria puedan ser más necesarios ante los problemas que acucian a las grandes ciudades de hoy y en particular a Nueva York. El mundo y Nueva York también ha cambiado mucho en los últimos 40 años. Los problemas y amenazas para el neoyorquino y en general para el urbanita moderno son complejos y muchas veces difíciles de discernir. Pero quizá el lema de los Guardian Angels, que reza una sola persona puede cambiar las cosas tan pronto como otros tengan el mismo coraje y determinación de unirse a él en un mismo propósito, siga teniendo a día de hoy la misma validez. En Nueva York es un podcast escrito y producido en Nueva York por uno de sus vecinos y que te habla de su geografía, arquitectura, personas, historia y costumbres, vistas desde un punto de vista personal, subjetivo y no siempre riguroso. Estos puntos de vista son ilustrados en las diversas redes sociales donde lo puedes encontrar, tales como Twitter, Instagram, Facebook o Tumblr, donde el programa comparte sus publicaciones y otros contenidos visuales relacionados. El programa se edita con el software Audacity y es publicado bajo una licencia Creative Commons en las plataformas Spreaker, iVoox y Apple Podcast. 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
1: Bienvenidos a una nueva entrega de nuestra serie de podcast dedicada a Nevaria 2026, la Feria de la Nieve y la Montaña. Nos vamos a trasladar de nuevo a las cumbres nevadas del concejo de ayer, al aire puro y, por supuesto, al deporte blanco. Pero vamos a dar ahora un giro hacia la experiencia directa en la naturaleza. Saludamos a Noel Rodríguez, responsable de Jarascada Guías de Montaña. Noel, bienvenido al podcast.
2: Buenos días, muchas gracias por la invitación.
1: Noel, con tu ayuda queremos descubrir no solo qué nos ofrece Nevaria este año, sino cómo se vive la aventura real en las cumbres de ayer. Jarascada suena ya a aventura. Sois una referencia en el turismo activo de la zona, pero para quien no os conozca, ¿cómo explicarías qué es Jarascada?
2: Bueno, pues Jarascada, la verdad que es una empresa de turismo activo que nace ya por allá en el año 2019, en la que simplemente dos amigos que teníamos una afición común desde bien pequeñitos decidimos sacar la titulación de guías de montaña, ya que en Asturias se dio la oportunidad de volver a obtener esta titulación y emprendimos la aventura de formar una pequeñita empresa de turismo activo aquí en el concejo de ayer, en la que poco a poco ha ido creciendo.

0: Yo también soy biólogo, entonces hacemos diferentes tipos de actividades también relacionadas con la naturaleza. Ahora mismo estamos en pleno invierno, con nieve, dedicamos prácticamente el 100% de nuestras actividades a turismo de nieve, es decir, raquetas de nieve, es lo que hacemos actualmente. Pero tenemos actividades muy variadas en función de la estación del año. Por ejemplo, en primavera dedicamos mucho tiempo a hacer actividades de senderismo de un día, aprovechando la explosión de primaveral que tenemos en los bosques aquí en Asturias. Hacemos también observación de fauna, dedicamos mucho a la observación del oso pardo cantábrico aquí en la cordillera. Y luego, pues en verano hacemos actividades un poco más cañeras. Con la mejora del tiempo, los días más largos, pues nos dedicamos a hacer sobre todo trekkings de varios días. Pasamos mucho tiempo del verano instalados en la zona de Picos de Europa, realizando diferentes tipos de trekking allí. Y desde el año pasado también hemos empezado a salir a la zona de Pirineos también. Hacemos algún trekking ya en la zona de Pirineos. Y luego, pues por ejemplo, en el otoño hacemos también salidas temáticas, también desde hace 3 años, pues relacionadas con la micología, que la verdad es que están teniendo muchos adeptos, tiene mucho tirón la micología, y salidas de astronomía también. Le damos un poco a todos los palos. Desde hace también la astronomía la llevamos haciendo aquí en Ayer desde hace 5 años. La verdad que en Asturias, por lo menos en Ayer, tenemos una localización buenísima para los aficionados a la astronomía y a la astrofotografía, que es el puerto de Cotobello, que fue fin de etapa de la Vuelta a España hace unos años. Es un mirador prácticamente 360 grados ubicado aquí en la montaña central, con contaminación lumínica mínima, y es un sitio maravilloso para los aficionados a la astronomía.
1: Y
0: Ya
1: de
0: ves que
1: todo.
0: hacemos un montón de cosas y alguna que me dejo en el tintero, pero hacemos de todo.
1: Sí, de todas las cosas que me has dicho que me parecen súper interesantes, me ha quedado ahí una cosilla que me llama un poco la atención. Porque como aficionado a la naturaleza y a la observación de aves y demás, no sé, se me ha ocurrido. ¿En esta época es buen momento para ver, por ejemplo, para rastrear huellas? ¿Qué tipo de huellas podemos encontrar en la nieve durante esta época, en ayer?
0: Pues la época es buenísima, como bien dices, no solo en la nieve. Ahora en esta época que están los senderos, pues con mucho agua y embarrados, pues es un momento perfecto para ver las huellas y los movimientos de la fauna tan, tan diversa que tenemos aquí en Asturias. Nosotros, por ejemplo, en la zona de Fuentes de Invierno, que es donde solemos trabajar en invierno haciendo raquetas de nieve, en esa zona, que además siempre a la gente les llama bastante la atención esto de las huellas, solemos ir enseñándoles lo que vamos encontrando. Aquí es bastante común encontrar en esa zona pues lo propio de la zona. Encontramos muchas huellas de liebre de piornal, que es una especie endémica de aquí de la cordillera Cantábrica. Huellas también encontramos de ciervo, de rebecos, de aves tipo perdices, también se pueden encontrar. Y solemos encontrar habitualmente también huellas de lobo en la zona. Pues nosotros nos movemos por las zonas altas, zonas de paso habituales del lobo, que aunque sea invierno, ellos se están moviendo continuamente. Y bueno, pues a la gente le resulta bastante entretenido lo de dedicarse a mirar huellas y adivinar a ver de qué se trata. Entonces, bueno, nosotros les intentamos dar un poco información o unas claves como para llegar a saber de qué especie se trata.
1: ¿Y de oso? ¿Es posible encontrar huellas de oso?
0: Totalmente, totalmente. Lo que pasa que, bueno, en zonas oseras, ya ves que en el caso de Asturias y la cordillera, la población de oso está todavía fragmentada. Entonces hay zonas que son bastante oseras, tipo zona de Somiedo, el suroccidente, ¿vale? Y estas zonas centrales de aquí, sobre todo, por ejemplo, la zona de Ayer, es una zona en la que sí se lleva viendo oso desde hace ya algún año. Pero digamos que no hay un asentamiento oficial, por decirlo de alguna manera. Yo ya tengo encontrado huellas de oso aquí, pero bueno, se encuentran de vez en cuando.
1: Habrá que consultar con el experto entonces.
0: Sí, hay que. Bueno, a ver, ayer, como la población de oso está recuperándose favorablemente aquí en la cordillera, es una zona de paso y de conexión entre la población oriental y occidental. Pues aquí se está moviendo. Pero bueno, es cuestión de tiempo que en los próximos años estoy seguro de que se asentará la población aquí de oso también, de nuevo.
1: Pues al ir un poco también de esto y

0: ha venido a la mente el tema de la seguridad en la montaña, un asunto que está bastante de actualidad, por desgracia, últimamente. ¿Cómo trabajáis vosotros con vuestros clientes el tema de la seguridad, sobre todo de cara a que muchas de las personas que últimamente se lanzan a la montaña por su cuenta, ¿qué valor añadido aportáis vosotros como guías en cuanto a seguridad y conocimiento del terreno, sobre todo en esta época invernal?
1: Sí. Hombre, nosotros, sea invierno, sea verano, siempre trabajamos de la misma forma. Al final, que alguna persona puede ir acompañado de un guía, pues lo que va a darle es mucha más tranquilidad, ¿vale? Nosotros, al final, los guías de montaña, digamos que somos una especie de gestores, ¿vale?, del riesgo. Intentamos gestionar las distintas variables de riesgo que existen en el medio. Y entonces, bueno, pues eso al final al cliente le da tranquilidad, ¿eh? Y luego también aportamos conocimiento. En el caso de la gestión del riesgo, que me pregunta, si siempre la gente pregunta, pues al final nosotros, parece que no, pero detrás del trabajo siempre hay bastante planificación. Quiero decir, no es lo mismo, por ejemplo, una actividad de senderismo de un día que a lo mejor un trekking de varios días por alta montaña. Al final nosotros intentamos pues buscar siempre, cuando realizamos un trekking, lo planificamos con antelación. Siempre en las etapas se buscan vías de escape, se pueden buscar alternativas en caso de que hubiese algún incidente. Estamos todos formados en primeros auxilios, nos reciclamos todos los años. Planificamos todas las rutas, miramos, por supuesto, la información meteorológica, miramos, requete miramos, porque es muy importante. Y entonces al final tratamos de que disfruten en las rutas, que vayan tranquilos, y del resto nos encargamos nosotros. Además, nosotros interpretamos también el medio y el paisaje, conocemos la geología de la zona, conocemos la fauna y también cultura. Entonces, al final, no se trata de hacer una actividad física, sino que al final se convierte en una experiencia, ¿eh? Entonces, eso es lo que les añadimos a nuestras salidas.
0: Sí, sí, muy, muy recomendable para todos nuestros oyentes el poder contar con la experiencia de auténticos profesionales como vosotros, no solo por el conocimiento del terreno, sino también por las cuestiones de seguridad que estás comentando. Y cambiando un poquito de ámbito, te iba a preguntar por la propia Feria Nevaria, que está a puntito de comenzar. Vuestra empresa, Jarascada, es un habitual de Nevaria. ¿Qué esperáis en esta edición 2026? ¿Qué vais a ofrecer a quienes se acerquen a vuestro stand en Moreda?
1: Bueno, pues este año la verdad que parece que va a estar muy interesante la feria. Nosotros, como bien dices, somos habituales desde los inicios de nuestra empresa aquí en Ayer. Como no, al ser una empresa local, pues siempre hemos querido estar y apoyar a las iniciativas que se realizan aquí en nuestra zona. No solo teniendo en cuenta que este año tenemos el lujo de contar con el alpinista Alex Chicón, que creemos que va a ser muy emocionante y le va a dar un plus a la feria. Nosotros hemos considerado que este año, al darle una vuelta a la fecha, porque estos últimos años se ha realizado siempre el mes de diciembre, pero estamos teniendo mala suerte con la nieve, está siendo un poco perezosa y estos últimos diciembres no han sido muy favorables de cara a tener nieve en las estaciones. Y bueno, al hacerse la feria sin nieve y sin poder contar con las estaciones, yo creo que, esta es opinión mía, yo creo que pierde un poco. Entonces, la decisión de retrasarla este año a mediados de enero, que más es lo normal, es que se garantice que esté la nieve en las montañas y que esté en las estaciones de esquí operativas, en plena temporada de esquí, yo creo que puede ser un buen revulsivo de cara a la feria. Nosotros nos va a pillar justo en medio de la temporada invernal, en la que estaremos en nuestro stand, pues informando a todo aquel que quiera pasarse por allí. Nosotros desde aquí les invitamos a que se pasen a charlar un poco con nosotros. No solo les informaremos de las actividades que estamos realizando ahora durante el invierno de raquetas de nieve, sino que, bueno, pues toda aquella persona que quiera informarse sobre las actividades que realizamos a lo largo del año, pues estaremos encantados de recibirles allí.
0: Tienes razón, que es un acierto por parte del ayuntamiento de ayer este cambio de fecha, porque así os estáis asegurando que todos los que vayamos el próximo fin de semana a Nevaria, que vayamos al concejo de ayer, a Moreda, nos vamos a encontrar nieve y vamos a poder disfrutar de esas actividades en la montaña nevada que nos estás contando. Y por otro lado, te quería preguntar, el hecho de contar con figuras tan importantes en el mundo de la montaña, como esas Alex Chicón y otros invitados que habéis tenido en otras anteriores ediciones, si crees que esto puede ayudar a generar una cultura de montaña más responsable entre el público general.
1: Yo creo que totalmente sí. Totalmente sí, porque al final, pues Alex, yo creo que representa valores tan importantes como la perseverancia, la técnica extrema en este deporte y, por supuesto, el respeto por las condiciones más duras del planeta, viendo un poco sus hazañas. Y sí que creo que ayudan porque al final lo que hacen gente como Alex es humanizar el riesgo. Por ejemplo, cuando un alpinista cuenta pues sus renuncias, ¿vale? A la hora de ascender a alguna cumbre, o cómo gestionan el miedo ellos, pues al final enseñan al público que la montaña no es un parque de atracciones. Entonces, yo creo que totalmente, totalmente.
0: Y sin desvelar vuestros mejores secretos, que los guardaréis para cuando vayamos a veros y a hacer una excursión con vosotros o una actividad, cuéntanos algo especial de la montaña de ayer. ¿Qué tiene que la haga diferente frente a otros macizos más masificados de Asturias?
1: A ver, ayer la verdad es que es una pasada. O sea, quiero decir, la peculiaridad que tiene, una de las peculiaridades, que sobre todo es una zona súper tranquila, pero hay que tener en cuenta que es el tercer municipio más grande de Asturias. O sea, que la extensión de montaña es enorme. Tiene valles, un montón de valles, tiene tres valles principales, ¿vale? Pero luego hay un montón de valles recónditos, escondidos, que guardan una naturaleza increíble. Tenemos de todo. Tenemos desde valles típicos de Asturias, con un paisaje típico astur, de prados rodeados de bosques, enormes hayedos y montañas, hasta zonas calizas más propias de la alta montaña, de por encima de los 2.000 metros. Y luego guarda una diversidad increíble. Es decir, aquí en esta zona tenemos representados las principales especies de fauna. Como bien hablábamos antes, el lobo, el oso también. Algo queda de urogallo, poco, pero por suerte algo queda. Y tenemos unos bosques que son una pasada. Por ejemplo, el bosque del Gumial, que es muy conocido aquí en Asturias. Es uno de los hayedos mejor conservados de la cordillera. Y luego tenemos también pues el paraíso acuático también. Tenemos un montón de rutas muy accesibles en las que se pueden llegar hasta cascadas de agua que son una pasada. Ahora está muy, muy de moda la cascada de Surbeo en el Valle del Río Negro, pero en diferentes puntos del municipio de ayer pues hay diferentes opciones. A quien le guste las cascadas de agua, tiene otros ejemplos como el Pingarón de Caidero, ¿vale? O el Pingarón de la Mornera. Hay un montón de opciones. Pero vamos, cualquier persona que sea aficionada al senderismo, ya sea en otoño, verano, invierno, ayer es un lugar que debería de conocer sí o sí.
0: Y que es totalmente recomendable. Yo, por ejemplo, soy un fan auténtico, no lo has comentado, pero ya lo digo yo, del Ojo de Buey, Camino Peñamea. Me parece uno de los sitios más bonitos que hay en toda la geografía española.
1: Por supuesto. Una formación geológica ahí muy, muy especial. Bueno, que te da la opción incluso además no solo de ir hasta Ojo de Buey, sino que la puedes complementar con el ascenso a la cumbre de Peñamea. Divisoria también entre ayer y la zona de la Viana, con unas vistas buenísimas y súper recomendable también, por supuesto.
0: Y con buena preparación física para subir hasta lo alto de Peñamea.
1: Sí, Peñamea ya son un poco palabras mayores, ya es una ruta un poco más exigente, pero bueno, al final, si quieres pasar un día en montaña, mochila, bocadillo, te haces Ojo de Buey y Peñamea, sin problema.
0: Pues yo creo que ya nos has abierto los ojos y nos estás dando ganas ya de que llegue el fin de semana próximo y podamos acercarnos por allí. Y nada, para ir cerrando, Noel, nos gustaría que hicieras una invitación a nuestros oyentes a acudir a la feria de Nevaria. ¿Y qué consejo le darías para alguien que la visite por primera vez y que tenga ganas de calzarse las botas?
1: Bueno, pues si para los amantes de la nieve, les invito totalmente a pasarse por la feria. Si van a hacer un día de esquí en las estaciones que están muy cerquita de Moreda, pues les invito a que por la tarde, cuando se vuelvan a su casa, paren y nos hagan una visita. También que puedan ver diferentes charlas y proyecciones que va a haber a lo largo del fin de semana. Y bueno, para aquellos que no son fans de la nieve, pero que a lo mejor tengan curiosidad o tengan intención de iniciarse en algún deporte de la nieve o la montaña, pues les invito también a pasarse porque creo que les va a dar muchas más ganas de iniciarse en este mundo.
0: Pues muchísimas gracias, Noel. Tomamos nota, nos pasaremos por vuestro stand y espero que todos nuestros oyentes están invitados también a pasarse por allí y agradecer tu participación en este podcast.
1: Pues muchas gracias a vosotros por invitarnos, un placer y nos veremos en Nevaria.
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0: Llega el momento de conocer a un nuevo turista con puñetas. Hola, José Juan, ¿con quién nos vas a sorprender hoy?
1: Hola, pues nuestro viajero con puñetas de hoy sí que se merece unos cuantos arponazos, y no las pobres ballenas de las que habéis hablado. Si hubiera que buscarle una disculpa a su carácter insoportable, sería la de que, como los magníficos cetáceos, entonaba cantos bucólicos a la naturaleza libre y salvaje, a los rayos y truenos en la cima de una montaña, a los ríos, a las fuentes, a los regatos pequeños, como diría años después Rosalía de Castro. Y viene muy a cuento la poetisa gallega porque nuestro turista con puñetas de hoy puso el pie en España por La Coruña. Su nombre es Robert Southey y se trata de uno de los viajeros más engreídos, altaneros, antipáticos, ácidos y quejicosos que pisaron la península ibérica. Un auténtico petimetre puñetero con redingote de viaje. Los redingotes eran las capas, los abrigos de viaje que llevaban. Un pisaverde al que le enseñaron a levantar la nariz antes que a sonarse los mocos. Los comentarios más hirientes sobre España salieron de su pluma. Paradojas de la vida, eso lo quedó también como uno de los más reputados hispanistas del siglo XIX. Southey tiene el honor de ser uno de los poetas pioneros del romanticismo británico. Hoy se le estudia entre los llamados laquistas. Recibieron su nombre de su predilección por los paisajes montañosos y agrestes del distrito de los lagos, Lakes, en Inglaterra, que se corresponde con el condado de Cumbria y que hoy es parque nacional. Cumbria está en el noroeste inglés, mirando a Irlanda, y limita al norte con Escocia. Southey compartió laquismo con William Wordsworth y con Samuel Taylor Coleridge. Robert Southey nació en Bristol en 1774 y murió en 1843. Era hijo de un comerciante textil y recibió por eso una esmerada educación. Eso sí, con grandes altibajos, debido, según parece, a que fue un niño superdotado. De adolescente ya mostró una vigorosa autoestima, manifestada en las peleas con sus profesores por culpa de los proverbiales castigos físicos del sistema educativo británico. Hasta 1987 no se prohibieron los azotes, bofetones, tirones de orejas y collejas en las escuelas públicas británicas. En las privadas hubo que esperar hasta 1999. Southey también condenó el trabajo infantil como una lacra de los nuevos tiempos, es decir, de la revolución industrial británica, y apoyó la educación universal y gratuita. De su pluma salieron textos escolares y el famosísimo cuento infantil Ricitos de Oro y los Tres Osos, editado en 1837. Parte de su formación como heredero de la alta burguesía británica fue naturalmente su propio Grand Tour, es decir, el viaje iniciático que dio nombre al turismo y a los turistas. Robert Southey visitó la península ibérica entre 1795 y 1796. Tenía 20 años y fue invitado por su tío, el reverendo Herbert Hill, capellán de la colonia británica en Lisboa. En diciembre de 1795 desembarcó en La Coruña, donde ya era cónsul Alexander Jardine, otro turista puñetero y pionero también, del que ya hablaremos. Bajó a Lugo y Astorga, llegó a Madrid y desde allí Southey salió de España por Badajoz para alcanzar Lisboa. Las impresiones de aquel viaje quedaron plasmadas en cartas escritas durante una corta residencia en España y Portugal, publicadas en 1797. ¿Y a quién dirigió Southey aquellas cartas? Pues a Edith Fricker, cuñada del también laquista Coleridge. Southey se había casado en secreto pocos días antes de su viaje a España. Así se entiende que sus opiniones fuesen tan agrias. En vez de estar disfrutando de su luna de miel, tragaba polvo por los calcinados caminos ibéricos. A tenor de sus opiniones, ¿qué país esperaba encontrar el romántico Robert Southey? Pues una España llena de godos, de moros, de inquisidores, de bandoleros y de bailadoras de fandango. Y de propina casi lo mismo que Dante en el Purgatorio. Una raza diferente del resto de la humanidad, tanto por su viejo esplendor como por las crueldades que los mancharon, afirma. El caso es que aún no había desembarcado cuando ya se estaba quejando. Llegamos a puerto tan hambrientos como todo inglés que haya navegado en un barco español. Para colmo, los aduaneros coruñeses subieron a bordo y antes de revisar pasaportes y bultos, se bebieron toda la cerveza del capitán. Luego pusieron patas arriba el equipaje y les cobraron tasas por los alimentos ingleses que llevaban para consumo propio. Nada más desembarcar, arremetió contra la posada coruñesa en la que se alojó, El Navío. En el patio se dio de narices con una curiosidad que, según me dicen, es única en España: las ruinas de un templo de Cloacina, diosa cuyas libaciones tira en la calle este pueblo bárbaro para escándalo de quienes prefieren el sacrosanto secreto de sus misterios. Se refiere con bastante pedantería a una letrina abierta, ni más ni menos. Cloacina, diosa latina de origen etrusco, era la patrona del coito conyugal y de las aguas fecales, desconozco el origen de tal asociación de ideas, y recibía ofrendas como guardiana de la cloaca máxima de Roma. Saudi también practicó la prosa florida con su cama coruñesa. Jura que tenía incontables colinas y vaguadas donde se refugiaban las pulgas sin riesgo alguno para ellas, pues de lo contrario les hubiera quebrado los huesos sin remedio al revolcarme una y otra vez. Y compara su almohada con la piedra en la que Jacob apoyó la cabeza, un cojín de plumas al lado de la suya. En un puerto tan húmedo y ventoso como el coruñés, tampoco había cristales en las ventanas. Ah, y le molestaron mucho los maullidos de los gatos, que andaban, como se dice en gallego, a xaneira, es decir, en celo. Recordemos que tras una boda sin luna de miel, así andaría él. Pero en el Navío coruñés no solo eran lamentables las camas y los sanitarios, sino también la cena que le sirvieron la primera noche. Una gallina frita con pinta de rana espatarrada y tortilla de ajo con el mismo execrable aceite. En este país de olivos lo envenenan a uno con el aceite más infame, porque dejan que el fruto se vuelva rancio antes de prensarlo y sacarle el jugo. Saudi, tacaño con los elogios, reconoce que tomó un chocolate excelente en aquel antro, recordamos el nombre, el Navío, aunque el pan que lo acompañara fuese terroso, quizá porque era de maíz, de corteza más oscura y de miga amarilla y compacta. Sin que sirva de precedente, Saudi elogia otra característica junto con el chocolate de las posadas españolas. No es posible engañar a ningún viajero si éste quiere evitarlo. Basta pedir un aviso en el que se detalla el precio de cada servicio y que todas las posadas tienen por orden del gobierno. Se ve que esa precaución no existía en la economía de libre comercio inglesa. Sin salir de Coruña, Saudi hace méritos para llevarse el premio limón a las comparaciones puñeteras. De este calibre son sus opiniones sobre las coruñesas. Pronto se vuelven viejas y adquieren un aspecto feroz. Si alguna vez pinta Opie otra bruja, deberá visitar esta ciudad. Se refiere al reconocido retratista John Opie, quien gozaba de gran popularidad por sus cuadros históricos y por una serie sobre escenas de Shakespeare. A pesar de todo, los lectores británicos y la cultura española le deben las traducciones de algunas novelas de caballería hispanas, como el Amadís y el Palmerín, y la publicación de obras sobre el Lope de Aguirre, Don Rodrigo y el Cid, todas imbuidas, claro está, de romanticismo.
0: José Juan, nos has contado las opiniones de nuestro turista sobre Galicia, pero ¿hay algún lugar donde podamos conocer las que tenía sobre otras zonas de España?
1: Pues mire usted, me alegra que me haga esa pregunta, porque resulta que en pocos días estará a disposición de los oyentes del Viajero Accidental una edición en ebook de un libro sobre los viajeros con puñetas. El autor soy yo y el libro se titula Brexit con puñetas y lleva el subtítulo de Ingleses por España en tiempos de Mari Castaña. Ya digo que será en pocos días y que se podrá conseguir en Kindle Amazon.
0: Una cosa, una pregunta que se me ocurre a raíz del subtítulo. Hay veces que utilizamos expresiones que no sabemos muy bien de dónde vienen. ¿De dónde vienen tiempos de Mari Castaña?
1: Los tiempos de Mari Castaña eran como los tiempos de Matusalén, como los esos más viejos que el Hilo Negro, esos más viejos que el Canalillo. Son los tiempos casi de los dinosaurios, como si dijéramos, ¿no? Y ya Cervantes, por ejemplo, lo usó en sus novelas ejemplares. En tiempos de Mari Castaña, cuando hablaban las calabazas, dice don Miguel. Mari Castaña fue un personaje histórico. En la Baja Edad Media, en medio de revueltas gallegas contra los señores feudales y de disputas dinásticas entre Castilla y Portugal, vivió una dama de Lugo, que era propietaria de tierras y que era muy consciente de su linaje y de sus privilegios. Pues bien, en 1386, Mari Castaña se rebeló contra las arbitrariedades del obispo de Lugo, Pedro López de Aguiar, y mató a su mayordomo, Francisco Fernández, que era el responsable de cobrar los diezmos y los tributos. En compensación por el asesinato, Mari Castaña tuvo que entregar sus tierras y pagarle una indemnización al obispo de Lugo. Uh-huh. Hay otra versión que explica que María Castaña se alió con los nobles portugueses contra las aspiraciones de Juan I de Castilla al trono portugués. Pero, en fin, la señora era de armas tomar y, bueno, lo que ha quedado de ella es simplemente que vivió en tiempos muy lejanos y nada más.
0: Muy bien, pues la verdad es que podríamos seguir preguntando y preguntando, pero se nos acaba el programa. Lo que sí esperamos...
1: No siempre tengo respuestas.
0: Bueno, de momento no nos has decepcionado. Lo que sí esperamos es que cuando Brexit con puñetas esté en Amazon, te pases por este estudio virtual y nos vengas a hablar de tu libro.
1: Pues ya os avisaré.
0: De acuerdo. Hasta dentro de 7 días, José Juan.
1: Hasta luego.

0: Hoy estamos aquí en Radio Viajera para hablaros de León. Es todo un honor que nos hayan pedido participar en este proyecto del Consorcio Provincial de Turismo de León, turisleón.com, para difundir los tesoros de esta provincia. Para ello estamos aquí, Luz Picos y José Luis Conde, junto con Carmen del Río. Desde El Viajero Occidental os vamos a hablar de algunos lugares de la montaña central leonesa, una zona que os recomendamos sin lugar a dudas. La montaña central leonesa abarca dos espacios considerados reserva de la biosfera, el Alto Bernesga y Argüellos. En este podcast nos vamos a centrar en la zona de los Argüellos, porque allí es donde se encuentran las joyas de las que os vamos a hablar. Vamos a recorrer las hoces de Vega Cervera, visitaremos la cueva de Valporquero, haremos senderismo por el hayedo de Valporquero, hablaremos de una fiesta gastronómica muy especial, la fiesta de la cecina de chivo de Vega Cervera, y de una tradición navideña de esta zona que nos encanta, el ramo leonés.
1: Los Argüellos es una de las comarcas históricas más tradicionales de León. Surge de la unión de los valles que ven nacer a los ríos Bernesga, Curueño y Torío, tres ríos fundamentales en la montaña y en la historia leonesas. Nos encontramos en el norte de la provincia de León, en su parte central, en el límite con Asturias. La comarca está formada por tres municipios: Vega Cervera, Valdelugueros y Cármenes. Estamos deseando empezar a disfrutar ya de estos tesoros con todo lo que tienen que contarnos Luz Picos y Carmen del Río. Ambas quedaron impresionadas con lo que vieron, conociendo la zona por separado y en épocas distintas. Así que vamos allá, nos vamos a León.
2: La Reserva de la Biosfera de los Argüellos fue declarada por la UNESCO en 2005. Este reconocimiento como zona de especial valor no vino dado solo por la importancia de la fauna y la flora cantábrica que posee, sino también por algo muy espectacular: las peculiares formaciones geológicas que forman un entramado de impresionantes cuevas, como pueda ser la de Valporquero, las increíbles hoces creadas en la roca caliza por la acción de los ríos, como es el caso de las hoces de Vega Cervera y sus gemelas, las hoces de Valdeteja, y barrancos profundos fruto de los procesos geológicos de la cordillera cantábrica. Los Argüellos son un territorio básico para la supervivencia del oso pardo. Y ahora vamos a empezar a contaros nuestras experiencias por esta zona. En mi caso, he de reconocer que la primera ocasión en la que contemplé las hoces de Vega Cervera fue toda una sorpresa. No había oído nunca hablar de ellas. En una escapada de fin de semana, desde aquí, desde Galicia, con amigos por la provincia de León, habíamos planificado la visita a la cueva de Valporquero. Y camino de ella, de repente, nos encontramos con esta maravilla de la naturaleza. Luego, por cosas de la vida, durante varios años estuve yendo habitualmente y he de reconocer que cada vez que las veía me seguían impresionando totalmente.
3: Y en tu caso, Carmen, ¿cómo descubriste las hoces de Vega Cervera?
4: Pues en mi caso, como casi siempre en mi vida, todo sucede por casualidad. Una compañera de trabajo, casada con un asturiano, cuando supo que iba a estar una semana en la zona de Astorga, me dijo: oye, aunque esté un poco retirado de donde vas a estar, no dejes de ir a la cueva de Valporquero. A ella se la había enseñado su marido por la cercanía de la zona con Asturias. Y había quedado tan impresionada que me dijo: vete a verla y luego me cuentas. Lo que no me dijo y lo que me pilló de sorpresa fue la belleza de la carretera de acceso a las cuevas. Porque esta carretera, que cruza varias veces el río Torío, pasa por unas paredes prácticamente verticales que te van impactando. Desde luego, la carretera, que os pille con una buena cámara de fotos ya preparada y dispuestos a orillaros y a contemplar el espectáculo.
3: Bueno, suena espectacular, desde luego. Oye, para quien no haya estado nunca, contadnos un poco más qué es lo que se van a encontrar quienes nos escuchan si se animan a hacer una escapada por toda esta zona.
4: Podemos empezar por explicar qué es una hoz. Una hoz se forma por la erosión de un río sobre la roca. Es un valle muy estrecho con una curva descrita por el curso del río. En el caso de las hoces de Vega Cervera, el cauce del río Torío es muy sinuoso, lo que hace que con la carretera lo cruces varias veces y además te encuentres con numerosas curvas que van atravesando un valle estrecho, y la verdad es que desde la carretera la belleza es impactante porque te encuentras con paredes que superan los 100 metros de altura. Esta maravilla, que realmente es una maravilla, es el resultado del paciente trabajo que el agua ha ido haciendo con la roca y que ha formado uno de los espacios naturales más notables de la cordillera cantábrica leonesa. Nos vamos a encontrar con numerosas formaciones kársticas, con el trabajo que ha realizado el agua en una roca que es porosa. Entonces vamos a encontrarnos dolinas, torcas, sumideros, bueno, cantidad de formaciones que realmente nos van a hacer disfrutar muchísimo.
2: Yo apuntaría una cosa más para nuestros oyentes. La carretera de la que hablamos, esta que hace tanta curva y que atraviesa las Hoces una y otra vez, es la LE-315. Y luego añadiría que para la gente de la zona, las Hoces de Vega Cervera son toda una seña de identidad. Como os decía, yo estuve yendo allí durante varios años a menudo y, por ejemplo, las parejas de novios en ocasiones acuden a ellas para hacer su reportaje fotográfico. Puedo dar fe, que porque estuve en una boda en Matallana de Torío y a pesar de que era pleno mes de marzo y cayó algún copo de nieve, allí estuvieron los novios como campeones en plenas Hoces haciendo su reportaje. Digamos que las Hoces son para Vega Cervera lo que las CIE son para la gente de Vigo, haciendo un guiño a Carmen del Río, que la tenemos aquí. La verdad es que no nos extraña, porque conforman un paisaje excepcional, de una belleza incomparable, en el que encontramos bosques de hayas y robles, enebros, y al fondo del valle hay también sauces y álamos.
3: Muy bien, muy bien. Pues hemos atravesado las Hoces de Vega Cervera y llegamos a Valporquero, que es una de las pedanías del municipio de Vega Cervera. Valporquero se encuentra a una altitud de 1.400 metros en la ladera oeste del río, prácticamente sobre las Hoces, podríamos decir. Atesora un espectacular mundo subterráneo plagado de cuevas y galerías, resultado de la erosión kárstica de la caliza. La cueva de Valporquero se formó en el Pleistoceno, nada menos, cuando las aguas del arroyo de Valporquero empezaron a erosionar la roca caliza y a formar miles de estalactitas, estalagmitas y columnas. Y ahora queremos que vosotras, que las conocéis, nos habléis de esta cueva, de esta catedral subterránea al corazón de la montaña leonesa, que se abrió al público en el año 1966.
4: Pues lo primero que quiero decir a los oyentes es que es muy fácil de llegar. Está muy bien señalizada y además cuando llegas te encuentras con que la taquilla para las entradas está muy bien mimetizada con el entorno. Han hecho una intervención adecuada con el contexto natural en el que se encuentra la cueva. Luego, a nivel de consejo, pues dos cosas muy prácticas. Que llevéis ropa adecuada y calzado adecuado. O sea, es muy importante que para entrar en la cueva vayáis abrigados y si habéis sido precavidos, llevéis un impermeable. Porque el agua sigue haciendo el mismo trabajo, así que te vas a convivir en un espacio húmedo y frío. Decir que aproximadamente se encuentra a unos 7 grados de temperatura, con lo cual, dependiendo de la época del año, la diferencia entre la superficie, o sea, la temperatura de superficie y la de la cueva es importante, y además cuenta con una humedad que ronda el 99%. Muy bonito es oír todo el ruido del agua cuando tú vas atravesando las distintas galerías. La galería más famosa es por sus dimensiones, es una que se le conoce como la Gran Vía. Es una galería impresionante en la que vamos a ver todos los extractos calizos dispuestos en vertical, pero que dejan en el medio un pasillo largo y muy estrecho, porque es un pasillo que mide 200 metros y se da la singularidad de que mide de alto 30 metros. Y eso es lo que es, digamos, la zona de las cuevas la que queda impactada en tu memoria. Cuando evocas una imagen de la cueva, siempre te vas a acordar de la Gran Vía. Pero esta cueva tiene numerosas formaciones. Tiene una, por ejemplo, una columna solitaria, alta y esbelta, que realmente es una preciosidad. Y luego, como suele ser habitual en este tipo de trabajo del agua con la piedra, pues tenemos numerosas formas muy caprichosas. Una muy simpática es el fantasma. Y luego también hay otra que se conoce como la sala de las hadas, que también es muy chula.
2: De hecho, os invitamos a que visitéis en nuestra web, elviajeroaccidental.com, el artículo que acompaña a este podcast. Es un post que lleva por título Una escapada por los Argüellos en la montaña central leonesa. En él os mostramos imágenes de todo lo que os estamos contando en este podcast. Si os animáis a visitar esta cueva, os vamos a proponer un juego. Ponedle imaginación y descubriréis muchas imágenes en este viaje al centro de la Tierra. No queremos hacer spoilers, pero todas sus galerías y salas merecen la pena. Aparte de las ya mencionadas por Carmen, Sala de las Hadas y Gran Vía, son impresionantes también la Sala Maravillas, que está plagada de estalactitas puntiagudas, que lo saturan todo y de tal saturación que hay un momento en que simula una catarata de color cuando las miras desde ciertos ángulos. La Gran Rotonda, que es la mayor de las salas, cuyas paredes forman una gran cúpula de 20 metros de altura y que en época de lluvias es atravesada por el río. La Sala Pequeña de Maravillas, con sus formaciones como la Torre de Pisa, las Gemelas o la Virgen con el Niño. El cementerio estalactítico, con su suelo repleto de estalactitas y estalagmitas. En fin, es que todas ellas merecen la pena.
4: Y ya en superficie, una vez que ya habéis dejado la cueva, ya que estáis en la zona, no lo penséis. No os perdáis la vista desde la atalaya de Valporquero, que también está perfectamente indicada desde el pueblo. No tenéis, y luego, una vez allí, no tenéis más que subir unas escaleras y asomaros a una balconada desde la que se contemplan unas vistas preciosas del pueblo de Valporquero de Torío, del valle, incluso de otro pueblo que se llama Felmín, en el fondo del valle, los altos picos de la cordillera Cantábrica, que forman el límite entre León y Asturias. En fin, esta es una visita obligada si vais a Valporquero.
3: En esta zona tenemos que hablar también de senderismo, por supuesto, porque ya sabéis que al viajero accidental le gusta mucho el senderismo. Y os vamos a hablar de dos rutas. La primera sale de Valporquero y asciende a los puertos de la localidad de Valle de Vegacervera, a donde llega después de atravesar Pastos. En Valle de Vegacervera encontraremos una iglesia con reminiscencias románicas. Desde allí sigue el trayecto por detrás del cementerio para llevarnos a Coladilla.
2: Un inciso, José, ya que hablamos de Coladilla. Como toda esta zona, puede ser un buen lugar para reponer fuerzas con alguno de sus embutidos. El clima seco y frío de la montaña central leonesa da lugar a unos salchichones, lomos, chorizos, que se me hace la boca agua y me caen los lagrimones cuando lo recuerdo. Pero bueno, antes de acabar, hablaremos de alguna fiesta gastronómica. De momento, sigamos caminando, José Luis.
3: Eso es. Vamos a seguir caminando. En Coladilla se conservan restos del ramal del Camino de San Salvador a Oviedo. Y muestra de ello son las conchas jacobeas labradas en la iglesia románica del siglo XII. El Camino de San Salvador, también conocido como Real o Ruta Jacobea Real, es el que tomaban algunos peregrinos del Camino de Santiago francés, que al llegar a León se desviaban para pasar por la Catedral de San Salvador en Oviedo. Después seguían por el Camino de Santiago de la Costa o por la Ruta Jacobea Primitiva. Una vez que hemos pasado Coladilla, subiremos de nuevo a los puertos y avanzaremos ya de regreso a Valporquero, porque es una ruta circular. En total, unos 11 kilómetros de distancia, con un desnivel de 280 metros y que nos va a llevar unas 4 horas aproximadamente.
2: La otra ruta que os proponemos es la de los Sierros Negros y el Cardallal. Empezaremos a caminar en Vegacervera, dirigiéndonos hacia la collada que separa los Sierros Negros y los Montes de Cardallal. Atravesaremos el Valle de Verdalla, donde hubo antiguamente explotaciones carboníferas, poblados medievales y castros preromanos como el de Retuerta. Y mientras caminamos disfrutaremos de impresionantes panorámicas del Valle del Río Torío. La vuelta hacia Vega Cervera, porque también estamos hablando de una ruta circular como la anterior, la haremos por una senda de pescadores, acompañados del sonido del agua y contemplando la flora y la fauna, la bifauna, mejor dicho, por bueno, característica de las riberas altas de la montaña de la cordillera cantábrica leonesa. La duración de la ruta son unas 2 horas, con un desnivel de 120 metros para recorrer unos 5 kilómetros de distancia, más asequible que la anterior y, por supuesto, apta para todos los públicos. Y ya que estamos de regreso en Vega Cervera, cuna de la famosa cecina de Chivo, podemos hablar de su fiesta. La Feria de la Cecina de Chivo de Vega Cervera se celebra cada año, excepto bueno, estos últimos de pandemia, el segundo domingo de noviembre, para potenciar este manjar que no es demasiado conocido fuera de León, a diferencia de la cecina de vacuno, que por todos es conocida. Hay 3 elementos imprescindibles que hacen posible esta cecina de chivo. La buena carne de caprino, de al menos 3 años de edad, la leña de roble para ahumarla y el frío seco de esta montaña. Si no conocéis la cecina de chivo ni su fiesta, os recomiendo por experiencia que lo apuntéis para acudir. No os vais a arrepentir por la fiesta gastronómica en sí y por el entorno en el que se celebra. Así que ya tenéis excusa, son 2 días de fiesta. La celebración empieza el sábado, con la Diana del Chivo, en la que se reparte orujo y pastas para que los más madrugadores entren en calor hasta que a las 11 de la mañana se abra la carpa de la feria. A las 12 verás el pasacalles del chivo, en el que se reparten bollos preñados con longaniza de chivo y vino de la bota, y la jornada del sábado se remata por la tarde y noche con una degustación de las singulares sopas de chivo. El día fuerte, el día grande, es el domingo. A las 10:30 de la mañana, el pasacalles empieza a recorrer las calles de Vega Cervera y a las 11:30 comienza la degustación de cecina de chivo, longaniza, morcilla, pan y vino. Y comienza el disfrute de este manjar. Seguro que después del homenaje culinario os vendrá bien un paseo por las hoces de Vega Cervera, de las que hablábamos al principio. Y hablando de hoces, no queremos olvidarnos de las de Valdeteja. Son gemelas de las de Vega Cervera. Las mencionábamos al inicio, como decíamos, se encuentran en el municipio de Nocedo de Curueño y en este caso, como indica su nombre, es el río Curueño quien las traza. Las atraviesa la calzada romana que comunicaba el puente Villarente con el puerto de Vegarada, ya limitando con Asturias, y de hecho existen numerosos puentes romanos y medievales, mejor o peor conservados, dependiendo de cada uno de ellos, sobre el río en todo su trayecto. En las hoces de Valdeteja se encuentra el llamado Puente del Verdugo, llamado así por ser el lugar donde se administraba justicia antiguamente. No dejéis de visitar la cascada Cola de Caballo de Nocedo, porque también merece la pena. Y hablando de Nocedo Curueño, como curiosidad os contaremos que en el mundo de la pesca, pues hay aficionados al tema, entre los oyentes, es muy reconocida la pluma de gallo de León. Pues bien, la de mayor calidad es la de los gallos de la comarca del Valle del Río Curueño. Dicen que esto es así hasta el punto de que si trasladas a los gallos fuera de su zona habitual, la pluma pierde calidad. La pluma de gallo procedente del Valle del Curueño se ha convertido en todo un símbolo de identidad. Pescar con esta pluma ya es más que una tradición porque se ha convertido en una forma de vida que ha marcado el saber hacer de magníficos artesanos de esta zona. La fama de esta pluma ha sido reconocida a nivel mundial. Y para terminar nuestras recomendaciones, porque si empezamos nos cuesta acabar en el viaje occidental, pues para acabar vamos a apuntar que si visitáis la zona cerca de Navidad, hay otra tradición que os sorprenderá, el ramo leonés. El ramo leonés es anterior incluso al Belén. Tiene un origen precristiano como culto a los árboles, que son la máxima simbología de la fertilidad de la tierra. Se basa en la costumbre precristiana de utilizar la rama de un árbol en las celebraciones. Fue adoptada por el cristianismo a través de las pastoradas que se celebraban en los atrios de las iglesias. De la rama del árbol evolucionó a un armazón de madera, casi siempre de forma triangular. Puede ser que esto se deba a influencia del tenebrario existente en las iglesias. En este armazón se colocan 12 velas, cada una por un mes del año, y se cuelgan lazos, bordados, hilos de lana, frutas de la temporada, rosquillas, todo ello como ofrendas. Es lo que se llama vestir al ramo. Le he dedicado un artículo en nuestra web en el que podéis ver fotos y haceros una idea del tema.
3: Bueno, creo que con todo esto ya os hemos dado unas cuantas pinceladas para que os hagáis una idea de por qué merece la pena conocer los Argüellos en la montaña central leonesa. Pero para no dejarnos nada, Carmen, ¿se te ocurre algo más que añadir, alguna sugerencia o algo que se nos haya olvidado?
4: Pues yo francamente creo que habéis hecho un recorrido bastante detallado. Yo simplemente animaros a lo que dice Luz, acercaros a la a los manjares de esta zona, porque realmente merece la pena. Yo soy una enamorada de la cecina.
3: Muy bien.

0: Animaos a conocer la montaña central leonesa porque merece una escapada. En El Viajero Accidental estamos seguros de que os va a gustar tanto como a nosotros.
1: Nos despedimos, no sin antes dar las gracias al Consorcio de Turismo de León y a Radio Viajera por darnos la oportunidad de hablar de esta zona a la que le tenemos un cariño especial. Recordad que si queréis poner imágenes a lo que os hemos contado, tenéis el artículo Una escapada a los Argüellos en la montaña central leonesa, escrito por Luz Picos, en nuestra web. Nos vemos en León.

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1: Era también
0: en el capítulo anterior.
1: Fecha, si el burro, algún burro estaba enfermo o durante el año, pues esos burros se ponían malos. Con el tema de la procesión, la Inmaculada. Muchas veces relacionado, pues eso relacionado con el tema religioso, el tema pagano. Llamar a los niños, los días antes se les enseñó un poco a hacer las cosas, ya que salgan al campo.
2: Y durante todo el carnaval. Tienen, antes de que le den el sea justicia al pero palo y acabe siendo justiciado como culpable y acabe siendo quemado, excepto su cabeza, que se mantiene durante, creo que tiene más de 200 años.
3: Todos los años se repite lo mismo. Lo único que cambia es el mayordomo, que se llama el capitán de la fiesta, y bueno, pues es lo único que cambia. Lo demás sigue siendo todo igual. Claro, eso es como una humillación, un ultraje al pero palo. Se llama la judiada, que como veis, se hace una cruz, se ponen unos arriba, otros abajo y gente a los lados, y se hace una cruz humana.
4: De se cruzan de un lado y de otro. Y es lo mismo que cuando se ha hecho la judía, se ha velado la J. Pero Valera y tal, se trae al pero palo a ponerle otra vez aquí en la aguja, se gira.

0: Y no solo a través de las páginas de esta novela, sino allí, de verdad, pisando el terreno, caminando por sus senderos y veredas, y por sus calles, que los vecinos mantienen llenas de plantas durante todo el año.
1: Sí, hay calles que son desde luego impresionantes y que te hacen sentir que estás fuera del tiempo y viajar en el tiempo 2 siglos atrás. Recuerdo y creo que esa es a la que te refieres, porque aparece en la novela, una calle que estaba llena de macetas de aspidistras, que me costó mucho aprender el nombre, pero que se me ha quedado grabada en la mente, aspidistras.
0: Bueno, es tan importante esa calle de Villanueva de la Vera que ahí sitúa uno de los momentos más importantes de la novela, el momento en el que fragua el amor entre Miguel y Lucía. El momento en el que empiezan a hablarse, como decían nuestros abuelos.
2: Buenas noches, Lucía.
3: ¿Has venido?
2: ¿Qué había que temer? Temo más a la soledad, a no mirar a tus ojos después de haberlos mirado una vez.
3: ¿Pero qué cosas dices? Pareces un galán de uno de esos folletines que ven en el casino en los veranos.
2: Pues debe ser que esos galanes hablan con los latidos de sus corazones, como yo ahora, muchacha.
3: Oh, Miguel.
2: Quiero que te conviertas en mi esposa, Lucía. Tengo que hablar con tu padre.
3: Debes hacerlo, sí. Pero...
2: sé que no será fácil. Pero no tengo mayor ilusión. Le convenceré de que todo eso que cuentan de mí no son más que mentiras.
3: Lo que no entiendo es por qué empezaron a decir que eres un fugitivo si nadie te conocía antes.
2: Probablemente fui yo quien contó algo en los primeros días que estuve por aquí. Cuando uno pregona su inocencia, a veces consigue solo que le señalen con el dedo. Fui un ingenuo y ahora lo pago.
3: Yo sé que eres un hombre bueno. Lo sé.
2: Y yo sé que serás mi esposa. Lo sé.

0: queso de cabra, otro de los elementos gastronómicos que están presentes en casi todos los capítulos de esta novela. Porque están presentes en casi todos los momentos importantes de la vida en la comarca de La Vera. Y estoy leyendo una de las frases del libro, precisamente.
1: Bueno, de eso te das cuenta en cuanto llegas allí. El queso es otra conexión entre la tradición, el entorno natural y la vida cotidiana. Y también te das cuenta de que ha sido siempre así. Aunque las cosas hayan cambiado mucho por una cuestión que tiene que ver, lógicamente, con la seguridad, con la salud y con los hábitos de consumo que tenemos en la actualidad.
0: Ya sabe lo que se dice del queso. O que lo amas en todas sus variedades o que lo detestas en todas sus variedades.
1: En mi familia yo creo que somos de los primeros. Adoramos el queso. Y cuando estuve allí para vivir experiencias para la novela, pues me llevé distintos quesos, distintas variedades, hasta con pimentón, por supuesto, que encantó a mi esposa y que me ha pedido que lleve de nuevo.
0: Pero los sabores no son los mismos de antes, dicen.
1: Bueno, tuve la suerte de poder visitar una quesera donde tratan de mantenerse fieles a la tradición, pero con la normativa, claro, y con la seguridad actual, y donde me decían que si los procesos tratan de mantener una fidelidad a la tradición en los tiempos, en las formas, realmente no hay tanta diferencia.
2: Ahora estamos en la sala de elaboración. Aquí cada mañana a las 4 de la mañana ya hay aquí el maestro quesero preparando todas las máquinas. Abriendo llaves para traer la leche que se encuentra abajo en los tanques, en el sótano están los tanques, que se recoge la leche todos los días. Bueno, ¿qué vamos a hacer queso curado? Pues llenamos los multimoldes con el queso, luego hay que sacarlo, poner un paño de algodón, volver a meterlo, le doblas y le pones la tapa y luego le ponemos en la prensa.
3: El partocho es un queso que hacemos con el cuajo vegetal. El queso evoluciona muy deprisa por ser cuajo vegetal y va cogiendo mucho sabor. Resulta que hasta que no hemos hecho los partochos, la quesería no olía a queso. Pero con los partochos

0: Wow. Se enchufa a la higienizadora. La higienizadora lo que hace es, por fuerza centrífuga, le va quitando la suciedad a la leche. ¿Qué te hace eso? Pues tener una leche mucho más limpia, que no te aporta sabores extraños.
1: Sin mezcla ni nada. Están los semicurados, con pimentón, sin pimentón, que se come la corteza de todos, corteza natural, todos los que se van lavados y luego pintados, por ejemplo, el de pimentón. Y, por ejemplo, el que no se lava es el partocho y el veracho. ¿Por qué? Porque llevan la corteza, llevan penicillium, ¿vale? Entonces, que es ese moho blanco del camembert, del brie, y que le aporta sabor al queso.
2: Pues hemos cambiado muy poco, ¿eh? Nosotros hemos seguido la tradición de siempre. Utilizamos alguna máquina para hacer el trabajo más leve, pero lo demás lo hacemos todo igual, ¿eh? No hemos cambiado prácticamente nada, ¿eh? Y lo que es la receta, nada, se hace como el primer día que empezamos. Sí, sí. Hombre, se hacía a mano todo. No, es cuando lo hacía mi madre, no había ni para calentar agua. Iba con un cubo de agua caliente y con aquello que se calentaba las manos, pues era a base de meter las manos y irlo calentando para deshelarlo. Era muy laborioso y muy trabajoso, ¿sí?
3: En esa visita tuve la ocasión de aprender mucho y de darme cuenta de que estamos en buenas manos, porque los productores de todos los productos están cada vez más concienciados con nuestra salud y, a pesar del respeto a las costumbres que también hay que mantener para mantener la esencia.

0: Jeda, Jaraíz, Cuacos, Jarandilla, Talaveruela, Villanueva, Madrigal, son algunos de los lugares por los que pasa Miguel Silva en su vida, que se convierte en una historia de amor, como ya hemos contado en este programa, en la última novela de Carl Hirte. ¿Todos los pueblos que aparecen son los que conoció el autor durante esa visita de hace dos veranos?
1: Creo que recorrí casi todos los municipios. No quería dejarme ninguno porque todos tenían algo que aportar a mi vida, a mi tiempo y claro, a la novela. Pero no podía forzar que todos apareciesen en la novela, así que traté de hacer un discurso lógico, geográfico, del viaje del protagonista, del viaje del héroe. Pero espero espero, Paula, que no me preguntes por cuál recomendaría, porque de verdad, de corazón, no podría quedarme con uno solo.
0: Bueno, vale. Le pregunto entonces por un momento del día.
1: Te diría que el amanecer. Cada amanecer en cualquier lugar del mundo creo que es un regalo. Creo que es un nuevo día, una nueva victoria de la luz sobre las tinieblas. El redescubrir un paisaje que ha quedado oculto por la noche. Pero además, en el caso de esta comarca, al abrigo de las cumbres de la Sierra de Gredos, es, creo, de verdad, es uno de los más increíbles amaneceres que he podido disfrutar en mi vida.

Cada mañana, subido a una peña, Miguel miraba al horizonte enmarcado por la sierra. Cada mañana se emocionaba y entonaba una letanía que había ido componiendo y memorizando y que era una suerte de oración al creador de aquel paisaje.

Doy gracias al cielo por derramarse también esta mañana en esta variedad de colores sobre la sierra. Desde los picos de Gredos se ha ido derramando la luz, poniendo verdes donde había grises, dorados donde había ocres, estruendo de pájaros donde solo estaba el silencio de la madrugada, el detalle en el dibujo de cerros y de bosques donde solo había manchas oscuras.

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1: Ruta por Brañosera, Iglesia de Santa Eulalia. La Iglesia de Santa Eulalia está situada en la zona oeste del núcleo de Brañosera. Fue consagrada alrededor del siglo XII por el obispo de Burgos, don Pascual. Está construida en piedra de arenisca rojiza de gran calidad, propia de la zona de la Sierra de Híjar, que de hecho toma el nombre del pueblo, siendo conocida como Piedra Brañosera. Puede que gracias a la dureza de esta piedra fuese posible su reconstrucción tras la voladura de la iglesia durante los hechos acaecidos en octubre de 1934, relacionados con la Revolución Minera. Sin embargo, a pesar de esta reconstrucción que, obviamente, cambió su apariencia original, afortunadamente aún han pervivido algunos de los restos de su estructura original románica. Posee una nave única con testero plano cubierta por una artesa de hormigón y una bóveda estrellada que cubre la cabecera. La entrada al templo se efectúa desde el pórtico situado al sur, que es de construcción moderna. La portada románica que se conserva es la que está situada a la derecha de este acceso, reconocible al estar tapiada y coronada por un tejaroz sostenido por 7 canecillos decorados con diversos motivos, siendo el más reseñable el que representa a un león. La cornisa posee un bello motivo ornamental característico de la zona gracias a los escultores de Rebolledo de la Torre. Consiste en flores cuatripetales encuadradas en el interior de círculos. En cuanto a la portada principal, está constituida por 4 arquivoltas que poseen baquetones, una escocia y hojas de acanto y molduras. La arquivolta central se sustenta sobre columnas con capiteles zoomórficos. El del lado izquierdo representa una lucha entre un centauro con su arco y un dragón que apoya su garra sobre el anterior. El del lado derecho ilustra 2 leones afrontados de cabezas giradas y con las colas entre las patas. Sobre esta portada se halla una ventana de medio punto enmarcada por columnillas acodilladas. Tanto la arquivolta que posee como el guardapolvo están decoradas con hojas de acanto. También posee 2 capiteles. En la izquierda representa 2 leones muy similares al capitel de la columna de la portada y el derecho posee motivos vegetales con hojas estilizadas. La espadaña, situada en la zona occidental, posee la estructura típica de la comarca, con doble vano de medio punto, separado por dobles columnas y columnas angulares. La moldura de separación está decorada con rombos que se prolongan hasta el remate del hastial, y los capiteles de las columnas ilustran dragones y motivos vegetales muy desgastados por el tiempo. Como dato curioso, hay que mencionar las marcas de cantero que podemos encontrar en 3 piedras distintas distribuidas por el recinto. La primera de ellas se halla en la fachada oeste, a una altura del suelo de unos 4 metros, y el significado del dibujo es desconocido. La segunda se encuentra en la fachada sur, a una altura un poco menor, y representa un cordón entrelazado. La tercera marca está también en la fachada sur, junto a la portada, a apenas unos metros del suelo, e ilustra 6 círculos dobles entrelazados entre sí, que podría representar el tiempo cósmico tal y como era concebido en aquella época por los estudiosos. Por último, en el interior encontramos la pila bautismal, de estilo románico. Labrada en granito, está dividida en 2 zonas claramente diferenciadas. La inferior, lisa y sin ninguna decoración, y la superior, decorada con cruces inscritas dentro de círculos que se alternan con motivos vegetales. Todo ello distribuido en compartimentos separados por bandas verticales. Hay quien considera que debido a esta decoración podría datarse la pila dentro de una etapa anterior al periodo románico. 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
1: Buenos días, seguimos en Intour, en la Feria de Turismo de Interior en Valladolid, y en este momento estamos con Lucía González, que es la técnico de turismo de Priego de Córdoba. Buenos días, ¿qué tal?
2: Muy buenos días, encantada de estar aquí con vosotros.
1: Un placer tenerte.
2: Muchas gracias.
1: Bueno, lo primero de todo, y aprovechando que estamos en esta feria en Intour, cuéntanos, ¿es la primera vez que venís? ¿Habéis venido más años?
2: No, vamos, llevamos viniendo a Intour casi más de 15 años a nivel profesional. Es verdad que con raíz de lo de la pandemia hubo un parón, y ahora hemos vuelto otra vez a retomar el estar presente aquí, tanto en el workshop, que es una de las actividades más interesantes de Intour, y luego este año también en presencia con el tema de la Junta de Andalucía. A través de Turismo Andaluz tenemos un espacio con Córdoba, ¿no?
1: Pues 15 años se dice pronto. ¿Algo le veréis a esta feria para repetir durante tantos años? ¿Por qué crees que es necesario que los profesionales acudan a este tipo de eventos?
2: Bueno, mira, Priego de Córdoba es un destino de turismo de interior, es un turismo de patrimonio. Entonces estamos hablando que en España ahora mismo hay dos ferias, una es Tierra Adentro, que se hace en Jaén, y otra Intour, que hace mucha referencia al tema de turismo de interior, turismo de experiencial, con el tema, por ejemplo, del enoturismo, del holoturismo. Y Priego en concreto, pues ofrece este tipo de experiencias al viajero, y teníamos que estar presentes. Además, luego también tenemos esa oportunidad de estar el B2B realmente directamente junto con los empresarios, con los profesionales y junto con los tour operadores, agencias de viaje, que es muy interesante, que si no de otra forma nos costaría mucho llegar. Es decir, ayer estábamos ahí en el workshop pues hablando con agencias de viaje especialistas, por ejemplo, en productos como la cultura romana, cultura barroca, pero también estábamos hablando de profesionales de Holanda y de Bélgica, con lo cual eso desde el territorio no puede llegar a hacerlo, y aquí te lo concentras. Y luego creemos que esta feria tiene ya una trayectoria, tiene ya un posicionamiento que hay que estar. Y mira que nos cuesta que luego la zona de Castilla, León, baje hacia el sur. No es nuestra. Normalmente nosotros viene mucha más gente de Alicante, del Levante, de Cataluña, de Madrid, de toda Andalucía. Pero poquito a poco vamos haciendo mella, pues después de tantos años, y cada vez va viniendo pues más gente de vuestra tierra aquí desde Valladolid a visitar lo que es Priego de Córdoba y toda la subpetía cordobesa.
1: Sí, al final, bueno, son eventos en los que hay que estar y en los que, como tú dices, tienes ese contacto más cercano, otra forma de tratar con la gente, y eso siempre hace. Y siguiendo hablando de Intour, ¿qué es lo que esperáis de esta edición? ¿Qué expectativas tenéis depositadas en el evento?
2: Bueno, pues los contactos que se han realizado en el workshop, que se materialicen en visitas y en llevar grupos y en llevar individuales, y luego pues que el público en general acuda a la feria durante estos tres días de forma masiva y que apunten en su agenda pues visitar Priego, la comarca de la Subbética y Andalucía, ¿no? Ese es nuestro objetivo principal.
1: Bueno, y hablando de visitar Priego de Córdoba, por supuesto, ya aprovechando que tenemos aquí a la técnico de turismo, cuéntanos qué es lo que se va a encontrar el viajero cuando llegue a Priego de Córdoba.
2: Bueno, mira, nosotros estamos situados en el Parque Natural de la Sierra Subbética. Estamos hablando que el pico más alto de la provincia es La Tiñosa. Ahora está muy de moda hacer los 8 picos de Andalucía, pues uno de ellos La Tiñosa, que tiene 1.570 metros. Estamos hablando que Priego es barroco, es cultura y es patrimonio. Tenemos posibilidad de visitar monumentos como la Fuente del Rey, que es un emblema de la ciudad, porque es una fuente barroca que cabalga entre el barroco y el neoclasicismo, pero una fuente espectacular. O perderse por el barrio de la Villa, esa Andalucía que tanto la gente cuando habla de Andalucía, esos pueblos blancos, callecitas estrechas llenas de flores, pues eso es el barrio de la Villa, o nuestros museos, o nuestro barroco, con iglesias tan magníficas como la Iglesia de la Asunción, con el Sagrario, que es un puro espectáculo, porque es el barroco auténtico del barroco andaluz, ¿no? Entonces, bueno, los museos, el paisaje de Olivar. Nosotros promocionamos mucho el oleoturismo. De hecho, tenemos uno de los mejores aceites del mundo hoy por hoy, que es el aceite con denominación de origen Priego de Córdoba, el cual hemos traído aquí en la feria para también degustarlo. Y bueno, es un conjunto, ¿no?, de museos, de cultura, de patrimonio y la buena gastronomía. Y luego, como no, tenemos oferta. Para que un destino se consolide tienes que tener oferta en alojamiento. Priego tiene más de 1.500 plazas entre hoteles y casas rurales, apartamentos, albergues. Al final, el viajero encuentra lo que busca, porque hay gente que quiere un hotel de 4 estrellas o gente que quiere estar en una casita en el campo con su piscina. Pues la oferta turística de Priego y de todos los alrededores subbética es muy, muy importante. De hecho, yo creo que somos la segunda población de Andalucía con más alojamientos rurales.
1: Es decir, que Priego de Córdoba es un destino que tiene cultura, que tiene naturaleza, que tiene gastronomía, que al final al viajero pues siempre le gusta.
2: Y la ubicación. No nos podemos olvidar de que estamos en el centro de Andalucía. Mira, hay mucha gente que nos utiliza también como de campamento base, porque estamos a 1 hora de Granada, a 1 hora de Córdoba, a 1 hora de Jaén, 1 hora y cuarto del aeropuerto de Málaga y 2 horas de Sevilla. También muchas veces cuando viajas al extranjero, muchas veces te coges un campamento base y al final vas a hacer 50 o 60 kilómetros. Yo siempre digo que Priego está rodeado de poblaciones como Zueros, como Iznájar, como Cabra, como Rute, o como Alcalá la Real en Jaén, o como Antequera en Málaga, o Osuna en Sevilla. Es decir, que ofrecemos mucho, no solo ya Priego, sino también todo el territorio que hace una circunferencia de 100 kilómetros. Cuando uno hace turismo, no se suele quedar a lo mejor en el sitio, y más si vienes de lejos, ¿no? Así que yo creo que ofrecemos un buen producto turístico.
1: Totalmente. Y bueno, hemos hablado de eso, de naturaleza, de gastronomía, de cultura, de una buena base de operaciones para conocer el resto del territorio. Pero si hay algo que preocupa, yo creo, a los viajeros hoy en día, es tanto la sostenibilidad como la digitalización en los destinos. ¿Qué estáis haciendo desde Priego de Córdoba o qué tenéis pensado hacer respecto a estos dos conceptos?
2: Bueno, mira, nosotros ya estamos trabajando con el tema de los QR, con el tema de la accesibilidad. En breve vamos a tener unas audioguías. Estamos trabajando con la realidad aumentada. Mira, tenemos, por ejemplo, en el castillo una actividad que es volar el castillo de Priego en el siglo XV, con realidad aumentada. Y la verdad es que el viajero se queda un poco sorprendido, ¿no? Porque la verdad es que ver cómo era Priego realmente en el siglo XV y te sitúas, ay, esta parte y tal. Se está trabajando mucho en la sostenibilidad, en tema de la eficiencia energética, el tema de la naturaleza, ponerla en valor, que la gente pueda hacer sus rutas guiadas, pero por sí solo. Se está trabajando, de hecho, estamos pendientes de que nos concedan un plan de turismo sostenible, con lo cual en los próximos años vamos a cuidar mucho la naturaleza, el medio ambiente, la sostenibilidad y sobre todo el turismo inclusivo, que también es muy importante porque todos tenemos derecho a hacer turismo.
1: Totalmente. O sea, que sí que estáis trabajando en los temas que al final sí que
2: sí,
1: a día de hoy preocupan a la sociedad.
2: Yo creo que
1: es
2: sí.
1: Eso, inclusividad, sostenibilidad y digitalización, que son
2: totalmente
1: tres pilares fundamentales
2: totalmente en
1: el turismo actual. Y bueno, ya un poquito a modo de cierre, sí que te quiero pedir que me digas dos frases. Una, que resuma Intour, lo que es Intour. Y otra, por supuesto, que resuma qué es Priego de Córdoba y por qué el viajero y nuestros oyentes deben visitarlo.
2: Pues yo diría que Intour es un encuentro profesional que es imposible no venir y no participar, y que hay que estar para ver por dónde van todas las tendencias turísticas. Y Priego es tu mejor plan. Es turismo, es gastronomía, es naturaleza, es patrimonio, sin duda es en tu agenda un círculo donde visitarlo diciendo: para ti, Priego de Córdoba es tu mejor plan.
1: Pues apuntamos ese mejor plan, apuntamos Priego de Córdoba en nuestra lista de destinos. Y nada, solo me queda darte las gracias, Lucía, por contarnos más acerca de Priego y compartir este rato con nosotros.
2: Como siempre, muchas gracias. Un saludo a todos vuestros oyentes. Encantado de que nos visiten en alguna ocasión. Les dejamos la página web turismodepriego.com, que tienen toda la información para hacer su viaje a la medida. Así que os esperamos y muchas gracias de corazón.
1: Muchas gracias.
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3: Esto es Un Minuto en Nueva York. Aquí comienza un nuevo podcast. Nueva York ofrece al mundo numerosas imágenes icónicas que se hallan ya incrustadas en la cultura popular contemporánea. Hitos como el propio puente de Brooklyn, sus antiguos taxis amarillos, que hoy son ya únicamente recuerdos de décadas atrás, una vez ya reemplazados por vehículos híbridos, las luminosas y cegadoras pantallas de Times Square, el propio skyline de Manhattan o incluso el Flatiron Building con su aguda y dramática cara mirando uptown. Pero si hay una imagen que probablemente el 99% de la población mundial asociaría con esta ciudad, probablemente sería la del Empire State Building y su aguda silueta recortada sobre el horizonte. Sin embargo, por otra parte, la relación del neoyorquino con el Empire State Building no siempre es la misma que el visitante. A veces infravalorado, dada la tumultuosa y no siempre propicia para la contemplación de la zona donde se encuentra enclavado, este hito de la ciudad es, sin embargo, el edificio más popular entre la población de los Estados Unidos, por delante incluso de la propia Casa Blanca. Es obligación, al poner un pie en esta ciudad, levantar la vista para reconocer y estudiar con la mirada, al menos durante unos instantes, el que sería a la postre el símbolo de una época y del carácter emprendedor de una ciudad que se negaba a sucumbir y admitir el trauma de la Gran Depresión. La parcela que ocupa el Empire State Building, situada en la Quinta Avenida de Manhattan, entre las calles 33 y 34, se hallaba ocupada hasta 1929 por el original Waldorf Astoria, un edificio que era el símbolo por excelencia de la alta sociedad que forjó la llamada Gilded Age, una época marcada por el masivo flujo de inmigrantes hacia los Estados Unidos desde Europa, la creación de grandes industrias que constituirían el esqueleto de esta nueva nación y las grandes fortunas creadas a su alrededor. Este magno edificio, inaugurado en 1893, curiosamente compuesto inicialmente por dos edificios construidos independientemente y separados, producto de la rivalidad entre dos facciones de la afamada familia Astor, terminó finalmente siendo unificado mediante el que se llamaría el Peacock Alley, dando lugar a uno de los más significativos ejemplos de las arquitecturas del pasado perdidas de Nueva York. Además de ser el centro de reunión y confluencia de las clases sociales más adineradas de la ciudad durante este primer tercio del siglo XX, otros acontecimientos históricos se vieron enmarcados dentro de sus regios salones. Una muestra de esto es la propia Comisión de Investigación constituida por el Senado de los Estados Unidos en 1912, tras el hundimiento del Titanic en las gélidas aguas del Atlántico Norte, una de cuyas víctimas en el naufragio fue el propio John Jacob Astor IV, directamente relacionado con la familia propietaria de este hotel. A finales de la década de 1920, Estados Unidos se encuentra inmerso de lleno en el proceso de una fuerte expansión económica, con unos mercados bursátiles y financieros alimentados por una salvaje especulación bursátil y, como no, un mercado inmobiliario que trataba desesperadamente de suplir la demanda de una economía donde la industria, entre toda ella, especialmente la del automóvil, marca el ritmo del crecimiento económico del país. Por aquel entonces, el Midtown de Manhattan, y en especial la Quinta Avenida, en otros tiempos flanqueada por grandes mansiones residenciales, propiedad de las mayores fortunas del país, deja de ser el punto focal de esta clase adinerada y sus refinadas residencias, las cuales preferirán desplazarse en dirección uptown hacia el más discreto y tranquilo Upper East Side. El Midtown pasa a ser el centro de negocios y comercial de la ciudad. La economía demanda edificios comerciales y de oficinas que puedan albergar a las miles de personas y nuevos habitantes y, además de ello, trabajadores que han llegado a la ciudad para mover su trepidante economía. Solo unas calles más en dirección norte, en la calle 42, el magnate automovilístico Walter Chrysler inicia en 1928 la construcción de su rascacielos Art Deco, un edificio corporativo que aspiraba a ser el edificio más alto del mundo por aquel entonces y mostrar la pujanza de la compañía que él encabezaba. En medio de este boom inmobiliario sin precedentes, durante el cual en Nueva York se pudieron llegar a contabilizar más de 700 edificios comerciales en construcción, el principal reclamo para un edificio de oficinas pasó a ser el de su altura y visibilidad. Por ello, era imperativo destacar claramente sobre los demás. Había que construir lo más alto posible.

0: 1928 parece claro que los tiempos están cambiando. Las fortunas cambian de manos y la familia Astor no es ajena a estos nuevos vientos, por lo que vende el hotel y su solar a la Bethlehem Engineering Corporation por la nada desdeñable cifra de 16 millones de dólares. Los planes de la compañía sería construir en su lugar un edificio de 50 plantas que sería bautizado con el nombre de Waldorf Astoria Office Building. Con esta determinación se comienza la demolición del histórico conjunto de edificios, la cual, y dada la sólida y masiva construcción que los caracterizaba, requiere más de 16.000 cargas efectuadas mediante camiones que transportarán los ricos materiales y refinados elementos arquitectónicos demolidos hasta las barcazas que los transportarían finalmente hasta las costas de Sandy Hook, en New Jersey, donde finalmente serían arrojados al mar sin mayores contemplaciones. Una vez que estos trabajos de demolición alcanzaron los niveles de la cimentación del edificio, se llegó a descubrir en ella una cámara secreta repleta de las más selectas botellas de vino y champán que presuntamente estaban destinadas a ser disfrutadas por los acaudalados propietarios y huéspedes del hotel durante los años de prohibición del alcohol. Pero de manera inesperada, los planes de construcción de este nuevo edificio de oficinas se verán frustrados finalmente por no ser capaz la compañía promotora de asegurar la tercera parte del préstamo de construcción de parte del banco que estaba destinado a financiarla. El fracaso de esta operación no pasa inadvertido para un adinerado promotor inmobiliario llamado John J. Raskob. Raskob, al mismo tiempo que ocuparse de sus negocios, se encontraba muy involucrado en la vida política como secretario del Partido Demócrata y contaba con amigos dentro del mismo partido como Al Smith, anterior gobernador del estado de Nueva York y candidato a la presidencia en 1928, una elección que perdería en favor de Herbert Hoover, o el mismo Pierre S. DuPont, que a la sazón era presidente de la compañía General Motors desde 1923. Parecía que era un trío idóneo para acometer cualquier gran empresa que se propusieran. Por una parte, Raskob y DuPont, con acceso a los fondos y recursos financieros necesarios, y Smith, con su familiaridad con todas las altas esferas políticas del Estado y del país. Desde el primer momento tendrían una visión clara de lo que pretendían hacer. Y desde luego no era en absoluto quedarse en las 50 plantas del edificio inicialmente anunciado en lugar del Hotel Waldorf Astoria. El 30 de agosto de 1929, la portada del New York Times anunciaba que Alfred E. Smith, anterior gobernador del estado de Nueva York, sería la cabeza de la compañía que construiría sobre los terrenos anteriormente ocupados por el Waldorf Astoria, el edificio más alto del mundo. El edificio tomaría el nombre del apodo dado, según algunos teóricos, al estado de Nueva York por su riqueza y recursos, Empire State. El edificio de oficinas, que se denominaría Empire State Building, se elevaría 86 plantas sobre el cielo de Manhattan y tendría un coste de construcción de 16 millones de dólares. Para el proyecto de este nuevo coloso, el trío se encomendará a los arquitectos que iban a encargarse inicialmente del proyecto del Waldorf Astoria Office Building. Estos son William F. Lamb y Richmond Shreveport, de la firma Shreve, Lamb & Harmon. El reto propuesto a los arquitectos era simple. ¿Cuál sería la altura que se puede alcanzar con un edificio y que a la vez sea seguro? Sin embargo, el grupo de promotores mantuvo en secreto los planes referentes a la altura final del edificio, en vistas a la feroz competencia por conseguir ser el edificio más alto que se disputaría con el entonces ya en construcción Chrysler Building. Con esta configuración de 86 plantas, el Empire State sería únicamente 4 pies más altos que el Chrysler. Y Raskob y Smith albergaban temores que con tan estrecho margen, el Chrysler en ese momento en construcción ya pusiera en marcha algún plan alternativo para elevar su altura lo suficiente para arrebatarles el título de edificio más alto que tanto perseguían. En un momento donde el edificio más alto de la ciudad era el edificio Woolworth Building, el rascacielos neogótico, finalizado en 1913, estas rivalidades por atraer la atención del público y los potenciales inquilinos basándose en alcanzar mayor altura eran moneda común, estando el propio Chrysler inmerso en una lucha con tintes de rivalidad personal incluso, por su altura final con el Manhattan Company Building, también llamado 40 de Wall Street. Pero eso ya sería otra historia. En diciembre de 1929, los promotores deciden añadir al diseño una coronación metálica y un mástil de 68 metros que daría así al edificio un total de 1.250 pies o 380 metros de altura con un total de 102 plantas. Estos planes no se revelarían tampoco a la opinión pública hasta el 8 de enero de 1930, pocos días antes ya del inicio de los trabajos de construcción. La altura final del edificio quedaría, por tanto, determinada, además de estas disputas e intrigas entre los abultados egos de sus promotores, por el diseño estructural y las nuevas capacidades de carga permitidas por el Código de la Edificación de Nueva York, revisadas durante la elaboración de este proyecto, y además la normativa urbanística, Zoning Resolution, vigente en Nueva York desde 1916. Según estas ordenanzas, un edificio que contase con una ocupación efectiva de parcela o lot coverage del 25% no tendría ningún límite legal en cuanto a su altura máxima a alcanzar. Este principio impulsó a los promotores a adquirir más terrenos adyacentes en la misma manzana para así poder reducir ese porcentaje de ocupación y alcanzar una mayor altura. Este mismo factor sería un impedimento clave para el edificio Chrysler para poder alcanzar mayor altura en su diseño, dada la imposibilidad de poder añadir parcelas adicionales al proyecto del edificio. El resultado de aplicar estos parámetros urbanísticos sería la base de 5 plantas formando la alineación de calle del edificio con la Quinta Avenida y las calles 33 y 34. Y ya a partir de esas plantas, en un plano más retranqueado, sobre esta base se yergue la Gran Torre con otros retranqueos sucesivos a lo largo de su altura hasta alcanzar la planta 86, donde sus espacios útiles y comerciales son culminados por la coronación y el mástil. Ya en aquellos años, la arquitectura construida en Nueva York se había desprendido casi por completo del tan popular en otras décadas y grandioso estilo Beaux-Arts, importado al país por los afamados arquitectos de la Escuela de Chicago, con una fuerte formación académica europea y destinado a proyectar, mediante su arquitectura, la imagen de una nación emergente y con vocación de superpotencia en el escenario mundial en el siglo que empezaba. Es, sin embargo, el momento para el Art Deco, un estilo que tuvo una influencia relativamente efímera, aproximadamente entre 1920 y 1949, de tintes claramente modernista y con claros puntos de contacto con otras corrientes estilísticas como el Art Nouveau o el futurismo italiano. El Art Deco empleará los materiales modernos como el acero o el vidrio, pero quizá una de sus señas de identidad más marcadas sea el alto nivel de ornamentación, generalmente empleando colores metálicos y brillantes, motivos zigzagueantes, formas radiadas, dramáticas y que a veces buscarán presentar un aspecto plano y gráfico. Aún así, y a pesar de su clara expresión en elementos como su coronación o su representativo vestíbulo de entrada, estos elementos estilísticos están menos acentuados en el Empire State Building que en el tan próximo Chrysler Building. En el contexto de este competitivo frenesí entre edificios, una verdadera efervescencia de ideas, el mástil de coronación del edificio se ideó inicialmente como un punto de atraque para los zeppelines que, a finales de la década de los años 20, comenzaron a servir rutas aéreas comerciales entre Europa y especialmente la Alemania nazi y los Estados Unidos. Esta coronación del edificio sería, de este modo, el punto de desembarco de los pasajeros que descenderían desde las aeronaves allí amarradas por una escalera exterior metálica hasta el punto de control de inmigración y aduanas que se situaría en el mismo piso 86. Estos ambiciosos y quizá vistos con la perspectiva del tiempo, disparatados planes que parecerían únicamente posibles en los felices y locos años 20, no acabarían llevándose a cabo, al menos de una manera regular, una vez finalizado el Empire State Building. Habiéndose producido únicamente el amarre de un dirigible al mástil de atraque en 1931, cuando un zeppelin o un dirigible de la Armada de Estados Unidos intentó sin éxito el amarre en más de 25 ocasiones, estando a punto de provocar una tragedia cuando los vientos lo zarandearon de manera bastante violenta. Años después, la idea sería definitivamente descartada cuando en 1937 el Zeppelin Hindenburg fuera consumido por las llamas tras el histórico accidente ocurrido en Lakehurst, New Jersey, tras una travesía del Atlántico desde Europa. El colapso de la bolsa de Nueva York en octubre de 1929 abre un profundo interrogante sobre la viabilidad del proyecto. El frenesí inmobiliario de la década se ve frenado súbitamente y en ese octubre negro se inicia un estancamiento que no va a disiparse hasta bien entrados los años 50. Pero la determinación de los promotores no va a verse condicionada por estos acontecimientos. Si bien ni Al Smith o Raskob se vieron afectados en gran medida por el colapso bursátil, este sí afectó a otros muchos inversores menores del proyecto. Los iniciales planes de Raskob de iniciar las obras en ese mes de octubre de 1929 tuvieron que ser pospuestos hasta que consiguió asegurar un crédito de 27 millones de dólares de la Metropolitan Life Insurance Company para comenzar las obras. Era el mes de diciembre de 1929. La empresa constructora que acometería esta ingente obra fue la compañía Starrett Brothers and Eken, ya experimentada en la construcción de muchos otros edificios y que, sin lugar a dudas, estuvo a la altura del reto empresarial, organizativo y técnico que Al Smith y Raskob le plantearon al firmar este contrato con ellos. Los trabajos de construcción comenzarían finalmente el 22 de enero de 1930, con dos turnos de 12 horas donde 300 hombres, en cada uno de ellos, trabajarían sin descanso para excavar los 17 metros de profundidad que servirían de base para la cimentación sobre el lecho de roca del subsuelo de Manhattan, donde finalmente se incrustarían los cientos de pilotes metálicos que anclan el Empire State a la isla. Las primeras piezas de acero correspondientes a la estructura se instalaron el 1 de abril de 1930. El traer al Midtown de Manhattan los más de 15.000 pilares y vigas de acero desde sus factorías en Pittsburgh y su zona de desembarco en el Hudson e instalarlas posteriormente en su definitiva posición en la construcción del edificio supondría un desafío para la logística y el transporte, no cometido hasta aquel entonces. A este ingente número de elementos de acero se sumarían otros materiales de construcción necesarios como el ladrillo, tabiquerías ligeras, revestimientos metálicos o piezas de fachada de piedra caliza de Indiana que hoy en día podemos contemplar junto con mármoles de Italia y Francia, maderas del Pacífico Noroeste o granito de Suecia. La construcción de un edificio de tal magnitud requeriría una planificación y logística propia de relojeros suizos, lo cual supuso que se programara hasta el último transporte de materiales mediante las grúas y elevadores que tendrían programada hasta la más insignificante de las cargas a izar hasta las distintas plantas del edificio que se iban levantando. El ambicioso reto que los constructores se propusieron fue el de construir un piso por día para acelerar el proceso de construcción, un objetivo del que estuvieron bastante cerca, con un progreso de 4.5 pisos por semana, superando el anterior récord en vigor hasta entonces, que serían 3.5 pisos por semana. Pero la eficiencia buscada en la construcción del coloso del Midtown no se limitó únicamente a la gestión en la distribución de los materiales y recursos de construcción a pie de obra. También se buscó la eficiencia en el trabajo y la gestión de los operarios y obreros, que fue, a la postre, una parte esencial en el desarrollo y consecución final de la construcción. Para ello, entre otras medidas, y permitir que los trabajadores pudiesen hacer dentro de su turno de trabajo sus comidas sin tener que tomar los ascensores y descender a la Quinta Avenida en busca de su comida, la compañía instalará a intervalos de 20 plantas, cafeterías y comedores, donde estos obreros podrían comprar por 40 centavos de dólar su merecido lunch e incluso tomar una taza de café. Cuando se habla de estos trabajadores, sería injusto no rememorar las condiciones extremas a las que estos se verían sometidos por aquel entonces, trabajando a tales alturas, y especialmente durante el proceso de montaje de la estructura de acero roblonada del edificio. La propia altura del edificio, la exposición a los fuertes vientos imperantes en la zona y las precarias medidas de seguridad laboral existentes en aquellos tiempos nos dejarían esas impactantes imágenes de los obreros transportando e instalando los roblones encaramados a vigas y caminando sobre el vacío sin mayor medida de seguridad que su equilibrio y pericia, arrojando un saldo final de trabajadores fallecidos en accidentes de 5 víctimas, según fuentes oficiales de la compañía, una cifra que fuentes sindicales elevarían hasta los 42 trabajadores fallecidos. Un buen número de estos trabajadores en altura serían integrantes de la tribu nativa americana de los Mohawk, venidos desde la reserva Kanawake, cerca de Montreal, y conocidos por su ausencia de vértigo en estos entornos, lo cual les proporciona gran capacidad para trabajar en construcciones a gran altura. Estos trabajadores Mohawk acabarían tomando parte en la construcción de muchos otros edificios en Nueva York, e incluso acabarían estableciéndose en el barrio de Borough Hill, en Brooklyn. A estos trabajadores en altura especializados hay que sumar otros 3.500 que en determinados momentos llegaron a trabajar simultáneamente en la construcción, tal como la fecha del 14 de agosto de 1930. Muchos de estos trabajadores serían principalmente inmigrantes irlandeses e italianos, afortunados por poder ganar un salario diario en medio del desolador panorama económico y social que dibujaba la Gran Depresión, marcada por sus rampantes niveles de desempleo y pobreza. La ceremonial puesta de bandera en el piso 86, a 319 metros de altura, una vez la estructura fue completada, se coloca el 19 de septiembre de 1930, 12 días antes de lo inicialmente planificado. Y el 21 de noviembre, solo 2 meses después, se coloca la coronación y el mástil que darán al edificio su altura final de 102 plantas. Mientras tanto, continuarán los trabajos en fachada y en el interior, con, entre otros, la instalación de los 66 ascensores que la Otis Elevator Company suministró con una velocidad de 366 metros por minuto y que supuso el mayor encargo de ascensores que la compañía había recibido hasta entonces. El coste final del edificio, $40 millones. Claramente por debajo de los 60 millones en total inicialmente presupuestados para la demolición del Waldorf Astoria y finalización de la construcción del nuevo edificio. Esto fue fruto inevitable del abaratamiento de costes de todo tipo causado por las penurias de la depresión que todavía arreció en mayor medida durante los siguientes años de la década de los 30. La inauguración del Empire State Building, que fue todo un acontecimiento de masas en la ciudad y con una recepción de autoridades celebrada en el piso 86, se produciría el 1 de mayo de 1931, con 45 días de adelanto sobre la fecha inicialmente prevista.
1: We are on the top of the 86th floor of the Empire State Building, the highest point in the world today that can be reached from a building designed, fashioned, built by the brain, the brawn, the ingenuity, and the muscle of mankind.
2: I am very happy to take part in this very auspicious occasion with my old friend Governor Smith.
0: A ella acudieron personalidades como el entonces presidente Hoover, quien fue el encargado de accionar el inicial encendido de luces del edificio. También el alcalde Jimmy Walker y el propio promotor Al Smith, o el que por aquel entonces era gobernador del estado, Franklin Delano Roosevelt, que más tarde se convertiría en uno de los presidentes más determinantes y recordados de la historia de los Estados Unidos, especialmente por sus políticas dirigidas.

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0: Si sos de los que prefieren la montaña, San Juan es para vos.
1: Esta ciudad es un oasis rodeado de cordones montañosos. Además, tenés una hermosa, moderna arquitectura con calles y plazas arboladas.
0: San Juan concentra hermosos sitios naturales, mucha cultura y mucho aire libre, porque en sus cercanías vas a encontrar valles, ríos, cerros y quebradas con magníficos paisajes. De verdad, un escenario

0: ideal para salir de vacaciones.
1: En resumen, San Juan, podemos decirte 5 palabras:
0: cielo, naturaleza, aventuras, montañas y vino.
1: ¿Vamos a descubrirla entonces?
0: Vamos.

0: Además de albergar una gran belleza natural, la zona posee un gran contenido histórico, religioso, cultural y científico, y además un gran valor arqueológico y paleontológico. Entre sus lugares culturales podemos mencionar a la Casa Natal de Sarmiento y el Observatorio Astronómico El Leoncito.
1: Ah, y también está el Auditorio Juan Victoria, que es uno de los más importantes de Sudamérica y lo vas a encontrar en esta hermosa ciudad de Argentina. También vas a poder visitar el Parque Natural Ischigualasto o el Valle de la Luna, que fue declarado por la UNESCO como Patrimonio de la Humanidad. Todo en San Juan.

0: Bueno, Caro, hay que llegar a la ciudad de San Juan. ¿Cómo hacemos?
1: Llegamos por avión, ya que el aeropuerto Las Chacritas está a solo 12 kilómetros al sureste de la ciudad y también...

0: dos están abiertos al público en general. Para llegar al complejo astronómico El Leoncito hay que caminar entre álamos y sauces. Wow. Y el paisaje es impresionante.
1: La conexión con la naturaleza.
0: Claro, y podés ver la inmensidad del cielo a través de un telescopio de 40 toneladas que funciona con dos espejos, uno de ellos de poco más de 2 metros de diámetro, y en el interior de la cúpula de este telescopio enorme vas a poder apreciar una interesante colección de fotografías del cometa Halley. Y también...
1: ¡Qué lindo! ¡Qué lindo!
0: Sí, es muy lindo para programarlo e ir a ver. Ajá. Y también vas a tener la posibilidad de manipular un tipo muy especial de telescopio que se desplaza de norte a sur, y la visita por estos lugares termina con el recorrido a través de varios senderos interpretativos, entre los que vas a recorrer cascadas, te vas a cruzar seguramente manadas de guanacos y por supuesto vas a ver en este camino la imponente cordillera de los Andes.

0: Bueno, Caro, decíamos en la apertura que había un turismo de astronomía muy importante en la ciudad de San Juan y quiero que me cuentes un poco de qué se trata esto.
1: Claro, porque en San Juan están dadas todas las condiciones para la instalación de varios observatorios. Esto se da porque tiene un cielo muy iluminado, no solo por el sol, sino también por las estrellas. El sol en San Juan está activo, sin nubes, limpio, más de 300 días al año.
0: Eso, perdón, es una locura, porque digo, está buenísimo porque vamos a llegar con buena temperatura, nos vamos a ir con linda temperatura, está bueno para tomar sol y está bueno para viajar liviano también.
1: Claro, y además, otra de las características importantes es que tiene una geografía privilegiada y eso hace que sea un lugar propicio para la investigación y para la actividad.

0: Bueno, yo quiero saber un poco más acerca de San Juan, no solo de la ciudad, sino de sus alrededores, y quiero conocer un poco acerca del turismo aventura. Tengo entendido que hay como espectaculares paisajes entre la precordillera y la cordillera de los Andes. Imagino que debe estar lleno de diques, de ríos con mucho caudal, de, bueno, todo tipo de actividades.
1: Aventureras.
0: Claro,
1: por supuesto,
0: exactamente.
1: Para todos los gustos. Mira, es así. El paisaje de San Juan es muy variado porque si bien el clima es árido, ajá, hay sectores de precordillera en donde hay de todo, hay diques, hay ríos, hay verde, hay naturaleza y son paisajes y escenarios muy típicos de San Juan. Y allí, en esos caudalosos ríos y en esos diques, están las actividades extremas que justamente van a buscar aquellos que prefieren la aventura acuática, porque hay, ajá, kitesurf, windsurf. En el dique Cuesta del Viento, el windsurf es un boom. Ajá. Es la sede de campeonatos internacionales.
0: Sí, que mucha gente también viene exclusivamente a ver esos campeonatos.
1: Totalmente. Y además hay rafting y hay kayak en el cañón del río Hachal y en, ajá, el río Los Patos. También, por otro lado, hay gente que hace pesca deportiva y se puede practicar en el dique de Ullum y también en Cuesta del Viento. Hay mucho para hacer en todas las zonas donde hay río.
0: Ajá. Y después lo que tiene que ver con el trekking, ¿verdad? Porque me imagino que debe ser una zona donde hay muchísimos lugares para hacer diferentes caminatas con diferente dificultad. Pero vos sabés que hay algunos circuitos en la precordillera y en la cordillera de San Juan que te ofrecen más de 600 vías de escalada y la posibilidad de hacer carrovelismo, porque está allí el parque Pampa El Leoncito, del,
1: sí,
0: cual ya estuvimos hablando, y hay una zona allí donde se practica este deporte y es uno de los pocos lugares en nuestra Argentina que se practica este deporte.
1: Y por supuesto, algo que no podés dejar de hacer en Argentina son las cabalgatas, que podés practicarlas sin problemas en varios puntos de la provincia.

0: curiosidades porque se vienen algunos eventos especiales en la ciudad de San Juan y queríamos compartírtela también por si en esa fecha estás por este lugar maravilloso de nuestra Argentina. Y tiene que ver con que el próximo 2 de julio vas a poder disfrutar del eclipse solar total, siendo que San Juan es rica en el turismo de astronomía, como ya estuvimos hablando. Bueno, le dan especial importancia a este evento, vas a poder disfrutarlo con telescopios que son únicamente de ese lugar.
1: A pleno, imagínate que vas a poder ver en ese cielo diáfano, limpio, hermoso, el eclipse total de sol. Esto es el próximo 2 de julio.
0: Ahí va. Y la otra actividad que también cobra real importancia en lo que tiene que ver la provincia de San Juan es el cruce de los Andes.
1: Maravilloso.
0: Vamos a contar un poquito acerca de esto, porque en 1817, ya hace bastante tiempo atrás, hubo un ejército que fue el Ejército Libertador de América a cargo de, para nosotros, el patriota más importante, que es General José de San Martín. Él, con su ejército, atravesó la magnífica cordillera de los Andes a través justamente del paso de los Patos Sur, ubicado en el valle del mismo nombre, en el sudoeste de la provincia de San Juan.
1: Y hoy lo que se hace en esta provincia es un paseo. Parten desde la localidad de Barreal. Las excursiones a caballo que recrean estos fragmentos de la gesta sanmartiniana, que es una de las gestas históricas más importantes y conmovedoras de la región.
0: Sí, a ver, la propuesta es un poco cabalgar durante 6 días, ni más ni menos, entre los 3.000 y 4.500 metros sobre el nivel del mar, unos más o menos 100 kilómetros por la escarpada geografía andina hasta el límite con Chile, siguiendo parte de la ruta sanmartiniana.
1: Claro, hay que estar preparados, ¿eh? Hay que estar listos, creo, mentalmente, espiritualmente, claro, y físicamente también, sí, para hacer esta travesía.
0: Sí, porque se requiere un esfuerzo físico, sobre todo, del cual necesitas cierta preparación, ¿verdad?
1: Claro, y en el camino todas estas almas viajeras se van a llevar de, se van a inundar, se van a llenar de este imponente paisaje natural y se van a internar en la naturaleza por el río Volcán y van a poder admirar a muy poca distancia al majestuoso Aconcagua.
0: ¡Wow! El más grande de la Argentina, el pico más alto de la República Argentina. Además, obviamente, durante este recorrido vas a avistar la flora y la fauna típicas y autóctonas de la alta montaña y de esta provincia de San Juan. Y por la noche, la lectura de las estrellas en el cielo de San Juan, que es único, como decíamos, acerca de la astronomía, te van a dar como una parte aventurera.
1: Sí.
0: Con este recorrido sin igual que tiene que ver con San Martín y su cruce de los Andes.
1: ¿Desde dónde salen? Desde Barreal, que está emplazado en el Valle de Calingasta, en el sudoeste de San Juan, a 220 kilómetros de la capital provincial. Allí también vas a encontrar información y lo que te recomendamos es que si tenés ganas de hacerlo, te informes con mucha antelación porque es un paseo muy solicitado y que no se hace con mucha cantidad de gente.
0: Así es, podés encontrar la información en la web del turismo local de la provincia de San Juan.

0: Radio Viajera, en Relatos de mi Tierra, y tenemos el honor de poder charlar con una de las personas que vive allí en San Juan, en esa provincia tan rica que tenemos aquí en la Argentina. Estamos con Ernesto Páez, que nos va a hablar un poquito sobre cómo es la vida del sanjuanino, qué cosas hay que conocer, cuáles son las comidas típicas, un poquito de todo vamos a charlar. Así que, hola Ernesto, ¿cómo te va?
1: Hola Mauricio, buenas tardes, un saludo a tu audiencia.
0: Muchísimas gracias. Bueno, un poco para que nos cuente, ¿cómo es vivir en San Juan?
1: Bueno, vivir en San Juan, digamos, es como vivir en un paraíso.
0: Wow.
1: Sin exagerar, porque hay tranquilidad, somos familiares, nos conocemos casi todos. San Juan es como un pequeño pañuelo donde la diversidad de las costumbres es muy notoria.
0: Claro.
1: Nosotros acá, digamos, tenemos la posibilidad de irnos a trabajar al centro en bicicleta, está todo cerca. En ese sentido, San Juan está prosperando mucho en cuanto a la parte edilicia, habitacional.
0: Claro.
1: Tenemos bodegas tradicionales, bodegas nuevas.
0: Qué lindo.
1: Tenemos vino de colección, vino añejo.
0: Ajá.
1: Un vino añejo, por ejemplo, en los bodegones, donde hay una temperatura tipo, digamos, tienen hasta más de 150 años ahí estacionados los vinos.
0: Wow.
1: Son carísimos, pero es fabuloso.
0: Wow.
1: Es fabuloso.
0: Y ustedes se encuentran en el departamento de Rawson, ¿verdad?
1: En el departamento de Rawson estamos cerca de la capital, muy cerquita.
0: Ajá.
1: En bicicleta tenés 10 minutos y llegaste al centro.
0: Qué lindo. Y cuénteme un poco acerca de usted. ¿Usted qué edad tiene? ¿A qué se dedica?
1: Bueno, yo he sido funcionario de correos, jefe de oficina. Yo soy telegrafista y radiotelegrafista. Hice servicio militar en la Marina, en Puerto Belgrano. He sido intendente de 25 de mayo, departamento que está al sureste y que limita con el departamento La Valle de Mendoza. Y bueno, las bondades de nuestros departamentos es diversa, porque tenemos para la agricultura, tenemos para la vinificación, tenemos para la minería, tenemos para turismo, tenemos represas hidroeléctricas. Digamos, estamos en una provincia muy bondadosa que aporta gran parte de la energía al tejido nacional de electrificación, digamos.
0: Claro, importantísimo. Y allí, usted que está en el departamento de Rawson, muy cerquita de la ciudad, ¿qué cosa, si va, por ejemplo, alguien de afuera, nosotros nos están escuchando de España, y siempre le recomendamos a alguien que viene de afuera que visite algo que está fuera del circuito tradicional, que solamente conoce la gente que vive ahí en el lugar? ¿Qué lugar nos recomienda usted, cerquita de donde vive?
1: Bueno, yo le recomendaría a la gente que viene a San Juan. Está todo muy cerca, pero hay lugares muy atractivos para visitar, ya que una persona, si viene de Europa, no puede perderse conocer el Valle de la Luna, no puede perderse conocer el dique Punta Negra, hacer un periplo por todas las bodegas de San Juan, que están en el Gran San Juan, y están todas concatenadas, digamos, en un hilo, digamos. Es un circuito perfecto para visitarla a la mayoría de esas bodegas.
0: Qué
1: la difunta Correa, que es un lugar, digamos, de devoción, devocional, pero que tiene su tradición también, en función de la historia que hizo a la provincia de San Juan, digamos.
0: Ajá. La difunta Correa, que le contamos a la gente que no conoce, que es como si fuese un alguien sagrado para la gente del lugar, ¿verdad?
1: Claro, digamos, un poco por debajo de lo sagrado, digamos. Sería una devoción de milagro.
0: Ajá.
1: De creer en la fe, que digamos que es como una base para despertar la fe. Concretamente, así, cortito te digo, la difunta Correa, Yolinda Correa, que se llamaba, salió a buscar su marido en las famosas troperas de la guerra del tiempo de Chacho Peñalosa y todo eso, y salió a buscarlo desesperada y murió en el desierto, y ella después de 5, 6, 7 días, se calcula, algunos dicen que un poco más de 10 días, amamantado a su hijo, ya fallecida ella. Entonces ese es el milagro.
0: Ajá.
1: Por eso la devoción del agua, porque murió de sed de ella.
0: Wow. Bueno, allí hay una importante historia, lo que tiene que ver con el pueblo, ¿no? Y allí, en el departamento de Rawson, ¿cómo es un día típico?
1: Es una ciudad. Digamos, vivir en Rawson es, todo el mundo tiene su ocupación. La parte comercial es muy accesible en todos los aspectos. La zona más barata para hacer compras en San Juan es Rawson, tenés proveedores de chacra, tenés carnicería, tenés negocios de todo tipo, deportivos, tenés negocios de repuesto automotor, tenés talleres mecánicos, tenés textil, tenés empresas constructoras. Por ejemplo, la empresa que hizo las cloacas de todo San Juan está instalada en Rawson. Digamos, Rawson es un departamento, es un departamento que se ha transformado en una ciudad pujante en materia de lo económico, de lo productivo, digamos.
0: Fuera de lo que tiene que ver con el circuito tal vez turístico, digo, ¿qué plato típico hay de San Juan que no se puede perder el viajero? O algo que sea muy tradicional de la zona para probar, para comer.
1: Sí. Digamos, si hablamos del asado, hablamos de una cosa que ya está muy remanida, digamos. Pero San Juan, por ejemplo, se caracteriza mucho por ese salpicón sanjuanino, que eso se hace en función de las verduras, con carne cocida, al vino, es un plato muy muy sabroso, muy exquisito, muy aceptable para todos. Es un plato que no es dañino para el aparato digestivo. Después el pan casero, que se elabora muy bien, el comer jamón crudo, el de los carneos caseros, todo ese tipo de platos, todo ese tipo de menú, digamos, es muy característico acá en cualquier casa, te digo.
0: Qué rico. Ernesto, ¿hay alguna fiesta típica del pueblo o de la ciudad que se festeje todos los años?
1: Tenemos la fiesta, por ejemplo, del melón y la piedra, que le llaman, porque siempre que está la cosecha el melón cae piedra, digamos, el cielo, la lluvia, el tormenta.
0: Ah, mire usted.
1: Tenemos la fiesta del viñatero, que es en el fin de marzo. Ajá. Tenemos la fiesta del sol, que es una fiesta que empezó allá por el 72. Y bueno, se ha venido avanzando y se ha venido perfeccionando la infraestructura de la fiesta para hacer un aporte a lo social de los turistas, muy ameno. Así que hoy por hoy la fiesta del sol es algo muy muy turístico. Claro. Ya está tomando auge a nivel mundial.
0: Qué lindo, bueno, hermoso para visitar. Entonces, y siempre cerramos la entrevista con alguna anécdota que tenga usted, tal vez. Siempre se suele decir que en los pueblos se conocen todos, allí en la ciudad o en el departamento de Rawson también. Siempre hay un loco del pueblo, alguien que tiene alguna historia particular que nos pueda contar. ¿Usted se acuerda de alguna anécdota que tenga con algún personaje del pueblo, si se quiere?
1: Bueno, digamos, en ese sentido hay unos cuantos, pero hay uno en especial que se llamaba José Dolores, que era un gaucho, que era un bandolero, pero un bandolero sano, digamos, no era sanguinario, no era criminal, no era nada de eso. Era un bandolero amigable que le sacaba a los ricos para darle a los pobres y llegaba a los lugares más, digamos, inhóspitos, donde había necesidades puntuales. Ese es un personaje muy, muy querido acá en San Juan. Inclusive hoy por hoy tiene veneración, tiene su pequeño templo. Digamos, una especie de Quito Gil, pero no es el mismo, pero digamos, el potencial que se ha fundado a partir de su vida, de su historia, ha tomado una fuerza muy, muy buena y también es conocido internacionalmente.
0: Qué lindo, qué maravilla. Bueno, esos personajes están en todos los pueblos y es hermoso también reflotarlos, ¿no? Un poco hablar de ellos porque son un poco el alma del pueblo también.
1: Es así. Y bueno, y tenemos al más grande de todos para mí, porque hay que conocerlo en su esencia. Es muy cuestionado hasta el día de la fecha, pero como yo digo, la historia la escriben los hombres. Domingo Faustino Sarmiento ha sido el que le dio el color a la Casa Rosada. ¿Usted conoce la historia de la Casa Rosada?
0: Cuéntela, ya que
1: Sarmiento pidió pintar la casa de gobierno, la casa presidencial. Y le dijeron la gente de Conomato, de la parte de la logística: mire, señor presidente, el único color que hay es rosado. Listo, métale rosado, es lo que hay. Y así quedó la Casa Rosada, digamos, para el mundo.
0: Mire usted.
1: Creó el Museo Nacional de Bellas Artes, que está ahí en Parque Centenario.
0: Tal cual. Le contamos Sarmiento a la gente que no sabe que en realidad Domingo Faustino Sarmiento fue presidente de la República Argentina, ¿verdad?
1: Claro.
0: Hay gente que está a favor, hay gente que está en contra, como en todo, también.
1: Es como todo, pero veamos las partes que dejó.
0: Tal cual, sin dudas. Bueno, Ernesto, la verdad que fue un placer charlar con usted. Nos dio un pantallazo general de lo que es la vida en San Juan, en el departamento de Rawson también. Queremos agradecerle esta comunicación.
1: Bueno, digamos, para hablar de San Juan necesitamos un día a día.
0: Claro.
1: Porque, digamos, es un lugar de la República Argentina con mucha historia. Para que la gente conozca, cada casa, casa por medio, acá se hace la conserva.
0: Ajá.
1: El durazno natural, la uva natural, el dulce en membrillo. Hasta acá se aprovecha hasta la cáscara de la sandía para hacer dulce.
0: Mira.
1: Es uno de los dulces más nutritivos y más sanos que hay.
0: Qué bueno. Bueno, ahí me parece que quedó un poquito el panorama completito. Nosotros vamos a seguir con lo que tiene que ver con la provincia de San Juan, porque para nosotros fue un placer tenerlo al aire. Les mandamos un fuerte abrazo y seguimos en contacto. Saludos.
1: Un fuerte abrazo. Y hay que promocionar la bicicleteada. El turista que viene a San Juan tiene que bicicletearla porque está todo al alcance y puede disfrutar mejor de lo que ve.
0: Ahí está, perfecto. Completita la nota entonces y nosotros seguimos con más relatos de mi tierra, esta vez en la provincia de San Juan.

0: Bueno, viajero, viajera, llega el momento más importante de este programa, Relatos de mi Tierra. Nos vamos a meter en los imperdibles de la ciudad de San Juan.
1: Rock and rollen, porque se viene el Valle de la Luna, Ischigualasto. Ahí, por un fenómeno natural de la conformación del suelo y la erosión del viento, se formaron esculturas naturales. Se trata de distintas formaciones geológicas que vas a poder apreciar sin ningún problema en tu paseo. Y cada una de estas estatuas son distintas de acuerdo a su era de formación. Es por eso que hay una gran variedad de colores en ellas y muchas tienen nombre. Estas geoformas hicieron posible la instauración, la fundación del circuito tradicional del Parque Valle de la Luna.
0: Maravilloso lugar, un atardecer divino. Si lo agarrás despejado, es uno de los lugares más hermosos de nuestra Argentina. Más o menos tenés que calcular unas 3 horas y media de recorrido en auto, acompañado de un guía especializado. Claro, ingresás al Parque Nacional, perdón, no es Parque Nacional, es Parque Provincial, Ischigualasto. Ingresás, te va a acompañar un guía en tu trayectoria, si tenés vehículo particular, o si no, vas a ir acompañado de un guía y su camioneta. Básicamente, en total son 40 kilómetros con 5 estaciones donde vas a visitar las estatuas más importantes. En todo momento vas a tener la explicación de este fenómeno de más de 200 millones de años.
1: Hay estaciones muy conocidas, como te decíamos, tienen nombre. Escucha, el gusano. Son helechos fosilizados. Vas a ver ahí helechos fosilizados de millones y millones de años. Después vas a ver el valle pintado, que son restos y fósiles de muchas especies vas a encontrar allí. La cancha de bochas, que son rocas esféricas, todas desperdigadas y desparramadas
0: por el terreno.
1: Wow. Maravilloso. Después vas a ver otra formación rocosa que se llama el submarino. Y vas a poder ver desde allí las Barrancas Coloradas y el Cerro Morado. Y por último, el hongo, que es una geoforma con una roca débil y dura haciendo equilibrio, que no sabes si se va, si se va a caer.
0: Es maravilloso y es la foto típica del parque del Valle de la Luna, ¿no? Todo aquel que llega a ese parque se saca esa foto con ese paisaje maravilloso detrás.
1: Bueno, y otra de las cosas que no podés dejar de ver en este circuito es el Museo de Ciencias. En este emblemático parque de San Juan está el Centro de Interpretación y Museo de Ciencias Naturales. ¿Y por qué te recomendamos que vayas? Porque allí vas a poder ver parte de piezas paleontológicas, muchas de ellas que se encontraron en este parque. Y también vas a poder vivir la experiencia de conocer la investigación, el rastreo, la recuperación de fósiles y el montaje de dinosaurios.
0: Wow.
1: Yo creo que En un escenario como este, si de pronto aparece un dinosaurio caminando de fondo, no te sorprendes.
0: Totalmente normal, digamos, ¿no?
1: Es toda una aventura.
0: Es maravilloso.
1: Es muy lindo, te llenas de conocimiento, no te puedes perder ir a Ischigualasto si te vas para la provincia de San Juan.

0: siguiendo con los imperdibles de esta provincia de San Juan, tenemos el circuito de Hachal. Vos sabés que en el norte de la provincia de San Juan, a 157 kilómetros de la ciudad, de la capital, en el kilómetro 324 de la ruta mítica, ruta 40 que tenemos aquí en Argentina, nos encontramos con la historia, la cultura, las tradiciones en una tierra sabia y sencilla que convive con bellos escenarios naturales. Y es este lugar, el circuito de Hachal. A ver, tenemos el pasado de un pueblo histórico y agrícola y un presente con un sabor a tradición y aventura por descubrir, un poco de todo, y se destacan en Hachal la ruta de los molinos harineros, los bellísimos paisajes de la Cuesta del Huaco y el área natural protegida, la Ciénaga.
1: En los molinos harineros de Hachal vas a poder ver mucha historia y creo que es un punto imperdible. Ajá. Porque estos molinos fueron construidos en el siglo XIX. Hablan del pasado agrícola de la región y cuentan cómo se forjó la cultura hachalera. Uh-huh. Esfuerzo, trabajo, mucha pasión, mucho...
0: Trabajo sin tregua, ¿no?
1: Claro. El objetivo en ese momento era sembrar los áridos campos, cultivar el trigo, con el que después iba a amasar el pan de todos los días. Y estos molinos fueron declarados Monumento Histórico Nacional en el año 2000, no solo por todo el aporte a la economía regional, sino también por los detalles arquitectónicos de todas las construcciones y los perfectos mecanismos de su funcionamiento, basado, por supuesto, en la fuerza del agua misma de los ríos hachaleros.
0: ¡Qué maravilla de lugar! Bueno, otro lugar similar, porque es un área protegida, es la Ciénaga, que está a 25 kilómetros al norte de la villa de Hachal, del cual hablábamos, y a 10 kilómetros del pueblo de Huaco, que es un imperdible. Tiene 9.600 hectáreas que pueden observarse de bellísimos paisajes y las más diversas aves, obviamente. Imagínate la cantidad de flora y fauna que hay en el lugar.
1: Sí, es muy lindo.
0: Bueno, por eso, una riqueza cultural enorme, natural, paleontológica y el valor de sus formaciones geológicas, obviamente, como hablábamos, ¿no?
1: Claro.
0: La rica historia astrológica también que hay en el lugar. Bueno, todo se suma para que en el año 2005 se declarara Área Natural Protegida. Es un sitio destacado para el geoturismo, como hablábamos antes, y por ello es conocido también entre los profesionales de la actividad como un aula a cielo abierto. ¿Qué quiere decir esto? Que muchos van a descubrir lo que estudiaron en las aulas allí, a ese lugar que es el área protegida de la Ciénaga, ¿no? Se recorre a pie por senderos señalizados y se puede hacer también en bicicleta si te animás. Tenés que tener una mountain bike, obviamente, porque es camino de montaña, pero es un lugar maravilloso para descubrir.

0: Parque Nacional Leoncitos, imperdible de la provincia de San Juan, donde está emplazado en Calingasta. Alberga este lugar paradisíaco que es el Parque Nacional El Leoncito, gran área natural, protegida por supuesto, que posee uno de los cielos más limpios del mundo. Y este parque, que estuvo conservado por años como reserva estricta, está ubicado en la falda occidental de la precordillera sanjuanina.
1: Imagino que en ese lugar se debe encontrar cualquier tipo de animalito, ¿no?
0: Claro, porque imagínate que antes no se podía acceder y ahora se pueden no solo observar los paisajes, sino también vincularse con la flora y la fauna. Una de las especies que más prepondera en la zona es el cuis chico.
1: Ajá.
0: Y después, por supuesto, una especie de víbora que se llama la culebra conejera, que corre entre...
1: Esperemos que no te la encuentres en tu recorrido si estás haciendo un trekking, porque te vas a pegar un julepe bárbaro, que para nosotros es cuando tenés mucho miedo.
0: Un julepe, pero por favor, y andan ahí entre las jarillas, ¿no? Entre las plantas, entre pastos.
1: Hay algunos animalitos más también por la zona, hay un montón de reptiles, como por ejemplo el lagarto, la lagartija. Bueno, esto se da porque el lugar es propicio para este tipo de animales, ¿no?
0: Están claro,
1: totalmente en su hábitat.
0: Y además, si vas, por supuesto, en una visita guiada, estás protegido, no es que te vas a ver atacado por los animales, sino más bien todo lo contrario. Además, hay otro tipo de animales, por ejemplo, hay guanacos o grupos de suris que...
1: Los suris son uno de los animales que para los pueblos originarios eran sagrados, para que se den una idea.
0: Sí.
1: Así que cobran gran importancia para nuestros pueblos.
0: Claro, y aparte los suris se dejan ver solo en las ciénagas o en los extensos llanos, o sea, no es un animal que sea demasiado amigable con la gente, no mucho.
1: Bueno, algo parecido pasa con el zorro colorado, que también es de la zona, pero no suele vérselo porque suele esconderse de la gente, ¿no? Tiene miedo.
0: Incluso otra de las cosas que aquí, bueno, cabe destacar es que hay también pumas que están en peligro de extinción y que muchos fotógrafos van a instalarse y a esperar que se deje ver el puma para fotografiarlo.
1: Pero atención con este lugar, porque en el Leoncito hay fuertes ráfagas de viento. Suele pasar en ese lugar que el clima es bastante árido, entonces raras veces la vegetación es regada por las lluvias. No suele llover demasiado en este lugar, por lo tanto, hace un clima seco, ¿no?
0: Un clima seco. También, bueno, recordemos hace unos episodios atrás que hablábamos del viento Zonda en Mendoza. Bueno, aquí también estamos en la misma región, en la región de Cuyo, y el viento Zonda también llega a esta zona, que es un viento pesado, como que te hace doler la cabeza.
1: Así es, tal cual. Bueno, pero también tiene esto, ¿no? Por ubicarse en este tipo de región, la región de Cuyo, la ciudad de San Juan y la provincia entera hacen que el Leoncito sea un lugar para disfrutar, porque se perciben paisajes y sensaciones diferentes de acuerdo a la estación del año donde estés. Otoño, primavera, verano o invierno.
0: Claro, en verano, por supuesto, agüita, el frescor y el reparador descanso, ¿no?
1: Claro, te tomas unos mates, ¿no? A la vera del río.
0: El arroyo, la cascada del Rincón, allí podés disfrutar de un poco del agüita. En otoño, las típicas hileras de álamos que le dan ese color amarillo, que claro, cubren el paisaje. Y en invierno, por supuesto, todo se viste de un color blanco.
1: Claro, porque suele nevar en ese lugar. Y después primavera, que en primavera empiezan los colores alegres, ¿no? Las flores, las ciénagas y algunos sonidos de los animales que empiezan a salir porque el calorcito vuelve.

0: Bueno, nos metemos en las últimas cositas para charlar acerca de San Juan, no solamente la ciudad, sino también la provincia, porque está el Cerro Mercedario.
1: Sí, señor, es el cuarto pico de América.
0: Importantísimo, es, divino.
1: Es la montaña mítica de la bella cordillera de la Ramada, donde los incas supieron escalar para rendir culto al dios Sol. Así que imagínate la importancia de este cerro.
0: Vos sabés que la ruta más popular para ascender al Mercedario, del cual estamos hablando, es la de la cara norte. Esto es importante decirlo porque es la originariamente utilizada por los incas, como decías vos, que lleva por el glaciar de la Hollada. Pero no es la única. Hay diferentes caras por las cuales se puede acceder. Sí. Esa es la más popular, digamos, porque también es la más fácil. Después del otro lado tenés bastante flora, hay mucho más selva, entonces se complica un poco más. Por el oeste el ascenso es un poco más vertical también y se complica. Es un poco más peligroso. Por eso te recomendamos siempre utilizar esta cara norte para acceder al pico del Cerro Mercedario.
1: Muy bien. Desde el campamento de la cara sur de los accesos se puede subir a las otras cumbres de la cordillera de la Ramada, el Pico Polaco, la Mesa, Alma Negra y la Ramada. En todos los casos, las expediciones parten desde la localidad de Barreal, en el departamento de Calingasta, el mismo lugar desde donde parte la expedición del cruce de los Andes. Uh-huh. Allí se pueden contratar los servicios de transporte, el equipamiento, el guía o todas las cuestiones para aprovisionarte y hacer el ascenso al cerro, ya sea por cualquiera de todos los lados. Se sugiere contratar guías de montañas que estén certificados. Uh-huh. Para información detallada sobre las rutas, las condiciones del terreno.
0: Claro, ¿verdad? Te vas a meter en la parte de cordillera, que es bastante inaccesible.
1: Claro.
0: Hay lugares peligrosos, por lo tanto te recomendamos que vayas con un guía certificado.
1: Y además las caminatas requieren varias jornadas. Uh-huh. Así que no es algo que uno lo hace así como, ay, vamos a dar un pequeño paseo por el cerro.
0: Se requiere aclimatación y dependiendo de las condiciones del tiempo, también hay que calcular al menos 10 días para llegar a la cumbre. Así
1: claro.
0: Que es una visita que se le debe dedicar varios días a su preparación. Y después, lo que tenemos también en la provincia de San Juan, no solamente en la ciudad, es la ruta del vino.
1: Esto es lo que más me gusta, mis queridos amigos.
0: Así como hablábamos en otro programa, cuando estuvimos pendientes de la ciudad de Mendoza, la ruta del vino también se encuentra en la ciudad de San Juan.
1: Sí, tiene una larga tradición viñatera la provincia de San Juan y se debe a la llegada de los inmigrantes españoles e italianos que trajeron consigo el conocimiento, el expertise, claro, en el tratamiento de la tierra y la vid.
0: Que supieron ponerlos en el suelo árido que tiene San Juan y obviamente bajo un sol inclemente, hacen que el lugar sea propicio para tener uno de los mejores vinos de la República Argentina.
1: Claro que sí, allí los inmigrantes españoles e italianos en su momento trajeron el trabajo, el uh-huh, tesón de,
0: claro,
1: de los viñateros y allí organizaron todo el sembradío y toda la vid al mejor estilo de los parrales europeos. De allí, digamos, todo lo que hemos aprendido, ¿no?
0: Por eso, San Juan tiene una de las rutas del vino más ricas de nuestro país y te recomendamos, si visitas ese lugar, por lo menos ir a alguna bodega.
1: Claro, y hay lo bueno de las bodegas es que te enseñan a catar el vino, lo probás distintas cepas.
0: Distintos varietales.
1: Claro, te dicen, bueno, este es Malbec, este es Cabernet Sauvignon, este uh-huh, es Syrah, uh-huh, y te volvés loco.
0: Imperdible, si visitas la ciudad de San Juan, tenés que ir a la ruta del vino.

0: y la provincia de San Juan, señores, es un oasis rodeado de cordones montañosos. Tiene una hermosa y moderna arquitectura con calles y plazas arboladas.
1: Y además el vino tiene, la astronomía.
0: Tiene un montón de cosas, por eso es un destino que no podés prescindir si venís a la zona cuyana de la República Argentina. Y el vino nuevamente, Caro, sí, te vamos a comprar un vino a vos también. Caro, se nos termina una vez más el programa, uno más. Van pasando los programas, van pasando los destinos de esta República Argentina que tiene un montón de cosas para disfrutar, para ver, para conocer, para empaparse de esta cultura sudamericana, sobre todo.
1: Claro que sí, los esperamos la semana que viene con un nuevo destino. Gracias por acompañarnos en Relatos de mi Tierra.
0: Mi nombre es Mauricio Irigoyen.
1: El mío, Caro Yaruzzi.
0: Chau, nos vemos la próxima.

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1: Son las 5 de la madrugada y 48 minutos.

0: Un equipo de científicos españoles ha demostrado que la violencia interpersonal letal por la que un individuo es capaz de matar a sus semejantes es un comportamiento extendido en mamíferos y que la especie humana ha heredado durante el curso de su evolución. Los investigadores han recopilado datos de más de 4 millones de muertes, han cuantificado el nivel de violencia letal desde hace 50.000 años hasta el presente y también en 1.024 especies de mamíferos. Conclusión, la violencia es heredada, pero ha sido adaptada a lo largo de la evolución en función de nuestro entorno. Lo cuenta Adela González Mejías, es investigadora de la Universidad de Granada y una de las autoras del estudio.
1: Sugiere un poco de ambas posibilidades. Parece que el nivel de violencia que manifiestan los seres humanos, al igual que ocurre con las demás especies de mamíferos, estuvo en su origen muy correlacionado con la violencia que manifestaron nuestros ancestros evolutivos. Esto es lo que se denomina técnicamente que la violencia tiene un componente filogenético. Pero a la vez encontramos que el nivel de violencia letal que expresamos los humanos no ha permanecido inamovible a lo largo de nuestra historia, sino que ha cambiado fruto de cambios en nuestro ambiente, condiciones ecológicas, factores sociales. Es decir, que tenemos la capacidad de modular nuestro nivel de violencia.
0: Una revisión de la violencia letal en 600 sociedades humanas, por tanto, desde el Paleolítico hasta la actualidad, ha revelado que no es posible ignorar las influencias culturales sobre la violencia letal entre humanos. Por tanto, aunque la violencia interpersonal es un rasgo que define el ser humano, el tipo de organización social que desarrollemos puede mitigarla y favorecer la resolución pacífica de nuestros conflictos. La herencia evolutiva no lo es todo. La cultura puede mitigar la violencia. Es la evidencia científica de algo que ya sabíamos.

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1: Son las 6 de la madrugada.

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1: Buenas tardes, seguimos por aquí en Fitur con Antonio Vidal, gerente de ventas del Hotel Cavia. ¿Qué tal?
2: Hola, ¿qué tal? Buenas tardes. Muy bien, ¿y tú qué tal? ¿Cómo estás?
1: Muy bien, estupendamente, deseando de conocerte. ¿Cómo se está dando la jornada de Fitur?
2: Bien, la verdad que ha sido muy intensa, creo que hay más gente incluso que el año pasado.
1: ¿Qué es lo que estáis promocionando?
2: Mira, yo represento una cadena hotelera de México. Yo, bueno, llevo ya en México 8 años y trabajo en la cadena Hoteles Cavia, que somos una cadena hotelera que tiene propiedades de 3 y 4 estrellas, de varias tipologías de hotel, pensados para todo tipo de cliente, ¿no? Desde los presupuestos un poco más fuertes a gente que viaja un poco más económicamente, ¿no? Y tenemos pues hoteles, sobre todo en Mérida, Yucatán, que es donde resido yo, pero también en la ciudad de Cancún, en Playa del Carmen, Monterrey, Los Cabos y Mazatlán.
1: ¿Y tenéis futuros proyectos para hoteles próximos en otras ubicaciones?
2: Sí, estamos próximos a aperturar un hotel en Valladolid, que también es una ciudad, al igual que Mérida, con mucha historia y un pasado colonial que vale la pena conocer.
1: Bueno, ¿y estos hoteles qué es lo que tienen de especial? ¿Cómo convences a tus clientes de que tus hoteles son...?
2: Bueno, principalmente... la ubicación, ¿vale? A nosotros nos gusta pensar que todo mundo debe poder viajar. Entonces tenemos desde un hotel, pues que es un poco más económico, ¿no? Pero que está en el centro de la ciudad, que siempre es un ahorro también. Estar cerca de las zonas turísticas siempre al final te acaba saliendo más rentable en tema de transportes, por ejemplo, ¿no? O hoteles que ya son un poquito de una mayor categoría, ¿no? Para la gente que puede permitirse un presupuesto, pues eso, un poquito más alto. Igualmente, en una muy buena ubicación. Es nuestra principal tirada, yo creo, que estamos muy cerca de los puntos de interés de cada ciudad.
1: Bueno, y tú eres de Pontevedra.
2: Sí, yo soy de Pontevedra.
1: ¿Y cómo ha surgido esto de tener un chico de Pontevedra hoteles en
2: pues lo típico, el gallego que emigró.

0: Mérida, que es una ciudad que todavía no es tan conocida aquí en España, creo que ya se está dando un poquito más a conocer, pero vale mucho la pena, Elena, porque tiene un pasado colonial muy rico, unas haciendas espectaculares, y hay de verdad paisajes que son increíbles.
1: Bueno, no cabe duda de que realmente estás enamorado de Mérida, te encanta, sí. Pero me gustaría que destacases algo que a ti te encanta, ya sea gastronomía, ya sea una ubicación, algo que sea súper imprescindible para ti.
0: Mira, pues a ver, hay varias cosas. Primero, la naturaleza, ¿no? A mí me encanta, me apasiona la naturaleza, los animales, las playas, todo eso me encanta. Y eso lo tienes en Mérida muy cerquita. Tienes también una zona de manglares, por ejemplo, tienes una playa rosa, de agua rosa, que es ahora mismo está cogiendo un poco más de auge por todo esto de las redes sociales, que sacan fotos, ahí se llama Las Coloradas, y es muy bonita, ¿no? Y luego la propia ciudad tiene una arquitectura espectacular. Tiene una calle que se llama Paseo de Montejo, donde los antiguos hacendados, ¿no?, la gente de dinero de la época que trabajaba en el Enequén, que era una fibra que se usaba para todo en aquella época, construyeron casas muy bonitas con inspiración francesa. Entonces muchas son museos o se han reconvertido a lo mejor en un banco, una oficina. Entonces encuentras cosas pues muy pintorescas y una arquitectura de verdad que es preciosa.
1: Bueno, y también me gustaría saber, porque no sé si habrá algún tipo de estadística de tipo de clientes que van a tu hotel, son quizás pues españoles, franceses.
0: Pues mira, hay un poco de todo, ¿vale? Tenemos mucho cliente nacional del propio México, pero también muchísimo italiano, muchísimo francés y muchísimo español. A ver, recibimos gente de todo el mundo, pero por los destinos que manejamos, Francia es un gran emisor de clientes, al igual, bueno, que España, la zona de Playa del Carmen, va mucho a Tulum, no tenemos hoteles en Tulum, pero suelen parar en Cancún. Recibimos gente ahora mismo de todas partes de Europa y de todo el mundo, ya nos llegan clientes de China, de Asia, de muchísimos sitios.
1: Bueno, pues estupendo, una cadena hotelera que agrupa a gente de todas las clases, a todo tipo de viajeros, y me ha encantado conocerla. Muchísimas gracias por estar aquí hoy con nosotros y presentarnos tu cadena de hoteles.
0: Muchísimas gracias a ti, Elena.
1: Hasta la próxima y hasta el año que viene en Fitur.
0: Por supuesto, aquí estaremos.
1: Gracias.

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0: Hola viajeros, bienvenidos a un nuevo episodio del Sonido del Camino, dedicado al largo tramo del Camino Francés que transcurre por la tierra de Campos de la provincia de Palencia.
1: Bienvenidos a todos los nómadas del Camino de Santiago. Hoy nuestros micrófonos, un día más, van a seguir en la antigua ciudad medieval de Carrión de los Condes, que también conocéis gracias a estos episodios continuados, y concretamente dentro de uno de los albergues más auténticos de esta población, donde encontraremos una vez más nuevas referencias que nos ayuden a descubrir la particular esencia de nuestro querido Camino de Santiago.
0: Un albergue que, como ya os comentamos en el episodio anterior, comenzó a construirse a principios de los años 90 sobre unas antiguas dependencias de la casa parroquial de la iglesia de Santa María de Carrión. De ahí viene su actual nombre, Albergue Parroquial de Santa María de Carrión de los Condes.
1: Pues eso, que no acabamos de marcharnos de Carrión, pero claro, con esta acogida que recibimos, es difícil retomar el sendero del nómada y huir de los placeres que regala esta ciudad al viajero, al peregrino que opta por perderse entre sus callejuelas.
0: Es que Carrión tiene mucho por mucho ver, encanto. Descubrir y...
1: Mucho imán.
0: Y bueno, un episodio más a los micrófonos del Sonido del Camino, aquí en Radio Viajera, Jan y yo, narrando nuestras peripecias bajo el sol de la meseta, pero también sobre la tierra de Campos Palentina, y en el caso que nos vuelve a ocupar especialmente hoy, desde los muros románicos del Templo de Santa María.
1: A ver, déjame contar, llevamos ya cerca de 11 episodios desde que comenzamos nuestra andadura en la frontera con la provincia de Burgos, cruzando el río Pisuerga, acordaros, por el puente Citero. Hasta días después, dar con nuestras mochilas en Carrión de los Condes, de donde no nos podemos ni mover. Os recuerdo que durante toda esta serie de episodios del Camino de Santiago por Palencia, estamos utilizando el hashtag Los Martes del Camino en Palencia. Repito, Los Martes del Camino en Palencia, para que podáis comunicarnos y nos encontréis en las redes sociales.
0: Eso es, y todos estos anteriores episodios los tenéis para escuchar y descargar en iVoox, iTunes y Spotify.
1: Muchos sitios.
0: Y bueno, el programa de hoy vamos a retomar la entrevista que sostuvimos en el albergue de Santa María, que dio mucho de sí, tanto en cantidad como en calidad de los contenidos que grabamos.
1: Pues sí, la verdad es que tocamos muchos y muchos y variados matices del Camino de Santiago que nos ayudaron a entender mejor, si cabe, qué hay detrás de esa magia que cada uno vive a su manera cuando se pone a caminar durante días o quizás semanas, mucho mejor, con el objetivo común y principal para todos conocidos, que es llegar a la Plaza del Obradoiro y a la Catedral de Santiago de Compostela.
0: Pues eso, que hoy volveremos a poner nuestro granito de arena para comunicar el fenómeno del Camino de Santiago por las tierras de la provincia de Palencia.

0: ¿Sabéis qué tienen en común la República de Corea del Sur con Carrión de los Condes? Si he dicho bien, República de Corea del Sur.
1: En Asia, sí. Pues bueno, yo creo que lo primero que se preguntarán nuestros oyentes ante esta pregunta es si efectivamente hay algo en común entre dos lugares tan dispares y tan lejanos entre sí, ¿verdad?
0: Pues hay algo en común, y es que Corea es uno de los países que más exportan peregrinos al camino francés.
1: Bueno, pues que yo sepa, en Corea no hay tantos cristianos. Yo creo que hay poquitos, pero al menos no tantos como para hacerse notar de esta manera a lo largo de toda la vía francesa.
0: La clave está en que en el Camino de Santiago atrae a los coreanos con independencia de cuál sea su credo.
1: Pero entonces, ¿cuál es el secreto entre los coreanos y el Camino de Santiago? Porque no miras a decir ahora que encima van a buscar ese tesoro de los templarios que hemos estado buscando durante todos los episodios anteriores.
0: Pues a lo mejor sí.
1: Pues
0: no se sabe, sí, no se sabe.
1: Eso sí que son competencia, ¿eh?
0: Lo que sí que hay es una cosa cierta, y es que vienen miles cada año y que muchos de ellos buscan además alojarse deliberadamente en el albergue de Santa María de Carrión de los Condes.
1: Pues entonces estoy seguro de que aquí encontraremos, aparte del tesoro de los templarios, algo de esa magia del camino que tanto hipnotiza a estos asiáticos.
0: Pues tal y como nos lo contaron dentro del albergue, por la radio os lo hacemos llegar y que cada cual saque ahora sus propias conclusiones.
1: Pues venga, dentro audio.

0: Pues ahora que mencionas los coreanos, me acuerdo que nos comentó el párroco de Villalcázar de Sirga, que nos habló muy bien de su comunidad, que los coreanos están enamorados de este albergue. Bueno. Y aunque no entienden mucho, vienen aquí. Digo, algo tendrá, ¿eh? Algo tendrá.
1: Algo muy curioso es que han hecho un documental,
0: ¿sí?,
1: en su país sobre este albergue, sobre, sí, el Camino de Santiago. Y en, sí, concreto, pues bueno, pues lo mismo, hicieron alguna entrevista a alguna hermana y hicieron así como lo que era... O sea, que grabaron lo que era un día en el albergue, desde la preparación de las hermanas limpiándolo, luego la acogida, el encuentro. Y ahora en este tiempo no, pero al final, en la época de verano, hacemos cena compartida en el patio.
2: Sí, sí, sí.
1: Entonces, pues también es un momento de fraternidad y de... Y de...
0: Eso es el milagro de los panes y los peces, ¿no? Que es realmente compartir lo, sí, poquito uno tiene, sí, que al final, sí, se convierte en mucho.
1: Efectivamente, cada uno aporta lo que tiene,
2: cocinan entre todos.
1: Cada... Sí, si está el italiano, pues ya sabemos que esa noche la pasta va a correr a su
0: la
1: cargo.
0: Pizza, la pasta, que no
1: y todo falta. Lo demás. Y entonces, pues bien, un poco así. Entonces, por eso Corea, yo pienso que... Es que, ¿verdad? Está en pleno, es impresionante.
0: Sí, siempre,
1: lo mismo, que... mayores que jóvenes están... caminando, pero...
2: Durante todo el año, en, sí, pleno, sí, invierno...
0: Sí, sí, sí. Rey, San Francisco Javier puso una semilla muy importante y desde ahí ha crecido hasta nuestros días.
1: Pero sabemos que es un mínimo de cristianos lo que hay en Corea.
0: Muy poquitos.
1: Pero vienen distintamente. Y algunos les hemos preguntado y algunos más jóvenes dicen por los libros que se han publicado de algunos también. Profesores que han escrito los libros sobre el Camino de Santiago... Se lo han dado a conocer.
0: Pero vienen cristianos y no cristianos, vienen, sí, a descubrir, sí, sí, el camino, sí, e intentar comprenderlo desde sus perspectivas diferentes.
1: Claro que
0: es increíble. Y son gente muy respetuosa con el Camino de Santiago, con sus creencias, y se empapan.
1: Sí, sí, sí.
0: Se empapan, es increíble.
1: Nada, esperemos que algún día providencial llegue alguna coreana para que así les facilite también la traducción, porque algunos sí es verdad que hablan inglés, pero otros no lo hablan. Pero bueno, a pesar
0: para
1: de
0: ellos
1: todo,
0: es más difícil nuestros, sí, idiomas. Sí. Pero bueno, seguro que el apóstol proveerá, solo hay que pedirlo siempre. A nosotros siempre,
1: claro,
0: nos ha provisto,
1: sí, sí, sí,
0: de lo que realmente necesitamos, ¿no? De las cosas que no necesitamos, claro.
1: Claro que sí.
0: Pues yo creo que Noelia.
2: Sí, bueno, quería. ¿Cuántas plazas hay para peregrinos?
1: Hay 50 plazas y bueno.
2: En verano se llena.
1: Claro, sí, pero es verdad, hay más albergues aquí,
2: ya, ¿no? Ya,
1: en Carrión,
2: sí,
1: de,
2: sí,
1: los,
2: sí,
1: Condes.
0: Muchísimo.
1: Está también el albergue del Espíritu Santo,
2: sí,
1: que tiene también unas instalaciones, pero bueno,
2: sí, lo
1: muchísimas mejores que estas. Cuando lo hemos conocido hemos dicho, ¿cómo es posible que puedan elegir este albergue,
0: bueno, yo
1: estando en otro que se está mejor?
0: Yo conozco los dos y no es que sean mejores, son distintas,
2: sí,
0: y a mí me encanta, aparte allá arriba con ese artesonado de madera, esas alas amplias,
1: sí, son
0: muy bonito,
1: bueno, pero
0: ese jardín que tenéis ahí al lado de los muros románicos de la iglesia,
1: sí,
0: de Santa María,
1: sí, sí.
2: Las vistas,
0: las vistas, vuestra,
1: claro,
0: acogida,
1: pero encontrarte con una litera, a diferencia de otros lugares donde,
0: sí,
1: tienes la cama,
2: sí,
1: normal,
2: las alas que tienes
1: baja, pues es diferente, y las salas que tienen, y muy curioso, que sería digno de imitar por la hermana que lo conocieseis, de cómo llegan los coreanos agachados, encogidos, pidiendo y suplicando cama baja, haciéndonos las indicaciones de que ellos quieren, que están muy mal, y luego al instante, después que les ofrecen la cama, recuperados, ya están tan normales, pero te suplican de que ellos quieren y hacen el teatro de que quieren cama baja.
0: Ese momento para todo peregrino llega al albergue cansado,
1: sí, sí,
0: derrotado, es crítico, pero es verdad que una vez que se ducha, se purifica uno por fuera del polvo,
1: sí,
0: y
1: se cambia
0: y ya eres otro. Bueno, a nosotros nos pasa.
1: Sí.
0: Es una maravilla esa sensación, es una mezcla,
1: sí,
0: de...
1: Sí, es nuevo, distinto.
0: Sí, sí, sí,
1: sí, sí, sí.
0: Y ya deseando que volver a caminar mañana y que la tarde y que la noche se alargue todo lo que se pueda.
1: Sí,
2: eso además nos ha pasado a nosotros cuando hemos llegado a los albergues, incluso que ese cansancio te hace, bueno, pues que no seas tú mismo y te encuentres pues incluso malhumorado, ¿no? Todo te molesta. Entonces, bueno, Vosotros en los albergues pues también hacéis una labor como de psicólogos, de decir, bueno, ahora hay que esperar a que descanse, se duche, cene.
1: Y no olvidaré la experiencia de un coreano, bueno, que vino, pero derrotado totalmente, como si fuese pues un marginado de la sociedad. Se dirigió a mí de manera así como escondida, oculta, que no le viesen los otros peregrinos, para enseñarme todas las picaduras que tenía, como picaduras en el brazo y por el cuerpo. Y entonces él venía todo preocupado porque pensaba que le habían picado las chinches. ¿Y cuál fue su sorpresa cuando llegó al centro de salud? Y no eran picaduras, sino que era realmente una reacción alérgica de algo que le había hecho daño. Entonces ya había estado en una habitación más así, más separada, en un lugar más estratégico. Había lavado toda su ropa, mochila, todo con las condiciones necesarias de temperatura para que las chinches desapareciesen. Claro. ¿Y cuál fue su sorpresa cuando luego dice que le dijo al médico que no, que era un alimento que le había sentado?
2: Una intoxicación.
1: Una intoxicación, sí. Una reacción alérgica.

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¡Hey! ¿Qué pasa? Hola a todo el mundo. Saludos cordiales desde el Pacífico tropical, desde las enormes y desiertas playas de El Salvador, para el resto del mundo. Ya va quedando menos para volver a España y disfrutar del frío, de las nevadas, de las carreteras con hielo, de la lluvia intermitente o permanente, depende del día. Ya va llegando, en fin, el momento de dejar atrás este calor, estas playas de agua templadita y estos cielos azules que le hacen uno ponerse en modo haragán casi todo el tiempo, desde primera hora de la mañana. Igual os apetece que os cuente algo de todo esto, ¿no? Que os diga en qué consiste estar aquí en El Salvador, cómo es El Salvador, que os hable de esta gente, de cómo es aquí la vida. Pero no voy a ser tan cretino como para hacer un retrato de este país con menos de una semana de estancia aquí. Puedo deciros que, eso sí, hay una dramática ausencia de bares y que, en ese sentido, el país flojea muchísimo. Lo mismo que Nicaragua, ¿eh? Claro que me podréis decir, y con razón, ay, si quieres bares, quédate en España. Pues no, no me da la gana de quedarme en España. Quiero estar en bares y quiero que haya bares aquí en El Salvador y en Nicaragua, como los hay en Grecia, por ejemplo, en Italia o en Irlanda, qué sé yo. Y quiero que el mundo entero beba vino y deje la cerveza. Porque aquí no hay casi en ningún sitio vino. Hay cerveza donde la hay cerveza donde hay bebidas alcohólicas. Me estoy volviendo tan abstemio aquí y tan lleno de virtud que ni siquiera parezco un obispo de verdad. Hasta en Turquía es más fácil pillarse un tintorro. Pero bueno, dejando esto de lado, que son chorradas, la exuberancia y el buen rollismo del Salvador es una auténtica maravilla. Ayer estuvimos con el presidente Bukele. Bueno, no estuvimos con él físicamente, pero estuvimos al lado porque vino a comer aquí a un restaurante. Y había tanta policía como habitantes tiene El Salvador, creo yo. No sé, no los conté, pero había, seguramente había más de 200 policías por la carretera. Aquí, muy cerca de La Libertad. La Libertad es el puerto de La Libertad, no es que estemos cerca de La Libertad, que a eso, por desgracia, nunca accedemos. Pero bueno, para que sepáis algo más y que no sea yo el que tenga que contaros exageraciones, postureos y opiniones sesgadas, vamos a tener hoy con nosotros a Regina. Ella es la dueña, junto con su marido, del Chilamar Surf Lodge, del Hotel Chilamar, aquí en La Libertad, que es un excelente sitio para quedarse si venís aquí a disfrutar de las playas. La escucharemos luego y veréis cómo os encandila, porque tiene una conversación de estas que te envuelven. Mola muchísimo.

Bueno, se me va, perdón, que parece que me voy de vez en cuando, pero no, no se me vaya, es que estoy aquí liado con... Como ya sabéis que estoy medio en precario, como siempre que ando por ahí, así de viaje, pues me cuesta un poco. Tendría que estar más entrenado para grabar podcast así de viaje, tendría que viajar más. Bueno, ahora... Y antes de que nos dé tiempo de despedirnos de Nicaragua, antes de dejar este país atrás del todo ya en el recuerdo, hemos grabado una pequeña charla de fin de fiesta con algunos de los integrantes del grupo que recorrió el país con Motor Beach Viajes. Ya sabéis, motorbeachviajes.com. Tienen viajes a Nicaragua, Colombia, Nepal, a la India, un montón de sitios. Seguro que alguno os viene bien. Bueno, seguro que todos os vienen bien. Seguro que no, alguno se ajusta a vuestras preferencias. Eso sí, los viajes de Motor Beach Viajes son viajes peculiares. No son viajes al uso. Son viajes así como un poco locos y un poco canallas también. En este viaje por Nicaragua tuvimos la suerte de ser pocos y de llevarnos muy bien desde el principio. Aprender cosas también unos de otros. Yo, por ejemplo, ahora soy un poco mejor haciendo enduro. No mucho, ¿eh? Pero Juanfran me dio buenos consejos y ahora creo que soy un poco mejor de lo que era cuando llegué. Bueno, venga, vamos allá con el resumen final y con esa charla que tuvimos ahí en las Dunas Resort.

0: Nicaragua, nicaragüita. Último día de ruta, último día de viaje, último día de pegarse barrigazos a lo tonto, por lo menos en mi caso. Y es que Arrojo es mi apellido. Buenas noches, estoy aquí con los guías, con los intrépidos guías que nos llevaron de un sitio a otro a pegarnos barrigazos por Nicaragua.
1: En España
0: son buenos días, entonces...
2: Buenas noches.
0: Diego, David.
1: Cuéntame.
0: Bueno, no sé por cuál de nosotros empezar.
1: Empieza,
0: David.
1: Empieza conmigo.
0: tú que tienes menos voz.
1: Venga, va.
0: ¿Cuánto tiempo llevas aquí en Nicaragua?
1: Como 8 años ya llevo.
0: ¿Y qué haces aquí?
1: Pues la verdad que no hago nada.
0: A mí me parecía, ¿eh? Pero que es mejor que lo diga él, porque siento yo diciendo que llevo 8 años aquí sin hacer nada. Bueno,
1: a la nosotros, gente de ahí le digo un montón de cosas.
0: Nosotros estamos muy agradecidos por la ruta que nos hiciste vivir estos días, porque además eres un personaje peculiar y divertido. Y un poco cabrón, pero eso no lo voy a decir. Nos lo pasamos muy bien, claro, así que gracias.
1: Ha estado fácil, la verdad.
0: ¿Qué es lo que destacarías tú de esta ruta, de estos 10 días por aquí, por Nicaragua? ¿A ti qué es lo que más te gusta?
1: ¿Qué es lo que más me gusta?
0: Sí, de la ruta que hicimos, ¿eh?
1: Pues la libertad. La libertad de poder hacer lo que nos da la gana, la verdad. Ir con la moto y sentirse libre. ¿Qué más quieres? Te puedes pegar un barrigazo y quedarte ahí tranquilamente.
0: Vale, ¿y de lugares físicos?
1: Como la verdad que todos tienen un toque muy, muy especial, ¿no? Porque el primer día vas por la playa, vas por la arena y te crees que es increíble. Pero es que ya el segundo día vas por la caña, vas conociendo pueblos, el tercero ya vas por... Joder, que han pasado cosas ya, ¿eh?
0: Bueno, a mí había días que me parecía que estaba viviendo una película, ¿no? Porque hay cosas, pues eso, que solo he visto una.
1: Ha pasado rápido, pero a la vez los días han sido largos.
0: Lo que dices de las cañas, ¿no? La zona de los cañaverales.
1: La zona de la caña fue increíble.
0: Y los camiones cañeros, cuando vi la señal de peligro, camiones cañeros. Digo, mira aquí, qué cañeros son los camiones, que hasta les tienen que poner una señal y todo.
1: Uy, un montón de trabajadores ahí para poder dirigir esos camiones.
0: Diego, tú... Ibas manejando el vehículo endemoniado.
2: Sí, el safety car.
0: Tú no vas siguiendo la misma ruta que vamos siguiendo nosotros. ¿Tú qué haces? Mientras nosotros estamos para ir pegando unos barrigazos, ¿tú qué haces?
2: Bueno, pues suerte también las carreteras o los caminos que a mí me toca recorrer también son bonitos, el paisaje es muy agradable aquí en Nicaragua, cualquier sitio al final te sorprende, ¿no? Un poco ver lo puro que es el lugar, ¿no? Lo poco explorado, ¿no? Y explotado que está todo, pues alguien como nosotros, ¿no? Que venimos de Europa, del viejo continente, pues te sorprende, ¿no? Y para mí ha sido una experiencia igualmente increíble, porque yo es la primera vez que participaba en ello, en el trabajo, obviamente ya llevo tiempo aquí ya también viviendo y descubriendo el país, pero había zonas que no conocía. Entonces para mí ha sido fantástico.
0: ¿Cuánto tiempo llevas aquí?
2: He venido 4 veces, pero en 2 años, casi 3 años.
0: ¿Y qué es lo que haces? Nada como David.
2: Lo hago menos que David.
0: ¿Qué país maravilloso es?
1: A ver, hay que valer, para hacerlo como lo hago yo.
2: La verdad que aquí venimos principalmente para... Bueno, en mi caso y en el suyo también para surfear, ¿no? Pero luego, pues, también la... Más en su caso, ¿no? La afición de la moto, que es... al final es que no te queda otra.
0: Oye, pero ¿cómo para surfear? De surfear no se vive, ¿no? ¿O sí?
2: Bueno, no,
0: bueno,
2: claro.
0: Si das clases o algo.
2: Sí, sí, puedes vivir de ello, y perfectamente, vamos, más.
0: Sí,
2: más,
0: Tony que está por aquí pululando.
2: Sí, él vive de ello.
1: Él toca guitarra también, ¿eh?
0: Bueno, sí, es verdad que tiene
2: la guitarra.
0: Publica música
1: comerciante muy bueno, la verdad.
0: Publica música en Spotify y cuando termine esta entrevista vamos a escuchar música de Tony.
1: No, y lo vamos a hacer que venga con la guitarra y que toque en directo.
0: No, no te líes.
1: Eso sería increíble.
0: Tienes ahora que cenar, ¿eh? No te líes. Quería preguntaros a cualquiera de los dos. A mí me dio la impresión de que las carreteras, no hay muchas, la verdad, no hay muchas, pero están impecables.
2: Sí.
0: Tanto las que tienen asfalto, como las que están de adoquines.
2: Sí.
0: Que el adoquín es un placer rodar por esas carreteras de Adoquín.
1: Increíble.
0: Folladísimo, digo, a velocidades
2: de crucero.
1: No, eso es lo que da la moto, la verdad, ¿no?
0: Si corréis un poco más,
1: tampoco es mucho.
0: No, sí. Vamos a 100, 100.
2: No, a todo el mundo que viene le sorprende que las carreteras estén tan bien. A
0: es que, por ejemplo,
2: sorprendido.
0: Sí. El año pasado que estuve en Italia, en el sur de Italia, las carreteras están muchísimo peor que aquí. Están
2: en algunas zonas de España también, pero aquí están muy bien las carreteras, y el adoquinado también. También, y además es, creo que antes lo comentaba con otro compañero, que también aquí tiene sentido, ¿no? El adoquín, que al final hay movimientos de tierra y demás.
0: Ah,
2: y...
0: Mira, me preguntaba yo...
2: Yo creo que es más fácil de mantener y encima a mí personalmente me parece más bonito que una carretera, tiene su encanto, ¿no?
0: Sí, señor.
2: Sí.
0: Además no es ruidoso ni nada.
1: La verdad que Diego ha podido vivir bastante más el tema del adoquín y el asfalto que nosotros.
0: Ah, bueno, sí, claro, yendo en el coche.
1: Sí, pues, obvio.
0: Que además se le rompió... No,
1: quería más.
0: ¿Qué fue lo que se le rompió? ¿La cruceta o la
1: copela o el eje?
0: ¿La junta de la trócola?
2: La rótula.
0: La rótula.
2: Sí, sí, la rótula se rompió y se torció la rueda. Pero bueno, pues suerte, todo bien.
0: David, ¿tú estás al tanto de las roturas que tuvieron las motos?
1: Bueno, más rotura, o menos, sí.
0: Roturas, de los incidentes.
1: A ver, hay muchas.
0: ¿Qué es lo que más se repite?
1: Pues en este tour se ha repetido lo que son las centralitas, que nunca había pasado en la vida. Nunca se me había roto una centralita. Y en este tour se me ha roto como dos o tres. Pero luego pinchazos,
0: claro.
1: Tú has hecho unos cuantos destrozos, no hay que reconocerlo.
0: Sí.
1: Eres el que más destrozos
0: el
1: ha
0: que
1: hecho
0: más destrozos, sí. Y conste de verdad, en verdad te digo que no lo hacía adrede, ¿eh?
1: No, parecía que era aposta para crear más contenido. Y yo decía, este cabrón me va a reventar. O sea, digo, no vamos a llegar de día.
0: Soy
1: nunca.
0: El soy el hermano de la intrepidez.
1: Digo, por su culpa vamos a llegar de noche.
0: Yo me vine muy arriba los primeros días. No tengo mucha idea de hacer enduro.
1: No, pero hacía muchos años. La verdad que me...
0: Gracias. Hacía muchos años que no me subía a una moto de enduro y me vine arriba los primeros días por la moto.
1: Joder, te viniste arriba.
0: Es manejable, no es una moto pesada. No sé, estabas... los chicos profesionales del enduro
1: que
0: están
1: demasiado
0: aquí de público,
1: lento.
0: No sé si queréis participar en algo, hablando de este tipo de motos, ¿no?
3: Sorprende un poco, pero la verdad es que la ves así en un principio y no ves que tenga mucha capacidad, pero el primer día que tuvimos que subir al volcán, cuando llegas arriba dices, oye... Sí.
0: Ahí fue mi primer barrigazo.
3: Responde.
0: Gonzalo, ¿tú qué moto es la que estás acostumbrado a manejar?
3: Ahora mismo tengo una KTM 690.
0: Sí. Y la diferencia con estas es notable, ¿no?
3: Digo, el agua y el vino. Pero para las subidas que hemos hecho, una moto tan ligera como la Genesis está muy bien.
0: ¿Con la tuya pasarías por los mismos sitios que con esta?
3: Con la mía seguramente sí, pero en algunos momentos más dificultad, porque al ser mucho más alta, el tener que echar el pie a tierra en algunos momentos te lo dificulta un poco más.
0: ¿Y de rotura se rompería más que la china?
3: Teniendo en cuenta que es una KTM, estaría ahí a la par, seguramente.
0: ¿Podría preguntarte ahora qué pasa con KTM, que si sabes algo, cómo lleváis la crisis interna en la fábrica y eso? Pero...
3: No, yo no manejo datos confidenciales.
0: Vale, ¿tenéis alguna pregunta para
1: pues que
0: para estos?
4: ¿Y para cuándo la ruta del oro?
1: ¿La ruta del oro?
0: ¿Qué es la ruta del oro? Es verdad.
1: Es una ruta que me estoy inventando poco a poco para gente más atrevida.
2: Uf. Más aún que estos.
1: Joder. Sí, aún la tengo que perfilar, ¿eh? No es moco de pavo, pero le tengo que dar su toquecillo para que pueda ser apto para todo el mundo. No todo el mundo, porque no es para todo el mundo. Nicaragua es especial.
0: ¿Qué tiene de especial Nicaragua?
1: Pues que no hay carretera, no hay adoquín, es todo arena, piedra, calor, de golpe hace frío, de golpe te llueve, de golpe hay un río que hay que cruzar. Está salvaje.
0: Estamos hablando de un país que tiene el sueldo medio entre los 200-300 euros, ¿no?
1: Sí.
0: Y sin embargo, tomarte una cerveza en una pulpería, hay que decir las pulperías.
1: Cantina, se llama cantina, las cantinas.
0: Ah, eso, las cantinas. Las pulperías son los kiosquillos, ¿no?
1: Las pulperías no suelen vender cerveza por su religión,
0: digo que lo que sea. Tomarte una cerveza en una cantina no es barato para alguien que puede cobrar 200 euros, por ejemplo, ¿no?
1: No.
0: ¿Cómo, no, aquí, no. ¿Cómo lo lleva la gente eso? ¿Cómo sobreviven aquí?
1: La verdad es que no tengo ni idea. Hostia. ¿Para qué te voy a engañar, no? La gente lo lleva y sobrevive, y la verdad que es...
0: Bueno, y ves, no sé, borrachos a deshora también, ¿no?
1: Increíble, a todas horas. Puedes ir, o sea, por cualquier camino en medio de la selva y te encuentras a un tipo bastante mamado por ahí y dices, joder, pues son las 12 de la mañana, ¿no? Y ya está a punto de caerse, pero a lo mejor lleva toda la noche, ¿eh? Ojo, que hay que darle también su mérito al hombre, que a lo mejor no ha empezado a las 6 de la mañana.
0: A mí los primeros días me llamaban mucho la atención los ranchos que hay por aquí, cerca de la playa. Los ranchos son... describe
1: de palma. Los ranchos son hechos con eucalipto y hoja de palma.
0: ¿Cuatro postes o seis postes, no?
1: Y depende luego... cómo lo quieras. Pero bueno, la hoja de palma bien... bien hecho, con bien atada, pues hace que pues sea hermética, bueno, que no caiga agua.
0: Sí, sí, sí. Y muy impermeable, fresca,
1: y es la mejor construción que hay aquí en la costa por la calor que hace.
0: Y, bueno, mucha gente tiene también, ¿no?
1: Es algo...
0: La tuya es bien bonita, ¿eh?
1: Sí, pero bueno, le dio un toque mediterráneo con un toque del Pacífico. Nicaragüense.
0: Digo que mucha gente tiene esos ranchos delante de su casa, que además pues esta zona son casitas pequeñas.
1: Suele ser la zona
0: la hamaca y en el
1: suele ser la zona de recreo de la gente. La gente aquí vive muy bien, la verdad. Hay que reconocerlo, ¿no? La gente vive en familia, hacen eventos, están en la playa, se reúnen, y la zona de reunión suele ser pues su ranchito, y se toman sus coñas, sus victorias, que son las cervezas de aquí.
0: ¿Esta qué es? ¿Victoria?
1: Esta es la clásica.
0: ¿Cuál es mejor, la clásica
1: pues,
0: o la
1: Toña? Pues aquí hay una dualidad, como la Pepsi y la Coca-Cola, ¿no? Esto es clásica y Toña. Yo la verdad que me lo bebo todo, entonces hay a veces que bebo Toña y otras veces clásica. Y otras veces no bebo.
0: Me gustaría preguntaros sobre temas un poco más delicados. Por ejemplo, la religiosidad. En Granada,
1: ¿sí?,
0: conocí a una chica que me decía que le daba muchas gracias a su diosito. Su diosito, ¿por qué le das las gracias a, por vivir en la choza en la que vives, o por qué le das las gracias a tu diosito? No, por todas las cosas buenas y las cosas malas, de eso son culpa del diablo.
1: La gente es positiva.
0: ¿Vosotros el qué?
1: La gente es positiva, la verdad.
0: Sí, pero...
1: ¿Estás en Europa y la
0: gente...? No, porque a mí me da la impresión
1: de que sí. Sí, obviamente, claro. Sí, es súper religioso este país, súper religioso. Cada uno tiene su forma de pensar y su forma de religión. Yo la verdad que soy bastante ignorante en ese aspecto, porque hay bastantes que si católico, que
0: sí,
1: si
0: evangelistas, la mayoría.
1: Evangelista, y cada uno tiene su forma, su rama, su forma de hacer las cosas. Entonces...
0: Pero bueno, es chocante, ¿no? Que es
1: para nosotros
0: vida,
1: como europeos,
0: está...
1: pero nosotros porque hemos desconectado,
2: claro.
1: Pero nosotros como europeos venimos de eso.
2: Bueno, exactamente, y que en España hace 60 poco, años era lo mismo.
1: Los domingos íbamos a misa y depende de qué zona era una cosa y otra.
2: Exacto, y bueno, y hay unos valores aquí que creo que tú también lo has visto, que la gente tiene... En general es muy agradable, es muy amable, siempre se prestan a colaborar y a ayudar, y yo creo que eso también tiene algo que ver con los valores de la religión a modo cultural. Luego ya lo que cada uno pueda creer o querer creer, eso es otro tema, pero al final los valores yo creo que son positivos en el pueblo. Y bueno, pues son positivos, ¿no? Es verdad que choca, que a lo mejor tienen unos niveles de vida que no son comparables a los que tenemos en Europa, pero luego ves la felicidad y a veces es superior también, ¿no? Dices, es chocante.
0: En Europa se habla, o se hablaba hace un mes o por ahí, en España sobre todo, sobre la seguridad en Nicaragua, sobre las detenciones que había, sobre la movida política, en fin, que en los periódicos, pues si los leías, te podían surgir dudas si era buena idea venir a Nicaragua. Y una vez que estás aquí, pues la verdad es que de esas cosas, al menos yo, no sé vosotros, pero yo no me enteré de ninguna cosa de esas. Igual es que también pasamos muy rápido por los sitios y no nos da tiempo a impregnarnos de esa movida, ¿no? Pero en el día a día notáis algo de...
1: Para
0: de,
1: nada, de, la verdad que aquí
0: injerencia política.
2: Aquí es más seguro que en España a día de hoy.
1: Muchísimo más.
2: Mucho más seguro.
1: Hay una seguridad increíble en ese país. Sí, sí, puedes ver que a nuestros ojos como europeo vemos más pobreza.
2: Sí.
1: Pero yo vivo con ellos, estoy con ellos.
2: Sí.
1: Y yo siento mucha más pobreza en Europa que aquí. Sí, no vas a tener una casa de bloques, tienes una casa de plástico o de lo que sea.
2: Claro, pero
1: o entre hamacas. Pero no te levantas cada día obligado sí, a las 6 de la mañana. O sea, no te obligas a las 6 de la mañana a despertarte
2: claro.
1: para ir a trabajar, para tener que pagar unas facturas, para tener la moto que quieres, para tener el coche que quieres, para tener la casa que quieres. Eso es una esclavitud. Y esta gente no lo tiene y eso es... Para mí tiene todo mi respeto.
2: No, yo creo que es
1: y
2: importante.
1: Esa forma de vivir es increíble.
2: Es importante comentar que efectivamente a todas las personas que, incluso familiares, ¿no? Amigos, que les dices hoy me voy a vivir a Nicaragua durante un tiempo, voy a estar viajando por allí, siempre todos pensamos en la peligrosidad o en la idea que nos han metido en la cabeza, pero es que no es cierto. O sea, creo que toda persona que viene puede comprobar que es que estás muy seguro, hay mucha policía y nunca ves que pase absolutamente nada. A mí nunca me han intentado robar aquí ni nada por el estilo.
0: Sin embargo, las casas tienen rejas. Eso lo comentamos muchas veces. ¿Por qué tienen rejas las casas? No sé, Yeriel nos decía que bueno, que...
1: Bueno, pero eso es por a lo mejor no por herencia de antiguas.
0: Yo no me sentí inseguro en ningún sitio, ¿eh? Ni siquiera cuando ando caminando
1: son países
0: en solitario.
1: Han vivido cosas chabola, muy difíciles. También hay que reconocerlo que hace muy poco, en el 89, 80, por ahí en esos años, estaban viviendo una guerra. Entonces, quieras o no, ellos ya lo tienen metido dentro, el de estar seguro dentro de casa y,
2: claro.
1: y esas cosas pues lo tienen bueno, como bien incrustado.
0: No se ven armas en ninguna parte porque en otros años, o sea, en otros tiempos aquí sí que había muchas armas. Ahora no hay
2: nada,
0: se ve nada.
2: No se ve nada.
1: Es bastante sano en ese aspecto.
0: Lo, igual que sí que vi, lo que sí que vi, que me gustó muchísimo ver, en una ferretería, que vendían machetes.
1: Claro,
0: pillé un machete ahí y machete.
2: Es que el machete aquí gustó. Se utiliza para lo que se tiene que utilizar.
0: Súper exótico. Para mí
1: el machete va para todo. Machete es increíble. O sea, yo tengo 3 machetes. Y yo viajo en machete. ¿Sabes? Yo cuando voy en moto solo, yo llevo mis machetes. ¿Sabes?
0: No, pues si acaso hay que abrir una trocha.
1: Yo qué sé. Pues sí, la verdad que sí.
2: Claro.
1: Bueno. O un coco. ¿Sabes? Es que...
0: Oye, la policía nos paró 2 o 3 veces. ¿Qué es lo que te piden cuando te paran?
1: Nada, te piden los papeles
0: y está todo en orden y arreando, ¿no?
2: La documentación.
1: Como en España, eso no hay mucha diferencia. Eso es
2: seguro,
1: igual.
2: Los papeles seguro. De la moto y tu identificación.
1: Te miran la moto que esté correcta, que tenga los intermitentes, los retrovisores. Pues igual que España.
0: Claro, o sea, que te miran esas cosas, vamos, ¿no?
1: Pues sí.
2: Lo tienen en cuenta.
1: Sí, o sea, no es tan estricto la movida, pero sí, se fija, ¿no?
2: Hombre,
1: si
2: claro.
1: un día tienen ganas, pues... te dan. O sea, si lo tienes en el base ilegal, pues te va a pasar. Con toda la ley, claro, como toca.
0: Bueno, para finalizar, Gonzalo.
1: ¿Ya estamos al final?
0: Sí, estamos al final.
1: No,
0: ya.
1: Joder.
0: Pues se está enfriando la pizza y vamos 20 minutos ya charlando. Más de 20 minutos, los oyentes no soportan más de 20 minutos de charla.
2: ¿Está suya?
0: No sé de quién es la pizza esa. Gonzalo, en la ruta. Espera, me pongo por este lado. La ruta, ¿qué te pareció a ti la ruta? A veces hablamos, pues no sé, a raíz del accidente de Micheldi, que si la ruta es dura, que si la ruta va bien, que si... ¿A ti qué te pareció?
3: A mí la ruta me encantó, 100% recomendable, pero tienes que venir sabiendo que vienes a un tour de off-road.
0: Sí, eso lo comentábamos. Claro. Eso lo comentábamos, que aquí alguien que no se haya subido nunca una moto de campo,
3: nah,
0: no tiene nada que
3: para
0: hacer.
3: Sí, no. El primer día es una pistita tranquila y tal, pero a medida que pasan los días te vas dando cuenta que la cosa es seria. Y sí, nunca te has subido a una moto de campo, mejor vete a otro país o por los adoquinados.
0: Sí, porque además
3: pero
0: aquí,
3: con David no vayas.
0: Aquí si quieres hacer una ruta, pero una ruta en moto en Nicaragua, una ruta en moto de carretera, tampoco le veo mucho sentido, ¿no?
5: Hombre,
3: bueno, sí, a ver, si no llegarás a los sitios que hemos llegado, no podrás estar ahí en la cima del volcán, pero...
0: La cuestión es que, claro, después de haberla hecho en campo, en moto.
3: Sí, pero bueno, que la gente disfruta igual en moto que en carretera. Sí. El tema es ir a los sitios, conocerlos y ya.
0: ¿Qué tramo fue el que más te gustó?
3: Que pasamos tantos, el tema de la playa los primeros días, el volcán, Popollo, que es donde están todos los surfistas.
0: ¿Aquí? Por aquí mismo.
3: Gracias. No te podría decir uno, porque me gustaron todos.
0: La playa, porque para mí fue una novedad, fue totalmente exótico.
3: Sí, sí.
0: Moverme en la arena, y yo veo con una sonrisa oreja a oreja, no me puede estar pasando esto a mí, de verdad.
1: El día aterrado, no va, fue...
0: Y es que encima...
1: Pasamos el río grande.
0: Y lo cojonudo es que no vas molestando a nadie, tú vas por la playa y no vas molestando a nadie porque no hay nadie. Bueno,
1: el volcán fue increíble.
0: Hay unas garcetas ahí al final de la playa, pero...
3: El volcán fue muy... Eso es una pasada.
1: Llegar al volcán
3: arriba, sí, también.
1: Y llegar de la forma que llegamos, justamente estaba cerrado, ¿no?
0: Bueno, voy moviéndome por aquí alrededor de...
1: Sí.
0: Xavi.
6: ¿Qué me cuentas?
0: A ti que andas, hiciste la ruta o casi toda la ruta con el pie inflamado.
6: Tocadito, sí señor.
0: ¿Qué fue la parte que más te gustó?
6: Hombre, a mí la playa, la verdad, se me gustó mogollón. David ya le cogí un poco manía el primer día, pero es un tío que prepara las rutas. Yo tengo un hermano que es parecido, dice, vamos a hacer un atajo. Y es de los que al final las rutas son
0: atrochando.
6: Las que son guays. Entonces, bueno, sufres un poquito con él, pero luego cunden, esas rutas cunden. Pero a mí la playa y el subir al volcán, a la zona de arena, y eso ya me gustaba.
1: Y eso de llegar de noche también me empecé a coger el gusto.
0: Quita eso.
1: Lo que no me gustó es el frío de la lluvia, eso ya hay un poquito peor.
0: Es verdad que nos tocaron un par de días de lluvia ahí bastante. Hostia. Yo no me acordaba ya. Y lo había conseguido borrarlo de mi cabeza.
1: Y eso que soy vasco, vale. Y yo ando en lluvia, pero.
3: Ah, que llovió.
1: Algo llovió.
0: No me acordaba yo, eso ya lo comentaré en otro momento, cuando no estéis vosotros delante.
1: Hostia, claro.
0: Juanfran, ya sé que te pillo traición, no quieres decir nada. Dime solamente qué parte de la ruta fue la que más te gustó a ti.
4: Hostias.
1: Y Juanfran con cubierta de carretera, además, que era el que más peliagudo tenía el tema.
4: Pues nada, la moto, sí. Hay muchas cosas que se me han olvidado. Parece que hemos vivido un mundo, pero... Joder, ahora estoy aquí y digo, joder, si fue ayer cuando partimos. Y estaba
0: rápido,
4: en esta pérgola.
0: Pasa rápido el tiempo, cuando te lo estás pasando bien, pasa rápido.
4: Comiendo pizza, sí. Pero luego, pues la ruta, que fue una pena, pero vamos, la ruta a pie hasta la catarata, no me pete, es un espectáculo de isla. Yo, sí. Quiero vivir ahí, quiero hacerme mi chabola, no me pete.
0: además aquí no te hace falta grandes...
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0: Pues esta tarde tenemos con nosotros a Suriña Ansola. Es una viajera empedernida también, con una situación, bueno, pues diferente. Ella es una persona con discapacidad visual y, bueno, pues suele viajar acompañada de su perra guía. Nos va a contar un poquito, bueno, pues sus experiencias viajeras y, bueno, y nos va a descubrir un destino en el que ha estado recientemente, en Cantabria. Suriñe, muy buenas tardes y bienvenida a Silleras Viajeros.
1: Hola, muy buenas tardes.
0: Suriñe, como persona con discapacidad visual, ¿qué necesidades tienes cuando viajas?
1: Bueno, yo creo que al final, como cualquier persona, pues a la hora de organizar un viaje, pues necesitas pues organizar, decidir a dónde vas a ir y organizar las actividades, los alojamientos y todos estos temas. Lo que sí es verdad que con discapacidad visual, en mi caso que soy ciega, pues a la hora de elegir un destino, pues para mí va a ser muy importante el organizarlo previamente, o sea, tener un poco atado lo que es el tema de cómo llego al lugar, el transporte, alojamiento, y es muy importante el lugar, la localización del alojamiento, que me quede cerca y que pueda llegar a las distintas actividades que vaya a hacer. O sea, a mi prima, pues igual que si voy a visitar una ciudad, pues que el alojamiento esté en el centro, aunque tenga en ocasiones pues que estar buscando pues por tema de pues de precios, porque siempre en el centro pues puede ser, si te vas al primero, más caro,
0: claro,
1: que irte a las afueras, que igual estás a 5 minutos del centro, pero bueno, tengo la dificultad de llegar, entonces bueno, tengo que pues hacer una investigación más exhaustiva para eso, compatibilizar mi presupuesto con que el alojamiento esté en una zona cercana, estratégica para las actividades que vaya a hacer.
0: ¿Vosotros en los alojamientos necesitáis habitaciones especialmente adaptadas? ¿Tenéis algún tipo de necesidad específica como pueda tener, por ejemplo, un usuario de silla de ruedas? ¿O básicamente lo podéis suplir a lo mejor con la atención del personal de recepción o con una explicación? No sé, ¿cuáles son vuestras necesidades en ese aspecto, en el alojamiento?
1: Bueno, hoy por hoy, y yo siempre lo digo porque aparte soy técnica en accesibilidad, entonces tengo la doble vertiente, ¿no? Como profesional y como usuaria de que lo vivo. Yo diría que los alojamientos para las personas ciegas no son accesibles en su gran mayoría, o sea, no son. Y decir alguna habitación adaptada, pues no, eso no existe en la actualidad. Y la única manera de que un alojamiento sea accesible es con la atención del personal. O sea, porque tú al final es una

0: Y es como, ¿dónde están los enchufes en la habitación, no? O sea, claro. O ¿dónde está, cómo se enciende el aire acondicionado, la calefacción? O cosas como los artículos de baño, el champú y estas cosas. ¿Cuántas veces tienes que experimentar porque no tienes ni idea de lo que es?
1: Sí, igual te estás poniendo el body milk en la cabeza, ¿no?
0: Exactamente. Entonces,
1: ¿este tipo de asistencia o estas explicaciones, habitualmente el personal de recepción os la da sin que la tengáis que pedir, o más bien sois vosotros los que solicitáis y decís, oye, mira, ¿me puedes echar un capote, me puedes explicar esto?
0: Normalmente somos nosotros. Eso no quiere decir que ha habido ocasiones que te sorprenden gratamente y lo hacen. Les viene de por iniciativa propia, pero hay veces que no. O sea, la gran mayoría, pues incluso te dan la tarjeta y la clave del wifi, no te dicen el número de habitación. Es como que tú por ciencia infusa vas a leer el que te tocó la 204.
1: O sea que yo creo que un poco lo que la sensación que tenemos en general y que nos están transmitiendo otros usuarios con diferentes discapacidades es que muchas veces falta formación, ¿no? Que no se sabe muy bien, la gente no sabe muy bien cómo tiene que tratar a un cliente con diversidad funcional y que muchas veces a lo mejor, bueno, pues con unos cursos formativos o con un poco de concienciación podría mejorarse mucho, ¿no? La experiencia turística de todos nosotros.
0: Sí, eso sin duda, y no solo de el trato a la persona con discapacidad, sino también de conocer las cuestiones de accesibilidad que tiene tu establecimiento. A mí me ha pasado pues en museos o en sitios que vas y preguntas, oye, ¿tenéis algún material, alguna información accesible para personas ciegas? En audio, en táctil, que bien sea relieve o braille. No tenemos. Y luego entras a la sala y descubres que tiene un braille espectacular. Que te están explicando, que me pasó hace poco, y entras y empiezas a leer y te están lees en braille toda la descripción de lo que estás viendo en la sala. Entonces, pues yo creo que es en dos sentidos, ¿no? En cómo tratar y luego pues conocer tus carencias y tus virtudes.
1: Puntos fuertes.
0: Tus puntos fuertes y venderlos también, ¿no?
1: Oye, Suriñi, ¿y tú sueles viajar sola, acompañada? ¿Cómo lo haces?
0: Pues en las dos, ¿sale? Viajo mucho acompañada y sola, sobre todo sola por tema laboral, uh-huh, o de estudios, y por ocio, pues la verdad que acompañada, me gusta, uh-huh, ir con familia, amigos.
1: Y lo que sí, siempre, o prácticamente siempre, te acompaña tu perro guía, ¿no? Tu perrita guía.
0: Exactamente, sí. Desde hace 5 años y medio puedo decir que nunca viajo sola, porque como sí o sí va mi perra guía Ivy.
1: ¿Y has encontrado alguna vez algún problema por viajar con perro guía?
0: Pues ahí hay dos temas. Está, por un lado, en viajes internacionales es bastante complicado. Viajar con perro guía, pues porque te exigen lo mismo que viajar con una mascota, pese a que nosotros tenemos más obligaciones que un usuario de mascotas, porque tenemos esos controles mucho más estrictos, ¿no? Uh-huh. Digo yo, sanitarios y tal. Y nos los ponen pues bastante complicado, y depende de qué país, pues casi imposible ir. Y luego dentro de España, pues sí, o sea, todavía hay resistencia, o sea, hay alojamientos que te dicen que no y tienes que negociar, andar, mira que por ley, qué tal. Yo por denunciar, solamente he denunciado una vez un restaurante, y no tanto porque me dijera no entres con el perro guía, sino que luego me dijo, bueno, si quieres entrar, ve por la puerta de atrás. Entonces ya eso me pareció el grado de discriminación de...
1: Ya.
0: Pero luego, por otro lado, si negocias, pero con fuerza, ¿no? Yo muchas veces entro a un restaurante y me dicen, perros no. Y digo yo, sí, es un perro de asistencia, es la ley, consulta con quien tú quieras, y sigo andando. Sin alterarte, sin levantar la voz, porque tienes la razón, y esperar lo que haga falta. En hoteles, yo no suelo avisar que voy con perro guía, pues porque ¿no? Es como que aviso si voy con una muleta o con un audífono, porque tengo que avisar. Yo entro con mi perro guía y bueno, hay muchas veces hay revuelo, pero bueno, yo tengo la paciencia, averigua, habla con quien tú quieras.
1: Sí, porque sabes que tienes la razón y que tienes derecho a ello. Bueno, y ya nos vamos a Cantabria, que ha sido uno de los últimos viajes que has hecho, ¿no?
0: Y sí, en efecto.
1: Bueno, pues nos gustaría que nos contaras un poco qué lugares has visitado, qué ha sido lo que más te ha gustado, si recomendarías o no este tipo de destino. Cuéntanos un poco, ¿qué te ha parecido Cantabria?
0: Pues a mí Cantabria ha sido una caja de sorpresas, porque eso que lo tengo muy cerquita, porque vivo en San Sebastián, pues no lo había descubierto pues en todo su potencial. Y es un destino, o sea, que tienes de todo. O sea, tienes de todo. Tienes naturaleza, gastronomía, cultura. O sea, es maravilloso. Y la gente, súper, súper maja. Y a mí me encantó muchísimo la cueva del Soplao, por ejemplo. O sea, me parece que es un sitio donde puedes experimentar tantas sensaciones. O sea, que muchas veces... O sea, porque, por ejemplo, estuve en Altamira y en el Soplao. Pues lo más conocido, tal, suele ser Altamira. Lo que pasa es que, bueno, pues yo me quedo con el Soplao porque Altamira, sí, o sea, la réplica está súper bien lograda, la neocueva. Pero bueno, no sientes las sensaciones del Soplao, que estás en el sitio real, estás en una cueva real, respirando el aire de nuestros ancestros. ¿Sabes? Y que sientes la temperatura, la humedad, oyes el agua, o sea...
1: El eco, ¿no? Un poco
0: el
1: todo.
0: Eco, eso es. Y por supuesto tienen unos guías maravillosos que te van pues contando todo y preguntas y... No sé.
1: O sea, visitaste la neocueva de Altamira, que también es accesible para usuarios de silla de ruedas.
0: Sí, sí.
1: Y creo que tienen también alguna parte que es táctil o, bueno, están trabajando algo, ¿no?
0: En el museo tienen esa audioguía y luego están haciendo una estación táctil que ahora, pues, vi unas muestras que están regular, pero bueno, me contaron que están trabajando en ello y que en breve la van a poner en marcha. O sea, que eso va a ser un puntazo, porque con la audioguía, el personal que tienen, que eso, que son bastante pues atentos y te cuentan todo y tal, más una estación táctil. Y visitar la neocueva, porque al final, pues, al ser nueva, al ser réplica, pues, digámoslo así, puedes tocar las paredes y hacerte la idea de cómo es un bisonte o sea, los grabados esto de las paredes y tal. O sea, yo diría, o sea, muy accesible.
1: La capacidad de imaginación que tenéis que tener vosotros es increíble, ¿eh? yo no sé si con mis manos sería capaz de hacerme a la idea de la forma de un bisonte.
0: Te tienen que ayudar un poquito, sí, eso, ¿no? Sí. Sí.
1: Bueno, ¿y qué más cosas habéis visto? Me han comentado que algo que te impactó mucho fue el Monumento Natural de las Secuoyas. Cuéntanos un poquito, ¿qué es esto? De
0: pues las me encantó. O sea, es un parque que va y tiene toda una pasarela que lo rodea. Que por eso es totalmente accesible para cualquier persona, porque va a ser no es como un típico parque que puede estar accidentado con desniveles y tal, ¿no? Pero sin embargo no pierde, o sea, no está urbanizado, pues, no pierde su encanto de eso, de escuchar la naturaleza. Y bueno, y la secuoya es espectacular, o sea, intentar abrazar una secuoya es una experiencia que nadie se debería perder. Y allí puedes andar o hacer un picnic, hacerte fotos, no sé, es tranquilidad total.
1: Escudo puro, ¿no? Pero
0: eso es.
1: En contacto con todos, o sea, que todos podemos acceder a ello. Y bueno, cuéntanos, creo que también estuvisteis visitando Cabárceno.
0: Eso, increíble. Y a mí me impactó particularmente porque no soy de animales. Entonces fue... incluso fui como reacia, ¿no? De bueno, a ver qué es esto y tal, que esto será que un show al uso, que tendrás que ver todo a distancia, ¿cómo voy a hacer? Y no, no, todo lo contrario. O sea, se flexibiliza la visita de una manera de, pues, eso, que puedes tener otras sensaciones. Pues, no sé, cuando fuimos a ver a los elefantes, evidentemente no puedo ver a los elefantes, pero eso, escucharlos, o sea, estábamos tan cerca que escuchabas, entonces le lanzábamos manzanas y escuchabas cómo luchaban por las manzanas. Luego, eso sí, vi a un rinoceronte de cerca, incluso me dejaron tocarle el cuerno, algo impactante. Y luego lo de eso, sujetar a un águila y a un búho. Jamás me imaginé yo con un búho, o sea, sentir eso, el peso y la... Bueno, y lo imponente de un águila es bestial. Esa sensación de adrenalina y ¿cómo es?
1: Incredulidad.
0: Eso.
1: Veo que te ha gustado Cantabria, que te ha cautivado.
0: Sí,
1: ¿lo recomendarías a otros viajeros?
0: Sin duda, y yo volveré porque, o sea, creo que me queda mucho por conocer y sí, lo altamente recomendable porque es, no sé, para muchos es desconocido y tiene mucho que ofrecer y para todos los gustos y hay bastantes cosas accesibles, o sea que...
1: Luego además es una comunidad pequeñita, cómoda de recorrer. Si quieres volver por allí, danos un toque, que te daremos algún consejo que otro. Conocemos bien aquella zona.
0: Pues muy bien, tomo nota.
1: Suriñe, ¿qué recomendaciones harías a personas con discapacidad visual que no estén habituadas a viajar? Porque muchas veces, bueno, pues ya sabes, tenemos miedo, ¿no? A la primera vez, a ver qué me voy a poder encontrar. Tú que ya eres una experimentada viajera, ¿qué recomendaciones les harías?
0: Bueno, sobre todo que piensen en aquello que les gusta, aquello que desean conocer y que se animen a informarse y pueden siempre pues informarse, hablar con gente que haya viajado, gente que tenga pues necesidades diversas, como o sea que pueda pues darle consejos de cómo organizar los viajes, pero sobre todo que no tengan miedo, que parte del viaje, que muchos de los miedos que pueden tener las personas ciegas es el desorientarse, ¿no? Ir a un entorno desconocido, pero que eso es parte del viaje. O sea, yo muchas veces cuando viajo, pues parte de mi conocimiento del sitio va a ser pues perderme y patearme las calles y ir a comer al primer bar o cafetería que encuentre y eso, y preguntar y saber que hoy en día hay muchos blogs y sitios, como puede ser el vuestro, en los que te puedes informar, que ya no es como antes.
1: Hablando de blogs, Suriñe, con tu permiso, bueno, contaremos tu experiencia en Cantabria dentro del blog de Silleros Viajeros, porque aunque el nombre en realidad, bueno, pueda hacer pensar que solamente son usuarios de silla de ruedas quienes escriben en el blog, pues efectivamente el blog está abierto a toda aquella persona con algún tipo de discapacidad a la que le guste viajar y nos quiera contar sus experiencias. Y bueno, pues ya hay dos personas con discapacidad visual, Luis Casado y en este caso ya tú, si me lo permites, en el que, bueno, publicaremos esta y cualquier otra experiencia viajera que te apetezca compartir con nuestra comunidad viajera. Si te parece bien, yo directamente aquí te pido el permiso para poder publicar tu experiencia en nuestro blog.
0: Pues encantada.
1: Muy bien. Pues oye, Suriñe, muchísimas gracias por estar esta tarde con nosotros, por compartir con nuestros escuchantes tus experiencias por Cantabria y tus consejos. Y bueno, aquí tienes tu casa para cuando quieras venir a contarnos todo lo que te apetezca. Un fuerte abrazo rodante y muchas gracias por haber estado con nosotros.
0: Muchas gracias a vosotros por vuestra invitación.

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0: lugar al que nos vamos ahora es Mont-Saint-Michel, que para algunos de los que íbamos en nuestro viaje era uno de los puntos estrellas del mismo. Mont-Saint-Michel es el tercer lugar más visitado de Francia, después de París y Versalles. Se trata de una pequeña isla rocosa del estuario del río Quesnon, situada en la región de Normandía, en el cantón de Pont-Orson y en el departamento de La Mancha. En 1862 fue declarado monumento histórico y desde 1979 forma parte del Patrimonio Mundial de la UNESCO. Es una magnífica realización de la Edad Media y resulta impresionante descubrir la ciudad medieval y la abadía del Mont-Saint-Michel. El conjunto está declarado como un gran sitio de Francia. Víctor Hugo llegó a decir de este lugar que es para Francia lo que la Gran Pirámide es para Egipto. Resulta simpática la disputa, entre comillas, entre normandos y bretones sobre Mont-Saint-Michel. Encuentras camisetas, imanes y todo tipo de souvenirs en los que se ve a unos a un lado y otros al otro tirando con gruesas cuerdas para llevárselo a su región. Con ello se alude al viejo dicho local de que le Quesno danza folie mit le Mont en Normandie. Perdón por la pronunciación francesa, que viene a decir que el Quesnon, en su locura, puso el monte en Normandía. Se encuentra justo en la desembocadura de Tres Ríos. Cuando lo visitamos, en octubre de 2014, aún no se habían finalizado las obras para eliminar los sedimentos que habían llegado a modificar los flujos marinos en la bahía y que se habían acumulado como consecuencia de la construcción en 1800 de un dique insumergible para acceder continuamente. En el proyecto, iniciado en 2005, se pretendía devolver la insularidad al monte y se finalizó con éxito en 2015, ya que se convierte en isla durante unas horas con las grandes mareas. Se ha limpiado el entorno, se ha construido una presa para regular las aguas del río Quesnon y la carretera dique se ha reemplazado por un puente pasarela que, al subir la marea, crea el efecto de andar sobre el mar. Lo que sí utilizamos ya cuando fuimos fueron los aparcamientos de pago para los visitantes, a unos 2,5 kilómetros de Saint Michel, intramuros, para luego acceder a pie o en transporte organizado y gratuito, que te deja unos 400 metros de las murallas y permiten así dejar el camino libre para contemplar unas vistas despejadas del monte y de la bahía. De no haber hecho nada, Mont Saint Michel en el 2040 habría estado rodeado de praderas. Os recomiendo hacer como nosotros y realizar uno de los recorridos andando. En nuestro caso fuimos en la lanzadera, que sale desde estos nuevos aparcamientos, y regresamos caminando, alrededor de media hora. Resulta muy agradable y permite mirar a tu espalda de vez en cuando y grabar de nuevo en tu cabeza la majestuosidad del monte y lo mucho que impresiona la intrincada ubicación de la abadía sobre las rocas.
1: Una vez que llegas al monte, comienza el disfrute del paseo por las murallas y por las calles escarpadas. Recomiendo unas 3 horas para una visita tranquila desde que se llega a la ciudad intramuros. El pueblo está muy bien conservado y se ha respetado la estética. Nunca fue bombardeado. El islote tiene alrededor de 97 hectáreas y su población no llega a los 50 habitantes. El único punto de acceso es a través de 3 puertas fortificadas, una por cada cinturón de la muralla. La primera es la Porte de la Vansée, que precede a un patio fortificado en el que se encuentra el cuerpo de guardia de los burgueses del siglo XVI, que alberga la oficina de turismo y por el que llegaremos a la segunda puerta, Porte de Boulevard, que da a otro pequeño patio desde el cual atravesaremos ya la tercera puerta, Tour du Roi, siglo XV, con sus matacanes, la parte voladiza de las fortificaciones, y su rastrillo, que es la gran reja, perfectamente conservados los dos. Y una vez que pasamos por ella nos encontramos con la Grand Rue, la calle principal, sinuosa y estrecha, con preciosas casas del siglo XV y XVI en ambos lados, llenas de tiendas, cafés y restaurantes. Debéis visitar la abadía, y puede parecer obvio, pero lo digo porque he leído en más de un sitio que un alto porcentaje de los visitantes se limitan a contemplar el monte o recorrer la muralla. Sus terrazas, su claustro y sus salas merecen el coste de la entrada, y el recorrido es fácil de realizar con el folleto que proporcionan al comprar el ticket. La abadía se erige sobre un promontorio de granito de 80 metros de altura y en una circunferencia cercana a 1 kilómetro, rodeada de estructuras defensivas y una muralla escarpada, de ahí en gran parte su espectacularidad. En su conjunto, la abadía es un completo panorama arquitectónico medieval del siglo XI al siglo XVI. La visita se realiza por plantas, a través de un laberinto de corredores y escaleras. Al final de la Grand Rue se inicia la subida por la escalinata del Grand Degré, que te llevará hasta la terraza de Saugotier, el Salto de Gautier. Desde ahí tendremos vistas hacia el sur, hacia tierra firme. La terraza occidental ofrece unas magníficas vistas desde la bahía, desde Cancale, al oeste, Bretaña, hasta los acantilados normandos al este. Y si alzamos la vista, por encima de nosotros, contemplaremos la torre sobre el crucero con la aguja neogótica coronada por una estatua de cobre del arcángel San Miguel. La iglesia abacial está situada a 80 metros sobre el nivel del mar y tiene 80 metros de longitud. El ábside es espectacular con su muestrario de contrafuertes, pináculos, arbotantes. Y no dejéis de fijaros en el contraste entre la nave románica, oscura y austera, y el presbiterio gótico, luminoso y señorial. La abadía de San Michel está formada realmente por dos partes, la iglesia de la abadía y la Marvelle, que es la zona que habitaban los monjes y que se divide en la parte oriental y la occidental. El edificio de la Merveille, la maravilla, está situado al norte de la iglesia de la abadía, formado por las edificaciones góticas, con aspecto de fortaleza, que ocupan las tres plantas de la cara norte y que no se divisan cuando contemplamos el monte desde el continente. En lo alto de la Merveille está el claustro, como perfecta guinda, con arcadas muy trabajadas y ornamentadas con formas vegetales, humanas y animales.
0: Desde allí pudimos comprobar qué difícil es llevar a cabo trabajos de restauración en este conjunto. Los materiales llegan en helicóptero. Y claro, pensándolo, es la única manera de acceder con cierta carga. Este medio se utilizó también para colocar en su día la estatua del arcángel San Miguel en la punta de la aguja. En el refectorio, bajo el claustro, la luz entra por aberturas estrechas y muy altas. Era donde comían los monjes benedictinos. No queremos aburriros con una enumeración de salas y lugares que ver, porque realmente todo merece la pena. Desde la cripta de los grandes pilares, pasando por la sala de los caballeros, nuevamente en la maravilla, hasta la sala de la gran rueda, que se construyó en el siglo XIX cuando era prisión. Lo fue durante los siglos XVIII y XIX. Y era movida por 5 o 6 prisioneros, servía para izar provisiones y materiales. Se colocaban dentro de la rueda, del mismo modo que hace un hámster en una rueda dentro de su jaula, y así conseguían elevar la mercancía. De todo esto tenéis fotos en el artículo que le dedicamos a Mont-Saint-Michel en nuestra web, www.elviajeroaccidental.com. Y ahora dejemos hablar a Marta, que tuvo la oportunidad de pernoctar en pleno Saint-Michel, casi nada. Así que estaremos deseosos de escuchar la experiencia y estamos convencidos de que va a conseguir ponernos los dientes largos. Adelante, Marta.
2: Nuestra última parada en Normandía y la más esperada para nosotros fue el emblemático Mont-Saint-Michel. En la web hay muchísima información, un montón de blogs hablan de él, pero sin duda hay que estar allí para comprobar lo impresionante que es de cerca y que a mí sin duda me impactó muchísimo la primera vez que lo vi de lejos. Y bueno, qué decir de cerca, es una pasada y no puedes dejar de hacerle fotos. Uno de los mejores momentos para visitarlo es durante la época de las grandes mareas, que 2 veces al año lo rodea completamente de agua y se convierte en una auténtica isla. Además, es uno de los monumentos más visitados de Francia, así que siempre está lleno de gente. Además, nosotros fuimos en agosto, por lo que os recomiendo, si podéis, quedaros a dormir una noche dentro del Mont Saint-Michel, porque es una experiencia única e inolvidable y encima os permitirá recorrerlo sin tanta masificación de gente y disfrutar de esa magia por la noche, que es algo que no se vive todos los días. Dentro del Mont Saint-Michel hay pocos hoteles y son muy, muy caros, así que si queréis alojaros allí, os recomiendo reservarlo con muchísima antelación. Para mí es uno de los recuerdos más bonitos que tengo del viaje y oír el sonido de las gaviotas al amanecer y asomarte por la ventana y ver la sombra de la abadía reflejada en la bahía es una pasada. En cuanto a las visitas, no os podéis perder entrar a la abadía, que por dentro es sublime. En julio y agosto, además, hay un tour nocturno, que es el que hicimos nosotros y es una pasada. Además, hay mucha menos gente y todo parecía estar rodeado de una atmósfera de misterio especial muy bonita. Y en algunas salas había música, luces y nos resultó una auténtica maravilla. Además, también podéis aprovechar a ver el atardecer desde la terraza de la abadía, que es impresionante. Y bueno, en el blog tengo un post muy completo sobre nuestra noche en el Mont Saint-Michel y allí podréis ver un montón de fotos que seguro que os encantarán. Y bueno, es de esas experiencias que hay que hacer una vez en la vida, ¿no? Antes de terminar, también os recomiendo pasear por la bahía cuando la marea está baja, sobre todo si vais con niños, y rodear el Mont Saint-Michel, porque además de las vistas, la sensación es inolvidable.
0: En este punto del programa nos vamos a despedir de Marta Espinosa. le queremos dar las gracias una vez más por haber respondido desde el primer momento que se lo propusimos con tanta ilusión para acompañarnos en nuestro recorrido por Bretaña y Normandía. Así que de momento nos despedimos, pero estamos seguros que es un hasta luego.
2: Estoy encantada de haber podido colaborar con el Viajera Occidental para Radio Viajera en estos tres programas sobre Normandía y Bretaña. Y bueno, de todo nuestro viaje por Normandía tengo información muy completa en el blog, y además, si tenéis alguna duda, podéis escribirme un email o a través de las redes sociales, porque estaré encantada de ayudaros y preparar el viaje o simplemente para contestar a vuestras dudas o lo que sea. Ha sido un auténtico placer y sobre todo una experiencia muy bonita, y espero poder volver a coincidir en otra ocasión con vosotros. Y sobre todo, mil gracias por darme la oportunidad de hablar sobre lo que más me gusta, viajar.
0: Hasta pronto, Marta.

Bienvenidos a nuestro programa de podcast Redescubriendo la España Genuina, donde cada semana vamos a viajar con nuestros invitados a diferentes destinos de España, normalmente pequeños y poco conocidos, para descubrir la tangibilidad del impacto positivo que tiene viajar por nuestro país, si se hace de una forma más consciente y responsable, acompañado por grandes anfitriones locales. 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

0: Una de las Vitamin Box está, como no podía ser de otra manera, dedicada al Parque Natural Sierra de Aracena y Picos de Aroche. Como no podía ser de otra manera, porque es un destino excepcional, muy poco conocido por la inmensa mayoría de los viajeros españoles. Nos estamos perdiendo pues, un lugar maravilloso para perdernos y a la vez para reencontrarnos, ¿no? A través de su gastronomía, cultura, micología. Seguro que ahora Dani va a contar muchísimos detalles, pero a mí siempre se me queda en la cabeza, por ejemplo, pues que sea la comarca de España de Europa, con más biodiversidad de setas, por ejemplo, ¿no? O que cuente con la ruta del mejor jamón ibérico del planeta, ¿vale? O que cuente con, por ejemplo, con la mezquita rural más antigua de España, ¿no? En uno de sus maravillosos pequeños pueblos blancos. Entonces, bueno, algunas de estas cositas son las que yo he tenido la suerte de conocer y que también invitamos a conocer a todos los seguidores y viajeros que quieran disfrutar a través de nuestras Vitamin Box Ecoturismo. Pero sin más, pues creo que lo que toca es que Dani cuente un poquito más, ¿no? Sobre toda esa riqueza que atesora la Sierra de Aracena y Picos de Aroche y también todas las experiencias y visitas especiales que se pueden disfrutar gracias a ellos como anfitriones, ¿no? Pues a Dani, a María, a Tomás, que forman principalmente el equipo de nuestros anfitriones locales en este gran destino. Así que, sin más, Dani, la palabra es tuya, así que empieza a contarnos, si te parece un poquito, pues eso, cómo es el destino, ¿no?, de la Sierra de Aracena y todo lo que atesora y ofrece.
1: Bueno, pues nada, presentaros que el espacio donde nosotros desarrollamos las actividades, que es una reserva de la biosfera declarada por la UNESCO, debido a ese afamado jamón del cerdo ibérico de bellota y que es el que da pues reconocimiento a la relación que lleva el hombre desde hace siglos con la naturaleza y que ha hecho que este parque natural mantenga todos los valores naturales e incluso haya incrementado el número de especies y la biodiversidad de la estación. Estamos en el segundo parque natural más grande de Andalucía. Después de Cazorla es la superficie más grande y es la superficie arbolada más grande que existe en Andalucía. Nosotros siempre nos gusta decir que somos una isla verde. Como decía, pues precipitaciones por encima de los 900 nos permiten, con colinas pequeñas y ser una de las geologías más antiguas de España, pues tener unos suelos que permiten que la vegetación crezca exuberante hasta casi mediados de julio, ¿no? Y que el agua se mantenga hasta que lleguen las tormentas en septiembre. Nuestro parque natural también se destaca por esa convivencia que tenemos entre la población rural y el medio y también por la cercanía a Portugal. Nos encontramos a una hora de Sevilla, como mucho, y a menos de 50 kilómetros de la frontera portuguesa, y nuestra vinculación histórica ha estado también vinculada tanto a la parte portuguesa como a la parte extremeña. Luego somos raros dentro de Andalucía y no hemos tenido tanta influencia árabe porque siempre que vemos al andaluz nos creemos que todo es igual y aquí nuestra influencia ha sido castellano, leonesa y gallega y eso ha hecho también una conformación de una población y una sociedad muy diferente a la que podamos encontrar en otros lugares. Pero bueno, a lo que íbamos hoy es a explicar un poco cuál es la alternativa que nosotros planteamos en Vitamin Box para que vengáis a conocernos y a disfrutar de este territorio que, como he dicho, es el segundo más grande, la segunda espacio más grande, pero solo con 30.000 habitantes en 29 municipios y unas 25 aldeas habitadas. Luego, para encontrarnos a personas en los caminos, pues algunas veces tenemos que esforzarnos, ¿no? Como Susana bien sabe, el pasear por estas colinas, porque no podemos considerar las montañas porque solo tenemos un pico de 1.000 metros, el resto todo es suave, nos permite también hacer un turismo accesible, un ecoturismo en un territorio donde pues, podemos ver cómo se vivía hace un siglo en otros lugares de España que han ido evolucionando y que aquí pues, esa vinculación que tenemos entre la naturaleza, la agricultura y la ganadería y el hombre pues, no se ha perdido y aunque han evolucionado, seguimos teniendo a esas personas vinculadas al territorio. A mí me gusta decir que en nuestro parque natural el 1% o el 2% nos dedicamos a turismo y eso es un valor del territorio, puesto que no abrimos y cerramos los jueves por la noche cuando vienen los turistas, ¿no? Y se mantiene, y el turismo o el ecoturismo, pensando como nosotros pensamos, es un complemento a la vida de estas personas que viven en el territorio. En este paquete hemos querido reflejar dos de las actividades que más desarrollamos. Una de ellas es el senderismo interpretado por uno de los lugares más interesantes del Parque Natural, que es el entorno de Santa Ana la Real, el Bosque de las Letras y el Castañar que atravesaremos junto con dehesas, en una pequeña ruta donde podremos ver desde cascadas el cerdo ibérico comiendo en la dehesa, el castañar que trajeron los leoneses y que ahora mismo es un sustento del territorio y que mantiene una biodiversidad que no había previamente a este cultivo. Y además, pues esa intervención que se ha hecho en ese itinerario le ha dado fama a nivel por lo menos autonómico como uno de los senderos más bonitos que existe. Está declarado el Bosque de las Letras como uno de los senderos más bonitos que existe en España. Luego yo brindo a que vengan también los clientes por su cuenta cuando puedan también para disfrutar de ese espacio. También en el recorrido veremos aldeas, veremos, como hemos dicho, cascadas de agua y esa intervención artística que se ha llevado a cabo, que lo han hecho entre poetas de la zona y los colegios de la zona, pues nos permiten ir recibiendo pequeños escritos a lo largo del camino que veremos colgados en los árboles, que complementarán nuestro paseo entre hornos de cal antiguos que se usaban para llevar el carburo a la mina de Río Tinto, que se encuentra apenas 40 kilómetros de aquí y que fue la mina más grande a cielo abierto que ha existido en Europa. Y bueno, pues creemos que es un popurrí, en cierta forma, pero necesario para conocer la idiosincrasia de este territorio, puesto que veremos también en pueblos encalados, pero con solanas, que pues nos recuerdan muchas veces a las partes nortes de España, más que al sur. Entre el bosque que podemos destacar, tenemos un bosque galería precioso y la cascada de los chorros de Santa Ana, que son las más altas que tenemos en este territorio. Y otra de las actividades que planteamos, que estamos incorporando a la empresa desde hace ya un par de años, es el uso de la bicicleta eléctrica de montaña. Entendamos por ello un elemento que nos ha permitido hacer más accesibles muchos espacios que antes a muchas personas con avanzada edad o con personas que te habían tenido algún tipo de problema de movilidad, pues les costaba trabajo llegar, y que a través de la bicicleta pues podemos descubrir espacios en menos tiempo, espacios mucho más recortos de los que a priori al normal podríamos llegar. En el camino elegido, bueno, pues abarca un conjunto de pueblos que van a estar en dos vertientes. Aquí llamamos Solana y Umbría, la vertiente norte y la vertiente sur, ¿vale? Que nos ha quedado también de ese vestigio, de las lievas y demás, de nuestros leoneses que vinieron aquí a repoblar, y pasearemos por pueblos con un encanto espectacular, como son los del sur de esa zona, como son Linares de la Sierra, un conjunto histórico artístico desde el año 82, un pueblo que mantiene el entramado de calles tal y como estaba en la Edad Media, y además que no existe ni un solo gramo de hormigón en sus calles, todo es empedrado. Además, con una vinculación social a ese empedrado que está diseñado de tal forma de que había como escudos en las entradas de las casas que identificaban los oficios de las personas que vivían dentro. Y también era la excusa para poder empedrar el interior de la casa y que pudieran pasar los burros de los arrieros a la cuadra que se encontraba detrás. Un pueblo que tiene unas características que merecen la pena conocer, y sería el primer pueblo después de Aracena del que partiríamos con las bicicletas, ¿no? Posteriormente llegaríamos a Alájar o La Joya. La Joya porque tiene encima un acantilado travertínico que todavía está vivo y que encima se encuentra pues una ermita donde Benito Arias Montano, que fue una persona importante aquí y también en la corte de Madrid, pues bueno, pues se retiró como humanista, y justo cuando se estaba haciendo las primeras incursiones en América, bueno, pues él dio nombre y renombre a este territorio. Como curiosidad, Benito Arias Montano puso las primeras columnas de jaspe en el Escorial, que las trajo desde una mina de cercana aquí, romana, entre Río Tinto y este municipio, Alájar, ¿no? También pues hay al lado una aldea bastante conocida de nuevos poblamientos, de estos nuevos rurales, como yo me considero también, pero que han decidido hacer una vida pues más acorde con la naturaleza, practicando permacultura, terapias alternativas y demás, y que enriquece en cierta forma la artesanía del territorio y enriquece también la pluralidad de formas de pensar y ver en el territorio. Posteriormente, con las bicicletas subiríamos a esa peña de Alájar o a esa peña de Arias Montano, donde, como hemos dicho, podríamos beber agua tranquilamente después de haber subido la cuesta relajadamente, porque las bicicletas eléctricas nos permiten subir disfrutando y bajar descansando. Y entraríamos en el Valle de la Umbría, en uno de los valles más umbríos que existe o más húmedos, hacia Fuenteferido, una pequeña localidad también de origen leonés y que su nombre pues, nos lleva a pensar que era el nacimiento de uno de los manantiales más importantes de la comarca, y Fuenteferido no es más que el derecho de agua que ya los leoneses cuando llegaron pusieron para poner en regadío todo un gran valle donde hay hoy en día frutales y siempre ha existido una agricultura vinculada al manzano, típico también del norte, y a otro tipo de frutales de hoja caduca. Fuenteferido fue el primer lugar donde se sembraron los castaños en este territorio y el apodo de las personas que viven allí son paperos, porque se dice que Colón cuando vino en su primer viaje vino a la Sierra de Aracena y decidió sembrar la primera papa americana en este territorio. Por eso los de Fuenteferido se llaman paperos, ¿no? Como veis, pues no estamos en una Andalucía típica, sino atípica, pues por nuestras vinculaciones con el territorio cercano, tanto extremeño como portugués, y la historia que tenemos detrás de esas raíces leonesas que tiene todavía la población que está aquí. Y posteriormente pues nos meteremos en un camino donde podremos ver esas dehesas del afamado cerdo ibérico, porque Susana, tú sí conoces cómo vive este animal, pero muchas personas desconocen que estos animales no tienen un tejado donde ponerse. Ellos viven en medio del campo durante todo el año y por eso es por lo que es la calidad de la carne que producen, pues es tan interesante. Este animal apenas engorda en verano porque se dedica a subir y a bajar cuestas. Se alimenta desde las setas hasta las ranas, los roedores y demás. Y cuando llega el periodo de montanera, y los hongos, cuando llega el periodo de montanera, entonces entre la encina, el alcornoque y el quejigo les permite estar 6 meses alimentándose de bellota para coger esa calidad en la carne que luego secado en secaderos naturales como los que tenemos en Jabugo o en Aracena, pues nos dan pues una excelencia en el producto que creo que es conocido en el resto de España bastante bien, ¿no? Como tú misma has dicho, en el camino podremos encontrar hongos o podremos encontrar orquídeas, porque estoy viendo que el ecoturista nos sigue ahora mismo y hace poco pues tuvo la oportunidad de venir y de montar en bicicleta eléctrica de montaña y disfrutar de esas 30 especies de orquídeas que tenemos aquí, que a lo largo del año van apareciendo como pequeñas o diminutas flores en el campo de una belleza extraordinaria, ¿no? Y que muchas veces pasan desapercibidas, pero que están en nuestro camino. Volveremos a Aracena y en Aracena tenemos la oportunidad de conocer una de las grutas más antiguas de España, abierta, es la más antigua. Se abrió a principios de 1900 y es una de las grutas que tiene mejores estructuras de estalactitas y estalagmitas de España. En tamaño, pues es verdad que puede haber cuevas como el Drac que pueden ser más grandes, pero en belleza de las estalactitas y estalagmitas no tiene rival, o creo que no tiene rival. Es una oportunidad también de conocer que este suelo es uno de los suelos más antiguos de España, que se ha ido horadando por el agua, por ese elemento que hemos dicho común que tiene todo el territorio, esas precipitaciones tan abundantes y que hacen que en verano haya humedad en el territorio del sur de España, que creo que mantiene una temperatura más cálida con respecto a otros lugares mucho más adversos, como pueden ser la cuenca del Guadalquivir, y nos puede hablar un poquito también de esa geología tan antigua y tan común y extendida por la comarca. Y bueno, pues ¿Qué hacer aquí? Aparte de ir a la gruta, tenemos la oportunidad de conocer en esa tarde que tengamos libre, aunque se está muy bien en la media legua, hay que decir que el alojamiento elegido es un alojamiento bastante... Bueno, primero, reconocer que está muy bien regentado y segundo, que nos da la oportunidad de tener una independencia porque son pequeños apartamentos que apenas se encuentran a unos 2,5 kilómetros, 3 de Aracena, la localidad más importante de la zona, y que, bueno, a 1 kilómetro de Los Marines, otro pueblo que fijaros, el nombre, ¿qué hacen los marines aquí? Pues bueno, el nombre viene de estos gallegos marineros que teníamos, que también vinieron a repoblar nuestra zona, ¿vale? Con lo cual, pues quedan muchas cosas por descubrir en este territorio para el que venga. Por supuesto, la visita a un secadero, he visto que por ahí veía a nuestro amigo Domingo Eiris, que también se encontraba y que tiene una experiencia única e irrepetible en la comarca, o simplemente el paseo por las aldeas y disfrutar de hablar con la gente, puesto que aquí las personas, debido a ese aislamiento que hemos tenido geográfico con el resto de Andalucía, y bueno, pues ha hecho que las personas sigan siendo amables y que nos falte una buena conversación. Y bueno, y aprender de ellos, ¿no? Porque en realidad, como yo siempre digo, yo estudié ciencias ambientales, pero yo siempre digo que el mayor conservador es el hombre que vive en el territorio y ama sus árboles. Y aquí está claro que es el espacio con mayor número de árboles de toda Andalucía, pero el que menos incendios tiene. Y eso es porque la gente sigue amando a sus árboles, porque le siguen dando de comer y porque siguen manteniendo una vinculación muy estrecha con el territorio, ¿no? Si no, ya habría salido ardiendo como otros lugares de esta misma provincia, ¿no?
0: Pues sí, fenomenal. La verdad es que yo conozco bastante bien la Sierra de Aracena y, bueno, todo el parque natural, pero cada vez que os escucho, pues me entran ganas de, en vez de estar yo aquí en mi casa, pues estar allí con vosotros, ¿no? De nuevo, ¿no? Una vez más. Y bueno, también bueno, creo que tengo la misma sensación que transmites tú, Dani. Vosotros sois uno de los mejores representantes de los anfitriones que pueden recibir a los viajeros en la comarca, pero en sí toda la población, ¿no? De los pueblos, ¿no? Te transmiten, bueno, esa forma de vida aún también relajada, con una identidad clara, la forma de vida rural. Y lo que a mí me gusta mucho de la Sierra de Aracena es que es una comarca viva, ¿no? Donde sigue habiendo niños, vida, donde hay una vida, hay vida. O sea, no es un lugar que porque
1: no tenga... No son pueblos envejecidos.
0: Eso es, ni despoblados.
1: Además,
0: ¿no?
1: Sigue siendo... Vida. Una curiosidad que tiene este territorio es que sigue siendo un atrayente para muchas personas de la zona norte de Europa y de otros lugares del mundo. Porque de pronto llegar a Andalucía y encontrar un lugar tan verde, con tan poca población, con esa acogida que te da el ciudadano de aquí, ha hecho que cuando vienen esos extranjeros no quieren formar guetos, quieren estar lo más alejado posible de otros extranjeros, quieren estar lo más en contacto con la naturaleza y con la población local donde residen, ¿no? Y descubres a pintores, descubres a músicos, descubres a gente que no te podías imaginar que han decidido venirse desde otros lugares del mundo a vivir a este territorio. Pero nunca, nunca veréis pues que estas personas se encuentran al margen del resto de la población, sino que cooperan, colaboran. Y bueno, una de las cosas que se nos ha olvidado decir es que cuando se haga la noche, estamos en una reserva Starlight, una de las más grandes del mundo, y donde mirar al cielo es mirar ese cielo que vieron los primeros pobladores de este territorio. ¿Vale? Otra de las grandes fortunas de haber sido un territorio en cierta forma despoblado y alejado de los grandes núcleos, pues es seguir conservando cielos del Paleolítico, como nos gusta decir a nosotros, ¿no? Y que hacen que nos perdamos en esas charlas de los abuelos ahora en verano, en el porche, viendo las estrellas y contando las historias, ¿no?
0: Y a una temperatura agradable, que también es uno de los puntos fuertes, ¿verdad?, de vuestra zona.
1: Claro, la temperatura, debido a la vegetación y a la humedad que recibimos a lo largo de todo el año, esas precipitaciones que, como decimos, están en torno a los 1000 este año, hacen que durante el día, las horas centrales del día, es verdad que sube la temperatura, unos 30, 30 y pico grados, pero rápidamente, en cuanto que se echa la tarde, la brisa de valle, la humedad, pues hace que aquí la rebequita y la mantita, o dormir la siesta con manta. Eso en Andalucía tiene su precio, ¿sabes? En otros lugares de España comprendo que no, pero aquí eso en Andalucía tiene su precio. De hecho, somos uno de los lugares donde mayor número de anfibios y reptiles existen. Y bueno, y entre los anfibios encontramos rarezas como el tom pigmeo, porque la humedad y la cantidad de lievas o acequias para otras personas, ¿no?, que transportan el agua desde esos manantiales a las huertas, porque sigue vivo el paisaje, es un paisaje humanizado que me gustaría que la gente descubriera, pero ese paisaje humanizado no es más que un paisaje enriquecido. Y mientras el hombre se mantenga aquí, ese paisaje va a ser diverso y vamos a seguir pudiendo decir que somos una reserva de la biosfera donde cada día conservamos más. Pero no más que cada día el hombre, las personas que viven en el territorio, son los verdaderos conservadores. Por eso cuando vengan las personas aquí deben de tener en cuenta que hay que tener un respeto al que el pueblo, al territorio, y hay que ser condescendientes con ellos, ¿no?
0: Por supuesto, está clarísimo. Es un claro ejemplo de territorio donde la comunidad local está preservando, ¿no?, ese patrimonio, y los que lo visitamos tenemos que ser parte también de esa preservación y recuperación.
1: No hemos hablado eso, no hemos hablado de la gastronomía, pero creo que se sobreentiende, ¿no? Tenemos un comercio que se abastece normalmente de las huertas locales, tenemos un tomate rosa impresionante en esta época de verano, pero acompañado de una pancetita ibérica, pues se hace mucho más exquisito, y no faltan a lo largo del año platos de setas en todos los restaurantes, y como tú bien dices, y yo pues tengo la oportunidad de ser guía de ellos, nuestras 592 especies de setas dan para mucho. Nuestras plantas comestibles también, que como sabes, Susana, también nos hemos especializado en ello. Y por supuesto es un deleite para el olfato, nuestras plantas medicinales, que en las zonas de Solana, en verano, pues dan ese olor a jara, dan ese olor a romero y a otro tipo de plantas que hacen el camino mucho más fácil. Luego decir también que es una sierra agradable, o sea, no asustarse, estamos hablando de colinas, estamos hablando de zonas siempre arboladas. Luego la sombra nos va a acompañar, las riberas nos van a acompañar, luego vamos a tener siempre una fuente, y además los pueblos se encuentran a 5 kilómetros uno de otro. Luego es muy difícil no hacer paradas, no disfrutar de esos ruedos agrícolas que existen en los municipios y de esas aldeas, que hemos dicho que los municipios están a 5, pero es que en medio siempre hay una aldea, por ese carácter agrario y ganadero que ha tenido este territorio, claro, ¿no?, y ese poblamiento.
0: Bueno, creo que ha quedado clarísimo que es uno de los destinos, próximos destinos que tenemos que visitar. Todos los que no lo conocen, y bueno, yo encantada de volver lo antes posible. Muchísimas gracias, Dani, por todo. Yo creo que bueno, los que han estado siguiendo el directo les ha encantado todo lo que has contado, también todo lo que vosotros ofrecéis. Y simplemente, bueno, pues saber transmitir que todo esto pues lo recogemos en un Vitamin Box de la Sierra de Aracena, en colaboración con el Club de Ecoturismo España, porque todos los proveedores que participan en estas experiencias y estas escapadas turísticas, también en el caso de la Sierra de Aracena, sois miembros del Club de Ecoturismo España, igual que nosotros, y que entre todos estamos intentando, ¿no?, pues promover otro tipo de turismo más sostenible en el medio rural, en el medio natural, y que sea positivo pues para todos, ¿verdad? También para el viajero que disfruta.
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3: Saludos. El grave accidente ferroviario registrado este fin de semana en Córdoba ha tenido repercusiones inmediatas en la actividad turística. Entre ellas, la cancelación de la agenda de Irio en Fitur, la suspensión del Foro Excel Tour que se celebraba este martes, la interrupción de la alta velocidad entre Madrid y varios destinos andaluces y el aplazamiento de la gala de los Forbes Travel Awards, afectando desplazamientos turísticos y profesionales en una semana clave para el sector. Más temas. Canarias cerró 2025 con 16 millones de pasajeros internacionales, un 3,6% más que en 2024. Reino Unido se mantuvo como principal emisor de turistas al archipiélago, seguido de Alemania e Italia, consolidando a Canarias como uno de los destinos favoritos dentro del flujo internacional hacia España. Más temas. Los terceros premios Fitur for All han reconocido a destinos, empresas y organizaciones que promueven el turismo accesible, destacando a Fundación Visit Valencia, Montevideo, Viajes El Corte Inglés y Segitur como ganadores. La entrega de los premios se celebrará durante Fitur y todas las iniciativas finalistas se incluirán en la Guía de Buenas Prácticas en Turismo Accesible. Mientras Travel Life impulsa su expansión en ocio y entretenimiento, gestionando espacios emblemáticos como la Plaza de Toros de Madrid y ampliando su presencia en Europa a través de Nautalia. Tras superar los 1.000 millones de euros en facturación en su primer año, el grupo refuerza su modelo integral de turismo de calidad y experiencias diferenciadas. Y Alberto Gutiérrez, fundador de Civitatis, se convertirá el 22 de enero en el cuarto español en viajar al espacio como parte de la misión NS-38 de Blue Origin. El emprendedor vallisoletano experimentará así varios minutos de ingravidez y vistas de la Tierra desde la cápsula New Shepard, sumando una nueva aventura a su trayectoria dedicada al turismo. Hablamos ahora de innovación. La Comunidad de Madrid ha lanzado la aplicación Mi Tarjeta Transporte, que permite validar el abono mensual en metro, autobuses y cercanías desde el móvil. Disponible de momento para Android, beneficiará a más de 3 millones de usuarios y se ampliará a tarjetas infantiles, abonos de empresa y a iOS durante el 2026. Más temas. Broad Voice Go Contact destaca que hasta el 70% de las interacciones en el sector turístico ya pueden automatizarse con inteligencia artificial, mejorando la gestión del servicio al cliente en un contexto de mayor volumen y complejidad. La omnicanalidad, y la IA se consolidan así como herramientas clave de innovación para optimizar la experiencia del viajero y la eficiencia operativa. Vamos ahora con la actualidad internacional. Gloria Guevara ha sido nombrada presidenta y CEO del WTTC, el World Tourism and Travel Council, retomando el cargo que ya desempeñó entre 2017 y 2020.

0: 2021. Su liderazgo busca fortalecer la relevancia global del organismo, ampliar los servicios a sus miembros y consolidar su papel como principal representante del sector privado de viajes y turismo, impulsando inversión, crecimiento y desarrollo del talento a nivel internacional. Mientras, TUI Group ha extendido a Austria su modelo alemán de agente de sofá, una red de asesores de viajes independientes que operan a domicilio bajo la marca Reisewartung, powered by TUI. Espero haberlo dicho bien. El sistema combina el respaldo de la marca TUI con una plataforma tecnológica corporativa, permitiendo así ofrecer atención personalizada y flexible sin necesidad de oficinas físicas, en línea con la creciente demanda de asesoramiento fuera del horario comercial.
1: Hotel.
0: Y terminamos con la actualidad hotelera. Grupo Iberostar cerró 2025 con ingresos gestionados de 5.100 millones de euros, un 14% más interanual, y ha anunciado un plan de inversión de 1.000 millones hasta 2028 para impulsar nuevos proyectos y la transformación de activos. Su división hotelera, Iberostar Hotels and Resorts, alcanzó 2.369 millones en ingresos, con un crecimiento del 8,7%, y la compañía seguirá apostando por una expansión selectiva en destinos frente al mar, principalmente mediante contratos de gestión. Más temas, Pierre & Vacances España cerró el último ejercicio con una facturación récord de 121,7 millones de euros, lo que supone un crecimiento del 12,7% respecto al año anterior y la superación de todas las previsiones. En este contexto, su director general en España, Óscar Güell, amplía sus funciones y asume también la responsabilidad de desarrollo para Europa, con el objetivo de coordinar y armonizar la expansión internacional del grupo en los distintos mercados, en los distintos mercados europeos. Y por último, te cuento que Meliá planea abrir 9 hoteles en Malta durante los próximos 3 años, desplegando 4 de sus marcas y colaborando con Accius Group a través de Blue Clay Collection. Los proyectos incluyen desde la rehabilitación de residencias históricas en La Valeta hasta la reconversión de casas señoriales en Gozo, reforzando la presencia de la cadena en el Mediterráneo y el posicionamiento de Malta como destino cultural y de lujo. Te dejo con esta noticia. Mañana volveremos con más actualidad turística. Hasta entonces, te deseo muy feliz día.

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Bienvenidos a un nuevo programa de Ankawa África. Hoy un programa dedicado en exclusiva o prácticamente a un país que me encanta, que conozco bien, he estado varias veces y que realmente me parece increíble por lo carismático, por lo especial, por lo auténtico que es, por lo salvaje, por lo intocado en muchos casos. Estoy hablando de Madagascar. Algunos estáis pensando incluso en ir de vacaciones a este país en algún momento u otro, en algún lugar de... en algún momento de este año, del que viene, y, o más adelante, para ir de viaje. De eso os voy a explicar un poco en general, al principio, sobre el país, unos datos, unos consejos, una especie de guía breve de cómo viajar, cómo moverse por el país. Os voy a recomendar algunos hoteles, alojamientos durante la ruta, algunas rutas que podéis hacer, cosas que no os podéis perder, los mejores parques nacionales, las mejores playas, todo aquello que creo que os puede ser de más utilidad y que creo que os puede gustar, sobre todo a la hora de preparar vuestro próximo viaje, especialmente si vais por libre. Se puede hacer por libre, es complicado porque es un país un poco difícil, es muy grande, no está muy bien comunicado. Si lo queréis cubrir todo es muy... es complicado, la verdad es que es complicado. Es mejor ir con alguien, con un guía local o con una empresa de safaris que os lo pueda organizar y os pueda llevar por todo el país cómodamente, rápido y sin problemas, sin comeros demasiado la cabeza, porque es lo que tiene Madagascar, que es demasiado grande, demasiado mal comunicado, y entonces es un problema moverse por libre. Aunque se puede, desde luego se puede. Pero si tenéis un tiempo limitado de vacaciones, siempre os voy a recomendar que vayáis con alguien, con un guía por lo menos local, que os pueda ayudar en todo momento. Entonces empezamos con el programa de hoy, un programa especial sobre Madagascar.

Madagascar, obviamente, es una isla, como todos bien sabéis, es un país insular situado en el Océano Índico. Está frente a la costa sureste del continente africano, justo al este de Mozambique, en la costa frontal de Mozambique. Además, es la isla más grande de África y es la cuarta más grande del mundo. Está formada, a su vez, por pequeñas y numerosas islas a su alrededor. Está separada del continente por el canal de Mozambique, el famoso canal de Mozambique. Ahí se pueden ver en muchas ocasiones el tiburón ballena o la raya o otros tipos de animales que son realmente impresionantes, ¿no? Sobre todo por su tamaño. Yo tuve la suerte de estar nadando en este mismo canal, en este lado no, sino en el de Mozambique, pero estar nadando con el tiburón ballena, y fue una experiencia realmente inolvidable, espectacular, porque es un animal maravilloso, enorme como un camión, digamos, y va ahí comiendo plancton tan pacífico. Te puedes acercar muchísimo, no te diré tocarlo, aunque hay gente que lo hace, pero realmente puedes nadar sin bucear, me refiero, sin bombonas, sin aire comprimido, o sea, directamente a pulmón, porque están en la superficie. Y a mí realmente me pareció una experiencia increíble. Esto se puede hacer aquí en el canal de Mozambique. Entonces depende de en qué épocas os tendríais que informar, pero es el lugar donde se puede hacer, además de muchos otros sitios, ¿eh? Pero bueno, a mí me gustó especialmente aquí en Mozambique. Antiguamente la isla de Madagascar, estamos hablando de Madagascar, estaba unida al continente africano, del cual se separó, estamos hablando de hace millones de años. Su aislamiento ha favorecido, eso sí, a la conservación en su territorio de multitud de especies únicas en el mundo. El 80% de las especies en esta isla son endémicas. Es espectacular. Las más notables, desde luego, son estas especies, son los lemures. Es un infraorden, digamos, de los primates. Y también el fosa, que es un carnívoro. De hecho, el único carnívoro que hay por ahí, por la isla, que se pueda ver, que creo que hay, vaya. Hay 5 familias endémicas de aves y 6 especies endémicas de baobabs, el maravilloso árbol. Si habéis leído El Principito, la obra de Saint-Exupéry, habla del baobab y, bueno, ya sabéis de qué os hablo, si habéis leído el libro. Es un árbol mágico, se puede encontrar en varios lugares de África, se puede encontrar hasta en Australia un tipo de baobab. Pero realmente 6 de las 9, si no me equivoco, especies de baobabs que hay, 6 se encuentran en Madagascar.

Madagascar es malgache y el idioma nacional es el malgache, obviamente. Su segundo idioma es el francés, que también es cooficial. Hay que tener en cuenta que el francés se utiliza sobre todo para la burocracia o para los negocios, pero no se habla en todo el país. Sí que se habla el malgache. La mayoría de sus habitantes tienen creencias tradicionales, son cristianos, eso sí, la mayoría, o una amalgama, digamos, de ambas costumbres, van de ambas creencias. Madagascar pertenece al grupo de los países menos desarrollados según las Naciones Unidas. El ecoturismo y la agricultura, junto con mayores inversiones en educación, salud y empresa privada, son elementos claves, digamos, en la estrategia del desarrollo de Madagascar, su plan de futuro. Sin embargo, estos beneficios no se distribuyeron uniformemente en toda la población, produciendo tensiones sobre el creciente costo de la vida y la disminución del nivel de vida entre los pobres y algunos segmentos de la clase media. Esto produjo una gran crisis en el 2009 hasta el 2013, que debilitó muchísimo la economía y la calidad de vida, que incluso hoy sigue siendo baja. Es un país realmente, relativamente, a causa de esto, barato a la hora de viajar por la isla. Madagascar era el nombre que los portugueses dieron a la isla en 1502, y deriva del latín medieval. Era el nombre de una isla que se suponía en esa región y con la cual hacia el año 1500 se identificó la actual Madagascar. A su vez, dicho nombre, latino, deriva de Madagascar, también Madagoso, digamos, o Madagascar, que era el nombre de una isla reino africana ya mencionada por Marco Polo en su libro. Esto estamos hablando de finales del siglo XIII. Bueno, en cuanto al nombre de malgache, que es con el que se denomina a sus habitantes, es un término que proviene del francés y que lo tomaron de malagasy, que era el nombre que se daban los habitantes originales de la isla. Es una isla de casi 600.000 kilómetros cuadrados, el puesto 46, digamos, el país número 46 en cuanto a extensión. La capital es Antananarivo, nombre un poco impronunciable. No es una ciudad muy agradable, la verdad. Bueno, es visitable, está bien, tiene algunas cosas bonitas, pero no es, desde luego, una de las ciudades más bonitas de África. Consiguieron su independencia en 1960. La proclamaron en el 58, pero fue reconocida en 1960 y se independizaron de Francia. Hoy en día se estima que tienen unos 25 millones de habitantes. La moneda local, por si vais a ir allí de viaje, es el ariary. Para que os hagáis una idea, el euro, digamos, al cambio actual, más o menos, ronda 4.000 ariaris por un euro. Como os he dicho antes, Madagascar es la isla más grande de África y la cuarta más grande del mundo. Se encuentra rodeada íntegramente por el Océano Índico. Está separada del resto del continente por el canal de Mozambique. Como os he dicho, se originó a partir del supercontinente Gondwana. Su costa oriental se formó cuando África se separó de esta Gondwana hace alrededor de 165 millones de años. Una barbaridad de tiempo, ¿verdad? Casi inimaginable. Más tarde, Madagascar se separó del subcontinente indio hace 65 millones de años. Este largo aislamiento es la causa de la existencia en esta isla de multitud de especies únicas en el mundo, lo que se ha llamado a veces como un mundo aparte. Si hablamos de fauna especialmente, aunque no únicamente, Madagascar tiene una de las faunas más variadas y especiales del mundo, con muchos animales endémicos como los lemures. Los lemures, hay más de 100 especies de lemures, todos aquí en Madagascar, prácticamente todos en Madagascar. El nombre de lemur viene de los lemures, vienen del latín, de la mitología romana. Los lémures eran los fantasmas, los espíritus en la mitología, unos fantasmas, unos espíritus en la mitología latina, romana. Al emitir estos sonidos tan carismáticos, al tener los ojos tan grandes, tan brillantes, ser nocturnos, se les llamó como a estos fantasmas, ya os digo, de la mitología romana. También se puede encontrar en Madagascar el gecko diurno,
la boa de Madagascar, la tortuga radiada, la tortuga angonoca, la cola plana, la tortuga araña. Hay dos géneros de iguánidos de la familia Oplurhidae, de las pocas que se encuentran fuera del nuevo mundo, digamos, ¿no? De América. Así como aproximadamente la mitad de todas las especies de camaleones conocidas. O sea, la mitad se encuentran aquí en la isla. Entre los predadores se encuentra la fosa, que es el carnívoro, digamos, mamífero, y el cocodrilo del Nilo, que también en pequeñas localizaciones, en sitios muy aislados, pues se puede encontrar todavía algunos cocodrilos del Nilo en Madagascar. Respecto a las aves, Madagascar alberga a 5 familias de aves endémicas. Lo que es increíble. Además, tener en cuenta que hasta su extinción en el siglo XVII en la isla vivió el pájaro elefante, que con más de media tonelada de peso ha sido el ave más pesada de la Tierra. Media tonelada de peso. Es una auténtica barbaridad. Para que veáis una de las curiosidades de Madagascar. Cabe destacar, por ejemplo, que debido a su aislamiento, las especies han evolucionado de manera independiente a la de sus ancestros. Por ejemplo, en la isla hay una clase de orquídea, como en otros lugares del mundo, pero con una diferencia. La especie de mariposa encargada de comerse el néctar y asegurar así la reproducción de esta planta no está presente en Madagascar. ¿Cómo hizo esta orquídea para sobrevivir? Os lo podéis preguntar. A muchos científicos se formularon la misma pregunta y se pusieron a investigar. Su conclusión, no hace muchos años, fue que la orquídea había adaptado su estructura exterior a un pájaro muy común en la isla, acortando el conducto porque el pico del pájaro también era más corto que la trompa de una mariposa. De esta forma, esta orquídea pudo evolucionar hacia una nueva rama de orquídeas dentro de la familia a la cual pertenecía. Es muy curioso, ¿verdad? El tema de la evolución y cómo se han podido hacer endémicas de aquí de la isla, tanto plantas como muchos animales.

Pero si volvemos a su población, digamos, la demografía del país, de la isla, la población malgache, es predominantemente una mezcla de origen malayo y africano. Sí, es muy curioso. Investigaciones recientes sugieren que la isla estuvo deshabitada hasta la llegada de los navegantes malayos, aproximadamente en el siglo I de nuestra era, todo esto a través del sur de la India y del este de África, de donde adquirían esposas y esclavos africanos. Migraciones posteriores, tanto de Asia como de África, consolidaron, digamos, esta mezcla original, o tan original. Surgieron 18 grupos tribales diferentes. Los rasgos malayos son más predominantes en las personas que habitan en la parte central de la isla, como la tribu de los Merina, que son unos 3 millones de personas, los Betsileo, que son 2 millones. Los habitantes de las costas son más de origen africano, o más antropológicamente hablando, de origen africano. Los grupos costeros más grandes son los Betsimisaraka, que es 1,5 millones de habitantes, más o menos, los Simiheti o los Sakalaba, que son más o menos, no llegan a 1 millón cada uno de estos grupos. El idioma es el malgache, que es de origen malayo-polinesio, cercanamente emparentado con las lenguas de Borneo, para que os hagáis una idea, pues de esta zona de la Micronesia, que se habla en toda la isla, de hecho, el malgache. El francés es un antiguo idioma colonial, pero aún así no está muy extendido en toda la isla. Sí que en Antananarivo, en la capital y en las grandes ciudades se habla, pero no por toda la isla. Podéis tener problemas si solo vais hablando francés. La mayor parte de la población sigue prácticas religiosas tradicionales que enfatizan los vínculos entre la vida y la muerte, en la creencia de que la muerte los une con sus ancestros en el rango de divinidad, y que estos están muy interesados en el destino de sus descendientes vivos. Esta comunión espiritual es celebrada por los Merina, los Betsileo, mediante la práctica de la lo que ellos conocen como la Famadiana, que es el regreso de la muerte, ¿no? La traducción literal sería como el regreso de la muerte. En este ritual, los restos de los parientes se extraen de la tumba familiar envueltos en nuevos sudarios de seda y se retornan nuevamente a la tumba siguiendo las ceremonias festivas en su honor. Aún así, se cree que el 45% más o menos de la población es cristiana. Está dividida por igual entre católicos y protestantes, pero son una mayoría cristiana. También se da el sincretismo entre los diferentes cultos, por lo cual los pastores asisten a ritos de Famatiana y los creyentes bendicen a sus muertos antes de comenzar con los rituales de entierro más tradicionales.

si estás pensando en ir a Madagascar de vacaciones, desde luego te pueden ofrecer en Madagascar unas playas increíbles, circundadas de arrecifes de coral, palmeras, arena blanca, pero aún así el país ofrece mucho más que unas vacaciones junto al mar. La isla es famosa por la diversidad de su fauna y de su flora, como hemos hablado hace un momento. Más de 200.000 especies que no se encuentran en ninguna otra parte del mundo. Como os he dicho antes, más de 100 especies de lemures, más de la mitad de las especies de camaleones que se encuentran en el mundo, plantas carnívoras, plantas pulpo, baobabs, como el baobab botella, por ejemplo. Es un país increíble, tanto a nivel tradicional, como de playas, como cultural, como de bosques, para hacer trekking sobre todo, muchos parques nacionales. No es un país para ir a ver muchos animales, me refiero, no es un país de safaris, como entendemos los safaris, de ir a ver leones, elefantes, búfalos, hipopótamos, todo este tipo de animales. Para eso es el continente. Madagascar se van a ver algunos animales, como los lemures, camaleones, pero no se van a ver en otros grandes animales. Se van a hacer a ver paisajes, se va a hacer trekking, se va a ir a ver playas, se va a participar de la tradición, de la cultura de la isla, de la cultura malgache, pero no para hacer safaris realmente fotográficos. Es más de paisajes, principalmente, digamos. Si queréis viajar a Madagascar, hay varias estaciones. Está la estación húmeda o de lluvias, que viene a ser de noviembre a marzo, aunque esto va cambiando un poco según el año. Está la estación más seca, que es de mayo a octubre, y la más cálida, que realmente hace mucho, mucho calor en casi todo el país, que es de octubre hasta abril. Aún así, a nivel de clima, se puede visitar Madagascar durante todo el año. Se puede dividir en las dos estaciones principales, de la seca y la de lluvias. La estación seca coincide con el invierno, digamos de mayo a octubre, y de diciembre a abril se producen lluvias tropicales. Sin embargo, el tiempo varía según la región, por supuesto, que es muy diferente. Las zonas costeras son cálidas, disfrutan de temperaturas medias entre 21 y 26 grados más o menos, bastante, bueno, con calor, pero bien, sin ser excesivo, mientras que la meseta interior es más fresca. La temperatura media va de los 13 a los 20 grados en la misma época y por lo general también es más seca. Las costas este y noreste reciben más lluvias en invierno de los vientos del sureste, pero las zonas interiores, la costa occidental, soportan las lluvias monzónicas en verano. La región meridional es seca y es más yerma, digamos, con un paisaje semidesértico en algunas zonas debido a las pocas precipitaciones que se producen en estas épocas, ¿no? El tema de las lluvias, de la humedad, también me lleva a la cuestión de que suele preocupar mucho, mucha gente me preocupa sobre si son zonas de malaria. Sí que es una zona de malaria Madagascar, por lo que se debería de consultar a un médico o a la clínica para las vacunas internacionales para saber qué medicación te puedes tomar. Normalmente va a ser el Malarón, una pastilla al día. No creo que hoy en día se siga dando el Larian, pero no sé, depende de qué país vengas. Pero no son necesarias más vacunas. Y el país es bastante seguro, ¿eh? Tiene hospitales, tiene clínicas, no vas a tener ningún problema en prácticamente en ningún lugar. Pero hay que ser consciente de que hay zona de malaria. Yo, desde mi experiencia personal, yo os digo, yo llevo 4 malarias, he sobrevivido a las 4. No os lo recomiendo porque no es de buen gusto, ¿sabes? No, se pasa muy mal, muy, muy mal. Lo digo por experiencia. Es mejor no sufrir la malaria, pero o sea, y es tan fácil como tomarse una pastilla al día del Malarón o usar mosquiteras o repelentes de mosquitos, sobre todo en las zonas más húmedas, ¿ok? Ir con cuidado, porque de verdad que os recomiendo no pillarlo.

visados, uno de esos temas que tanto nos preocupa, ¿verdad? ¿Cómo obtener el visado? ¿Si se tiene que hacer antes? ¿Se puede hacer a la llegada? Bueno, yo recomiendo siempre que vayáis con el visado ya concretado, ya pagado, ya obtenido desde el país de origen. Si podéis ir a una embajada, a un consulado, que os pueden hacer el visado. Así cuando llegáis también os ahorráis un montón de colas, ¿vale? Pero en caso de no ser posible, lo podéis obtener a la llegada en Madagascar. Es verdad que es bastante dinero. Últimamente, o los últimos años, costaba $84 en total. $84 son bastante dólares. Tened en cuenta que normalmente en los países africanos los visados son de $50. Algunos países de 30, $40. Para pasaporte español, como en Namibia o en Botswana, es gratuito. Pero aquí en Madagascar son $84. Es válido para 3 meses y también para múltiples entradas. Pero ¿quién se va de Madagascar y vuelve en un mismo viaje? Es que es prácticamente imposible, muy difícil. Pero es válido para 3 meses, queda tiempo de sobra. Para viajar por el país siempre os recordaré, siempre os diré, os recomendaré que vengáis un mínimo de 18 o 20 días, un mes si es posible, porque ya os digo que es muy grande y es difícil moverse por todo el país.

Esta información de los visados, desde luego, se tiene que revisar de año a año. Lo que seguro es que sí, podéis obtener el visado nada más llegar al aeropuerto. Se puede obtener a la llegada. Es mejor ir con él, como os he dicho antes, pero lo podéis obtener a la llegada. Con un visado de un mes ya os da tiempo para conocer el país. ¿Cómo podéis llegar por eso a Antananarivo? ¿Cómo podéis llegar a Madagascar? Porque no es fácil, ¿vale? Desde Europa las mejores conexiones son desde París, luego Air Madagascar o Air France. También vuelan desde Milán. Ya os digo, hasta Antananarivo es lo más normal. Los vuelos internacionales en general es que son solo con Air France o con Air Madagascar. Desconozco si hay alguna otra compañía, quizás British Airways, no lo sé, pero con esas dos vas a llegar seguro al lugar desde París o pasando por Johannesburgo. Lo que sí que tenéis que tener en cuenta es que si voláis con Air Madagascar de llegada, luego os ofrecen bastantes descuentos y muy interesantes a la hora de volar, de hacer vuelos internos. Pasa un poco como en Etiopía también. Si viajas con Ethiopian Airways, luego cuando estás allí en el país tienes descuentos en los vuelos internos. Aquí pasa lo mismo con Air Madagascar. Es una forma de proteger sus aerolíneas nacionales. De hecho, Air Madagascar es la única que tienen así con cara y ojos. Luego está Madagascari Airways, pero es más pequeñita. Pero en Madagascar tiene tanto los vuelos internacionales como el monopolio también de los vuelos internos o domésticos del país. Hay que tener en cuenta que en Madagascar no es para nada de fiar. Ni en los vuelos internacionales ni en los domésticos. Te los pueden cambiar en cualquier momento, los pueden cancelar en cualquier momento. Te pueden decir que hoy no vuelan, que vuelan mañana o que el vuelo ha sido retrasado hasta por la tarde. Es muy, muy poco profesional. Es una de las peores, de hecho, aerolíneas oficiales del mundo. No en cuestión de seguridad, en los vuelos, los aviones están bien, mejor o peor, como en todas partes en África, pero a nivel de logística, de infraestructura, de horarios y de respeto de los vuelos, es un cachondeo. O sea, a mí me han cancelado viajes de vuelos de un día para el otro, e incluso uno internacional. Me dijeron, mira, al final no va a volar. O sea, no puedes irte de la isla hasta el día siguiente o dos días después. Una vez incluso me lo adelantaron un día el vuelo. O sea, es que es todavía peor. Es complicado, hay que tener mucho... cuando planificas el viaje, si vas a hacer vuelos internos, tener en cuenta que esto puede pasar y puede alterar el programa. Y sobre todo, si tienes un vuelo de salida del país, la noche anterior ya pasarla en Antananarivo, en la capital, para que no haya sorpresas, ¿vale? Para que no te quedes luego en tierra porque el vuelo ha salido de repente unas horas antes, que puede pasar, ¿vale? En barco no se puede llegar a Madagascar. El único vínculo, digamos, regular es desde una pequeña ciudad que hay en la costa, que se llama Toamasina, que une a una isla muy cercana, que es Isla de Santa María, pero también como otro país internacional, digamos, con la isla de Mauricio, que no está muy lejos. Pero quisiera entrar en poco más de detalle en cómo llegar, digamos, y salir de este paraíso, ¿no? De Madagascar. Porque si estáis planteando ir, mejor que tengáis una mejor información, digamos. Es una isla bastante remota, os he dicho, a unos 400 kilómetros de la costa oriental de África. El turismo está empezando a florecer o a crecer en el país, por lo que en la actualidad hay vuelos regulares desde Europa, Norteamérica, Asia y también desde el sur y el este de África. Hay 4 vuelos directos semanales desde París a Antananarivo, la capital, digamos, de Madagascar, con Air Madagascar, como os decía antes, una compañía muy poco seria, pero que tiene 4 vuelos directos semanales. Air France también opera esta ruta con regularidad. Hay vuelos directos, como os he dicho, desde Milán también, algunos charters internacionales, pero estos ya vuelan, no van a Antananarivo, sino que directamente se van a Nosy Be, en la costa norte, en las playas del norte. Es fácil combinar Madagascar con otros destinos africanos, si las compañías aéreas colaboran. Es un perfecto añadido, digamos, a un safari con la costa o con los países del continente. Air Madagascar ofrece 2 vuelos semanales desde Nairobi, 6 desde Johannesburgo. Air Mauritius vuela desde Antananarivo a diario, y Air Austral
lo hace desde la isla Reunión, no muy lejana, desde allí. Ahora, quienes viajen desde Asia pueden volar directamente desde Bangkok, aunque también es muy sencillo hacer escala en Mauricio. El aeropuerto de Ivato, al que llegan los vuelos internacionales, está a 12 kilómetros al norte de Antananarivo. Es solo un corto trayecto, digamos, por carretera desde la capital. Una vez llegado a Madagascar, el transporte depende bastante de su destino. La mayoría de los viajeros opta por un vuelo interno desde Antananarivo a Nosy Be o alguno de los resorts de la costa, Ifati o alguno de los otros lugares de la isla. O ya empezar el viaje desde Antananarivo por tierra. Air Madagascar opera, ya os he dicho, muchas rutas y ofrece una buena relación calidad-precio a pesar del tema de los horarios, ¿vale? Que es bastante aleatorio, flexible, impersonal o poco profesional. Como menos del 15% de las carreteras del país está pavimentado, no se recomienda viajar largas distancias por ellas. Algo muy recomendable en cualquier visita es un safari en dhow, por ejemplo, la embarcación tradicional de esta zona de África, en la que se navegará de isla en isla durante varios días. Es realmente una buena forma para experimentar Madagascar. Ahora os voy a hablar de unos cuantos parques nacionales a los que tenéis que visitar, lo que me parece más bonito, más interesante, lo imprescindible, según mi opinión, de Madagascar. Antes os dejo con un poquito de música rock y enseguida seguimos con más información sobre este maravilloso parque, ese maravilloso país, digamos, esta isla de Madagascar.

Bienvenidos de nuevo a Ankawa, África. Vamos a seguir hablando de Madagascar. Ahora os voy a hablar de algunas, no ya de las rutas, porque esto, bueno, montároslo como queráis, ¿sabes? Pero sí que os voy a hablar de algunos lugares que a mí me parecen impresionantes o imprescindibles, fabulosos de este país, los highlights, digamos. Desde luego habrá más, alguno me dejaré, estoy hablando un poco de memoria, pero dejadme que os recomiende unos cuantos lugares. Desde luego hay cosas imprescindibles. Todos los viajes empiezan en Antananarivo. En Antananarivo hay varios hoteles en el mismo casco antiguo. Bueno, es que Antananarivo tiene varios cascos antiguos, pero digamos el centro, lo más conocido, lo más famoso, podéis encontrar un montón de alojamientos muy fácilmente, muy económicos. Tenéis varios niveles. Yo sí que os recomiendo que, obviamente, se nota. Pagando un poco más puedes obtener bastante mejor calidad. El casco antiguo no es muy grande y puedes encontrar alojamientos económicos cerca de la estación, de la antigua estación de tren, ¿verdad? La antigua estación de tren es un mercado, hay unas tiendas dentro, es como una especie de mini centro comercial, está en la avenida principal allí, y en esa misma zona podéis encontrar varios hoteles que están muy bien. Es un lugar donde luego podéis salir a pasear, es seguro durante el día, y como cualquier ciudad, por la noche no hay que hacer el loco, pero tiene buenos restaurantes. Es una zona que está muy bien para como inicio y como final del viaje. Es un lugar más o menos tranquilo, la ciudad de los mil guerreros. Se pueden dar muchos paseos a pie por todas las colinas alrededor, hay buenas vistas sobre la ciudad si os gusta caminar. Es una ciudad de una gran influencia francesa, con panaderías, con pastelerías, con buenos restaurantes, con jardines, con algunos parques donde puedes ver muchísimo de toda la influencia de toda la cultura malgache, además de una comunión con la cultura francesa. Vale mucho la pena darse paseos por ahí, ir a los museos, ir a los restaurantes, ir a las iglesias, subir a las colinas y ir de barrio en barrio, simplemente perderse por las calles. Es una ciudad segura, ya os digo, yo me la he hecho caminando por todas partes y se nota mucho la influencia francesa, o sea que está muy bien. Podéis encontrar también todo lo que necesitéis a la hora de prepararos el viaje, o mercados incluso a la hora de hacer las últimas compras antes de marcharos. Como puntos fuertes del país también os diré que tenéis que conocer, estaría bien que conocierais a Ansirabe, o ya bajando hacia el sur también el Parque Nacional de Ranomafana, que me pareció súper bonito, muy verde, luego os hablaré de ello. Desde Fianarantsoa es donde se toma el tren que baja hasta Manakara, el tren de la selva, el tren de las nubes. Muy bonito. Yo tuve la mala suerte de que descarriló, casi nos matamos por allí, pero no es algo que suele pasar y es una aventura más. Realmente es muy bonito, está muy bien la aventura. Luego volver por carretera o hacer el canal de Pangalanes desde Manakara, de Manakara. Un poco más abajo está Amalabao, donde podéis ver los mercados, la reserva de Anja. Y empezamos ya aquí a hacer trekking, desde Ranomafana, la reserva de Anja. Bueno, si sigues para abajo está el Parque Nacional de Isalo, que es súper bonito. Se pueden hacer grandes trekkings, incluso pasando una noche en el mismo parque. Si sigues hacia la costa más occidental, está Toliara. Y en Toliara están las playas de Ifati, toda por aquella misma zona, aquella misma costa, que son muy bonitas, de arena blanca, cocoteros, muy relajado. Ir hacia el sur es complicado porque las carreteras están muy mal, más hacia el sur, pero bueno, también hay playas muy, muy bonitas. Un poquito más al norte, desde luego, está Morondava. Morondava en sí tiene algunas playas bonitas, pero tampoco, para mí, a mi entender, esto es muy subjetivo, nada destacable, pero es donde está la Avenida de los Baobabs, que es un imprescindible, maravilloso, es un lugar espectacular, un parque también un poco más arriba, muy bonito, y si subes más hacia arriba, un poco más hacia el norte, están los Singis de Bemaraha, que es un lugar, bueno, a mí es lo que, de hecho, de lo que más me gusta de Madagascar, el Parque Nacional de los Singis de Bemaraha. Los Singis son unas formaciones rocosas producidas por la erosión millones de años. Se puede ir por dentro, se pueden hacer como vías ferratas, vas atado, vas con unas cadenas, con unas cuerdas, subiendo, bajando,
y realmente es espectacular porque el paisaje es bonito, porque hay un montón de tipos de lemures y porque puedes subir. Ya te digo, es una especie de actividad de aventura. De hecho, mucha gente lo que hace es desde el mismo Ansirabe, un poquito más adelante, no desde Antananarivo, pero un poco más abajo, ir hasta Morondava, hacia esta zona de los Singis. Bueno, está todavía muy lejos, pero ir hacia allí descendiendo el río por con unas canoas o con unas barcas, donde, bueno, no ahorras tiempo, pero realmente ves otros paisajes y es muy bonito para poder llegar hasta la zona de Morondava, de la avenida de los Baobabs o de los Singis. Como os digo, se puede hacer en río, pero para quien... A ver, me tendréis que seguir con un mapa, quiero que entendáis lo que quiero decir. Normalmente la gente lo que hace es desde Antananarivo conducir hasta Ansirabe, de Ansirabe ir a un lugar, una pequeña localidad que se llama, a la orilla del río, que se llama Miandribaso. En Miandribaso es donde se toman las piraguas o las embarcaciones que bajan por el río, pasando por Ansiraraca, todo este tramo del río que baja hasta Becopaca o Chiribiña. Becopaca no, a Chiribiña, porque luego de ahí tienes un tramo por carretera hasta Becopaca y de allá los Singis de Ebe Maraja, pero no hace falta que llegues hasta Morondava, y está muy bien porque haces la mitad del trayecto, digamos unos 300 kilómetros en carretera, y luego pues tienes unos 100 kilómetros en canoa, un poquito menos quizás, no sé, no te sé decir, pero más o menos en canoas, en piraguas o en embarcaciones del río desde Miandribaso hasta, yo os digo, a Chiribiña. De ahí luego tienes que seguir de nuevo en carretera hacia el norte o hacia el sur si vas a Morondava, a las playas de Ifati, también más al sur. O si quieres playas, desde luego hay dos sitios que destacan, que son el Nosy Be en el norte. Es un lugar para hacer también mucho kitesurfing. Hay viento, pero son playas, es un archipiélago, son unas playas muy bonitas, paradisíacas, cocoteros, arena blanca muy fina, unas playas que son preciosas. También os recomiendo, a mí un sitio que me parece maravilloso es la isla de Santa María. Es un lugar de piratas, de corsarios, de bucaneros, con grandes historias, con la princesa de los piratas, el filiatatal, el pirata cual, el tesoro de no sé quién, un rollo pirata fantástico. Hay un cementerio de piratas que se puede visitar, que me pareció espectacular, las tumbas ahí de los piratas, no sé, me pareció la historia maravillosa, un lugar con mucha cultura pirata. Y a los que nos gusta soñar con estas cosas y con otras épocas, pues nos resulta muy, muy interesante, ¿verdad? Las playas son muy bonitas y te sumerges en el rollo este pirata de hace cientos de años. O sea que, pero eso sí, tenéis que ir en barco, bueno, podéis volar, desde luego, con el Madagascar, o podéis ir desde Tomasina. Hay un barco un par de horas, creo 2 horas y media, que te llega hasta la isla de Santa María, pero también hay que llegar hasta Tomasina y es un viaje muy largo, pero es por carretera, es carretera asfaltada, en algunos tramos mejor, otros peor, pero hay que ir a Antananarivo, de ahí hasta Tomasina, que te tiras pues prácticamente un día, y de ahí 2 horas y media en barco hasta la isla de Santa María. Pero realmente os lo recomiendo, ¿eh? La isla de Santa María es un lugar que me pareció muy divertido, con playas muy bonitas y con un rollo pirata que es muy evocador.

0: Mira, si queréis que os recomiende una ruta por Madagascar estándar, pero que está muy bien, realmente empezaría desde Antananarivo, bajaría a Ansirabe. De Ansirabe se puede ir a Ambositra, de ahí a Ranomafana. Ambositra está bien para hacer un par de trekkings, es bonito. Ranomafana, un poco más al sur, es un bosque espectacular, muy verde, muy frondoso. Me gustó muchísimo caminar por Ranomafana, un trekking hice un par de días, me pareció maravilloso. Fiararanchoa, no hay mucho que ver, es más para pillar el tren, para ir luego hacia el canal de Pangalanes, el tren de las nubes, el tren de la selva, bajar hacia abajo, hacia la costa. Es un viaje donde pasas cataratas, cascadas, ríos muy bonitos que bajan de la selva hacia la costa, muy verde, muy frondoso, muy boscoso, con muchos animales, con muchas paradas también en la vía férrea, en la vía del tren, donde, bueno, hay comida local, donde ves la cultura malgache, paran ratitos en cada estación. Si no tienes ningún incidente, puedes llegar perfectamente hasta la costa, a Manacara, y de ahí hacer el canal de Pangalanes, que lo puedes hacer incluso en varios días, durmiendo, haciendo algunas paradas, y de ahí regresar hasta Fiararanchoa, luego por carretera. El canal de Pangalanes es muy bonito, es un canal que se hizo para poder navegar fuera de las inclemencias del tiempo del océano, pero ya en el interior. Pero son una serie de canales que se hacen con unas embarcaciones tradicionales y que es, bueno, es muy bonito porque es un paseo, porque ves animales de la zona, endémicos del lugar, y es muy relajado. Algunas lo puedes hacer con acampadas, tipo mochilero, lo puedes hacer con buenos alojamientos también. Os puedo hablar de alojamientos ahora un poco después. Si bajas hacia abajo también tienes la reserva de Anja o el Parque Nacional de Isalo. Como os digo, es más rocoso que selvático o que boscoso, pero tiene unos trekkings maravillosos de varios días incluso, donde subes a mucha altura, luego bajas. Son un poco duros, un poco exigentes en algunos casos, pero realmente es muy bonito los paisajes. Te puedes bañar en cascadas naturales. A mí realmente me encantó. Y de ahí, muy cerca, ya tienes Anacao, tienes Toliara, donde puedes ir a la playa, a las playas de Ifati, que son maravillosas. Esto como un camino de ida hacia el sur y muy resumido. De ahí se puede pillar un vuelo para ir hasta Morondava, ahí es donde tienes la avenida de los Baobabs, o ir a Velosur, un poco más arriba, para poder llegar a Becopaca y de ahí a los Singis de Bemaraja. Y bueno, los Singis, que es imprescindible pasar un par de noches allí, por lo menos una noche seguro, dos noches seguro, porque es muy, muy difícil llegar, entonces vale la pena estar dos noches. Luego de ahí ya es mejor volar de nuevo a Antananarivo para poder ir al Parque Nacional de Andasibe, Mantadía, que es de los mejores, está a una distancia, bueno, media, digamos, desde Antananarivo, pero vale mucho la pena venir a ver lemures, y porque te permite romper el viaje hacia Tomasina, y de Tomasina poder navegar en barco hasta la isla de Santa María. Si haces ya playas en la isla de Santa María y en Ifati en el sur, casi no hace falta ir a Nosy Be, que no le quita valor, porque Nosy Be también es precioso. Si tenéis tiempo, pues podéis ir, ¿de acuerdo? Es solo si tenéis el tiempo limitado. Entonces, si tienes que elegir ciertas playas, Nosy Be está a tomar por saco muy al norte. En cambio, las playas de la isla de Santa María o Ifati en el sur, si vais hacia allí, ya valen la pena, ya son muy bonitas también. De algunos de estos puntos fuertes, digamos, imprescindibles de Madagascar. Uno de ellos es el Parque Nacional de Isalo. Es un parque nacional en la provincia de Toliara, más o menos al sur. El parque es conocido por su gran variedad de terrenos, de territorios, incluyendo formaciones de piedra arenisca, profundos barrancos, oasis de palmeras y grandes prados, ¿no? La población más cercana es Ranohira. Si quieres llegar es vía Ranohira. Y la ciudad más cercana es Toliara. Vale, pero Toliara está muy lejos, está en la costa, Tulear. Ranohira está a la entrada del parque, muy cerca de la entrada del parque. Se requiere de un guía local para los visitantes que entran en el parque, y los guías y los porteadores pueden ser contratados en el mismo Ranohira. Los viajes al parque pueden durar desde varias horas, donde allí ya no necesitas realmente un guía porque está muy bien señalizado, o a varios días o incluso una semana caminando por el parque. Ahí sí que ya necesitas porteadores y guías para que no te puedas perder en el parque. La amenaza principal para este parque viene de los fuegos ilegales que se producen en el parque, en los límites, ya que limitan el grado de regeneración del bosque y aumentan las áreas de prados de pasto para el ganado de las poblaciones cercanas. Uno de los principales problemas, ya sabéis, en toda África es el conflicto del ser humano con la naturaleza, como bien sabréis. En este parque, comprende realmente 82 especies de aves, 33 especies de reptiles, muchas especies de camaleones, 15 especies de anfibios, 14 especies de mamíferos, de las cuales 7 son primates. Estos primates obviamente son lemures, todos son familias de lemures o sifacas. De hecho, es muy conocido aquí, o es muy fácil de encontrar, el sifaca de Berro, que es es muy bonito. El lemur kata, que es el de cola anillada, el más clásico, digamos, el de la cola anillada negra y blanca. Pero también está el rufo, el de frente rosa, el coquerel, el microcebo de coquerel, el microcebo murino. Hay varios tipos, desde luego, que podéis encontrar, pero vale, ya os digo, mucho la pena el paisaje y los paseos, los trekking, realmente, que es a lo que se viene en este a estos parques aquí en Madagascar. Si me permitís también un consejo sobre alojamiento: cuando lleguéis a Ranogira, al parque que está en la entrada, o sea, la ciudad, el pueblo, digamos, una ciudad pequeña que hay a la entrada del parque o cerca de la entrada del parque, os diré cuatro nombres, cuatro alojamientos: el Relax de la Reina, todo esto en francés, ¿vale? Relais de la Reine, el Rock Lodge, el Rancho de Isalo o el Motel de Isalo, donde podéis encontrar habitaciones muy económicas y está muy, muy cerca al límite del parque. Y podéis encontrar varios grados de alojamiento, pero encontraréis habitación muy fácil en estos lugares que os he dicho. Otro gran parque que tenéis que conocer es Rano Mafana. Parque está, se encuentra al sureste de Madagascar, en la provincia de Fianarantsoa. No sé cuántos, son 41.000 hectáreas de bosque húmedo. El parque es el hogar de un gran número de especies muy raras de flora y de fauna, como muchos tipos de lemures. No os voy a decir más tipos de lemures, como ya os he dicho en los otros parques, porque al final es más de lo mismo, ¿no? El de la cola no sé qué, el del pecho no sé cuántos. Podría estar hablando horas de esto porque me encantan, los lemures, pero no os quiero torturar con diferentes tipos de especies de primates. El parque se estableció en 1991 con el propósito de conservar la diversidad única del ecosistema local y reducir así la presión humana sobre estas áreas protegidas. De hecho, forma parte de la denominación de pluviselvas, elegida como Patrimonio de la Humanidad por la UNESCO en 2007. Y también desde 2010 se incluye en la lista de Patrimonio de la Humanidad en peligro. Aquí en Rano Mafana, que es muy fácil llegar, de hecho por carretera, os voy a recomendar un par de alojamientos, tres. Está el Setam Lodge, el Centrest o el Shegaspart, pero hay muchos más, hay muchos más que han abierto además nuevos, pero os lo recomiendo, porque es muy selvático, es muy boscoso. A mí, de hecho, es casi, ahí os diría, que el que más me gustó. Unos trekkings, asumibles, no requieren de una gran fortaleza o estado físico, pero me pareció espectacular por el paisaje tan selvático, tan verde y tan salvaje. Un lugar súper famoso y que os va a encantar, desde luego, es la Avenida de los Baobabs. Es un prominente grupo de árboles baobab que recorre el camino de tierra entre Morondava y Sibiriña, en la región de Menabe, al oeste de Madagascar. Su sorprendente paisaje atrae a viajeros de todo el mundo, por lo que es uno de los lugares más visitados de la región. Ha sido un centro de esfuerzos de conservación local y se le fue concedido el estatus de zona protegida desde 2007 por el Ministerio de Medio Ambiente de Madagascar y también por la UNESCO. El primer fue lo que inició, fue, digamos, el primer paso hacia lo que fue el primer monumento natural de toda la isla, de todo Madagascar. A lo largo de la avenida, de 260 metros de largo, en algún pequeño segmento, además, quedan unos 20 o 25 árboles baobabs, de unos 30 metros de altura, de la especie Adansonia grandidieri, endémica, únicamente la puedes encontrar aquí en Madagascar. Algunos de estos árboles crecen en los arrozales cercanos y en los prados junto a la carretera. Muy, muy recomendable, desde luego, es estar aquí a la puesta de sol. O sea, ver la puesta de sol entre los baobabs es una de estas imágenes que nunca te vas a olvidar. Es espectacular. Los árboles baobab tienen hasta 800 años de edad, más o menos alguno de ellos. Son conocidos localmente como Renala, que en el lenguaje malgachi significa la madre del bosque. Son un legado de los densos bosques tropicales que alguna vez florecieron aquí en Madagascar. Originalmente los árboles no se elevaban en forma aislada sobre el paisaje de matorrales, sino que estaban en un bosque muy denso. A través de los años, mientras la población del país creció, los bosques fueron talados.
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0: Empezamos la maleta, como siempre, yéndonos de visita a Londres, y lo hacemos con José Luis Munuera, que creo que ya me escucha. ¿Qué tal, José? ¿Cómo estás?
1: Pues muy bien, ¿y tú?
0: Pues muy bien, aquí deseando sumar experiencias londinenses. Nos hemos propuesto un poco conocer la ciudad a través de sus vistas. Y bueno, llevamos un ranking ya bastante amplio, bastante chulo.
1: Sí, luego hacemos un repasillo de todos los que llevamos, pero sí, llevamos ya bastantes.
0: Bueno, pues entonces, ¿de qué va hoy la cosa?
1: Bueno, pues hoy vamos a abrir la maleta para echar cosas para irnos a ver dos atracciones que hay en Londres. En este caso son atracciones que he pensado porque al mismo tiempo que son atracciones, o sea, son divertidas, emocionantes, tienen una muy buena vista, o sea, parte de la propia atracción es precisamente la vista que tienen, aunque son toda una experiencia las dos. La primera, te tengo que decir el nombre que lo tengo aquí apuntado porque no consigo aprendérmelo, se llama el ArcelorMittal Orbit. Es que yo soy de Murcia. ArcelorMittal Orbit está, aunque suena así una cosa muy rara, parece un medicamento, es una escultura que hay en justo al lado del Estadio Olímpico que hubo para las Olimpiadas de 2012 de Londres. Esta escultura, que es una especie de espiral así con hierros muy muy muy alta, mide más de 100 metros, se le instaló un tobogán de tubo, de estos cubiertos, como los de los parques de diversiones de agua, pero sin agua. O sea, este te puedes tirar sin bañador. Pues es totalmente vestido. Y es el de los de tubo, digamos, que no sea de agua ni nada, es el más largo del mundo, ¿vale? Anda. Es un tobogán que se dice pronto, pero para ser un tobogán ahí todo rápido, la verdad es que es un montón. Son 40 segundos de caída. Y en total el recorrido son casi 200 metros. O sea, tienes que llevarte el culo bien acolchado. De todas formas, está muy bien pulido, porque además lo usan mucho, o sea que la superficie está muy bien pulida. La experiencia te incluye también el mirador que tiene arriba del todo, que es bastante espectacular. Aunque está, digamos, un poco apartado de Londres, está en Stratford, que es justo el límite entre la zona 2 y 3, al este de Londres, ¿vale? Se puede llegar por metro con la línea Jubilee, que es la gris, la Central, que es la roja. También se puede ir en el DLR, que es el tren que no tiene... el metro eléctrico que va por fuera de la tierra, digamos. Y se puede ir en tren normal también. Bueno, y en autobús, si tienes paciencia, también puedes.
0: Hay que tener mucha paciencia, sí.
1: Sí, sí, sí. Se puede llegar muy accesible, o sea, aparte del barrio está muy bien, tiene, bueno, obviamente es una zona muy moderna, la modernizaron un montón para las Olimpiadas, ahí está el Estadio Olímpico también, tiene parques muy chulos, el diseño es muy guay, y tiene aparte, bueno, en el mismo barrio, como curiosidad, está el centro comercial más grande de Europa. Un centro comercial que llegas, te puedes perder ahí. Tienes que ir cada 5 minutos a información porque se te ha perdido un pariente, seguro. La atracción en sí, lo diré, espera, lo voy a decir otra vez que me hace daño.
0: Venga, dilo otra vez.
1: ArcelorMittal Orbit. Ya te digo, son unos aproximadamente unos 15 pounds subir la experiencia entera, digamos, que te suben arriba, te suben en el ascensor, estás arriba, te puedes tomar algo. Puedes, obviamente tienen tiendas de souvenirs, claro que sí. Y puedes ver las vistas son bastante impresionantes, porque ya, aunque está un poquito alejado del centro, se ve muy bien la panorámica de Londres, la línea, el skyline, como la llaman ellos, la línea del horizonte. Se puede ver hasta 25 kilómetros, si el día está claro, obviamente. O sea que prácticamente puedes ver todo Londres desde esa perspectiva, está muy chulo. Y es bastante, lo impresionante es que la torre sea tan alta, la verdad, porque es un, si lo ves, es un armatoste así como de hierros revesados entre ellos de color rojo, así como en espiral, y es muy curioso, solo verlo por echarte la foto ya es curioso, pero aparte la experiencia del tobogán es bastante impresionante también, que aparte me dijo un pajarito que me parece que tú has ido, Antonio.
0: Y yo fui y la verdad es que está muy bien. La experiencia muy bien, lo que pasa es que va muy rápido, o sea, te quiero decir que te sabe como a poco, ¿no? Acaba y dices tú, ¡ay! ¡Querría un pelín más!
1: En plena adrenalina, me imagino.
0: Claro, no, pero está guay, ¿eh? De la que lo haces, está muy chulo.
1: Vale, entonces le recomendamos la experiencia.
0: Hombre, pues ya que estás, sí, es una experiencia además que pues no es a lo que la gente va, ¿verdad? Cuando visita Londres, por ejemplo, un fin de semana. ¿Vamos a Londres un fin de semana? Yo creo que la gente no suele ir a este lugar.
1: Sí, de hecho es una atracción que es precisamente no es turística. O sea, vas a ver gente, pero vas a ver gente que es que vive aquí, que realmente van porque han oído hablar y tal, y es muy curioso y van y se tiran por el tobogán. Uh-huh. O sea, está muy bien para evitar, digamos, las zonas turísticas o, digamos, el agobio de las zonas turísticas y tener una experiencia un poco más londinense, por así decirlo.
0: Esto tiene su cosa buena y es que no hay colas.
1: Claro.
0: Por lo menos cuando yo fui, pues no había cola.
1: Precisamente porque no es una cosa turística. Si fuese turístico, bueno, no se podrían entrar.
0: Claro, no.
1: Habrían colas pues de una o dos horas. Como
0: yo no esperé absolutamente nada, ¿eh?
1: Me también diría, señor Muñiz, por favor, para aquí. Pero claro, porque
0: el de la maleta.
1: Claro, dijeron, Mr. Muñiz from the maleta.
0: Exacto.
1: Y claro, te pasaron por la fila VIP. Claro, pero bueno, claro. Si sois gente de a pie y vais con gente de a pie que no vais con el señor Muñiz, también podéis entrar sin colas. Es bastante rápido.
0: Sí.
1: Bueno, y otra experiencia que es también muy curiosa, sobre todo por el sitio donde es la experiencia del up on the O2. O sea, el O2 es el O2. Es un estadio muy, muy, muy, muy, muy grande que hay de deportes, que suelen hacer muchos conciertos. Cuando vienen ahí los grandes, en plan conciertos multitudinarios, cuando han venido, yo qué sé, han venido Britney Spears o Adele, los Rollings, los suelen hacer ahí en el O2, porque es inmenso, es un estadio inmenso. Y aparte, pues, se suele usar también para combates de boxeo, cuando hacen estos multitudinarios, aunque en España no se oye mucho sobre el boxeo, pero aquí la verdad es que cuando hay un combate importante sí que se le da mucho vuelo, se suelen hacer ahí también. Puede albergar a muchísima gente. Pues este estadio, por la parte de fuera, dentro todavía del propio edificio, pero la parte fuera, digamos, la parte que no es de deportes, es un centro comercial que parece una ciudad de grande, es una calle enorme, enorme, enorme, enorme, que hay una restaurante.

0: La experiencia, digamos, aparte de, bueno, si quieres entrar al centro comercial puedes, obviamente, pero la experiencia es que se organizan paseos por encima de la lona. O sea, puedes subirte al O2, al propio estadio, por arriba, y puedes, te dejan en la azotea, digamos, y tienes una hora y media en total en lo que te preparas, subes y tal, y te puedes pasear, tienes una hora y media para disfrutar de las vistas, que son una pasada. Y también se puede hacer, si vas con mucha gente, pues se pueden hacer grupos que lo cierran para ti, o se pueden hacer incluso celebraciones, te ponen música, incluso ahora en Navidad, dentro de poco va a ser Navidad, incluso hay el coro de Londres va a estar cantando allí, o sea, dependiendo a qué hora vayas, se puede contratar también. Y bueno, si estás en plan aniversario y tal, pues te echan la foto en rigor, obviamente, y te dan una copa de champán y todo, para que lo celebres por todo lo alto, nunca mejor dicho, por todo lo alto, obviamente.
1: Exacto, muy bien.
0: Tiene la altura máxima, aunque es digamos, es como una especie de semiesfera, bueno, no llega a ser una esfera, es más, digamos, chata, pero bueno, vas subiendo como si fuese una colina, aunque vas con tu arnés, obviamente, de seguridad, vas por una pasarela.
1: Subes escalando.
0: No, subes andando, pero obviamente el principio, digamos, cuando la curva todavía está muy, muy pronunciada, pues sí que está un poco más empinado, digamos.
1: Ajá, okay.
0: Entonces tienes que ayudar del arnés, pero bueno, subes andando, es un paseo.
1: Okay.
0: Y arriba, pues nada, arriba ya, digamos, tiene una especie de terraza circular, 360 grados de vista, sin nada adelante, de Londres. Está justo enfrente, al otro lado del río, de Canary Wharf, que os hablé de Canary Wharf en un programa anterior, que es este pequeño Manhattan que dije que había aquí en Londres. Pues está justo enfrente. Así que, sobre todo, subir a la hora del crepúsculo, de la puesta de sol, sí que es verdad que es la hora más cara y la más concurrida, pero la diferencia son 5 o 6 pavos, tampoco hay mucha diferencia. Merece mucho la pena subir.
1: O sea, cambia el precio, depende de la hora.
0: Sí, la hora más concurrida suele ser la hora de la puesta de sol y la del crepúsculo. O sea, cuando ya se ha puesto, pero que todavía hay luz. Dependiendo del día, ahora en invierno, pues suele ser sobre las 4 y media, a las 5, que aquí anochece muy temprano. Obviamente, en verano, pues suele ser las 10 y media, a las 11 de la noche, para que veas el contraste. Pero sí, está muy chulo, sobre todo como celebración, porque digamos que está pensado también para celebraciones. Entonces, digamos que la propia gente que trabaja allí y tal, digamos, es bastante empática con estas cosas. Te sientes muy bien, digamos, ahí durante el paseo. O sea, realmente te hacen el trato humano, también te hace ver que es una experiencia que vale la pena.
1: Ah, bueno, y aparte está bien.
0: Sí, la altura del paseo, digamos, la azotea está a unos 55-60 metros de altura.
1: Que no está mal tampoco, ¿eh?
0: Y está muy bien, sobre todo para los que tengáis miedo a las alturas, está muy bien porque realmente no tienes la sensación de estar, digamos, en un balcón. O como os he dicho antes, en el tobogán, que es una torre, y obviamente te asomas a la torre y ves que hay vacío y te puedes caer al suelo, digamos, ¿no? Aquí no, aquí es como es una especie de, como si fuese un balón gigante, pues estás justo en la parte de arriba. Entonces, subes paseando, no tienes la sensación de que hay un abismo a tu lado, porque estás siempre rodeado, digamos, de superficie, y lo que haces es estar en el medio de esa especie de esfera, digamos, y no tienes la sensación de que te puedes caer para ningún lado, porque es todo, o sea, lo ves plano desde ahí, básicamente. Estás como
1: pues eso me gusta.
0: En un platillo volante.
1: Eso me gusta, ¿eh? Porque yo soy mucho de subir a sitios cuando viajo, ¿no? Para ver las vistas y tal.
0: Sí.
1: Pero a veces me da un pelín de el regomello este de que te entra por dentro.
0: El regomello, exactamente. Pues ese regomello que no, aquí no te tiene que dar, porque realmente no tienes la sensación de estar al borde de un abismo, que te puedas caer, para nada, para nada.
1: Bien, bien, me lo apunto.
0: Así que vamos a sumar estas dos vistas al ranking que ya tenemos. Le vamos a poner lo vuelvo a leer porque sigo sin aprendérmelo. El ArcelorMittal Orbit, o el tobogán que os he hablado antes.
1: Te lo voy a preguntar la semana que viene, a ver también.
0: Pues espero tener el papel cerca. El ArcelorMittal Orbit, aunque por la experiencia y todo está muy chulo, aunque está un poquito lejos del centro, pero bueno, la experiencia digamos que lo compensa, el tobogán y tal, le voy a poner un 7,5.
1: Ajá.
0: Por la vista y por la experiencia, digamos, es bastante así, por la velocidad, básicamente. Y al O2, digamos, por el paseo que te puedes dar, la tranquilidad, digamos, el factor de que estás más tranquilo que mediante de lo alto que está o del miedo que te pueda dar. Realmente, aunque tengas miedo a las alturas, ya te digo que no da miedo nada subir. Y por, digamos, lo que le intentan añadir también, de que estés más a gusto, que puedas celebrar cosas, que puedas subir en grupo, etcétera, le voy a poner un 8. También porque la vista, como está más cerca de Londres, la vista panorámica es bastante mejor. Se ve todo más, ves con más detalle. Sobre todo si eres miope como yo, verás las cosas mejor si estás en el tú. Así que le ponemos un 8 y al tobogán, lo voy a llamar el tobogán, ¿vale? Le ponemos un 7 y medio. Pero sigo, os adelanto también que estas no son las mejores. Lo digo siempre, pero bueno, es verdad. Estas no son las mejores vistas de Londres. El mejor sitio me lo guardo para el siguiente día.
1: Pues muchas gracias, como siempre. Y nada, a ver si la semana que viene ya... No sé, si será la mejor o todavía no. Bueno, ya veremos.
0: Te dejo con la expectativa.
1: Venga.
0: Venga, me quedo aquí haciendo maletas. Hasta luego.
1: Londres-gratis.com, ¿no era?
0: Londres-gratis.com, efectivamente.
1: Casi se nos olvida.
0: Pues, que no quede, me lo pongo de me pongo un una me pongo una etiqueta en la maleta.
1: Pon el post-it. Hasta luego.
0: Hasta luego.
1: Ya sabéis que en la maleta de Radio Viajera nosotros nos gusta aprender muchas cosas y para ello hemos iniciado este curso con nuestra mamaletas, con Eva Rey. ¿Qué tal? ¿Cómo estás?
2: Hola, muy bien. ¿Cómo estás tú?
1: Estoy muy bien. Estamos haciendo este curso para aprender a viajar con niños y con bebés. Ya sabemos muchas cosas, ¿eh? Sabemos muchas, muchas cosas. Pero todavía nos queda alguna otra cosa por aprender. Como por ejemplo, Eva, creo que hoy vamos a aprender a mantener nuestra rutina también en vacaciones, ¿verdad? Y en otros lugares.
2: Pues sí, la verdad es que mantener la rutina es muy importante, no solo durante las vacaciones, sino porque hay un día, ¿cómo se dice? Desafortunadamente hay un día, iba a decir desagradablemente, que también funciona. Desafortunadamente hay un día que toca volver a casa, que toca volver al colegio, que toca volver a trabajar.
1: Siempre llega ese día, ¿eh? Más pronto de lo que queremos.
2: Sí, la verdad es que sí. Entonces hay que pues intentar mantener esa rutina en vacaciones para que luego el cambio no sea tan dramático.
1: O sea, que vamos a aprender también esto, puede ser aplicable para adultos también, ¿no?
2: Pues sí, a lo mejor la vuelta al trabajo, si seguimos pues estos consejos, tengo 4 consejos para dar, a lo mejor no nos duele tanto cuando suena el despertador el día de volver a trabajar. De volver a trabajar, sí.
1: Venga, pues yo apunto ya.
2: Venga, pues lápiz y papel. Y yo el primer consejo que daría es de cara a los niños, porque estamos hablando de la rutina de los niños, es retrasar solo un poco la hora de ir a dormir. No, como he dicho en el programa anterior, cuando hablábamos de las comidas, ir de vacaciones no es abrir la puerta al descontrol y hacer lo que ellos quieran. Si los niños, la rutina en casa es irse a la cama a las 7:30, 8, a lo mejor puedes abrir un poco el abanico hasta las 9. Pero si abres el abanico a las 9, todos los días tienen que ser a las 9.
1: Y eso no se aplica solo al último día de vacaciones, entiendo que es durante todas las vacaciones, ¿no?
2: Sí, quiero decir que a lo mejor un día hay una fiesta o salís a cenar o vais al cine o hay un día que se puede a las 11 o, bueno, pues dependiendo cuando termine la fiesta o como sea. Pero es un día, no pueden ser todos. Porque luego va a ser muy difícil, si para un adulto ya es difícil volver a coger los ritmos del día a día, imagínate para un niño o un bebé.
1: Pues ya el doble o el triple, sí.
2: Es decir, estamos de vacaciones, el niño tiene que entender que es un momento especial en familia, que es para divertirse, para pasarlo bien, pero que no, que hay ciertos límites. Hay que poner esos límites en la rutina.
1: Ok. Pues retrasamos solo un poquito la hora de llegar a dormir.
2: Un poquito. Y luego también hay que poner, hablando de esos límites, hay que poner una estructura pues en el tiempo libre. No se puede pues a lo mejor estar en la piscina todo el día. Hay que hacer otras actividades. A lo mejor si han ido de vacaciones y la familia ha ido de vacaciones a un hotel con actividades para niños, pues a lo mejor los niños pueden ir a jugar al tenis, al baloncesto, ir a correr, que hagan más de una actividad.
3: Ok. Porque es a lo que están acostumbrados todos los días, ¿no? Están haciendo siempre muchas actividades diferentes.
2: Claro, y así de esta manera pues también mantenemos una rutina y ellos pues ejercitan y se cansan. También, ¿no? Porque aunque yo aquí esté defendiendo y esté dando consejos sobre niños, también hay que hablar de padres. Los padres también están de vacaciones. Los padres quieren tener noches tranquilas. Quieren dormir más allá de las 8 de la mañana. Entonces, si el niño está agotado, pues oye, mejor para los padres.
3: Ok. Pues mira, ganamos todos. Es un win-win.
2: Es un win-win, sí. Y entonces, algo educativo que puede ser, porque ya hemos dicho que habíamos apagado el teléfono móvil en el aeropuerto hace varias semanas, ya apagamos el teléfono.
3: Y no lo hemos vuelto a hacer.
2: Es hablar con los niños y organizar como un horario, porque también hay que tener tiempo familiar, pero los niños y los padres tienen que tener tiempo para ellos mismos. Pues a lo mejor el niño coges el horario de actividades del hotel y dices, a ver, de 9 a 10 tú vas a ir a tenis y mamá va a estar leyendo un libro ahí tranquilamente, y es un tiempo que tiene el niño y la madre.
3: Claro.
2: Mientras el padre hace otra cosa, entonces, y luego dices, pues a la hora de comer vamos a comer juntos y nos vamos a contar el qué tal ha ido las actividades, y hay un poco también de relación entre padres e hijos, un poco de actividad familiar.
3: Qué importante es, ¿verdad?, hablar con los niños.
2: Muy, muy importante, y muchas veces no se hace.
3: Ya. Yeah.
2: Dejar a los niños que se expresen. Que cuenten sus cosas, lo que les pase la cabeza. Es lo que decíamos de las revistas en el aeropuerto. Si les dejas a ellos solos, a lo mejor no te das cuenta de que tu hija de 8 años ha cogido una revista de fotografía porque le interesa la fotografía o siente curiosidad. Es una cosa que tú no sabías antes.
3: Claro. Pues muy importante, entonces, dejar este tiempo también de conversación con tus propios hijos. Puede.
2: Luego otro consejo que daría para mantener las rutinas es, como hemos mencionado, siguiendo con el hilo del programa anterior, es mantener un poco las comidas. No voy a decir seguir con las ensaladas, no estamos a dieta, estamos de vacaciones, pero no hay que pasarse. No, y esto va tanto a los padres como a los niños. Hay que volver a entrar en el uniforme del trabajo a la vuelta de vacaciones.
3: Okay.
2: Un día sí se puede haber un exceso, como en Navidades, pero no todos los días.
3: Ok. Mantener un poco el ritmo que de normal de nuestras comidas.
2: Sí, el horario de las comidas también, especialmente con los niños, porque si mantienes el ritmo de las comidas, especialmente los más pequeños, mantendrás el ritmo de las horas de la siesta. Si en casa come y duerme seguidamente, durante las vacaciones también pues sería especialmente importante que se mantuviese el mismo ritmo de comer e ir a dormir.
3: Uh-huh. Y como decíamos también en otros programas, aprovechar para, oye, probar cosas nuevas, ¿no?, del lugar en el que estemos, ¿no? Cosas quizá típicas de... Si estamos en otro país, pues así el niño puede probar cosas típicas de otras culturas, de otros países. Está muy bien.
2: Sí, los niños, yo creo, en el buffet libre del hotel van a ir a lo conocido, que es lo que haríamos nosotros, y van a ir a lo más, pues lo que más les llame la atención, la pizza, la pasta. Pero a lo mejor no hay que obligarles a decir, tienes que comer musaka, y a lo mejor sí vendérsela de alguna manera, decir, oh, mira, esto lo hacen aquí, solo se come aquí, aquí están los mejores del mundo, no sé. Uh-huh. Algo para hacerles caer en la cuenta de que hay más cosas más allá de la pizza.
3: O sea, hay que vendérselo un poco.
2: Vendérselo un poco, claro. Eso también a los padres nos aumenta la creatividad de a ver cómo se lo contamos.
3: Somos los mejores comerciales, ¿eh?
2: Claro, y luego una vez que el niño lo pruebe, preguntarle, ¿qué te ha parecido? ¿Te gusta? ¿No? Entonces el niño pues también aprende a expresar pues gustos, es decir, pues no me ha gustado, tal.
3: Uh-huh. Okay.
2: Un momento de comunicación entre padres y hijos, porque muchas veces en casa se cena con la televisión o los padres vuelven cansados del trabajo y no... Lo último que les apetece seguramente es escuchar que si la profesora ha reñido a fulanito o tal, pero para los niños es bueno pues contarle a los padres lo que ha pasado y que se van conociendo así.
3: Sin duda. Ok, pues mantenemos la rutina en vacaciones para que no sea tan dura la vuelta a casa y la vuelta al cole y la vuelta al trabajo. O sea, esto se aplica también un poco a todo el mundo, a los niños y a los adultos también. Eva, pues nada, muchas gracias por la lección de hoy y recordamos que en @ qué duro es ser mamá, pues se te puede preguntar o comentar cualquier cosa, ¿verdad? En toda la
2: preguntar y seguir y aquí estamos dispuestos a ayudar y hacer la vida más fácil porque realmente ser mamá es muy duro.
3: Es duro. Mamaletas, hasta la semana que viene.
2: Un placer, un beso.
3: Adiós.
2: Chao.
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1: Y con Dani González, ¿qué tal? ¿Cómo estás?
5: Muy buenas tardes, Antonio. Un placer un día más haciendo La Maleta. ¿Cómo estás?
1: Estoy muy bien porque toca irse de viaje, así que, bueno, pues estamos contentos.
5: Claro que sí, sea donde sea, el caso es pues hacer la maleta y descubrir un horizonte nuevo.
1: Exacto, sí, sí. Como si es a un par de pueblos más para allá, ¿verdad? Siempre
5: hay exacto, móviles. Exacto, eso es lo principal. Aunque,
1: pero
5: bueno,
1: creo que
5: hoy
1: no es el caso, ¿verdad?
5: No, hoy nos pasamos de pueblos. Hoy nos hemos pasado de pueblo en pueblo y hemos llegado a la India.
1: ¡Guau! Sí que nos hemos pasado un poco, ¿eh?
5: Sí, vamos a descubrir un trocito minúsculo de un subcontinente. Entonces, la India es muy sobrecogedora. Entonces, ya asusta solo de pensarlo, de lo grande que es y de lo poco que vamos a ver. Por eso hay que ser muy... Pues bueno, aprovechar el tiempo al máximo, como cuando viajamos siempre.
1: ¿Cómo y dónde llegamos?
5: Bueno, vamos a hacer un poquito lo que venden las agencias para la gente que va a la India un poco así asustado. Les venden como el paquete de bienvenida, que le llamo yo, que le llaman el triángulo mágico, que suele ser, pues llegas a Nueva Delhi, vas a Jaipur, vas a Agra y vuelves a Nueva Delhi. Realmente es un triángulo geográfico en el que visitas la capital, que es a donde llegas, visitas la capital de Rajasthan, que es impresionante, y vas a Agra a ver el Taj Mahal. Nosotros vamos a hacer esto, pero modificado un poco porque no somos turistas, somos viajeros. Entonces queremos sacarle un poquito más de jugo a nuestro viaje a la India y vamos a personalizarlo, viendo lo mismo y más. Sin más, llegamos a Nueva Delhi. La India simplemente nos va a sobrecoger por todos lados, por cómo huele, por cómo es, por cómo se come. Todo es completamente diferente y es un mundo aparte. Entonces,
1: ¿cómo huele? Como
5: huele a especias, huele a humo, huele muy distinto. Huele a muchos animales que andan a sus anchas, campando por todos lados. Ya
1: pero
5: no solamente
1: España huele a ajo, ¿no? Como decía Victoria Beckham.
5: Exactamente, eso, vamos, lo tenemos todos muy interiorizados. Entonces, el perfume de ajo lo llevamos a todos lados. Bueno, entonces, es claro que no se puede decir que un país huele a un sitio, pero eso huele distinto cuando realmente encuentras con aromas de todo tipo que se entremezclan entre sí. Pero bueno, es verdad que la polución es muy elevada en las ciudades muy grandes. Entonces, incluso en el pronóstico del tiempo, pues a veces miras qué tiempo habrá mañana y te pone humo.
1: ¿Humo?
5: Humo.
1: Ya no es niebla, es lo siguiente.
5: Entonces, a mí nunca me ha pasado viajando. Veo ciudad como Nueva Delhi, cuando miras el tiempo, te pone 43 grados y humo. O sea, no vas a ver el sol ni vas a ver la niebla. Lo que vas a ver es humo. Pues bueno, comenzaremos nuestro viaje hablando de dos... iba a decir de dos personajes, no, pero bueno, de dos hechos importantes. Primero será el paso por la India del emperador Jahan I, que lo vamos a mencionar en diferentes partes del viaje, porque nos ha marcado el viaje con todo lo que ha mandado el construir, desde el Fuerte Rojo de Nueva Delhi, que vamos a visitar, hasta el famoso Taj Mahal. Es el mismo emperador que levantó tantas obras. Y también hablaremos de la presencia por desgracia, digamos así, del Imperio Británico, que también fue perjudicando todas estas obras a su paso. Y no solo perjudicando esas obras, también la sociedad. Porque pensemos que la India, antes de la llegada británica, era un compendio de religiones, era un compendio de sultanatos, era un compendio de muchas culturas que vivían en armonía. Y tras el paso del Imperio Británico, se les dejó una constitución victoriana conservadora y se dividió el país como, no, no, la India para los indios y los que son musulmanes, que haremos el norte para Bangladesh y Pakistán y dividiremos el país. Entonces, lo que antes era un país, ahora son tres países. Volviendo a la Nueva Delhi, pues estamos visitando el Fuerte Rojo, que es, digamos, lo más interesante que podemos encontrar a nivel visita cultural. Un fuerte que fue palacio, data del siglo XVII, mandado a construir por el emperador mongol. Y bueno, realmente nos va a dar ya una primera impresión de este tipo de vivienda, palacio, que encontraremos por todo el viaje. Fuera de lo que es la zona del fuerte, igualmente hay una mezquita muy bonita, es realmente impresionante. Es una de las más grandes de la India, se llama la mezquita Jama Masjid. Y igualmente, pues bueno, para que nos hagamos una idea de esta mezquita, tiene un tamaño para que puedan rezar hasta 25.000 personas en su interior. Uh-huh. Y no lejos de allí estará, eso sí que merece la pena verlo. Y además es una foto muy característica de postal del Nueva Delhi, que es la Puerta de la India, The Gate of India, que bueno, es básicamente un arco del triunfo, como los europeos, construido para recordar pues todos los soldados indios que murieron, principalmente en la Primera Guerra Mundial, pero también en el resto de guerras. Se extendió su validez, digamos, pues bueno, a todo el soldado hindú fallecido en las guerras, principalmente donde más hindúes murieron fue en la Primera Guerra Mundial y en las guerras afganas, pero bueno. Y bueno, es un monumento como cualquier arco del triunfo, 42 metros de altura, es bastante grande, y está colocado pues en una especie de rotonda gigantesca que conecta un montón de arterias de la ciudad. Seguimos nuestro viaje, porque tampoco era el plan de detenernos mucho en Nueva Delhi, porque realmente el resto del viaje promete muchísimo, pero bueno, ya que estábamos ahí haciendo una escala de unos días, pues hay que aprovechar a ver lo máximo, claro, e irnos ya impregnando en el país. Ahora sí, volamos a Udaipur, y luego ya volveremos por carretera de diferentes maneras al norte otra vez. Udaipur es una ciudad que está en el sur del estado de Rajasthan, y realmente cuando llegas aquí es cuando conectas con la India. En Nueva Delhi a lo mejor te sobrepasa todo, esa polución, ese ruido, esos coches de tráfico, eso moderno y lo antiguo, que estés pues que veas zonas acristaladas y de máximo lujo con zonas donde están pues las vacas y todo por la calle. Entonces llegas a Udaipur, y Udaipur es una ciudad pequeñita, provincial, espectacular arquitectónicamente, a orillas de un lago, y tanto el lago como el palacio fueron construidos. Se mandaron construir por el Maharajá del momento, y realmente el lago está para que se refleje el palacio y además que dota a la ciudad pues de cierta frescura, como siempre hace el agua, ¿no? Entonces realmente el lago le da mucho encanto, pero estaremos en una ciudad que nos tenemos que imaginar que es una ciudad pequeña donde se escucha el silencio, donde las calles están pintadas a mano por murales, donde sí que es muy habitual pues encontrarte por las calles cruzando delante tuya una vaca, un burrico, animales de todo tipo, pero a sus anchas, que si una vaca se tumba en medio de la calle, pues, hombre, no es que se corte el tráfico, pero se ralentiza el tráfico, no pasa nada, nadie va a echar a la vaca de allí. Entonces, es el otro ritmo de vida, el estar en la plaza, que es como una especie de plazuela que acaba en el lago, que es realmente un lugar de descanso, y las escenas típicas que uno puede ver allí son escenas pues de la India verdadera, como digo yo, de la parte más autóctona, más auténtica, escenas de pues ves a la gente, a las mujeres lavando la ropa junto al lago. Al lado los niños lavando los dientes en la misma agua. En la misma agua ves a las vacas rebozándose. Al lado pasa una motocicleta con cántaros de leche colgando, y entonces la gente pues tira desde sus ventanas la lechera de metal con el dinero dentro, y con una cuerda, y él pues coge el dinero, rellena el cántaro de leche, y la del cuarto, la del tercero, tira para arriba de su lechera. Y ves esas escenas, que ves cómo transcurre otro ritmo. Y aparte de impregnarte de esa paz, tranquilidad, que eso es lo que realmente es la India, y de esa manera de vivir en armonía, igualmente tenemos este palacio impresionante, todo blanco, hecho toda la terraza es de mármol blanco también, dividido en tres partes. Una parte es hotel, la otra es museo, la que se puede visitar y puedes disfrutar de todas las salas y todos esos grabados en piedra y que nos recordará la arquitectura árabe. Y otra, la tercera parte, digamos, del palacio, es donde vive la familia actual, los maharajas actuales de la ciudad.
1: Ajá.
5: Sigue viviendo allí la familia actual dentro del palacio. Continuando nuestro viaje, seguiremos hacia el norte. Lo vamos a hacer en tren. Es verdad que en tren tenemos un montón de posibilidades. Pero bueno, digamos que a los turistas solamente les venden, ya ni te preguntan, de la second AC para arriba. ¿Qué quiere decir esto? Second AC es la segunda clase con aire acondicionado. Eso es la clase que te van a vender como turista, siempre. Es igualmente extremadamente económico, pero es unas condiciones de viaje muy cómodas. Es verdad que de ahí para abajo los precios bajan a precios hindúes y es verdad que ves de todo y como y pueden ir hacinados y pueden ir de cualquier manera en tercera clase. Los trenes están por clases clasificados. Y digamos que todos los que vamos viajando acabamos siempre en la second AC porque realmente es muy barato y sí que tienes aire acondicionado, sí que tienes bastante espacio para uno mismo. E igualmente vas con hindúes también, por supuesto, porque dentro de los hindúes hay unos rangos impresionantes de poder adquisitivo. Llegaremos a nuestro primer destino importante, que será la ciudad de Jaipur, que es la capital del estado de Rayastán. Y aquí realmente sí que tenemos necesidad de estar por lo menos 3 o 4 días, porque realmente es para disfrutar. Entonces, es una ciudad que no es tan grande como Nueva Delhi, ni muchísimo menos. Es una ciudad grande, tendremos de todo. Y realmente en las calles te puedes encontrar, a nivel animal, es impresionante que en la misma calle te puedes encontrar un camello, un elefante, un jabalí, perros, vacas, cerdos, de todo. O sea, es que es impresionante. Monos, por supuesto.
1: O sea, elefantes también en plan por la ciudad.
5: Como carga, como transporte.
1: Ah, okay.
5: Los usan como carga y transporte, muchos. Se ve mucho por las... Si vas en coche, sobre todo, pues ves que tienes que ir adelantando elefantes que van pues con un carro transportando leña o material pesado. Sí, en la parte, toda en la parte rural, se sigue trabajando mucho con elefantes y con bueyes. En la India rural se trabaja mucho con animales, principalmente es el buey y el elefante los que más se usan, según quien pueda tener qué. Pero te lo puedes encontrar pues, dentro de la ciudad, a lo mejor ayudando a una obra pública, a levantar un árbol, a lo que haga falta, pues te encuentras un elefante. Igual que puedes ver unos camellos o puedes tener una docena de búfalos que andan por ahí a sus anchas. En fin, es muy de esto que para los ojos occidentales, claro, no estás habituado a vivir semejante jauría. Claro, choca. Luego después de ver esto es como casi como lo de haber ido al safari y dices, no quiero volver a un zoo. Si, después de ver tanto animal en libertad, no te hace gracia volver a verlo ya encerrado, porque tú dices, bueno, son animales urbanos, igual que todas las vacas, igual que todo lo que ves por allí a sus anchas, pues son animales que se han adaptado a la vida urbana y bueno, pues... entre contenedores, una cosa y otra, y donaciones, pues bueno. De hecho, sí, lo demás los hindúes los mantienen. Quiero decir, el hindú cree que debe alimentar a los animales de la calle, ¿no? Entonces siempre el hindú va a dejar, si puede, pues va a cocinar un poco más pues para la vaca y para el perro. Entonces realmente creen en la reencarnación, creen que se deben mantener a los animales. De ahí que estén que no estén en malas condiciones realmente. Entonces, que haya muchos animales por la ciudad tampoco quiere decir que estén en malas condiciones, ni muchísimo menos. Los hindúes los cuidan y les dan de comer, porque además creen que hacen un acto bueno para su propio karma. Entonces, bueno, ahí entra mucho la religión. Todo el tiempo, todos estamos en un país impregnado en religión y superstición y creencia. Entonces eso se refleja en todo esto. En Jaipur nos va a encantar visitar, por ejemplo, el Palacio de los Vientos, que formaba parte de lo que es el palacio de la ciudad de Jaipur y es una especie de... es como un telón gigante y simplemente es muy curioso porque es como un telón muy grande, es así como con forma ondulada, un edificio ondulado, no muy ancho, cuya finalidad simplemente era que las mujeres del harén del palacio pudiesen observar la calle.
1: Ajá.
5: Entonces es una especie de edificio grande con forma así como un telón. Y de ahí, con muchas ventanitas, entonces uno puede entrar adentro y desde ahí de esas ventanitas ves toda la calle. Es como, ahí es donde se sentaban las mujeres del harén y bueno, disfrutaban de la vida, de como digo yo, de ver los animales y la gente. Y bueno, era un poco de disfrutar. Básicamente, solamente era eso, ver la vida pasar. Entonces era estudiar la vida cotidiana y sin ser vistas, por supuesto, porque como eran las mujeres del harén, así tampoco eran vistas y podían pues... chafardear un poquito por las ventanas. La verdad que es interesante, por lo menos.
1: En todas las culturas hay cotilleo de esto.
5: Claro, claro, eso sí. Y nada, muy cerquita está el Jantar Mantar, que es interesante. No, a ver, no es algo impresionante, pero es muy interesante que desde el año 1700 en la India hay un observatorio astronómico.
1: Ajá.
5: Y entonces,
1: ¿desde 1700 has dicho?
5: 1728 se construye por el Maharaja Jai Singh un observatorio astronómico. Entonces, eso está muy cerquita y podemos entrar y visitar, y simplemente es como un parque lleno de piedras colocadas de diferente modo, lleno de esculturas, y las sombras del sol iban indicando, pues, según en qué estación, día, mes, año y demás. Entonces, es como un observatorio primitivo, pero ya construido a principios del siglo XVIII, realmente. Esa inquietud por la astronomía es realmente muy bonito que ya lo hayan desarrollado en aquella época. Igualmente tenemos el palacio propiamente de la ciudad, el Palacio de los Maharajas, que es impresionante, es un palacio de una riqueza interior espectacular, unas salas, unos adornos, realmente te transportan en el tiempo a épocas de sultanes y maharajas, porque realmente es muy bonito y es recomendable visitarlo. Cerca, si nos salimos un poquito de la ciudad, iremos al fuerte de Ámbar, pero antes de llegar pasaremos por el Yal Mahal, que es un palacio que se llama Palacio del Agua y está construido en el medio y medio de un lago. Entonces todo el palacio se refleja otra vez en el agua. Entonces tiene un efecto de espejo y es conocido como el Palacio del Agua en Jaipur. Y está de camino a nuestro último, casi penúltimo destino de Jaipur, que es el fuerte de Ámbar, que es una fortificación muy grande del siglo XVI, que fue palacio, fortificación y demás. Es realmente muy bonito, se conserva perfectamente, se puede acceder a él como cualquiera, digamos, es como una montañita de acceso, entonces tienes que subir una rampa muy pronunciada, pero quien quiera sentirse como un maharajá puede hacerlo a lomos de un elefante. Es decir, allí hay un montón de elefantes y bueno, pues se puede negociar el precio y se puede entrar en el palacio montado en elefante y vivir un poquito la experiencia un poquito más así auténtica. Es igualmente un palacio muy bonito. A método anecdótico cabe decir, pues bueno, para ser hecho en el siglo XVI, por ejemplo, hay una sala de entrada, digamos una zona de recepción, que tiene un intrincado de espejos en las paredes. Es decir, que en aquella época, por la noche, con simplemente encender una vela en la entrada, se alumbraba todo el pasillo, porque los espejos los espejos iban reflejando la luz, ¿no? Entonces, tiene esas pequeñas cosas que en su momento fueron de máxima modernidad. Algo tan simple como colocar espejos en las paredes te permite con una vela alumbrar todo el pasillo, ¿no? Y es admirable.
1: Oye, pues era casi un prodigio de la arquitectura eso, ¿no? En la época.
5: Sí, totalmente, totalmente. Aparte de la belleza que es tanto de día, porque se refleja toda la luz, además el pensar que de noche, de una manera tan simple, se puede, pues, además por seguridad, ¿no? O sea, como se dice, con la electricidad desaparecieron los fantasmas, ¿no? Entonces, por seguridad, cuanta más luz, mejor. Y bueno, acabaremos nuestra visita en Jaipur, en un lugar realmente muy bonito que se llama el Monkey Temple. Está a las afueras, en una montaña. Es muy fácil llegar todo esto, cualquier lugar que queramos ir, lo mejor es siempre en un tuk-tuk, sin más. No hace falta ni coger un taxi, cualquiera de estas motocicletas nos lleva sin problemas. Incluso se puede acordar un precio diario y te acompaña a todos estos templos un chofer en una motocicleta de estas y te espera sin ningún problema. Eso no es problema, moverse en la India. Acabaremos en el Monkey Temple, que lo mejor es ir al atardecer, disfrutar de una puesta de sol sobre Jaipur, que es realmente algo muy bonito. Hay que hacer una caminata para llegar hasta la montaña. El nombre del Templo de los Monos realmente viene por eso, porque es un templo donde viven muchos monos allí arriba en la montañita. Entonces, bueno, vale la pena perfectamente subir hasta arriba y disfrutar de las vistas. El templo en sí es pequeño, es humilde, encontraremos, pues, siempre, como siempre, algún monje o alguien dedicado al cuidado que nos recibirá y nos dará la bendición. Pero ya solo el hecho de estar allí, en ese ambiente de las atmósferas, ese silencio, y ver la puesta de sol, es realmente un momento de descanso, de frenar un poco después de tantas emociones, y siempre con la mochila muy agarrada, porque los monos roban.
1: Ah, o sea, que los monos roban.
5: Entonces, con un poco de...
1: Están entrenados.
5: Pues, están entrenados. Entonces, son muy inteligentes. Entonces, con un poco de precaución, disfrutaremos del momento. pero es realmente algo que hay que tener en cuenta, porque yo sí que casi me quedo allí disfrutando de las vistas, me quedo sin mi mochila porque de repente veo que hay un mono que disimuladamente la está llevando. Sí, ellos simplemente tienen la, más que entrenados, tienen la habilidad de robar las mochilas, suben al árbol, las abren y empiezan a tirar desde el árbol todo lo que encuentran que no sea comida.
1: Bueno, por lo menos te devuelven el móvil, ¿no? Y la cartera.
5: Sí, siempre y cuando puedas pillarlo y no quede por ahí o lo lancen algún tipo de matorral, que todo puede pasar. Allí realmente lo ves mucho y es algo que no es un cuento, que realmente puedes ver cómo los monos roban, porque todo el mundo nos acaba pasando antes o después que el mono te acaba llevando algo. Ellos buscan comida, básicamente, pero claro, ellos ante la duda se llevan toda la mochila y luego ya van claro. Buscando. Claro. Es una manera muy bonita de acabar el viaje. De acabar el viaje hasta aquí, hasta Jaipur. Nos falta el colofón. Las
1: pertenencias esparcidas por el templo.
5: Pero un momento de relax. Por lo menos, mira, disfrutas y dices tú, ha valido la pena. Por lo menos que te devuelva la cámara o el móvil para llevarte algún recuerdo.
1: Exacto, claro.
5: Y bueno, por último, haremos el último tramo de nuestro viaje hasta Agra, ciudad en la que visitaremos el Taj Mahal. En aquel momento además era la capital, fue el mismo emperador de antes el que mandó construirlo, pero bueno, sin adelantar acontecimientos, mencionar brevemente que en la India siempre hay un plan B. Quiero decir, me ha pasado de querer ir de Jaipur a Agra y no encontrar un autobús, no encontrar un tren disponible, pues porque realmente los hindúes se mueven mucho y puede ser que no quedan billetes de tren. Eso puede pasar. Y tú, pues estás en la India y dices, mañana tengo que llegar hasta allí, son 120 kilómetros, ¿cómo puedo llegar? Es lo típico que te puedes plantear. Lo que no se te ocurriría a lo mejor es preguntarle a un taxista. Pero yo lo hice porque no me quedaba ninguna alternativa. Y sin regatear el precio, creo que taxista me ofrece... Dime.
1: No, no, iba a decir que hay que tenerlos bien puestos, ¿no? Para querer ir a más de 100 kilómetros y preguntarle a un taxista.
5: Entonces, cuando no te queda ninguna alternativa, tú dices tú, no puedo perder nada por preguntar. Y le preguntas a un taxista y te dice 15 euros al cambio. Y tú dices tú, pues va a ser que sí, porque no me queda otra opción. Y realmente...
1: Creo que en España 140 kilómetros en bus es más que eso.
5: Claro, entonces hay que pensar que estamos en la India y que todo es posible. Entonces, efectivamente, ese último tramo del viaje, no, como no me quedaba ningún medio de transporte que podía hacerlo y no quería perder más tiempo esperando al día siguiente por otro tren, pues con un taxi llegas cómodamente, como un señor, con aire acondicionado, cómodamente. Y por un precio realmente muy bajo. Claro, para el precio hindú es muy alto, pero si te paras a pensar hacer, pues te puedes salir de sacar del apuro. A lo mejor un taxista que te haga 120 kilómetros. Es que además se tiene que volver después. Claro,
1: claro. Claro.
5: Que esa es otra.
1: No, oye, o sea que has llegado al templo en elefante y luego al Taj Mahal en taxi. No, no,
5: claro,
1: has viajado
5: claro.
1: Bien por la India, sí.
5: Otra ventaja de la India, ya que estamos hablando así de cositas que nos permiten, aquí ya no tardo ni de 20 céntimos, está lo de menos, pero bueno, realmente la India nos permite dormir en palacios, es decir, realmente un palacio de 4 estrellas en original, no te hablo de una construcción parecida a un palacio, no, dormir en un palacio original medieval te puede salir por 30, 40 euros la noche. Claro, para lo que es la vida hindú es una barbaridad a lo mejor, pero para el turista que a lo mejor te quieres ir a Ámsterdam te cuesta lo mismo en hostal o poco más, poco menos, pero no es comparable. Es decir, por 40 euros a lo mejor en la India sí que puedes dormir en un palacio y descubrir la experiencia pues de despertarte entre vidrieras de colores. Mm-hmm. Eso es perfectamente posible. Entonces la India te permite jugar con este tipo de cosas. No digo que todos los días duermas en un palacio porque entonces no lo valoras, pero es que a lo mejor que te dejes un par de días para decir voy a alojarme en un palacio y ver lo que es que me reciban en un palacio y dónde va a estar mi habitación, es una experiencia muy bonita. Es una experiencia además, es como te digo, despiertas entre vidrieras, que es lo que caracteriza tanto a estos palacios, a estos javelis, como le llaman ellos. Entonces siempre que veas javeli, pues será un palacio auténtico además.
1: Uh-huh. Bueno, oye, una experiencia ¿sí? asumible, que
5: además,
1: es lo más importante.
5: Claro, además cuando hacemos reservas, lo normal en las webs de reserva, pues bueno, aquí lo máximo que te pueden ofrecer es con desayuno y sin desayuno. Y si tienes suerte, a lo mejor recogida en el aeropuerto, es lo máximo que pueden ofrecer aquí. En la India te encuentras que las habitaciones incluyen muchas veces incluso chofer durante tu estancia y coche.
1: ¿Sí?
5: Entonces puede ser, no. O sea, cuando estás
1: ¿Pero para todo el día o qué?
5: Sí. Sí. Para todo el tiempo que estés alojado en el hotel. Entonces, en la India, cuando reservas una habitación, tienes la opción, aparte del desayuno y demás, también hay habitaciones que incluyen coche y chofer durante la estancia en el hotel. Y tienes esos 24 horas disponible un coche con un chofer para ir a donde quieras. O sea, realmente, claro, los conceptos de movilidad y los precios son completamente diferentes.
1: Ya veo, ya.
5: Entonces, son cosas que yo, por ejemplo, no me he encontrado en otro lugar. Viajando por muchos países donde realmente el dinero a lo mejor cuenta un poquito más, algo como en la India, que hay además este extremo lujo, muy asequible, por cierto, pues claro, no lo encuentras fácilmente.
1: Oye, pero bueno, está bien aprovecharse de eso, ¿eh?
5: Por lo menos de vez en cuando darse un capricho, ya que la India sí que se puede, pues bueno. Pero bueno, la India es eso, que es para todos los bolsillos, para todos los gustos y todos los colores. Es lo que tiene, un abanico de posibilidades infinita. Te puedes ir de muchas maneras a la India realmente. Y lo que sí que recomiendo es irse por cuenta propia. A pesar de que sea un país algo tan exótico y algo tan desconocido, no hay nada más bonito que irse por cuenta propia, ir descubriendo poco a poco y hablando con la gente local e ir haciéndote el viaje a tu medida. Entonces yo creo que es la mejor manera de disfrutarlo. Mucha gente, por temor o por desconocimiento, a lo mejor prefiere tenerlo todo organizado. Realmente creo que se disfruta más por cuenta propia. En general, con la India.
1: Aunque sí, viajemos en taxi y durmamos en palacios, seguimos siendo viajeros y no turistas, ¿eh? Recordad.
5: Claro, claro. Eso siempre. Pero es eso, que al ir por cuenta propia te puedes permitir pues modificar tú mismo de manera puntual las condiciones del viaje, porque ves que claro, que a lo mejor tus ahorros te cunden mucho más y te pueden permitir vivir unas experiencias que en otro lugar pues serían impensables. Acabaremos por fin, como te decía, nuestro viaje en un lugar fascinante, en un lugar que nos va a hacer soñar y a partir de una vez va a marcar casi un antes y un después en nuestras vidas. El visitar el Taj Mahal en vivo y verlo allí en vivo en directo es algo que realmente, como te digo, creo que nos marca para siempre. Es sobrecogedor, es espectacular, pero merece, como digo, un prólogo, un desarrollo y un final. Quiero decir, el Taj Mahal lo puedes disfrutar ya cuando llegas a Agra, aunque sea por la noche, visitarlo al atardecer. Aunque esté cerrado, se puede dar la vuelta por la parte de atrás, digamos, donde está el río, y se refleja, entonces tienes una puesta de sol sobre el río con el Taj Mahal de fondo, que es una vista preciosa. Además, a cierta hora, cuando baja el sol, suenan mucho las campanas de los templos que están por allí alrededor. Entonces se crea una atmósfera mágica, mágica. Entre que son el punto clave de que se acaba el día, esa atmósfera de los templos, el Taj Mahal de fondo, es una atmósfera realmente recomendable. Igualmente, antes de entrar, yo recomiendo encarecidamente levantarse a las 5:30, si hace falta, de la mañana e ir ver salir el sol. E incluso hay un barquero, que es una, básicamente, que te cruza al otro lado del río en una balsa. Más que un barquero, es un balsero. No está para el turismo, está para los locales realmente, que cruzan de un lado a otro el río en una balsa. El río no tiene corriente de agua, entonces es casi una balsa que él empuja con un palo. Uh-huh. Y es como cruza a la gente de un lado al otro. Uno va allí igualmente pues por unas pocas rupias, esto sí que seguro que por menos de 20 céntimos, mira, te cruza al otro lado del río y te permite ver el espectáculo del Taj Mahal al amanecer, porque todavía los rayos del sol no son muy agresivos, son suaves y te permiten disfrutar de ese blanco, porque es todo mármol blanco, entonces te va a cegar en su hora punta. Entonces si vas al salir el sol, tienes la ventaja de que todo el Taj Mahal se refleja en el río y además tienes esa atmósfera mágica de que no hay gente, todavía no hace calor y tienes todos los colores en su máximo esplendor. Y luego ya una vez hecha esta visita, sí, obviamente hay que entrar y disfrutarlo desde su interior y pasear por dentro. No olvidemos, no es una clase de historia, pero bueno, olvidemos que el Taj Mahal es un mausoleo. Y bueno, el mismo señor que hablamos antes, el emperador musulmán Jahan de la dinastía mongol, porque además esto era en época del imperio mongol, bueno, pues lo mandó construir para su esposa, para una de sus esposas, su favorita, digamos, y se llamaba Mumtaz Mahal, y bueno, lo mandó construir para enterrarla a ella cuando falleció de parto de su 14º hijo.
1: Pero se puede entrar, o sea, me refiero, la visita incluye todo el edificio por dentro también y todo, ¿no?
5: Sí, porque el edificio en sí no es extremadamente complicado de salas y demás dentro. No, es muy simple. Es una sala principal donde está la tumba. Es todo en perfecta simetría. Todo el edificio es perfectamente simétrico. Uh-huh. Y la tumba de Mumtaz Mahal está situada perfectamente en el centro del edificio.
1: Okay.
5: Entonces hay un sarcófago muy grande y allí está la tumba. A su lado, en un sarcófago, está la del esposo, la que le mandó construir todo esto. Uh-huh. Su hijo, rompiendo la arquitectura simétrica, puso la tumba al lado de la de ella. Por los motivos que fueran, por rebelión, por muchos motivos. Se puede entender de muchas maneras, ¿no? Porque recordemos brevemente que el hijo que lo derrocó, digamos, que fue el que lo enterró allí, pues se pasaron la vida guerreando y realmente el padre pues se rindió y los últimos años de quien mandó construir el Taj Mahal del emperador fueron encerrado. Él estuvo encerrado en el Fuerte Rojo de Agra, que también mandó construir él como palacio, pues él pasó allí sus últimos años encerrado. Pero bueno, hay un montón de anécdotas y de historias que rodean el Taj Mahal, pues como que se levantó con el esfuerzo de 20.000 obreros, luego se les mandó cortar las manos para que nunca más volviesen a construir nada parecido. Ese tipo de historias que rodean al Taj Mahal, ¿no?
1: Las leyendas que a veces está bien escuchar, ¿no? De vez en cuando.
5: Claro, no sabemos dónde empieza la leyenda y acaba la historia. Eso es lo mágico de estos sitios, ¿no? Al fin y al cabo, el Taj Mahal es una de las siete maravillas del mundo moderno y realmente es algo que es impresionante de visitar. Es una tumba espectacular, ¿no? Sabemos que es un mausoleo, pero realmente la belleza arquitectónica es preciosa. Además, en Agra tenemos la oportunidad de visitar el Fuerte Rojo. Igual que en Nueva Delhi hay un Fuerte Rojo, pues el mismo, igualmente mandado construir por el mismo Jahan I, hay un Fuerte Rojo, perdón, construido por uno por anterior, por Akbar, y igualmente pues es un palacio que su hijo Jahan construyó reformó como recinto militar. El Fuerte Rojo se puede visitar igualmente perfectamente, es pues un antiguo palacio. Rojo es por el tono, estos palacios que se llaman rojo, el palacio fuerte de ámbar, es por el color de la piedra, la arena usada, que realmente tienen el color que, pues, o bien rojizo o bien de ámbar, de ahí viene el nombre de estos palacios. Y bueno, este Fuerte Rojo, que es parte de lo que podemos visitar en Agra, es donde decía que pasó los últimos años de vida el mismo emperador que levantó el Taj Mahal. O sea, acabó su vida mirando por las ventanas el mausoleo que mandó levantar. Y bueno, tiene toda esta historia así, de intriga y traición, por supuesto. Su telenovela, su parte de telenovela es muy interesante. Pero
1: que nunca está de más.
5: Aparte, claro, un poco de prensa rosa. Pero telenovelas aparte, es un lugar mágico. Es realmente muy recomendable y, como yo digo, eso es algo que te lo puedes organizar por tu cuenta y disfrutar mucho más.
1: Qué bien, qué maravilla. Has ido al amanecer y al atardecer. Supongo que preguntarte qué experiencia es mejor es una tontería, ¿no?
5: Es muy distinto, porque realmente la atmósfera es diferente. Si solo pudiese hacer una de las dos, yo creo que hasta... Es que es muy distinto, pero si solo pudiese hacer una de las dos, iría al amanecer. Ajá. Porque al amanecer es cuando se refleja el palacio en el agua. Por ejemplo, es un momento mágico en el que con esas primeras luces del día, todo lo que es, bueno, palacio, el mausoleo, digámoslo por su nombre, todo el mausoleo se refleja perfectamente en el río Yamuna y nos da un espejismo fantástico, que es para eso precisamente está allí puesto al lado del río, para que se refleje. Sí. Todas estas aguas que encontramos al lado de los palacios no es casualidad. Entonces, si solo pudiese, por motivos de tiempo, y un viajero dice, bueno, ¿y qué hago? ¿Cuál elijo? Pues el de la mañana. Ir al amanecer es realmente, pues eso, dar unas rupias al barquero que te cruza al otro lado y disfrutar de esa vista, creo que todavía impresiona más. Al atardecer tiene la magia de que se oscurece, más que reflejo lo que ves es una silueta, y esos tonos rojizos, por supuesto, que se reflejan en el blanco y esa atmósfera que te envuelve en los templos alrededor, porque además los templos tocan las campanas cuando se va el sol. Entonces crean una atmósfera muy bonita, es más sobrecogedor. Pero claro, como recuerdo de una fotografía que te digas para toda la vida, esa fotografía es la de por la mañana con ese reflejo perfecto, donde además, como el edificio en sí es simétrico, el que se refleja en el agua vuelve a crear otra simetría perfecta. Entonces todo el tiempo estamos admirando una belleza perfectamente lograda. Pero bueno, esto ha sido un viaje por la India rápido y es eso, realmente es mucho más todo esto. No hemos hablado de las comidas, la India nos va a sorprender por su comida, todo va a ser hiper picante, aunque digan que es not spicy, va a picar a los siete. Entonces es fascinante el ir descubriendo y el irte adaptando al tiempo que te marca el país, porque realmente pues, es otro tiempo distinto y lo bonito es lograr pues, adaptarte sin imponer y disfrutarlo y sí, probar un poco de todo, aunque realmente bueno, es eso.
1: Tendremos que hacer un día un especial de sabores de la India o algo así, entonces.
5: Definitivamente. Y hay que volver a la India, porque claro, la India que es mucho más, la India tiene toda la parte norte de montañas, tenemos Varanasi con

0: Bienvenidos y bienvenidas.
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4: Hola a todos los oyentes de Radio Viajera, que nos escuchan en directo o en podcast. Bienvenidos y bienvenidas a Tour Dish Friendly, un espacio donde hablamos de un turismo que acoge con los brazos abiertos a todo tipo de turistas. Es inclusivo, sostenible y muy competitivo para el sector.
2: Hola Marcos San José, es un placer volver a escucharte. Para los que no me conozcáis, soy Sebastián Carmona.
4: Y entrando ya en materia, ¿por qué decimos que el turismo Dish Friendly es un turismo competitivo y al que merece la pena prestar atención? Porque hay que tener en cuenta que las personas con discapacidad o las personas mayores son un grupo de viajeros muy interesantes para el sector turístico. No solo porque hablamos de igualdad, de oportunidades y del cumplimiento de la normativa, sobre todo porque son personas que viajan a lo largo de todo el año. En ciertos casos tienen un mayor poder adquisitivo y que siempre suelen viajar acompañadas.
2: Vamos, que somos un tesoro para esto de los viajes. Y de esto sabemos muy bien. En Embera, ONG, que nacimos de Iberia, hace más de 47 años. De hecho, es de donde os hablamos. Desde la sede de Embera, entidad en la que compartimos nuestro día a día con personas con una visión diferente del mundo. Por eso, desde Tour Dish Friendly, en el corazón de Embera, estamos dispuestos a gozar de todo lo que la vida nos ofrece.
1: ¡Vamos! ¡Vámonos!
2: Vamos a empezar con un repaso a la actualidad. Chus, ¿qué te parece si empiezas tú?
5: Buenos días, Sebas. Plena Inclusión Madrid y la empresa de movilidad Alsa han suscrito esta semana un convenio de colaboración para promover los derechos y la autonomía de las personas con discapacidad intelectual en el transporte público de viajeros por carretera. Ambas organizaciones consolidan su sinergia tras casi una década de trabajo junto y esfuerzo. El proyecto Viajando con Apoyo, que consiste en la gratuidad del billete de las personas de apoyo y en la aplicación de un 15% de descuento en el billete para personas con discapacidad.
6: La Red de Caminos Naturales de España da un paso más en su apertura a todos los visitantes de las jornadas técnicas para fomentar la accesibilidad que han tenido lugar la semana pasada. Tal y como informa Servimedia, los caminos naturales son una red de arterias verdes del Ministerio de Agricultura, Pesca y Alimentación que permiten conocer el territorio y la excepcionalidad del medio rural español, de su interesante y variado patrimonio natural. En cuatro de ellos se están realizando trabajos de adaptación.

0: habilidad.
1: La Consejería de Turismo y Andalucía Exterior ha acogido el primer encuentro marítimo del sur de España bajo el lema La sostenibilidad en acción en la industria de cruceros y con el objetivo de poner en valor las buenas prácticas de los puertos, navieras y los diferentes agentes de esta industria. De esta forma se ha hablado sobre sostenibilidad, inclusión y de Andalucía como un destino accesible.
2: Muchas gracias, compañeros, por este rápido repaso a la actualidad. Como todavía nos dura la resaca de los Juegos Paralímpicos, de los que hablamos en programas anteriores, hoy hemos querido centrarnos en el turismo deportivo y en aquellos deportes que nos invitan a viajar.
3: Pues a mí me gustaría hablaros de algunos deportes que me han parecido interesantes. Pero antes me preguntaba si alguno de vosotros conoce algún deporte que podemos practicar las personas con discapacidad.
1: Yo quiero hablaros de algunos deportes poco conocidos. Voy a hablaros de la bocia. Es un deporte parecido a la petanca en la que se utiliza mucho la precisión y la estrategia. Puedes jugar con la mano, con el pie o con una especie de rampa que llaman canaleta. Y se juega en ciudades como Poznan, que está en Polonia, o en Antequera, Málaga. Koldat es una especie de fútbol en el que se puede utilizar todo el cuerpo y la pelota. Tiene un cascabel para que los jugadores sepan dónde está, ya que estos tienen discapacidad visual o son ciegos. Se juega en ciudades como Lisboa, que está en Portugal. Ahora os voy a hablar del fútbol flag. ¿Sabéis una cosa? En Embera fuimos a hacer unas actividades de fútbol flag con los compañeros de Embera en el polideportivo.
3: ¿Y qué tal fue la experiencia?
1: Genial, genial. Muy bien. Estuvo espectacular.
3: Por lo que me han chivado, fue un campeonato, ¿no?, al que fuisteis. Con personas que no tenían discapacidad. ¿Qué tal fue ese día inclusivo de deporte?
1: Muy igualitario, muy bien. Muy acogedor. Pues el fútbol flag es parecido al fútbol americano, pero en lugar de placajes, lo que hay es robo de flags. Los flags son tiras que cada jugador lleva atados a la cintura, gracias a un cinturón. El objetivo es llevar la pelota al campo contrario a la vez que tú le quitas sus flags al equipo contrario y evitas que la quiten los tuyos. Se juega en ciudades como Madrid y, de hecho, en Vera forma parte del equipo inclusivo de los Flag Damon.
2: Bueno, y ahora os voy a hablar sobre Andorra. Es una localidad entre España y Francia en plenos Pirineos. Tiene alrededor de 3.404 metros de altura sobre el nivel del mar, para que lo sepan. En Andorra se pueden esquiar y se pueden montar en unas sellas teleféricas. Y si tienen muchísimo frío, podrán estar en un balneario para estar muy calentito. También os voy a hablar del parasurf, que es un deporte practicado mundialmente. Os recomiendo que vayan a la playa de Somo, en Cantabria. La Escuela Cántabra, que es una de las más grandes y más antiguas de España, que siempre ha apostado por el surf adaptado. Con el parasurf puedes viajar muy lejos, como por ejemplo California, en Estados Unidos, donde se celebrará este año el Campeonato Mundial de Surf. Oye, Michael, precisamente tú esta semana viajas por deporte, ¿no? Cuéntanos.
4: Bueno, vamos a Sabiñánigo, Huesca, del miércoles 2 de octubre al domingo 6 de octubre. Y vamos a ver partidos de fútbol o baloncesto de féminas y de fútbol masculino de la Liga Hypermotion, el Huesca y el Cádiz. Y va a estar muy interesante porque va a haber mucha gente y van a haber unos cuantos compañeros de Embera y también va a estar Amadeo, porque él es ostense de Peralta de Sal. Y bueno, y creo que hacemos un homenaje pues en este viaje de fútbol que hacemos esta semana. Y entonces va a estar muy bien y nos va a gustar mucho. Pero tengo esta oportunidad de ver la ciudad de Huesca y todo eso, y va a estar muy bien. Chus.

0: para para tirar así, para que la avioneta despegara y luego girar izquierda, derecha, de todo. Me enseñó cómo se tenía que hacer, cómo se pilotaba la avioneta y me lo enseñó el instructor Francesco hace 2 años.
1: Qué interesante, Michael. Pues yo también he vivido la experiencia de volar. En mi caso, ha sido en parapente, donde pude vivir la experiencia gracias a una silla adaptada en la que se subía un monitor detrás de la silla y era él el que manejaba la vela del parapente. Para ello me tuve que ir a Grenoble, que está en Francia, y fue una experiencia súper chula. Lo que más me gustó fue cuando el parapente tenía que hacer el giro para poder aterrizar, porque es una experiencia que te da mucha adrenalina, te da como un vuelco el corazón y está de verdad súper chulo.
0: Está muy, muy interesante, Sebas.

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1: Hablando de deporte y de viajar, nuestro invitado de hoy no podía ser otro que un gran deportista al que además le encanta conocer nuevos destinos. Quiero presentaros a José Luis García, más conocido como Jota, un gran atleta al que la ceguera no le impide llegar a los podios más altos. Jota, muy buenos días.
2: Muy buenos días y muchas gracias por darme esta pequeña ventanita para estar con vosotros.
1: Igualmente, y bienvenido a Tour Dis Friendly.
2: Un placer.
3: Antes de meternos en materia, queríamos felicitarte porque nos hemos enterado que te han hecho un homenaje en Buitrago de Lozoya, ya que han puesto tu nombre a un polideportivo, me parece.
2: Sí, justo, así es. Así es. Pues... la verdad es que ha sido... me pillé justo, es un fin de semana muy especial, muy bonito. En la vida de un deportista pues pasan muchísimas cosas súper emocionantes. Hay momentos también que no son tan emocionantes, pero también hay que superar y que también forzar. Pero particularmente este momento y que en mi pueblo, en Buitrago de Lozoya, le hayan puesto el nombre al polideportivo es algo que me hace muchísima ilusión, que me hace emocionarme mucho y estar muy orgulloso.
3: Pues de verdad, queremos darte la enhorabuena de parte de todo el equipo.
2: Pues muchísimas gracias.
3: Bueno... vamos con las preguntas, ¿vale?
2: Venga.
4: Hola, ¿qué tal?
2: Aquí estoy.
4: Vale, te voy a hacer una pregunta.
2: Venga, vamos.
4: Venga. Hemos podido seguir tus hazañas en París como triatleta paralímpico. ¿Cómo fue tu experiencia en los Juegos?
2: Pues mira, la verdad es que París... yo tenía la suerte de participar en dos Juegos Paralímpicos. En Tokio y este año en París. Y es inevitable comparar. Nosotros veníamos, hoy venía de una experiencia en Tokio, donde estamos con todas las medidas del coronavirus, había bastantes restricciones y aunque Tokio fue increíble porque la experiencia fue brutal, París ha superado todas las expectativas. Uno, porque veníamos de Tokio y porque al final, veníamos de unos Juegos Paralímpicos diferentes a lo que son los Juegos normales. Y dos, porque yo creo que París... Francia entero se ha volcado con estos juegos y han sido espectaculares, tanto el sitio donde hemos competido como la organización, como la gente que estaba cuidando cada detalle, poder compartirlo con mi guía, con mis compañeros de selección, con mis compañeros del Comité Paralímpico, y además nosotros hemos tenido la gran suerte de que allí estaban unas 80 y tantas personas apoyándonos a Diego, a mí, a mi guía y a mí, con lo cual ha sido algo inimaginable, o sea, ha superado todas las expectativas, la verdad.
5: ¿Y cómo como viajero has echado algo en falta durante el viaje a París?
2: Pues mira, la verdad es que nosotros, cuando viajas a los Juegos... tanto olímpicos como paralímpicos, está todo muy organizado porque vas con el comité, lo tienen todo perfectamente pensado, cuando llegas al aeropuerto, para las maletas. Es un viaje que es totalmente diferente a cualquier otro tipo de viaje a lo largo de la temporada o a lo largo de mi vida, porque vas como una excursión, o sea, ya piensas por ti. Es muy sencillo viajar cuando vas a los Juegos. De hecho, por la maleta la dejas en el aeropuerto de tu salida y te la encuentras casi directamente en la habitación de la Villa Olímpica. O sea, que ya te digo que el viaje a los Juegos no se puede comparar con otro viaje porque es demasiado sencillo.
6: Lo primero, buenos días.
2: Muy buenos días.
6: De deportista a deportista, ¿es el deporte un buen motor para viajar?
2: Pues mira, Michael, te diré que de los viajes en mi vida, a mí, a mi familia, a mi mujer, bueno, y aunque mis hijos son muy pequeñitos, pero les gusta viajar, seguro, hay un tipo de viaje que nos encanta, que es viajar con un objetivo de un deporte, ¿no? O sea, ya sea para esquiar, ya sea para hacer surf, ya sea para competir como viajo o he viajado durante todo este tiempo más veces. Creo que el motivo de viajar, si es por un deporte, hace que el viaje sea mucho más maravilloso y más mágico. Así que os animo a todos a que busquéis una carrera, busquéis un reto, busquéis una actividad deportiva en un sitio para organizaros un viaje en torno a ese objetivo, a ese evento, y que va a ser mucho más gratificante, ya veréis.
6: De acuerdo, muchas gracias.
2: A vosotros.
1: Además de deportista y viajero incansable, nos han llevado que te gusta mucho hacer turismo en familia. Pero, ¿es fácil viajar con niños pequeños, Jota?
2: Bueno, no diría, o sea, viajar con niños pequeños es casi un desafío como tal, porque, bueno, o sea, al final la logística es totalmente diferente. El viaje, bueno, tienes que programar un poquito más. No, mi mujer y yo, cuando hemos viajado solos, nos gusta mucho improvisar, pero bueno, cuando viajas con peques, pues al final hay cosas que tienes que tener ya planificadas, porque si no se te puede complicar el viaje. Pero es muy bonito, viajar con los niños es muy bonito porque te sorprenden. Normalmente cuando viajas, uno de los objetivos de viajar es ver cosas o experimentar cosas distintas a las de tu vida cotidiana, ¿no? A las de tu día a día. Y claro, para los niños es mucho más impactante ver a personas de otras culturas, ver comidas diferentes, ver otro tipo de ciudades, y como son tan directos y son tan naturales, pues a veces te encuentras con comentarios o con conclusiones de esos viajes que no te las esperas y te hacen que el viaje sea mucho más enriquecedor.
1: Pues muchísimas gracias, Jota.
2: Gracias a
3: vosotros. Queríamos plantearte otra pregunta, y es que si tuvieras que viajar con familia y además tuvieras una discapacidad, ¿qué destino nos recomiendas a los compañeros que te estamos haciendo la entrevista y a los oyentes?
2: En el que creo que la discapacidad no es una variable a tener en cuenta. Bueno, creo que viajar, o sea, creo que la discapacidad no hay que tenerla en cuenta para viajar. Se puede viajar a cualquier sitio, a cualquier parte, a cualquier lugar, porque hay sitios maravillosos, hay gente increíble que conoces en estos destinos, y para mí viajar es una de las experiencias más enriquecedoras que podemos hacer. Tampoco hace falta hacer viajes extraordinarios o maravillosos en cuanto a distancia, ¿no? No hace falta que nos vayamos a la otra punta del mundo, porque viajar quiere decir que a lo mejor te vas de fin de semana a 100 kilómetros de tu ciudad o de tu pueblo y encuentras un sitio maravilloso que descubres que te encanta muchísimo. Pero para mí, si yo me tuviese que quedar con un viaje que a mí me parece brutal y que recomendaría a todo el mundo, sería Nueva Zelanda. Es un viaje muy largo porque son muchísimas horas de avión, pero creo que Nueva Zelanda es un destino increíble. Y luego hay otro sitio donde he estado este año, que es en Uzbekistán, en un sitio que se llama Samarcanda, que también rompe con el viaje tradicional, porque Uzbekistán es una ciudad todavía por explorar. Entonces todavía un país por explorar, Samarcanda es una ciudad por explorar, y es muy bonito porque todavía, bueno, pues ellos todavía no hablan mucho inglés, te encuentras con una cultura totalmente diferente, la verdad es que la inmersión en Uzbekistán es muy especial y diferente a la globalización que tenemos hoy en día en otros viajes y en otros destinos.
3: Pues suena muy interesante, la verdad, muchísimas gracias por tu respuesta.
2: Gracias a vosotros, que es un placer. La verdad es que la entrevista me está encantando.
3: Genial.
4: Bueno, Jota, te voy a hacer otra pregunta, ¿te parece?
2: Venga, adelante, Victoria.
4: Hemos visto que uno de tus lemas es apoyarse en los demás para superar adversidades. ¿Dirías que esta es la clave también a la hora de viajar?
2: Pues sin lugar a dudas. No, sin lugar a dudas, Victoria, has dado con la clave. La pregunta es buenísima. Pero no solo para una persona que tenga una discapacidad, sino para cualquier persona. Cuando viajamos hay que pensar que salimos de nuestra zona de confort y estamos fuera de lo que tenemos controlado normalmente en nuestro día a día. Entonces, hay muchos momentos en los que, bueno, pues nos va a tocar que preguntar, nos va a tocar informarnos, nos va a tocar pedir ayuda. Y creo que esto lo único que hace es que la experiencia sea más enriquecedora. Yo tengo millones de anécdotas en las que, por preguntar, por pedir ayuda, pues he conocido a gente maravillosa que han acabado siendo mis amigos y han hecho que la experiencia de viajar haya sido mucho más bonita. O sea que 100% yo soy muy de pedir ayuda, de apoyarme en los demás, muy de trabajar en equipo, muy de dar ayuda cuando me piden ayuda, por supuesto. Creo que eso es muy bonito, pedir ayuda y dar ayuda es de las cosas más bonitas que podemos hacer en nuestro día a día. Pero además, cuando viajas, hace que la experiencia sea mucho más plena, más completa y que mole mucho más.
4: Qué bien, pues nada, muchas gracias.
3: Pues Jota, con esta pregunta terminamos. Muchísimas gracias por habernos concedido la entrevista y por haber charlado con nosotros. Y por acompañarnos.
2: Bueno, un placer, y a ver si un día nos conocemos en persona Y oye, que nos lleven de viaje un día, los chicos de Embera. Nos llevan a todos, ¿qué os parece?
3: Genial, genial. Pues hasta aquí nuestro programa de Tourist Friendly de esta semana. Recuerda que estás en Radio Viajera, la mayor plataforma de podcast dedicadas al mundo del viaje. Por cierto, compañeros, gracias por acompañarme. Marcos San José, espero escucharte muy pronto de nuevo. Michael, muchísimas gracias por contarnos cómo va a ser tu viaje. Victoria, súper interesante los deportes que nos has contado.
7: Muchas gracias.
3: Chus,
8: thank you.
3: Muchas gracias por ofrecernos más información sobre esta, sobre las sillas voladoras.
9: Muchas gracias, Sebas.
6: Nos escuchamos pronto de nuevo, Carmona. Y gracias a todos los oyentes que nos acompañáis en este viaje y en los que vendrán. Gracias también a Sonia Calvo en la dirección técnica y a Virginia Ródenas Parra, Paula Lobo y David Ferrero en la producción.
1: Nosotros volvemos dentro de 15 días con más Tourist Friendly, donde ya saben que hablamos del turismo que es verdaderamente amigable, sostenible y que tiene en cuenta las necesidades de todas las personas.
4: Hasta entonces, os deseamos un feliz...
10: ¡Feliz!

La elasticidad de los cuerpos es una condición fundamental para que puedan realizar determinadas funciones y ocupar determinados espacios. Pero no estamos hablando del cuerpo humano, aunque sí, también. Existe una relación entre el tamaño y la elasticidad de diferentes nanopartículas sintéticas blandas que hacen que nanopartículas grandes puedan atravesar poros al menos 10 veces menores que su tamaño y otras más pequeñas, sin embargo, no sean capaces de hacerlo.

haberlo descubierto y formulado como ley puede dar lugar a diferentes aplicaciones para la caracterización de nanopartículas. Una posible aplicación podría ser la dosificación de medicamentos que serían transportados en los huecos que se forman al plegar las cadenas que harían las veces de bolsillos y se liberarían cuando la nanopartícula llegase a la zona a tratar. Quien lo explica es Josecho Pomposo, investigador del Centro de Física de los Materiales de la Universidad del País Vasco, que ha participado en un estudio sobre estas propiedades de las nanopartículas sintéticas.

0: Por un lado, nuestra investigación abre las puertas al diseño de nanopartículas blandas capaces de atravesar nanoporos hasta 10 veces más pequeños que el tamaño de la nanopartícula, lo que ya es un avance. Pero por otro, sienta las bases para caracterizar las propiedades elásticas de nanopartículas individuales mediante su paso por nanoporos. Es decir, pues una nueva técnica de caracterización o de separación en función de su nivel de elasticidad.
1: En este estudio, el equipo ha trabajado con un modelo de nanopartículas a nivel teórico para poder anticipar el comportamiento que presentarán a la hora de tener que atravesar un nanoporo o una nanohendidura.
0: En la principal novedad del trabajo es que ofrece una guía a la hora de preparar nanopartículas que deban pasar por nanoporos de un tamaño dado. Ya que gracias a esta investigación ahora sabemos que no solo el tamaño de estas influye, sino también la elasticidad, y lo que es más importante, nos aporta herramientas útiles para controlarla.
1: Pero para llegar a cumplir con esa función, las nanopartículas deben ser capaces de atravesar las membranas de las células diana, y para ello deben tener unas determinadas condiciones de elasticidad, prácticamente como ocurre con todos los cuerpos a escala nanométrica o también a escala humana.

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1: Son las 10 de la mañana y media.

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Muy buenas noches, amigos, y bienvenidos una semana más a Historias de la Historia aquí en la sintonía de Viva. Suena tópico decirlo, pero guerras ha habido siempre y normalmente, sobre todo a raíz del siglo XIX, tras la maquinaria aplastante de soldados y de material bélico, están los cronistas que la cuentan. Nuestro relato de esta noche habla de eso, de un cronista cuya vida estuvo ligada a la guerra por cuanto la retrató en muchas maneras y en muchos frentes. Esta noche, en Historias de la Historia, os traemos la vida de Robert Capa. Se llamó Endre Erno Friedman. Nació en Budapest, Hungría, el 22 de octubre de 1913, en el seno de una acomodada familia judía. Su madre era diseñadora de modas y su padre un influyente intelectual. La crisis económica de 1929 motivó que el taller textil de su madre hubiese de cerrar, encontrándose la familia en una posición comprometida a nivel económico. En esos días, Endre conoció a un personaje que marcará su vida en muchos aspectos: Eva Besnio. Apasionada como era de la fotografía, gustaba de ir con su cámara Kodak y poco a poco fue haciendo crecer en nuestro personaje el gusto por esta disciplina artística. Ya hacia los 17 años y esperando terminar su vida escolar, Endre conoce a otra de esas personas que moldearían su vida. Uno de esos buenos amigos que daban buenos consejos, que influyó dándole también apoyo económico oportuno, conexiones apropiadas, sugerencias artísticas y concepciones acerca de la vida ciertamente peculiares. Este ilustre personaje se llamaba Lajos Kazak, quien con tendencias socialistas se decidió a ayudar a cualquier artista con corrientes constructivistas. Dio a conocer la fotografía como un objeto social que mostraba las injusticias del sistema capitalista y presentando trabajos en sus seminarios como los de Jacob Riis y Lewis Hine. En 1929, la situación política iba de mal en peor con la imposición de un gobierno fascista en Hungría, lo que obligó al joven Endre a salir del país junto a la gran masa de jóvenes que se sentían presionados por la falta de un gobierno democrático y garantías económicas, todo hay que decirlo. En su caso, nuestro personaje sale del país apenas un año después de instaurado el régimen fascista. En 1930, cuando es capturado y herido por la policía mientras participaba en una protesta contra el régimen, parte hacia Berlín al día siguiente. Tras su paso por Alemania, viaja a París, donde conoce al fotógrafo David Seymour, quien le consigue un trabajo como reportero gráfico en la revista Regards para cubrir las movilizaciones del Frente Popular. En uno de sus trabajos con la revista logró mezclarse con unos obreros que estaban escuchando y viendo un discurso de León Trotsky en Copenhague. Él fue el único fotógrafo de la revista que había conseguido retratar al exiliado ruso, y las fotos se hicieron famosas por retratar el intenso carisma de Trotsky. Entre 1932 y 1936, tratando de escapar del nazismo, Endre Friedman, establecido en Francia, conoce a la fotógrafa alemana Gerda Taro, que acabaría siendo su compañera sentimental y profesional. Los dos moldean un nombre artístico que pasará a la historia: Robert Capa.

La situación económica, sobre todo, motivó que la pareja se inventara ese nombre y además una vida. Robert Capa era un estadounidense triunfador y emprendedor. Además, entre los dos, entre Endre y Gerda, se repartieron perfectamente los papeles. Él era el que supuestamente revelaba las fotos de Robert, que en realidad eran sus propias fotos, y Gerda se encargaba del envío de las instantáneas. En el verano de 1936 estalla la Guerra Civil Española y allá que se fueron los dos, implicados en retratar los diferentes escenarios bélicos. Su visión del Frente Republicano se extendió durante toda la contienda. Sin duda ninguna, la foto que les hizo pasar a la historia fue la de la muerte de un miliciano, tomada en Espejo, en la provincia de Córdoba, el 5 de septiembre de 1936. Mucho se ha dicho y mucho se ha escrito acerca de esa icónica instantánea. Incluso se le dio nombre al soldado. Un historiador afirmó que se trataba de Federico Borrell García, aunque no son pocas las fuentes que han desmentido esta opinión. Por decirse, se ha llegado a decir que no fue Endre el autor de la instantánea, sino su pareja. En la madrugada del 25 de julio de 1937, apenas 6 días antes de cumplir 27 años, perdía la vida Gerda Taro. La alemana se encontraba cubriendo un repliegue de tropas republicanas españolas. Ya presta para marcharse de allí, se subió a un coche que formaba parte de un convoy. Pero en ese instante, la aviación del bando sublevado realizaba unas maniobras intimidatorias a baja altura que produjeron un movimiento desordenado de la milicia. Gerda cayó al suelo con tan mala fortuna que fue atropellada por un tanque. Desde Brunete fue trasladada de urgencia al hospital inglés del Coloso del Escorial, donde falleció debido a la gravedad de las heridas sufridas. El cuerpo de la reportera fue trasladado a Francia, donde recibió todos los honores republicanos. Su cuerpo está enterrado en el cementerio parisino de Père Lachaise. Acabada la Guerra Civil Española, en 1939 estalla la Segunda Guerra Mundial. Y allá que fue Endre a cubrir los principales episodios de la contienda. Estuvo en la primera oleada del desembarco de Normandía en Omaha Beach el 6 de junio de 1944, la más castigada. Tomó 134 fotos del desembarco, pero solo sobrevivieron al desembarco 11, que han sido bautizadas como las 11 magníficas. Son imágenes de soldados en la playa, en las barcazas. Las instantáneas se consideran su obra maestra como cronista de guerra por fotógrafos del mundo entero. Acabada la guerra, se retiró a vivir a París y en el año 1947 creó la agencia Magnum con algunos de los más reputados fotógrafos del siglo XX. Grandes artistas y escritores posaron frente a su cámara, como Picasso, Hemingway o John Steinbeck. Hoy por hoy, Magnum tiene oficinas en Nueva York, Londres, París y Tokio. En 1954, la editorial Mainichi Press le invitó a viajar a Japón para participar en el lanzamiento de una nueva revista ilustrada, pero finalmente se suspendió el viaje a finales de abril. Howard Soshurek, el fotógrafo de Life, que cubría desde hacía varios meses la guerra de Indochina, tuvo que regresar a Estados Unidos y el editor de la revista convenció a Robert para que le reemplazara en el frente. Ahora ya, Endre sí se había convertido en Robert Capa, de hecho todo el mundo ya le llamaba así.
en la madrugada del 25 de mayo, mientras acompañaba a una expedición del ejército francés junto con dos corresponsales más por una espesa y peligrosa zona boscosa bajo fuego en jeep, Robert Capa decidió bajarse y adelantarse a pie para fotografiar el avance. Entonces, el pelotón escuchó una explosión. Había pisado inadvertidamente una mina que le voló la pierna y le produjo una grave herida en el pecho. Fue llevado en ambulancia, pero murió camino al hospital, siendo el primer corresponsal estadounidense muerto en esta guerra y terminando así una azarosa vida profesional.

Fue enterrado en los Estados Unidos, en el cementerio de Amokwalk, en el estado de Nueva York. Pero de todos modos, en la localidad francesa de Vagey, la primera liberada por los aliados tras el desembarco de Normandía, hay una lápida que recuerda su memoria y su aportación a la fotografía documental.

Robert Capa. Esta es la historia del gran reportero, o mejor dicho, tendríamos que decir de la dupla de reporteros que cambió la forma de que la gente viese las guerras a muchos kilómetros de donde se estaban librando. Esperamos que hayáis encontrado interesante el relato de esta noche. En el portal del programa encontraréis todos los podcasts emitidos hasta la fecha, también están en Spotify, así como un gran número de contenido extra. Gracias por vuestra compañía. Nos vemos la próxima semana. Muy buenas noches y buena suerte.

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0: Francisca Cañada Morales tenía 84 años cuando murió en Níjar, una pequeña población de Almería, en julio de 1987. Era la verdadera novia que inspiró a Federico García Lorca para escribir Bodas de Sangre. El escritor se basó en un crimen ocurrido en ese pueblo en 1928, cuando Francisca dejó a su novio, horas antes de la boda, para huir con su primo, que acabó muerto a tiros. Esta obra del escritor granadino ha inspirado a autores teatrales y cineastas y la hemos podido ver en otras ocasiones en la gran pantalla. Ahora vuelve a los cines españoles con la interpretación de Inma Cuesta y la dirección de Paula Ortiz. Macbeth también fue un personaje real. Fue rey de los escoceses entre 1040 y 1057. El actor irlandés Michael Fassbender interpreta a este personaje histórico, convertido en figura literaria por William Shakespeare. La actriz francesa Marion Cotillard es la despiadada y ambiciosa Lady Macbeth.
1: Salud, Macbeth, que pronto reyes de ser.
0: Un día, el barón de Glamis escucha la profecía de tres brujas que le anuncian que su destino es ocupar el trono de Alba, Escocia. Macbeth y su mujer deciden adelantar los acontecimientos y para ello asesinan al rey y a cuantos súbditos se interponen en su camino. Estos días, las dos obras coinciden en las salas de cine españolas. El australiano Justin Carsell ha adaptado Macbeth y la zaragozana Paula Ortiz, Bodas de Sangre, con la novia. Las dos versiones comparten varios puntos en común: belleza visual, guiones sólidos, la energía de sus personajes, la riqueza de sus diálogos y la fuerza de las pasiones, la venganza, el amor, la traición y la ambición desmedida. Los melodramas, que en este caso ya se han hecho otras adaptaciones anteriores, aprovechan uno la bruma de Escocia y otro el sol de la Capadocia turca y de los monegros aragoneses para marcar el ambiente cerrado y opresivo de ambas historias. Los personajes fantásticos, las tres brujas de Macbeth y la muerte, un elemento recurrente en García Lorca, nos adelantan en las dos obras el drama que llegará. Aunque son dos personajes muy distintos, ambas obras se centran en una mirada contemplativa y muy plástica, donde aparecen detalles que muestran el dramatismo a través de cuchillos, caballos, sangre, la dureza del clima, la noche. La obra de García Lorca comienza con la conversación entre el novio y la madre antes de pedir la mano de la joven. Paula Ortiz ha preferido empezar la novia cuando el drama ya se ha producido y vemos a la joven llegando ante su suegra para pedirle que la mate, porque en la pelea entre los dos hombres que se disputan su amor, mueren ambos.
2: Con un cuchillo, con un cuchillito que apenas cabe en la mano, pero que penetra frío por las carnes asombradas.
0: Otras coincidencias de las dos obras literarias es que no solo se han representado en cine y teatro, sino que también tienen su propia ópera. El italiano Giuseppe Verdi se sintió atraído por el drama shakespeariano y adaptó por primera vez esta obra al bel canto. Estos días la hemos podido disfrutar en el centro del Palau de las Arts de Valencia, con Plácido Domingo en el papel de Macbeth, mientras que la mezzosoprana rusa Ekaterina Shemenchuk interpretaba a Lady Macbeth, una mujer que instiga la sed de venganza de su esposo. Se trata de una producción del Teatro de la Ópera de Roma y el Salzburg Festspiel. Otra ópera recoge la historia de Bodas de Sangre. En este caso es el compositor alemán Wolfgang Fornet, aunque las mejores versiones de la obra lorquiana, sin duda, son las canciones populares.

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0: Bienvenido y bienvenida a la segunda temporada del programa de podcast de Auténtico Ecoturismo Soy Ecoturista, del Club Ecoturismo en España, en colaboración con Radio Viajera. Soy Ángela Rodríguez, presentadora de este podcast y la voz que te acompañará a lo largo de nuestro viaje por la vertiente asturiana del Parque Nacional de los Picos de Europa, más concretamente en el Concejo de Onís. A través de esta nueva temporada conoceremos a personas y proyectos inspiradores que ofrecen auténtico ecoturismo a todos sus visitantes. Conectaremos con la realidad local del primer parque nacional español para aprender cómo la conservación de la biodiversidad, el patrimonio etnográfico y el paisanaje convergen para hacer de Onís Picos de Europa un auténtico Edén del ecoturismo en Asturias. Espero que disfrutéis tanto como yo de este viaje por Onís. Todos y cada uno de nuestros invitados e invitadas dirigen empresas que son miembros de la Asociación Ecopicos y están adheridas al Club Ecoturismo en España. Sumérgete en el mundo del auténtico ecoturismo en esta segunda temporada de podcast en Onís Picos de Europa. Acompáñanos en este gran viaje. Buenos días a todos nuestros oyentes y bienvenidos y bienvenidas a este primer episodio de la segunda temporada del podcast Soy Ecoturista en Onís Picos de Europa, en Asturias. En este primer programa vamos a hablar con tres personas muy importantes en la gestión del ecoturismo en Onís Picos de Europa, como son Rodrigo Suárez, director conservador del Parque Nacional Picos de Europa, Clara Casanova, gerente del Plan de Sostenibilidad Turística de Onís, y Ana Rodríguez, vicepresidenta de la Asociación Ecopicos. Bienvenido Rodrigo y bienvenidas Clara y Ana a nuestro podcast.
1: Muchas gracias.
2: Gracias y buenos días.
0: Buenos días, gracias por estar aquí y dedicarnos a este pequeño espacio para sumergir a nuestros oyentes en este apasionante destino que son Onís Picos de Europa. Rodrigo, llevas casi 20 años como director conservador del Parque Nacional Picos de Europa. Hablamos de un espacio habitado donde, conviven en armonía la biodiversidad, la actividad humana desde tiempos remotos. Nos encantaría si pudieras transportar a nuestros oyentes a este territorio tan especial y contarnos un poquito los orígenes de este parque nacional, de cómo surge, ya que, sabemos que es pionero en nuestro país, cuya declaración data de 1918, una de las primeras que hubo. ¿Cómo es, Rodrigo, Picos de Europa desde tus ojos? Y ¿qué hace de este destino un lugar tan icónico y especial?
2: Bueno, pues mira, la primera cuestión que quiero decir es que no es uno de los primeros, es el primero. El primer parque nacional y el primer espacio protegido que se declaró en nuestro país. Hoy en día son casi 1.800 los espacios que cuentan en España con algún tipo de protección. Y este parque nacional primigenio, el de la montaña de Covadonga, génesis del Parque Nacional de los Picos de Europa, pues tuvo el honor de ser el primer ámbito que fue objeto de este tipo de declaraciones. Esto ya nos habla un poco de lo que son los paisajes de este territorio, ¿no? Un ámbito en el cual motivó por su espectacularidad, igual que ocurrió unos meses después con el Parque Nacional de Ordesa, el que tuviera ese privilegio de iniciar esa andadura tan importante y tan valorada hoy en día por los ciudadanos de la conservación de la naturaleza. Es un parque nacional de una gran diversidad, una diversidad tanto desde el punto de vista de la naturaleza. Estamos ante un ámbito que está muy cerquita del mar, relativamente cerca del mar, pero con una enorme variabilidad altitudinal dentro de esa proximidad, lo cual genera que haya múltiples biótopos y una gran variedad de fauna y flora asociada. Pero también es importante su variedad desde el punto de vista etnográfico. El parque se extiende por tres vertientes, la asturiana, donde se integra el concejo de Onís, y luego también la leonesa y la cántabra, lo cual posta todavía una mayor variabilidad cultural dentro de la unidad, que es el ámbito de los picos de Europa, con variaciones, como digo, por esa propia orografía, por esa propia conformación de unos valles a otros. Como el parque oscila desde los 50 metros prácticamente hasta los 2.648 en un espacio relativamente

0: de pequeño nos podamos dar cuenta de la gran variación que presenta desde el punto de vista de paisajes. Voy a dar dos datos solamente. El parque, dentro de esa variedad que decimos que tiene, cuenta con presencia de 212 especies de vertebrados, con prácticamente todos los grandes vertebrados de los mamíferos, de la fauna de mamíferos de nuestro país, quitando solamente el lince ibérico, ¿no? Y luego, por otra parte, pues, por ejemplo, también el 75% de las especies de lepidópteros diurnos están presentes en este pequeño espacio, que solamente es el 0,1% de la superficie nacional. Esto nos da un poco idea de esa variedad. Los paisajes son también, pues, de enorme variedad, desde los grandes bosques de haya y roble que tenemos en la vertiente sur, a las praderías al pie de unas montañas calizas de un color blanco espiritual, auténticamente, y que encima se coronan, pues, con el manto blanco de las nieves durante muchos meses al año. Este es el paisaje que veríamos en el ámbito de Onís en particular. Y todos estos ámbitos tan peculiares de montaña, separados por profundos cañones, con ríos de aguas cristalinas como el Cares, el Sella, el Dobra, son ríos de una transparencia única y únicamente comparable quizá con los ríos del Pirineo. Es un auténtico reino para el senderismo, ya entrando en materia pura del ecoturismo, ¿no? En el Parque Nacional cuenta con más de 30 rutas de senderos para realizar a pie por parte de nuestros visitantes, nuestros numerosos visitantes al año, de las cuales, pues, por Onís pasan tres de las más destacadas del parque, ¿no? El PR8, el pequeño recorrido 8 desde Covadonga de Mues, la que sube ya con un esfuerzo un poquito más singular, el PR4, que sufre hasta el refugio de Ario, ya te requiere un poquito más de exigencia en la actividad, y luego la espectacular y probablemente única Ruta de la Reconquista, única por los paisajes por los que va pasando, a lo largo de 59 kilómetros, que une Covadonga con el pueblo de Cosgaya, ya en la vertiente cántabra. En este caso concreto, esta ruta por Onís baja por la Canal de Trea, que es un ámbito, pues, espectacular para hacer el recorrido de bajada hacia la zona del Cares, para luego ya incorporarnos a Posada de Valdeón y Cantabria, perdón, y Cabrales, y luego ya ir a la zona de Cantabria. Y luego es un auténtico paraíso para la ornitología. Tenemos muchísimos visitantes, y particularmente de países de nuestro entorno y no tan cercanos como el Reino Unido. Los ornitólogos británicos vienen muchísimo a picos, porque hay especies que no van a poder ver nunca en su país simplemente por la altitud que tienen sus limitadas montañas, ¿no? En este sentido, en Onís, pues, es muy fácil que los visitantes, precisamente por el proceso de reintroducción que se está haciendo de una especie muy concreta, que es el quebrantahuesos, puedan ver esta especie, pueden ver águila real, chova piquirroja. En la bajada que decíamos de esta ruta GR, pues, pueden ver también treparriscos, una especie espectacular. En fin, lo que caracteriza a Picos es esa variedad, que ya comentamos luego un poco también dónde puede obtener mayor información cualquier visitante que quiera venir al ámbito de Onís, Picos de Europa.
1: Nos has hecho una panorámica perfecta, hablamos de un auténtico paraíso natural, esa diversidad de paisajes, de biodiversidad, de especies. Bueno, yo creo que en España ya sabemos que ir a Asturias es como irnos a un pequeño país natural dentro de España. Esos paisajes son apasionantes. Clara, vamos a aterrizar un poco más ya. Aunís, eres gestora de este plan de sostenibilidad turística para el Concejo de Onís. Y bueno, nos gustaría si nos pudieras dar algunas pinceladas sobre este plan y hablarnos cuál es el proyecto tractor del mismo. Y bueno, en general, cómo habéis podido integrar el ecoturismo en su gestión y bueno, en la implementación de este plan.
2: Pues bueno, como sabéis, ahora mismo lo que se está potenciando tanto desde el Ministerio como desde las comunidades autónomas y los municipios en general es desarrollar planes no tanto de dinamización turística, ahora se han rebautizado como planes de sostenibilidad turística, ¿vale? El plan de sostenibilidad de Onís ya lleva 2 años y medio de rodaje. Bueno, nos lo aprobaron en la primera convocatoria. Y bueno, en el marco del plan no es que haya una actuación o un proyecto en concreto tractor de ese plan. Yo creo que lo que sí que hay es un hilo conductor muy claro, que es el que da consistencia y alimenta a todo lo que estamos promocionando y a todos los productos turísticos que estamos

0: Entonces, lo que estamos haciendo en ONIS es, a partir de todos esos elementos etnográficos, paisajísticos y demás, diseñar y concretarlas en productos turísticos determinados, de los que, si quieres, luego podemos hablar más en profundidad. Y lo que también caracteriza de forma, digamos, transversal a todo lo que estamos haciendo en el marco del plan es el desarrollo de un turismo sostenible, ecoturismo, vamos a llamarlo sostenible ecoturismo, sostenible, pero con un abordaje integral de cómo debe ser la sostenibilidad, porque tiene que ser desde una triple perspectiva, digamos, pues una sostenibilidad ambiental, generando un turismo de bajo impacto sobre la naturaleza, sostenibilidad socioeconómica, es decir, que los visitantes, que el turismo tenga una repercusión real y económica sobre los habitantes del territorio, sobre los pequeños empresarios de turismo, sobre los queseros y demás. Y luego estaría esa tercera perspectiva, que sería la sostenibilidad territorial. Lo que queremos a través de este plan es que de alguna manera se contribuya a redistribuir de forma más equilibrada el turismo dentro de la comarca de los Picos de Europa, que, bueno, como sabéis y como puede confirmar Rodrigo, es uno de los parques nacionales más visitados de España. Y bueno, pues todos los años nos encontramos en verano con ciertos problemas de masificación en puntos concretos. Entonces, pues lo que queremos es bueno, pues redistribuir esos visitantes para que no se concentren en esos puntos, sino que visiten otras zonas que, incluso estando fuera del núcleo del Parque Nacional, en las zonas de influencia socioeconómica, pues bueno, pues también podamos tener ese protagonismo. Entonces, bueno, así resumiendo, lo que queremos es apostar por un turismo en el que menos es más, menos turistas, pero de más calidad, ¿vale?
1: No, estoy totalmente de acuerdo con lo que dices. Además, que estos planes son una oportunidad para los territorios para apostar por esa sostenibilidad, por ese ecoturismo. Y como tú bien dices, en el caso de ONIS, es enfocarlo, ¿no?, bueno, pues en esa redistribución de la demanda, esa diversificación de la oferta, es de llevar a los posibles potenciales visitantes a conocer, pues, las zonas de influencia de lo que son los puntos más visitados, por así decirlo, a conocer de verdad, pues, cómo es la vida en ONIS, en Picos de Europa, más allá de lo que ya se conoce, ¿no? Y eso tiene mucho valor, porque claro, cada concejo, cada zona, allí tenéis un patrimonio etnográfico y un paisanaje que es espectacular. Entonces, pues poder dar trabajar a pequeña escala en el territorio para proporcionar esas oportunidades, tanto para el territorio como para el visitante, es súper importante. Así que enhorabuena por ese plan y por todo lo que estáis haciendo. Y bueno, a seguir, ¿no? Has dicho que estáis en la segunda anualidad, que os queda un año y medio más.
0: Sí, un año todavía.
1: Estupendo, pues a por ello. Esto que estamos hablando, yo creo que lo van a escuchar nuestros oyentes en todos estos 8 episodios que tenemos preparados para esta segunda temporada. Contamos con la participación de 8 empresas que ofrecen auténtico ecoturismo allí en ONIS Picos de Europa. Hablamos de alojamientos, empresas de actividades y, bueno, vamos a hablar hasta con una quesería tradicional de queso gamoneo, que nos va a contar todo esto acerca de las cuevas de maduración, de cómo se hace este queso de forma tradicional. Y bueno, vamos a aprender un montón sobre, pues, esa estrecha relación entre la transhumancia, el pastoreo, la biodiversidad. Nos lo va a contar Félix. También tendremos una auténtica clase, como hablábamos, del quebrantahuesos, de su reintroducción en Picos de Europa, que nos la contará Javier. Rosa nos hablará sobre Cirilo, este pastor icónico que seguro que conocéis, ¿no? Y que, bueno, fue el primer guía del concejo. Se va a nombrar su presencia a lo largo de varios episodios, además. Y, bueno, también Ignacio, por ejemplo, nos contará cómo sus burros siguen subiendo esos suministros para elaborar platillos de calidad en su refugio de altura, a 1.600 metros. Todas estas pequeñas historias van a ser, bueno, súper apasionantes. Invitamos a todos nuestros oyentes a seguir estos 8 episodios que siguen a este primer episodio en ONIS Picos de Europa, porque son historias de, bueno, de perseverancia, de amor por el territorio, de esa firme apuesta por el ecoturismo

0: que tenéis ahí a cargo, bueno, de estas personas que están ahí, que viven en el territorio y que lo hacen habitable. Ana, cuéntanos, porque entiendo que estos participantes, estas empresas que estamos hablando de esta temporada, son miembros también de la asociación Ecopicos. ¿Cómo surge esta necesidad de crear una asociación de ecoturismo ahí en Picos de Europa? Y si nos puedes dar ejemplos sobre qué trabajos lleváis a cabo, más concretamente en Onís.
1: Claro. Mira, el impulso para crear una asociación de ecoturismo surge de un grupo de emprendedores y pequeños empresarios del sector turístico que identificamos un poco la necesidad de agruparnos para diferenciarnos del turismo del todo vale, ¿no? Partimos de un análisis común de los retos que compartimos y tenemos una apuesta clara por un futuro que haga compatible una actividad económica sostenible para los habitantes del Parque Nacional y su zona de influencia con la conservación de la increíble riqueza natural en la que queremos continuar viviendo y trabajando por muchos años. La despoblación era una preocupación común, además del reconocimiento de que es necesario un equilibrio entre el desarrollo económico de todos los sectores de la sociedad, incluyendo la agricultura y la ganadería, y la conservación o incluso la mejora del medio ambiente. La asociación lleva a cabo acciones en todo el territorio del Parque Nacional de Picos de Europa. Concretamente, en los últimos meses en Onís hemos llevado a cabo actividades de educación ambiental, porque creemos que es fundamental que los jóvenes adquieran estos valores y se conviertan en los protectores de los recursos naturales. Así que les hemos enseñado en el cole cómo hacer cajas nido y hoteles de insectos, por ejemplo. Además, hemos hecho presentaciones de la asociación sobre ecoturismo, pues para dar a conocer nuestra forma de trabajar y animar a los empresarios locales a unirse y facilitar así un poco también el proceso de adhesión al Club de Ecoturismo en España. Por último, hemos comenzado una ronda de reuniones con pastores para entender cómo podemos establecer más mecanismos de colaboración con este sector que es clave para todo, ¿no?, en el Parque Nacional de Picos de Europa.
0: ¿Y cómo de importante? O sea, hacéis un trabajo bastante en varios ámbitos, ¿no?, para llegar a varias audiencias, que es increíble, ¿no?, porque al final pues de eso se trata, ¿no?, de que podamos desde los más pequeños también invitarles, ¿no?, a que sigan, bueno, pues a que aprendan a cómo cuidar el medio natural en el que vive, a cómo relacionarse con todo la cadena de valor que tiene el ecoturismo en este aspecto concreto. ¿Y cómo de importante es para vuestras empresas disponer de esta asociación cuyo nexo de unión es el ecoturismo? Porque lo han nombrado en varios episodios, se nombra, ¿no?, el beneficio que les aporta. Pero desde vuestra asociación, ¿cuál es vuestra visión en este aspecto?
1: Sí, mira, hasta la introducción del plan de sostenibilidad turística en Onís, Ecopicos ya contaba con dos socios y medio en realidad en la zona. Un alojamiento, la Casa de la Montaña, llevada por Tato y Marisa, pero Tato también es guía de turismo, entonces es guía de montaña, perdón, y por eso tiene esta doble pertenencia a la asociación, y también la Fundación para la Conservación del Quebrantahuesos. Ahora tenemos seis nuevos socios aquí: el Refugio de la Vega de Ario, otro guía de montaña, Félix, la que sería Vega de Ario, gestionada por Rosa, y tres alojamientos: el Hotel Peña Santa, los apartamentos El Pedrayu y el Hotel Rural El Serracu. Además de poder trabajar con gente con la que compartimos valores comunes, todos compartimos un optimismo de cara al futuro, ¿no?, que cada vez se consolida más gracias al apoyo institucional que el ecoturismo como concepto está adoptando en los últimos tiempos. Creemos que el asociacionismo es clave para que una sociedad se mantenga viva y pensamos que asociarnos es una forma de acceder a nuevas oportunidades de formación, por ejemplo, y también de encontrar sinergias entre las empresas asociadas a la hora de elaborar productos turísticos, ¿no? Siempre es más fácil pues colaborar con personas con las que se comparten valores, ganas de hacer cosas nuevas y de hacerlas bien. Por último, está también la labor de interlocución con las administraciones, ¿no? Actuar como un empresario en solitario es muy complicado, pero hacer comprender juntos la problemática de un sector, el ecoturismo, aunque no sea predominante, ¿no?, en estos momentos, es clave para encontrar soluciones y también para mejorar las oportunidades para todos.
0: Bueno, proporcionáis ese espacio, ¿no?, para que todos se encuentren en ese lugar donde pues digan también, no estamos solos, ¿no? Hay mucha gente, claro, que está haciendo pequeñas cositas y vamos todos a una, y es muy reconfortante cuando tienes un pequeño emprendimiento enfocado en el ecoturismo. Rodrigo, hablemos un poquito ahora sobre los desafíos del ecoturismo, porque bueno, uno de ellos también, como veníamos hablando y como venían diciendo nuestros participantes, es bueno proporcionar esas oportunidades para el desarrollo socioeconómico de los pueblos, para evitar la despoblación, para fomentar, ¿no?, ese relevo generacional de las actividades, de los usos tradicionales que tenéis en la tierra, y bueno, mientras también se apoya esa conservación del medio natural. ¿Qué oportunidades, desde tu punto de vista como director conservador, existen en Onís Picos de Europa para seguir apostando por el ecoturismo y fomentar su desarrollo?
2: Bueno, como bien ha dicho antes Clara, el ámbito al cual extiende su actividad o donde llega la influencia económica de todo el esquema del Parque Nacional es muy superior al propio espacio protegido. Entonces, hay muchas actividades que se desarrollan o bien dentro del propio parque o que bien vinculado al mismo pueden tener reflejo fuera. Por tanto, muchos de los aspectos que están contemplados por la iniciativa del ecoturismo en nuestro país tienen cabida y pueden continuar desarrollándose o ampliando su actividad en el entorno del parque y en el propio parque, ¿no? Y en este sentido, pues desde luego actividades guiadas como las que se han comentado, la Casa de la Montaña, algún otro guía que se desarrolla en su actividad en el parque, son numerosos, más, bastantes más los guías que hacen actividad en el Parque Nacional y que por tanto tendremos que ir en lo posible y en la medida en que ellos se vayan vinculando con estas iniciativas, reconduciendo a que hagan esta actividad, con ese marchamo de calidad que supone el vincularse al club de ecoturismo de nuestro país. Las agencias de viajes, pues evidentemente también tendrán que ir incrementando su oferta de actividades de este tipo, por tanto vinculándose en un segundo nivel a este tipo de actividades. Los alojamientos, de los cuales ya habéis citado algunos, pues lógicamente tienen que ir entrando de un modo adecuado por su propio interés en este tipo de esquema, con un mayor nivel de sostenibilidad, la utilización de productos del entorno. ¿Para qué vamos a hablar de los restaurantes? Los restaurantes, lógicamente, utilizando o vinculándose más a los productores locales. Como bien ha dicho Clara, es un ámbito del Parque Nacional, un ámbito habitado, con muchos productores que desarrollan una actividad sostenible en su interior, pues por supuesto que tienen que ir, tienen un nicho de actividad muy claro vinculado al ecoturismo y al propio desarrollo socioeconómico de este entorno tan singular, con productos de excepcional valor, ¿no? ¿Para qué vamos a hablar del cabrito de los picos? ¿Para qué vamos a hablar de tantos de nuestras magníficas reses de ganado vacuno de razas como la asturiana de la montaña, la asturiana de los valles, ¿no? En otros valles, incluso ya en Cantabria, pues la tudanca, etcétera, ¿no? La artesanía, pues lógicamente la artesanía también es un nicho que tiene capacidad de desarrollo en el entorno de Picos, donde son varias las ferias de artesanía y de productos de los picos que se desarrollan a lo largo del año y donde los productores locales pues tienen una gran cabida. Los alimentos artesanos, la miel, evidentemente es un producto, los quesos, por supuesto. Picos de Europa, tenemos que decir que es el ámbito de toda Europa en donde hay más concentración de marcas de calidad de quesos artesanos de todo el conjunto del continente. En un espacio tan reducido son muy numerosas y particularmente en el ámbito en el que nos encontramos, pues el queso de Gamoneu, que es el queso más valioso y más valorado probablemente por los gourmets en nuestro país. Prácticamente toda la producción de queso de Gamoneu del puerto se vende a tiendas gourmet en nuestro país. Solamente en las ferias es donde se puede encontrar en los momentos determinados, y siendo muy importante en este sentido la feria de Onís en el mes de noviembre, en donde se pueden encontrar la oportunidad de adquirir este queso tan excepcional. Afortunadamente también contamos con el Gamoneu del Valle, en donde hay varias queserías, tanto en Onís como en Gangas de Onís, que nos dan una mayor accesibilidad a un producto tan valorado como es este queso, ¿no? También un ámbito muy interesante donde puede haber una capacidad de crecimiento en el entorno del parque y en el propio parque, pues es el de exposiciones y museística etnográfica. El patrimonio etnográfico es importantísimo. Hay varios sitios en el conjunto de nuestro país que están vinculados al Club de Ecoturismo que precisamente pues fomentan iniciativas vinculadas a este tipo de actividad. En fin, yo creo que realmente la potencialidad de crecimiento en el ámbito del conjunto del área de influencia socioeconómica del Parque Nacional para actividades vinculadas al desarrollo del ecoturismo es amplia. Afortunadamente todavía hay capacidad de expansión en bastantes de estas actividades y en aquellas que se desarrollan dentro del espacio la hay de un modo ordenado siempre dentro de la normativa reguladora de la protección de este espacio. Quiero decir una cosa que antes he mezclado sin querer por la precipitación de querer dar paso a los compañeros dos recorridos en el parque. Evidentemente, si queremos hacer la Canal de Triat, tendríamos que hacerlo desde el magnífico y encantador refugio diario que estábamos citando, en donde Ignacio nos corregiría con todo detalle este pequeño desliz. Y en cambio, la ruta de la Reconquista nos llega a Culiembro, que es otro ámbito ya en Cabrales, puesto que la ruta de la reconquista pasa de Orís a Cabrales y de ahí ya de Cabrales saldría hacia la parte de Cantabria. Quería hacer este matiz porque siempre, lógicamente, la precipitación es mala y siempre puede haber alguien que con mucha lógica nos hubiera corregido.
0: Muy bien, pues ahí queda ese matiz y bueno, ese mensaje, ¿no? Porque la verdad que creo que es muy valioso que estéis aquí vosotros tres personas importantes en esta gestión del territorio y que los tres penséis que el ecoturismo es esa herramienta, es esa herramienta que hace que sea un engranaje perfecto para ese desarrollo sostenible del territorio que englobe tantos ámbitos, ¿no? Como has ido citando, como la artesanía, la gastronomía, la ganadería, la etnografía, la vida en los pueblos. Así que, bueno, es de verdad que a mí me encanta escuchar estas visiones que de verdad apuestan por este ecoturismo, auténtico ecoturismo. También queremos hablar en esta serie de podcast un poco, más allá del destino Onís Picos de Europa, sobre esta filosofía sobre viajar, viajar de forma sostenible, pues cala en los viajeros. Clara, en este aspecto, desde tu experiencia, ¿no? con este plan que lleváis ya implementando varios años, ¿has visto, ¿no? con tus propios ojos y con lo que habéis ido trabajando, si piensas que el ecoturismo es esta herramienta de transformación para el territorio, los habitantes y el visitante?
3: Pues por supuesto que sí, por supuesto que sí. En todos estos meses que llevamos desarrollando el plan, ha habido muchas medidas que van a beneficiar a los turistas que vienen a Onís con otra mentalidad de conocimiento, de contacto con las gentes, con las tradiciones, de sumergirse en experiencias mucho más vivenciales. Y luego, por otro lado, también está teniendo una repercusión evidente en los habitantes de Onís. Por ejemplo, bueno, si hablamos de los habitantes, de los vecinos, pues tenemos una serie de, por ejemplo, de actuaciones de capacitación de recursos humanos, donde hemos podido formar a jóvenes en el ámbito del ecoturismo, guías de la ruta Pastores y Biodiversidad, gestión de redes sociales y digitalización aplicadas al ecoturismo. Es decir, ahí ha habido un montón de contingente humano local que se ha formado en algo tan específico como en el ecoturismo, porque vemos que tiene proyección y que tiene futuro. A nivel de empresarios, de emprendedores, de queseros, por ejemplo, estamos colaborando con ellos para desarrollar visitas a queserías, que ya son una realidad. Ya los visitantes pueden ver la zona de elaboración, pueden entrar en una cabaña de pastores, pueden tener una experiencia mucho más cercana, ¿no? A los ganaderos, a los queseros, que era una de las cosas que se echaba en falta en Onís, ¿no? Y que nos demandaba el propio sector turístico, de decir, es que queremos que los turistas visiten queserías, porque es que nos lo piden, dicen, ¿cómo se hace el queso? ¿Dónde se hace? ¿Dónde lo compramos? Entonces, en ese sentido, el plan está apoyando a la promoción de la venta y del consumo de productos locales. Con el tema del club de ecoturismo, por supuesto, el plan está facilitando que haya empresas locales que se estén adhiriendo al club y que, por tanto, estén mejorando la gestión de sus establecimientos, una mejora ambiental a todos los niveles. Y de cara al turista, evidentemente, ahora mismo en Onís cuenta con un montón de productos turísticos que van a proporcionarles una experiencia turística de mayor calidad. Hemos, por ejemplo, puesto en marcha, diseñado una red de cicloturismo que permite a los turistas moverse de una forma más sostenible en el concejo. De hecho, también hemos instalado un mobiliario para cicloturistas con 8 puntos de carga de bicicletas eléctricas, de aparcamientos de bicicletas, de puntos de inflado. Para el tema del senderismo, igualmente queremos promover que la gente se mueva caminando en bicicleta. Para ello hemos diseñado una red de senderos de 12 itinerarios. Y bueno, pues que ahora mismo también permiten moverse a los turistas. Entonces, bueno, sí que es evidente esa repercusión positiva sobre todos.
0: Ana, brevemente también, ¿cuál es tu experiencia o tu visión en este aspecto? Contando, bueno, con que tenéis muchos miembros, ¿qué os cuentan, ¿no? ¿Qué os cuentan de cómo ha transformado la vida de las personas, el auténtico ecoturismo que ofrecen?
1: más concretamente, ¿no?, en cuanto a los visitantes que nos llegan. De alguna forma llevamos, por un lado, una cierta labor pedagógica, porque la realidad es que no todo el mundo sabe en qué consiste el ecoturismo, ¿no? En algunas ocasiones deciden hacer una actividad y de repente se encuentran con una pequeña explicación, ¿no?, de qué hacemos en este contexto, por qué hacemos las cosas de la forma que las hacemos. Entonces, bueno, pues esta pequeña parte de concienciación sobre qué es el ecoturismo es una parte importante, ¿no? Los visitantes que ya vienen, digamos, con los deberes hechos, que vienen buscando actividades o alojamientos de ecoturismo, pues tienen una impresión muy positiva del destino, ¿no? Les gusta ver que hay opciones de ecoturismo en la zona y que pueden hacer un turismo respetuoso con el medio ambiente y con un impacto, pues, positivo en la economía local. Además, como somos todos pequeños proveedores, nuestros servicios son de calidad y como muy personalizados, entonces los niveles de satisfacción son siempre, pues, muy altos.
0: Sí, la verdad que es un poco lo que nos vienen contando todos los participantes, ¿no? Que es ese servicio mimado, ese servicio que lo hacen con tanta pasión que se nota y se siente en esas experiencias que ofrecen. Nos encantaría seguir hablando con los tres toda la mañana. La verdad que todo lo que estáis contando es súper interesante, pero nos tenemos que marchar y también entiendo que tenéis la agenda muy, muy apretada. Por último, os quisiera pedir a cada uno de vosotros si podéis lanzar una invitación a nuestros oyentes para visitar Unis Picos de Europa y, bueno, también dejar algún consejo ecoturista para aquellas personas que estén pensando en sus próximas vacaciones para este 2024.
2: ¿Empiezo yo?
0: Venga, empieza tú, Rodrigo. Venga.
2: Bueno, pues lógicamente yo creo que cualquier visitante del Parque Nacional que opte por, aparte de ir a los sitios tradicionalmente vinculados a los recorridos, que opte por ir a Onís, no va a quedar en absoluto defraudado. Ya hemos dicho antes, cuando hemos desgranado las bondades tanto faunísticas o florísticas o etnográficas del Parque Nacional, hemos ido desgranando cuáles eran los valores que pueden encontrar en Onís. Por tanto, como digo, el senderismo no les va a decepcionar, no les va a decepcionar en absoluto quien quiera ver fauna ornitológica, quien quiera hacer recorridos por algunas de las majadas más espectaculares del Parque Nacional, todavía con sus cabañas de pastor y además con queserías artesanales donde pueden incluso ver esa elaboración, como decía Clara, pero también incluso poder degustar este producto, ¿no? Como mensaje final, pues sí tengo que decir que es muy importante que la gente actúe con responsabilidad, ¿eh? El Parque Nacional, como hemos dicho, tiene un importante desnivel en muchos de los lugares, aunque la mayoría de los visitantes son generalistas y pasan un limitado plazo de tiempo en el parque, pero hay un tema muy importante que es la seguridad. La seguridad es una responsabilidad de uno mismo, estamos en un espacio de montaña, entonces si queremos hacer senderismo hay que llevar un calzado adecuado, una ropa adecuada y tener un mínimo de seguridad o de conocimiento de las medidas de seguridad que hay que tener en estos ámbitos de montaña. La web del Parque Nacional, muy sencillita, parquenacionalpicoseuropa.es, pues recoge un decálogo de medidas de seguridad que todo visitante pues desearíamos que conociera antes de venir, y también la red de oficinas y puntos de información muy numerosa del Parque Nacional. En Onís hay un punto de información, en Benia también del Parque Nacional, en los periodos veraniegos, Semana Santa, los puentes importantes de nuestro país, los puentes festivos, pues ahí se da una información muy detallada de este tema de seguridad. Hay que tener en cuenta pues que vamos a encontrar un ámbito con ganado suelto, este ganado pues requiere verlo, disfrutar de su entorno, de las circunstancias, va a tener unos perros a veces de acompañamiento, los mastines, que bueno, son unos perros tranquilos, lo que hay que hacer es no intentar ni asustarles, la mascota si la llevamos, llevarla siempre sujeta. En el Parque Nacional los perros tienen que ir siempre sujetos, salvo el de pastor, porque es un ámbito con una fauna que puede tener algún problema desde el punto de vista de que los perros fueran sueltos y puede haber un problema también con el ganado. Y bueno, pues también llevarnos nuestros residuos, que disfrutemos del espacio de manera que también lo puedan disfrutar los demás. En este sentido también pues evitaremos uno de los puntos o uno de los factores que puede propiciar la aparición del fuego, del incendio forestal, que es nuestro gran enemigo, evidentemente, en todos estos territorios. Recordemos que lo que estamos haciendo es conservar un territorio para las generaciones venideras, que lo tengan exactamente igual como lo encontramos nosotros, de nuestros padres, de estas personas que han utilizado este espacio, los pastores, durante tantos años de un modo responsable, pues que lo entreguemos a esa generación venidera de la misma manera.
0: Muchas gracias, Rodrigo.
3: Bueno, a ver, yo cómo invitaría a los turistas a que vengan a Onís y cómo les convencería. Pues bueno, explicándoles que hay una forma mucho más auténtica, más experiencial de conocer los picos de Europa, más allá de esos puntos tan requete conocidos, y que bueno, si eres un turista de los que huye de masificaciones, si buscas vivencias turísticas más cercanas al territorio, si te gusta moverte en bicicleta, caminando, en coche eléctrico porque no quieres arrastrar esa huella de carbono en tu viaje, si te gusta dormir en alojamientos que estén comprometidos con el medio ambiente, si te gusta empaparte de tradiciones, de gentes, de gastronomía local, pues yo creo que ese sitio es Onís realmente, y hay un montón de cosas que podemos hacer aquí, pues entrar en una auténtica cueva de maduración de queso gamoneo, en una cabaña de pastores, visitar una de las queserías, de las tantas queserías que tenemos aquí, comer queso gamoneo acompañada de un guía local que te va a contar todo lo que necesitas saber sobre el paisaje, sobre la vida de los pastores, puedes recorrer una senda ornitológica al lado del río, puedes conocer un yagar, saber cómo se escancia la sidra y por qué, puedes visitar con tu familia una granja de razas autóctonas. Entonces, bueno, yo creo que son muchísimos los alicientes. Y bueno, si para aquellos que queráis organizar vuestra visita a Onís antes de venir, toda la información está recopilada en la página web del destino Onís, que es www.onisecoturismo.es, y aquí os esperamos con los brazos abiertos.
0: A mí me has convencido. Bueno. Nada más, ya me has convencido, tengo unas ganas increíbles de visitar Onís, y la verdad que después de hablar con nuestros invitados de esta temporada, en cada uno de los episodios que hemos grabado, me he sentido igual. Digo, tengo que ir para allá y tengo que ir a conocerlos, porque de verdad que sí, que es un paraíso. Y bueno, para terminar, Ana, ¿cuál es tu mensaje y qué consejo ecoturista les lanzáis desde Ecopicos?
1: Bueno, pues yo les recomendaría que además de la web de onisecoturismo.es y la del propio Parque Nacional, que están llenas de ideas sobre qué hacer y también, y no menos importante, cómo hacer actividades en la naturaleza, visitaran la página web de Ecopicos, ecopicosdeeuropa.com es la web. Allí podrán encontrar otros alojamientos sostenibles en otras zonas del Parque Nacional, otras ideas de actividades guiadas en la naturaleza y también escapadas temáticas, que son packs de alojamiento y actividades para estancias de fin de semana o puentes, para disfrutar en cualquier época del año. Les diría también que Onís es un destino con muchísimo que ofrecer, que tiene paisajes fantásticos y una gastronomía excelente. Ah, y, muy importante, que piensen en venir no solo en los meses de verano. La primavera, el otoño e incluso el invierno ofrecen muchos recursos que durante el verano no se pueden disfrutar de la misma manera.
0: Pues muchísimas gracias, Rodrigo, Clara, Ana, por compartir este ratito en nuestro podcast, por descubrirnos un poquito más este destino tan maravilloso, por vuestra apuesta firme que realizáis cada uno desde vuestra trinchera por el ecoturismo, para esta conservación no solo de la naturaleza, del espacio protegido, de la biodiversidad, pero de las formas de vida de los pueblos que forman este parque nacional, y bueno, por ese apoyo que proporcionáis para empoderar a las personas, a la gente local, a que se queden su tierra si es así que lo desean, a que emprendan, a que, bueno, pues a que vivan del ecoturismo, que de verdad que se puede vivir de esto, y es muchísimo más fácil cuando se tiene este apoyo detrás desde la administración y desde todos los entes que conforman esta red que se llama ecoturismo dentro de un destino. Así que bueno, pues ahí vamos a recordar en el texto del podcast las redes sociales y bueno, los enlaces que habéis proporcionado de las páginas web, de las distintas páginas web. Y simplemente un recordatorio, como bien ha dicho Clara, si queréis a nuestros oyentes, si queréis visitar Onís, ahí tenéis el recopilatorio de las empresas que ofrecen esta auténtica experiencia de ecoturismo en la web onisecoturismo.es. Y bueno, a seguiros a todos en las redes sociales, a Ecopicos, a Onís Ecoturismo y al Parque Nacional. Muchísimas gracias.
3: Gracias.
1: Y Ángela, adiós.
0: Esperamos que hayas disfrutado de este episodio de Auténtico Ecoturismo en Onís, Picos de Europa. Si quieres descubrir más sobre Onís, puedes visitar su página web www.onisecoturismo.es. 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Por su parte, el Club Ecoturismo en España es una iniciativa que ofrece experiencias de auténtico ecoturismo en espacios protegidos, garantizando al viajero que disfrutándolas contribuye a su vez a conservar los espacios que visita y el bienestar de sus habitantes. 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Gracias por escucharnos y hasta el próximo programa.
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3: La peculiaridad de Isola Pescatori, también conocida como Isola Superiore di Pescatori, consiste en ser la única habitada de forma ininterrumpida durante todo el año y además no es propiedad privada. En las otras dos islas del archipiélago nos vamos a encontrar con palacios y jardines, mientras que en Isola Pescatori nos vamos a encontrar con sus gentes y sus costumbres. Es fácil adivinar que sus habitantes, antaño familias enteras y en la actualidad algo más de 50 personas, han tenido en la pesca su forma de ganarse el sustento. Resulta curioso ver en los balcones y en los muelles redes de distintos colores. En Italia forma parte de la tradición que los pescadores tiñan el color verde original de sus redes de rojo, negro, naranja o marrón. Esto, si queréis ver fotos de ello, las tenéis en el artículo dedicado a Isola Pescatori por Carmen del Río en nuestra revista. Hoy en día en Isola Pescatori pocos habitantes se dedican a la pesca. Sus ingresos provienen de la gente que, como el viajero occidental, desea visitar la isla y el lago Maggiore. El lago Maggiore es un lugar tan bello que Hemingway situó allí su novela Adiós a las armas, ambientada en la Primera Guerra Mundial y que tiene tintes claramente autobiográficos. El escritor adoraba estas islas, pero su preferida era Isola Pescatori. Caray con Hemingway, ¿no? No era tonto, tenía buen gusto. Además de escribir genial, sabía escoger sus escenarios. ¿Por quién doblan las campanas? Fiesta, ambientadas ambas en distintos sitios de España. El viejo y el mar, en Cuba. Las verdes colinas de África. Y pues podríamos seguir hablando de bellos lugares, ¿no? ¿Qué sitios hay recomendables alrededor del lago? Pues podríamos hablar del lago Mombello. Un pueblo idílico que dispone de un teleférico al Zaso del Ferro, a 1.062 metros de altura, donde podremos ver unas vistas espectaculares del lago. O podríamos hablar de Stresa, una pequeña y coqueta ciudad a orillas del lago y rodeada por los Alpes. Es fácil comprender que en el siglo XIX muchas familias de la alta burguesía italiana construyeran allí sus villas y sus mansiones. Y desde la propia Stresa se coge el barco que nos llevará a Isola Vela, con su Palacio Borromeo y su magnífico jardín renacentista.
4: Pero para hablar de jardines, Luz, tenemos a un invitado especial, un colaborador del Viajero Accidental, paisajista profesional, Anxo Otero, que va a estar con nosotros en unos momentos.

0: Hola, Ancho. Encantados de tenerte en El Viajero Accidental, en nuestros programas de Radio Viajera. ¿Cómo estás? ¿Cómo te encontramos?
1: Muy bien. Gracias por invitarme al programa.
0: Ancho, antes de entrar al viaje en concreto del que estamos tratando hoy, queríamos conocerte un poco. Conocerte a ti y a esa profesión tan interesante que tienes. Cuéntanos más, que queremos saberlo todo.
1: Bueno, yo diría que esta profesión se cruzó más bien en mi camino. Nunca pensé que llegaría a dedicarme al mundo de las plantas y la jardinería. Y en la actualidad lo que busco es un poco aprender cosas y me siento muy estimulado con nuevos retos que hacen que mi trabajo no sea monótono, sino que te vuelves más creativo y eso me gusta mucho.
2: Y sé de buena tinta, Ancho, e incluso por experiencia, que gracias al paisajismo tienes una excusa perfecta para viajar de vez en cuando, ¿no?
1: Sí, eso es totalmente cierto. Y tengo la suerte de que a mi mujer, María, le gusta también mucho. Incluso he conseguido que los grupos de amigos con los que solemos hacer viajes, pues que al final ellos ya demandan que visitar jardines. Hay muchísimos jardines que merecen la pena visitar, pero ya de por sí como motivo principal de cualquier viaje. Nuestro primer festival, recuerdo que fuimos en el mes de mayo al Valle del Loira y ya desde entonces no paramos. En Alemania hemos estado en una isla que se conoce como la Isla de las Flores, Isla Mainau, y recuerdo que escribí un artículo sobre eso en Viajero Accidental. Y bueno, los viajes siempre son una inspiración, es un placer. Yo aprendo mucho de cada uno, pero principalmente viajamos para pasarlo bien.
0: Qué envidia nos da, Alfonso. La verdad es que nos da mucha envidia eso de combinar el placer de la profesión con el placer del viaje. Bueno, hoy sabes que hoy estamos de viaje por Italia Norte. Y sabemos que en concreto en la isla Isola Vela, en el lago Maggiore, hay un jardín que te apasiona. Te apasiona tanto que escribiste un artículo en elviajeroaccidental.com, en nuestra sección de Jardín en Jardín. Cuéntanos sobre él porque sabemos que es realmente especial, ¿verdad?
1: La visita al jardín de Isola Vela surgió porque, estando de vacaciones en los Alpes, estábamos alojados en Chamonix, decidimos hacer una excursión al otro lado del túnel de Mont Blanc y la idea era ir a conocer Lago Maggiore, pero sin más intención que pasear. Y buscando información, pues comprobamos que existían varias islas con jardines muy importantes. Uno de ellos era Isola Vela, del que ya habíamos leído publicaciones en jardinería, pero nada más que eso. Así que ya teníamos una disculpa para volver al año siguiente, porque ese año ya no tuvimos tiempo. Ya cuando volvimos al año siguiente, fuimos a visitar la isla. Yo lo que recuerdo es que era una tarde lluviosa. Entramos en el palacio esperando, decimos, bueno, a ver si para de llover. Al final paró y tuvimos tiempo un poco para contemplar el jardín ya con más detenimiento. La verdad es que la espera compensó. Nos encontramos un jardín muy bien cuidado para situarnos en los inicios de lo que fue el palacio y el jardín. Es que en el siglo XVII la isla era un peñasco donde existía un pueblo marinero. Después lo compraron una familia, la familia Borromeo, y uno de sus miembros decidió construir un jardín con un palacio en honor a su esposa, y desde entonces la isla se le llamó Vela. Para hacer el jardín y el palacio tuvieron que llevar una gran cantidad de tierra y el jardín se construyó en diferentes zonas, estructurado en terrazas superpuestas que le dan un aspecto piramidal, culminando con una estatua de un unicornio, que es el símbolo heráldico de la familia. El diseño del jardín es un poco clásico y geométrico, con muchas estatuas, escaleras y fuentes. Ya con eso solo, el jardín es muy llamativo. Con el tiempo, la isla se convirtió en un lugar de encuentro social con mucho éxito, y esto sería a finales del siglo XVIII y principios del siglo XIX. Solo como anécdota decir de que a muchas fiestas fueron invitados personajes como Napoleón y Josefina. Ya a nivel botánico, yo personalmente lo que destacaría sería un árbol del alcanfor, que es monumental. Además tienen gran cantidad de coníferas, muchísimos cítricos, azaleas, palmeras, muchas flores, y también tienen un aviario, un invernadero, y es curioso, pero hay pavos reales sueltos por la isla.
2: Qué interesante, la verdad es que contándolo tú parece que estamos en el jardín, Anxo. Nos encanta esa ilusión que le pones y cómo transmites esa pasión por los jardines. ¿Qué proyectos tienes entre manos actualmente?
1: Bueno, desde hace varios años estoy más centrado en hacer un tipo de jardinería que sea acorde con los tiempos en los que vivimos, con un aprovechamiento de recursos, respeto por la naturaleza y utilizando plantas de fácil cultivo y pocas necesidades. Eso sí, con un valor ornamental muy alto. La verdad es que está teniendo mucho éxito. Mis clientes se sienten atraídos por este aspecto. Creo sinceramente que la jardinería debe de ser una práctica sencilla, que todo el mundo pueda realizar y practicar. En mi opinión, si la jardinería no es placentera y satisfactoria, las labores no apetecen. En mente tengo pensado hacer jardines en el que el silencio reine durante su mantenimiento, es decir, con ausencia de máquinas. En nuestro próximo viaje, que iremos a los Países Bajos, tenemos previsto visitar jardines que reflejan un poco este estilo de jardinería.
0: Muy bien, Anxo. Pues la verdad es que ha sido un placer tenerte con nosotros, con todas estas descripciones, con cómo nos has contado cómo fue el viaje y sobre todo hablando de tu profesión y cómo te apasiona. Es probable que vuelvas, o al menos seguro que seguirás colaborando con elviajeroaccidental.com. Muchas gracias, muchísimas gracias, y de nuevo un placer agradecerte que hayas estado aquí con nosotros.
1: Bueno, gracias a vosotros, y por supuesto nos vemos en nuestro próximo jardín.
0: Muy bien.
2: Eso es, nos veremos metiéndonos de jardín en jardín, como nos gusta en El Viajero Accidental. Hasta luego.
3: Nuestra visita a Isola Bella comimos en la propia isla, en la Trattoria Embarcadero, con unas vistas tan maravillosas que la verdad nos dieron ganas de quedarnos unos días allí alojados.

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1: Son las 11 de la mañana y 58 minutos.

Buenos días a todos. Después de esta larga ausencia en el programa Marcos Planet de Radio Viajera, volvemos otra vez, cargados de ilusión, a retomar estos viajes por nuestra maravillosa península ibérica, donde tanto hemos disfrutado y donde tanta satisfacción hemos encontrado descubriendo nuevas rutas. Nunca quedará bien reflejado el esfuerzo que el caminante lleva a cabo cuando se lanza a esas sendas cargadas de misterio que rodean todos esos parajes de nuestra geografía nacional que tanto nos atraen y tanta belleza acumulan. Mi hermano Rubén y yo nos trasladamos a pie desde el lago Ercina hasta nada menos que Poncebos, a 22 kilómetros de nuestro punto de inicio de ruta. Se trata de cubrir un recorrido de más de 20 kilómetros, como he dicho, que puede parecer algo corriente, pero hay que resaltar que llevábamos a la espalda una mochila de unos 13 kilos, que el desnivel durante la ruta no bajaba de los 900 metros y que los tramos entre subidas y bajadas transcurrían entre roca viva. Podemos calificar este como un viaje encantado desde el lago Ercina, uno de los lagos de Covadonga, junto con el Enol, el lago Enol, el de las famosas subidas ciclistas, y el lago Bricial. El lago Bricial no es muy conocido porque aparece y desaparece con la cantidad de agua de lluvia que se haya podido acumular en ese año. El lago Bricial está junto al lago Ercina y al lago Enol, en una depresión del terreno que deriva de un antiguo glaciar. Pues en este viaje encantado, desde el lago Ercina por el camino GR202, de gran recorrido, la mayor parte del tiempo estás absorto en toda esa maravilla que te rodea. La belleza de las montañas de los picos de Europa es incomparable. Incluimos en el recorrido hasta Poncebos el lago Ercina, pero partiendo del mismo lago en lugar de hacerlo desde Covadonga, porque si no el recorrido es francamente agotador. Eran las 10 de la mañana de un día muy claro, sin atisbo de nube alguna. Las dos primeras horas las pasas, eso sí, contemplando absorto tanta maravilla. Salimos del aparcamiento de un lugar muy representativo de lo que es la gastronomía asturiana, como es el bar de María Rosa, cuya especialidad, la fabada asturiana y el cabrito guisado con arroz con leche como postre, es lo que más puede desear un senderista para reponer fuerzas. El día anterior habíamos realizado la ruta desde la propia cueva de la Santina, de Nuestra Señora de Covadonga, por la Vega de Orandi y las Majadas, hasta llegar al lago Ercina. Sin embargo, el inicio de ruta que estamos comentando ahora, parte del aparcamiento del bar de María Rosa, porque cogimos un taxi desde Covadonga hasta allí, para, como digo, dividir la enorme dificultad de una ruta tan larga en dos partes. De modo que ahora salimos del aparcamiento.
y salimos con ánimos renovados, porque el día anterior fue una maravilla la etapa entre Covadonga y el lago Encina. Indescriptible. Ya contamos en uno de los artículos de Marcos Planet esa magnífica andadura. Pero ahora nos vamos a ocupar de este tramo. Lago Encina, Poncebos, por la ruta de las majadas, camino de la Reconquista.

Es maravilloso contemplar las grandes charcas cristalinas que se acumulan por las lluvias entre los picos de Europa, donde nos encontramos en este momento, en el macizo occidental o del Cornión, concretamente. Estas charcas reflejan la montaña de roca blanca impoluta y los prados de un verde asturiano sin parangón en ningún otro lugar del planeta. Hay mucha más luz que sombra al inicio de un camino irrepetible en cualquier otra latitud. Encina contiene brillos del alma del caminante. Coronamos un promontorio desde donde en días muy claros se puede contemplar la costa cántabra en todo su esplendor.

Pues sí, así como suena, en días privilegiados puedes contemplar desde este punto el océano. Continuamos el sendero hacia el este, circulando por una pista jalonada por tonos verdes de una intensidad nada usual. Descubrimos especies herbáceas que jamás habíamos visto, nosotros tan ignorantes. Son caminos de gozo. Transitar por estos caminos llena de gozo el alma de cualquier aventurero. No se trata de revelar secretos ignotos, ni nada que no figure en el imaginario popular de quienes han hollado estas sendas durante eones. Solo constatamos el milagro de circular por estos caminos espléndidos, cargados de energía luminosa, fulgor aventurero y vida montaraz. Esas emociones que no puedes controlar son la mejor experiencia que puede trasladarte al Edén en los picos de Europa.

Alcanzamos la majada de la Yomba o la Loma, situada junto a la fuente de la Tesha. Aquí tenemos una de las experiencias más relajantes que pueden esperarte en este camino, pues la fuente borbotea de forma natural, ejerciendo un efecto hipnótico al que la contempla. Las aguas de esta fuente fluyen cristalinas sobre una pila improvisada desde hace ya muchos años, es medio excavada en la roca, para registrar tan solo un sonido musical que es el que realiza el agua al caer desde el caño de la fuente. A continuación, peregrinamos por unas colinas a través de las cuales el sol irradia de una manera fulgurante toda su superficie, destacando el reflejo a través de las crines de los caballos blancos que tranquilamente pastan junto a las vacas. Muchos otros en la antigüedad han peregrinado por estos caminos y a ellos debemos rendir honores. Desde el lago Ercina, desde que salimos del lago, llevamos andando unos 80 minutos y contemplamos

limpio y transparente, ideal para conocer nuevos caminos. Es un acto que hermana con tradiciones de tiempos pasados y nos transfiere a otras dimensiones. Nos transporta a una época en la que caminar por los montes llevaba a los arrojados habitantes de estas tierras a encontrar productos y nuevos hallazgos que les permitieran habitar con la mejor calidad de vida aquella zona en época tan primitiva. El corazón de los tres macizos rocosos que forman los picos de Europa constituye un paisaje casi lunar, donde una armonía de piedras de mil tamaños domina el horizonte, hasta donde alcanza la vista. Lo cierto es que durante este camino mágico vas haciendo kilómetros y parece como que no te alcanza nunca el cansancio, porque tus cinco sentidos van pendientes de toda la belleza del mundo que parece estar concentrada aquí, en el Principado de Asturias, entre el concejo de Cangas de Onís y el concejo de Cabrales.

seguimos caminando y pasamos la majada de la Loma, llegando hasta la majada de Belvín, que se encuentra a unos cientos de metros de la anterior. Aquí es donde se fabrica el llamado oro de los picos de Europa, que es el queso Gamoneu. Este maravilloso producto de esta tierra ha ganado varios premios internacionales. Nos hacemos unas cuantas fotos aquí en medio de la majada de Belvín, que es un conjunto de no más de 10 o 12 casas, y admiramos la belleza del lugar, donde un pastor acaba de salir con el rebaño, coronando la primera colina que hay que salvar en la dirección que nosotros llevamos. En un momento dado, alcanzamos la posición del pastor, sentado sobre una roca y hablando por el teléfono móvil, escena que no se me olvidará de lo curiosa que es. En plena naturaleza, donde los medios tecnológicos parece que no existen, donde crees que estás liberado de todos ellos, resulta que encuentras la figura de alguien como un pastor de ovejas que utiliza su móvil para hablar con otro que se encuentra a unos cientos de metros, pero muy abajo, en el profundo valle. Sería imposible comunicarse de otra manera. Superada la zona esta de la colina, seguimos camino y encontramos unas casitas de piedra abandonadas, porque solamente en el verano las utilizan los pastores para guardar el ganado. Y apreciamos en una de ellas una valla de piedra enormemente rústica, donde han colocado unas pieles para su secado. Otra imagen para no olvidar. En nuestro caminar por el paraíso, llegamos a un punto donde nos saludan más caballos, pero en este caso son caballos negros como el azabache, de la preciosa raza Astur. Los acariciamos, nos hacemos unas cuantas fotos con ellos y contemplamos el magnífico horizonte que se abre un poco más arriba. Coronamos ese nuevo promontorio para verlo mejor y conseguimos un video verdaderamente atractivo del escenario que se ofrece ante nuestros ojos. Volvemos sobre nuestros pasos para retomar la senda que nos acerca cada vez más, mediante el GR202, camino de gran recorrido, hacia la ruta de la Reconquista.

Hay otras vegas por el camino, con algunas majadas, con menos casitas que la de Belvín, quizá, pero con un encanto magnético que atrae directamente la atención del caminante. Y alcanzamos, después de una gran subida, la majada de Parrés, desde donde se puede otear el horizonte y volver a enamorarse una vez más de este mágico entorno. Y aquí lo vamos a dejar, amigos, para continuar en un siguiente episodio de Marcos Planet, comentando el resto del camino hasta Poncebos. Agradezco mucho vuestra atención durante estos minutos, donde he intentado transmitir la belleza de un camino y de una región como es el Principado de Asturias, que enamora a cualquiera que se ponga a caminar por esos riscos, praderas y rocas en cualquier momento. Cualquier momento es bueno para realizar una excursión por los picos de Europa. Hasta la próxima, amigos. Salud y mucha suerte.

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En esta edición, el Castillo de Guzmán el Bueno. Guardián y centinela de Tarifa, esta fortaleza vigila el estrecho de Gibraltar desde hace más de 1000 años. Con la mirada puesta en el continente africano, ha sido puerta de entrada de diferentes pueblos y culturas: fenicios, romanos, musulmanes o cristianos. Todos ellos dejaron su huella en este monumento situado entre dos aguas, sobre un saliente elevado en la ciudad más meridional de la península.

0: construcción actual es obra del califa cordobés Abderramán III en el año 960, con la función de defender la ciudad de Tarifa de los que querían invadir la península entrando por el estrecho. Por el castillo pasaron tropas califales, norteafricanas, nazaríes, castellanas e incluso acogió la guarnición británica durante la Guerra de Independencia. A lo largo de todo este tiempo ha sido testigo de innumerables hazañas, pero si por algo es conocido este castillo es por la heroica gesta de Alonso Pérez de Guzmán, a quien le debe su nombre. Allá por 1294, los musulmanes asediaron el castillo y tomaron como rehén al hijo de don Alonso, por entonces dueño de la fortaleza. Este caballero pasó a la historia por tomar una difícil decisión: entregar la plaza fuerte de Tarifa o salvar la vida de su hijo. Son célebres las palabras: "No engendré hijo que fuese contra mi tierra. Haced lo que tengáis que hacer. Si queréis la villa, no puedo entregaros lo que no es mío, sino del rey mi señor. Tomad mi puñal". Y efectivamente cuenta la historia que don Alonso Pérez de Guzmán prefirió sacrificar a su hijo antes que entregar a la población, lanzando incluso desde el torreón octogonal su propio cuchillo para que lo mataran. Por este gesto, don Alonso fue apodado desde entonces como Guzmán el Bueno. Los musulmanes, junto a los que estaba el infante don Juan de Castilla, cumplieron su amenaza degollando al hijo ante la mirada horrorizada de su padre. Cortaron la cabeza y la catapultaron sobre el castillo. Pero los castellanos, ante el comportamiento ejemplar de su jefe, encarnizaron la defensa y lograron mantener la villa de Tarifa. Todavía hoy la fortaleza conserva entre sus rincones curiosidades que nos transportan a esta historia. Por un lado, podemos visitar la Torre de Guzmán, el lugar desde donde dice la tradición que el propio Guzmán el Bueno lanzó su cuchillo. Son tres las maquetas de catapultas que podemos encontrar en la sala norte del centro de interpretación, conocida por el visitante como la sala de la armadura, porque nada más llegar nos recibe una verdaderamente imponente. Otro de los elementos emblemáticos del castillo de Tarifa es la llamada Puerta del Mar. Hasta hace pocos años se accedía a la ciudad por ella desde el puerto a través de una rampa. Su arco es gótico y las piedras que lo forman tienen forma quebrada y decoración mudéjar. También podemos descubrir las singularidades de la puerta fundacional, la puerta principal del castillo califal. La lápida que da nombre a la puerta principal del castillo mira cara al puerto, cara a los enemigos, navegantes y marineros que llegaban al lugar. Este emblemático monumento demuestra que Tarifa es mucho más que sol y playa. Entre sus muros se encierran más de 1000 años de historia. 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Los materiales termoeléctricos son capaces de transformar el calor en electricidad y permiten aprovechar una energía difícilmente utilizable, la del calor residual, que de otro modo se perdería. Un equipo de investigadores del Instituto de Ciencia de los Materiales de Barcelona ha creado un nuevo material termoeléctrico con textura de papel.
1: Cuando se le aplica una diferencia de temperatura entre los dos extremos de un material termoeléctrico, este lleva las cargas eléctricas de la parte caliente a la parte fría, acumulándose así en la parte fría y produciendo una diferencia de voltaje entre los dos extremos. Esto, que se conoce como el efecto Seebeck, es la base de los materiales termoeléctricos.
2: El material aún está en fase de desarrollo, pero pensamos que puede tener utilidad para aplicaciones como alimentar sensores pequeños que pueden estar integrados, por ejemplo, en la vestimenta para que sea funcional.
0: Así lo explican Mariano Campo y Quiles y Ana Roig, que son dos de los investigadores que han desarrollado este nuevo material que se cultiva. Esa es la clave. Algunas de las fuentes de energía con las que podremos contar en un futuro próximo no se producirán, sino que se cultivarán.
2: Porque son sostenibles, son materiales que son fabricados por bacterias. En un ambiente, en su caldo de cultivo, donde hay nanotubos de carbón, fabrican una celulosa que integra estos nanotubos y convierten el papel en papel conductor que luego puede utilizarse para hacer dispositivos termoeléctricos.
0: Otra de las claves es que este material, sintetizado a base de bacterias y nanotubos de carbono, podrá contar con propiedades físicas variables. Podrá ser semitransparente, tener distintos colores y formas, densidades y grosores, y es reciclable.
1: Es flexible, se puede doblar, de hecho se puede adaptar a las formas que tenga la fuente de calor, de forma conformal. Además, puede operar a temperaturas medias, hasta 250 grados, sin problema. Por otro lado, la conversión de calor en electricidad es bastante eficiente, utilizando una cantidad mínima de nanotubos de carbono con respecto a lo que sería un material solo basado en nanotubos de carbono.
0: Este es probablemente el primer paso para que tengamos huertos en los que cultivemos nuestros propios generadores eléctricos.

0: Seguimos en La Maleta, en Radio Viajera, y como venimos haciendo desde hace unas semanas, desde esta temporada, pues estamos aprendiendo a viajar con niños y con bebés, y lo hacemos con Mamaletas, con Eva Rey del Río. ¿Cómo estás?
1: Muy bien, ¿cómo estás tú?
0: Estoy muy bien aquí con la libreta y el boli en la mano, aprendiendo muchas cosas.
1: Está bien, está bien.
0: Que hace falta. Bueno, pues la semana pasada lo dejábamos en... A ver que lo encuentre. En viajar también es aprender, ¿verdad? Estábamos que los niños aprendiesen a la vez que viajan, aprendiesen muchas cosas relacionadas con todo tipo de, pues, de geografía, de historia, de lo que sea. Y ¿cómo se llama entonces, Eva? ¿Qué vamos a aprender esta semana?
1: Pues hoy vamos a... ¿no? Un poco a discutir, si se puede decir de esta manera, las ventajas y los inconvenientes de cómo llevar o cómo transportar a los bebés y a los niños, si es mejor la sillita o la clásica sillita o lo que se ha puesto de moda ahora, que es el porteo, que es llevar a los niños pues en las mochilas especiales o en ese fular grande que se ata al cuerpo.
0: Ajá, ok. O sea que... vamos a ver qué es mejor, ¿no? Sillita o porteo. Supongo que también estamos hablando de siempre que es mejor en un avión, supongo, ¿no? Aunque a lo mejor depende si alguien viaja en tren, quizá, ¿no? Que cambia un poco.
1: Sí.
0: Más o menos es lo mismo para todas las situaciones.
1: Hombre, yo creo que son viajes largos en los que se cansan tanto los padres como los niños y siempre pues se busca pues, la mayor comodidad para todos. Para que el niño, porque los niños cuando se cansan se ponen a llorar, pueden molestar, y eso pues puede no amargar el viaje, pero sí hacerlo más difícil.
0: Ok. Muy bien, pues nada, a ver, yo tengo el boli preparado. ¿Qué nos vas a hacer? ¿Como ventajas e inconvenientes de cada uno o cómo te lo planteas?
1: Bueno, pues la sillita es el clásico, la sillita yo... personalmente prefiero la sillita. Yo cuando viajo con sillita. Primero porque a mi hija nunca le ha gustado el porteo. No la da sensación de seguridad estar ahí colgado. Cierto es que yo empecé el porteo tarde, ¿no? El porteo se recomienda cuando es bebé. Entonces ellos se acostumbran al calor de la madre. Luego también...
0: No estaba acostumbrada, la pobrecilla, y entonces no estaba, ¿no?
1: Entonces la da sensación como que se va a caer, ¿no? Imagínate tú te quedas ahí, imagínate que te quedas ahí colgado de... ¿no? Es poco estable. Pero esa estabilidad es uno de los beneficios. Luego lo mencionaré. Bueno, la sillita es cómoda porque tú pones al niño ahí, como habíamos dicho, cuando di las recomendaciones para pasar el control de seguridad, la sillita, dejas ahí al niño, lo tienes controlado, pones las maletas, pones todas las cosas. Si llevas al niño colgado, si lo porteas, pues te limita los movimientos, no te puedes agachar bien, o sea, ahí hay un inconveniente del porteo.
0: Okay.
1: Luego, a la hora de llevar maletas grandes, pues la sillita, pues cargas todo en la sillita y eso parece más un carrito de la compra que una sillita de bebé, la verdad.
0: La usas como de maletero también, ¿no?
1: Claro, para llevar ahí, cuelgas el bolso, cuelgas la silla, cuelgas la bolsa de los pañales, atas de alguna manera la maleta, entonces tú solo tienes que empujar el carrito y todo va detrás, como la mamá pato y los patitos. Pero esto tiene un gran inconveniente, que es el tamaño del carrito, porque los carritos no son pequeños. Entonces, cuando pasas en el tren o en el aeropuerto, tienes que doblar el carrito, abrir el carrito, volver a cerrar el carrito, volver a abrir el carrito. Entonces, eso puede ser, pues porque tienes que sacar todas las cosas que hay en el carrito, ponerlas a un lado, cerrar el carrito. Entonces, es más rápido el porteo. Aquí, en el que viene siendo logística, aquí hay que dar un punto al porteo. Porque no necesitas doblar, simplemente claro, tienes que quitar.
0: Sobre todo si habías usado la sillita para llevar todas las cosas, como decíamos antes.
1: Claro. Claro,
0: luego hay que quitarlo todo.
1: Claro, luego hay que quitarlo todo, entonces tú dejas la sillita. Si has decidido pasar con ella, tienes que dejar la sillita a la puerta del avión y tienes que llegar a tu asiento con el niño en brazos, las maletas, las bolsas y todo, hasta donde esté el asiento, que seguramente sea la fila 26, y tienes que entrar por delante y tienes que andarte todo el pasillo estrecho pues cargada con todo con todo el tema. Pero he de decir que como viajamos solo con esenciales, simplemente tendremos una mochila y ya está.
0: Claro, hombre, eso lo hemos aprendido en el primer episodio.
1: Claro, claro, aquí. Y hay que decir, y tengo que decir muchas gracias a todos aquellos que nos están escuchando, que se han puesto en contacto conmigo a través de las redes sociales, porque ha sido una cálida bienvenida al programa y bueno, que no dejéis de contactar y de seguirme. Y ahí estamos. Cualquier duda que tengáis, ahí estoy encantada de responderla.
0: Porque Eva es mamaletas en la maleta, pero es qué duro es ser mamá en su vida paralela, ¿eh? @ qué duro es ser mamá.
1: Qué duro es ser mamá.
0: Así lo recordamos.
1: Qué duro es ser mamá. Pero luego seguimos hablando. El porteo, bueno, pues tiene muchas ventajas. Entre ellas es que el niño ve más. Porque está ahí en la sillita, dependiendo de qué orientación tenga la sillita, a lo mejor el niño solo te ve a ti durante todo el viaje. Y estamos defendiendo que viajar también es aprender. Entonces, si le llevas en el porteo, tanto delante como detrás, en la mochilita, el niño pues tiene más campo de visión, ve más cosas, le llama más la atención los ruidos, la gente, aprende más. Pero está como más atento.
0: Cuando lo llevas en el porteo, por ejemplo, delante, entonces el niño tiene que estar con la cara mirando, ¿puede estar con la cara mirando para afuera?
1: No puedes poner mirando al niño para afuera, o sea, no puedes ponerle...
0: Yo he visto gente que va con el niño mirando así para de frente.
1: Ya, pero tú piensas que la columna vertebral, si el niño no se sujeta bien, el niño se va a ir hacia adelante. Se puede caer.
0: Ok. O sea que, como mirando hacia ti, ok.
1: Claro, pero mirando hacia ti, pero ya va mirando las cosas hacia los lados, él tiene más, más movimiento. Okay. Luego también otra ventaja del portón es el contacto con la madre, que eso es el principal beneficio del porteo, el estar en el calor de la madre, escuchando el corazón. Estamos hablando de bebés de pues menos de 2 años, ya pesan, cuando tienen 2 años ya pesan 16 kilos, a ver quién, los 12 kilos, y ya a ver quién lleva eso.
0: Ya es más difícil, ¿no?, el porteo.
1: Claro, pero sí, el bebé tiene 6 meses, pues bueno, oye, se pone ahí, se apechusca ahí, se queda dormidito. Y eso, oye, pues sí. Y lo que hemos estado mencionando antes, al principio de este programa, es sobre todo el tema del balance. Si acostumbras al bebé al porteo desde muy pequeñito, eso ayuda al balance, sobre todo al tema de la columna vertebral, no tiene muchísimos beneficios. El porteo tiene muchísimos beneficios. Es lo que se ha hecho pues en otras culturas de toda la vida. Lo hemos visto en la televisión. Las mujeres africanas que les cuelgan detrás, les portean en la espalda y ellas van a trabajar y hacen su vida y el niño está ahí. Y niños bien grandes.
0: Sí, sí, la verdad es que sí. Oye, y es muy difícil, porque claro, yo veo eso y yo me imagino cómo se hace, o sea, es que no sé, cómo se anuda ese fular para que el niño pues esté con la forma... para que el niño esté dentro bien, ¿no? Cómodo. ¿Es muy difícil de hacer eso?
1: No lo es. Entonces, es un fular rectangular enorme, es un trozo de tela enorme, es elástico la mayoría de ellos, y entonces se pone por la espalda, luego tú te lo cruzas por la espalda, te lo subes por los hombros y quedan como dos cruces, y estas dos cruces son las que enganchas detrás de las piernas. Entonces... La primera parte de tela le sujeta el culo así como que hace una silla y luego lo reenforzas o lo pones más fuerte con el cruce que has hecho que viene de tus hombros. Quiero decir, hay muchísimos tutoriales en YouTube de cómo se pone y la verdad es que no tiene ninguna ciencia y el niño no se cae.
0: A mí me daría miedo, hacer, sobre todo en la espalda. Pero bueno, eso ya...
1: Hombre, la espalda es cuando el niño ya es más grande y se sujeta. Luego, claro, aquí también hay que hablar, porque estamos hablando del porteo de niños pequeños. Pero claro, si tienes un... Yo ahora en septiembre, que voy a hacer un viaje con mi hija, que tiene 2 años, no sé qué pesa, 12 kilos o alguna cosa así, yo no puedo portearla. Primero, porque no se va a dejar. Y segundo, porque pesa. ¿Cómo hacemos?
0: Yo no me imagino que...
1: ¿Cómo se hace con los niños? Porque además...
0: Perdón.
1: Ella corre. Entonces, en un momento que me despiste, desaparece de mi vista y me va a entrar el pánico. Ah, aprovecho para decir que esa es otra cosa que también hablaremos cuando el niño se pierde, ¿qué hacer? Uh-huh. Es un tema muy interesante porque seguramente mientras estamos hablando de esto habrá varios niños perdidos.
0: Ajá.
1: Es una cosa que
0: oye, pasa. Normal que se entra en pánico, ¿no? Tanto el niño como los padres.
1: Imagínate qué hacer, ¿no? Esto, bueno, ya hablaremos de ello, no voy a adelantar acontecimientos. Right. Pero los niños que son un poco más mayores, yo no soy partidaria de la mochila, esa mochila que tiene como una correa. Porque me da la sensación de que es como un perro. No te da la sensación, quiero decir, no quiero criticar el producto. Pero hay otro exactamente parecido que se ata a la muñeca. Es como una especie de cuerda que se ata a la muñeca del bebé o del niño y el otro se ata a tu muñeca. Entonces así el niño está viendo que tiene que permanecer a tu lado. Si tiene una cuerda a la espalda, el niño nunca va a entender que no puede correr, que tiene que quedarse ahí. Yeah. Simplemente va a notar que hay algo que le tira, que no le deja ir hacia adelante.
0: Va como un pequeño surfer.
1: Claro, pero si lo llevas de la mano, le estás llevando de la mano, es un para que no se despiste. Uh-huh. Pero tú mientras le dices, no, tienes que estar aquí conmigo.
0: Claro.
1: No sé, luego cada padre elige el que quiera. Cierto es que hay niños que son súper hiperactivos y no hay manera, solo hay que ponerle la mochilita porque si no, no se puede. Luego cada niño, cada padre es un mundo.
0: Todo tiene sus ventajas y sus inconvenientes. A ti personalmente te gusta más la sillita, ¿verdad?
1: La sillita y el de atar en la muñeca. Porque yo creo que el niño se da cuenta de que tiene que quedarse con cerca de sus padres y que no puede echar a correr.
0: Ok. Pero sí que es verdad que además, lo que decías tú antes, se está poniendo de moda, ¿eh?, el porteo este. Yo veo muchas personas con el bebé ahí en la...
1: Hombre, es que otra ventaja del porteo es que si das la teta, si es muy cómodo. Porque además tengo una amiga que iba por la calle y mientras iba dando la teta metía al niño ahí en el fular y nadie veía que estaba dando la teta. Eso es muy cómodo.
0: Ah, pues sí. Uh-huh. Bueno, oye, entonces le puedes dar el pecho en cualquier situación, cualquier momento, ¿no? Sin que nadie se dé cuenta.
1: Claro.
0: Está bien.
1: Así que todo muy cómodo. Esto, pues eso, es una carta de como en un restaurante, es un menú de posibilidades y luego cada padre tiene que ver cuál es el que conviene mejor para cierto tipo de circunstancias.
0: Claro, porque también hay que tener en cuenta si te vas de viaje y por ejemplo, no llevas la sillita porque prefieres el porteo, luego tienes que darte cuenta de que todos esos días que estés en ese sitio no vas a tener la sillita también, ¿no?
1: Claro, es así. De hecho, fíjate, yo...
0: Todos esos días, todos los días, cargar al niño en la espalda o en el pecho, donde sea.
1: Claro, eso, tu espalda al final, pues se resiente y no tienes tanta libertad de movimientos porque siempre vas andando con cuidado de no tropezarte o, ¿sabes? Que los adultos de por sí no nos tropezamos, pero puede pasar.
0: Puede pasar.
1: De hecho, yo vi una en un aeropuerto una vez, vi una madre que llevaba como el vuelo se retrasó y llevaba 6 horas con el porteo, un bebé de 3 semanas, no podía dejarlo en ningún sitio, porque el aeropuerto, claro, es un lugar sucio para un bebé de 3 semanas. Entonces la dejé, me acerqué a ella, la pregunté si quería la silla y la dejé descansar tanto a ella como al bebé un poco, porque es como las sillas de los coches. Claro, que es la primera silla de los coches, que no recomiendan estar más de 2 horas por la espalda de los bebés. Hay que tener siempre en cuenta que los huesos de los niños siempre no están en continua formación.
0: Claro. Muy bien. Bueno, pues ya que cada uno se saque sus propias conclusiones en los viajes y que decidan qué les conviene más. Si...
1: Sí, totalmente libertad.
0: Exacto. La sillita o el porteo. Muy bien. Pues entonces, si te parece, Eva, lo dejamos aquí hasta la semana que viene y recordamos que cualquier duda también te pueden preguntar, ¿no? En las redes sociales, en qué duro es ser mamá.
1: Qué duro es ser mamá, pero qué duro es ser mamá. Pues muchas gracias por invitarme una semana más al programa.
0: Hombre, un placer, aquí estamos. Toda la temporada tenemos la suerte de tenerte.
1: Pues muy bien, hasta el próximo programa.
0: Adiós, chao, chao, chao.
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3: Y con Dani González, ¿qué tal? ¿Cómo estás?
4: Muy buenas, Antonio, muy bien, muchas gracias. ¿Tú qué tal?
3: Yo estoy muy bien porque nos vamos de viaje y entonces siempre que hacemos la maleta yo me siento bien.
4: Claro, esa alegría hay que disfrutarla ya desde el minuto uno. Desde que uno ya compra el billete de avión, ya tiene la adrenalina a tope.
3: Fíjate que hay gente que le da mucha pereza, ¿verdad? El ponerse a buscar billetes de avión, entre aerolíneas, tal. Pero yo creo que, no sé, me da la sensación de que tú disfrutas con esto.
4: Claro que se disfruta, desde el momento de la búsqueda hasta que la primera reserva y luego ya todo ya es, vamos, imaginárselo.
3: Dime.
4: A veces te llenas de prejuicios primero, pero es importante. Por lo menos tienes ya una preconcepción del viaje.
3: Pues sí, es que sí. El caso es que con esos prejuicios que tienes mientras haces la reserva, pero a nosotros nos gusta, a mí también, ¿eh? Me gusta buscar vuelos. Sí, la verdad es que me pone. Estamos en esta sección que yo creo que podríamos rebautizar algo así como la moneda de 20 céntimos. Porque...
4: No, hoy no, porque no tengo nada de 20 céntimos.
3: Vaya,
4: pero otro
3: vaya,
4: día.
3: Vaya. Justo hoy me tenías que cortar
4: hoy
3: el rollo.
4: No traigo nada.
3: Bueno, pues hoy no hay nada de 20 céntimos, pero seguro que hay cosas muy interesantes en el sitio al que nos vas a llevar, que es...
4: Es Jordania.
3: Oh.
4: Y efectivamente, yo me he cogido la mochila llena de prejuicios y me he ido a Jordania.
3: ¿Y estaba muy cargada de prejuicios entonces?
4: Pues yo creo que todos tenemos. Siempre que no tienes una idea de algo, de un sitio, de un lugar, o sí que la tienes, pero crees que, bueno, siempre crees muchas cosas y te imaginas las cosas de una manera. Luego llegas allí y puede ser mejor, puede ser peor. Pero todos tenemos una imagen del lugar al que vamos antes de ir siempre.
3: Entonces tuviste la fuiste con una mochila llena de prejuicios, pero luego ¿cuánto tardaste en deshacerte de esa mochila?
4: Yo creo que minutos. Nada más llegar he visto que nada que ver, que tienes que disfrutarlo a tope y he llegado a Amman, la capital. Y una vez allí, ya una vez que entras ya en el círculo viajero, ya llegas a una capital del mundo árabe, moderna y al mismo tiempo antigua, con un montón de lugares para visitar, excursiones cerca muy interesantes que vamos a ver y un recorrido apasionante, porque iremos a Jordania desde la frontera norte hasta la frontera sur. Cruzaremos el país de punta a punta. Y la verdad que tiene de todo.
3: Oye, suena muy interesante, sobre todo, no sé, este país de norte a sur, como dices, tiene, supongo que tendrá mucha variedad, ¿verdad?, en todo ese camino.
4: Tiene mucha variedad dentro de lo que es un país relativamente pequeño y en un área bastante desértica, en un clima muy, muy desértico, muy seco. Aún así, la verdad que tenemos un montón de cosas por hacer y dentro de sus limitaciones geográficas es apasionante lo que uno puede vivir allí. Entonces, sin más demora, estoy deseando empezar.
3: Pues, ¿por dónde empezamos?
4: Pues una vez que llegamos a Amán, o a la antigua ciudad de Filadelfia, como le llamaban los griegos, podemos disfrutar de diferentes lugares dentro de la misma capital, aparte de los mercados árabes, de lugares de ensueño y de lugares históricos. En el mismo casco antiguo uno puede visitar un teatro romano que se conserva en un estado espléndido de conservación. Se puede visitar la ciudadela, que es del siglo II después de Cristo, con sus columnas y demás. Luego esa mezcla, ese enjambre de culturas, la mezquita del rey Abdullah también es muy bonita en sus tonos azules. Entonces la ciudad de Amán en sí, que además es muy variada porque está sobre varias colinas, entonces estaremos todo el tiempo subiendo y bajando, pero es muy entretenida. Y es el perfecto lugar de partida para diferentes excursiones. La primera que haremos será hacia el norte. Cuando me digo al norte, me refiero, partimos de Amán hacia lo que es la frontera norte, donde se juntan Siria e Israel. Es un punto conflictivo, histórico, y nuestra primera parada será al norte de todo, una ciudad que se llama, bueno, un yacimiento arqueológico, que es Umm Qais. Y desde Umm Qais, que es una antigua ciudad griega, que está en una colina, podemos ver la frontera siria de frente y los altos del Golán del otro lado. Muy controvertida la zona, por su, bueno, de su gran reserva de agua, y el agua es realmente es un bien muy preciado en esta zona, e incluso la frontera siria con Israel no está muy definida porque, bueno, ahí tienen ellos sus tensiones. Pero desde este punto de vista, desde Jordania, podemos ver el lado jordano, el lado israelí y el lado sirio, e incluso a lo lejos se divisa la ciudad de Nazaret.
3: Ajá, qué bien. Y Dani, porque esto, como dices, es una zona de conflictos, ¿no? Supongo sí. que el estar dentro de la frontera de Jordania hace que el viajero esté más seguro, ¿no? O sea, que totalmente. No hay ningún problema en acercarse problema. Hacia allí, ¿no?
4: Ningún problema. La zona toda de Jordania, también de Israel, es completamente segura, estable. Es verdad que es la frontera con Siria, pero estás del lado jordano disfrutando realmente de un paisaje muy bonito desde una altura muy alta y disfrutas de los alrededores. Dentro de un yacimiento griego muy interesante con un montón de ruinas perfectamente conservadas, porque lo que nos va a dar Jordania son unos yacimientos romanos y griegos impresionantes, de los mejor conservados del mundo. Uno puede visitar ciudades enteras construidas tal cual como estaban hasta hoy por romanos o por griegos.
3: Claro, y que siguen ahí intactas, entonces.
4: Totalmente intactas, porque a diferencia de nuestras ciudades romanas, que están básicamente enterradas debajo de las actuales, en el mundo árabe muchas ciudades se han dejado tal cual como estaban y han vivido o han desarrollado las ciudades fuera de. Entonces nos pasa mucho en diferentes lugares, en Marruecos, en Túnez. En el mundo árabe es muy común que estas ciudades se han dejado tal cual intactas y no han sufrido mucho la erosión del tiempo porque el clima árido seco ha favorecido que hayan perdurado a través de los siglos.
3: Mm-hmm. Qué bien, ¿no? Oye, pues si fardamos a veces de tener, ¿no?, por nuestras zonas mucha riqueza, ¿verdad?, de este tipo, pues allí será, vamos, para deslumbrarse.
4: Es totalmente deslumbrante. Y para ellos, digamos, como viven tan rodeados de este arte tan a estado natural, creo que ni siquiera se dan cuenta de la joya que tienen. Porque realmente no, ni siquiera tiene a lo mejor esos niveles de respeto, de conservación que puede tener en Occidente. Porque para ellos, al fin y al cabo, son unas piedras que están allí y a veces incluso sorprende, pues para ellos simplemente no tienen ningún tipo de protección, a lo mejor. Es uh-huh. decir, a lo mejor el templo de Zeus sirve de paredón para que unos niños jueguen a la pelota. O sea, no ven ningún tipo de referencia con algo histórico más allá de, bueno, sí, están ahí, es una piedra antigua y la gente la visita. Uh-huh. Pero para nosotros es totalmente sorprendente.
3: Claro, claro. Qué curioso, ¿no? Que pase eso, ¿no? Que como que, entre comillas, no se preocupa mucho en cuidarlo y a la vez ahí siguen, ¿no? Y
4: o sea, está bien. Claro, claro, claro. De camino hacia el sur hay una parada perfecta en el castillo de Al-Jun. Es un castillo del siglo XII, es el máximo exponente de la arquitectura militar árabe. Se puede visitar por dentro todo el castillo, es realmente bonito. Ofrece unas vistas también fabulosas. Enfrente se ve, es la frontera con Israel, con Palestina. Entonces, del otro lado se puede ver todo lo que es la zona de Palestina. Uh-huh. Y ese castillo, bueno, tenía una finalidad militar, era para controlar la zona por los importantes yacimientos de hierro y también, bueno, poder controlar diferentes movimientos de tribus hostiles y demás. Estamos hablando del siglo XII y, bueno, también había cruzados y demás. Pero, bueno, la finalidad básica ha sido básicamente proporcionar seguridad a estos yacimientos de hierro.
3: Claro, claro.
4: Esto es como una parada en el camino para ver algo interesante, como es el castillo. No es imprescindible, es un castillo muy bonito, pero ya que está de paso, pues se puede parar 15 minutos, verlo y seguir hacia la ciudad de Yerash. Y la ciudad de Yerash es una ciudad romana totalmente, prácticamente intacta a lo que puede ser. Se le llama la Pompeya del centro de Asia. Realmente es una ciudad romana muy bien conservada, del año 63 a.C. Uh-huh. Y realmente es de las pocas oportunidades que tenemos de visitar una ciudad tal cual como era, donde se pueden ubicar todos los templos perfectamente, donde hay un circo romano, donde hay anfiteatros, teatros, foros, todo tipo de edificios administrativos, las columnatas de acceso completamente intactas que se pueden apreciar. Realmente se puede entrar en todos los templos. Tampoco hay ningún tipo de medida ni de seguridad, ni de control, ni de nada que nos impida. Entonces puedes entrar en todos los templos que puedas entrar. Hay teatros romanos intactos, porque aquí estamos incluso acostumbrados en España a ver un anfiteatro romano y solo nos imaginamos pues unas escalinatas con forma de hemiciclo y punto. Uh-huh. Mientras sí. que en estos que estamos hablando en Jordania se conserva la totalidad. Quiere decir, la estructura exterior se conserva, todo lo que es el frente, que eso todavía se puede ver algo de todo esto, se puede ver en Mérida, en España. Entonces, toda la estructura de frente, donde está el palco, donde estaba la escena, todo eso se conserva perfectamente en estos de aquí. Y hay numerosos, no es que haya uno por ver, hay un montón, en diferentes tipos de piedra, más negra, más rojiza. Se puede pasar por dentro del teatro. Entonces, realmente es un viaje en el tiempo. Y poder disfrutar de estos vestigios es fascinante.
3: ¡Qué maravilla! Fascinante. Yo me lo estoy imaginando, la verdad, ¿eh?
4: Y bueno, estuvieron ahí intactos mucho tiempo. Es verdad que ha habido excavaciones arqueológicas en el siglo XX para ir sacando más, porque con la erosión está claro que hay cosas que han quedado enterradas, pero se conservan de una manera impresionante. Y era una ciudad muy importante hasta el siglo VII, VIII. Hasta, bueno, el declive fue simplemente porque era un lugar de paso muy importante de las caravanas, y al desviarse el tráfico más hacia lo que es el tráfico marítimo, pues ha sufrido ese declive a partir del siglo VIII. Hasta entonces fue una ciudad muy importante que recibió visitas hasta del emperador Adriano.
3: O sea, un país lleno de historia.
4: De historia, pero lo vamos a seguir viendo todo el tiempo. Es un país histórico y irradia historia por todos los poros. Es impresionante. Si volvemos a Amman para descansar y coger fuerzas para el día siguiente, otra excursión también que no nos podemos perder, por ejemplo, y está muy cerca de Amman, es ir al Mar Muerto. Entonces, el Mar Muerto tanto se puede visitar del lado israelí como del lado jordano. Es el punto más profundo de la tierra. Y bueno, se puede tomar uno perfectamente, unos baños, unos lodos que son muy buenos para la piel y disfrutar de esas aguas.
3: ¿Y todo mundo, cómo lo tienen montado? O sea, tú puedes llegar y bañarte así donde quieras, como quieras, así libertad absoluta, ¿o está un poco más controlado?
4: Está controlado. Hay como una especie de, digamos, resort, pero no nos lo imaginemos como un resort, sino simplemente un lugar, unas dos o tres piscinitas para la gente que quiera un poco estar más ahí apartada. Uh-huh. Y luego puedes bajar lo que es hacia la playa y ahí te puedes bañar, te puedes poner los lodos, puedes disfrutarlo, pero es bastante rudimentario todo y bastante simple. Es decir, no tiene ningún tipo de, simplemente que hay un lugar donde te puedes lavar, quitar el lodo, te puedes tomar una ducha y te puedes asear. Entonces, realmente está bien preparado para el turismo, estaba pues en unas condiciones muy buenas, y bueno, ahí uno puede estar el tiempo que quiera, pero realmente tampoco se puede exceder. Más de 15 minutos, así tampoco es recomendable.
3: ¿Ah, no? El agua.
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0: Hola, ¿qué tal, amigos de Radio Viajera? Un saludo de Carlos Bengoa desde San Sebastián. Estamos en un nuevo podcast de Donosti al Cielo, el podcast de las redes sociales de nuestro blog Donosti City, que intenta mostraros las muchísimas cosas paisajísticas, culturales, gastronómicas que tiene nuestra tierra. Y en esta oportunidad pues vamos a hablar de otro de los productos estrella que tenemos, como es la sidra. Y nos vamos a ir al Museo de la Sidra, Sagardo Harén Lurraldea, para hablar allí con componentes de ese fenomenal equipo de prensa, vamos a llamar así, que tienen en el museo, donde nos van a contar un poquito la historia de la sidra, el porqué del museo, cómo se elabora, en fin, detalles que quiero que conozcáis sobre esta tradición nuestra, y que es una rica bebida además, ¿eh? La sidra, ahora mismo. Muy buenas, Leire.
1: Eso, arratsaldeon.
0: ¿Qué tal?
1: Pues bien, aquí estamos.
0: Aquí entre manzanos, pues fenomenal, ¿eh?
1: Pues la verdad es que estamos en una ubicación privilegiada, ¿eh? Este sí. Manzanal que tenemos detrás nuestro, la verdad es que los visitantes que vienen a verlo quedan impresionados, muchos de ellos.
0: Porque estáis ya casi a unos días, ¿no?, de presentar la temporada o de hacer el primer choch. Este año va a cambiar bastante la cosa, pero bueno, ¿qué es lo que nos viene?
1: Bueno, pues como tú dices, este año será diferente. Pues lo que conocemos hoy hasta ahora como el choch, pues bueno, este año se adapta a tiempos de pandemia, vamos a decir. Y bueno, pues como el choch en sí en tal, pues no va a poder ser, ¿no? No se va a poder levantar de la mesa. Entonces, bueno, va a haber temporada de sidra y de sidrerías, pero el choch como tal, pues no se va a poder hacer. Entonces, bueno, el planteamiento, el protocolo que se ha preparado, ya el día 5 de febrero se van a abrir las sidrerías, se va a abrir la temporada. Y bueno, pues este año toca estar sentados en mesas, en grupos reducidos de 6 personas, y la sidra nueva pues nos la van a servir directamente a la mesa. Sí. En unas jarras o en unas picharras, digamos, especiales, nos lo van a traer a la mesa, pues desde diferentes toneles que se van a poder degustar. Y bueno, pues los visitantes que estén en la sidrería, pues cada picharra o cada jarra también va a traer una etiqueta con información referente a la sidra que están probando, ¿no? Entonces, bueno, pues la información que se va a poder consultar pues va a ser pues las variedades de manzana con la que está elaborada. Y bueno, digamos, es un poquito, bueno, pues un protocolo que se ha preparado con mucho trabajo, con mucho cariño también, porque bueno, se quiere que la gente venga a las sidrerías, que estén tranquilos, porque bueno, se trata de una experiencia segura, y bueno, pues ha tocado trabajar para adaptarse pues a la nueva situación.
0: Sí, porque el año pasado hacíais la presentación, bueno, cada año en una sidrería, pudo ser en Gartxiategi.
1: El año pasado en Alorrenea.
0: Sí, bueno, aquí cerquita, ¿no?
1: Sí.
0: Sí, en efecto. Con bailes, sí. Y bueno, es una jornada muy bonita. Eso este año de momento nada, ¿no?
1: Bueno, sí, este año, el día 3, nuestra idea es celebrar el Sagardo Berriaren Eguna, que es el evento que celebra pues para ya anunciar que ya se abre la temporada de sidrerías. Y bueno, nuestra idea es celebrarlo el día 3 de febrero, si todo va bien. Lo que pasa que bueno, también será un evento diferente, ¿no? Lógicamente adaptado a los tiempos actuales.
0: Le escuché, yo creo que fue en una de las jornadas del Sagardo Forum que ¿sí? se organizaban. ¿En qué época pudo ser?
1: Por febrero, en noviembre.
0: Así, ¿no? Noviembre,
1: sí,
0: ya,
1: en noviembre, suele ser siempre en noviembre, cada 2 años.
0: Un buen comunicador, como es, ahora el nombre no me acuerdo, el apellido es Garayzábal.
1: Miquel, sí.
0: Miquel Garayzábal, que decía que él aconsejaba, claro, entonces no había pandemias en aquellos momentos, ¿no? Aconsejaba a los sidreros, aparte de que dio una lección también, pues de tema de redes sociales, de comunicación y demás historias, recuerdo que decía, pues que igual, más que hacer el choch en la barrica, que la gente se levanta y tal, va con el vaso de sidra, que el sidrero aparezca en la mesa con la botella y poco menos que haga un homenaje. Mirad, esto es gracias al trabajo de generaciones y el sudor que nos ha costado. Y bueno, el cliente, sobre todo el turista, que es de aquí, pues igual le sobra eso, ¿no? Pero el turista entiende al mismo tiempo todo el trabajo que lleva la sidra, y luego pues se puede llevar una cajita de 10 o de 12, ¿no?
1: Sí, está claro. Al final se trata de darle valor al producto, ¿no? Y, bueno, pues poner en valor todo el trabajo que hay detrás de ese trago de sidra, ¿no?, que podemos degustar en la sidrería, y al final poner en valor nuestro patrimonio cultural vinculado a la sidra, ¿no? No solo la sidra, sino la propia manzana también. Entonces, bueno, pues yo creo que este año pues también da pie a que, bueno, la gente que nos visite, aparte de degustar la nueva sidra, también conozca pues un poquito más.
0: Bien, nos dijeron la semana pasada en la denominación de origen Chacolí que el hecho de que en marzo, abril, mayo no haya habido movimiento, no ha habido aviones, no ha habido contaminación, que quizás por eso han conseguido la mejor cosecha de todos los tiempos, que no era vender la moto, porque todos los años viene la mejor, que sin más no sé qué, y bueno,

0: No se puede llegar a entender. ¿En el caso de la manzana ha sido también o qué se puede adelantar de cómo viene la sidra este año?
1: Bueno, en el caso de la manzana, con los manzanos tenemos un problema que es la becería, que esto significa que un manzano produce mucha manzana, o sea, da muy buena cosecha de manzana un año y al año siguiente, pues como tiene que descansar, bueno, pues para recuperarse, da menos manzana. Entonces, en el año 2020, pues bueno, la cosecha tampoco ha sido muy abundante, ha sido más escasa que la cosecha anterior, que fue muy, muy buena. Entonces, se ha recogido menos manzana en cantidad, pero en cuanto a la calidad de la manzana, ha sido muy buena y son manzanas que tienen mucho carácter. Y bueno, ello ha repercutido que las sidras que se han elaborado pues tengan mucho carácter también y que tengan mucho cuerpo, ¿no? Entonces, bueno, los matices o los detalles ya los presentaremos el día 3, en el día de Sagardo Berria de Neguna. Y bueno, en términos generales vamos a poder degustar en nuestras sidrerías, pues eso es lo que os comentaba, sidras con mucho carácter, mucho cuerpo, y luego ya en función de las variedades de manzana que utilice cada productor, pues tendrá sus pequeños matices, ¿no? Entonces, bueno, pues la sidra nueva ya está en los toneles esperando y el que lo quiera probar, pues la mejor manera es que se acerque a las sidrerías y pueda vivir la experiencia.
0: Sí, sí, esa tradición no tenemos que perder. Bueno, aquí, Sagardo Etxea, hay tres zonas, digamos, para visitar.
1: Eso es, se compone el museo, como tú bien dices, con, bueno, tres partes, tres zonas diferenciadas. Entonces, bueno, la primera parte que solemos visitar es el manzanal, que, bueno, mencionábamos antes al inicio de la entrevista. Y bueno, es un espacio al aire libre, un recorrido marcado por diferentes manzanos. Tenemos en total más de 70 variedades, con, bueno, variedades procedentes de Guipúzcoa, de Vizcaya, de diferentes lugares. Y bueno, aquí explicamos un poco a la gente, pues efectivamente, cosas relacionadas con la manzana, pues las variedades que se utilizan, cuándo se recogen. También les mostramos cómo se recoge la manzana con el quisqui, desde el suelo, a la cesta. Y bueno, también tenemos un lagar del Neolítico y aquí explicamos un poco cómo se elaboraba la sidra antiguamente. Entonces, bueno, este espacio nos sirve pues para disfrutar de la cultura de la manzana al aire libre y de una forma didáctica, porque la gente pues también puede practicar, ¿no? A la vez que explicamos, pues ellos son, digamos, parte activa de la visita. Luego ya se visita lo que es la parte interior del museo, donde, bueno, aquí ya nos centramos en conocer un poco más la historia, la cultura de la sidra, y para finalizar, pues se degusta un poco de sidra, normalmente dos sidras diferentes, y luego también otros productos, pues como el mosto, algún licor y demás.
0: ¿Organizáis también talleres para elaborar, en familia, incluso excursiones en bici? Bueno, dime que a los críos lo que más les gusta es el quisqui, ahí dale, dale,
1: sí,
0: dale.
1: A los críos todo lo que sea practicar es lo que más les gusta. Sí, en otoño, como bien decías, hacemos unos talleres dirigidas a las familias y todos los fines de semana pues las familias vienen con los niños y bueno, es una actividad muy bonita además que les permite hacer a ellos todo el proceso. O sea, ellos son adultos y niños los que recogen las manzanas, las machacan, las prensan y el mosto que elaboran pues lo degustan. Y luego aparte pues se llevan una botella de mosto a casa también, como recuerdo. Uh-huh. Y la verdad es que es una actividad muy bonita y bueno, nos permite poder disfrutar en familia pues de una actividad típica, ¿no? De nuestra cultura.
0: ¿Formáis parte del proyecto Sagardo Aren Lurraldea, lo digo bien así?
1: Sí, muy bien, eso es. Sí, Sagardo Aren Lurraldea, digamos que es como una marca turística que aglutina un poquito pues todo lo que está alrededor de la sidra, ¿no? Digamos, el propio museo, las sidrerías, las actividades que organizamos en torno a la sidra, los tres eventos principales que suelen ser, bueno, pues el Sagardo Berria de Neguna, que celebraremos el 3 de febrero, el Día de Santa Ana, que se celebra el Día de la Sidra, de aquí de Astigarraga, y el Día de Sagarruza, que es la fiesta de la manzana, que celebramos a finales de septiembre. Y luego el Sagardo Forum, como tú bien decías, que es unas jornadas sobre la manzana y la sidra que celebramos cada dos años, en noviembre.
0: ¿Solo sidrerías de Astigarraga o se aglutinan otros territorios también?
1: Bueno, al final participan en las diferentes asociaciones de sidra, entonces, bueno, están las sidrerías de Astigarraga, de Hernani, de los pueblos de alrededor, las que están dentro de las diferentes asociaciones de sidra que hay.
0: Sí, pues solo en Astigarraga 20 sidrerías ya habrá por ahí,
1: sí,
0: ¿no?
1: Sí, una veintena de sidrerías, sí, está aquí en Astigarraga. Sí, de hecho, bueno, Astigarraga es el pueblo que tiene el mayor número de sidrerías, pero bueno, no solamente hay sidrerías en Astigarraga, sino que aquí en la zona de Donostialdea, ¿no? Al final, Hernani, Usurbil, Urnieta.
0: Esto de combinar sidrería con otro tipo de actividad, pues bien, la bicicleta, el hacer un recorrido, pues aquí en Santiago Mendi, del que luego hablaremos.

0: el museo y bueno, pues se pueden combinar también pues con paseos por el monte y demás, como tú bien decías, y bueno, al final se trata de ofrecer una oferta amplia y variada pues para diferentes tipos de público y para poder disfrutar pues durante todo el año, ¿no?, de la cultura de la sidra.
1: Con Sagardo Forum, ¿qué tal? Antes lo hemos citado, cada dos años y tal, pero ¿cuántas ediciones eran?
0: Este año, en el año 2021, este año sí, vamos a celebrar la cuarta edición.
1: La cuarta, ¿y qué tal ha ido esa experiencia?
0: Pues muy bien, la verdad es que es un evento que año tras año va teniendo más repercusión a nivel internacional. Es una cita que ya va en el calendario internacional, pues ya tiene su lugar, y la verdad es que estamos muy contentos porque, bueno, poco a poco vamos añadiendo más ingredientes, ¿no?, vamos a decir. En la pasada edición incorporamos una feria internacional de sidra que celebramos en el Cursal, donde, bueno, se pudieron, bueno, degustar diferentes tipos de sidra de diferentes países internacionales.
1: Ay, y la verdad quieres es que te diga, cada uno tiene sus costumbres, pero probé un poquito de una americana y otra de Bretaña y
0: no te convencieron.
1: ¿Qué quieres que te diga?
0: Bueno, a ver, al final tenemos que tener un poco el concepto de que son sidras diferentes, no son sidras a las que estamos habituadas, pero bueno, me parece muy interesante el tener la oportunidad de conocerlas y bueno, conocer también otras formas de elaboración, otro tipo de maridajes que puedas consumir la sidra, pues igual con otro tipo de platos que igual pues no se te ocurrían, ¿no? Entonces, bueno, en ese aspecto me parece que nos sirve para, bueno, conocer un poco el panorama internacional.
1: En cambio, fue un lujo la charla que dio nuestro amigo Rafa Gorrochategui, con el que estuvimos en el programa que hicimos en Tolosa, en su propio museo, vamos.
0: Sí.
1: Y allí explicó la elaboración de un chocolate de sidra. Sí, sí, sí. Y bueno, encima que no tiene labia el hombre ni nada, sí, me traje unas cuantas conferencias el año pasado por allí y me pareció muy interesante porque, bueno, yo al final pues voy aprendiendo también. Muy bien, que 15 años ya aquí entonces de museo, cosa que celebráis en vaya por octubre, noviembre, ¿no? Me decías.
0: Sí, en septiembre.
1: Septiembre, sí. 15 años, que se dice pronto, ¿eh?
0: Bueno, 15 años ya es un recorrido realizado y bueno, pues al final desde la apertura del museo, pues bueno, hemos venido trabajando tanto para la divulgación y la conservación de la cultura de la sidra y su patrimonio, y bueno, pues nuestra idea es bueno, hacer una programación especial y organizar pues una exposición temporal y diferentes actividades para celebrar los 15 años de andadura.
1: Pues a ver si es verdad, si todo va bien, si termina el virus, si vuelve todo a la normalidad, pero la normalidad normal, o sea, la de siempre, ¿eh? Muy bien, nos lo has contado, fenomenal, muchas gracias, Leire.
0: A vosotros.
1: Bueno, seguro que sabes también que la chalaparta es esa forma en la que se convocaba a los que habían trabajado en la elaboración de ese mosto, pues para invitarles, ¿no? Y aquí tenemos buenos amigos que no han podido venir hoy, lástima, pero sí que vamos a escuchar sonido de chalaparta de los hermanos Ugarte, que nos van a acompañar también en cierto modo desde la distancia y por internet con esa envolvente música. Muchas gracias, Leire.
0: A vosotros.
1: Hasta
0: este
1: otra.
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1: Es la 1 de la tarde y 19 minutos.

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1: Muy buenas, bienvenidos al nuevo episodio de Cine de la Web. Hoy os traigo un capítulo especial sobre una trilogía. Hoy hablaremos del Señor de los Anillos. Al contrario que en bastantes episodios de este programa, seguramente casi todos conoceréis la saga, pero por si acaso no haré spoilers importantes. Hobbits, hombres, elfos, enanos, magos, orcos, ents, trolls... Es impresionante el talento y capacidades de Tolkien a la hora de imaginar y escribir la obra, al igual que en El Hobbit, pero también lo son de Peter Jackson a la hora de adaptar los libros al cine. Mucha gente critica las películas por no incluir capítulos de los libros y por inventar cosas nuevas que no a todos les gustan. Es completamente entendible, pero hay que pensar en algo antes. Para que exista una buena adaptación de un libro, es necesario cambiar muchas cosas y suprimir otras, sobre todo si la obra original es una obra maestra. Se suele decir que cuanto más completo es un libro, más cuesta adaptarlo. Por eso la apuesta que hizo Peter Jackson con El Señor de los Anillos fue impresionante. Me gustaría analizar la trilogía por completo, pero en este formato no me va a ser posible. Por eso voy a comentar las cosas que me parecen más interesantes. La banda sonora es impresionante. Al terminar la primera película ya sabes tararear el tema de la comarca. Cada facción tiene sus propias melodías perfectamente distinguibles, sin duda una de las mejores bandas sonoras que se ha compuesto para una película. Si queréis ver un análisis muy completo de los temas, podéis ver los vídeos de Jaime Altozano en YouTube, un profesional en el ámbito del sonido e hizo un trabajo de 10 al realizar esos análisis. Si algo también hace destacar al Señor de los Anillos es su epicidad constante, sus grandes escenografías, personajes, vestuario, arte... Parece ser perfecta, aunque... Quiero hablaros de algunos de sus fallos y mejores virtudes. Desde el preludio se puede ver cómo el Anillo de Poder corrompe a los hombres, y esto es algo que se ve hasta el final. Con el desarrollo de la trama también comprobamos que corrompe a sus portadores, Sméagol en el pasado y Frodo durante la historia. Mi principal crítica negativa hacia las películas es la forma en que Frodo es corrompido por el anillo. Aquí sí lo voy a comparar con los libros. Frodo era el mayor y más valiente hobbit de los otros tres que le acompañaban, pero en las películas parece más joven y débil. Todos tienen sus momentos de fortaleza, Merry luchando al lado de los Rohirrim y los Ents, Pippin también con los Ents, y también arriesgándose a encender las almenaras de Gondor, Sam al enfrentarse siempre a Gollum, matar trasgos a sartenazos, animar a Frodo y cargar con él aunque le vea mal. Todos tienen lo suyo, pero... ¿Frodo? Sí, es cierto que cae bajo la tentación del anillo a menudo y de una forma algo lamentable, pero por sí mismo no hace nada más que traer problemas y gemir en muchas ocasiones. Quizá es una de las críticas más compartidas por todos. Otro de los problemas que veo en una de las películas es la forma en que la maga del bosque desata su poder, cambiándole la voz con un modulador y cambiando el color de piel azul y... Bueno, esto es algo muy leve, pero no me gustaba nada. Además, prácticamente todo lo demás me encanta y me sigue gustando igual que cuando vi la saga de pequeño. Lo que me lleva a una de las últimas cosas que quería comentar por aquí. Hay sagas de películas buenísimas, y hay gente que las valorará muy por encima de esta, pero sin duda lo mejor que tiene esta trilogía es que fue rodada en el momento apropiado. Por ejemplo, si vuelves a ver Indiana Jones, seguramente te parecerá que es mil veces peor a como la recordabas, o con las películas antiguas de Star Wars. La tecnología no estaba tan desarrollada como para llevar a cabo proyectos tan ambiciosos. Por si acaso, aclaro que no son malas sagas, pero no han envejecido bien. Sin embargo, la trilogía del Señor de los Anillos se hizo en el momento idóneo. La tecnología era la justa y necesaria. Hay elementos que tras unos años se nota que no están demasiado pulidos, pero son planos sueltos y no estropean las películas. Por eso digo que fueron realizados en el momento oportuno. La trilogía del Hobbit se comenzó a producir hace 7-8 años, y los medios eran ya demasiados. Se nota muy artificial, hasta Ian McKellen, el actor que interpreta a Gandalf, lo dijo, casi todo lo grababan con pantallas verdes. Cambiando a lo último que quería mencionar, algo que no se pudo hacer demasiado bien en el libro fueron las batallas, pues dependen de la imaginación. Al hacer las películas, Peter Jackson fue libre de crear escenarios que no vamos a olvidar en la vida. La batalla del abismo de Helm, Minas Tirith, la Puerta Negra. Todos fueron combates épicos. Sin duda, esta es mi trilogía favorita. Los motivos, los pocos fallos que tiene. Conserva lo mejor de los libros y añade lo mejor del director. Por cierto, estoy hablando del Señor de los Anillos y apenas he mencionado el paisaje. Esto no puede ser. Si hay algo que reluce en la gran mayoría de las escenas, son los paisajes impresionantes de Nueva Zelanda. Valles, montañas, ríos... Hoy en día podéis ir a Matamata a ver el pueblo de Hobbiton y la casa de Bilbo. Eso sí, cuidado con las arañas, que son demasiado grandes. Hasta aquí llega el programa de hoy y nos vemos en el próximo.

0: El liquen Lobarina scrobiculata no es como los demás. Necesita agua en estado líquido para activar el funcionamiento de la cianobacteria con la que vive en simbiosis. Esto lo hace especial, aunque no es su única singularidad. También cambia su estrategia reproductiva en función de la presencia o la ausencia de precipitaciones. Así, en lugares secos, este liquen, que crece sobre árboles, empieza a reproducirse a tamaños más pequeños y con mayor intensidad.
1: Queríamos saber cómo las condiciones climáticas afectan a dos decisiones que tienen que tomar los líquenes. La primera, cuántos recursos invierten en su reproducción asexual. Y la segunda, a partir de qué tamaño lo hacen. Para ello, medimos cada líquen y cuantificamos la cobertura de estructuras reproductivas asexuales, que son una especie de granitos pulvurulentos que se desprenden del líquen para dar lugar a nuevos individuos.
0: Quien lo cuenta es Sonia Merinero, es investigadora en la Universidad Rey Juan Carlos de Madrid y en la Universidad de Estocolmo, y es la autora principal de un estudio que ha llegado a esta conclusión. Han analizado para ello casi 10.000 líquenes a lo largo de 800 kilómetros, desde el norte y hasta el sur de la península ibérica. Hasta ahora esta teoría nunca se había probado en el reino de los hongos, y los líquenes son en definitiva organismos que resultan de una simbiosis entre un hongo y una o varias algas verdes.
1: El resultado principal de este estudio es que el líquen comienza a reproducirse a tamaños más pequeños y con mayor intensidad en los bosques donde llueve menos. Es decir, el líquen está invirtiendo más recursos en reproducirse allí donde las condiciones ambientales son más difíciles. Este resultado coincide con las predicciones de la teoría de estrategias vitales, según la cual podemos interpretar que el líquen cambia de estrategia para asegurar su descendencia en ambientes adversos.
0: Las conclusiones del estudio amplían también el conocimiento sobre las estrategias reproductivas en estos organismos, sobre cuya biología y ecología aún sabemos muy poco, aunque se encuentren en todos los ecosistemas terrestres y cumplan funciones ecológicas muy importantes.

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0: muy buenos días, buenas tardes o lo que surja. Bienvenidos a este podcast. Hoy abrimos una andadura, hoy empezamos a hacer la maleta aquí en Radio Viajera. Vamos a visitar sitios increíbles, vamos también a hacer muchas más cosas, Vamos a aprender y vamos también a conocer gente interesante. Todo esto en la sintonía de Radio Viajera, todo esto lo haremos a lo largo de esta temporada, si nos dejáis. Hoy, en concreto, vamos a visitar Ucrania, las dos ciudades más importantes, Kiev y Leópolis. Además, vamos a conocer a uno de los trabajadores del aeropuerto del Prat, en Barcelona, que nos contará un poco cómo funciona un aeropuerto por dentro, la parte más oculta para los viajeros. Y además, hoy comenzaremos un curso que llevaremos a cabo durante toda esta temporada. Hoy aprenderemos a viajar con niños y con bebés. Pero antes, en la maleta nos hemos propuesto visitar muchos lugares a lo largo de toda esta temporada, ya lo iréis viendo, pero además nos gustaría ir un paso más allá y más que visitar, llegar a conocer alguna de estas ciudades. A veces, bueno, pues no tenemos mucho tiempo para hacerlo, tenemos un fin de semana, quizá unos días de vacaciones y lo único que podemos hacer es, pues visitar ciertos lugares, pero vamos a aprovechar esta temporada de la maleta para conocer una de las ciudades pues más grandes del mundo y quizá pues más vibrantes también. Nos hemos propuesto poco a poco y programa a programa conocer Londres, y lo vamos a hacer con José Luis Munuera. ¿Qué tal, José? ¿Cómo estás?
1: Pues muy bien, aquí pasando calor en Londres, aunque parezca mentira.
0: Pues parece mentira, sí.
1: Se ve el sol, sí, es que hoy tocaba, este mes tocaba que saliera el sol.
0: Bueno, pues bienvenido, lo primero, a la maleta, y hay que decir que José pues hace un free tour en londres-gratis.com, ¿verdad?
1: Sí, efectivamente, hacemos free tours por la ciudad, son a pie, son en español, así que cualquiera que nos esté oyendo que le apetezca venir a Londres y conocer un poquito lo que no se ve a simple vista, digamos, pues que vengan que yo se lo enseño. Londres-gratis.com, londres-gratis.com.
0: Venga, pues a lo largo de esta temporada, bueno, todo el mundo pues se va a dar cuenta de lo que estamos haciendo, pero ya que es el primer programa, a ver, explícanos así en un minutín que, ¿cómo te lo planteas?
1: Pues mira, yo voy a hablar de, digamos, algunos sitios de Londres que no verías si no te llevan, ¿vale? O sea, si no conoces a alguien que viva aquí o no vienes para más de dos días, que dices, bueno, pues no voy a todo correr, pues a ver el Palacio de Buckingham, el Big Ben, está todo corriendo. Si vienes más a conocer Londres, o sea, digamos, a vivir un poquito en Londres, pues te voy a enseñar o te voy a hablar de sitios, digamos, que no verías si vinieras en un viaje express. O sea, son sitios que hay que descubrir para poder verlos.
0: Ok. Esos son los que me gustan a mí, ¿eh? Los tesoros ocultos, podríamos decir, ¿no?
1: Sí, por así decirlo. Los que no son turísticos, vamos.
0: Genial. Muy bien, pues ¿por dónde empezamos entonces? Porque Londres es tan grande, ¿verdad?
1: Pues mira, hoy abrimos la maleta para meter cosas para irnos a Hampstead Heath. Es un parque que está al norte de Londres, pero bueno, al norte, no está al norte, digamos, saliendo de Londres, está en zona 2. Es bastante, relativamente bastante cerca del centro. Londres tiene 9 zonas, digamos, radiales, ¿no? Del centro hacia afuera. Uh-huh. Es enorme, enorme, enorme, enorme, hay más de 40 kilómetros de largo. Pues esto está en zona 2, o sea, está como unos 5 o 10 kilómetros, entre 5 o 10 kilómetros del centro, ¿vale? Que parece que suena muy tal, pero sigue estando cerca.
0: O sea, entre 5 y 10 kilómetros me estás diciendo, y resulta que es una zona 2 de 9.
1: Sí.
0: Pues así nos hacemos una idea de lo grande que es Londres, ¿eh?
1: Sí. Londres ha crecido muchísimo a lo largo de la historia y, digamos, se ha ido uniendo a todos los pueblos que tenía alrededor. Y ahora lo que llama el Greater London, que es la zona de Londres en general entera, es enorme, enorme, enorme. Pero claro, obviamente está dividida en pueblos. También tiene, digamos, es un poco como Madrid, tiene también las ciudades dormitorio, por así decirlo.
0: Ok. Bueno, pues entonces nos vamos a la zona 2, que es bastante asequible, ¿verdad? Para todo el mundo.
1: Sí, bastante accesible, no asequible.
0: Ajá.
1: Porque tampoco. Vivir en zona 2 también es muy caro. Pero bueno, es bastante accesible desde el centro. Si estás hospedado en el centro, estás haciendo turismo por el centro, para llegar a Hampstead Heath, que es un parque, tienes dos opciones. Puedes ir en tren hasta la estación de Hampstead Heath, no tiene pérdida. O puedes ir en metro, en la línea negra, la Northern Line, hasta Hampstead, hasta el barrio de Hampstead. Yo te recomiendo que vayas en metro, porque así, para llegar al parque tienes que atravesar el barrio. El barrio es súper bonito. El barrio es, salvando mucho las distancias, pero me recuerda un poco, digamos, a un poco a los pueblos castellanos, así un poquito de montaña que hay en España, porque el barrio y el parque es de las pocas zonas de Londres que está en colina, porque Londres es bastante plano. Así que, no sé, tiene su encanto pasear por ahí, sobre todo si hace bueno, lo perfecto es ir en verano, pero bueno, es un parque súper bonito, se puede visitar todo el año, está siempre abierto, es un parque, parece un bosque, o sea, es enorme, enorme, enorme, enorme. Y bueno, se puede visitar en cualquier momento, obviamente. Es genial en verano, sobre todo porque se pueden hacer campings, o sea, perdón, campings, se pueden hacer picnics, o sea, puedes ir a comer allí. Puedes disfrutar de las vistas, porque al estar así en alto se ve bastante bien Londres. No es una vista totalmente panorámica, pero sí que se ve muy bien. Y sobre todo el mayor atractivo que tiene, que es por lo que es conocido, son por los ponds. Los ponds son unas piscinas... Ponds, P-O-N-D, sí, ponds. Los ponds son unas piscinas naturales, o bueno, seminaturales, digamos, como una especie de lagos pequeñitos, donde y algunos están habilitados para bañarse. Entonces la gente suele ir en verano a bañarse como quien se va a la piscina municipal.
2: Uh-huh. Okay. ¿Pero son muy grandes estas piscinas?
1: Pues son más grandes de lo que te esperas cuando vas, la verdad. O sea, su origen es del siglo XVII, XVIII, los usaban como tanques de agua, porque al estar el parque en alto, pues los podían usar como reservas de agua para la ciudad. Pero bueno, al final los fueron habilitando y, digamos, remodelando un poquito. Construyeron alrededor, algunos tienen incluso vestuarios, etcétera, donde puedes entrar, te cambias, te pones tu traje de baño y te metes al pond. Y tienen, bueno, tienen ¿cómo se dice? ¿Tienen salvavidas? No, ¿cómo se dice?
2: Socorrista,
1: eso, perdón. Tiene socorristas y todo, o sea, está muy, muy, muy bien. El sitio es precioso. Los ponds, algunos te puedes bañar, puedes, por ejemplo, tienes algunos que son solo para hombres, otros solo para mujeres, otros que son mixtos. Y también tienes algunos que son reservas natural, digamos, que no puedes meterte. De hecho, hay dos que se llaman el Stock y el Santuario de las Aves, que son más pequeñitos, pero eso sí que no te puedes pasar por al lado, puedes pasear, pero no te puedes meter. Y tienes también un parque, puedes o alquilar una barca y darte una vuelta, o incluso pescar. Aunque lo de pescar se está empezando a mirar así un poco de reojo, para ver si lo pueden regular, porque parece ser que la pesca va demasiado, demasiado lejos y está empezando a afectar bastante al ecosistema del parque. Pero sí, la verdad es que digamos que todavía se puede pescar, así que si te gusta la pesca también es una buena opción.
2: Bueno, pues antes de que lo prohíban, si te gusta la pesca puedes ir a pescar. Entonces.
1: O antes de que lo regulen, por lo menos, sí.
2: Oye, dices que tienen vestuarios y todo eso, pero ¿hasta qué punto dejan de ser muy salvajes para convertirse en piscinas casi como las que conocemos en nuestras ciudades?
1: Pues para llegar a los ponds, o sea, tienes que pasar directamente por en medio del bosquecillo, digamos, tiene zonas que son arboladas, que son como puro árbol y camino de tierra, un sendero, digamos, mejor dicho, para atravesarlo. Entonces están bastante mimetizados con el ambiente y las construcciones que hay, las pocas que hay, digamos, esta especie de cobertizos de madera, de hecho no tienen techo ni nada, son básicamente cuatro paredes para que puedas entrar a cambiarte antes de meterte al agua. O sea, el impacto que tienen, digamos, es muy pequeñito, yo diría. Sí que es verdad que los ponds los han construido artificialmente o los han remodelado un poco si ya estaban antes. Pero sí, o sea, la sensación que tienes no es de estoy en una piscina municipal. Aunque de algún modo sí que funcionan como tal, porque tienen temporada de estar abierto y cerrado, igual que las piscinas normales en verano.
2: Uh-huh. O sea que más o menos lo tiene un poco disimulado el tema.
1: Sí, está bien integrado, digamos, aunque sí que es verdad que algunos ponds están más cerca del límite del parque, entonces se oye el tráfico, pero los ponds de los de bañarse sobre todo suelen estar más en una zona más tranquila. Entonces es como si te hicieras una excursión al campo con 20 minutos de metro. Está muy muy muy muy bien. Y bueno, el barrio es genial, es precioso, muy muy chulo para darse una vuelta y perderse un poco. Así que por eso recomiendo que vayas en metro, porque el metro te lleva hasta la estación del propio barrio y tienes que atravesarlo, que son a lo mejor 10 minutos andando, no tiene más. Y sobre todo lo que me gusta de Highgate, aparte de los ponds, es que luego sales de los ponds te puedes tirar en cualquier sitio en la hierba, te pones a comerte una tortilla de patatas, por supuesto, y te pones a ver las vistas de Londres, que las vistas de Londres que tienes son bastante bonitas, porque es de los pocos sitios elevados que están cerca del centro de Londres. Así
2: que claro, que decías que estaba como en una colina, o sea, que sí, supongo que se aprovechará, ¿no?, para ver todos los edificios de porque en Londres los edificios de la City, ¿no?, que se verán muy bien desde ahí entonces.
1: Sí, se ven bastante bien. Está un poco alejado, o sea, se ven como a lo lejos, pero sí se ven bastante bien. Si el día está claro, se ve bastante bien. Sí que es verdad que como es un parque, ya te digo que es como muy bosque, muy muy salvajado. Sí que es verdad que la vista, digamos, podría ser más amplia si hubiera menos árboles, pero bueno, dejemos los árboles, que están muy bien donde están.
2: Claro, hombre, exacto, no nos vamos a cargar árboles aquí tampoco, ¿eh?
1: Además, la ciudad es tan grande y tiene tanta... obviamente la ciudad es tan grande con tanta contaminación, etcétera, que haya parques naturales tan grandes distribuidos por el mismo centro de la ciudad, por llamarlo centro, aunque es una zona muy grande, es genial, porque son pulmones, tal cual, es genial que los haya.
2: Qué bien, oye, pues tenemos entonces, según nos dices, el parque completo. Tenemos un barrio que te recuerda a los barrios, a los pueblos castellanos. Luego también tenemos un bosquecillo y piscinas naturales. Bueno, suena sí, muy bien.
1: Y aparte unas vistas súper chulas, que de hecho, hoy que es el primer programa, no tenemos con qué compararlas, pero bueno, vamos a hacer un ranking de las mejores vistas de Londres, de los sitios que voy a estar hablando durante las próximas semanas. Así que a esta vista, ya que está relativamente cerca del centro, o sea, te da una buena vista de Londres, aunque no es la mejor vista, ya te digo, la mejor vista la dejo más para adelante para mantenerlos enganchados.
2: Venga,
1: digamos que la vista de Hampstead Heath le doy un 7,5 sobre 10. O sea, es un notable alto, está muy bien.
2: Es un notable, sí. Muy bien.
1: Sí, no es la mejor, pero es un notable alto, está muy bien. Uh-huh.
2: Bueno, aquí lo que estamos entonces, estamos poniendo nota a lo que es la vista, ¿verdad?
1: Sí, no solo en el lugar. A la impresión que te vas a llevar cuando llegues, básicamente.
2: Ok. Bueno, pues me gusta esto de hacer un ranking porque va a ser muy interesante, ¿no? A lo largo de toda la temporada vamos a ver quién va ganando.
1: Vale. Bueno, de hecho, así recapitulando, recapitulando, va Hampstead Heath con un 7,5 y va Hampstead Heath abajo del todo con un 7,5. Así que de momento está reñida la cosa.
2: Está reñida. No se sabe quién va a ganar todavía.
1: De momento sabemos quién va ganando y quién va perdiendo, pero bueno, ya se verá cómo cambia la cosa.
2: Venga, oye, pues me gusta y sobre todo recordamos que estos van a ser lugares que no son los típicos y que no son los que te vas a encontrar en todas las guías de los imprescindibles, o sea, que son los tesoros ocultos que merecen la pena visitar. Y lo vamos a hacer todas las semanas con José Luis Munuera, que recordamos que haces el free tour en londres-gratis.com, ¿verdad?
1: Efectivamente, londres-gratis.com, que nos pueden ver en Facebook para que vean todo lo que hacemos y tal, o se pueden meter a la página web.
2: Genial. Muy bien, José, pues hasta la semana que viene.
1: Pues muchísimas gracias. Nos vemos.
2: Un placer. Adiós. Como os decía al principio, nosotros en La Maleta, en Radio Viajera, queremos... En esta maleta cabe de todo. Y en esta primera temporada queremos hacer un curso de cómo viajar con niños de forma óptima. Bueno, no sé cómo explicarlo bien. Lo va a hacer nuestra nueva compañera, Eva Rey. ¿Qué tal? ¿Cómo estás?
3: Hola, muy bien, muy
2: Eva
3: bien.
2: Eva Rey del Río.
3: Efectivamente.
2: Y... En un alarde, porque nosotros somos así, de creativos, Eva, ¿no? Sobre todo tú. Entonces, a mí me encanta el nombre que le has puesto a esta sección. Me has dicho, esta sección se tiene que llamar Mamaletas. Y a mí me encanta, Eva, de verdad.
3: Claro, porque viajar con niños es... Lo primero puede parecer estresante y lo segundo es todo un mundo, porque nunca sabes qué llevar, qué cosas va a necesitar el crío, en qué momento, las presiones de los oídos, las medicinas, o sea, todo puede ser muy abrumador y seguro que hay muchas familias que no viajan precisamente por no hacer frente a todas estas preguntas o todas estas pues incógnitas que vamos a intentar resolver pues durante esta temporada.
2: Exacto. Ok, pues en esta temporada, en esta primera temporada de La Maleta, abrimos hoy
4: Mamaletas con Eva Rey del Río, del blog Qué duro es ser mamá. Y que luego,
3: es muy duro ser mamá.
4: Exacto, luego también me lo comentas. Y cuéntame, a ver, entonces, ¿cómo empezamos, Eva, esta especie de curso?
3: Bueno, yo creo que lo primero son los esenciales para viajar con niños y bebés, porque muchos padres, si te fijas, en el aeropuerto van con tropecientas maletas y seguramente para papá y para mamá solo lleven el bañador y las chanclas y el resto sea cosas para niños, los por si acaso, por si necesita, por si tal. Y hoy quiero pues destacar los esenciales. ¿Qué es lo que se necesita? ¿Qué va a ser básico? Y lo demás, pues seguramente sobre o no haga falta. Luego, claro, hay precavidos y precavidos que llevan más cosas de las necesarias. Pero esto sería como lo básico, la línea básica.
4: Ok, o sea que los por si acaso no nos interesan en este sentido, ¿no?
3: Hoy no. Vale. Hoy precisamente no.
4: Ok. Muy bien, pues ¿cuál sería el primer esencial para viajar con niños y bebés?
3: La comida. Eso es lo primero. Comida. Comida, porque seguramente si el vuelo sale por la mañana súper pronto, el niño esté cansado, tiene los horarios de las comidas cambiadas, la rutina se rompe. Si el bebé es muy pequeño, el biberón o la teta durante el avión, sobre todo en el aterrizaje y en el despegue, les ayuda, como hemos mencionado antes, a abrir los oídos con el acto de tragar. Entonces eso evita que no sientan tanto la presión en el avión. Okay. Y siempre pues una manzana o unas uvas. Yo siempre abogo por la fruta en vez de las patatas o las Pringles, aunque son más cómodas. Pues oye, les llena, es sano y están entretenidos un rato.
4: Oye, pues sí. Y ahora que lo comentas, déjame que te interrumpa. ¿Desde cuándo, más o menos, un bebé puede viajar en un avión? ¿No hay nada escrito acerca de eso?
3: Sí, depende de la compañía aérea, pero casi todas te dejan a partir de la segunda semana.
4: Ajá, okay. Entonces, estamos en casa, estamos haciendo la maleta del niño, hemos puesto un poco de fruta, ¿qué más?
3: ¿Qué más? Luego el siguiente son toallitas y pañales, porque las toallitas van de la mano con la comida porque se va a manchar, pues también un poco por tener un poco de higiene. El avión, el aeropuerto, son sitios en los que pasa mucha gente y pues están sucios, no te voy a negar lo contrario. También se necesitan pañales, eso es súper importante porque no sabes en qué momento. Incluso para los niños que ya van al baño solos, de 3-4 años, yo ese día no descartaría ponerle unas braguitas de estas que son absorbentes, porque no sabes qué disponibilidad de baño vas a tener. No sabes cuándo vas a tener la oportunidad de ir al baño y las vejigas de los más pequeños no tienen el mismo aguante que las nuestras.
4: Oye, y si ya es complicado ir al baño para un adulto en un avión, pues para un niño.
3: Pues imagínate.
4: Ok, toallitas y pañales, comida. Venga.
3: Comida, toallitas y pañales. Y ahora llega lo más el momento, es transportar al bebé. Aquí es elección de los padres. Puedes llevar el carrito, muchas compañías aéreas te dejan pasar el carrito por el control de seguridad. Y lo puedes llevar hasta la misma puerta de embarque, pero ahora está muy de moda el porteo, que es cargar el bebé, pues eso, como lo hacen en África, cargarla en las espaldas con esa especie de pareo especial o una mochila para bebés.
4: Ajá, esta bufanda larga que la enrollas así de una manera especial y ahí va el niño en tu espalda o en el pecho también, ¿no?
3: En el pecho, y eso además eso ya hablaremos también, esto es como una introducción también a toda nuestra temporada, eso beneficia mucho el contacto piel con piel de la madre y tiene muchísimos beneficios para el bebé. Ajá. Luego, otra cosa también importante es una muda de ropa. Una muda de ropa que hay que llevar, aparte de la ropa que lleve el bebé o el niño vestidos, hay que llevar otra aparte. O sea, si el niño va con manga corta, hay que llevar una manga larga, porque luego el avión, todos sabemos que hay aire acondicionado, a lo mejor hay que andar hasta el avión y llueve, o sea, hay varios cambios de temperatura en todo el proceso del viaje y eso, pues los resfriados están ahí.
4: Okay. Muy importante, que no se nos ponga malo el niño.
3: Por eso seguimos en la misma línea. El quinto esencial que yo diría sería pues una mantita ligera o una chaqueta, no el edredón nórdico. Como vi una familia una vez en el aeropuerto, estaba ya ahí esperando y una familia llevaba un edredón nórdico para los niños. Tampoco hay que exagerar, estamos hablando de lo esencial. Es una chaquetita o una mantita
5: Para que venga sino arropar al niño y que esté caliente.
4: La rebequita, ¿no? Como se dice.
5: La rebequita de las abuelas, efectivamente.
4: Muy bien. Pues una rebequita, no un nórdico. Venga, perfecto.
5: Luego, otra cosa también que es importante, pero que ya hablaremos en más detalle en otra sección durante esta misma temporada, es un botiquín. Botiquín súper importante. ¿Qué llevar en el botiquín? El botiquín se llama botiquín, no se llama farmacia. O sea, en el botiquín pues habría que llevar un poco pues el paracetamol.
4: Okay.
5: En cada país tiene un nombre diferente. La crema solar, si viajamos a un sitio con sol, eso es muy importante para cuidar la piel de los niños y los bebés. Un termómetro, nunca sabes en qué momento pues puede subir la fiebre. Y antiséptico, el de toda la vida, para limpiar heridas y tiritas que no falten, porque no sabes en qué momento, corriendo por el aeropuerto, se puede dar un golpe. Y luego tenemos, como hemos mencionado, el último esencial súper importante, que son los papeles que hay que llevar. Yo recomiendo el día antes, el día que estés haciendo la maleta, poner, si tienes varios hijos, poner una carpetita con los papeles, los documentos de cada hijo. Uh-huh. Ya hablaremos más en detalle de esto, pero así mencionar por encima el pasaporte o carnet de identidad, la tarjeta sanitaria europea, si es que viajáis en Europa, o un seguro médico, porque de nada te sirve el termómetro si no tienes un seguro médico o no tienes la posibilidad de visitar a un médico de verdad en caso de que lo necesites.
4: Uh-huh, claro.
5: Para eso hay que estar súper preparado. Y entonces estas siete cosas yo creo que sería lo esencial básico para poder viajar con un bebé o con un niño.
4: Pues los por si acaso los dejamos en casa, porque con esto ya yo creo que ya vamos bien.
3: Sí, yo creo que con esto podemos aguantar las vacaciones.
4: Muy bien, pues Eva, gracias. Y recordamos que te podemos estar ahí fichando en Qué duro es ser mamá, ¿no? Que es blog y es cuenta de Instagram también, ¿no?
3: Sí, blog e Instagram. También tengo página de Facebook. O sea, tengo el completo, es queduroesermamá.wordpress.com.
4: Ok. Genial, pues mamaletas, hasta la semana que viene.
3: Un saludo, adiós. Hasta luego.

0: Bueno, pues en la maleta queremos preguntarnos muchas cosas. Nosotros cuando viajamos siempre, bueno, pues vamos a lo que vamos, ¿no? Cuando vamos al aeropuerto, vamos a, normalmente a lo que vamos. Nos preocupamos de pasar el control de seguridad, nos preocupamos de buscar la pantalla para ver dónde, a qué puerta tenemos que ir. Y luego nos preocupamos de si la cola es muy grande o no. Y más o menos de ahí nos subimos al avión y ya está. Pero para que funcione todo ese aeropuerto hay muchas personas que trabajan en ese aeropuerto y que realizan un trabajo que en muchas ocasiones los pasajeros no lo vemos y no nos damos cuenta. A mí me gustaría hoy hablar con un trabajador del aeropuerto del Prat que se llama Jairo Mosquera. ¿Qué tal, Jairo? ¿Cómo estás? Muy buenas.
1: Muy buenas, Antonio. Pues estoy muy bien, gracias a Dios, aquí en Barcelona con el solecito y el calor.
0: ¡Ay, qué bien! Calla, calla. No me des envidia. Los que no estamos en España ahora mismo tenemos un poco de envidia. Bienvenido, lo primero, Jairo, a Radio Viajera. Bienvenido a este podcast.
1: No,
0: estamos empezando con ilusión.
1: Muchas gracias, Antonio, por esta invitación.
0: ¿Cuál es tu trabajo exacto en el aeropuerto del Prat, Jairo?
1: Mi trabajo exacto, yo soy agente de operaciones en la terminal de carga. Y básicamente lo que yo hago es controlar la documentación y controlar las operaciones de la mercancía que va en los aviones. O sea, que todo esté perfectamente controlado, la mercancía peligrosa, que esté toda la mercancía bien amarrada, por decirlo así, que vaya cierta mercancía en ciertos aviones, porque no podemos meter... Algunos aviones no tienen la capacidad de llevar mercancía que tiene que ir refrigerada. Todas esas cosas las tenemos que controlar.
0: Pero estamos hablando, Jairo, de aviones exclusivamente de mercancías.
1: No, en realidad hay aviones que son exclusivamente para mercancía, pero la gente tiene que saber que en todos los aviones de pasaje se lleva mercancía aparte, que puede ser muchos tipos de mercancía. Tanto estamos hablando de perros, animales, luego difuntos, o sea, hay
0: difuntos.
1: Mucha variedad. Hay gente que envía carros, en la cuenta. Hay muchas clases de cosas que se pueden meter en un avión. Porque ten en cuenta que la configuración de los aviones es bastante, para la carga y para las maletas, la bodega, por decirlo así, es bastante grande. Y con solo las maletas de los pasajeros no se va a llenar. Así que las empresas tienen que buscar la manera de rellenar ese espacio y lo que hacen es transportar mercancía.
0: ¿Y cómo se hace, Jairo, para que los pasajeros no nos demos cuenta de... No vemos esas mercancías, ¿verdad? Cuando los pasajeros subimos al avión. ¿Cómo lo hacéis? ¿Cómo es ese trabajo?
1: Claro, es toda una coordinación, todo tiene que estar coordinado. De hecho, la mercancía se sube 2 horas antes de que el avión despegue, con lo cual, si algún pasajero llega a ver alguna mercancía al lado del avión, va a ser porque ha habido un retraso monumental en nuestro almacén o algo, o algún retraso con la gente que trabaja en rampa, con la gente que sube la mercancía al avión. Pero normalmente cuando los pasajeros ya han llegado al avión, la mercancía ya está dentro del avión.
0: Oye, decías que se carga 2 horas antes de que despegue el avión, pero ¿qué pasa con estos aviones que llegan y según llegan se van de vuelta, ¿no? Me estoy pensando sobre todo en las compañías low cost.
1: Las compañías low cost, lo que pasa es que ellos no tienen mucha mercancía. Ellos no llevan tanta mercancía. Si llevan mercancía, llevarán sacos de cualquier cosa, de correo, de prensa, ¿no? Pero normalmente no llevan mucha mercancía porque no ganan mucho dinero con este tema.
0: ¿Y cómo funciona esto de los contratos? O sea, ¿quién decide qué va en cada avión, ¿no? Hay empresas que se dedican a gestionar estas mercancías y entonces contratan a las aerolíneas, ¿o cómo va un poco eso?
1: Las aerolíneas en principio contratan los servicios de handling en los aeropuertos con una compañía u otra. Por ejemplo, vamos a dar un ejemplo aquí en España, Iberia, pues tiene su propio handling de Rampla y pues ellos lo tienen más coordinado porque pues sigue siendo la misma empresa y no tienen mucho problema porque Iberia, pues al ser compañía española, la bandera pues de aquí, pues tiene instalado.
2: Hola, soy Ángela Fernández, turistóloga apasionada del marketing turístico y fundadora de Travelteca, la escuela online para profesionales del sector turístico. Me ha llegado un audio de WhatsApp de una clienta mientras preparaba su calendario editorial para saber qué contenidos va a preparar para su cliente ideal y me ha hecho una pregunta tan interesante que me encantaría compartirla contigo. ¿Este tema le interesa a mi cliente ideal? Y es que creo que es una pregunta muy interesante para que todos reflexionemos sobre ella y a mí me gustaría compartir cuál es mi reflexión y que tú también puedas hacerlo. Hoy en Travelteca, ¿todo lo que publico debería de interesarle a mi cliente ideal?

Pues la respuesta a la pregunta de si todo lo que publico debería o no interesarle a mi cliente ideal, como siempre es, depende. Permíteme hacerte una aclaración antes de explicarte un poco más mi punto de vista. Lo que voy a compartir contigo es una reflexión abierta que estoy prácticamente grabando según lo voy pensando, y esto significa que no está ni bien ni mal, es simplemente una reflexión que me gustaría compartir contigo y también me gustaría muchísimo abrir el debate y saber tu opinión al respecto, así que te animo en este caso a participar en los comentarios y decirme tú qué opinas como respuesta a esta pregunta. Como digo, mi respuesta no está ni bien ni mal y el debate me parece muy nutritivo. Ahora sí, vamos allá. Tenemos claro que cuando hacemos marketing de contenidos, el objetivo es atraer a mi cliente ideal. Y de ahí que siempre elegimos temas que le interesan, es decir, que resuelven sus necesidades, sus problemas, sus anhelos. Si sé, por ejemplo, que mi cliente ideal es un padre que viaja con niños pequeños, siempre voy a escribir temas sobre viajar en familia y cómo, por ejemplo, tener más entretenidos o mejorar el viaje en cuanto a la experiencia para aquellos más pequeños de la casa. Pero el debate se abre en ¿debería publicar solo sobre esto? Pues aquí es donde personalmente creo que no. Creo que la creación de contenidos pasa también por hablar sobre temas que a mí, como profesional, me nutren, me vibran, me gustan. Es decir, contenidos que no solo estén alineados con los intereses de mi cliente ideal, sino también con mis propios intereses y mis propios valores. Por ejemplo, si yo soy una persona ecologista, también me gustarán temas como el turismo sostenible o que mis viajeros no vayan a lugares o promover lugares en mis viajes en los que haya animales en cautiverio, evitar visitar lugares en los que haya grandes masificaciones que alteran el entorno o este tipo de detalles relacionados con el ecologismo y la sostenibilidad. Quizás a mi cliente ideal le da igual, pero a mí no. Y creo que desde nuestro contenido también tenemos la posibilidad de que nuestra voz sea escuchada y podemos quizás inspirar a otras personas, enseñarles o intentar cambiar el sector en el que trabajamos. El otro día, por ejemplo, me entrevistó María Miguel para su podcast Turismo y Restart y hablábamos, por ejemplo, sobre el cambio de mentalidad que tienen que hacer los profesionales en cuanto a las reticencias con respecto a los cambios. Este es un tema que no tiene nada que ver sobre marketing turístico o herramientas digitales, que es sobre lo que yo suelo hablar y que creo que le interesa a mi cliente ideal. Pero este es un tema que a mí sí me interesa, es un tema que puede interesarle a otras personas y que creo que es importante que hablemos sobre esto en nuestro sector. Y por otro lado, creo que sería muy difícil mantener la frecuencia suficiente, la constancia en generar contenido, sea a través del vídeo, de un podcast, de artículos del blog, si siempre estamos hablando de exactamente lo mismo. Para que sea un proyecto, yo creo, a largo plazo y siempre estemos inspirados en seguir generando contenidos, necesitamos cambiar los temas o añadir temas, mejor dicho, que a nosotros también nos interesen. Y esto a veces incluye salirse un poco del guión. Por cierto, te dejo el enlace a la entrevista que me hizo María Miguel, por si te interesa, en el cajetín de descripción. ¿Y tú qué opinas? ¿Deberíamos solo publicar contenidos que le interesen a mi cliente ideal? Te leo en los comentarios. 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

Bienvenidos a todos los amigos y amigas de Los Castillos, un día más a este espacio de Radio Viajera de El Amigo de los Castillos. Recordamos que este espacio está realizado por la Asociación Arce. Esta asociación pretende reunir el nombre y la ubicación de aquellos castillos de España que han desaparecido y de aquellos que siguen en pie y que quieren dar a conocer antes de que también desaparezcan. Hoy empezamos este espacio del Amigo de los Castillos hablando de los castillos de la Comunidad Autónoma de Castilla-La Mancha, sus provincias plagadas de castillos, torres, palacios y murallas de la época medieval. Os aseguro que harán que os animéis a visitar alguno de ellos. Espero que os guste. Comenzamos. Aquí comienza el Amigo de los Castillos y el que os va a hablar, Alberto González Castilla. En este territorio central de la península ibérica es fácil encontrar castillos de origen musulmán, ya que durante los siglos 9 al 12 a este territorio se fue trasladando paulatinamente la frontera cristiano-musulmana. Como contraposición, existen recias fortalezas, antaño defendidas por las órdenes militares cristianas que lideraron la fase de la reconquista contra los africanos almohades. En estas pugnas de conquista y reconquista fueron destruidos y reconstruidos numerosos castillos. Las grandes fortalezas de este territorio que protegieron y defendieron estas tierras castellanas os harán trasladaros a la época en la que fueron edificados. Sus piedras han sido testigos mudos que hablan de tiempos medievos, de batallas, de señores feudales y de órdenes militares.

0: Este castillo fue muy utilizado como prisión, siendo uno de sus más destacados reos el hijo del famoso papa Alejandro Borgia, encarcelado en el aposento más alto de la antigua Torre del Homenaje, acusado de la muerte del duque de Gandía. Sabemos que somos muy, muy injustos con muchos castillos de esta tierra al no describirlos hoy aquí, pero es que sería necesario días o semanas para hablar de todos, de modo que os describiré a continuación castillos que yo he visitado, o que lo haré pronto y que quiero compartir con vosotros. Y lo haré empezando por mi primer castillo. Fue en junio de 1995 cuando vi el castillo de Molina de Aragón. Fue este el primer castillo que yo vi en mi vida, y aquel castillo sin duda marcó un camino que sigo recorriendo con ilusión y asombro. La conquista de la Molina musulmana por Alfonso I el Batallador tuvo lugar en 1128 tras un asedio de más de un año. Como base de operaciones, el aragonés Alfonso mandó edificar una fortaleza a unos 5 kilómetros al suroeste de la población, un castillo nuevo que con el tiempo daría lugar a la pequeña población de Castilnuevo. Esta primera ocupación cristiana de Molina no pudo consolidarse y en 1134, a la muerte del batallador, Molina pudo ser abandonada a los musulmanes, aunque pronto sería recuperada y pasaría a manos de la corona castellana. El origen de la fortaleza de Molina de Aragón es el alcázar que los árabes levantaron sobre un antiguo castro celtibérico y en el que situaron la sede de los reyezuelos del territorio taifa molinés. Sus jefes como Ucalao, Abenjamar y Abengalbón resuenan en algunas crónicas árabes de la época. Este último, de nombre Abengalbón, se convierte en un fiel aliado y amigo de paz de Rodrigo Díaz de Vivar, el Cid. Abengalbón fue un gran amigo del Cid Campeador y lo demostró alojando al guerrero burgalés en sus caminares de exilio entre Castilla y Valencia. El Cid sufrió exilio por orden del rey Alfonso, ordenando este a todo ciudadano el no dar al Cid cobijo ni posada. Y es así como respondían al Cid al pedir este posada a cualquier ciudadano.
1: En buena hora ceñiste, campeador, espada. Nos lo ha vedado el rey. Anoche llegó su carta, con el mayor cuidado, fuertemente sellada. No os haremos abrir ni albergaros por nada, so pena de perder los bienes y las casas, y por si fuera poco, los ojos de la cara. Buen Cid, en el mal de nosotros no ganaréis nada. Que el Señor os ayude y os dé virtudes santas.
0: El castillo de Molina de Aragón es, por sus dimensiones, el más grande de la provincia de Guadalajara, componiéndose el conjunto de un primer cinturón amurallado conocido como Albacara y la propia Alcazaba, primero árabe y después cristiana. La Albacara exterior, conocida popularmente como El Cinto, presenta una planta irregular que a lo largo de la ladera sur del teso en el que se acomoda la fortaleza abraza un perímetro de nada menos que 800 metros. Completan la nómina de fortificaciones molinesas la muralla urbana, hoy bastante perdida, y la conocida como Torre de Aragón, a escasos metros de la fortaleza, coronando un cerro contiguo. Las murallas, erigidas a base de sillares de arenisca rojiza, mampuesto y ladrillo, quedaban rodeadas en origen por un foso y un puente levadizo, siendo el recinto accesible a través de una puerta principal ubicada en su costado occidental y flanqueada por dos potentes torreones, uno de ellos llamado la Torre del Reloj. Contaba la fortaleza, además del cinto, con un acceso en su costado sur conocido como Puerta de Caballos, concebida en recodo con finalidad defensiva, y una tercera en el lienzo de Levante denominada Puerta del Campo. Al interior del cinto, pese a su notable deterioro, se conservan varios restos de equipamientos que vienen a demostrar cómo en su momento albergó todo un barrio. En ese sentido, además de los restos de una primitiva torre musulmana, algún aljibe y una sima natural llamada Cueva de la Mora, se conservan los cimientos

elementos de un pequeño templo románico de nave única rematada en un ábside semicircular bajo la advocación de Santa María del Collado. El recinto interior o alcazaba se acomoda en el ángulo nororiental del cinto o albacara, presentando una planta trapezoidal definida por potentes muros almenados y torreones defensivos comunicados todos entre sí mediante un adarve o camino de ronda, aún practicable. En los aproximadamente 80 por 40 metros que mide el recinto, consta la existencia de hasta 8 torres, de las cuales 2 han desaparecido completamente, habiendo pues llegado a nuestros días 4 en buen estado y 2 en ruinas. A través de una puerta de vano apuntado, abrazado por un arco mayor entre 2 torretas de planta cuadrangular, se accede a lo que vendría a ser el patio de armas con su correspondiente aljibe. En su costado norte se acomodarían las estancias principales y residenciales, mientras que al sur se habilitaban las cuadras y caballerizas. A continuación, justo en el ángulo que conformaban los lienzos oeste y sur, se eleva la torre de veladores, desde la que es posible acceder primero a la torre de armas y a continuación a la torre del homenaje o de Doña Blanca. A pocos metros del castillo de Molina, coronando un cerro a una altura ligeramente superior, se conserva una segunda fortificación popularmente conocida como Torre de Aragón. Esta torre fue erigida sobre los restos de un castro celtíbero. Se trata de una torre vigía de origen musulmán y planta pentagonal rodeada por un potente cerco amurallado y almenado. La torre, construida con materiales y aparejos similares a los del castillo, fue concebida en 3 pisos marcados al exterior, cada uno de ellos por sus correspondientes ventanales, rematándose en su parte superior con un aterrazamiento también almenado. En origen, el castillo de Molina y la Torre de Aragón se comunicaban entre sí a través de una red de pasadizos subterráneos y hoy desaparecidos. Este castillo no está exento de leyendas. No olvidemos que por aquí pasó el Cid Campeador, y sus leyendas eran y son muchas, pero son tantas que faltaría tiempo para mencionarlas todas. De modo que por comentar una leyenda del castillo, elegimos una. No por lo histórico y sí por su curiosidad, contaré aquella que cuenta que Doña Blanca, la quinta señora de Molina, estaba en el balcón de la torre que lleva su nombre peinando sus largos cabellos, cuando se le cayó el peine y al querer cogerlo, Doña Blanca se cayó y se despeñó. Bueno, decir que nunca se encontró dicho peine, por lo que la leyenda se queda en mera curiosidad. Otra curiosidad a mencionar es la que dice que por la cueva de la Mora, los señores de Molina entraban y salían, sobre todo Doña Blanca, a oír misa a Santa Clara y a San Francisco. En esa cueva también se escondía una mora que mantenía una relación amorosa con Don Alfonso el Niño. La ciudad de Molina, crecida a los pies de su castillo, conserva su judería, un barrio de la morería, un puente románico y numerosas casas-palacio reflejo del esplendor que alcanzó como capital del señorío independiente de Molina. Todo ello lo podéis descubrir cualquier fin de semana o también en el último fin de semana de agosto, cuando se celebran sus fiestas.

Nos trasladamos al sur de la provincia de Toledo para describir al castillo de Consuegra, que se alza sobre el cerro caldérico rodeado de molinos de viento. Los orígenes de Consuegra como fortaleza se remontan al siglo X, durante la época del esplendor del Califato de Córdoba. El castillo fue construido como elemento de refuerzo y protección de la Marca Media, cuya capital se encontraba en Toledo, y frente al expansionismo que mostraban los reinos cristianos del norte. Tras la desmembración del califato, el castillo pasó a defender el reino taifa de Toledo, que no pudo evitar que en el año 1083, dos años antes de la conquista de Toledo, el castillo pasara a manos cristianas. El rey Alfonso VI casaba con la princesa Zaida, hija del rey musulmán Al-Mutamid de Sevilla, y el castillo le fue entregado al rey cristiano como dote. Este expansionismo cristiano haría que entraran en la península los almorávides. Con la llegada de los almorávides, el plano militar de la Marca Media cambia radicalmente. Alfonso VI pierde tres batallas importantes, la de la Zalaca en 1086, la de Consuegra en 1097 y la de Uclés en 1108. En la batalla de Consuegra, el 15 de agosto del 97, moriría Diego Rodríguez, el único hijo varón de Rodrigo Díaz de Vivar, el Cid. En 1999 el castillo se perdería a manos de los almorávides de Yusuf ibn Tasif. En 1155 Alfonso VII toma el castillo y se lo entrega a Rodrigo Rodríguez, que lo pierde para ser recuperado posteriormente por los caballeros de la Orden de San Juan de Jerusalén en el año 1183, en tiempos del rey Alfonso VIII. Estos realizan modificaciones sobre el castillo, adaptándolo a un modo de vida como es la de una orden religiosa militar. Se convertirá entonces en cabeza del campo de San Juan y archivo de la orden. Será a partir de este momento cuando el castillo empiece a tomar su actual configuración. Se construyen torres, recintos defensivos, aljibes, herrerías, silos y todo aquello que el castillo precise para ser autosuficiente. La Orden de San Juan convierte el castillo en cabeza de un priorato y se dota al castillo de capilla, de sala capitular, archivo y nuevas defensas. Será a partir del siglo XVI cuando el castillo empiece a perder importancia. Y es en el siglo XVII cuando el castillo es nuevamente reformado para incluir una nueva capilla. Ya en el siglo XVIII se trasladan los archivos y la sede prioral al Palacio de la Tercia en Consuegra. En 1813 el castillo es volado por las tropas francesas y en 1837, con la desamortización de Mendizábal, sufre su punto final. Afortunadamente, en 1962 el castillo es comprado por el Ayuntamiento de Consuegra y empieza a ser rehabilitado. Algunas salas se han habilitado como espacios culturales. En la sala capitular se exponen una serie de cuadros y la Torre Albarrana, compuesta de varios pisos, alberga réplicas de distintos estilos y épocas, así como trabajos realizados por la Escuela Taller de Consuegra. Una primera muralla o cerca protegía al castillo, era la Albacara, y solo se conservan de él escasos lienzos de la misma. El segundo recinto es un lienzo de muralla del siglo XIII, reformada en el siglo XV con tres pequeñas torres en la puerta y dotadas de troneras. La muralla corre del norte a sur protegiendo el lado oeste del castillo. Entre este lienzo de muralla y el castillo queda un largo pasillo, siendo esta zona la más desprotegida. Por ello, tal vez, la necesidad de una doble muralla en este lado del castillo. A través de una puerta formada por un arco de medio punto, entramos en el tercer recinto del castillo, cuya característica principal es que se trata de un gran recinto amurallado donde podemos encontrar el patio de armas y los jardines. En el centro de este espacio, el cuarto recinto, cuerpo central del castillo, con todas las dependencias propias del castillo. Este cuarto recinto dispone de una torre semicilíndrica en cada uno de sus lados, menos en su lado sur, que encontramos una torre albarrana cilíndrica exenta. Esta torre se encontraba unida al castillo mediante un adarve, tiene cuatro pisos y es de una altura considerable. En su parte superior dispone de una terraza defensiva. El castillo está construido en piedra y mampostería. El grosor medio de sus muros es de 4 metros y medio y la altura de sus torres de 30 metros, lo que nos da una idea de la categoría de la fortaleza. Hay que decir que el castillo no se encuentra en un lugar especialmente dotado para su defensa, por lo que había que reforzar mucho las defensas propias del castillo para hacerlo inexpugnable.
Al interior del castillo se accede a través de una puerta abierta en el segundo recinto, cerrada por una reja protegida por tres pequeños cubos cilíndricos. Al atravesar la puerta, que se encuentra en el piso bajo de la torre situada en el lado este del cuerpo central antes citado, entramos en una estancia que bien pudiera servir de cuerpo de guardia. Desde este lugar se accede al resto del recinto interior. Es en este recinto donde encontramos uno de los tres aljibes de los que disponía el castillo y que tiene una cubierta de medio cañón debidamente rehabilitado, así como los calabozos y diversas salas de cometido diverso. Podéis recorrer este castillo con una visita teatralizada todos los fines de semana y festivos de la mano de un juglar, y a lo largo de todo el recorrido iréis conociendo y viviendo la historia de Consuegra y su castillo desde la época de los celtíberos hasta el siglo XII.

Un castillo que hará que vuestra visita sea inolvidable es el Castillo de Belmonte. El castillo es propiedad particular de la Casa Ducal de Peñaranda y Condes del Montijo. Fue residencia particular de la que era descendiente directa de la familia Pacheco, la emperatriz de Francia, María Eugenia de Montijo, después de morir su esposo Napoleón III. El actual castillo fue construido entre 1456 y 1472 por Juan Pacheco, primer marqués de Villena y tercer señor de Belmonte. El castillo es una obra gótica mudéjar del maestro Anequín de Bruselas. Según un documento de 1456, don Juan Pacheco ordena construir el castillo y una muralla de cal y canto que rodease la villa hasta el castillo, cuya tercera parte sería costeada por el propio marqués y el resto por sus vasallos de Belmonte. Del antiguo recinto amurallado que rodeaba la población, solo restan dos tramos en perfecto estado que bajaban desde el castillo hasta la población, así como cuatro puertas de las cinco que tuvo. Este recinto amurallado fue construido y reconstruido a lo largo de los siglos XV y XVI. El lienzo norte de la muralla, de unos 300 metros de longitud, baja desde el castillo hasta la población en dos quiebros hasta el camino donde se situaba la puerta de San Inés, donde se remata con un baluarte. El lienzo sur de la muralla, de unos 350 metros de longitud y dos baluartes, baja desde el castillo hacia el casco urbano, se pierde en la primera zona edificada, reapareciendo en la puerta de Chinchilla. En este trozo encontramos una curiosa torre albarrana. El castillo tiene dos recintos, el primero una muralla de mediana altura que envuelve el castillo por completo. Por ambos lados descienden las murallas que llegan hasta la población. Es de forma poligonal, simétrica, pero no regular, y se encuentran coronadas de almenas con forma de escalones que nos recuerdan el estilo califal. El total de cubos de este recinto es de 9, 4 aislados y otros 5 que protegen las puertas, 2 cubos o torres por cada una de las dos puertas y la tercera puerta que se abre en el centro de un solo cubo. 3 son las puertas de este perímetro externo. La puerta del campo, que es la principal y que en su origen tenía foso y puente levadizo, hoy desaparecido. Está flanqueada por dos torres sobre la que se abren dos huecos para el alzado del puente levadizo. En su origen era de estilo gótico. Bajo su antiguo arco de entrada se rebajó su arquitectura construyendo un nuevo arco encarzado sobre el que se incrustó el escudo de la familia Pacheco y los Acuña. La Puerta de Santiago, que está situada en la fachada norte. Es similar a la anterior, pero más estrecha, con arcos de medio punto, con un antiguo puente levadizo ya desaparecido y dos pequeños torreones. La Puerta de Peregrinos. Esta puerta está situada en la fachada sur de este primer recinto amurallado. Está formada por un ancho y único cubo, también con antiguo puente levadizo, con señales de un antiguo y alto arco de medio punto, con otro rebajado bajo él. Nada más pasar la puerta del campo, que es la entrada principal, nos encontramos con un ancho espacio libre entre el castillo. Esta primera muralla se llama Albacara, y que servía de refugio a los habitantes de la villa en caso de ataque enemigo. La puerta de acceso al castillo, situada al este, está formada por una puerta gótica trilobulada situada junto a la torre del homenaje. En el tímpano aparece la figura de un paje que se encuentra de pie sobre un pequeño pedestal situado en la clave del arco. En lo que se refiere al castillo, es de planta poligonal, en torno a un patio de armas en forma triangular. La anchura de las galerías laterales le confiere el aspecto de una extraña y original estrella con torreones en sus vértices. En el castillo propiamente dicho destacan 6 torres circulares de 22 metros de altura, una en cada vértice así como la del homenaje, lo que forman un total de 10 lienzos de defensa. En el patio de armas encontramos un singular aljibe inacabado situado en el vértice de unión de las dos galerías. Hay también una gran chimenea o cocina que bien pudiera servir para cocinar la comida de la tropa o para calentarse en las frías noches de invierno. A la derecha de la torre del homenaje encontramos una alta y empinada escalera de piedra que se introduce en la torre y que lleva a una escalera de caracol que nos conduce al camino de ronda del castillo.
En uno de los tres lados que cierra el triángulo que forma el patio de armas, destaca la torre del homenaje. Llama la atención su poca altura, debido tal vez a que la torre quedó inacabada o bien a la orden de los reyes católicos de rebajar la altura de las torres principales para evitar encastillamientos contra la autoridad real. La torre está edificada con sillares pequeños de piedra caliza. Es de planta cuadrada con tres semicírculos en forma de cubos hacia el exterior y más adelantado el del centro, así como plana en la parte interior del patio. A través del camino de ronda se recorre todo el perímetro del castillo y se puede acceder a los seis cubos circulares que protegen el castillo. Algo que diferencia este castillo de Belmonte con otros de la península es que este castillo es sede del Torneo Nacional de Combate Medieval que tiene lugar en el recinto amurallado del castillo. Entre los participantes suele acudir en torno a más de 10 clubes procedentes de toda España y algunos extranjeros con más de 100 luchadores para el combate. Por lo que os recomiendo que si vais a ver este castillo, hacerlo coincidir con este evento para así poder vivir una experiencia medieval real.

Me gustaría acabar hoy este espacio describiendo el castillo de Jadraque o Castillo del Cid, describiendo las palabras que dijo Ortega y Gasset cuando calificó la localización del castillo de Jadraque como el cerro más perfecto del mundo. Le llaman el castillo del Cid a este de Jadraque porque la tradición dice que el castillo fue conquistado a los árabes un lejano día del siglo XI por el héroe castellano Rodrigo Díaz de Vivar, aunque dicha gesta estaría por confirmar. Eso sí, fuese o no fuese conquistado por el héroe castellano, este castillo ya tenía historia. En tiempos de la dominación árabe, Jadraque fue asiento de habitación importante, recibiendo de esta cultura su nombre y poniendo en lo alto del estratégico cerro vigilante de caminos y del paso por el valle un fuerte castillo. La reconquista definitiva de este castillo fue hecha por Alfonso VI en el año 1085. Quedó en principio en calidad de aldea en la jurisdicción del común de Villa y tierra de Atienza, usando su fuero y sus pastos comunales. Tras largos pleitos de los vecinos, a comienzos del siglo XV consiguieron independizarse de los atencinos y constituirse en común independiente con una demarcación de tierra propia y un abultado número de aldeas sufragadas. Pero enseguida se vio que esa soltura de la tutela de Atienza iba a costar la entrada de un señorío particular. Vemos así como en 1434 el rey Juan II hizo donación de Jadraque, de su castillo y de un amplio territorio en torno a su parienta Doña María de Castilla, nieta del rey Pedro I el Cruel, en ocasión de su boda con el cortesano castellano Don Gómez Carrillo. El estado señorial así creado fue heredado por don Alfonso Carrillo de Acuña, quien en 1469 se le entregó por cambio de pueblos y bienes a don Pedro González de Mendoza, a la sazón obispo de Sigüenza y luego gran canciller del Estado Unificado de los Reyes Católicos. Fue este magnate alcarreño árbitro de los reinos castellano y aragonés, jefe de la casta mendocina y hábil político al tiempo que notable intelectual, quien inició la construcción del castillo de Jadraque con la estructura que hoy vemos. Quiso construir este castillo en un estilo que sobrepasaba la clásica estructura medieval para acercarse al carácter palaciego de las residencias renacentistas a lo largo del último tercio del siglo XV. Fue paulatinamente construyendo este edificio que finalmente, en el momento de su muerte, entregó a su hijo mayor y más querido, don Rodrigo Díaz de Vivar y Mendoza, marqués de Cenete y conde del Cid. El abandono del castillo hizo que a finales del siglo XIX, el dueño del castillo en ese momento, Mariano Girón, duque de Osuna, lo vendiese, siendo el propio pueblo quien acudió a comprarlo en simbólica cantidad de 300 pesetas. El acceso al castillo de Jadraque lo tiene por el sur, al final del estrecho y empinado camino que entre olivos asciende desde la basamenta del cerro, se encuentra una entrada entre dos semicirculares y fuertes torreones, uno de los cuales, el izquierdo, se ha venido al suelo derrumbado. El perímetro de este castillo es muy uniforme, se constituye de altos muros, muy gruesos, reforzados a trechos por torreones semicirculares y algunos otros de planta rectangular adosados al muro principal. No existe torre del homenaje ni estructura alguna que destaque sobre el resto. Los murallones de cierre tienen su adarve almenado y las torres esquineras presentan terrazas también almenadas con algunas saeteras. El interior, completamente vacío, muestra algunas particularidades de interés. Al entrar a la fortaleza, tras el paso del portón, se accede a un empinado patio de armas que siempre estuvo despejado y que se encuentra en una cuestuda terraza de nivel inferior al resto del edificio. Por un portón lateral se accede a un primer ámbito de forma rectangular, con aljibe pequeño central, que fue sede de la edificación castrense propiamente dicha. Más adelante se encuentra el ancho receptáculo de lo que fue el castillo-palacio levantado por el cardenal Mendoza. En el suelo aparece un enorme foso cuadrado que bien pudo servir de sótano y almacenamiento de provisiones y bastimentos. A través de una escalera incrustada en el propio muro del norte se asciende al adarve que puede recorrerse en toda su longitud.
En el seno de la Torre Mayor, de planta rectangular, que ocupa el comedio del muro del mediodía, se ha puesto hoy una pequeña capilla en honor a Nuestra Señora de Castejón, patrona del pueblo. El castillo poseyó un recinto exterior del que quedan algunos notables restos, como la basamenta de la torre esquinera del norte. Se trataba de una barbacana de escasa altura, probablemente almenada y provista de adarves con saeteras e incluso troneras para contrarrestar posibles ataques. Su planta reproducía con exactitud la del castillo interior y venía a cerrarse en el extremo meridional del castillo sobre las torres que flanquean el acceso al primer patio de armas. Entre sus medio derruidos muros, sobre el vacío silencio de sus patios, resuenan aún los ecos de los personajes ilustres que allí habitaron, desde el Cid Campeador, que en el calor de un verano subió a golpe de espada, hasta el marqués del Cenete, don Rodrigo, que allá en la altura tuvo su corte de amor y sueños. Os recomiendo sin lugar a dudas la visita a este castillo. Si queréis ir a visitarlo, el castillo abre al público sábados, domingos y festivos en visita guiada a partir de las 12:30, contactando previamente con la oficina de turismo. Sinceramente espero que os guste. Amigos y amigas, aquí termina El Amigo de los Castillos. Si os ha gustado oír hablar de castillos y si además los castillos que habéis escuchado aquí los habéis visitado, comentarlo en Twitter en la cuenta del presidente de la Asociación Arce, @GlezCastilla, con los hashtag almohadilla por Radio Viajera estuve en, o también almohadilla Radio Viajera. Vuestra visita a este patrimonio se traducirá en turismo y este turismo en interés de la Administración por consolidar y recuperar este patrimonio. Gracias a vosotros conservaremos el patrimonio castellológico. Se despide de vosotros el amigo de los castillos y el que os habló, Alberto González Castilla. Un placer.

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0: Muy buenas noches, Pedro. ¿Qué nos vas a contar hoy en tu sección Madrid Secreto?
1: Buenas noches, Belén. Pues hoy el tema que tengo preparado tiene que ver con una leyenda sobre los orígenes de Madrid, en la que se han cimentado algunos de los símbolos de la ciudad. Me estoy refiriendo a la historia mítica de Vianor.
0: Vianor. Pues parece el nombre de una mujer. ¿Qué quieres que te diga? ¿Quién es este personaje y de dónde surge su relación con Madrid?
1: Pues nos tenemos que remontar nada más y nada menos que a la Guerra de Troya. En la Rapsodia undécima de la Ilíada se habla de Agamenón y de su pelea con el jefe troyano Vianor I. Agamenón mató a Vianor I, pero su hijo consiguió escapar. Este hijo será el príncipe Vianor II, el abuelo del supuesto fundador de Madrid. Se dice que tras la contienda trató de huir a Grecia, pero al no conseguir una nave con la que cruzar el Egeo, se estableció en Albania, donde fundó su reino. Más tarde, a la muerte del príncipe, le sucedió su hijo Tiberis, quien tuvo dos hijos, Tiberis II y Vianor III. El primero era legítimo y el segundo ilegítimo. Para evitar que Vianor III, el ilegítimo, pugnase por el trono, el rey Tiberis sobornó a su madre, una bella campesina llamada Manto, la Fatídica, para que ella y su hijo abandonasen el reino. Así que madre e hijo se dirigieron al norte, donde se dice que Vianor fundó la ciudad de Mantua, en honor al nombre de su madre. Durante su reinado, Vianor tuvo un sueño premonitorio. Apolo le auguraba buena fortuna si abandonaba el recién creado reino y partía con su ejército en dirección a la puesta del sol. Tras el sueño, Vianor adoptó el nombre de Ocno, que significa literalmente el que ve el porvenir a través de los sueños.
0: Y entonces, en el transcurso de este periplo, imagino que en el exilio acudieron a Madrid.
1: Cierto. Vale. Después de nada más y nada menos que 10 años de travesía por Europa, una noche Apolo volvió a aparecerse en sueños a Vianor para indicarle dónde estaba aquel enclave, ya que él era el elegido para que fundase una nueva ciudad. Al despertar, se encontró en una pradera llena de vegetación, surcada por numerosos arroyos, y donde vivían unas gentes que se hacían llamar carpetanos, que esperaban una señal divina para dejar de ser nómadas y asentarse en algún lugar. Al contarles Ocno su sueño, tanto su ejército como los carpetanos comenzaron a construir la nueva ciudad. Pero al llegar al templo surgió el conflicto entre los seguidores de Vianor y los carpetanos sobre a qué deidad debería ser consagrado este templo. Los primeros querían consagrarla a Apolo, mientras que los segundos consideraban apropiado consagrarla al culto de toros y berracos de piedra. En esta situación, Vianor imploró a Apolo para que le iluminase con su sabiduría. Así que de nuevo, en la noche, en un sueño, el monarca vio a Apolo y le dio esta respuesta. La ciudad debía consagrarse a Metragirta, que es otro nombre de la diosa Cibeles, que había ofrecido su propia vida para que desapareciese la discordia de la tierra. Y así, del mismo modo, Vianor debía ofrecer su vida. El rey entonces siguió estas instrucciones y decidió sacrificarse. Mandó cavar un foso donde se metió y se hizo tapar con una losa y dejarse morir. Pero poco después, y de forma milagrosa, de una tormenta allá en el fondo apareció la diosa Metragirta sobre un carro tirado por dos leones, sacó a Vianor de su tumba y le salvó la vida. A la ciudad así la llamaron Metragirta, que se convirtió de nuevo en Margarit y luego en Madrid.
0: Vamos a ver si me entero. Entonces, finalmente, ¿esta podría ser la razón de que tengamos la estatua de Cibeles en el Paseo del Prado?
1: Pues sí, acuérdate de que ya hablamos en el programa especial de Nochevieja sobre el origen de Cibeles y que no estaba muy claro, pero esta parece sí que es su leyenda verdadera.
0: ¿Y esta leyenda de qué tiempo data? ¿Es muy antigua?
1: Que va, no lo es. De hecho, sabemos que data de la época del reinado de Felipe III, cuando Madrid pugnaba con Valladolid por ser la capital de España. Se hizo con la intención de que pareciera una historia de origen grecorromano, y con ella pretendían equiparar Madrid con otras ciudades europeas que eran cabeza de Estado y que también contaban con leyendas fundacionales de origen mítico. Lo más curioso es que la primera referencia escrita de Vianor la dio Jerónimo de la Quintana en su obra A la muy antigua, noble y coronada Villa de Madrid, historia de su antigüedad, nobleza y grandeza, datada en el año 1621. Además, en algunos mapas de Madrid, como el de Teixeira, aparece mencionada Madrid sive Mantua Carpetanorum, esto es, Madrid como la Mantua Carpetana, en referencia a la ciudad de Mantua que había fundado con su madre en Italia. El caso es que esta leyenda contiene algunos errores de bulto, y uno de ellos es situar la fundación de Madrid en fecha anterior a la de Roma, cuando, según la literatura clásica, Eneas era compañero en Troya del abuelo de Vianor. Así que, vamos, ni guerra de Troya, ni fundación de Mantua, ni la diosa Cibeles en su carro llegando a Madrid, nada de nada.
0: Pues menudo chasco, Pedro, ¿eh? En fin, muchas gracias por seguir contándonos cosas tan curiosas como la leyenda del supuesto origen mítico de la ciudad de Madrid, que ya sabemos que de verídico muy poco tiene, pero que está muy bien conocer para que tampoco nos engañen con falsas historias. Pues lo dicho, Pedro, te esperamos la semana que viene para que nos sigas contando más historias del Madrid secreto.
1: Pues así lo haré. Buenas noches.
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3: Son las 2 de la tarde y 54 minutos.

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1: Buenas tardes, soy Franco Pesquiera, trabajo en hackpacking, peruano de nacimiento, pero desde hace un buen tiempo vivo aquí en Europa, en particular en Roma, Italia. Lo que hacemos en hackpacking básicamente es les devolvemos tiempo a la gente de empacar. Siempre, desde hace varios años, tuve una aversión extrema a planificar una maleta, y es por eso que creamos Hackpacking. La idea es bastante sencilla. Uno pide lo que quiere online en nuestro catálogo, es decir, ropa, accesorios, un paraguas, una casaca, una camisa. Luego no tienes que hacer ningún tipo de maleta, vas con lo que tienes en los bolsillos, a lo mejor una mochila pequeña, y todo te espera en el hotel. Un paquete con todo lo que necesitas, lo usas durante tu viaje y luego lo dejas en el hotel mismo donde nosotros lo recogemos. Me suelen decir que el público objetivo son gente que se parece a mí, dado que fue creada así, de manera tan personalizada. Básicamente lo que tenemos en mente es gente que viaja de manera minimalista, que le interesa más el lugar al que va a visitar, no cómo está vestido, y que prefiere la comodidad de no empacar y de viajar tranquilamente a el tener su propia ropa o sus propias cosas. Uno cuando hace sobre todo un viaje de varias semanas o incluso algunos meses, no quiere estar pensando en dónde va a lavar la ropa, o evidentemente no llevarás 25 maletas para tener toda la ropa que te hace falta. Entonces, tener algo muy sencillo que te permita alquilar a lo mejor la ropa en cada una de las ciudades en las que vas a estar, sin tener que estar pensando en qué voy a tener o qué voy a encontrar en la tienda de ropa de esa ciudad en particular, es bastante cómodo, sí. Son 7, todas ellas en Europa. Roma, evidentemente, que es donde la empresa está creada. En Madrid tenemos Barcelona, en España tenemos a Madrid y Barcelona, luego Londres, Ámsterdam, París, Múnich. El público que vemos que usa este servicio ahora es generalmente gente, evidentemente, que trabaja y que viaja o por trabajo o por placer, alrededor de entre 3 días y 2 semanas. Son gente por naturaleza internacional, dado que están viajando, pero no solo eso, sino son gente que no vive necesariamente en el país donde nació. Entonces, no, cuando vuelve o cuando viaja, no tiene necesariamente un lugar en el que recoger ropa, etc. La edad suele ser entre 35 y 45 años, básicamente. Sí, claro, aquí felizmente fuimos seleccionados como una de las empresas startups a hacer un pitch mañana en el Startup Fest. Básicamente nuestro objetivo es buscar partners, para eso también hemos venido al evento. Nos interesa contactar con aerolíneas, aeropuertos, cadenas de hoteles, empresas de turismo en general, que nos ayuden a promocionar el servicio, porque está claro que es un servicio que, porque no existe o no ha sido ofrecido antes, la gente no lo tiene en la cabeza. Entonces, al momento, lo que nosotros siempre vemos es, al momento de comprar un billete de avión, en vez de estar pagando por una maleta adicional, lo interesante es poder decir: ah, mira, no pagues por la maleta, págalo en vez, no más, pero algo igual en ese servicio. Me emites menos de dióxido de carbono por llevar menos peso en el avión, ahorras una hora o dos de empacar y desempacar y lavar, etcétera. Entonces, no solo es el nombre innovación, sino que es verdad que hay muchas empresas interesantes, con ideas interesantes, que vale la pena escuchar y vale la pena conversar, porque al final no solo somos nosotros que conocemos a gente, sino al final se conoce a mucha gente y muchas nuevas ideas viniendo a estos eventos. Sí, se habla mucho de fast fashion y de tirar o utilizar poco la ropa. En este caso, nuestro incentivo como empresa no es solo económico, en el sentido que también es medioambiental. Queremos usar que la ropa dure lo más posible, y nos esforzamos en repararla y mantenerla en un estado en el que se puede usar tanto como se pueda.
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1: Loarre, población de la provincia de Huesca, que se encuentra a tan solo 33 kilómetros de la capital y que guarda al castillo que está considerado como el mejor del románico español y de Europa. Poco antes del año 1000, una devastadora incursión musulmana comandada por Almanzor estuvo a punto de terminar con un pequeño condado situado al sur de los Pirineos. Era el Condado de Aragón. El castillo de Loarre nació para ser una de las fortalezas reales más bellas y señeras de su tiempo. Su construcción fue encargada a levantar por Sancho III a los maestros más reputados de Occidente, los maestros lombardos. El propósito de su construcción fue para que sirviese de punto de ataque contra la ciudad musulmana de Bolea, situada en la llanura. Durante el levantamiento del castillo, al encontrarse este en plena frontera del poderoso reino musulmán de Zaragoza, los constructores sufren los continuos ataques del enemigo, o al menos temían ser atacados cada vez que tenían que abastecerse de piedra o de otros materiales. Además, se tenían que preocupar de conseguir que población y trabajadores fueran a una zona donde no quería ir nadie. Hasta esa época, todos los castillos se construían esencialmente con una torre y una muralla. Sin embargo, en Loarre se levantó un considerable recinto compuesto de al menos dos torres, una capilla, un patio de armas, una cocina, estancias militares y de servicio, además de una torre del homenaje fuera del recinto que podía quedar completamente aislada en caso de asedio. Esta torre también es llamada Torre Albarrana. Todo el conjunto está rodeado de una gran muralla que se construyó en 1287. La muralla abarca unos 10.000 metros cuadrados y tiene un perímetro de 172 metros. Está realizada con torreones semicirculares y un torreón rectangular donde se ubica una de las entradas. Estos torreones semicirculares puede parecer que están en ruinas, pero en realidad fueron construidos huecos. Este tipo de torre se denomina bestorre, que aparte de proporcionar al lienzo de muralla más consistencia y fuerza, están huecos y divididos con pisos de madera para que el atacante, cuando conseguía subir a uno de ellos, no tuviese ningún parapeto para cubrirse y estar a merced de los defensores. Durante el reinado de Sancho se realiza una ampliación que le da su aspecto actual y se funda allí un monasterio de canónicos de San Agustín, por lo que estaríamos hablando de un castillo abadía. Más tarde, Pedro I de Aragón se lleva a los monjes al castillo de Monte Aragón y entre eso y el avance de la reconquista hace que la fortaleza de Loarre quede un poco en el olvido. Este castillo, por su condición de abadía, se utilizó como lugar de enterramientos y algunos de estos están en la cripta de Santa Criteria con una increíble acústica y situada a la derecha de la entrada. Estoy seguro que hasta ahora alguno de vosotros estaréis escuchando con atención y gran interés y otros, en cambio, estaréis pensando de qué hablamos y dónde está este castillo, etc. Pero si os digo que este castillo ha servido como plató de rodaje de películas como Valentina, película que en 1982 protagonizó Jorge Sanz, entre otros. Películas tan famosas como la película del Reino de los Cielos, protagonizada por Orlando Bloom.
2: Defender Jerusalén, y lo hemos preparado todo, también como hemos sabido. Ninguno de nosotros conquistó esta ciudad a los musulmanes.
1: Además, este castillo también ha aparecido en la pequeña pantalla, en la grabación y emisión del desaparecido programa La Noche de los Castillos, que en 1994 emitió Televisión Española. Quizá entonces os suene un poco más. Del castillo cuentan que entre sus muros falleció el conde Don Julián y que le enterraron a la entrada de la iglesia como el mayor traidor de la historia de España, para que todos pisotearan sus restos por haber abierto las puertas de la península a los musulmanes. Al visitar el castillo no podemos no preguntarnos cómo fue posible que construyesen en ese enclave montañoso del Pirineo aragonés una cúpula en la iglesia sin parangón alguno en la España de la época. Loarre sin duda cumple con todos los requisitos de lo que es un castillo español, el de estar situado en una ubicación perfecta para vigilar toda la extensión del territorio, además de una ubicación magnífica para la defensa. Ya veis, un castillo ubicado en una posición inmejorable para la defensa, una construcción pensada para la defensa y provista de una guarnición para defenderla, y sin embargo, este imponente castillo nunca tuvo que poner en práctica estas cualidades porque nunca entró en batalla. Otro requisito que cumple como buen castillo medieval es el de tener un

tener, una vez abandona el castillo, pues de contar a extraños o enemigos los secretos y características defensivas de la fortaleza, sufriría el castigo de quedar mudo, ciego y sordo. Los muros, sus pasadizos y sus secretos defensivos junto con las dependencias del castillo de Loarre se mantienen hoy tal y como estaban en el siglo XI y gracias a distintas campañas de restauración culminadas por el gobierno de Aragón han garantizado que Loarre, aquel guerrero que nunca combatió, como se suele decir de él, sea el castillo románico más bello y mejor conservado de Europa.

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1: Seguimos en la jornada de tarde de sábado en Naturcil, que bueno, pues nos ha hecho todo tipo de tiempo, sol, lluvia, poca lluvia, pero ha caído algo y sobre todo estamos aquí a la falda de Guadarrama, que ya empieza a refrescar por la tarde y estamos muy a gusto y estamos ahora, pues yo creo que con ese tiempo precisamente soleado, nuboso, lluvioso y todo al mismo tiempo, es como mejor se da lo que nos va a contar Rubén. Rubén, por favor, bienvenido.
2: Hola, buenas tardes. Preséntate. Muchas gracias. Pues sí, como decías, es un día micológico. Es un día especial para los amantes de la micología. Y bueno, qué mejor que contarlo aquí en Naturcil. Y bueno, me empiezo presentando. Soy Rubén Escribano Gil de Gómez. Soy el técnico coordinador de la Asociación Mico Aragón. Es una asociación de propietarios forestales de la Comunidad Autónoma de Aragón que pretende pues gestionar sosteniblemente y valorizar el recurso micológico en esta comunidad y colaborar con otras para desarrollar esta experiencia turística relacionada con este recurso. Uh-huh.
1: Que has tenido una charla esta tarde aquí en la carpa de conferencias de Naturcil. Cuéntanos, ¿qué has presentado?
2: Sí, en realidad he tenido dos. Una por la mañana en el stand del Gobierno de Aragón, que gracias a ellos pues estamos aquí representando al micoturismo de esta comunidad, y otra ahora mismo en la sala de conferencias, en la que he presentado un poco el proyecto Mico Aragón, ¿no? ¿Qué es esta entidad, qué beneficios le trae al micoturismo aragonés. Y básicamente, pues lo que pretendemos es, como he dicho, gestionar sosteniblemente el recurso y dinamizar el sector forestal y el desarrollo, bueno, y hacer un desarrollo rural que permita pues un poco crecer a la economía de los pueblos, que en torno al recurso micológico, que muchas veces es el olvidado, ¿no? Conocemos la caza, conocemos la madera, conocemos la flora, conocemos las aves, pero muchas veces nos olvidamos de las setas en el mundo rural, en el mundo forestal. Y hay que es un recurso totalmente explotable, siempre y cuando esta recolección sea sostenible. Y qué mejor que venir a contarlo aquí a Naturcil, ¿no?
1: Y económicamente es un producto que dinamiza una zona perfectamente. Hay zonas de España cuyo principal recurso a nivel de cultivo, de agroalimentación, es la seta.
2: Sí, sí, totalmente. Además es que si posicionamos en la geografía española Aragón, vemos que es una comunidad que limita con Cataluña, que es uno de los mercados con más conocimiento micológico que hay en España. Tenemos la Comunidad Valenciana, que también tiene un recorrido micológico y una cultura micológica interesante. Madrid, sin duda, con un mercado emisor de turistas tremendo. Soria, que vamos a decir de Soria, ¿no? Y Castilla y León, que tienen un recorrido micológico de años y años. Y luego, muy importante, el País Vasco y Navarra, que tienen una cultura micológica muy extensa también. Entonces, pues bueno, sabemos que estamos empezando en este mundo, pero tenemos ejemplos al lado en los que fijarnos para poder trabajar bien y llevar este recurso a, por qué no, ser una de las fuentes de ingreso interesantes para el mundo rural aragonés.
1: Claro. ¿Qué proyectos estáis trabajando ahora concretos?
2: Actualmente tenemos tres proyectos activos, uno muy muy reciente que se llama Fungiverso, financiado por la Fundación Biodiversidad, que pues aborda la gestión forestal en torno a para la conservación de la biodiversidad micológica. Pero los otros dos proyectos en los que estamos de lleno actualmente es el proyecto Micotour, que es el que he presentado ahora mismo en la sala de conferencias, que busca pues mejorar esta experiencia turística relacionada con la micología, tanto de setas como de trufas, en diferentes territorios. Trabajamos en Aragón, trabajamos en Castilla y León, en concreto en la provincia de Soria, en Ávila. Trabajamos en el País Vasco a través del Basque Culinary Center y trabajamos en Cataluña a través del Ayuntamiento de Vic. Este proyecto, como decía, nos permite pues eso, mejorar la experiencia turística a través de varios ejes, ¿no? El primero es la gestión sostenible del territorio, crear red de actores, crear red de propietarios forestales, de truficultores que quieran generar parques micológicos y parques trufiturísticos. Luego, otro eje basado en la creación de relatos, en cómo contar esta experiencia, ¿no?, para que sea atractiva al turista. Después tenemos un eje de formación para restaurantes y cocineros. Y finalmente tenemos un eje muy interesante de compartir ideas a través de los Living Lab, en los que juntamos a una red de expertos internacionales que nos permiten mejorar esta experiencia.
1: Y Rubén, ¿cómo has visto Naturcil en esta ubicación? ¿Era tu primera vez aquí en Naturcil?
2: Ha sido mi primera vez, me ha invitado el Gobierno de Aragón y encantadísimo he venido. Y la verdad que me ha encantado, o sea, representar aquí el turismo de naturaleza de toda España, ver los stands de Andalucía, de Aragón, de Castilla y León, bueno, es una pasada. Conocí a gente, me ha encantado verlos aquí y me siento muy, muy honrado, y porque una asociación tan pequeñita como nosotros, tan incipiente, pues apuesten por nosotros, que vengamos a contar nuestra experiencia, las ganas que tenemos de trabajar y de dinamizar el micoturismo en Aragón y en el resto de España, y muy agradecidos.
1: ¿Por qué? Creo que ya lo has dicho, pero si puedes invitar a la gente a Naturcil. ¿Por qué crees que alguien amante del ecoturismo, ya sea profesional o simplemente por ocio, debe venir aquí a Naturcil?
2: Pues lo primero, sin duda, el entorno. O sea, ver Guadarrama aquí, ciudades como Segovia preciosas, con un ambiente turístico fenomenal. Las instalaciones también son espectaculares, la organización también. Y aparte, conoces en muy poquito espacio todo lo que ofrece la naturaleza en España. Es que es un recorrido en muy pocos metros de muchísimo conocimiento, de muchísimas cosas, que es espectacular.
1: Bueno, pues yo creo que va a caer bastante, sí. Bastante ahora. Estamos en plena tormenta y esto viene muy bien para las setas, pero ¿sí? Para nosotros no. Entonces vas a tener que recoger. Muchísimas gracias, Rubén, de verdad. Yo creo que nos has contado todo.
2: Muy bien.
1: Muchas gracias por tu tiempo y por acercarnos la micología de Aragón a Radio Viajera.
2: Muchas gracias.
1: Aquí va a caer la mundial. Muchas gracias.
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0: el momento de nuestros turistas con puñetas, con José Juan Picos. Hola, José Juan. Creo que nuestro turista de hoy, como nuestras meninas de Canido, anduvo por Ferrol.
1: Pues sí, en coincidencia con el programa de hoy, nuestro turista con puñetas es John Adams, que estuvo en Ferrol en 1779. ¿Y por qué aparece en esta galería de viajeros europeos el segundo inquilino de la Casa Blanca norteamericana? Pues sencillo. Al pisar España, John Adams aún era, mal que le pesara, súbdito de su graciosa majestad. La guerra de emancipación de las 13 colonias británicas se declaró en 1775 y terminó en 1783. Y como ya hemos dicho, Adams pisó España en diciembre de 1779. En realidad, iba a París como ministro plenipotenciario del Congreso Continental Rebelde, pero la fragata francesa en la que viajaba sufrió una vía de agua y no le quedó otra que buscar puerto, el puerto amigo de Ferrol. En ese momento España era aliada de Francia y Francia simpatizaba con los colonos. Todo enemigo de Gran Bretaña era, por tanto, amigo de los Borbones franceses. De hecho, Adams buscaba un compromiso aún más firme de Luis XV con los colonos sublevados. Al diplomático bostoniano lo acompañaban sus hijos John Quincy, de 12 años, y Charles, de 9, que se enfrentaban a su propio y peligroso Grand Tour. John Quincy llegaría a ser el sexto presidente de los Estados Unidos. Ya se ve que por entonces a los críos no los tenían entre pañales hasta que dejaban la universidad. La vida era entonces más corta y azarosa, así que pamplinas las justas. En Ferrol se comprobó que el barco requería semanas en dique seco, por lo que a la familia Adams no le quedó otra que atravesar a lomos de acémila el norte de España hasta alcanzar San Juan de Luz a mediados de enero de 1780. De aquel viaje tenemos constancia por el diario de John Adams y por la prolífica correspondencia con su esposa, Abigail Smith Adams, mujer cultivada y de mucho carácter. Tras desembarcar en Ferrol, los Adams fueron a Coruña. Allí observó una enorme concentración de navíos de la Alianza Hispano-Francesa. En una carta a su mujer, John le cuenta que era muy fácil distinguir a los oficiales de cada nación. Los franceses, alegres, vivaces y de gran locuacidad, como unas castañuelas, vaya. Los españoles, en cambio, le parecieron graves y silenciosos, es decir, con cara de oler camembert a todas horas. Creyendo que en la Galicia del siglo XVIII de una calabaza salía una carroza, el embajador Adams se aprestó a alquilar un medio de transporte nada más Pizarrol, que era ciudad ilustrada y comandancia naval. Pero el hombre no salía de su asombro. Desde que estoy en esta ciudad no he visto un carruaje, coche, faetón, calesa o tartana de ninguna clase. Hay pocos caballos y todos son rocines. Abundan los burros y las mulas, pero también son ruines. En Coruña encontró exactamente el mismo panorama. El futuro presidente no podía concebir que en Galicia fuese más fácil encontrar curas que carros. Los jesuitas, que tenían un colegio en Coruña, ya habían sido expulsados, pero quedaban dominicos, franciscanos y agustinos, amén de monjas de Santa Bárbara y capuchinas. Guiado por el cónsul francés, visitó el convento franciscano. Cuando el cónsul le mostró las celdas, Adams dedujo que un fraile encerrado con otros hombres, sin relaciones ni afectos que suavicen sus pasiones, es dejado completamente a sus debilidades. De ahí que llegara a sospechar que aquellas criptas tenían que ser antros de celos, de odio, de envidia, de venganza, de intriga y de malicia. Adams era protestante unitarista, es decir, no creía en la Santísima Trinidad, sino en un radical monoteísmo, normal que se escandalizara por la profusión de ídolos en un país europeo del siglo de las luces. Es inacabable el número de imágenes de santos canonizados por la superstición y por los fraudes piadosos al servicio de Roma, escribió. Según el embajador, la Iglesia, junto con la nobleza, agotan el trabajo y el alma del pueblo a tal extremo que no imagino peor miseria. Como Robert Southey, del que ya hablamos en otro programa del viajero accidental, Adams tuvo que desayunar en Ferrol e igualmente alabó la bebida estrella de la España de la época, el chocolate. Responde a la fama que tiene en todo el mundo, dijo el futuro presidente. Pero también se quedó asombrado por la adicción española a otro producto ultramarino. El viajero nos dejó este dato. En España se consumían en 1779 10 millones de libras de tabaco al año, más de 4 millones y medio de kilos. Si un cigarrillo pesa casi un gramo, esa cantidad se convertiría hoy en 45 millones de unidades, 2.25 millones de cajetillas. Dada la religiosidad del país, los días de vigilia eran muchos, de ahí que se consumiera también mucho pescado. Adams alabó las sardinas y las anguilas que comió en Ferrol. Son excelentes y tolerables las ostras, aunque peores que las nuestras. El embajador era natal de Massachusetts, estado norteamericano que aún se enorgullece de sus langostas, almejas y ostras. En cuanto a las sardinas, las mejores se comen por San Juan, que es cuando están en su punto de grasa, y no en diciembre, que fue cuando el ilustre rebelde llegó a Ferrol. Como abogado, John Adams se sorprendió de que en España sobrevivieran las leyes de los visigodos. No le faltaba razón. El Liber Iudiciorum fue promulgado a mediados del siglo VII por el rey Recesvinto. Sobrevivió a la caída del reino visigótico y mantuvo la vigencia del derecho romano hasta el XIX a través del llamado Fuero Juzgo. También se aplicaba el Código de Justiniano, recopilado entre los años 529 y 534, y base de los estudios universitarios de derecho en España. Para Adams, un ejemplo de la pervivencia de prácticas judiciales anacrónicas fue la ejecución de un parricida coruñés por medio de la antiquísima poena culei, de origen romano. El reo apaleado, castrado y desnarigado era metido en un barril con una víbora, un mono, un gato y un perro. El ajusticiamiento coruñés tuvo un par de diferencias con respecto al romano. El reo ya estaba muerto y las bestias fueron pintadas en la madera. Aquel no fue el primer viaje de John Adams a Europa, pero asegura que fue el peor. Durante 20 años me he dedicado a viajar y he sufrido todas las penurias del viajero: frío, lluvia, nieve, calor sofocante, fatiga, posadas inmundas, malas comidas, insomnio, pero nunca había visto nada semejante. Si tuviera que elegir entre repetir mi primer viaje a Europa con todos sus horrores y este por España, me quedaría con aquel. Se refiere a su primera misión diplomática en Francia entre abril de 1778 y junio de 1779, que estuvo llena de peligros. Cuando llegó a San Juan de Luz a finales de enero de 1780, declaró esto: ningún cautivo, alguno fugado de su prisión, estuvo nunca más encantado que yo, porque todo aquí era limpio, suave y confortable, lejos de lo que hemos encontrado en España. Adams es bastante ingrato con un país aliado que hizo un notable esfuerzo de guerra a favor de las 13 colonias y, desde luego, muestra un desdén de lo más británico. Al fin y al cabo, política y culturalmente, eso es lo que era en aquel año de 1780, súbdito de su graciosa majestad.
0: Pues todos contentos, el feliz fuera de España y aquí sin él como unas castañuelas. Imagino que tanto como tú estarás con la publicación de tu libro Brexit con puñetas, ¿no, José Juan?
1: Pues si Amazon no estima lo contrario, ya debe estar publicado, sí. Brexit con puñetas, con el subtítulo de Ingleses por España en tiempos de María Castaña, y en él pues se podrá disfrutar de las peripecias y de los comentarios puñeteros de John Adams y de muchos de los viajeros que hemos traído a esta sección.
0: Pues ya saben que nuestros radioviajeros, que aparte ahora de descargarse los podcasts del Viajero Occidental y de Turistas con Puñetas, deben también descargarse este libro y leerlo y disfrutarlo.
1: Espero que lo disfruten, porque está escrito en realidad no solo para informarse, sino también para eso, para disfrutar con la lectura.
0: Dentro de 7 días seguimos hablando.
1: Gracias, nos vemos.

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1: Tarantela es el baile típico de la zona de la que vamos a hablar hoy. Es una música muy viva y un baile de galanteo entre parejas. Vamos a recorrer el sur de Italia y vamos a iniciar el recorrido en la zona de la Puglia. En el mapa de la geografía de Italia, para situarnos, similar a una bota, estaríamos ahora mismo en el Talón.
2: Y empezamos conociendo Alberobello, una ciudad de 11.000 habitantes en la provincia de Bari, que cuando ves fotos de ella empiezas a desear visitarla. Probad. Si no habéis estado todavía, probad a buscar fotos en internet sobre Alberobello y decidme si no es así. Alberobello se ha ido haciendo famosa por sus trulli, declarados Patrimonio de la Humanidad por la UNESCO desde 1996.
1: Los trulli son edificaciones cilíndricas, pintorescas, con techo cónico, distribuidas por todo el Val d'Itria, también llamado el Valle de los Trulli, y aparecen por la región aislados o dispersos en racimos, en medio de los campos de almendros, olivos o viñas, y el trullo suele estar formado por un solo espacio, con gruesos muros de grandes bloques de piedra superpuestos sin mortero. Su historia está ligada al pago de impuestos que los campesinos debían realizar. Al ser de construcción sencilla y estar hechos con la técnica de piedra seca, sin argamasa que las una, estando solo encajadas, podían desmontarse rápidamente cuando eran conocedores de la llegada del recaudador de impuestos.
2: Alberobello, a principios del siglo XVI, era un pequeño feudo bajo el dominio de los Acquaviva de Aragona, condes de Conversano, que fue poblándose de campesinos atraídos por esta fértil tierra. Los condes autorizaban a los colonos a construir sus casas de piedra seca, pero sin cemento, para poder ser derruidas en caso de inspección regia, ya que existía desde el siglo XV una norma en el reino de Nápoles denominada Pramática de Baronibus, que exigía el pago del tributo para el establecimiento de una aglomeración urbana. De esta forma, los trulli eran construcciones precarias, de fácil demolición, que se destruían para evitar el pago de dicho impuesto. En 1797, el rey Fernando IV de Borbón emitió en Tarento un decreto mediante el cual elevó a la pequeña villa a la categoría de ciudad regia, liberándola de la servidumbre feudal.
1: Un mayor o menor gasto en la construcción del trullo identifica el poder adquisitivo de los propietarios. Por otro lado, los símbolos pintados sobre los techos de los trulli a menudo asumían un significado religioso, otras veces representaban signos del zodiaco. Encontramos ruedas solares, cruces ansadas del antiguo Egipto, lunas, candelabros, corazones en triángulo.

0: En la primera estancia del viajero occidental en Alberobello, al ser un grupo, nos dividimos en dos hospedajes. Una parte en el Trullo Capo di Gallo y la otra en el Dimore Sobrane, un pequeño hotel en el propio Alberobello, muy cerca del Trullo Sobrano, del que luego os hablaremos y os explicaremos qué es. Son dos conceptos de hospedaje totalmente distintos. El primero, el Trullo Capo di Gallo, es un trullo tradicional de la zona, que data de hace unos 150 años y está situado a unos 10 o 12 kilómetros del centro de Alberobello. En él se puede disfrutar de la estancia en el campo, del entorno y de la magnífica piscina. Está situado el Trullo Capo di Gallo en el segundo punto más alto de Puglia, por lo que las vistas de los campos de olivos son impresionantes. Mientras que el segundo hospedaje, el Dimore Sobrane, está ubicado en el núcleo urbano, con todas las comodidades que ello implica, ¿no? Puedes dar incluso paseos a la luz de la luna por su casco histórico. En realidad, ambas opciones son muy interesantes, distintas y dependen de lo que más os apetezca en cada momento.
1: En nuestro paseo virtual por Alberobello, Luz, vamos a empezar hablándoos del trullo más grande del poblado. Es el llamado Trullo Sobrano, Trullo Soberano. Este edificio de dos plantas, hecho construir por la familia Perta en el siglo XVIII y convertido en museo, cuyo interior se puede visitar, ha sido arreglado conforme al gusto de la época y reconstruido gracias a los testimonios de los más ancianos habitantes alberobelleses. Durante el verano, el Trullo Sobrano alberga espectáculos teatrales, conciertos de orquestas o jazz y encuentros de cultura y poesía. Una peculiaridad, es el único trullo de dos pisos, y se ha convertido en el Museo de los Trulli. Merece la pena visitar su interior. Os lo recomendamos. Es agradable descubrir la atmósfera de estas edificaciones. Cerca de este trullo nos encontramos la parroquia santuario, Basílica Minore dei Santi Cosma e Damiano, los patronos de la ciudad y muy venerados en toda la Puglia. Es de estilo neoclásico. En la primera visita del viajero occidental, a final de septiembre, pudimos descubrir el ambiente de las fiestas en honor a sus patronos, con la gente del pueblo acudiendo a los actos religiosos con sus mejores galas, los cafés de las principales calles repletos de gente y con un ambiente estupendo. Uno de los lugares que queda grabado en nuestras retinas es la panorámica desde el Terracino Belvedere, un mirador ideal para contemplar todos los trulli del Rione Monti. Os aseguro que solo esa perspectiva de estas edificaciones ya justifica viajar al Alberobello.
0: En la segunda visita del viajero occidental a Alberobello, de la mano de nuestra corresponsal argentina en La Plata, Cecilia Pupo, optó por alojarse en un trullo del Typical Resort in Trulli, en pleno casco histórico de Alberobello. En nuestra revista tenemos ya varios artículos escritos por ella. Hola, Cecilia Pupo.
2: Hola, Luz. Gracias por invitarme a participar de este proyecto radial. Me encanta. Vos sabés que cuando me invitaste a participar para escribir en el blog, enseguida me enganché. Soy una viajera empedernida, pero selectiva. No elijo cualquier lugar.
0: Cuéntanos por qué eliges Alberobello entre los destinos de tu último viaje a Italia.
2: Italia es un país que me encanta y como este año tuve la oportunidad de ir a trabajar al sur de Italia, decidí quedarme en el sur recorriendo. Vino una amiga de la Argentina y alquilamos un coche e hicimos el sur de Italia juntas y decidimos ir a la Puglia. Y uno de los primeros lugares que visitamos de la Puglia, pasando primero por Matera, que es Basilicata, después fuimos a Alberobello. ¿Y por qué Alberobello? Porque yo le había dicho a ella, yo la verdad que quiero conocer Alberobello, primero porque había visto una foto, que vos habías ido antes que yo y habías puesto unas fotos en Facebook que me apasionaron, y dije, empecé a buscar y dije, bueno, mi próximo viaje voy a ir a Alberobello. Y también porque empecé a buscar y me gustó de qué se trataba el pueblito, esas casitas con techitos redondos, de paredes blancas. Y bueno, fue uno de nuestros primeros destinos, entonces le dije a mi amiga que había leído en internet que decía que no había que irse de este mundo sin dormir en un trulo de Alberobello. Entonces le dije, bueno, vamos a Alberobello, pero vamos a tratar de reservar en un trulo. Y fuimos al Typical Resort in Trulli. La estadía en Alberobello fue muy linda, porque además nos gustaba quedarnos en el trulo. Y por eso decidimos quedarnos 3 noches y recorrimos el pueblito de Alberobello en el primer día. Y después salimos con la máquina, con el coche, a recorrer los alrededores. Uno de los días fuimos a Los Corotondo y Martina Flanca. Otro día fuimos al mar, a Polignano Mare. Y también fuimos a Ostuni. Y así seguimos la recorrida por Puglia. Así que a la noche, o a última hora, volvíamos al Alberobello. Y fue gracioso porque no sé si fue la última o la anteúltima noche, salimos a cenar, comíamos unas brusquetas, algo livianito, así. Y en una plaza de Alberobello vino un grupo que se conocían todos y pusieron un equipo de música y se pusieron a bailar tango. Así que es algo que me emocionó tremendamente, porque un pueblo tan pequeño en Italia, en el sur de Italia, tampoco era una ciudad de estas muy conocidas, como podemos decir Florencia, Venecia, Roma. Y bueno, era un grupo de tango, de profesores que enseñaba a bailar tango, y un grupo muy constituido. Y bueno, con tangos de Gardel y cantados, o sea, en el sentido de que yo entendía la letra y me causaba gracia, porque esta gente baila, pero no debe entender lo que yo entiendo, porque el tango tiene mucho un lenguaje propio que se llama lunfardo, y que es el lenguaje de la calle, ¿no? De la mezcla esta que yo contaba del argentino mezclado con el italiano, se armó un lenguaje propio que fue el lenguaje del tango. Y tiene palabras muy especiales, por ejemplo, laburo deriva de lavoro, del italiano. Y esas palabras solo las entendemos nosotros porque nos criamos con eso, sobre todo los de nuestra generación que se criaron con padres que bailaban tango y que escuchaban tango, como en el caso de mis padres, que bailaban tango y milonga a la perfección. Así que bueno, me emocioné mucho. Yo fui a clases de tango, pero no me pude insertar porque el grupo era bastante cerrado, un poco estructurado, cosa que en Argentina quizá hubiera sido diferente, porque bueno, da para invitar a otra gente a bailar. Pero bueno, igual fue emocionante, porque escuchar música de tu país en un lugar donde no lo esperabas, fue muy bonito. Y otro de los días en Alberobello, otra de las noches, hubo un concierto de ópera, de música de ópera, precioso. Cantaron partes del Barbero de Sevilla, de La Traviata, precioso, la verdad que fue único. Después hubo fuegos artificiales, había la fiesta del pueblo, y también alcanzamos a ver una procesión el 16 de julio, la procesión de Nuestra Señora del Carmen, que se dirigía a la parroquia, a la basílica de Cosma Damiano. Y bueno, fue muy, muy bonito ver cómo todo el pueblo participaba de ese evento cultural, que bueno, terminó la noche con fuegos artificiales.
0: ¿Qué te sucedió con tu auto al llegar a este pueblo?
2: La historia fue desde Matera a Alberobello llegar en coche. Teníamos un GPS con una señora que nos hablaba en italiano, y bueno, por suerte algo entiendo. Y bueno, el GPS a veces te indica mal y te manda a cualquier lado. Y nos hizo girar a la izquierda, y en la izquierda había una valla que decía prohibido pasar en italiano. Y como quedaba un lugarcito, y dije, bueno, pero esto, si hay un lugarcito, puedo pasar igual. El auto era pequeño, así que pasé. Y cuando quisimos acordarnos, metimos adentro de lo que era el casco histórico, lleno de trulos. Y bueno, yo no, o sea, manejo bien, conduzco bien el coche, pero lo que pasó es que cuando miré para atrás, dije, yo no, para adelante no se podía ir y para atrás tampoco. Y dije, ¿y ahora qué hacemos? Me empezó a agarrar un ataque. Recién estrenado el viaje, con coche de alquiler. con todas las maletas y las valijas adentro del coche, más la bolsa de la comida, porque teníamos intenciones de alquilar, que íbamos viendo hospedaje sobre la marcha, pero bueno, los primeros días los teníamos reservados y dije, bueno, vamos al hotel y ahí preguntamos y vemos qué hacemos. Y cuando llegamos a la recepción, había un muchacho muy joven, Alessio, y yo en mi italiano, así elemental, le conté lo que me había pasado y me dice, no, dice, eso es, el sitio histórico no se puede aparcar, no se puede estacionar, no sé cómo lo ha hecho, y me dice, lo tiene que sacar. Le digo, no, yo no lo puedo sacar, yo no sé cómo voy a hacer. Así que le dejé la llave, me dice, bueno, ¿dónde está? Le digo, tampoco sé dónde está, le digo, ¿dónde lo dejé el coche? Tengo tantos nervios que no sé dónde lo dejé. Bueno, entonces nos acompañó con mucha paciencia, dejamos, empezamos a caminar, a tratar de ubicar dónde lo habíamos dejado, y él, tomó la llave del coche y lo supo sacar porque era del lugar. Así que después que dejamos las valijas, entramos al Trullo, un Trullo precioso que está en el artículo que escribí para el blog. Salimos a recorrer y bueno, le compramos una botellita de vino en agradecimiento, fuimos y se la llevamos antes de seguir recorriendo para no andar con peso. Y se emocionó porque no lo esperaba y yo le digo, bueno, un agradecimiento que nos sacaste del brete este en el que nos habíamos metido. Pero bueno, eso pasa por querer hacer lo que hago en mi país, en otros lugares un poquito más ordenados y que no se puede, ¿no? Y bueno, eso me sirvió para ir aprendiendo más digamos, reglas de tránsito o situaciones diferentes a las que yo estoy acostumbrada a vivir. Pero bueno, por suerte no nos pasó nada, ningún contratiempo grave.
0: Ceci, aunque en el artículo ya lo cuentas, pero para aquellos oyentes que aún no sigan nuestra revista o no hayan leído tu artículo, explícanos un poco de dónde viene tu vínculo con Italia, ¿no? Porque aquellos que te conocemos sabemos que en tu primer apellido viene casi ya la denominación de origen, digamos, ¿no? Por explicarlo de alguna manera. Cuéntanos sobre ello, lo que te apetezca. Dinos algo sobre este tema.
2: Quería decirles que mi nombre es Cecilia y mi apellido es Pupo, de origen italiano. Es de origen genovés, de la zona de Liguria, y se me ha desarrollado hace unos años un gusto muy especial por Italia, si bien tengo mi corazoncito también mirando a España, porque tengo unas amigas muy queridas en la zona de Andalucía y en Coruña. He empezado a mirar Italia con otros ojos, cosa que no me había pasado hace unos años. Me tira mucho la historia del abuelo, el abuelo directo, el papá de mi papá, italiano, que vino a la Argentina por cuestiones políticas, era socialista y Mussolini no le daba trabajo. De hecho, era concejal en su pueblo, en Génova, en Peli. Y bueno, al no tener trabajo por parte del fascismo, decidió, en realidad fue la abuela la que decidió venirse a Argentina. Él quería ir a Francia porque estaba más cerca. Y cuando terminara la guerra, la Segunda Guerra Mundial, podía retornar fácilmente a Italia. Pero bueno, he hecho raíces en esta tierra en la que yo vivo. Mi tía nació en Italia, mi papá nació en Argentina, en Buenos Aires, en un conventillo de La Boca. Mi abuelo hacía de todo un poco, era herrero, y después terminó la petroquímica en YPF. Ustedes recuerdan YPF, porque los españoles, porque en un momento perteneció a Repsol. Y trabajó toda la vida ahí. Mi papá, como se estilaba antes, también entró a trabajar ahí, de soldador. Y bueno, y como yo empecé a viajar, y decidí empezar a viajar a Italia por bueno, cuestiones personales, y fui varias veces. Y bueno, es un país que me encanta. Me gusta la gastronomía, me gustan los paisajes, me gusta demasiado la estética, soy bastante estética, me encanta la estética italiana, la tienen desarrollada a la enésima potencia en todo, en el mobiliario, en la vestimenta, en las comidas, La cultura, tienen mucha cultura. Son muy elegantes y bueno, eso me atrapa conocer todo eso. Así que bueno, he decidido recorrer Italia, pasando por diferentes lugares.
1: Y Cecilia Pupo se va a quedar con nosotros porque queremos que nos vaya contando más cosas sobre su idilio con el sur de Italia, con Italia en general, y sobre ese vínculo tan especial que hay entre Argentina e Italia.

0: distrito de Rione Monti, en Vía Montenero, se encuentran los trulis siameses, caracterizados por una forma particular de techo constituido por dos conos unidos. Los dos conos se comunicaban antiguamente por una puerta. Actualmente son dos locales separados, cada uno con su puerta de ingreso sobre calles diferentes. Esta particularidad da lugar a una leyenda popular, según la cual cada trulo pertenecía a dos hermanos que vivían juntos. Ambos se enamoraron de la misma chica, la cual, comprometida con el mayor, se casó con el menor. El hermano mayor los echó de la casa, pero el menor pretendía su parte del trulo. El trulo fue entonces dividido y las entradas fueron separadas sobre diferentes calles, de modo que el hermano mayor no tuviera ya relación ninguna con los dos amantes. Sobre la cumbre del río Nemonti se encuentra la iglesia de San Antonio, también con forma de trulo. Fue edificada entre 1926 y 1927, sobre un terreno donado por una ciudadana de Alberobello a los sacerdotes guanelianos. La cúpula tiene forma de trulo y se integra perfectamente con los edificios que la rodean. La iglesia tiene una planta de cruz griega y la cúpula tiene 21 metros de altura.
1: Y desde luego, lo que tenéis que hacer y disfrutar si vais a Alberobello es callejear por todo este barrio de Rione Monti. Cecilia Pupo, hace un rato nos has contado cómo viviste ver bailar un tango en Alberobello en plena noche, y de hecho en tu artículo sobre esta ciudad en nuestra revista tenemos incluso el vídeo en el que se ve en plena plaza cómo suena el tango de noche y varias parejas se marcan el baile con bastante acierto. O sea que tu caso no es una excepción, sino que el vínculo entre Italia y Argentina es bastante habitual. Es así, ¿no?
2: Los argentinos somos en su mayor parte descendientes de españoles e italianos, pero la raíz italiana es bastante fuerte. Tenemos una mirada hacia Europa un poco más reforzada que la del resto de los habitantes, digamos, de los otros países de Latinoamérica. Siempre estamos mirando a Europa y cuando llegamos, digamos, cuando tenemos la oportunidad, tratamos de ir a Europa. Para nosotros cruzar el charco no nos cuesta, no es difícil porque tenemos un país muy extenso y, por ejemplo, para visitar un familiar tenemos que viajar toda la noche, hacer 12 horas en bus. Por lo tanto, hacer 12 horas en bus y hacer 12 horas en un avión es exactamente lo mismo, más allá de la logística del viaje. Y el argentino, cuando tiene un peso, viaja a Europa y recorre en tour o solo. Está interesado por los museos, por las raíces. Y bueno, eso va llevando a que uno dice, bueno, no me quiero morir sin ir a Europa alguna vez, y si tiene la oportunidad va más de una vez y empieza a recorrer los diferentes países por partes. Y España e Italia son los destinos más elegidos, junto con Francia y últimamente también está siendo seleccionado Portugal. Pero bueno, Italia, nosotros con Italia tenemos nuestro corazoncito, porque tenemos tíos, abuelos. De hecho, cuando vienen los italianos a Argentina, mucha gente le dice, yo tenía un tío, tenía un abuelo, mi abuelo era de tal lugar, de tal zona, del sur, del norte, cerca de Roma. Se emociona mucho con ese aspecto. Y el hecho de que hayan venido y no hayan podido volver a su tierra, porque antes las conexiones no eran fáciles, le da ese dejo de melancolía que tenemos los argentinos, y por eso somos tan buenos psicólogos y nos gusta tanto analizar, ¿no?, las distintas situaciones. Creo que es una mezcla entre el criollo, el argentino y los europeos que han venido a poblar esta tierra, han hecho esa mezcla que somos nosotros.
3: En los alrededores de Alberobello, lo que tampoco debéis perderos, son las extensiones de olivos milenarios. El viajero occidental estuvo visitando los de Etnatia con Anso Otero, nuestro paisajista particular, y nos encantó ver las formas que adquieren. Obviamente, las ruinas romanas de Etnatia también son recomendables, si bien es cierto que al haber visitado el viajero occidental unos días antes Pompeya, no nos impactaron tanto. En torno a estos olivos, que hoy en día son casi monumentos naturales, se desarrollaron generaciones y generaciones de una civilización que encontró en el aceite su medio de subsistencia. Esta zona de la Puglia, también conocida como Apulia, es la región de los olivos milenarios y podemos llegar a encontrar algunos más antiguos que el Coliseo. Impresionantes, de veras. En nuestro artículo El talón de la bota sur de Italia, de María Garrido, podéis ver fotos de ellos y de las curiosas formas que adquieren.

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0: Hola a todos los oyentes, viajeros y viajantes que nos escucháis a través de las ondas sin fronteras que nos ofrece Internet en esta radio viajera. Emitimos hoy, aún con la resaca de nuestra participación en Fitur, donde los turistas con discapacidad también fueron protagonistas y donde tuvimos la oportunidad de saludar a los reyes Felipe VI y Leticia. Soy Adrián Llopis y me acompaña a los micrófonos mi compañero David Ferrero. ¿Qué tal, David? ¿Cómo estás?
1: Hola, Adrián. Pues muy bien, encantado de estar en este Tour This Friendly y quiero aprovechar para saludar a todos los oyentes del programa que ya estáis con nosotros para que os contemos nuestras propuestas sobre este turismo que nos encanta porque es verdaderamente amigable con todos los viajeros, independientemente, Adrián, de su edad, de sus intereses, de sus necesidades, en fin.
0: Y además, y tal y como demostramos en nuestro último programa desde Fitur, podemos decir que este es un turismo verdaderamente competitivo porque acoge a los turistas con discapacidad que siempre suelen viajar acompañados y lo hacen a lo largo de todo el año, no solo en determinadas estaciones. Esto lo sabemos muy bien en Embera, ONG en la que tenemos un ADN completamente viajero desde que nacimos de Iberia hace ya 45 años. Y por eso estamos encantados de hacer este programa, para hablar sobre este turismo con mayúsculas, sostenible y al alcance de todos.
1: Así es, Adrián, y si te parece, pues lo vamos a hacer con la mejor tripulación que se puede tener para empezar este Tour This Friendly. Quiero saludar ya a nuestros contertulios, Nuria Espí. ¿Qué tal, Nuria?
2: ¡Muy buenas!
0: ¿Qué tal, Nuria?
1: Marta Galán, hola.
3: ¡Muy buenas!
0: Bienvenida.
1: Lucía Pérez de Ayala.
4: Hola.
1: Y nuestro querido Antonio Martín Michael.
5: Buenos días, David.
0: Bueno, pues ya parece que estamos todos, ¿no? Con esta magnífica tripulación y bajo la batuta técnica de Juan Arce, despegamos con este espacio tan diverso en el que estamos convencidos de que la discapacidad no debe ser nunca la razón que nos impida viajar y disfrutar allá donde vayamos. Porque como siempre decimos en este programa, en un mundo global y diverso, lleno de posibilidades y de oportunidades, la única barrera para viajar debe ser nuestra voluntad. Por eso, desde Tour This Friendly, en el corazón de Embera, estamos dispuestos a gozar de todo lo que la aventura de vivir nos ofrece. ¡Vámonos!
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0: Y como siempre, comenzamos el programa repasando la actualidad y las buenas prácticas que hacen posible un turismo de la mayor calidad para todos. Lucía, ¿qué nos traes hoy?
4: Precisamente, Adrián, recordabas al principio que estuvimos en Fitur y me gustaría recordar algunos interesantes datos que salieron durante nuestro programa. Por ejemplo, tal y como dijo el presidente de Madrid Foro Empresarial, el turismo accesible es un negocio rentable que crece un 22% cada año y alcanzaría los 170.000 millones de dólares en 2025. Y todo esto teniendo en cuenta que a día de hoy solo viajan el 50% de las personas con discapacidad en todo el mundo. Si algo sacamos claro en Fitur es que el turismo amigable con los viajeros con discapacidad es un valor diferencial y competitivo para las compañías y operadoras turísticas, como nos explicaron Sara Navarrete de Essential Tours y Jael Feito de Iberia.
0: También en Fitur, el Ayuntamiento de la Capital presentó la guía Madrid Accesible para ti, que recoge 8 experiencias accesibles para descubrir el centro histórico de la ciudad, paisaje de la luz, el Madrid de los Austrias, por la calle de Alcalá, el barrio de las Letras, el Parque del Retiro y el barrio de Salamanca, entre Chueca y Malasaña, Princesa, Moncloa y Atocha. Está disponible en español e inglés y puede consultarse en formato PDF accesible desde la web oficial de Información Turística de Madrid o en su edición en papel, que contiene información en braille y macrocaracteres, permitiendo conectar a través de códigos QR con la plataforma Tour for All, de la que ya hemos hablado en este programa.
4: Natura Resorts y Prediv han presentado también en Fitur el que será uno de los complejos más grandes, 100% accesibles e inclusivos de Europa, ubicado en la localidad riojana de Casa la Reina. Ofrecerá a sus clientes posibilidades turísticas rurales y urbanas relacionadas con la cultura, la arquitectura, la gastronomía, el deporte, la aventura o la enología. El propio director de desarrollo de negocio de Natura Resorts, Javier Rojas, ha indicado que el ocio para todos no solo incluye a personas con cualquier tipo de necesidad especial, sino a familias con niños pequeños o personas mayores que podrán disfrutar del resort vacacional sin ningún tipo de barrera.
0: Muchísimas gracias, Lucía. Precisamente, para conocer un poco más de este interesante proyecto que apuesta por acoger a los turistas con y sin discapacidad, nuestro compañero David va a hablar con uno de los responsables de Natura Resorts.
1: Así es, Adrián. Ya tenemos con nosotros a Javier Rojas, que es el director de desarrollo de negocio de Natural Resorts. Bienvenido, Javier, a este Tour This Friendly.
2: Hola, ¿qué tal? Un placer, muchas gracias.
1: Bueno, contándonos un poco cómo surge la idea de hacer un resort totalmente accesible en plena naturaleza.
2: Bueno, entendemos que la accesibilidad es ya un activo turístico de primera necesidad. O sea, ya más que una tendencia, se ha convertido, bueno, pues eso, en una necesidad de primer orden. Entendemos que no se puede entender una buena experiencia turística cuando puedan existir barreras que no permitan que una familia en su totalidad pueda disfrutar al máximo de sus vacaciones o de su tiempo de ocio en igualdad de condiciones. Entonces, bueno, desde los momentos iniciales del proyecto tuvimos muy claro que la accesibilidad debía de ser un valor absolutamente representativo de nuestro modelo de negocio.
1: Veo que has hablado de familias, ¿no? Es decir, que no solamente cuando hablamos de accesibilidad hablamos de personas o de turistas que tengan necesidades especiales, sino que la accesibilidad, a fin de cuentas, es buena para todos.
2: Sin duda. Además, se tiende a pensar, o creo que hay un error a la hora de cuando se visualiza un proyecto de las características del nuestro. En muchas ocasiones entendemos que lo que pueda ser accesible, pues parece que es exclusivo para un perfil de personas concretas que pueda tener necesidades especiales concretas. Y es todo lo contrario. Es un proyecto que es totalmente inclusivo. Es un modelo turístico que lo que pretende es, pues, precisamente eso, que todas las personas que disfruten del mismo lo hagan en igualdad de oportunidades, tengan o no necesidades especiales. Es decir, nosotros abrimos un espectro amplísimo

0: entre que un niño de muy corta edad pueda disfrutar exactamente de la oferta que planteamos en el total de nuestros complejos, como lo puede hacer su abuelo que lo acompañe y que tenga una edad muy avanzada. Entonces, partiendo de esa horquilla, personas que también tengan alguna discapacidad, pues lo puedan hacer, insisto, en igualdad de oportunidades. Al final, la eliminación de barreras y el hacer establecimientos que sean, entre comillas, amables o afables, permiten el que la experiencia de quienes los disfrutan sean totalmente completa y además que tengan la oportunidad de compartir con quien en muchas ocasiones o hasta ahora no habían tenido tiempo de disfrutar ni de vacaciones ni de tiempo libre en igualdad de condiciones, ¿no?
1: Se ve que tenéis claro que queréis recibir con los brazos abiertos a todos los turistas independientemente de sus necesidades, como nos estás contando. Desde el punto de vista más empresarial, no más corporativo, ¿por qué es importante este concepto tan inclusivo del turismo?
0: Esto no es una tendencia, esto es una absoluta realidad.
1: Digamos que está no consolidado, ¿no? Que se ha consolidado.
0: Claro, no se debe de entender el turismo
1: como un valor.
0: Claro, claro, no se debe de entender el turismo sin la presencia o sin la posibilidad de que sean totalmente accesibles para todos. No tendría sentido.
1: Para que los oyentes que nos siguen en cada programa de Tour Disfrutly tengan pues un poco en mente de qué va a tratar este Natura Resorts en La Rioja, en Casa La Reina. Estamos hablando de 40 bungalows, 100% accesibles, restaurante, tiendas, piscinas, cafetería, pistas de pádel, atracciones acuáticas, eventos, en fin, un complejo que tendría capacidad de alojar hasta 220 personas, ¿no? ¿Para cuándo tenéis prevista la apertura de este resort?
0: La apertura está prevista para el 15 de julio de este mismo año, del 2022. De hecho, puedo decir casi en primicia en vuestro programa que hace muy poquitos días, diría, me atrevería a decir hasta horas, que se ha activado ya la reserva vía nuestra página web, vía online, a través de nuestra web, que es natura-resorts.com. Se ha abierto ya el periodo de reservas, ¿no? Entonces, efectivamente será a partir del 15 de julio cuando abramos las puertas. Como bien decías, son 60.000 metros cuadrados, donde inicialmente hay 40 bungalows, pero se va a ampliar a 60. Los 40 bungalows, como bien decías, son accesibles. Hay 6 concretamente que están específicamente enfocados para personas que tengan una necesidad especial concreta a nivel físico, bueno, básicamente que vayan en silla de ruedas y que quieran o que viajen solos o que viajen varios matrimonios o varias parejas, pues están preparados exclusivamente para tener una autonomía absoluta. Hablamos que tienen hasta el diseño de muebles esa medida, todo está hecho absolutamente a medida para que puedan disfrutar, pues insisto, en igualdad de oportunidades que cualquier otra persona que venga a disfrutar de nuestro complejo.
1: Y Javier, hablabas de expansión también, es decir, que ya estáis pensando en crecer.
0: La Rioja es la primera apuesta, pero vendrán sucesivamente otras localizaciones muy interesantes. Andalucía, la costa andaluza es la prioridad. También la zona de Levante se sumará a nuestra oferta. Y en definitiva, en menos de 5 años pretendemos tener entre 3 y 4 aperturas en toda España. Así que sí, el proyecto tiene recorrido.
1: Pues a nosotros nos encanta el proyecto porque tiene un espíritu ya no accesible, que al final son las normas, ¿no?, de accesibilidad que deben cumplir, pero sí un espíritu inclusivo en el que, bueno, pues se quiere recibir con los brazos abiertos a todos los turistas, independientemente, como decíamos, de sus necesidades. Y esto es precisamente lo que reivindicamos aquí con este Tour Disfrutly, ¿no? Que se nos reciba allá donde vayamos, con la mejor de las sonrisas, teniendo en cuenta las necesidades de todos y cada uno, y sobre todo porque esto es un aspecto de competitividad empresarial, como nos comentaba Javier Rojas, que es director de desarrollo de negocio de Natura Resorts. Y muchísimas gracias por atendernos y enhorabuena por el proyecto.
0: Muchísimas gracias.
1: Muchas gracias, Javier.
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0: conozco.
1: ¿Ah, sí? ¿Tú ya conocías
0: a...? Sí, la conozco de mi antiguo centro de la Procor.
1: O sea, que tú repetías, ¿no?
0: Sí.
1: Bueno, pero aún así toda una experiencia, ¿verdad?
0: Sí, ha sido maravilloso.
1: ¡Qué guay!
2: Desde luego fue un momento muy emocionante, Adrián. Y desde aquí les queremos dar las gracias a los Reyes, junto al resto de autoridades, porque no iban solos, ¿verdad? Iban con la presidenta de la Comunidad de Madrid, con el alcalde de la capital, con la presidenta del Congreso de los Diputados, con la ministra de Industria y Turismo, con el presidente de la República Dominicana. Es decir, pues era una comitiva muy importante con la que tuvimos la oportunidad de hablar y contarles lo importante, ¿no?, que es el turismo inclusivo, y que mostrasen su apoyo, pues para nosotros es muy importante, ¿no? Esa cercanía, ese cariño, y que con ese gesto pues pusieron en valor a los viajeros con discapacidad, como los que allí estábamos haciendo este Tour This Friendly con Radio Viajera y con Embera.
1: Oye, y hablando de viajar, porque yo sé que hemos tenido un viajecito reciente, hace muy poquito, aquí con gente que tenemos en la mesa. Marta, ¿dónde habéis estado, Nuria y tú, esta semana pasada? Cuéntanos.
0: Hoy vamos a Benidorm.
1: ¿Habéis ido?
0: ¿Al Benidorm Fest?
1: Pero bueno, oye, vamos a ver, contarme un poco. Lo primero, porque increíble el Benidorm Fest. Os hemos podido ver en la televisión. Todo súper divertido. Además, para nuestros radioyentes, decir que ahora mismo Marta lleva su camiseta oficial del Benidorm Fest, Comunidad Valenciana, Benidorm. Contarnos un poquito, ¿dónde habéis estado? ¿Dónde os habéis alojado? ¿Cómo ha sido el viaje?
0: En un apartamento.
1: ¿En un apartamento? ¿Qué tal estaba el apartamento?
0: Era muy grande.
1: ¿Sí? ¿Habéis estado cómodos, cómodas, sí, a gusto?
0: Sí, con camas literas.
1: Bueno, ¿con camas literas? ¿Quién dormía arriba?
0: Yo arriba.
1: ¿Te ha tocado arriba, Nuria?
0: Yo sí.
1: Qué bien, qué bien. Oye, y además tengo entendido que habéis hecho unas comidas de estas típicas de la Comunidad Valenciana.
0: Sí,
1: que...
0: típico de allí. Sobre todo la paella típica.
1: Sí, ¿y qué tipo de paella habéis comido? Que yo sé que ha caído más de una.
0: Una paella de arroz negro.
3: ¡Qué rico!
0: Y la otra paella de conejos con garbanzos.
1: Oye, ese plato, además lo comí, yo lo he descubierto tarde, ese plato, y me ha fascinado, ¿eh? Ese arrocito que se utiliza en las sobras del cocido para luego al día siguiente hacer un arroz que da gloria al horno, ¿verdad?
0: Pues sí.
1: Bueno, oye, y contarme, ¿habéis podido pasear por la playa? ¿Cómo está el panorama en Benidorm últimamente?
4: Había así de gente.
1: ¿Había mucha gente?
0: Hay bastante.
4: En el festival había mucha gente.
1: Bueno, oye, desde aquí me chivó Felipe, que os acompañó, que todas las autoridades y un poco los cuerpos de seguridad del Estado os han dado todas las facilidades de acceso y no habéis tenido ningún problema a la hora de llegar a las instalaciones y demás, ¿no?
0: No.
1: Bueno, ¿habéis quedado contentas?
0: Sí.
1: Pues desde aquí agradecer, yo creo, a toda la gente de la organización y toda la gente de Benidorm, que ha hecho que el viaje haya sido todo un éxito.
4: Pues sí.
2: Especialmente a Radio Televisión Española, ¿no?, por esa invitación y hacer del Benidorm Fest también un lugar inclusivo, que la cultura es y debe ser para todos, ¿verdad?
0: Sí.
2: Y también la música, esta antesala Eurovisión,
0: sí,
2: que, bueno, desde luego, Marta, me parece que tú eres una fan eurovisiva de primera categoría.
4: Pues sí, soy una eurovisiva nata.
2: Oye, Marta, ¿y para ti qué fue vivir en primera persona ese Benidorm Fest? ¿Tú te habías imaginado que podías haber ido en algún momento a un festival así?
4: Yo nunca he ido a un festival así.
2: Bueno, y cuando te viste allí, ¿qué te pareció?
4: Digo, madre mía, esto parece muy bonito, pareció bonito.
2: Pues yo creo que también es importante, ¿no, Adrián?, poner en valor ese compromiso de Radio Televisión Española, donde además Nuria, Marta y todos sus compañeros fueron protagonistas también del telediario.
0: Sí, es verdad.
2: ¿Verdad? Que salisteis ahí en primera plana, sí, y yo creo que eso también es importante, ¿no? Que un medio de comunicación apueste por mostrar la realidad también de otras personas, que muchas veces no se ve, es muy importante.
1: Sí, desde aquí le vamos a mostrar todo nuestro agradecimiento a RTV PVE y sobre todo eso, que creo que han tenido una predisposición increíble con todas vosotras y todos vosotros, y aparte que es la televisión de todos y que estamos encantados de poder poner nuestros telediarios y ver cómo nos muestran toda la realidad de ese Benidorm Fest, incluido ese público tan especial que fuimos nosotros y que ahí estuvimos dándolo todo y disfrutando un montón del viaje.
4: Sí.
1: ¡Qué maravilla, qué maravilla!
2: Antonio, ¿tú estuviste siguiendo el festival desde casa?
3: Sí, lo seguí el evento en la 1 Televisión Española.
2: Bueno, ¿y qué conclusiones nos puedes dar de ese festival?
3: Bueno, el público se lo pasó bien y al final la que salió ganadora ha sido Chanel, que va a Turín en mayo al Festival de Eurovisión.
2: Bueno, ojalá nos veamos en Turín, Adrián, ¿no?
1: Yo tengo, fijaros lo que voy a decir desde aquí, apuntaros la fecha, tengo la esperanza de que esto del Benidorm Fest no solo ha sido la antesala de Eurovisión para la ganadora, que ha sido Chanel, sino creo que nosotras y nosotros a lo mejor podemos estar ahí. Aquí queda la cosa. Vamos a cruzar los dedos y vamos a mover hilos, ¿eh? Que si hemos disfrutado aquí, ¿por qué no vamos a disfrutar allí? Y si hemos hecho disfrutar aquí, ¿por qué no vamos a hacer disfrutar allí?
4: Sí,
1: Antonio, una cosa, tú que eres un tío ahí de seguir los resultados de primera mano, las competiciones, ha estado muy reñido.
3: Pues la que ha conseguido más puntos, Adrián, ha sido Chanel con 96 puntos.
1: Sí, pero que no ha sido como otras veces pasa, que ha habido una diferencia aplastante. Es que yo creo que había muchos representantes y muy buenos, y sobre todo para todos los públicos, que de hecho, vamos, no se habla de otra cosa esta semana que no sea de esos resultados, de quién quería que ganara Chanel, quién quería que ganara Tansugueiras, quién quería que ganara Rigoberta Bandini. Y yo con lo que me quedo es con que creo que tenemos una cantera musical de lo más variada, de lo más variopinta y de lo más divertida y excelente. Y me parece fantástico.
3: Claro.
1: Bueno, ¿tú ibas con alguien en concreto?
3: Bueno, sabía que iba a ganar. En principio estaba viendo que salía Rigoberta Bandini, pero al final el público y el jurado concedieron los puntos a Chanel.
1: Había mucha y muy buena competencia. Pero bueno, desde aquí mandamos un mensaje a todas y todos los participantes que han ido a este Benidorm Fest para decirles que las puertas de nuestra radio viajera las tienen abiertas, y si se quieren pasar por aquí y compartir su arte y su talento con nosotros y con nosotras, estaremos encantadas y encantados. ¿Os parece? Muy bien.
3: Perfecto.
1: Oye, yo con lo que me quedo y lo que más me alegro es de que os lo hayáis pasado tan bien con esta escapadita a Benidorm, que disfrutasteis del lado más inclusivo del festival gracias a Radio Televisión Española, como ya hemos dicho. Quienes también saben mucho de viajar son nuestros siguientes invitados. Uh-huh. Ellos son Viajeros en Silla y nos acompaña en este Tour This Friendly uno de estos viajeros incansables, que es Manolo Favero. ¿Qué tal, Manolo? Bienvenido.
5: Hola, muchas gracias. Pues bien, aquí estamos, a ver si podemos aportar nuestras experiencias y a ver si a la gente pues les puede ser interesantes, ¿no?
1: Encantados de que estéis aquí con nosotros compartiendo esas experiencias, como decías. Lo primero que te quería preguntar es cómo surge la iniciativa de Viajeros en Silla.
5: Bueno, surge pues porque hemos visto que allá por el año 2013 tú salías a hacer viajes y te encontrabas que lo que te ofrecían no cumplía con lo que te hacía falta, ¿no? Es decir, tú demandabas una serie de requisitos en los alojamientos y llegabas y te encontrabas que no era lo que tú pedías, ¿no? Entonces te decían que estaba adaptado el baño, te encontrabas que no, que estaba adaptado la accesibilidad de entrada y te encontrabas con dos escalones o alguno más. Y de ahí pues hemos tomado la iniciativa de crear una página web para dar información a las personas con movilidad reducida de aquellos alojamientos, tanto hoteles, apartamentos y casas rurales, que realmente estén adaptadas. Es decir, que tú llegaras y que vieras lo que en nuestra página, a nivel fotográfico, verías lo que te vas a encontrar y con ello verías si eso te servía o no, ¿no? Y lo más importante para nosotros es que cuando llegues a un lugar, pues estés a gusto, ¿no? Es decir, que tengas calidad de servicio. No puedes ir allí y estar preocupado si el baño no está adaptado, si podrás entrar a la ducha, y de ahí pues surge todo esto, ¿no? Y bueno, aparte de surgir la página, donde nuestra primera intención era pues ofrecer información de alojamientos adaptados, nos hemos dado cuenta que podíamos hacer otros servicios, como era pues asesoramiento de accesibilidad a la hostelería, ¿no? Y lo estamos haciendo de forma gratuita. Y bueno, y fuimos complementando cosas, ¿no? Es decir, si tú sales, pues necesitas tener información, pues, de alquiler de coches adaptados o de taxis adaptados o de talleres, porque tú coges tu coche, te vas, tienes un problema, saber qué taller adaptado te puede resolver tu problema. Y, lógicamente, pues una sección de ocio, ¿no? De turismo accesible. Y así nació la página de Viajero Sencilla.
1: Por desgracia, vemos que lo que nos cuentas es que a la hora de viajar os habéis encontrado con varias experiencias que no han sido positivas. Y que te queríamos preguntar, ¿cuáles han sido las principales barreras que habéis encontrado a la hora de viajar?
5: Yo partiría primero, la primera barrera que he encontrado es la falta de información en la red. Es decir, la hostelería, pues yo no sé por qué motivo, no informa adecuadamente de que su establecimiento, de su hotel o su apartamento, lo que sea, es decir, está pues bien adaptado. Si no está, no está. Es decir, yo me he encontrado con hosteleros que ponían: nuestro hotel no está adaptado a personas con discapacidad física, en silla de ruedas, etcétera, etcétera. Me parece genial, porque yo sé ya que ahí no voy a ir porque no tengo solución. Y la primera barrera que encuentro es la falta de información en las páginas web de los hoteles. No sé por qué motivo, pero bueno, es así. Segunda barrera que encontré fue el poco compromiso por parte de la hostelería cuando nosotros le ofrecemos un servicio y las respuestas no fueron para mí las adecuadas, ¿no? Nos ha costado muchísimo, mucho trabajo para poder dar información de la que ahora mismo disponemos, de más de 200 hoteles y casas rurales y apartamentos, ¿no? Y luego, pues ya lo peor de todo es que tú llames a un hotel, te digan que sí y te encuentres nada más llegar dos escalones. Vale, yo entiendo una cosa, que a lo mejor desconocen qué es una persona de movilidad reducida, una persona en silla de ruedas. Pueden pensar que, bueno, viene en silla de ruedas y luego se puede incorporar, se puede levantar, no sé qué, no. Deben entender que las personas como nosotros, pues solo usamos nuestros brazos y nada más. Y algunos ni eso. Entonces, la accesibilidad debe ser para todos, desde los tetrapléjicos, parapléjicos, etcétera, etcétera, ¿no? Y personas con menor grado de discapacidad. Y entonces yo lo que quizás eche en falta, pues primero es la falta de información y segundo la falta de transparencia.
1: Lamentablemente, Manolo, entendemos perfectamente lo que nos estás diciendo y lo hemos tenido que sufrir en nuestras propias carnes desde aquí, desde Grupo Envera. Pero bueno, por no quedarnos solo con esa parte negativa, y yo creo que es de esta forma es de la que nace esta iniciativa a la hora de poder informar y de viajar a sabiendas de que donde voy puedo estar a gusto y puedo tener los servicios que me son necesarios. Háblanos también un poquito de planes positivos, los que podamos disfrutar de ese turismo. ¿Qué nos recomendarías después de tu experiencia,
5: bueno,
1: Manolo?
5: Bien, yo la experiencia, a ver, yo sé que es muy complicado decirle a los oyentes qué lugares son los que serían necesarios visitar, ¿no? Puesto que habrá gente que les guste pues los museos, otros las playas, no sé, naturaleza, acuarios, etcétera, ¿no? Bueno, pero yo lo que sí voy a hablaros de tres lugares que me parecen interesantes. Bueno, de cuatro. El primero me parece, vamos, que creo que es una buena experiencia, pero voy a empezar por el lado negativo de todos ellos para que luego quede el sabor de boca, porque yo creo que no importa las dificultades que tengas, lo importante es la voluntad y salir y hacer cosas y llegar, ¿no? Porque siempre habrá alguien que te ayude para llegar a alcanzar el objetivo. Si tú quieres subir el Teide, seguro que habrá alguien que te va a ayudar a subir y llegarás, eso está claro. Lo más importante es la voluntad, la actitud, y a partir de ahí pues conseguir, y seguro que llegaremos. Entonces, mi primera experiencia que os digo, que es interesante, fue la Alhambra. Vamos a hablar de la Alhambra, ¿no? Es un lugar que sí o sí debería ser visitable porque es magnífico, tiene unos jardines estupendos y bueno, nada que decir porque es un patrimonio exquisito, y para mí lo que más me ha gustado fue su museo, fue algo que sí me ha gustado mucho, los jardines de Generalife Bajos. Pero como siempre, yo os voy a hablar en la Alhambra, os voy a dar un consejo, no vamos a pensar que sea negativo, ¿vale? Simplemente que lo tengan en cuenta. Para mí fue un suplicio la visita a la Alhambra, ¿no? Yo he ido con mi silla de ruedas manual y, bueno, la verdad, no me había informado de que si era totalmente accesible o no. Yo quería verla y quería estar allí y, bueno, pues bien, iba acompañado, lógicamente. Y os digo que mi experiencia fue negativa porque el empedrado que hay debajo de la Torre del Agua, que deben ser como unos 100 metros más o menos, es canto rodado. Aquello fue horrible, ¿no? Después de visitar la zona alta, que solamente está accesible el auditorio, los jardines bajos de Generalife, la zona aquella nada más, lo demás lo ponen como no accesible, pero tú si vas a la Alhambra quieres verlo todo. Entonces, mi consejo para las personas que vayáis en silla manual, si queréis disfrutar de la visita, es que os llevéis una handbike eléctrica o una batería eléctrica, y yo sé que es carísima porque son herramientas muy caras, pero si no, que la alquiléis. Y si no, pues armaros de paciencia, un buen compañero y que muchos brazos, y a disfrutar del viaje, ¿no? Entonces, ¿el Alhambra? Pues sí, pero que tengáis en cuenta que hay un trozo que la accesibilidad es fatal, es horrible. Luego hay una cuesta y luego la entrada, pues a lo que es en la zona de abajo, donde digamos que todo el mundo quiere ver la zona de los leones, el palacio de los nazaríes, pues bueno, vale, pero para poder disfrutar, si no vais en silla eléctrica, yo recomendaría pues una handbike eléctrica, ¿no? O una batería eléctrica. Después, otros lugares que ya, pues que os diría, bueno, no sé, recomendaros, pues si queréis una visita interior a la Tierra, me parece interesantísima, fue lo que más me ha gustado, la Cueva del Soplao. Ha sido maravilloso, os puedo decir que está accesible. No podréis acceder en el tren, porque en el tren no lo tienen adaptado para que podáis ir con la silla de ruedas, pero sí que os van a acompañar desde la entrada hasta abajo, hasta que empecéis la visita con el guía. Es accesible, y aquello pues es un mundo de estalactitas, bueno, hasta excéntricas, es maravilloso. La única dificultad a lo mejor que podéis tener allí es que al final hay una planta superior y el elevador pues a lo mejor no funcione como el día que yo estuve, que no funcionaba, pero bueno, no importa. Allí os puedo recomendar que está totalmente adaptado y es algo maravilloso. La pradera de Ordesa es fantástica, y un tour por Olivenza, donde allí nosotros hicimos un tour en Olivenza, en Badajoz, y os puedo decir que en el lago de Alqueva es maravilloso, podéis hacer rutas en barco, kayak, podéis visitar una finca taurina, podéis volar en avionetas, es decir, es una maravilla. Es lástima que no tengamos más tiempo para poder hablar un poquito más en concreto de esto, pero puedo deciros que España tiene lugares maravillosos que debemos conocer, y que entre todos sabéis si somos capaces de que poquito a poquito las administraciones, que no solo se hagan la fotografía con nosotros, porque vende muy bien, sino que tengan en cuenta nuestras necesidades y que lo lleven a cabo. No simplemente que hagan números, y que desde luego no trasladen el problema tampoco a otras personas. Cuando hay un problema hay que dar solución, y la solución parte del que tiene los medios, y en este caso la administración.
6: Pues con esto nos quedamos, Manolo, con estas últimas palabras que nos has dicho, y a sabiendas de que tenemos ahí otra conversación pendiente, porque nos encantaría estar charlando más ratito contigo, y sobre todo que a través de tu experiencia pues puedas recomendar esos lugares que son accesibles para todas y para todos. Muchas gracias, Manolo Favero.
5: Gracias a vosotros.
6: Enhorabuena.
5: Muchas gracias
6: por esta iniciativa de Viajeros en Silla, con la que podemos conocer de primera mano la accesibilidad de los lugares turísticos más conocidos.
5: Hasta ahora, un saludo.
6: Chao.

0: Pues hasta aquí llega, queridos oyentes, este viaje Tour This Friendly desde Radio Viajera.
1: Muchas gracias, Marta, por acompañarnos.
2: De nada, hasta a vosotros.
1: Nuria, hasta el próximo programa.
3: Hasta luego.
1: Lucía, muchísimas gracias.
4: Muchas gracias.
1: Y Antonio Martín Michael, hasta la próxima.
5: Hasta la próxima, David, muchas gracias.
1: Muchas gracias, por supuesto, a ti, Adrián, por formar parte de esta tripulación en la que también contamos con Juan Arce en la dirección técnica y Virginia Ródenas en la producción. Y sobre todo, gracias de corazón a los oyentes que nos acompañáis en este viaje.
6: Gracias a ti también, David. Nosotros volvemos dentro de 15 días con un nuevo episodio de Tour This Friendly,
0: un programa para hablar del turismo que es verdaderamente amigable con las personas, sostenible y que tiene en cuenta las necesidades de todos y cada uno. Hasta entonces, os deseamos a todos un...
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1: Son las 4 de la tarde y 37 minutos.

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1: La historia europea de los siglos XII y XIII gira en torno a las cruzadas, campañas religioso-militares dirigidas desde Occidente con el objetivo de recuperar los lugares del cristianismo y asegurar su vinculación a Europa y, por tanto, su permanencia bajo control cristiano. Pero también tienen un interés económico y comercial, los artículos de lujo procedentes de Oriente. El control estaba en manos de mercaderes venecianos y genoveses y dominaban los enclaves de las rutas comerciales para mantener su negocio. No dudaban en utilizar a los cruzados para deshacerse de sus competidores, principalmente árabes, importantes comerciantes y antagonistas religiosos. Mezclaban los intereses comerciales y la religiosidad medieval que contaba con el poder alcanzado por los papas. Uno de los lugares más emblemáticos de aquella época fue Jerusalén, el Santo Sepulcro, la colina del Calvario y la Santa Cruz, un descubrimiento atribuido a Santa Elena, madre de Constantino.
2: Hay dibujos del tiempo de los cruzados que dibujan más o menos lo mismo, es decir, que el lugar de entierro como tal para conservar sí existe más que 1000 años, que le hicieron como una casita.
1: Nos trasladamos al Jerusalén de aquella época, la ciudad santa para las tres grandes religiones monoteístas, judíos, cristianos y musulmanes. Los pontífices, jefes espirituales y políticos de toda la cristiandad, ven en las cruzadas una ocasión perfecta para reafirmar su poder. Muchos ciudadanos buscan el perdón de los pecados en la oración, la limosna y en la visita a los lugares santificados con la presencia de vírgenes milagrosas, apóstoles y reliquias. Se potencian las peregrinaciones a esos lugares, en Roma, Santiago de Compostela y Tierra Santa. A esta última llegan tras un largo y peligroso viaje en el que se mezcla la aventura y las tierras hostiles. En este caso, necesitan escolta armada, por lo que la peregrinación pasa a ser militar, es decir, una cruzada. Aparecen también las órdenes religiosas que rompen los lazos feudales y acatan la suprema autoridad de Roma. Los papas quieren imponer su autoridad no solo a los fieles, sino también a reyes y emperadores. La peregrinación a Jerusalén se inició en el siglo IV y más tarde se comenzaron a construir basílicas que atendían el culto y a los peregrinos. Muchos de ellos trajeron a Europa reliquias que pasaron a venerarse en iglesias y santuarios. Hoy en día, muchos de aquellos lugares sagrados siguen siendo un polo de atracción potenciado por el turismo religioso. Uno de ellos es la Iglesia del Santo Sepulcro. Dina Kleiman nos explica qué encuentran los peregrinos casi 20 siglos después.
2: Hay dos capillas, como muy chiquititas, muy chiquitos los espacios ahí. La primera capilla se llama la Capilla del Ángel y la capilla más dentro es la capilla que está dedicada al entierro mismo.
1: A partir del siglo VII, Palestina es ocupada por los musulmanes y las interminables guerras entre reinos germánicos provocan un descenso de los viajes a Tierra Santa, muy peligrosos en aquella época. También dependía mucho las relaciones que existieran en cada momento con Bizancio. Cuando se pacificaba la zona, volvían a abrirse los accesos, tanto la vía mediterránea, convertida en un mar italiano, como la terrestre, potenciada de nuevo por Carlomagno. San Esteban de Hungría abrió el camino a Jerusalén, facilitando el trayecto con la construcción de albergues y hospitales. Lo mismo pasó con el Camino de Santiago. En el siglo XIII, Francisco de Asís viajó a Oriente, y aunque no pudo visitar los lugares asociados con la vida y mensajes de Jesús, sus seguidores desarrollaron las llamadas custodias, provincias de la orden, entre las que destacan las de Chipre, Siria y Tierra Santa. En esta última comenzaron a establecerse junto a la Basílica de la Natividad en Belén o la de la Anunciación de Nazaret, el Monte Tabor, y adquirieron el lugar de nacimiento de Juan el Bautista en Ain Karem, situada al sur de Jerusalén. Llegaron a pagar para tener el derecho de oficiar misa en la Basílica del Santo Sepulcro y más tarde obtuvieron la custodia de los santos lugares.
2: Ahora, poniéndolo por punto de vista histórico, nada de lo que se ve hoy dentro es del siglo I. Toda esta gente vinieron quizás para una vez en su vida para entrar ahí como una cosa más sagrada.
1: El Santo Sepulcro es el lugar más sagrado de la cristiandad y está vigilado con recelo por 6 confesiones religiosas: griega, armenia, etíope, siria, copta y franciscana. Hay tantas suspicacias que ningún representante de ellas tiene las llaves que abren y cierran la vetusta, doble y modesta puerta del templo. Desde la Tercera Cruzada, en tiempos de Saladino, en el siglo XII, las tiene una familia musulmana, una especie de mecanismo diplomático para evitar encontronazos entre los representantes de cada confesión. En un mismo templo, los griegos tienen entre sus posesiones el Calvario, la Piedra de la Unción y el Catolicón. Los armenios y ortodoxos controlan el subsuelo y la Capilla de Santa Elena, que convirtió el cristianismo en religión oficial de Roma. Los franciscanos se encargan de velar la Capilla de la Crucifixión y 2 oratorios, en los que Jesús se apareció a María y Magdalena. Los coptos tienen la capilla dedicada a José de Arimatea y los etíopes el tejado. Unas excavaciones que han permitido recuperar algunos lugares sagrados para las 3 religiones. Dina nos explica que durante la época de las cruzadas era habitual juntar todos los lugares en uno.
2: En el siglo 4, 5, 6, más aún con Roma, la idea era que un peregrino que viene no tiene que venir a un lugar, después a otro lugar. Entonces, tiene un lugar, tiene todo a la vez.
1: De la época de las cruzadas y de la insistencia de encontrar reliquias han quedado algunos restos venerados por los fieles, como la Piedra de la Unción en el Santo Sepulcro o el pequeño montículo llamado Calvario, del que secularmente se ha dicho que fue clavada la cruz del martirio. Los fieles deben introducir el brazo por un hueco para tocar esa piedra. También deben agacharse para entrar en el mausoleo donde se halla el sepulcro y en el que solo pueden entrar unas 4 o 5 personas a la vez.
2: Yo creo que en estos lugares mucho depende de A, tu conocimiento de la Biblia, B, de la energía del lugar, porque el momento que entendés dónde estás, qué significa y toda esta gente, 2000 años vienen por esto, para mí eso es lo que te cambia la sensación acá.
1: Una sensación bastante similar a la que sienten los peregrinos que llegan a la Catedral de Santiago tras semanas de penuria o al levantar la vista en el interior de la de San Pedro del Vaticano. 3 lugares que comenzaron su andadura con las cruzadas y marcaron una parte de la historia religiosa, política, comercial y social de la Europa medieval. Si quieres más información, la encontrarás en los blogs 4D Infonet y Viaje a Ítaca y Canal Europa de RTV. Ángela Gonzalo del Morado.

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0: Muy buenas, viajeros accidentales. Llega un nuevo podcast del Viajero Accidental en Radio Viajera, de la mano de José Luis Conde y Luz Picos. Cerramos la temporada 6 yéndonos a Andalucía y recorriendo una parte de la Costa de la Luz. Nos vamos hasta Conil de la Frontera, en plena costa gaditana.
1: Vamos a disfrutar de las playas del propio municipio y de los arenales que están más o menos cerca. Y os vamos a hablar también de los faros que descubrimos por la zona, porque sabéis que son una de nuestras debilidades. Nos vamos ya a Cádiz.

0: Cádiz tiene multitud de playas. Tenemos pequeñas calas en las que estar a resguardo cuando sopla levante, inmensas playas en las que pasear y practicar distintos deportes, arenales donde ver caer el sol no tiene precio, e incluso alguna playa en la que visitar ruinas romanas. Así que vamos a entrar a detallar, y lo vamos a hacer empezando por las más cercanas para ir luego ampliando el radio de acción. ¿Te parece bien, José Luis?
1: Pues sí, Luz, así vamos a hacerlo. Tenemos la playa de la Fontanilla. Se trata de una playa que tiene una longitud de 1,2 kilómetros aproximadamente, rodeada de dunas y formaciones rocosas. Es una playa de aguas tranquilas y arena blanca y fina. Es una buena opción para ir en familia, porque con marea baja tiene tan poca profundidad que resulta idónea para el baño de los niños. Por este mismo motivo, por la poca profundidad, no encontrarás gente practicando deportes acuáticos, lo que aporta un motivo más para que se caracterice por ser una de las más tranquilas de la Costa de la Luz. La temperatura del agua es algo más fresquita que en otras de los alrededores, pero se agradece en los meses de calor, sobre todo si antes has estado paseando por la orilla o jugando a las palas o al vóley playa. Es una playa algo ventosa, sí. Dispone de aparcamiento y de instalaciones de hostelería, tanto de chiringuitos como de restaurantes cercanos. Muy cerca de ella tenéis el Parque de la Atalaya, que os proporciona unas impresionantes vistas desde el mirador que tiene sobre los acantilados. Pegada a ella tenemos la playa de Fuente del Gallo, de 1 kilómetro de largo y unos 25 metros de ancho, delimitados por un acantilado de color ocre que supone un muro natural para este arenal. Desde arriba del acantilado hay una vista espectacular de esta playa y se contemplan las tres grandes rocas de distintos tamaños que caracterizan a este arenal. ¿Y qué veréis si buscáis fotos de esta playa? La playa desaparece con marea alta. Es una playa bellísima y resguardada también para los días que hay levante. Al final de este arenal está la cala del Puntalejo y como barrera entre Fuentes del Gallo y esta cala encontramos un viejo búnker incrustado en la roca y la desembocadura de un arroyo. A esta altura se encuentra un chiringuito y los servicios de salvamentos. Si lo que preferimos son playas puramente urbanas, erigiríamos la playa de los Bateles, que está en pleno Conil de la Frontera. Se extiende a lo largo de 850 metros y tiene un ancho de 130 metros. Comienza en la desembocadura del río Salado, que la separa de la playa de Castilnovo, y se extiende pegada a la localidad de Conil. Tiene oleaje moderado y su arena es dorada y fina. Es una playa de fácil acceso y con todo tipo de servicios, al ser la principal playa del pueblo. Habitualmente sopla el viento, por lo que puedes ver a gente practicando windsurf y kitesurf. Dispondrás de varios chiringuitos para probar la comida tradicional de la zona y en verano, por el paseo marítimo, es agradable al caer la tarde recorrer los distintos puestos en los que encuentras todo tipo de artesanía. Se encuentra en una zona con vegetación y aguas estancadas donde crece flora del lugar. Dispone para su acceso de una pasarela de madera con iluminación nocturna.
0: Si sois de los que os gustan las calas de Roche, también conocidas como calas de Poniente, por estar resguardadas del viento de levante cuando sopla. Son 6 calas rodeadas de pinares donde no hay nada más que naturaleza. Se encuentran a unos 9 kilómetros de Conil y son la cala Encendida, la cala Espero, la cala del tío Juan Medina, la cala Pato, cala Medina y cala Frailecillo. Todas ellas tienen un aspecto virgen. Accedes por pasarelas o caminos que llegan hasta las escaleras por las que ya desciendes directamente a la arena. Hay que apuntar que no están habilitadas para personas con problemas de movilidad. Son calas ideales para ir con niños por su poco oleaje y por la temperatura del agua. Y son una opción para estar en contacto con la naturaleza, sin duda. Recordando siempre que no tienen ningún tipo de servicio, ¿eh? Ni policía local, ni salvamento, ni aseos, ni chiringuitos. No tienen edificaciones en su entorno tampoco, ¿no? Lo que las hace muy agradables. Y sí se dispone de aparcamiento al lado de la carretera por la que llegas a ellas. En varias de ellas se puede practicar el nudismo y el oleaje es moderado. Están en una zona medioambiental protegida. Es impresionante verlas a primera hora de la mañana si sales a correr, a montar en bicicleta o simplemente a caminar por los senderos de la parte alta de los acantilados de Roche, ¿no? Son los acantilados ocres y te permiten unas vistas de esa zona impresionantes. Lo mismo sucede con sus puestas de sol. Solo hay que añadir que alguna de estas calas escaladas, como la del tío Juan, son para ir siempre con marea baja, porque si no resultará difícil encontrar un hueco donde extender la toalla. No es ningún secreto, por cierto, que en el viajero occidental nos encantan los faros. Basta con ver nuestro logo, por ejemplo. Así que os recomendamos que de camino a estas escalas os paréis a ver el faro de Roche. No es que sea un faro espectacular, pero siendo un faro nunca está de más echarle una ojeada, porque las vistas del puerto y de los acantilados desde ahí tienen su encanto. El faro de Roche marca el inicio de un litoral abrupto lleno de acantilados de vértigo y playas vírgenes. Dejaremos el coche en el aparcamiento cercano y luego caminaremos sobre una pasarela de madera y una senda de arena hasta llegar al faro. Se trata de una antigua torre almenara construida en el siglo XVI. El término almenara responde al fuego que se hacía en las atalayas o torres ópticas como señal de aviso. En 1984 se reformó para convertirla en el faro que hoy conocemos, y antes de llegar al faro, estad atentos porque vais a ver otra cosa muy curiosa y sorprendente: un cementerio de anclas. ¿De qué se trata para quienes no hayáis estado en la zona? Resulta que las anclas, que cada año se utilizan para el trabajo de las almadrabas de conil, cuando la temporada acaba, se depositan cerca del puerto de Roche y quedan esperando a la próxima temporada. Y es curioso verlas todas allí apiladas. Y volviendo a hablar de calas, no podemos olvidarnos de la cala del aceite, algo más grande que las que hemos hablado, que las de Roche. Esta tiene ya un tamaño considerable, alrededor de 450 metros, y la encontramos un poco antes que las calas de Roche, ya que está al lado del puerto y del faro, a unos 4 kilómetros del pueblo. Tiene forma semicircular y al estar rodeada de acantilados está protegida de los vientos costeros. Sus aguas son turquesas y tiene un oleaje moderado. Ya estamos hablando de una cala que dispone de chiringuito y camping y aparcamiento propio.
1: Antes de ampliar el radio de acción y desplazarnos ya hacia otras playas de la zona, os vamos a hacer una recomendación. Es muy agradable caminar por estas playas a primera hora de la mañana, comenzando por ejemplo por Fuente del Gallo y llegando hasta la playa de los Bateles, viendo cómo Conil de la Frontera va despertando. Y una vez que hemos hablado de las playas y calas que más nos gustaron en Conil de la Frontera, vamos a desplazarnos unos 7 kilómetros hacia el sur para conocer una playa inmensa, a 10 minutos de Conil en coche, en el municipio de Vejer de la Frontera. Estamos hablando del Palmar de Vejer, que limita por un lado con Conil y por el otro con Zahora.

0: en Barbate. Es una playa tranquila para pasear y en la que encontramos mercadillos artesanales y chiringuitos rústicos. Dependiendo de la zona que elijas, habrá más o menos gente alrededor. Si te vas a los extremos, estarás prácticamente solo. Resulta atractiva por su estado salvaje, por ser una zona protegida en la que no encontrarás grandes edificaciones y es apta para todos los públicos, tanto deportistas como gente joven, como familias también. Es una playa ventosa y con corrientes, eso sí, se caracteriza por un fuerte oleaje, de ahí que sea un referente en el mundo del surf. Lo que no está permitido es practicar en esta playa el windsurf ni el kitesurf. Si te gusta montar a caballo, hay diversas empresas que ofrecen paseos por ella a primera hora de la mañana y al atardecer. A pesar de estar en un entorno rural, tiene todo tipo de servicios a tiro de piedra y hay aparcamientos diseminados a lo largo de la carretera. La oferta gastronómica es amplia y hay variedad de fiestas en sus bares durante el verano.
1: Como en tantas otras playas de la zona, en la del Palmar encontramos una torre vigía de planta circular y alzado tronco cónico, la Torre del Palmar o Torre Nueva. Hemos hablado de que esta playa limita con la de Zahora, que pertenece a Barbate. He de reconocer que tengo debilidad por esta playa, por la playa de Zahora. Ojo, no confundir con la de Zahara, de los atunes, que también es recomendable y de la que hablaremos, pero ahora estamos en Zahora. Se trata de una playa de unos 2 kilómetros y para mí tiene una puesta de sol impresionante. He leído más de una vez, después de conocerla, que es la mejor puesta de sol de Cádiz y la verdad es que yo no me atrevería a discutirlo en absoluto. Conserva el encanto y la tranquilidad que le proporciona estar en una localidad que ronda los 500 habitantes, lo que no impide que tenga una buena oferta gastronómica. Por supuesto que os recomendamos disfrutar de esta espectacular playa en sí, con su arena fina y blanca, pero además me voy a permitir la licencia de recomendaros que vayáis a ver la puesta de sol, sentados relajadamente en el chiringuito del Sajorami Beach, disfrutando de vuestra bebida preferida y contemplando de vez en cuando a lo lejos el faro de Trafalgar. La verdad es que no llegan las palabras para describirlo. Es una recomendación que le debo a una amiga sevillana enamorada de Cádiz y que me dijo ya hace unos años que no podía perderme. Y siempre que vuelvo a Cádiz reconozco que repito porque me parece una auténtica delicia, no te cansas. Ese faro de Trafalgar que decíamos que se ve desde allí es un imponente faro de 34 metros de altura con una forma de torre troncocónica esbelta construida en 1860. Al lado de los restos de una antigua torre de vigilancia construida por los musulmanes en el siglo IX. Y estos restos fueron testigo, en 1805, de la batalla de Trafalgar, considerada como una de las más importantes del siglo XIX. En ella se enfrentaron los aliados, Francia y España, contra la Armada Británica al mando del vicealmirante Nelson, quien obtuvo la victoria. En la actualidad, la céntrica plaza londinense de Trafalgar Square conmemora dicha victoria, de hecho. Y si continuamos buscando playas en la misma dirección, una vez pasado el faro de Trafalgar y sus playas, en las que hay que tener precaución por sus corrientes traicioneras, llegamos a la playa de los Caños de Meca, la más famosa de Barbate. Tiene unos 2,8 kilómetros de largo y cuenta con numerosas calas, bastante íntimas y elegidas en muchas ocasiones por naturistas. Más solitarias cuanto más nos acerquemos a los acantilados de la Breña y en las que es importante controlar las mareas, porque desaparecen con marea alta. Se trata de una playa de arenas finas y doradas y aguas frías y limpias. A lo largo de la playa de los Caños de Meca podemos encontrar chiringuitos, bares y tiendas.
0: Continuando por la costa en la misma dirección y perteneciente también a Barbate, llegamos a la playa de Zahara de los Atunes. Son 8 kilómetros de largo desde el pueblo de Zahara de los Atunes hasta el Cabo de Gracia. Es una playa de arena fina y dorada y tiene flora autóctona protegida a lo largo de todo el arenal. En este arenal contamos con puestos de socorrismo y de protección civil. Hay una amplia oferta de chiringuitos que se distribuye entre la propia playa y el paseo marítimo que la rodea. Dispone de aseos públicos, alquiler de hamacas, acceso para personas con movilidad reducida y carritos de bebé mediante pasarelas de madera. Hay plazas de aparcamiento en la vía pública y si no encontráramos parking, hay un área amplia de aparcamiento privado en la zona más oriental del pueblo, al lado de la playa. En esta playa llama la atención la nitidez con la que ves la silueta de Marruecos enfrente y cómo aprecias la cercanía del continente africano. Obviamente no estamos mencionando todas las playas del recorrido, porque no daría tiempo y sería una mera enumeración. Y ahora vamos a saltar en la misma línea de costa y en la misma dirección hasta la playa de los Alemanes. Ya estamos en el municipio de Tarifa. Antes de llegar os habrán llamado la atención las zonas residenciales de Atalanterra y sus playas, donde tienen residencia vacacional muchos de los personajes del papel touché de nuestro país.

0: Pertenece al Parque Natural del Estrecho y está custodiado por la Playa de los Alemanes y del Cañuelo. Para acceder a él, tenemos que coger un camino asfaltado que parte de la urbanización Atlanterra y luego continuaremos por unas pasarelas y unas escaleras de madera hasta llegar a su base, porque queda en un alto. El recorrido es de aproximadamente 2 kilómetros y las vistas del litoral desde el faro te dejan sin habla, o sea, no os las podéis perder. El faro de Camarinal es en origen una torre almenara. Fue una de las torres de vigilancia ordenada a construir en el siglo XVI por Felipe II para proteger la costa de Cádiz de los pillajes de los piratas berberiscos. En 1990 se restaura y se habilita como faro, que es el uso que sigue teniendo hoy en día. Llaman la atención las escaleras externas de caracol que tiene hasta más o menos media altura. Para nosotros es un imperdible si estás por la zona. Al fin y al cabo nos hemos alejado son unos 60 kilómetros de Conil y es un recorrido que se hace en algo menos de una hora. En esta misma zona, siguiendo en Tarifa, en la zona del campo de Gibraltar, hay que destacar sin duda la playa de Bolonia. Al hecho de que continúe siendo una playa virgen, creemos que ayuda el que solo se puede acceder por la sinuosa y estrecha carretera nacional 340. Pertenece al Parque Natural del Estrecho.
1: Estamos hablando de un enclave que mezcla naturaleza, por sus impresionantes dunas y pinares, historia, con las ruinas romanas de Baelo Claudia, y gastronomía, con los bares y chiringuitos del núcleo urbano El Lentiscal. La impresionante duna se encuentra en la parte derecha. Merece la pena subirla y hacerlo sin prisa para que cueste menos porque engaña, parece menos esfuerzo del que realmente es.
0: Y no nos olvidemos de que esta duna, José Luis, la duna de Bolonia, de más de 30 metros de altura, está declarada monumento natural desde el año 2001.
1: El otro gran atractivo de Bolonia son las ruinas romanas de Baelo Claudia. Os recomendamos su visita, tanto por el entorno en el que se encuentran como por lo bien conservadas que están. Id con tiempo para recorrerlas con calma, porque os vais a encontrar una ciudad romana completa, con sus vías, el templo del emperador, los tribunales, la curia. Una ciudad con sus viviendas, su mercado, sus tabernas y hasta los restos de una industria local dedicada a la salazón de los pescados. Y como broche, un impresionante teatro con un aforo para unas 2.000 personas.
0: Queremos añadir dos recomendaciones más. Por un lado, la playa de Valdevaqueros. Está en Tarifa también y siguiendo en la comarca del campo de Gibraltar, como las últimas de las que hemos hablado. Se extiende entre Punta Paloma y Punta de la Peña. En la zona oeste se encuentra la desembocadura del río Valle, que forma un estuario que recorre la playa muy cerca del mar hasta que desemboca a cientos de metros al este. Es una playa imprescindible para los amantes del kitesurfing y es conocida por ello a nivel mundial. No es fácil, os avisamos, tomar una foto en la que no salga alguna cometa. Como podéis imaginar, hay bastantes chiringuitos y escuelas de kitesurf. La segunda recomendación final, de la que no queríamos olvidarnos, está en la misma dirección, partiendo desde Conil, que las Calas de Roche, es decir, hacia el otro lado de la costa, hacia el noroeste, pero un poco más alejada que ellas. Estamos hablando de La Barrosa, que está en Chiclana. Una arena muy fina y un agua templada. Tiene su hueco en la historia de España, por eso queríamos mencionarla, porque en ella tuvo lugar la batalla de Chiclana durante la Guerra de la Independencia, en la que las tropas angloespañolas vencieron a las tropas napoleónicas. Desde la playa se contempla la Torre Bermeja, situada sobre el acantilado de Santipetri, y la Torre del Puerco, que existe desde el siglo XVI. Y también se contempla el castillo de Santipetri con sus murallas defensivas en el islote de Santipetri.
1: Hasta aquí llega nuestro recorrido por las playas y faros que os recomendamos en el entorno de Conil de la Frontera.
0: Damos las gracias una semana más a Mary Vecino y David Esteban por el trabajo técnico y la producción de nuestros podcasts. Nos despedimos hasta que comience la temporada 7 en Radio Viajera. Os dejamos con El Duende del Sur y Chambao. Cuidaos mucho, viajeros accidentales. Nos volvemos a escuchar en unas semanas.

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1: Son las 5 de la tarde y 19 minutos.

0: Buenas noches, Pedro. ¿Hasta qué lugar de la capital nos llevas esta noche en tu sección Madrid Secreto?
1: Buenas noches, Belén. Pues fíjate, esta noche vamos hasta el Museo de la Real Academia de Bellas Artes de San Fernando de Madrid, cuya sede es el Palacio de Goyeneche, que fue diseñado por José de Churriguera y adaptado al gusto neoclásico por don Diego de Villanueva. Dicho palacio está situado en la calle Alcalá, número 13.
0: ¿Este no es el mismo arquitecto que diseñó la portada del Hospicio de Madrid, del actual Museo de Historia de Madrid en plena calle Fuencarral?
1: Sí, es el mismo. Además, es que es una entrada, sobre todo esa fachada espectacular.
0: El estilo
1: churrigueresco. Bueno, vamos adelante con la Real Academia de Bellas Artes de San Fernando. Y es que esta Real Academia es una de las instituciones artísticas más señeras de toda España y cuya fundación data del 12 de abril de 1752, auspiciada nada más y nada menos que por Felipe V. Y pese a su importancia, el museo no es de los más visitados de la capital, y eso que atesora grandes obras del arte español, francés y flamenco, como vamos a ver ahora.
0: Pues es verdad, y justamente es un museo que está prácticamente en el corazón de Madrid, muy cerquita del Metro de Sol, ¿verdad?
1: Efectivamente, allí al lado.
0: Pues si te parece, iniciamos ya el recorrido por la Real Academia de San Fernando. A ver qué nos puedes contar.
1: Bueno, pues si te parece, vamos a empezar por uno de los más grandes pintores del arte español de todos los tiempos. Me estoy refiriendo, cómo no, a Francisco de Goya y Lucientes, que por cierto fue también miembro de la Academia. Y es que de Goya contamos nada más y nada menos que con 14 lienzos originales, pero de los que yo voy a comentar son solo los más oscuros dentro de la producción de nuestro gran maestro.
0: Claro, los que tienen misterio y los que nos gustan.
1: Eso es, los más mistéricos.
0: Vale, venga, vamos allá.
1: Pues mira, el primero de todos es quizá uno de mis cuadros favoritos de toda la obra de Goya, y me estoy refiriendo a El entierro de la sardina, datado entre los años 1810 y 1812. Como bien dice su nombre, la obra representa el último acto del carnaval, que es una festividad en la que los enmascarados dan rienda suelta a sus pasiones antes de entrar en la cuaresma. El rito consiste en una procesión de personas disfrazadas o enmascaradas que culmina con la quema o el entierro de algún objeto mayoritariamente con forma de sardina, y de ahí su nombre. Y se trata de una ceremonia que es muy popular en algunos puntos de España y también en Hispanoamérica, y en Madrid, por supuesto, es uno de los típicos eventos del final del carnaval. Así que Goya captó el espíritu de esta festividad de un modo bastante oscuro. Todos los personajes, si nos fijamos en la escena, tienen rostros que hacen muecas o dan pavor. Y justo en el centro, en la composición, bailan dos mujeres vestidas de blanco, ambas con antifaces, pero también muy siniestras. Y justo detrás de ellas hay un estandarte negro con un rostro grotesco representado en él. Vamos, una escena de lo más grotesca.
0: La verdad es que se trata de una obra que parece preceder a las pinturas negras e incluso me recuerda a los cuadros brujeriles que pintó para la duquesa de Osuna, de los que ya nos hablaste en la primera temporada cuando comentaste pues el Palacio del Capricho.
1: Eso es, hablamos de las pinturas brujeriles de Goya.
0: Pues si te parece, sigue contándonos más cosas acerca de las oscuras obras de Goya en la Academia.
1: Vamos allá. Pues mira, otro de los cuadros así inquietantes serían La Casa de Locos y Los Disciplinantes. Ambos también son de la misma época del entierro de la sardina. Y si bien antes el tema de lo grotesco tomaba forma en una fiesta popular, en esta ocasión trata dos temas, para mi gusto, muy controvertidos. El primero nos habla de los manicomios, aquellos lugares donde se llevaba a aquellos desgraciados sin posibles y que padecían algún tipo de enfermedad mental. Allí vemos a diversos hombres pues semidesnudos, algunos con sombreros militares como si se creyesen que son Napoleón o algún otro militar, o incluso algún héroe clásico griego. La verdad es que es una escena llena de patetismo y que refleja cómo Goya quería poner de manifiesto aquellas situaciones sociales adversas, como lo es en este caso el de las personas con enfermedades mentales. Uh-huh. Así que bueno, pues aquí tenemos ese alegato particular de Goya que para mí lo engrandece.
0: Muy bien.
1: Y vamos con el segundo, y este nos habla también de una práctica que ha pervivido incluso hasta nuestros días y que refleja uno de los lados más oscuros de la Iglesia. Bueno, me voy a explicar. El lienzo refleja una procesión de Semana Santa en la que hay un paso de la Virgen que va precedido por los disciplinantes, que son hombres con sus capirotes de color blanco y que van flagelándose como signo de penitencia. La verdad, y con todo el respeto para los creyentes, no creo que infligirse dolor físico de esta manera sea una práctica muy adecuada y que, como digo, todavía se puede ver hoy en día.
0: Pero era otra época.
1: Era otra época.
0: Ahora son en contadas ocasiones.
1: Bueno, pues vamos a, si te parece, nos dejamos de dolor y de locura para proponernos a ti y a los oyentes un enigma.
0: Venga, vamos allá.
1: Bueno, pues mira, se trata de una escultura de una joven muchacha con mirada perdida en el infinito, la cual apoya su cabeza en su antebrazo y lleva una camisola muy ancha. Y aquí viene el enigma. ¿Qué me dirías que representa esta estatua de mármol si te digo que lleva por título Sensitiva?
0: Pues si fuera una estatua de hoy en día, diría que se trata pues de una joven con algún tipo de poder parapsicológico, no sé, algún tipo de medium o una persona con una sensibilidad especial para detectar, pues yo qué sé, algún tipo de presencia o energía.
1: Bueno, pues yo creo que...
0: Voy muy mal.
1: No lo tengo muy claro. Yo creo que lo he hecho un poco aposta, ¿eh? Es que cuando vi el título de esta obra, pues dije que te lo tenía que traer al programa y preguntártelo a ver qué pensabas. Pero si quieres te cuento un poco las pesquisas que he realizado para tratar de saber si está representando a esa mujer con cierta sensibilidad que me dices o es otra cosa.
0: Y ahora nos cuentas pues el autor y
1: eso.
0: Pues cuéntanos tus investigaciones.
1: Pues mira, para empezar, acudí al diccionario de la RAE en la edición de 1817 y allí se define sensitivo o sensitiva como lo que tiene disposición en los órganos para recibir las impresiones de los objetos. Luego encuentro otra acepción que es todo lo perteneciente a los sentidos corporales y una tercera que dice que tiene la virtud de excitar la sensibilidad. El caso es que si nos vamos a la RAE actual, tampoco encontramos mucha ayuda. Y dice, capaz de sentir y experimentar sensaciones.
0: Vale.
1: Vamos, que a efectos de su significado lingüístico, esta mujer podría tener una cierta predisposición a captar sensaciones y poca cosa más. Otro dato que podemos obtener es a través de su autor. Se trata de Miguel Blay y Fàbregas, gran exponente del modernismo catalán, formado en París a finales de siglo, académico, y que llegó a ser director de la Academia Española de Bellas Artes en Roma. Si nos fijamos en que ha estado en París a finales del siglo XIX, no sería descartable que entrara en contacto con algunos seguidores del espiritismo de Allan Kardec y que probablemente acudiera a las sesiones mediúmicas tan populares en la Ciudad de la Luz en ese periodo. Vamos, que el significado último de esta escultura sigue siendo una incógnita.
0: Bueno, no es descabellada la idea de que entrase en contacto con estos círculos tan interesantes que se daban en París en aquella época. Pero, no sé, cuéntame, ¿alguna pieza más de la Real Academia de San Fernando que nos quieras hablar?
1: Bueno, pues la verdad es que me quedan unas cuantas obras y, bueno, como no tenemos tiempo, si te parece voy a hacer un repaso por algunas de ellas, aunque nos vamos a dejar en el tintero algunas otras. Lo dejaremos para más adelante,
0: bueno,
1: si te parece.
0: Venga.
1: Mira, la primera que te quiero comentar es La Primavera de Archimboldo. No sé si, a lo mejor por el nombre, así de primeras, no le reconoces, pero...
0: Me suena.
1: Ya verás en cuanto te lo describo. Mira, es un pintor del siglo XVI que tenía una técnica muy especial y podemos decir que es único en su género, ya que creaba figuras y retratos humanos a base de pintar vegetales que iban modelando los rasgos faciales, los ojos, la nariz, la boca, y seguro que ya con estos detalles sabes a quién me estoy refiriendo.
0: Sí, por supuesto. Bueno, más bien que misterio, pues bueno, es así...
1: Curioso, ¿no?
0: Paridolia.
1: Eso te iba a decir, o trampantojo, ¿no?
0: Hacer que una
1: cosa parezca otra, ¿no?
0: Uh-huh.
1: Así que esa es, pues...
0: No es de mis favoritos.
1: No es de tus favoritos,
0: decirlo,
1: pero como obra del siglo XVI me parece bastante curiosa, ¿no?
0: Bueno, y vamos por otras obras un poquito más interesantes.
1: Bueno, pues si te parece, vamos a acabar la visita de este fantástico museo con una obra de nuestro gran pintor cordobés, este ya te gusta más, y simbolista español, Julio Romero de Torres.
0: Esto ya es otra cosa.
1: Bueno, pues mira, la obra se trata de Nieves o Mujer en Oración. Y podríamos decir que es una obra que tiene dos partes. Al fondo, un hombre y una mujer que parecen discutir, mientras que en el primer primer plano a la derecha, una mujer reza con un misal. Y aquí, bueno, como ya hemos visto en otros cuadros como Cante Hondo, probablemente Julio Romero de Torres nos esté hablando de un desencuentro amoroso que habría llevado a una joven a cometer un pecado carnal y sentirse así arrepentida por ella tras separarse de su amante. O sea, tenemos como la escena en la que se discuten por los celos o por que la muchacha se ha sentido ofendida, uh-huh. y en el primer plano tenemos a ella con el misal rezando arrepentida de sus pecados.
0: Sí, en plan redención.
1: Eso es, esa es la cosa.
0: Pues nada, tú sabes que nos encanta. los pintores, bueno, sí, los pintores simbolistas y, cómo no, pues el gran pintor simbolista que tenemos en España, yo creo que es Julio Romero de Torres. Cuenta.
1: Con permiso de Rogelio de Guzquiza, del que también, ya hablaremos también en otra ocasión.
0: Sí, pero bueno, hay tanto que no se sabe de Julio Romero de Torres, de sus amistades.
1: Sí, bueno, vino por Madrid y estuvo en algunos cenáculos con sospecha de ocultismo. Así que eso, si quieres, otro día, quizá a lo mejor ya para la próxima temporada, podemos hablar de las pesquisas de Julio Romero de Torres por aquí, por la ciudad de Madrid, y los círculos ocultos. ¿Qué te parece?
0: Sus amistades con Rosa de Luna.
1: Con Rosa de Luna, por ejemplo.
0: Lo dejamos ahí.
1: Ahí está.
0: Pues muchas gracias, Pedro, por este paseo por la Real Academia de Bellas Artes de San Fernando, que, como os decimos, está al ladito del sol. Así que os animamos a que os acerquéis por allí. Y, como no, pues te esperamos la semana que viene con más historias y curiosidades en tu sección Madrid Secreto. Muy buenas noches, Pedro.
1: Buenas noches.
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0: un día más a los viajes de Carmen. ¿Qué tal estáis? Espero que estéis súper, súper bien. Esta semana Valencia ha estado en todas las noticias. Seguro que os habéis acordado de nosotros.
1: ¿Por qué lo dices?
0: Porque el otro día lo que pasó fue que hay una estatua en la calle Mayor o por ahí, en la catedral, no sé por dónde, que había una estatua que se ha roto la cabeza y yo creo que se parece mucho a Donald Trump.
1: ¡Qué obsesión con Donald Trump, chica!
0: Hombre, a ver, no es que yo quiera votarle, no, o sea, no sé, tiene un aspecto a él.
1: Valencia ya tiene su propio Ece Homo.
0: ¿Y qué es un Ece Homo?
1: Ece Homo. En realidad las palabras Ece Homo fueron las que dijo Pilatos cuando Jesús de Nazaret se puso delante de él. Y desde entonces, cada vez que se pinta a un Jesús de Nazaret, un cuadro o se hace una estatua de Jesús presentándose ante Pilatos o atado a la columna, se le llama Ece Homo. Hace unos años una señora en Borja, en Aragón, intentando restaurar un Ece Homo que había en la iglesia del pueblo, pues hizo una restauración bastante mala. Y a partir de entonces ha tenido mucha fama este tema de las restauraciones raras. El caso es que en Palencia han restaurado una estatua de la calle Mayor, pero que le han quitado la cabeza que tenía que ser y le han puesto otra que no tiene nada que ver, ¿verdad, Carmen?
0: Exactamente.
1: Y es la que dice Carmen que se parece a Donald Trump. Y la verdad es que da un aire.
0: Pero lo más curioso es que la restauración se hizo en 2010.
1: Hace 10 años. Lo que pasa es que nadie se había dado cuenta. O el que se había dado cuenta no había dicho nada.
0: Os dejamos fotos en la web, que ya sabéis que os la voy a volver a recordar. losviajesdecarmen.es. Y vosotros diréis, ¿se parece a Donald Trump? ¿O no? Entonces nos lo ponéis en los comentarios. Lo que está claro es que es una estatua muy fea.
1: Yo hablaría de restauraciones feas.
0: Así que vamos a poner canciones de feos.

0: ¡Ojo! Que en Palencia no es la única estatua que tenemos, ¿eh? También tenemos una que seguramente conocéis, que es el Cristo del Otero.
1: Es muy famosa en Palencia y en España, que es de los cristos más altos del mundo.
0: Yo, es verdad, algún día cuando fuimos en la bici, se me hizo un poco largo, era una cuesta grande. Esta estatua fue creada por Victorio Macho y tiene 30 metros de altura. No es el Cristo más alto del mundo, ¿eh? Pero es de los más altos.
2: Que se mueran los feos. Que se mueran los feos.
0: Solo le superan el Cristo de Río de Janeiro, un Cristo de Bolivia, uno de Colombia y en Europa, uno en Polonia.
2: Y tiene mucha pinza. Nadie sabe que tienen un arte especial para los...
0: Papi, ¿y cuál es la estatua más alta del mundo?
1: Es una estatua de la India. Se llama la Estatua de la Unidad y mide 182 metros. Seis veces el Cristo, Carmen, imagínate.
0: Pues que nunca se caiga, ¿eh? Eso más les vale.

0: nos vamos a Tarragona, que está la estatua de el Mazinger Z. Mide 10 metros y tiene forma de robot, yo creo. Además, creo que es un robot.
1: Es que Mazinger Z era un robot. Eran los dibujos de nuestra época, Carmen. Se hizo en 1979, cuando papi tenía, pues, muy poquitos años.
0: ¿7?
1: No, mucho menos.

0: se reúne ahí muchísima gente para ver esa escultura, claro, porque es muy famosa en Tarragona. Y aparte, porque les gusta mucho ese personaje. Con el número 2, los pavos reales de Jaén. Papi, ¿cuántas señales? Yo creo que es para indicar a la gente por dónde va.
1: Efectivamente, está en una rotonda en Jaén, al lado de la universidad, y está llena de señales de tráfico. Flechas, prohibidos, ceda el paso. Es un poco lío, ¿eh? Para el que pase por la rotonda, ¿no?
0: Yo creo que sí, porque uno se va a pensar que es un camino y es el césped.
2: Pero en el fondo soy un sentimental.
0: Con el número 3, monumento al percebe. Yo creo que tiene forma de lado y a la vez de percebe.
1: Está en La Coruña, en un pueblo, en Aguiño.
0: Papi, me da una pinta de comérmelos, pero cuando no sean de roca, claro, cuando sean de verdad y que se puedan comer.
1: Este pueblo es conocido por la Festa do Percebe de Aguiño, un festival en el que se sirven miles de raciones de este preciado crustáceo.
0: ¿De percebes?
1: Claro. ¿O tú te pensabas que era el crustáceo crujiente?
0: Ay, pues ahí me gustaría ir. Y también a ese pueblo, claro.
3: ¡Bienvenido al crustáceo crujiente! ¡Me llamo Calamardo! ¿En qué puedo servirle, señor?
4: Mejor...
3: ¿Piensa pedir hoy, señor?
4: Tomaré una burger, cangreburger.
3: ¡Qué original!
4: Con un extra de cebolla.
3: Hoy se siente atrevido, ¿eh? ¡Una cangreburger con extra de cebolla!
5: ¡Una llorona en marcha! Primero el pan, después la hamburguesa, ketchup, mostaza, pepinillos, extra de cebolla, lechuga, queso, tomate y pan en ese orden. ¡Una llorona lista!
0: Cada estatua mide 400 veces más que uno de verdad. A ver si adivináis la altura, ponérnoslo en los comentarios, claro. Con el número 3... una estatua que ya hemos hablado en otra ocasión, que es la que está dedicada a la mamá, que se llama Mamá, que es una araña que está en Bilbao.
1: Es una araña que está al lado del Museo Guggenheim, pesa 22 toneladas. Ya os la hemos dejado en otro podcast, así que de esta no vamos a hablar hoy.
0: Con el número 5, una estatua que se llama El Hombre Avión. Está en el aeropuerto de Castellón. Seguramente lo han puesto porque es un avión, pero una cosita, es bastante feota, ¿eh? Es que ahí parece un dinosaurio, rana, no sé, parece una mujer con lunas en los ojos, o sea, no lo entiendo, o sea, vamos, un poco rarita.
1: Esta estatua fue encargada por Carlos Fabra, que en su momento fue presidente de la Diputación de Castellón, para un aeropuerto que pasó muchos años sin usarse. El New York Times dijo que era el símbolo del despilfarro que había hundido a España en 2008 en la crisis bancaria. Pero al tipo este le dio igual. Dijo que estaba tan contento de que le hubieran dedicado esa escultura. La verdad es que es bastante fea.
0: Ya te digo. Fue creada en 2011 y no llegó el avión hasta 2015.
1: El primer avión tardó 4 años en llegar al aeropuerto.
0: Papi, ¿pero esto es verdad o no?
1: Totalmente verdad, aunque parezca mentira.
0: Con el número 6, la sardina de Murcia. Oye, mola mucho, papi, porque de momento primero tiene la cabeza y después la cola separada. Yo creo que por dentro del mar están unidas. Es una sardina que está metida en un río y solamente se le ve la cabeza y la cola. Ah, por cierto, si alguien la quiere ver, está en Murcia. Con el número 7, una estatua que yo conozco bien y seguro que os partís. O sea, os partís de gracia, claro. El Culis Monumentalibus de Oviedo.
1: ¿Y en qué consiste, Carmen, esta escultura?
0: Pues en que la figura es negra y es un culo. Es el culo y luego las piernas.
1: Representa unas gigantescas nalgas.
0: Número 8. Estatua del Ángel Caído, que está en Madrid. Está en el Parque del Retiro y yo he estado ahí muchas veces en la Feria del Libro. Hemos comprado un montón de libros justo en ese mismo parque en el Día del Libro. Yo he comprado un montón porque leo un montón.
1: ¿Cuál es el último libro que te has leído, Carmen?
0: T.A. Stilton. Este caballo es un tesoro, que os lo recomiendo. Y luego me estoy leyendo A un reto a paso de danza o algo así. Con el número 9, La patata de Amorivieta. Es una pieza de bronce de 8 metros de altura.
1: Los ciudadanos del pueblo empezaron a llamarle La patata y se quedó con el nombre.
0: El juguete del viento Fobos, una escultura que fue creada por César Manrique de Taiche, Lanzarote. Y como extra os contamos otra más, que nuestro podcast va a ser la 11. Está en Valladolid, se llama Decorada para una película o monumento al cine. Está en el barrio de La Rubia, en Valladolid, donde hemos ido un montón de veces. Mide 9 metros de alto y arriba del todo tiene una casa torcida, que ahí creo que nadie ha subido.
1: Es un monumento al cine, Carmen. Se hizo para la Seminci de Valladolid, la Semana Internacional del Cine. Representa los decorados de una película, el cinematógrafo, los rieles, andamios, cámaras y de todo.
0: Es que hemos visto unas pocas de estatuas muy raritas. Contadnos vosotros qué opináis en nuestra página web. Nos vamos ahora a las efemérides. 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Una semana como esta nació Robert Louis Stevenson. Antes hemos hablado de piratas, cuando el aeropuerto de Castellón, y ahora vamos a hablar de la novela más famosa de piratas del mundo.
1: La escribió este escocés y se llamaba
0: La Isla del Tesoro. No se os ocurra mover vuestros traseros arriba, que quiero que me sigáis oyendo mi podcast.
6: ¡Quedaos ahí, Ron!
7: No bebo licores fuertes, señor. Además, tenemos que irnos, se nos hace tarde.
6: ¡Iros, decís! ¡Os quedaréis! ¡Nos quedaremos todos sentados sobre vuestros traseros! Jim, trae el ron. ¿Y sabes lo que hicieron después, muchacho?
8: ¡Por el amor de Dios, señor! ¿Qué más podían hacer?
6: Cantar una canción, Jim. ¡Todos la cantaron! ¡Oh!

0: Cuando estuvimos en Escocia, mami y yo estuvimos cenando en la casa de Robert Louis Stevenson.
1: ¿En serio? ¿Y cómo era? Era, o sea, tenía una cocina grande. ¿Cómo era?
0: Habían convertido la casa en restaurante.
1: Ah, vale, vale, eso ya es otra cosa.
0: Pero estaba muy chula. Y la verdad es que a mí me hizo mucha ilusión, porque La Isla del Tesoro es uno de mis libros favoritos.
1: Papi, ¿y qué comisteis?
0: Pues comimos el plato típico de Escocia, los haggis.
1: ¿Haggins o muffins?
0: No, haggis, que es un plato muy condimentado, hecho con cordero, con hierbas, especias, avena, cebolla, harina, buah, de todo, pero está riquísimo. Carmen, ¿y dónde escondían los piratas sus tesoros?
1: Pues en las islas.
0: En islas desiertas.
1: Y aprovechando que estamos hablando de islas, vamos a hablar de las cinco islas con formas curiosas. Con el número uno, Isabela, en las islas Galápago.
0: ¿Sabes lo que es un Galápago, Carmen?
1: No.
0: Una tortuga.
1: Pues la isla no tiene forma de tortuga, la tiene de caballito de mar. Y al lado suyo, una que parece una medusa.
0: Solo tiene un pueblo habitado, Carmen. Se llama Puerto Villamil. Y antes era un pueblecín súper pequeño de pescadores. A lo mejor sí que llegaron ahí los piratas a esconder su tesoro, ¿eh?
1: Hombre, papá, a ver, yo creo que los piratas son una leyenda. No creo que hayan existido de verdad.
0: Sí, sí, han existido de verdad. Hay muchos piratas que existieron. De los que aparecen en la novela de Robert Louis Stevenson, fueron piratas reales, el pirata Barbarroja.
1: Pero el pirata Barbarroja es de dibujos animados.
0: Pero también fue real. A mí el personaje que más me gusta del libro La Isla del Tesoro, aparte del niño, es el pirata John Silver.
1: John Silver.
0: John Long Silver. Dicen que Robert Louis Stevenson se inspiró en su vecino, que había perdido una pierna también, como el pirata.
1: ¿Pirata pata de palo?
0: ¿Y sabes lo que cantaba?
1: No.
0: Ron, ron, ron, la botella de ron.
1: Con el número 2, la isla de Gunnersack. Es un poco, no sé pronunciarla mucho, que está en Croacia. Y lo más curioso es que tiene forma de corazón. 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

0: 3. Una isla que tiene forma de delfín. A lo mejor los que hayan ido a esa isla lo conocen, que es Ligalli, en Italia. Mola mucho. Hoy precisamente he visto una peli que se llama Bernie el delfín. Está muy bien.
1: Es una isla repleta de lujo, Carmen. Ahí es donde van actores famosos y demás. Y vale una pasta alojarse en ella.
0: ¿Cómo que alojarse en ella?
1: Los hoteles que hay en esa isla valen un dineral.
0: ¿2.000 euros?
1: O más.

última isla es... La isla de la tortuga, que está en Taiwán, Océano Pacífico. En el último puesto, la isla de Maui, Hawái, o sea, Estados Unidos, que tiene forma de media luna. Se ve media luna porque es la mitad de un cráter de un volcán. ¡Hala! ¿Y si saliera por ahí la lava, qué pasaría?

0: suena a mí ese nombre de Maui, ¿no?
1: Sí, es el chico que ayuda a Bayana a ir a la isla.
0: Ah, claro, es de la película Bayana, por eso se llama así el personaje.
1: Y recordad que de todas estas islas os las dejamos fotos en la página web, ¿eh? La de forma de corazón, la de forma de delfín, la de media luna, la de media luna, la de caballito de mar, la de... ¿Y la última cuál era, papi?
0: La de la tortuga.
1: Ah, es. Oye, la de la tortuga, no os creáis que es una tortuga. Le veo como si son montañas, o sea, no tiene mucha forma de tortuga.

0: nuestro podcast. Y hemos guardado, para antes de despedirnos, la última efeméride, que es muy importante, que es que se ha descubierto una vacuna contra el COVID. Por fin vamos a olvidarnos de este coronavirus.
1: ¿Te apetece a ti volver a la normalidad?
0: A mí, mucho, porque así no llevo la mascarilla. Es que no me gusta nada, agobia.
1: ¿Y qué más harás cuando venga la normalidad de nuevo, Carmen?
0: No sé, compartir el bocata con mis amigas, estar en clase con mis amigas. ¡Qué

Bienvenidas amigas y amigos a Viajando Despacio. Pedalea con nosotros en este viaje en bicicleta desde Radio Viajera. Queremos empezar el programa con dos buenas noticias. La semana pasada hablábamos de reivindicar nuestro derecho a la existencia de una medida como Madrid Central. Un juez da la razón a toda esa gente que tiene tanto tiempo libre y lo dedica a movilizarse en defensa de una ciudad con menos coches y un aire más limpio. Y suspende la moratoria de las multas del Ayuntamiento de Almeida. Un respiro, nunca mejor dicho. Desde aquí queremos dar las gracias a la Plataforma en Defensa de Madrid Central por su trabajo, por hacerlo en tiempo récord y por mostrarnos la importancia de reivindicar. La segunda de las noticias es que la semana pasada el diario 20 Minutos elaboró una lista con sus 20 programas de radio y televisión dedicados a los viajes preferidos. Y allí aparecía Viajando Despacio, junto con muchos otros programas de radio viajera, como El Viajero Accidental, El Vuelo Sonoro, Los Viajes de Nautilus, Viajo en Moto, Viajar de Cine, Ancagua, África, Un Minuto en New York y El Sonido del Camino. 9 de los 20 programas seleccionados son de radio viajera. Además, para nosotros estar en esa lista, que incluya programas que nos encantan, como Levando Anclas de nuestro querido Roger Blasco o Nómadas de Radio Nacional de España, y también Gente Viajera o Ser Aventureros. Muchas gracias a todos por hacernos estar ahí. Hoy mismo por la tarde, en Madrid, un interesante evento organizado por Mares Madrid y moderado por Pedro Bravo. ¿Hacia dónde va el sector de la movilidad y el reparto de última milla? Un tema que cada vez está más de actualidad, todo lo relacionado con la movilidad sostenible en nuestras ciudades. Y ya ha comenzado el tour. Yo estoy preparando este programa desde Francia, mientras pedaleo por la Bretaña. Y me da cierta envidia ver cómo viven el ciclismo en particular y la bici en general nuestros vecinos. Hay mucha pasión y muchas ganas de bicicleta por aquí. Hablando de tour, hace muy poco he terminado la lectura del libro Una pulga en la montaña, de Marcos Pereda, editado por Libros de Ruta. Una novela inspirada en la figura del gran ciclista Vicente Trueba, La pulga de Torrelavega, que fue el primer rey de la montaña de la historia del Tour de Francia en el año 1933 y uno de los pioneros españoles en demostrar su valía más allá de los Pirineos. Me ha encantado el libro. Le pedimos a Marcos que nos lo firmara en un encuentro en Volata, en Barcelona. Y como otras veces, vamos a sortearlo en el Facebook del programa. Me ha encantado esa mezcla de rigor histórico, de gusto por el contexto y de narrativa, donde tiene cabida el ciclismo, la antropología y la historia de nuestro país, guerra civil incluida.

Para esta semana hemos preparado varios temas. Empezamos con los Bici San Fermines, organizados por Madrid Ciclista en Madrid. Jezabel estuvo allí y nos lo cuenta. Carlos de Salento Bici Tour nos hace una crónica y nos presenta a las personas que viajaron en bici por el sur de Italia hasta la semana pasada. Después nos habla con más detalle de cómo es viajar en bici por el Salento. Y después vamos con dos historias que no queremos que se acaben aquí. Laura Rincón, en su presentación en Rutas Pangea, nos habló de un canario, Dani, que viajaba en bici por Asia y que tuvo un accidente. Antes de irse le cedió su bici a Pera, que acabó viajando un tiempo por el sudeste asiático con Laura. Desde aquí queremos dar las gracias a Laura Rincón por el contacto de Dani y por descubrirnos esta historia. Hoy conoceremos a Dani. La otra historia nos llega del otro lado del Atlántico. Héctor Velázquez, al que tuvimos la suerte de conocer en el Foro Mundial de la Bicicleta en Quito, nos pidió ayuda para dar voz a una historia y nos pusimos a la orden. Escucharemos primero el mensaje de Héctor, de Cicloviajeros por Sudamérica, y después al protagonista de esta historia, Josep Escalante, que junto con sus hijos está pedaleando desde Venezuela a Argentina en busca de una vida mejor. No nos ha dado para más esta semana, pero para la que viene intentaremos traerte una entrevista con Josep, y compartiremos en el Facebook del programa cómo va su viaje. Una historia que creemos merece ser contada. Migrantes en bici por Sudamérica, en busca de un futuro mejor. Cicloviajeros que no viajan con un pasaporte europeo y que viajan en familia. Seguiremos contando. Ahora comenzamos nuestra ruta semanal.

0: días, amigos y amigas de Viajando Despacio. Hoy, en directo, desde Plaza de Castilla, donde vamos a celebrar los Bici Sanfermines. Es la cuarta edición, convoca Madrid Ciclista y estamos aquí reunidos pues unas 40 personas, diría yo, y con mucha presencia de medios. Tenemos a Dani Cabezas de Ciclosfera, tenemos a La Sexta y, por supuesto, Viajando Despacio. Así que ahora vamos a buscar a Elena, que nos cuente, Elena Pamplónica, que nos cuente un poco la historia de esta convocatoria.
1: ¡Viva!
2: La gente me ayuda mucho. Mi compañero.
3: Ah, sí, bueno.

0: Como yo soy de Pamplona, pues un día hablando de hacer alguna cosa festiva así en Madrid, nos ocurrió y al principio empezamos a hablar medio en broma, típico que dices, venga, sí, tal, y al final pues lo montamos y lo hicimos. Recuerdo que el primero era un día entre semana, entonces lo hicimos por la tarde.
1: Coincidiendo con San Fermín.
0: Sí, claro, con el día de San Fermín. Y ya va la cuarta. O sea que hemos hecho dos por la mañana, que fue el año pasado sábado y este domingo, y cuando sea entre semana pues lo haremos por la tarde y que más gente se pueda juntar.
1: ¿Y se junta más gente?
0: Pues más o menos, siempre ha sido un poco parecido, 40, 50 personas se han juntado. Sí.
1: Muy bien. Pues nada, por más San Fermines.
0: Claro que sí.

Carlos, nuestro amigo de Salento Bici Tour, nos manda una crónica y saludos en el final de nuestro viaje en bici por el Salento, el tacón de esa bota que es Italia. Pero creo que ni una vez hablan de bicicletas, solo de comida y de vino, pero estaban de viaje en bici, aunque la verdad es que hay que reconocer que cuando estuvimos por allí el año pasado disfrutamos de lo lindo, pedaleando por esta bella región italiana y también, claro, comiendo y bebiendo, disfrutando de las playas, de la hospitalidad italiana y de un patrimonio cultural maravilloso. Os dejamos con Carlo y algunos de los viajeros que le han acompañado en esta semana de viaje en bicicleta. Y posteriormente, Carlo nos contará qué podemos encontrarnos en un viaje por esta región italiana.

0: A ver, aquí está el Chus online. A ver, Chus, que ya no estamos metiendo fotos porque hemos creado un grupo de lo cual te hemos excluido a posta. Porque ya como no estás aquí, pues ya quedas fuera, ¿no?
1: No,
0: ya lo tienes explicado. Pero todo bien, estamos aquí comiendo en un restaurante en Gallipoli que fuimos también contigo, el Hostería del Vico, él seguro que se acuerda. A ver. Seguro. Y es aquí la Encarna, sentada en el cabo de la mesa, se dice así.
2: A la cabeza de la mesa. Hola, Chus. Está todo muy bien. Ya está, ¿no?
0: Sí. Ya está. A ver, no, porque yo voy haciendo entrevistas.
2: Ah, vale, venga.
0: Ya, como si fuera. A ver, tenemos el José María, que está ahí siempre con su cara muy relajadita y cuidando de todo el mundo, ¿no? Siempre. José María cuida de todo el mundo. Es un perfecto porque ahí está.
3: Hola, Chus, buenas tardes. ¿Qué pasa, paisano? Estamos aquí fenomenal. Nos están tratando muy bien. Nos estamos pasando muy bien. Únicamente el calor, hace mucho calor. Pero bueno, nos hidratamos y buscamos la sombra, con lo cual todo perfecto.
0: Ahí va. A ver, estamos con vino rosado. El Alice, estamos haciendo para Chus.
4: Ah, hola, Chus.
0: ¿Qué quiere decir la Chus?
4: Voy a brindar a tu salud. Un poquito de vino rosé que seguro que te apetece mucho.
0: Mira, que escuche el ruido, el ruido del brindis.
4: Hay un... A ver, espera un momentito. Vale. ¿Lo se ha escuchado?
0: ¿Y qué tal va todo?
4: Va todo benísimamente. Tutto bene. La comida de hoy estupendamente. Hemos comido unos antipastos que te chuparías los dedos. Todo muy bien. Bueno, un besito desde aquí. Y ya te contaremos.

0: Llegamos a Salento. Estamos en el Tacón de Italia, una península que se asoma a dos mares, el Adriático y el Jónico. Salento está situado en una posición estratégica en el corazón del Mediterráneo, un territorio poblado por diferentes pueblos que han ido dejando su patrimonio particular, romanos y bizantinos entre otros. No es fácil encontrar lugares con tal concentración de culturas y sitios de interés, desde pinturas rupestres neolíticas hasta ruinas de ciudades antiguas, teatros y termas romanos, criptas rupestres talladas en la roca, castillos fortificados o iglesias barrocas. Salento es un museo al aire libre. Y para conocerlo mejor tenemos un invitado muy especial, Carlo de Salento Visit Tour. Buenos días, Carlo.
1: Buenos días, Chus. Buenos días a todos los oyentes y las oyentes.
0: Muchas gracias, Carlo, por atendernos. Carlo, un amigo de Rutas Pangea desde hace mucho tiempo y ahora mismo uno de los operadores que descubre Salento al resto de los europeos y al resto del mundo.
1: Pues sí, y esperemos tener muy pronto también a los españoles aquí en esta tierra que tiene también mucho de España, porque nosotros tuvimos también, entre otros, entre las muchas dominaciones que tuvimos a lo largo de la historia, también tuvimos 3 siglos aquí los españoles dominándonos, como todos han hecho durante la historia, y así que tenemos mucho, digamos, muchos parecidos en la cultura y también en la lengua española. Piensa, Chus, que cuando yo llegué a España, las primeras semanas, como he vivido muchos años ahí en Madrid, las primeras semanas me salía más fácil hablar en mi dialecto, lo que es un idioma, digamos, bastante parecido al español, y la gente me entendía mucho más que cuando hablaba en italiano. Así que los españoles que llegan aquí sí encuentran aquí algo que pueden reconocer.
0: Tenemos que ir para allá seguro. Y cuéntanos, Carlos, ¿qué nos ofrece Salento? Porque quizá no es una comarca muy conocida, un área no muy conocida para los españoles hoy.
1: No, realmente no para los españoles. Sí está muy conocida por los italianos. Ahora digamos que Salento es como la destinación donde todos los italianos se vienen en verano. Lo que sería, yo qué sé, Torremolinos en los 60 para España o Benidorm en los 80, ¿no? Ahora todo el mundo viene aquí, pero sobre todo en los meses de julio y agosto. En los demás, digamos, meses está mucho más tranquilo. Hoy que estamos ya en el mes de marzo, tenemos alrededor 18 grados, así que lo primero que ofreces es buen tiempo, ¿no?
0: Dando envidia.
1: Y digamos que, claro, a partir, digamos, de marzo hasta, digamos, noviembre, tenemos ahí un tiempo ahí bastante cálido, bastante poca lluvia, ofrece también el mar. Porque tenemos en Salento, digamos, tenemos más que 150 kilómetros de costa. Digamos, Salento es lo que llamaríamos el tacón de la boda, está en el sureste de Italia. Como decías tú en la introducción, estás bañado por dos diferentes mares, el mar Jónico y el mar Adriático. Estamos muy, muy cerca de lo que es el mundo de los Balcanes. A veces, piensa, incluso se puede, aquí desde nuestra costa al este, se pueden ver las montañas de Albania y de Grecia, porque estamos a tan solo unos 90 kilómetros, digamos, del mundo balcánico, ¿no? Y eso ha ido teniendo una grande importancia en nuestra historia, porque a lo largo de la historia han ido y venido pueblos y personas de allá, de aquí allá y de allá aquí, y sobre todo estuvimos, digamos, entre el siglo VIII y el siglo XIV, tuvimos una masiva llegada a olas distintas de monjes griegos. Uh-huh. Y esos monjes tuvieron aquí como una importancia muy grande en la cultura. Piensa que en esa época, así que estamos hablando de la Edad Media, en Salento, sobre todo en la parte adriática de Salento, se hablaba el griego, se hablaba un idioma que venía directamente del griego y no del latín. Uh-huh. Y la influencia fue tan grande, es tan grande que aún hoy en día tenemos una pequeña región que es con 9 pequeños pueblecitos en el que la gente hoy en día sigue hablando griego, o sea, un idioma que viene directamente del griego, y que incluso yo, que soy de un pueblo aquí de 20 kilómetros, no entiendo nada. Así que eso es como una particularidad, una peculiaridad muy, muy importante del Salento, la influencia de la cultura griega, digamos. Eso es lo primero que yo destacaría.
0: Y cuéntanos, Carlos, para los viajes en bicicleta, para los aficionados al cicloturismo, ¿qué ofrece Salento?
1: Ah, bueno, yo eso, y también en eso te tengo que contar un poco mi propia historia, porque digamos que el hecho de venir de Salento también ha sido muy importante para mí, para elegir meterme también en eso del cicloturismo, ¿no? No solo esto, pero eso también. Porque yo cuando, digamos, en los años 2000, digamos, en ese diseño en que vivía en España, en verano venían mis amigos a visitarme de España, de Francia, ¿no? Todos los amigos que conocí ahí en Madrid, y al no tener coche, íbamos ahí visitando la región en bicicleta. Y la región como que es muy fácil de ser visitado en bicicleta, porque es bastante llana. Digamos que el punto más alto, ahora lo tengo aquí enfrente mío, tengo ese monte que tengo enfrente, son 190 metros, ¿no? Y ese es el punto más alto. Entonces, digamos que es bastante fácil pedalear aquí, porque está todo ya, no totalmente llano, pero digamos que es bastante fácil. Sí, muy suavecito. Y también, entonces yo cuando iba en bicicleta decía, pero esto es perfecto para hacer cicloturismo, porque es la hostia, porque tienes buen tiempo en abril, tienes 20, 25 grados tranquilamente, tienes ahí bastante llano, bastante suave, y también tienes muchas cosas por ver. Piensa que en Salento tenemos más de 100 pueblos, en un área que son, digamos, 60 kilómetros por 40, y tenemos más de 100 pueblos, y cada pueblo tiene su historia, tiene un poco lo que pasa también en España, claro, ¿no? Sí. Tiene su iglesia bizantina, tiene su parque, tiene su museo, tiene sus ruinas griegas. Entonces tú vas pedaleando y cada 5 o 6 kilómetros te encuentras algo, digamos, interesante por ver. Está el campo, que está lleno de árboles de olivo. Bueno, eso también tiene su historia. Aquí tenemos, digamos, en toda la región de Puglia, de la que Salento hace parte, tenemos 60 millones de árboles de olivo, porque es una de las regiones productoras más importantes de Europa, junto con Andalucía. Y entonces te vas pedaleando en ese paisaje rodeado por árboles de olivo y de encinas, y luego está también la mar, que está bastante bonita, y sobre todo hecho esto fuera de la estación, no fuera de la época de la temporada alta, ¿no? En mayo, junio, en septiembre, octubre, está estupendo aquí, porque no hay nadie, digamos, de turistas, solo los turistas en bicicleta. Entonces es un gozo pedalear acá.
0: Fantástico. Y, Carlos, nos estás hablando de olivos, de aceite de oliva, un territorio con muchos pueblos. Imagino que la gastronomía también será un aspecto fuerte, ¿no? Un aspecto importante.
1: Bueno. Claro, así, en eso estamos bastante famosos en Italia. El Salento, toda la gente viene aquí y dice, qué bien, y los italianos mismos, ¿no? En Italia se come normalmente bastante bien, pero vienen en Salento y digo, bueno, qué bien se come aquí, qué barato está. Y eso tiene su secreto, tiene dos secretos, digamos. El primer secreto es que aquí hay mucha producción de verduras, de fruta y de verduras. Entonces todo lo que vas a comer está muy fresco, ¿no? Y junto con eso tenemos el pescado, porque es una zona ahí como a ser una zona de costa. Y la verdad es que tenemos muy poca carne, digamos, en la tradición. Y eso que, digamos, en la tradición era algo de pueblo pobre, ahora se va volviendo algo, ¿no? Bastante más a la vanguardia, ¿no? Porque aquí no había agua, digamos, históricamente, ¿no? Ahora sí que hay, porque hay pozos y todo, pero históricamente aquí había muy poca agua. Entonces, si la gente tenía un animal, era así, para producir un poco de queso, Y si eso, cuando el animal se hacía viejo, ya se lo comían. Así que aquí la especialidad de la carne, la única que tenemos como especialidad, es la carne de caballo. Se hacen y pezzetti de caballo, que son una carne de caballo, en la salsa de tomate, que están muy buenos. Bueno, yo no como carne, porque por una cuestión, digamos, medioambiental, pero digamos lo que le gusta, la carne de caballo está muy bien. Y si no, sobre todo son pastas, son verduras y pescado. Aquí también se dice que son, digamos, muy particulares los mejillones del mar Jónico, que tiene una concentración salina bastante particular, así que son más buenos que los demás, eso dicen. Aquí para nosotros también hay dos especialidades, que son el erizo de mar. Bueno, ese es el top para la gente de esa región.
0: No me extraña.
1: El erizo de mar, bueno, la pasta con erizo de mar es, bueno, lo más que se puede. Y también tenemos otra cosa, que son los caracoles, que también cocinamos de forma muy distinta, los caracoles de tierra. Y en eso, pero tengo que decir una cosa, que lo que hacen en Madrid son mejores de lo que hacen acá.
0: Hombre,
1: los caracoles españoles son mejores. Pues sí.
0: Ese pasado madrileño, sí. Carlos, te traiciona.
1: Sí, porque nosotros lo hacemos con cebolla y algo así, cebolla, aceite, pero ahí en Madrid que lo hacen, también en Andalucía con el tocino, el chorizo. Bueno, yo incluso si no como carne, pero los caracoles españoles son buenos. Y nosotros, bueno, el caracol para nosotros es importante, porque también es como algo que nos guía, es como el nuestro animal guía, aparte del hecho que no lo comemos, porque a nosotros lo que nos gusta es explorar el territorio de una forma muy lenta, muy suave. Entonces vamos a ir detrás de ese caracol.
0: Carlos, déjame que diga vuestra empresa, salentobicitour.org, para que cualquiera de nuestros oyentes pueda entrar a ver vuestras propuestas, vuestros viajes. Vuestro logotipo es un caracol con pedales. Y a nosotros, en este programa que se llama Viajando Despacio, este slow travel, este slow food del que hablábamos hace un momento, para nosotros es la filosofía ideal de viajar en bicicleta.
1: Exactamente, y nosotros esperamos hacer muy pronto también un viaje con los compañeros de Rutas Pangea. Esperamos también ir nosotros de Italia aquí a hacer un recorrido ahí en esa tierra de España querida. Y bueno, eso sí, lo que nos une es eso, digamos, es ese amor hacia el ir despacio, la lentitud, y también el amor hacia el medio ambiente, ¿no? Porque eso es lo que un poco nos mueve a utilizar la bicicleta, es lo que ha hecho nacer un poco nuestra organización Salento Bicitour. Como bien decías, sabemos que el mundo está viviendo una crisis medioambiental muy grande, y la bicicleta es como una de las pautas, uno de los modos que se pueden utilizar para vivir de una forma más inteligente y más respetuosa del ambiente, ¿no? Y por eso nosotros vamos en ese movimiento de la bicicleta que nos une, ¿no?, en varias partes del mundo, y esperamos que eso pueda servir de algo para contribuir a construir un mundo un poco mejor de lo que es ahora.
0: Pues me parece un buen broche final reivindicativo, y poniendo en valor esa ideología que está detrás también de viajar en bici, de moverse en bici y de reivindicar que la bici puede ayudar a construir un mundo mejor. Un abrazo, Carlos, muchísimas gracias, y no sé si aquí en España o allí en Salento, pero tenemos que volver a vernos pronto. Un abrazo fuerte.
1: Nos veremos pronto, por supuesto. Me voy a comer un plato de espagueti con mejillones ahora, que va a estar bueno.
0: Pues buen provecho y arrivederci, gracias, Carlos. Chao, chao.

0: hace unas semanas, Laura Rincón estuvo en Rutas Pangea presentándonos su viaje por el sudeste asiático. Y entre muchas de las cosas que nos contó una historia que nos interesó mucho. Nos habló de Dani. Y hemos conseguido, gracias a ella, contactar con Dani y le tenemos ahora al otro lado del teléfono para que él nos cuente. Buenos días, Dani.
1: Hola, ¿qué tal, Chus?
0: Oye, pues encantado de conocerte, encantado de hablar contigo. Y cuéntanos, ¿qué hacías tú en esa parte del sudeste asiático?
1: Bueno, pues viajar en bici, como hacía Laura y como después hizo... Espera. Pues el viaje empezó en Nueva Zelanda, donde yo estuve trabajando 3 años. Y bueno, me había entrado muchas ganas de hacer alguna aventura. Y se me planteó la idea de hacerlo en bici y así fue, las cosas, se conjugó todo para que fuera fácil hacer eso. Entonces, bueno, con quien era mi pareja entonces, conseguimos 2 buenas bicis, las armamos y teníamos el plan de recorrer el mundo con ellas, desde Nueva Zelanda, volver a España, en un viaje de que podía tomar 2 años o lo que fuera posible. Entonces, bueno, volamos primero hasta Bali, porque también, aparte de gustarme mucho andar en bici, me gusta surfear, y ahí pasamos 1 mes. Recorrimos Bali en bici, pasamos a Java, lo cual fue bastante complicado de andar en bici Java, así que nos saltamos un buen pedazo en tren, dado la enorme cantidad de tráfico y población que hay. Se hace muy difícil andar en carretera por la isla de Java. Entonces, de ahí fuimos hasta Singapur en barco, previo paso por Johor, a ver. Uh-huh. No, por una islita cercana, Indonesia, de donde se puede coger un barco mediante el cual puedes entrar a Singapur. Entonces hicimos esto, Singapur, luego Malasia, después ya pues, Tailandia, Camboya, Vietnam y Laos. Y en Laos es donde me encontré con Laura y donde la conocí.
0: Un buen viaje, y, bueno, ¿no?
1: Sí, sí, fue un viaje fantástico. Viaje de vida que todavía se vio, bueno, en pausa, dado un suceso que me trajo a Canarias, que es de donde yo soy natural y donde estoy ahora mismo, desde donde hablo. Porque un mes después de haber tomado... Irene, quien era mi pareja, y yo, caminos distintos en la vida y en la carretera, tuve un pequeño percance que me trajo a casa a sanar las heridas. Que me estaba en un lugar de escalada, haciendo trekking por una montaña, y tomé demasiado riesgo y me caí. Entonces, tuve diversas fracturas, algunas heridas que... El médico local me recomendó venir a sanar a casa y en esa estoy todavía, así que bueno, está la historia en pausa.
0: Pero tu bici siguió viajando.
1: Eso tengo entendido. En el campamento donde conocí a Pera, donde ocurrió todo esto, él también conocía a Laura y me comentó que tenía muchas ganas de hacer el viaje en bici, que Pera, al haber conocido a Laura, le había entrado mucho el gusanillo de hacerlo y pues nada, yo le dije que yo no podía cargar con mi bici a casa, que si él quería hacerse cargo de ella, que estaba encantado de cedérsela. Y así fue. Y que le dije que le hiciera feliz y que cuando no le quisiera, que él hiciera feliz a alguien más. Y así la alegría iría pasando de mano en mano por el mundo y a lo mejor algún día yo tenía la suerte de volver a ver esa alegría. No ya la bici, pero por lo menos la alegría de vuelta.
0: Oye, eso es un gesto que te honra mucho y que dice mucho de ti, ¿no?
1: Bueno, no sé, eso lo dirá quien sea. Al que haya hecho feliz, yo la verdad que, vamos a ver, no hay nada más bonito que poder hacer feliz a la gente. Pero si Pere me hizo feliz a mí también, haciendo uso de la bici y poniéndose muy contento, pudiendo realizar su plan, ¿sabes? Yo no podía traerla a casa o me iba a ser sumamente complicado. Entonces, vamos a ver, cuando uno puede hacer el bien... yo creo que es el mejor de los regalos.
0: Y lo primero, Dani,
1: para uno mismo.
0: ¿Qué tal vas de tus heridas?
1: Pues bien, todo ha sanado correctamente. aunque todavía en este preciso momento estoy esperando una llamada del quirófano para que me vayan a reparar un hueso que había roto y todavía no me había enterado porque había estado prestando mucha atención a las otras múltiples fracturas. Entonces, bueno, todavía queda por una operación y sanar lo que venga después. Uh-huh. O sea, la recuperación para poder emprender de nuevo un camino.
0: Y te quería preguntar, Dani, ¿antes de este viaje habías hecho otros viajes en bici?
1: No, la verdad es que no, fue el primero. Este fue mi primer viaje en bici.
0: Pues ya está bien, ¿eh? El primer viaje, plantearse de entrada un Asia-Canarias, es fuerte, ¿eh? ¿Cómo sois los canarios, eh?
1: Hay que ver, sí, sí. No sé si son los canarios o soy yo, que soy un poco bestia, pero bueno. Porque así es.
0: Hace poco conocimos a otra chica canaria, Yesenia, que esta hizo el viaje inverso. Ha ido desde Canarias, cruzó en barco hasta Huelva y de ahí se ha ido hasta Katmandú.
1: Vaya, pues qué envidia.
0: Sí, sí, sí. Sí, sí, sí, sí, la verdad es que es fantástico, es fantástico. Oye, ¿y cómo surge la idea allí en Nueva Zelanda? ¿Es porque ves a viajeros allí? ¿Cómo te surge la idea de hacer esta propuesta?
1: Pues en Nueva Zelanda, que vive muy en un grado bastante grande del turismo, hay mucha gente viajando todo el tiempo y estás todo el rato hablando con gente que cuenta historias, que tiene la energía de estar viajando y en movimiento bastante. Entonces, de ahí uno siempre está, pues eso, tratando con gente que viene, que va, que te cuenta cosas y que se mueven algo por dentro, todas estas cosas que te cuentan. Entonces, es fácil hacerse, además con la bici, hacerse con bici, hacerse con la equipación, ahí hay muchos recursos y, no sé, cualquier cosa que uno se plantea en Nueva Zelanda es relativamente fácil hacerlo. Allí son muy pioneros, ¿no? Uh-huh. Lo alejados que están de todo el mundo y que se lo han tenido que hacer, bueno, y se lo tienen que hacer todo el tiempo prácticamente, porque está muy lejos de todo. Entonces, esa energía del emprender y de la aventura está muy presente en Nueva Zelanda. Tengo que decir que eso me ayudó.
0: Pues nada, nada. A nosotros nos ha encantado, primero, que Laura nos pusiera sobre la pista, luego hablar contigo. Y ahora vamos a buscar a Pera a ver si conseguimos hablar con él también y que nos cuente el final de la historia por ese lado.
1: Qué bien, pues seguro que sí, va a ser fácil encontrarle, que él está muy dispuesto también.
0: Oye, Dani, un placer, muchísimas gracias, que te mejores y seguimos en contacto, ¿eh? Que seguro que emprendes viaje antes de lo que nos imaginamos todos.
1: Ojalá, gracias, chicos, un abrazo muy fuerte.
0: Muchísimas gracias, hasta pronto.
1: Chao.
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Hola Chus, te saluda Héctor. Me tomo el atrevimiento de enviarte el audio hasta ahora, que deben ser como las 10 de la noche allá en Madrid. Esta mañana nos llegó un caso de un compañero venezolano, médico, que acabo de etiquetar en Facebook sobre el tema. Es un señor que está viajando con sus 4 hijos menores de edad, 17, 16, 12 y 9 años. El señor es médico general, fue director de uno de los 3 ambulatorios más grandes de Venezuela. Su esposa es cardióloga, la señora quedó en Venezuela esperando que ellos lleguen a Argentina. Están haciendo el viaje en bicicletas de ruta con 2 pares de ropa técnica cada uno y una mochila pequeña en la espalda, puesto que van en bicicletas de ruta. El chico de 17 es triatleta, el de 16 practica boxeo y quiere hacerlo profesionalmente. El de 12 tiene 2 años entrenando en ciclismo de ruta y el de 9 ciclismo de ruta también y se está preparando para ser maratonista. Es un caso bien particular, es una historia muy poderosa, me parece. Yo estoy hablando ahorita con él, se llama Joseph Escalante. Te voy a pasar el contacto de él por si te interesara, que me imagino que sí, hacerle una entrevista para tu programa y compartir un poco lo que está pasando. Pues este es un señor que inclusive tiene 2 proyectos que van con temas de salud y educación que desea llevar adelante en el camino. Puesto que él mismo me lo planteó, pues no es un tema solamente de darle una oportunidad de tener una mejor calidad de vida a mis hijos, sino también de dejar algo a medida que vayamos avanzando camino a la Argentina, que es donde aspiran los 2 mayores a estudiar medicina, igual que sus padres, puesto que cuentan con la posibilidad de hacerlo en universidades públicas. El tema es que los 2 mayores sí tienen pasaporte, el papá y los 2 menores no. Y comprenderás, bueno, eso en Sudamérica es un tema ahorita. Te comparto toda esta información para que tengas más o menos detalle de cómo perfilar la entrevista en caso de que decidieras hacerla. Y te comparto el número del doctor Escalante. De antemano, muchísimas gracias por lo que puedas hacer por él a nivel de difusión en tus plataformas. Inclusive, no sé si el Biciclown también podría estar interesado en esto, para darle tribuna y pues tratar de conseguir el mayor apoyo posible. Pues no cuentan ni siquiera con ropa para frío y ya para acá, de lo que es de junio a septiembre, Bolivia, Chile, Argentina, se vuelven muy fríos. Y bueno, una vez más agradecido. Un abrazo.

Buenas noches, amigo. Aquí en Colombia, ahorita en este momento son las 8 de la noche. Mire, mi amigo, pues sí, me gustaría mucho porque realmente, pues esta travesía aquí mismo en Colombia, que son tan bicicleteros y que tienen tantos equipos y grupos, están sorprendidos con mi travesía por la forma en cómo yo ando con mis cuatro hijos, y sobre todo pues hay un niño de 9 y uno de 12 que andan demasiado bien. Mire, esos niños han hecho etapas de 80 kilómetros, de 150 kilómetros, hoy hicimos una de 128 kilómetros, antier hicimos una etapa de 70 kilómetros con una temperatura de 41 grados centígrados, con viento en contra, y realmente pues por aquí la gente ha estado sorprendida con los niños pequeños, pero ellos tienen 2 años, 3 años haciendo ciclismo en el velódromo de San Cristóbal, estado Táchira, en Venezuela, y están bien preparados. Y sí, me gustaría mucho compartir con usted la información. Quiero que sepa que yo no estoy paseando, lo de nosotros realmente pues es saliendo de la crisis venezolana. Yo soy médico cirujano, mi esposa es médico cardiólogo, ella se quedó en Venezuela esperando a que yo, con la ayuda de Dios, llegue a Argentina. El hecho de ir a Argentina es por la universidad, pues allá hay medicina y la universidad es pública y buena, y mi hijo mayor ya está listo para ingresar a la universidad y quiere estudiar medicina. Le soy muy sincero, mis hijos pues son deportistas de alto rendimiento, y mi esposa y ellos pues quisieran irse a otro país, sea Canadá, sea España, sea Estados Unidos, o sea, queremos ir a otro mundo, a un país desarrollado, pero mis posibilidades solo me permiten llevarlos hasta Argentina. El hecho de ir en bicicleta, pues porque quiero mostrar la capacidad de ellos, quiero mostrar pues lo que tienen, y bueno, ahí le hice el resumen lo más posible, pero ahora en un ratico, porque ahorita estoy ocupado, ahorita en un ratico le puedo enviar otra nota especificándole un poco más el recorrido. Gracias. Bicycle.

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Oh, yeah.

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1: Son las 6 de la tarde y 57 minutos.

Bienvenido o bienvenida una semana más a Escocia sin Límites. Hoy, como ves, no voy a hacer una cabecera típica del programa, ya que hoy quiero ofrecerte, o por lo menos dirigirme a ti, de una forma distinta. Este es el último episodio de esta primera temporada donde, más que como Andrés Guía, quiero dirigirme a ti como Andrés Persona. Y es que siempre he pensado que quien busca este podcast lo que quiere es información sobre Escocia, tanto a nivel histórico como turístico, entonces quizá para mí resulte mucho más fácil dirigirme a ti como tú, como la persona que me escucha cada viernes o que ha encontrado este podcast por casualidad y quiere saber un poco más. Bueno, pues este es el episodio 70. No va a estar reflejado como tal porque cuando vuelva al podcast en enero voy a sustituir el próximo episodio con este, con lo cual esto es algo temporal que se va a quedar durante 2 meses en todos los servidores de podcast, pero después desaparecerá. Y esto lo hago porque considero, como digo, que la persona que busca el podcast pues está buscando saber un poco más sobre Escocia. Por eso hoy voy a hacer este capítulo temporal, por decirlo de alguna forma, que desaparecerá con el tiempo. Lo primero que quiero hacer es un balance de 2020, que para nada ha sido un año bueno, ha sido un año pésimo, lamentable, seguramente para ti también, porque si el COVID no te ha afectado a nivel de salud, que espero que no te haya afectado, pues seguramente te habrá afectado de manera económica, de manera social, seguro que de alguna forma te ha tenido que afectar porque esto es algo que nos está atropellando a todos. Pero más allá del COVID, yo quería hablarte hoy un poco también del proyecto Escocia sin Límites, que ha dejado simplemente de ser un podcast para ser también un canal en YouTube, para ser también un canal en Instagram, una cuenta en Instagram, una cuenta en Facebook. Es decir, que al final todo esto lo manejo yo solo. O sea, no hay un equipo detrás que me esté ayudando. Incluso las dos páginas web, Mundo Escocia y Escocia sin Límites, las he tenido que hacer yo aprendiendo cómo se hacían páginas web. Y esto me lo ha permitido este paréntesis en el tiempo que se llama COVID, que es una desgracia, pero que me ha servido para hacer cursos, aprender a crear páginas web, acciones de marketing, incluso el tema del podcast. Para grabar el podcast, los primeros episodios son bastante cutres. Yo los oigo y además yo soy muy crítico con todo esto y considero que algunos podrían estar mejor hechos a nivel técnico. Ojo, a nivel técnico, porque yo sé que el contenido está bien, pero a nivel técnico, pues meter esta música o hacer esta pausa cuando toca hacerla, o hablar más despacio, son cosas que al principio pues tienes que estar a muchas cosas aprendiendo y sobre todo pues no te das cuenta. Tampoco te quiero marear mucho con esto, simplemente que sepas que yo ahora digo que no voy a reeditarlos porque ya están hechos, pero que a lo mejor mañana me levanto y pienso, no, el de William Wallace hay que repetirlo porque no estoy contento con él, ¿no? Por ejemplo, uno le da vueltas constantemente. Yo empecé el podcast teniendo 100 episodios en mente, sabiendo que iba a hacer 100 episodios cuando pasé el número 10, que ya dije, bueno, hay audiencia, a la gente le gusta, voy a seguir con esto. Me hice una lista con 100 capítulos. Bueno, pues a día de hoy sigo teniendo 100 capítulos. Sigo teniendo 100 capítulos nuevos porque el contenido no se acaba. Un capítulo me da pie a otro y la gente me pide capítulos que yo no había pensado en ese momento y al final pues es normal que el podcast crezca. Y además estoy muy contento porque ha crecido también en audiencia. Esto empezó un 3 de enero de 2020 con el capítulo 1 de la presentación que solo escuchó mi mujer y mi madre. Y esto va a pararse en el capítulo 70... Vamos a hablar del 69, que es el de la semana pasada, con una audiencia media de 3.500 escuchas. 3.500 escuchas, que alguien me puede decir, bueno, eso no es mucho, ¿no? Porque realmente para el volumen que se mueve, por ejemplo, en turismo, es poquísimo, en lengua hispana. Pero que me da igual, que son 3.500 personas que están enamoradas de Escocia como yo, como tú. Y en ese sentido, estoy muy contento porque esto pues, ha llevado a cosas buenas que te voy a contar al final del capítulo de hoy. Y no porque quiera hacerlo al final, porque sí, sino porque quiero que veas el proceso que ha llevado a que Escocia sin Límites se haya convertido para muchos en un referente a la hora de planificar un viaje a Escocia o simplemente a la hora de curiosear y de saber más de ese sitio que les encanta a tantas y tantas personas. Otra de las cosas que he aprendido a hacer durante este parón pues ha sido a usar Instagram, porque yo realmente Instagram lo usaba muy poco, nada, prácticamente, porque sí que es verdad que abrí una cuenta para Mundo Escocia, pero la cuenta está prácticamente parada desde que empezó el COVID, y es lógico que siga parada, porque como empresa no puedo operar en este momento, entonces es lógico que tenga un poco la cuenta de Mundo Escocia parada, pero sin embargo, la cuenta de Instagram de Escocia sin Límites empezó en marzo con 0 seguidores, y hoy en día sois casi 6.000 los que estáis ahí, que se dice pronto, ¿no? No todo el mundo, lógicamente, escucha el episodio, pero ahí está la gente, ¿no? Buscando información sobre Escocia en una cuenta que les parece interesante. Y esto al final también lleva a trabajo. Otra de las cosas que quiero comentarte antes de cerrar este ciclo de esta primera temporada del podcast
es que, bueno, no sé si lo recuerdas, pero hace cosa de 2-3 meses yo hablaba sobre que estaba preparando un tour que se llama Escocia sin Límites, que es un tour orientado a la gente que escucha el podcast y que es un tour de 5 días, 4 noches saliendo desde Edimburgo. Y mucha gente me pregunta, a lo mejor no es tu caso, pero mucha gente me pregunta por qué no se sabe nada de este tour, por qué no envía la información. Este tour está hecho, está preparado, pero no lo he lanzado todavía por varios motivos. El primero es porque no se sabe nada de lo que va a pasar a partir de marzo, que es cuando empieza la temporada de turismo, que es a partir de cuando tengo diseñado este tour. Entonces, bueno, considero que tú también eres persona antes que turista, igual que yo soy persona antes que guía. Todo llegará a su debido momento, eso seguro. Quiero también aprovechar para acordarme de todos esos que han hecho algún capítulo conmigo, como por ejemplo Cassandra, que hizo el de los escoceses, Daniel, que hizo el del Brexit, también Nuria, ¿no?, que hizo las 4 estaciones en Escocia, hablando sobre qué época es mejor para venir a Escocia, una pregunta muy recurrente, y después también sobre todo Adrián, Rubén y Noelia, que formaron parte de ese proceso de formación como guía turístico en Escocia, y bueno, pues que les tengo mucho cariño, tenemos un grupo de WhatsApp, hablamos, y la verdad es que estamos todos pues en la misma situación, ¿no? También toda la gente que me ha permitido conocer el podcast, que también han participado de alguna forma en el canal de YouTube, en alguna de sus facetas, ¿no? Por ejemplo, Patricia de Mad About Travel, encantado de haber hecho ese capítulo con ella, que de hecho tenemos otro pendiente. Salo de Vive Escocia, con la cual tengo que grabar un podcast algún día, es un reto. Florencia de Flor de Escocia, que ya hemos hecho 2 y seguramente volveremos a repetir. Y Ana de Lovely Scotland, que también pues me ha ayudado mucho con el tema del canal de YouTube. Y además, dejo para el final, que no es que sea menos importante, sino todo lo contrario, a mi mujer Beatriz, que participó en el episodio de Arquitectura en Escocia y participa todos los días en los episodios constantes de esta montaña rusa de emociones, ¿no? Donde a veces estás arriba, a veces estás abajo, pero ella siempre está ahí. Muchísimas gracias. Otra cosa que quiero comentarte es la evolución que ha tenido el podcast desde que empezó. Al principio eran 3 episodios a la semana. Yo esto sabía que era inviable mantenerlo, pero no quería que alguien que encontrase el podcast la 4ª semana tuviese solo 4 capítulos. De esta forma tendría 12. Y por eso los primeros meses hay 3 episodios a la semana. Luego ya volvió a la frecuencia que yo tenía pensada, que era semanal, y elegí los viernes porque considero que mucha gente lo escucha los fines de semana. Hay otra gente que no. Hay gente que me escucha haciendo deporte. Hay gente que escucha el programa en el coche, que ahora los coches son una maravilla porque ya te permiten escuchar podcast, bueno, hay gente que me escucha paseando al perro, hay gente que escucha el programa trabajando, incluso en la oficina, ¿no? Mucha gente me lo ha dicho. ¿Qué es un podcast al final? Pues un podcast es la manera que tenemos de buscar lo que queremos escuchar a la carta, ¿no? Que sería lo mismo que hacemos con la televisión, con HBO, con Netflix, con Disney Plus, elegimos lo que queremos ver. En este caso, los podcasts hacen esa función, pero hacen esa función mientras corres, mientras pasas al perro, mientras conduces. Es una manera de elegir lo que escuchas. Bueno, en resumen, este ladrillo de episodio, que no es ni siquiera un episodio, es algo, tómatelo si quieres, como un audio de WhatsApp que te envía un amigo. Es solo para decirte que muchas gracias por estar ahí eligiendo Escocia sin Límites cada semana. Y quiero hacerte partícipe de una buena noticia que ocurrió la semana pasada cuando me llamó Ricardo Domine, que seguramente no te suena de nada, pero es el director general de la cadena Radio Viajera, que es una radio que emite en streaming y que además emite programas enfocados a los viajes, enfocados al turismo. Y la verdad es que es un honor que Ricardo se haya fijado en este proyecto porque, a ver, seamos sinceros, el podcast es difícil de difundir. O sea, casi todos, incluido tú seguramente, me habéis descubierto por casualidad, porque no tiene una difusión sencilla. La gente, sí, la gente es que está buscando Escocia exclusivamente, quizá tenga más oportunidades de encontrar el programa, pero no es una cosa sencilla, ¿no?, de poder encontrar. Incluso las redes sociales como Instagram y Facebook te limitan bastante a la hora de poder difundir el episodio, ¿no? Entonces, para mí es muy importante tener esta oportunidad de llegar a más gente. Quería hacerte partícipe porque esto también es un logro tuyo. El podcast al final no es algo mío, yo lo hago, pero es de todos los que estáis ahí detrás cada semana. ¿Significa esto que va a cambiar algo el podcast para la segunda temporada? En realidad no va a cambiar nada, tú vas a poder seguir escuchando el podcast como lo haces ahora, simplemente lo único que cambiará es que se va a emitir también en Radio Viajera, pero todos los canales que están abiertos ahora mismo, iVoox, Spotify, Apple Podcast, Google Podcast, todo va a ser igual y vas a poder escuchar el podcast como hasta ahora. Incluso

0: O si lo escuchas a través de la web, también van a estar en la página web de Escocia Sin Límites. Yo quería comentarte también que hay episodios pendientes. Muchos me hacéis sugerencias, me hacéis peticiones. Yo lo apunto prácticamente todo. Entonces, mira, así de memoria te puedo decir que va a haber mínimo 2 episodios más de cine en Escocia, que hay un montón de películas que no hemos comentado. Va a haber también episodios históricos, como por ejemplo Mujeres en la Historia de Escocia, como por ejemplo las Clearance, que es un periodo del siglo XIX que no hemos hablado todavía. También la segunda expedición de Walter Scott al Polo Sur, ¿no? Hay un montón de episodios históricos que están ahí para hacer. También muchos de la serie Un Día en, porque tenemos pendientes Un Día en Glasgow, Un Día en Stirling, Un Día en Oban, Un Día en Aberdeen. Tenemos un montón de episodios pendientes, o sea, esto no se va a acabar. Y la fecha de vuelta será el día 22 de enero, que es el tercer viernes de enero, y ahí volveremos con más episodios, ¿no? ¿Por qué hago este parón? Pues este parón lo hago primero porque necesito descansar. Lógicamente, te he comentado que he estado muy liado haciendo cursos, he estado muy liado con el canal de YouTube, en redes sociales. Al final necesito parar mínimo 2 semanas, y es cierto que también quiero aprovechar para tener un mínimo de episodios en backup, porque ahora mismo incluso hay semanas que estoy acabando de grabar los jueves por la tarde para emitir los viernes, ¿no? Y yo me gustaría tener 2-3 episodios preparados por si acaso una semana no puedo grabar por lo que sea, porque me falla la voz, por cualquier cosa, ¿no? Tener ese backup de 2-3 episodios mínimo. Y bueno, hoy solo quería decirte esto, que ya me he extendido casi 12 minutos. Muchas gracias por haber llegado hasta aquí. Si puedo ayudarte en lo que sea, si piensas venir a Escocia en breve, si piensas venir a Escocia en cuanto se arregle todo esto, pues envíame un email, si quieres, a escociasinlimites@mundoescocia.com. Y bueno, poco más que decir, simplemente que, otra vez, muchísimas gracias por estar ahí y nos vemos, nos escuchamos en enero. Que pases un buen viernes y un buen fin de semana.
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0: Padean menos que quienes no tienen vinculación con el medio. Esa curiosa aseveración es una de las conclusiones de un estudio realizado por investigadores de la División de Neurociencias de la Universidad Pablo de Olavide y de la Universidad Autónoma de Barcelona. Otra conclusión es que el estilo de montaje, conocido como estilo MTV, asociado a los videoclips, inhibe la frecuencia de parpadeo en los espectadores frente a otros modos convencionales como el plano secuencia o los propios de las películas clásicas de Hollywood, como explica el profesor José María Delgado García, que es uno de los autores de este estudio.
1: Hasta ahora no había un conocimiento cierto de que cuando se mira una pantalla de televisión o se ve una película, el parpadeo disminuye porque requiere una atención adicional, ya que los planos de las películas o los planos de lo que se esté viendo duran demasiado poco. La realidad es continua, pero la imagen de una película, desde que se diseñó el lenguaje cinematográfico, va cambiando y hay planos que duran, por ejemplo, 100 o 200 milisegundos, que es el tiempo que uno tarda en parpadear.
0: El parpadeo es un marcador de atención. Ha sido previamente asociado a la comprensión narrativa de los contenidos. Investigaciones previas habían demostrado que el parpadeo se veía afectado por los contenidos de las narraciones, tanto en situaciones audiovisuales como en situaciones de comunicación oral directa. En esta investigación se ha demostrado además que la forma del montaje audiovisual puede afectar a la frecuencia de parpadeo.
1: Así que si uno cierra los párpados justo cuando está un plano y lo abre cuando el plano ha desaparecido, sencillamente no se ve. Eso obliga a prestar una atención adicional a lo que se está viendo cuando se trata de una película. Y en nuestro artículo también lo que se ve es que el parpadeo en profesionales que saben que los planos duran muy poco tiene una frecuencia menor que en personas normales cuando ven una película.
0: Los investigadores apuntan además a que los resultados pueden ser de interés para aplicarlos en entornos de creación de productos audiovisuales interesados en trabajar la atención. Por ejemplo, desde la creación de audiovisuales de entretenimiento, como películas o programas de televisión, pasando por la publicidad y también aquellos destinados a pacientes con déficit de atención. Por otro lado, la baja frecuencia de parpadeo se asocia a la visión borrosa, cansancio de la mirada o incluso al síndrome del ojo seco. Por ello, los resultados también pueden interesar en entornos clínicos con pacientes con problemas visuales derivados de una baja frecuencia de parpadeo.
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0: 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En esta edición, el Castillo de Olvera. En este pueblo de raíces árabes, situado en plena serranía gaditana, hay un testigo mudo que atesora entre sus muros los ecos de batallas y rebeliones. El castillo de Olvera se alza a 623 metros de altitud sobre un cerro rocoso que domina este municipio de la provincia de Cádiz. Por eso, los residentes del lugar lo han apodado La Roca, y desde ella se podía contemplar la línea fronteriza de castillos que separaba las Españas musulmana y cristiana. Aunque se trata de una construcción árabe, hoy en día cuenta con ciertos rasgos que son fruto de las sucesivas remodelaciones y restauraciones que se han ido realizando desde el siglo XII. Olvera debe su nombre a los cristianos que en la primera mitad del XIV quedaron maravillados ante el mar de olivos que se extendía a los pies de este municipio, inserto en la ruta de los pueblos blancos. Después de tantos años, su belleza continúa inspirando a visitantes y artistas por ser uno de los castillos más espectaculares no solo de la provincia gaditana, sino de toda la comunidad andaluza. Y es que si es hermoso verlo por fuera, más aún lo es subir a su zona más alta, a la que se accede a través de una estrecha escalera de caracol. Desde este lugar podemos disfrutar de una imagen única y privilegiada. Y es que en una misma panorámica se pueden divisar hasta tres provincias diferentes, las de Cádiz, Sevilla y Málaga. Pero lo que más destaca del castillo y lo hace inconfundible con respecto a otros de la provincia son la Torre del Homenaje y sus dos torres circulares, que se alzan sobre el escarpado de la peña y están coronadas por chapiteles de teja. Además, la fortaleza consta de un lienzo de muralla con paso de ronda, un recinto subterráneo y dos aljibes, uno de los cuales era el encargado de suministrar agua a la torre principal. La puerta original de acceso se halla a más de 5 metros sobre el suelo y a ella se accede a través de un patín de tambor de época posterior. Actualmente se puede acceder desde la plaza de la iglesia, pero existe otro camino no tan conocido que convierta la visita al castillo en una experiencia aún más especial. Vista desde fuera, la antigua oficina de turismo de Olvera parece el portal de una casa con un curioso patio. Nadie se imagina que este edificio esconde un acceso directo a la joya de la corona. Para llegar a ella habrá que cruzar una puerta protegida por una barbacana. El castillo junto con la iglesia de la Encarnación forma una de las siluetas más bellas de la provincia de Cádiz. Una estampa que no deja indiferente a nadie y que el periodista y escritor Joaquín Romero Murube describió en una de las frases más célebres sobre este municipio. Olvera es una calle, un castillo y una iglesia. Pero ¿qué calle, qué iglesia y qué castillo? 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
1: Minuto 68 de partido, se produce el segundo de los cambios en el conjunto local. El entrenador va a modificar la táctica de juego. Le hemos visto hablando en el banquillo con su analista estadístico y parece que la estrategia va a ser la de apostar por un hombre con mejor coeficiente de triangulación que potencie la distribución de centralidad del equipo.

0: Así serán pronto las narraciones de partidos de fútbol. Cuando lleguen a los despachos de los entrenadores, las aplicaciones prácticas de una investigación de la Universidad Politécnica de Madrid que explica cómo utilizar metodologías de las redes complejas para analizar el juego de los equipos.
1: Las aplicaciones prácticas son innumerables. Primero de todo, está claro que es una gran información de mucha utilidad para los entrenadores, para preparar partidos, para prevenir por dónde un equipo te puede provocar más daño en tu red. Este análisis se debería realizar antes y después del partido para ver si realmente la estrategia ha sido efectiva y tu red se ha comportado como esperabas. Aparte de eso, puede servir para cuantificar el rendimiento de jugadores o incluso identificar jugadores similares a los que ya tienes de cara a posibles fichajes.
0: Javier Buldú es uno de los autores del estudio, inspirado en la llamada teoría de las redes complejas, que es la que analiza también, por ejemplo, cómo se desarrolla un trending topic en Twitter o cómo se propaga una enfermedad contagiosa. Give you freedom, give you fire. Los jugadores pasarán a ser nodos en la denominación científica del juego y los pases, enlaces. Aquí está la clave, precisamente, en cómo interactúan las redes de enlaces de un nodo, los pases de un jugador con la del resto de jugadores de su equipo y con las del contrario. Con toda esa información se construye un modelo estadístico que permitirá identificar los perfiles de futbolistas disponibles en el mercado que mejor complementen a cada equipo. Es decir, probablemente los clubes empezarán a fichar, para complementar a los ojeadores técnicos, a analistas de datos que sepan interpretar las nuevas métricas que entran en juego.
1: La principal novedad es que a partir de ahora trabajaremos con una serie de nuevas métricas que permiten cuantificar el papel de un jugador en una red y cómo esa red se comporta cuando tiene otra red de otro equipo contrario enfrente. Estas métricas son totalmente nuevas, desde el coeficiente de triangulación, el short space entre jugadores, la distribución de centralidad,

la introducción de la ciencia de redes en el fútbol supondrá también que las casas de apuestas incorporen estas métricas para hacer sus predicciones. Y en el ámbito estrictamente deportivo, que los equipos se preocupen menos de tener la posesión del balón y más de contar con las claves para anticiparse al contrario. Y como narraba Carlos Hidalgo al principio de esta pieza, tal vez los entrenadores consulten a sus analistas de datos antes de realizar un cambio táctico en medio de un partido.

0: Muy buenas noches, amigos, y bienvenidos una semana más a Historias de la Historia, aquí en la sintonía de vivaradio.es. Nuestro programa de esta semana va a responder a la petición de varios oyentes que nos escribieron pidiéndonos esta biografía. El personaje de esta noche vivió rodeado entre luces y sombras, entre hombres influyentes y circunstancias que no fueron todo lo afortunadas que uno pueda pensar. Y es que en la antítesis de la luz está la sombra y en la de lo luminoso están los ocasos. Esta noche nos acercamos en Historias de la Historia a la vida de Marilyn Monroe.
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La bautizaron como Norma Jean Mortenson y nació en Los Ángeles el 1 de junio de 1926. La familia de nuestra protagonista era económicamente humilde. Su madre era un auténtico desastre en el tema de las relaciones personales, hasta tal punto que tuvo varios hijos de los que la propia Marilyn incluso no tuvo noción. Para que os hagáis una idea, hasta los 12 años, la protagonista de nuestra historia no sabía que tenía una hermana mayor.

madre de Marilyn fue diagnosticada de esquizofrenia paranoide y de hecho gran parte de su vida estuvo entrando y saliendo de instituciones de salud mental. Este hecho marcó gran parte de la infancia de nuestra protagonista, que muy pocas veces, la verdad, y es muy triste decirlo, se sintió querida, se sintió amada. Pasé un tiempo viviendo con unos vecinos con los que compartían casa, el matrimonio Atkinson. Y él quien ha llegado a escribir incluso que fue abusada en sus años de infancia. En aquellos tiempos era una muchacha tímida e introvertida. Hacia 1936, con su madre incapacitada para ocuparse de ella, Marilyn ingresa en un orfanato. Allí estuvo una corta temporada hasta que Grace Goddard, amiga de su madre, logró hacerse cargo de su custodia. En 1938 encontraría un hogar más estable, un colegio en el que pudo permanecer más tiempo también. De todos modos, fue una pésima estudiante. Lo cierto es que con 16 años se casó con el hijo de uno de sus vecinos, James Dougherty, y esto significó que Marilyn abandonó la escuela secundaria y se dedicó a ser ama de casa. Con el paso del tiempo, ella se dio cuenta que su esposo era un perfecto desconocido y el matrimonio comenzó a hacer aguas. En abril de 1944, Dougherty fue enviado a combatir al Pacífico y su esposa comenzó a trabajar en una fábrica de municiones. Y veréis que nada sucede por casualidad, o tal vez sí. Pero a finales de 1944, las Fuerzas Aéreas de los Estados Unidos mandan a esa fábrica en la que trabaja nuestra protagonista a un fotógrafo para que tomara unas imágenes para hacer propaganda de la industria de guerra americana. Ese fotógrafo era David Conover. Conover descubrió en ella a una mujer hermosa, muy del gusto de la época, y más allá de que ella no salió en ninguna de las imágenes de la fábrica, sí que comenzó a desfilar en pequeños shows y era retratada por otros fotógrafos. Hacía ahí unos pinitos como modelo, podríamos decir. La cosa terminó con Norma Jean fichando por la agencia de modelos Blue Book en 1945 y mudándose por su cuenta a una casa, no sin antes aguantar la ira de su entonces esposo, un hombre, a qué negarlo, chapado a la antigua. La aparición de esta mujer en las portadas de las revistas le dio una popularidad inusitada y comenzó una vorágine de acontecimientos difíciles de asumir por una persona sencilla como era ella, pero con aspiraciones de llevar su vida a otro nivel. En 1946 firma un nuevo contrato, esta vez con una agencia de actuación. Antes de eso, había sido rechazada por prácticamente todos los grandes estudios de Hollywood que años después se la rifarían. Ben Lyon, ejecutivo de 20th Century Fox, fue quien le daría su nombre artístico definitivo. Marilyn por la gran estrella de Broadway, Marilyn Miller, y Monroe por ser el apellido de soltera de la madre de Norma Jean. Ese mismo día se divorciaría de su marido, cansada de tener que soportar a un hombre ciertamente tóxico. La Fox la tuvo
6 meses aprendiendo actuación, pero pronto llegarían pequeños papeles, casi sin importancia, y al ver que no se conseguían los resultados, le rescindieron el contrato. En 1947, Marilyn no se quedó de brazos cruzados y regresó al modelaje. Inspirándose en la figura y en la estilística de Rita Hayworth, intentó probar fortuna en el teatro. Participó en alguna que otra obra sin apenas relevancia, pero ello le permitió conocer a varios productores y a periodistas. Con algunos de ellos, incluso tuvo sus escarceos amorosos. En 1948, la Columbia le firma un contrato, pero no llegarían a renovárselo. Fijaos cómo es la cosa. Marilyn ya conocía las poderosas maquinarias del cine americano. Había recibido clases, tenía los contactos con los formadores pagados por los grandes estudios y continuó con su ambición de querer seguir siendo actriz. Hacia el año 1949 tenía un idilio con Johnny Hyde, vicepresidente de la conocida y prestigiosa agencia de representantes de artistas William Morris. A través de este hombre fue seleccionada para el elenco protagonista de Eva al desnudo, una película de 1950 en la que su papel era pequeño, pero las protagonistas eran dos monstruos de la pantalla, Bette Davis y Ann Baxter. Luego llegó La jungla de asfalto, de John Huston, y aquí, aunque sale en la parte final de la película, consiguió que la prensa especializada se fijase en ella y que además con la prensa lo hicieran también los estudios, por ejemplo la Fox, que volvía a cruzarse por su vida. Johnny Hyde negoció un suculento acuerdo con esos estudios que se vio truncado inesperadamente por la muerte a consecuencia de un ataque al corazón de Johnny.

0: La muerte de su benefactor dejó a Marilyn muy tocada, pero no por ello dejó de hacer películas, aunque en ellas aparecía prácticamente como un adorno, la clásica rubia sexy y tonta, papeles que no mostraban en modo alguno su talento o sus capacidades. Hacia 1951 se matriculó en la Universidad de California y estudió arte y literatura. Poco a poco, su popularidad iba creciendo en el gran público. Dentro de la industria, a principios de los años 50, conoce a Elia Kazan, con el que tuvo un fugaz romance, pero también se le conocieron otros con Jules Briner, con el director Nicholas Ray o con la estrella de béisbol Joe DiMaggio. En 1952 estalla un escándalo en su vida al descubrirse que había posado desnuda para un calendario en 1949. El estudio llevó ese asunto con una estrategia que le salió bien a todos. Marilyn se convirtió en el centro de todos los cotilleos de Hollywood y eso, para bien o para mal, le daba promoción a su carrera como actriz. ...1952 fue un año de crecimiento para esta gran estrella de la pantalla que no llegaba entonces ni a los 30 años... pero en 1953 fue el de su consagración. Ese año llegó Niágara, donde interpretaba a toda una mujer fatal. Fue una de esas películas que marcarían toda su filmografía. La convirtió poco más o menos que en un icono sexual, envidiada y criticada a partes iguales, alabada, sin duda ninguna, por el gran público. Los caballeros las prefieren rubias fue otro de sus grandes éxitos y después llegó Cómo casarse con un millonario. Todas fueron un éxito enorme, pero pasaba que desde 1950 el contrato que mantenía con la Fox no se había renovado y ello traía algunos contratiempos, por ejemplo, que le pagaban menos que algunas de sus compañeras y sobre todo que no podía elegir los papeles en las películas que le interesaban. La relación con los famosos estudios comenzó entonces a experimentar unos altibajos ciertamente preocupantes. Ella no quería ser solo la rubia tonta, sentía que podía dar más de sí y el estudio la boicoteaba constantemente. En febrero de 1954 contrajo matrimonio con Joe DiMaggio y fueron a pasar su luna de miel a Japón. Aunque ella hizo escala en Corea y cantó ante 60.000 personas algunas de las canciones que la habían hecho famosa en sus películas. A su vuelta, la Fox le había decidido renovar el contrato y le ofreció películas de primera línea, como Río sin retorno, de Otto Preminger, donde compartió cartel junto a Robert Mitchum. Al año siguiente, en 1955, fue nominada al BAFTA, los premios de la Academia Británica, como actriz extranjera por su papel en La tentación vive arriba, una comedia de Billy Wilder. También deberíamos destacar su faceta como empresaria, pues fundó Marilyn Monroe Productions junto a un fotógrafo amigo suyo para gestionar su imagen, algo que no gustó en los estudios Fox y que hizo que incluso llegasen a parodiarla en algún que otro espectáculo. En paralelo, su matrimonio con DiMaggio fue poco a poco entrando en un callejón sin salida y la pareja pronto se vio pidiendo el divorcio. De todas maneras, Marilyn y Joe continuaron siendo buenos amigos. En 1955 se afianzó su romance con el dramaturgo Arthur Miller y tampoco estuvo exento de inconvenientes. Los estudios le pidieron a Marilyn que dejase de ver al escritor, que estaba siendo investigado por el FBI acusado de tener vínculos con el comunismo. En paralelo a sus películas, Marilyn Monroe se iba ganando la fama de ser una persona difícil para trabajar. Su forma de ser y el cierto resquemor con el que veía a los grandes estudios y a algunas de las grandes estrellas de Hollywood le pusieron esa etiqueta. Además, para tratar de paliar los efectos de su ansiedad, Marilyn comenzó a tomar medicamentos. Hacia mediados de 1956 era alcohólica y adicta a los barbitúricos. Su productora se encontraba al borde de la quiebra por sus diferencias con su socio sobre cómo administrarla. Y en 1959 llega con faldas y a lo loco junto a Tony Curtis y Jack Lemmon. El público adoraba a esa icónica integrante de una orquesta femenina con carácter algo naïf. La película se convirtió en un gran éxito y Marilyn ganó el Globo de Oro a la mejor actriz. Ese mismo año rueda El multimillonario, la película que marcará el principio de su decadencia. La película no tuvo éxito, pero ahí quedó, para los archivos. La última película que completó la actriz fue The Misfits, que en España se llamó Vidas rebeldes. El rodaje fue tremendamente difícil y evidenció el final de la relación entre Marilyn y Arthur, que a propósito había escrito la película casi para el lucimiento de su entonces esposa. A partir de ahí, su salud comienza a entrar en una serie de altibajos fruto de los excesos y de la depresión. Protagonizó algún que otro escándalo. Las productoras cancelaron series y hasta apareció cantándole el cumpleaños feliz a uno de sus amantes más célebres, el entonces presidente de los Estados Unidos, John Kennedy. La cosa terminó fea, pues la Fox rescindió su contrato y la demandó exigiéndola $750,000 de compensación. Casi recluida en su apartamento de Brentwood, un barrio de Los Ángeles, dada a sus excesos y a una vida desordenada, se fue apagando. ¿Quién sabe si, cansada de vivir, Marilyn Monroe se quitó la vida el 4 de agosto de 1962? Tenía 37 años. Mucho se ha dicho acerca de las circunstancias que rodean el deceso del artista, y es que, atendiendo a numerosas fuentes, hay quien ha especulado que hay una cierta conspiración que incluso terminaría con el asesinato del propio presidente Kennedy, que se produjo en noviembre de 1963. Si nos atenemos a su personalidad, Marilyn fue una mujer tremendamente frágil. Sí, le encantaba mostrar su feminidad y de hecho fue un modelo a seguir por muchas mujeres de su época, pero, como os decía al principio, tras la luz de los focos estaba la sombra de la ansiedad, de las adicciones y de una adolescencia marcada por los abusos que sufrió. Su entierro se produjo en un cementerio de Los Ángeles en la más completa intimidad, pero tras los muros del camposanto, una gran multitud de personas estuvieron presentes para dar su último adiós a uno de los iconos más importantes del siglo XX en el mundo de las artes. La voz de Marilyn Monroe la podemos escuchar en las películas que nos dejó, pero escuchemos el mítico Feliz Cumpleaños que dedicó a JFK.
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1: Y este es el paseo por la vida de Marilyn Monroe que hemos querido hacer esta semana en Historias de la Historia. Esperamos que os haya resultado interesante. En el portal del programa vais a encontrar todos los podcasts emitidos hasta la fecha, así como también en todas las plataformas digitales. Mil gracias por habernos acompañado y desde Madrid, muy buenas noches y buena suerte.

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1: Entre los mamíferos, los primates somos los únicos que en algunas especies tenemos tres tipos diferentes de células sensibles a la luz, en los ojos, en lugar de dos, como la inmensa mayoría de los animales. La visión tricromática permite que los seres humanos y nuestros parientes cercanos, nuestros predecesores en la escala evolutiva, veamos en color. Pero no todos. Muchos monos, y especialmente los machos, no pueden distinguir el rojo o el verde. Principalmente no tienen una visión tricromática, que sí es mucho más frecuente en las hembras por una cuestión genética. Y el caso es que no siempre es una ventaja ser capaz de distinguir todos los colores, como explica la investigadora Amanda Mailin de la Universidad de Calgary, que centra su trabajo precisamente en las cuestiones evolutivas en primates.
2: We didn't expect was the colorblind monkeys have an advantage too.
1: Algo que no podíamos imaginar es que los monos daltónicos también tienen algunas ventajas. Son capaces de capturar con más efectividad a los insectos que se camuflan. Lo hacen más rápido y así pueden tomar ricos snacks de proteínas. También son capaces de evitar predadores que se camuflan, como la boa constrictor. Y es así porque realmente la visión en color nos dificulta la identificación de texturas y de bordes. Cuando eliminamos uno de los colores, podemos ver mejor los objetos camuflados.
2: The camouflaged object better.
3: Twitter took his gun away and messed up his mind. The undercover cop was left.
1: El hecho de que exista un mono daltónico en un grupo se convierte así y en ocasiones en un beneficio para toda la comunidad. La evolución explica también por qué los primates desarrollamos la visión tricromática, que permitió a nuestros primeros antepasados ver frutos maduros y coloridos más fácilmente en un fondo, el del bosque, en el que predominan los verdes. Los estudios con macacos cautivos han demostrado que las hembras tricromáticas son más rápidas que sus pares dicromáticos en la búsqueda de frutos. Los monos con una buena visión de color son capaces de distinguir la fruta madura de la que está todavía verde o de las hojas verdes del suelo del bosque, así que probablemente tienen ventaja sobre el resto comiendo algunos frutos. Así que debemos a la fruta dulce, sabrosa y madura el poder ver el mundo en color.

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1: Son las 7 de la tarde y 57 minutos.

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días y bienvenidos a un nuevo programa de Ancagua África, el programa más aventurero. En la semana pasada estuvimos hablando sobre algunos accidentes geográficos muy importantes del continente africano, como es el Valle del Rift y la zona de los Grandes Lagos. Algunos me habéis comentado que os daban hasta ganas de ir a conocer alguno de estos lagos, especialmente el lago Tanganyika, por la importancia histórica que tiene, ¿no? Por las aventuras de Barton, de Speke, de Grant, también luego en el lago Victoria, todas las historias de los grandes aventureros. Siguiendo la estela de que marcó ese programa, no me voy a extender mucho más en accidentes geográficos, bueno, quizás sino en futuros programas, pero hoy quería hablaros, por petición también un poco popular, de algunos otros accidentes geográficos, sobre todo para los amantes del el alpinismo, el montañismo, el senderismo incluso. Os voy a hablar de algunas de las montañas más bonitas, más interesantes o más históricamente importantes, carismáticas incluso, digamos, de África, para que podáis conocerlas mejor y plantearos, si os estáis planteando ir de vacaciones a África y subir alguna de estas montañas, que tengáis algo más de información sobre ellas, ¿no? Estamos hablando del mítico Monte Kilimanjaro, del Monte Kenia, de la Sierra de las Montañas de las Ruwenzori en Uganda. Vamos a ver, os voy a contar un poco en general sobre estas montañas. Vamos a empezar por el Monte Kilimanjaro, quizás el más carismático de África, así que es el pico más alto. No es una montaña, o sea que realmente técnicamente no es la montaña más alta de África, es un volcán, pero sí que es el pico más alto del continente. Hace poco estuve hablando con un gran amigo mío, Mark, que es especialista en esta montaña. Estoy hablando porque me resultó interesante. He tenido en los últimos viajes, he tenido una chica que hace poco subió en un solo viaje tanto el Monte Kenia como el Monte Kilimanjaro. Y en el último viaje, Yolanda también subió el Monte Kilimanjaro. De hecho, yo estaba haciendo un safari, la recogí después de que hubiera finalizado la ascensión, por cierto con éxito, llegó hasta la parte de arriba, y luego de ahí nos fuimos de safari por el continente africano, pues en Getty, Ngorongoro, aquí en Tanzania, y luego de ahí a Zanzíbar unos días para descansar. De esas conversaciones surgió un nuevo interés por estas montañas. Estoy hablando con Mark. Mark es blanco, es como yo, un superviviente aquí en África, y me estuvo comentando como, bueno, alguna guía, una especie de ideas, de información para poder hacer bien, prepararse bien y ascender el Monte Kilimanjaro. Un poco de forma general que os quiero transmitir también a vosotros si estáis interesados en ir para allí. En sí, subir el Kilimanjaro, la montaña más grande, digamos, de África, lo que conocen como freestanding, es uno de los grandes retos, ¿no?, del continente. Freestanding me refiero a que es una montaña, de hecho es la más grande del mundo en freestanding, ya que puede sonar extraño, ¿no? Porque claro, está el Matterhorn, está el Everest, montañas muchísimo más grandes, pero en esas requieres de ciertas habilidades de escalada o de alpinismo que realmente en el Kilimanjaro no necesitas. Freestanding se refiere a que realmente es senderismo desde que empiezas hasta que acabas y llegas a la cumbre. Básicamente es un hiking, ¿no?, un senderismo muy largo que puede llevarte desde 5, 6, 7 días hasta 10 días. No requiere ninguna habilidad, ninguna escalada para poder llegar a la cima. Hablando con Mark, pues he obtenido mucha información, ¿no?, a través de su experiencia. De hecho, como curiosidades, me dijo que hace poco él vio como hasta un niño de 10 años llegó a la parte de arriba. Incluso gente muy mayor, mucha gente lo intenta. Hay una ruta incluso que es conocida como la Coca-Cola, porque se producen grandes colas, es la ruta más fácil de acceso a la cumbre, y en la temporada alta hay verdaderas colas, muchísima gente que lo intenta. Tener en cuenta que más de 35.000 personas lo intentan cada año, solo 25.000 hasta ahora, que se, bueno, más, es más o menos, es una estimación, realmente lo han conseguido, o sea, llegar y hacer cumbre. Pero 35.000 lo intentan cada año. La inmensa mayoría llegan hasta el último paso, el último control, digamos, la última base, y de ahí los últimos metros ya no se atreven a hacerlo. O por dolor, por cansancio, por agotamiento, por el mal de altura, por muchas otras razones. Bueno, aparte de lo que es las condiciones físicas o la edad,
Siempre cuando tengas una buena actitud y estás bien preparado, porque eso es muy importante, siempre cuando no te afecte el mal de altura, lo puedes conseguir por alguna de las rutas. Se necesita hacer algo de ejercicio. Realmente se recomienda que empezar entre 3 y 6 meses antes del ascenso, empezar una serie de entrenamientos, digamos, para no llevarte sorpresas y poderlo conseguir luego para cuando lo intentes el ascenso, sobre todo en la parte final, en el punto más alto. En vuestro país os podéis entrenar, seguramente en Argentina, tanto en México, bueno, en todo Sudamérica. En España os recomiendo que os vayáis a subir los Pirineos o algunas montañas por allí para estar preparados. Si queréis venir directamente a África y tenéis tiempo, hay algunas montañas más pequeñas que el Kilimanjaro. Muy cerquita está el Monte Meru, que es, bueno, también es alta y es más empinada, pero realmente sirve como entrenamiento. El Oldoño Lengai, que también yo lo hice, tuve la suerte de hacerlo hace unos años, es espectacular porque es un gran volcán y se puede subir, y os sirve para entrenamiento antes del Kilimanjaro. Se trata de entrenar y prepararse. No es ninguna broma, o sea, realmente hay gente que ha palmado subiendo el Kilimanjaro, intentando subir el Kilimanjaro, y muchísima gente que no lo consigue. Entonces es mejor ir preparado. Entrenar, pues sí, unas 3 veces por semana, 2 caminatas muy largas, quizás de más de 5 horas, me refiero, a la semana, para poder estar preparados. Para mucha gente realmente es la bajada lo más duro, ¿eh? O sea, la subida es muy dura, la falta de oxígeno, sobre todo por la falta de oxígeno, pero luego la bajada te destroza las rodillas y los tobillos. Eso es lo que dicen, o sea, que hay que vestir, que eso también podemos hablar mucho, un buen equipo para ir preparados. Es muy importante tener un buen equipo técnico. Ya os digo, lo mejor es estar entrenando algunos días por las montañas, por las zonas cerca de vuestra casa, o incluso ir al gimnasio. Esas máquinas de correr o de caminar, poneros a caminar, pero eso sí, con mucha pendiente. También, si queréis un consejo, mínimamente, un pequeño secreto, que la parte final de vuestro entrenamiento sea en subida, o sea, la más dura. Porque al final, cuando vais al Kilimanjaro, es lo que os vais a encontrar. Es muy duro, hay que subir, pero realmente la parte más dura es la última, es la final, siempre va a ser la última final, o sea, la última parte, la final, la que va a ser más resistente, y donde tendréis que estar preparados, no ya físicamente, sino mentalmente. O sea, os tenéis que preparar la cabeza para que en los momentos de más dureza, las partes finales, sobre todo la última cumbre, el último día, seáis duros de cabeza y estéis entrenados a sufrir en la parte final. No importa lo preparados que estéis físicamente, me refiero. Subir el Kilimanjaro va a ser un test, realmente va a ser un test. Los que subís, los senderistas, pasaréis por hasta 5 distintos tipos de vegetaciones o zonas de vegetación, lo cual hace que haya mucho que ver, mucho que fotografiar, mucho con lo que entretenerse y disfrutar del paisaje. Constantemente irá cambiando el terreno y también el clima. Tener en cuenta que desde la parte de abajo hasta la parte de arriba, de hecho, en el cono siempre hay hielo, es un glaciar todo el año, y puede llegar a las temperaturas a menos 10, con, si hace viento, sensación de hasta menos 20 grados, lo cual hace que sea especialmente importante que vayáis, como os he dicho antes, muy bien equipados. Hay que tener en cuenta también el tema, evidentemente, de la altitud. Hace que los trekking sean cada vez más difíciles. O sea, cada vez cuando vas subiendo, cada vez va a ser más difícil, necesitarás más oxígeno, hay menos oxígeno, necesitarás hacer más esfuerzo. El Kilimanjaro realmente es un ascenso muy rápido. A tener en cuenta que vas a subir entre 800 y 1000 metros cada día. O sea, por poner ejemplo, yo que sé, el Everest, la caminata, el ascenso es mucho más largo, pero también el ascenso no es, o sea, es más gradual, no es tan empinado, digamos, como el Kilimanjaro. Así que tienes más tiempo para equilibrar, digamos, o ajustar el cambio de la presión del aire. Si vas más rápido a una altitud más grande, bueno, te va a afectar, afecta a todo el mundo, no importa cómo estés de preparado, tu sexo o tu edad, esto siempre os va a afectar.
Mark, de hecho, me contaba hace poco que de hecho, lo que él ha visto en su experiencia es que estar muy en forma a veces tiene más riesgo, ya que lo más en forma que estés, cuanto más en forma estás, más rápido quieres ir o el cuerpo te pide ir. Y eso hace que normalmente la gente que está más en forma es los que sufren más de enfermedad de la enfermedad esta de la altura, ¿no? Ya te digo, es mejor ir, como aquí decimos, pole pole, muy despacio, muy tranquilamente, poco a poco vas subiendo, vas a tu ritmo y seguro que lo vas a conseguir. Todo el mundo va a necesitar, o sea, siempre todos vais a necesitar tiempo para aclimataros a una gran altitud. Si queréis un consejo o, como os he dicho antes, lo más sabio, lo más inteligente es hacerlo poco a poco. Hay 6 caminos para poder llegar arriba del Kilimanjaro. Lo normal va de 5 a 10 días. O sea, cualquiera de esas rutas va a estar entre 5 y 10. Lo normal es hacerlo entre 6, 7, 8 días como mucho. Pero por ahí ronda la cosa. No importa lo lento que lo hagas, tu cuerpo va a sufrir. O sea, y eso es por el cambio de altitud, especialmente cuando estés cerca de la cumbre. Una vez hayas subido de los 3.500 metros, es cuando realmente vas a empezar a comprobar en qué forma estás y a testear tu cuerpo, ¿vale? Esto es lo que me decía Mark. Cuanto menos oxígeno hay para respirar, es cuando la presión va descendiendo y entonces te presiona para o te complica el tema del ascenso, ¿no? Las fuerzas. El gran test, digamos, la gran prueba es el camino o la caminata, digamos, el senderismo que hay desde el punto base más alto, a los 4.600 metros, hasta la parte de arriba, ya que es el tramo final, hasta la cumbre. Es conocido como el ascenso nocturno. Normalmente empiezas a partir de las 11 de la noche para más o menos tener 16 horas para sufrir y subir hasta la cumbre nevada del Kilimanjaro. Y luego tienes que hacer 2.500 metros de descenso antes de alcanzar la base más baja, el campo base, digamos, más bajo, para poder tener una buena cena y descansar a eso de las 4 de la tarde, más o menos una o dos horas antes de que se ponga el sol. En este último

da tu certificado como que lo has conseguido. Que la verdad es que mola. Solo recuerda, sobre todo, es muy importante, prepárate bien para el reto. No es fácil, no es moco de pavo, como dicen, no es algo tan simple. Tienes que entrenar, pero aún así vale la pena, porque es una experiencia que va a ser única en tu vida. Otro tema es el precio del coste, o sea, el tema del coste de subir al Kilimanjaro. El Kilimanjaro, amigos, es una pasta, es mucho dinero. No va a bajar de unos $2,000 por lo menos. Tener en cuenta que ya solo la licencia para subir ya son $750, más porteadores, porque ahí no tendrás que cargar con nada. Hay gente que te llevan la comida, que llevan las tiendas de campaña, lo llevan todo. Tú toda la escalada, toda la subida, digamos, la harás con una bolsa de mano, solo que una bolsa de día. Lo que necesites para subir, algo de comida, algo de agua, un poco de abrigo, quizás un chubasquero, pero poco más. Todo lo más te lo llevan y es un equipo que hay que pagar y es una gente que hay que pagar también sus sueldos, con lo cual hace que el ascenso en total, más lo que se lleva el gobierno y esto, sea muy caro. Hay diferentes empresas que os lo pueden organizar. Os recomiendo directamente allí. O sea, en España seguro que hay algunas empresas que os lo organizan, pero subcontratarán a alguna empresa de Moshi. Moshi es la ciudad que está en las faldas, digamos, en la base del Kilimanjaro. Esta ciudad pequeñita, muy pequeña, tiene varias agencias de viajes o varias empresas dedicadas única y exclusivamente a esto, a facilitaros el ascenso y a hacer cumbre. Summit, Climb the Kili, yo qué sé, hay un montón. De hecho, lo podéis mirar por internet y enseguida lo vais a encontrar. Si necesitáis más ayuda sobre esto, me podéis enviar un email o a mí me podéis encontrar por el Facebook o por Messenger o incluso por WhatsApp o enviarme un email. Estaré encantado de facilitaros información para subir el Kilimanjaro. Varias empresas que os lo pueden facilitar y os lo pueden organizar rápido, fácil y muy bien. Pero recomiendo no ya hacerlo en Arusha, ya no hacerlo en Dar es Salaam, sino ya directamente en Moshi. Moshi está a unos 40 y 50 kilómetros, 45, digamos, del aeropuerto internacional del Kilimanjaro, una de las puertas de entrada a Tanzania. Tanzania tiene tres aeropuertos internacionales, el de Zanzíbar, el de Dar es Salaam, Julius Nyerere, y el aeropuerto internacional del Kilimanjaro. Es el que os queda más cerca si queréis hacer el ascenso a esta montaña. Alojaros directamente en Moshi, no hace falta que vayáis a Arusha para nada. Arusha está más enfocado a los safaris y Moshi está más enfocado al ascenso al Kilimanjaro. Pero contad con esto, mucho trabajo, mucho entrenamiento, mucha paciencia y bastante dinero. No os va a bajar la broma de los 2.000 euros. ¿Vale? Sí que es verdad que son unos 8 días, si lo dividís entre los 8 días igual no os sale a tanto o no os parece que sea tanto dinero, pero calculad que la broma no va a bajar de los 2.000 euros. Os quiero hablar ahora también de unas montañas míticas con un ascenso increíble. Se encuentran en Uganda. Son las montañas Ruwenzori. La cadena Ruwenzori, oficialmente conocida como con ese nombre, Ruwenzori, es el nombre popular, el nombre local, desde que en 1980 se renombró para parecerse más a un nombre local, digamos, porque fue una mala traducción, os contaré sobre ello. Es una pequeña cordillera de África situada en la frontera entre Uganda y la República Democrática del Congo, hace frontera, de hecho. Llega hasta los 1.109 metros de altura en el pico Margarita, en el que está en el monte Stanley, lo que le hace ser la tercera cumbre de África después del Kilimanjaro y el monte Kenia. Pero no os equivoquéis, como montaña, el pico Margarita es el más alto, ya que tanto Kilimanjaro como monte Kenia técnicamente son considerados volcanes, extintos, pero volcanes. Montaña más alta es la montaña del monte Stanley, en la Ruwenzori, y el pico más alto es el pico Margarita, 5.109 metros de altura. Es una de las pocas cadenas montañosas de África con glaciares, junto con el Kilimanjaro y el monte Kenia también. Los glaciares, sin embargo, amenazan con desaparecer por el calentamiento global, que, bueno, algunos dicen que no existe, pero en África lo estamos viviendo todos los días, ya no solo con la desaparición de los glaciares, sino con los cambios en la época de lluvias que provocan el cambio en las rutas migratorias de los animales. Esto, los que vivimos aquí, lo vemos todos los días, lo vemos con el paso de los años, y la gente que te dice que el cambio climático no existe,
A mi entender está mintiendo porque es una evidencia natural absoluta.

corrupta. Su nombre realmente, como os decía antes, fue corrompido, el monte de Montenegro-Sorensori, debido a la mala pronunciación de su descubridor, entre comillas, descubridor para los blancos, porque aquí ya habían tribus, en Uganda ya habían tribus que conocían estas montañas. Por lo tanto, carece de significado alguno. El nombre por el que era y es más conocido por sus pobladores, de hecho, por sus pobladores locales, es Ruwenyura. Ruwenyura significa hacedor de lluvias, el que hace las lluvias. Pues estas montañas reciben aproximadamente más de 1.990 metros cúbicos de agua, dando lugar a numerosas corrientes, algunas de las cuales alimentan incluso el Nilo Blanco. De ahí el mítico o el gran mito de las montañas de la luna. Ya habló de ellas Ptolomeo en el pasado, cuando dibujó su mítico mapa sobre el origen de las fuentes del Nilo. Él decía que el río transcurría por grandes desiertos, pero que venían en origen de un gran lago, un mítico lago, que se nutría de las aguas del deshielo de unas montañas que eran conocidas como las montañas de la luna, ya que poseían grandes cantidades de agua que venían directamente de la luna. Ahí el origen de la leyenda de las montañas de la luna, hoy conocidas, antiguamente conocidas como, o en el lenguaje local como Ruwenyura, pero actualmente como las Ruwenzori. Es patrimonio de la humanidad, de la UNESCO, desde 1994 y cubre más de 100.000 hectáreas. Para que os hagáis una idea, si hablamos geológicamente, estas montañas se formaron con el levantamiento de los bordes de la parte occidental del valle del Gran Rift. Están formadas por rocas metamórficas y comprimidas por el movimiento de las placas. De esto ya os hablé en el último programa. La cadena tiene unos 120 kilómetros de largo y unos 65 kilómetros de ancho. Consta de 6 macizos separados por profundos valles. Los montes Baker, Emin, Gesi, Luis de Saboya, Speke y Stanley, donde está el pico Margarita, el más alto. Los montes Stanley, de hecho, ya os digo, son los más importantes, con varias cumbres elevadas, incluyendo, ya os digo, este, el Margarita, el pico más elevado del macizo, que tiene 5.109 metros de altura. Cabe destacar también la flora. La flora de esta cadena montañosa, de la Ruwenzori, que es muy variada. Yo no soy un gran especialista, pero yendo desde la selva tropical, pasas al un piso nival con glaciares, pasando por todos los pasos intermedios, ¿no? El paisaje es muy, muy cambiante. Debido a las condiciones de temperatura y a las lluvias constantes y significativas durante todo el año, algunas de las especies que se desarrollaron en esta zona lo han hecho de forma exuberante. Existe una importante tasa de endemismo, o sea, muchas plantas que solo se pueden encontrar en esta sierra, ¿no? En esta cadena montañosa, especialmente en las zonas del bosque nublado, el bosque lluvioso, donde el aire saturado de niebla permite el desarrollo de especies completamente inusuales, ¿no? Sufriendo incluso un gigantismo increíble, como la lobelia o gigante, los brezos o incluso los bambús. Son muy, muy grandes. Si hablamos incluso de fauna silvestre, incluye elefantes. Hay varias especies de primates también y muchas especies de aves que son endémicas, solo se pueden encontrar aquí. Animales también muy extraños, como una especie de gamán de las rocas, que solo se pueden encontrar aquí en estas montañas, o el famoso camaleón de Jackson, pequeñito, muy, muy, muy bonito. No lo puedo describir aquí, mejor lo podéis mirar en internet, es muy, muy conocido, carismático de estas montañas. La mayor parte de la cadena montañosa forma parte del patrimonio mundial protegido por el Parque Nacional de las Montañas Ruwenzori en Uganda y del Parque Nacional Virunga en la República Democrática del Congo. Como un breve apunte histórico, os diré que estas montañas fueron a menudo consideradas como las míticas montañas de la luna, mencionadas por Ptolomeo, como os he dicho antes, como las míticas fuentes del Nilo. Pero sus descripciones eran demasiado vagas como para saberlo con certeza. Realmente fueron descubiertas casi 2.000 años más tarde por los europeos, en concreto por Henry Morton Stanley en 1889, un grandísimo explorador. La primera ascensión al pico Margarita, el más alto, se llevó a cabo en 1906 por parte del duque de los Abruzos, el duque Luis de Saboya, básicamente. Si queréis ascender a las montañas Ruwenzori, que como os he dicho están en Uganda, el único acceso internacional, el aeropuerto internacional, es el de Entebbe, cerca de la capital de Kampala. De ahí tenéis un largo camino, más o menos un día de camino seguro en coche, aunque podéis volar cerca. Hay un aeropuerto doméstico pequeñito en una localidad cercana llamada Fort Portal,
De ahí podéis bajar hasta Kasese. Kasese, la ciudad, es como un poco el Moshi, digamos, la ciudad que ha crecido en base a las ascensiones a la Ruwenzori. Moshi fue a Kilimanjaro, pues Kasese, digamos, es el equivalente en Uganda a las montañas Ruwenzori. Todo, si quieres organizar una buena subida, donde están los mejores porteadores, las mejores empresas para organizar este ascenso o intentar este ascenso, se puede contratar desde Kasese. Sí que es verdad que hay buenas agencias de viaje que te lo pueden organizar tanto en Fort Portal como en el mismo Kampala, la capital de la ciudad, la capital del país. Pero yo recomendaría ir directamente a Kasese. Lo bueno que tienen estas montañas es que además no son muchos días de ascenso, también se pueden hacer en 5 o 6 días, hasta 10 días incluso si quieres, pero se puede combinar con grandes safaris cerca, el Parque Nacional del Queen Elizabeth, por ejemplo, o Semiliki, están pegados a las montañas de la Luna, a las montañas Ruwenzori, y se pueden hacer grandes safaris a la vez que intentas el ascenso a esta cadena montañosa. Realmente es un país muy bonito, un paisaje muy cambiante, muy, muy diferente al monte Kilimanjaro. También es muy duro, hay que estar muy preparado. También os recomiendo entrenar fuerte, subir algunas cumbres antes de intentar el ascenso al Pico Margarita. Como último apunte, os diré que el Monte Stanley está compuesto por dos cumbres gemelas y una serie de cumbres más pequeñas. El Pico Margarita y el Pico Alexandra. El Margarita son 5.109 metros sobre el nivel del mar. Alexandra, que es el otro pico gemelo, son 5.091, un poquito más pequeño. Cerca de ahí está el Pico Alberto, 5.087, Saboya, el Elena. Estos ya están por debajo de los 5.000. El Saboya, el Elena, el Elizabeth, el Philip, Pico Moebius y el Pico el Gran Diente, conocido el Great Tooth. Son grandes picos, ya os digo. El Monte Stanley proviene del periodista explorador, como os he dicho antes, Henry Morton Stanley, el primer explorador europeo en observar la existencia del macizo en 1876. En 1888 pudo constatar la existencia de glaciares y laderas nevadas en la montaña. Las primeras exploraciones realizadas no lograron conseguir la cumbre, dadas las difíciles condiciones de la montaña, la espesa selva que la circunda y las condiciones meteorológicas tan cambiantes. El primero en escalarla, eso sí, fue en 1906, como os he dicho antes, un explorador italiano, Luis Amadeo de Saboya, duque de los Abruzos, junto a Joseph Petigax, César Ollier y Joseph Brocherel. Una expedición, en la expedición, de hecho, les acompañaban al duque de los Abruzos 6 científicos, 4 alpinistas y el fotógrafo Vittorio Sella, y alrededor de 300, ni más ni menos, cargadores. Llamó Margarita al pico más alto del Monte Stanley en honor a la reina Margarita de Italia. Y hasta aquí la primera parte del programa de las montañas. Os he hablado de las montañas Ruwenzori, del Monte Stanley con su pico Margarita, y también del Kilimanjaro. Aún así, vamos a seguir, os voy a contar un par de montañas más con alguna sorpresa, pero os dejo de momento con un poquito de música rock. Y seguimos enseguida.

Ya estamos de regreso y os quería hablar de una nueva montaña también mítica, el Monte Kenia, que está, por supuesto, en Kenia. No tan lejos, digamos, del Kilimanjaro, solo al otro lado de la frontera, un poco más arriba, un poco más al norte, en pleno corazón del país, de este gran país, el Monte Kenia, el país conocido como Kenia. A pesar de llegar a más de 5.000 metros, el Monte Kenia todavía parece empequeñecido por el vecino Kilimanjaro. Sin embargo, es la segunda montaña más alta de África y el pico más alto de Kenia. Y lo que le falta en altura lo compensa con creces en belleza. Los picos nevados, los extensos valles glaciares y la variada vegetación hacen que escalar el Monte Kenia sea un fuerte competidor para la mayor caminata de África. Realmente vale muchísimo la pena. Los paisajes son increíbles ya incluso desde abajo, cuando empiezas a subir. Uno de los aspectos más destacados es su zona afroalpina, digamos, única con su paisaje de lobelias gigantes, de margaritas, otros tipos de flores que le dan un colorido muy especial. Tienes que elegir tu pico. O sea, si quieres subir, el Monte Kenia tiene no menos de 3 picos, el más alto de los cuales es el Batián, que tiene 5.199 metros de altura sobre el nivel del mar. Sin embargo, este pico está fuera del alcance de todos. Pero los escaladores más avanzados, algunos pueden subir, ya que se sienta encima de una serie de chimeneas muy traicioneras, campos, barrancos, caídas libres. En cambio, la mayoría de los excursionistas o senderistas, montañistas en general, apuntan al Point Lenana, que se encuentra independientemente de los picos gemelos de Batián y Nelión, a unos 4.985 metros. Es un ascenso desafiante, hecho aún más por su enfoque relativamente empinado y su altitud, que aumenta muy rápidamente. Desde la cima, las vistas de 360 grados se extienden sobre las llanuras africanas hasta el lejano Kilimanjaro. Lo puedes ver ahí al fondo, lo cual es realmente espectacular. Lo principal es que, si queréis subir al Monte Kenia, la ciudad más cercana a la montaña es Nanyuki, que vendría a ser el Moshi del Kilimanjaro o Kasese para las montañas Ruwenzori. La mayoría de gente pasa por Nanyuki si quiere intentar hacer cumbre en el Monte Kenia. Es el punto de partida más obvio, porque es el más cercano. Desde aquí es relativamente fácil organizar una caminata con la compañía de gente local. Hay que asegurarse de contratar una agencia de viajes, o yo os puedo informar también si tenéis alguna duda, pero que tengan buena reputación y que lo hagan con seguridad. A veces, por ahorrar un poco de dinero, viajáis con algunas empresas que no son de fiar. No, ya lo digo, solo por subir las montañas, también a nivel de contratar vuestros viajes de vacaciones. Ahora mismo, hace poco, he visto una persona que ha estado viajando conmigo este año, de hecho ha montado un viaje por su cuenta. No es agente de viajes, no es guía de viajes, no cotiza ni aquí ni allá, luego las cosas salen como salen. Prefiero no hablar del tema, pero tener cuidado con quién contratáis los viajes, hay mucho pirata por ahí, también para subir las montañas, donde, bueno, un viaje te puede salir mal, pero en las montañas a tanta altura el precio puede ser más alto. Si decides unirte a una caminata organizada con anticipación, es probable que la tarifa incluya el transporte desde y hacia la capital, hacia Nairobi, que está bastante lejos, a unas 4 o 5 horas en coche, en 4x4. Los montañistas podéis elegir entre acampar en los sitios designados o quedarte en una serie de cabañas de montaña o refugios que hay en el camino de ascenso. Toda la comida, eso sí, debe de ser traída por vosotros mismos o por vuestros porteadores, y la mayoría de los montañistas eligen llevar un guía, cocinero, porteadores, porque aunque sea un poco más caro, te facilita mucho la subida al monte. Vale la pena, realmente ahí vais a disfrutar, no a sufrir. Por 4 duros, teniendo en cuenta lo que os cuesta viajar hasta allí y el ascenso al Monte Kenia, por 4 duros más, hacerlo bien. Vale, ¿no? vale realmente la pena. Hay varias rutas que son las más populares, hay muchas, ¿de acuerdo? A la hora de planificar el ascenso. La mayoría toma entre 3 y 7 días más o menos en completarse. Como veis, los días para subir a estas montañas básicamente es siempre lo mismo. Hablamos de 5.000 metros de altura y siempre va a ser 6, 7, 8 días. Hay quien lo hace en más. Hacerlo en menos puede llegar a ser hasta peligroso, ¿de acuerdo? Está la ruta Sirimonchogoria,
La travesía Sirimonchogoria es posiblemente la ruta más gratificante, digamos, del monte Kenia. Entra en la puerta de Sirimón, asciende hacia Point Lenana y luego baja por la ruta de Chogoria hasta la puerta de Chogoria. La puerta, me refiero, es un acceso, digamos, a la montaña. El ascenso es la ruta más popular en la montaña, amada por los excursionistas, por su impresionante paisaje, el ritmo relativamente fácil. El descenso es realmente el más llamativo de la montaña, con increíbles barrancos y cascadas. La ruta es de 60 kilómetros de longitud e incluye un ascenso de 2.400 metros. Por lo general, ya os digo, toma unos 6 o 7 días. La ruta Sirimon-Narumoru, la travesía llamada así, Sirimon-Narumoru, es la ruta más popular para los excursionistas en el monte Kenia por su gran popularidad, ¿no? Realmente debe su popularidad al constante ascenso hasta Sirimón y el descenso tan rápido que es posible por esta ruta, ¿no? Por el otro camino, el Narumoru. Si bien no cubre todas las características de esta hermosa montaña, no lo ves todo, la ruta en sí es muy pintoresca, pasando por el amplio valle de Mackinders, hacia Shipton Camp y luego descendiendo a través del notorio pantano vertical y la densa selva tropical en la ruta Narumoru. Es muy muy bonito realmente. La ruta se encuentra a menos de 60 kilómetros, digamos, ocupa unos 60 kilómetros también, como el anterior, pero implica un ascenso de 2.000... el ascenso realmente es hasta el mismo punto que el anterior, con lo cual son unos 2.400 metros de altura y de ahí volver a descender. La ruta Burguret-Chogoria es una ruta alternativa, interesante, enigmática, digamos, o intrigante para los excursionistas de Monte Kenia. La ruta Burguret fue recientemente recuperada del bosque después de años de abandono. Como resultado, todavía se ven muy pocos montañistas subiendo por aquí, por lo que esta es la ruta a seguir si estás buscando soledad o algún campamento más salvaje, ¿no? O parte quizás lo más auténtico de subir a Monte Kenia. Después de haber subido Burguret, el pico del trekking hasta el puente Point Lenana, que está a 4.985 metros de altura, como os he dicho antes, la travesía desciende desde ahí a lo largo de la ruta más hermosa de la montaña, también os he hablado antes de ella, la Chogoria. Abarca más de 60 kilómetros y hay que tener en cuenta que esta ruta puede ser especialmente desafiante debido al camino duro y a menudo cubierto por la vegetación. La mejor época para hacer el ascenso, para intentar hacer el ascenso del monte Kenia, puede variar realmente. Es que tiene varios pequeños glaciares, aunque están desapareciendo, como os he dicho antes, por el cambio climático de una forma bastante rápida, y como tal su clima puede ser frío durante prácticamente todo el año. Por la noche, las temperaturas en las elevaciones más altas, en las zonas más altas, puede bajar hasta menos 10 grados. Si hace viento, la sensación térmica, digamos, puede llegar a menos 20 grados, igual que en el Kilimanjaro, digamos. Por lo general, las mañanas en la montaña son soleadas y secas y las nubes se forman a menudo al mediodía. Si bien es posible hacer una caminata por el monte Kenia durante todo el año, se vuelve considerablemente más difícil y menos cómoda durante las temporadas lluviosas de Kenia. Esto suele durar desde mediados de marzo hasta mediados de junio y luego ya desde octubre quizá más hasta mediados de diciembre. Intenta planificar tu caminata para las estaciones secas. Realmente lo agradecerás, te irá bastante mejor. El acceso al Monte Kenia, como os he dicho antes, hay un aeropuerto internacional que es en Nairobi, es el único aeropuerto internacional que tiene el país. Es el punto de acceso al país, a esta montaña, el más obvio. A partir de ahí hay que desplazarse hasta Nanyuki, la parte de abajo, en coche, en 4x4. Puedes alquilar un coche o alguien que te contrate o que te organice el traslado, o ya cuando compres el ascenso, digamos, el permiso y todo el tour, digamos, para subir a la montaña, ya os pueden incluir el transporte desde Nairobi. El alojamiento en el Monte Kenia va desde lo más básico a lo relativamente lujoso. Estas cabañas más cómodas se encuentran en las laderas más bajas, dentro y alrededor del bosque. Estas cabañas tienen un alojamiento estilo
bueno, como si fueran hoteles, a menudo con chimeneas de leña, agua corriente caliente, es importante que tenga agua caliente. Muchos ofrecen paseos guiados y otras actividades como la pesca, la observación de aves o incluso algunos safaris en algunos parques nacionales cercanos como el Parque Nacional de Samburu, que os lo recomiendo porque es realmente espectacular. Los mejores hoteles, digamos, bueno, hay muchos lodges, ¿eh? El Bantu Mountain Lodge, por ejemplo, es muy lujoso, tienen uno de la cadena Serena, pero hay realmente sitios mucho más económicos cerca. Más arriba de la montaña, el alojamiento toma la forma de simples cabañas, la mayoría con dormitorios y espacios comunes para combinar, para cocinar, para comer. Algunos también tienen agua corriente, la mayoría, mientras que otros son un poco más austeros y son un poco más que un espacio, bueno, asegurado para que puedas dormir, para que puedas descansar y recuperarte y seguir al día siguiente. Las camas en las cabañas se pueden reservar en las puertas del parque y las mejores opciones incluyen el Mackinder's Camp, el Shipton's Camp, Almost's Mountain Hut. Son todo como refugios, digamos, con literas, baños. Si decides enfrentarte, ya te digo, a los picos gemelos de Batian y Nelion, que nadie lo hace. Una de las cabañas más populares o de los albergues más populares desde donde lanzar tu ataque es una cabaña austriaca con espacio para 30 personas que se encuentra allí cerca, pero realmente no te lo recomiendo. Todos aquellos que intentéis el ascenso a la montaña, os debéis registrar en la sede del parque. Nadie puede intentar la caminata solo. Una de las mejores formas de lograr una cumbre exitosa es reservar un espacio en una caminata organizada, ¿vale? En un tour organizado para poder subir donde vayas con más gente. El operador del trekking proporcionará guías, porteadores, cocineros, gente que conozca el lugar, que os puede llevar con total seguridad. Y también que os reserve el alojamiento en la montaña. Ya que es una movida, ¿eh? Realmente a veces está lleno, no te lo ponen nada fácil para que lo hagas por libre. Se puede, sí, pero es muy, muy complicado. Algunos de los operadores más fiables incluyen el Go to Mount Kenya, el Sirimun, el Turdast, hay varios, realmente. Si me escribís un email os puedo pasar algunos de los nombres, estoy hablando un poco de memoria. Si hablamos de flora y fauna del Monte Kenia, además del impresionante paisaje montañoso, uno de los aspectos más destacados de una caminata por aquí, por el monte, es la fauna y la flora extraordinariamente diversas que es probable que veas en el camino, en todo el camino de ascenso. Las laderas más bajas del Monte Kenia son densamente boscosas y albergan elefantes, búfalos, elands, muchos tipos de animales que se pueden encontrar en la zona. Las laderas superiores tienen un raro hábitat afroalpino con brezales, valles glaciales y algunas plantas inusualmente grandes. Tienes que estar atento sobre todo a muchos roedores que hay por ahí, los damanes de las rocas y por supuesto a muchas especies de aves que solo puedes encontrar aquí. Espero que os haya resultado de mucho interés y una información muy útil para poder intentar el ascenso al Monte Kenia. Hay muchas más montañas aquí en África que podéis subir, pero realmente quisiera hacer hincapié en uno que subí hace unos años, ya os lo he comentado antes, espectacular, conocido como el Oldoinyo Lengai. Está al norte del país, al norte de Tanzania. Se llama Oldoinyo Lengai, como os he dicho, es un volcán activo muy particular, ya que es el único volcán del mundo que produce un tipo especial de lava con carbonatita. La lava común es rica en silicato de minerales, pero la lava de este volcán de Tanzania es rica en raros componentes de sodio y potasio. Por eso mismo, su temperatura no es tan alta. Está entre los 500 y los 600 grados, así que cuando emerge no es roja como la lava a la que estamos acostumbrados en las películas o en los documentales, sino negra y se mueve con mayor fluidez. Tener en cuenta que la lava normalmente está a más de 1000 grados y esta está a 500 grados, así que la lava que emerge de este volcán es la lava más fría del planeta, digamos. Es que es una curiosidad muy rara. Se puede subir, puedes estar al pie de la lava,
porque es relativamente soportable. Yo he podido estar arriba, lo ves, y es realmente increíble. Estas características únicas de la lava de este volcán hacen que el paisaje volcánico sea también muy particular, ya que al contacto con el aire, la lava y las cenizas se vuelven en pocas horas de color muy blanco. Así que genera un paisaje especial, muy lunar, muy diferente al resto de paisajes volcánicos que puedes ver en el mundo. En el idioma Masái, el idioma local, Oldoño Lengai significa la montaña de Dios. Y hay que decir que tuvo erupciones leves y más fuertes a lo largo de todo el siglo XX, lo cual engrandeció su leyenda para los masáis de que su dios vivía en la cumbre de este volcán. Realmente ellos lo creen así. Es una montaña sagrada y para los masáis, todos los masáis deben de subir una vez en su vida al Oldoño Lengai a presentar sus respetos. La actividad volcánica no cesa, incluso en la actualidad, y eso trae temblores de tierra incluso en la vecina Kenia. Pueden llegar hasta la vecina Kenia. Estos temblores fueron increciendo y así en 2007 tuvo lugar una erupción esperada incluso por los geólogos. Es la última que ha habido hasta la fecha. Hoy en día el volcán parece estar durmiendo de nuevo, pero puedes visitar la zona cercana para admirar su belleza particular, ya que tiene casi 3.000 metros de altura y está en un entorno mágico, maravilloso, en pleno Valle del Rift y muy cerca del lago Natrón, un lugar que es un paisaje marciano más que lunar, rojizo, desértico. Es muy especial, realmente es un lugar que a mí me marcó, me pareció espectacular. Para subir el Oldoño Lengai no queda más remedio que organizarlo desde Arusha. Mucha gente lo que hace es combinarlo con algún safari al Serengeti o al Ngorongoro. Tener en cuenta que visitando el lago Natrón, luego yendo al Oldoño Lengai y hacer el ascenso, puedes entrar, digamos, por la puerta de atrás a la zona del Ngorongoro, por el volcán Mbakay, el Olmoti hasta el Ngorongoro, o por la zona del Loliondo hacia el Serengeti. Zonas que son muy remotas, donde prácticamente no hay turismo, donde no va nadie, y vais a sentir que estáis solos a pesar de estar en zonas salvajes, plenamente naturales y tan famosas como el Serengeti o el cráter del Ngorongoro. Una vez entres en el cráter ya será diferente, pero en toda la zona de allí realmente os sentiréis muy solos. Os transporta a una África antigua de masáis, de sabana, de leones, de animales, sin ningún turismo alrededor. Desde Arusha os pueden organizar el transporte, ya os digo, al lago Natrón y también al Oldoño Lengai. Hay algunas cascadas abajo donde os podréis bañar. Será muy reconfortante cuando bajéis de la montaña, del volcán. Realmente el descenso es casi lo más duro. El ascenso se hace toda la noche. Vas allí, acampas en la base del volcán y luego a partir de las 10, 11 de la noche empiezas a subir. Son 3.000 metros de desnivel muy empinados, con algunas zonas de un pequeño nivel de escalada, digamos. O sea, necesitas habilidades no de escalar, no de escalador, pero sí que vas a necesitar manos y pies para poderte ayudar. Tendrás que subir por rocas, por zonas de ceniza volcánica, de lava seca, el paisaje cambia mucho, los pies se hunden. Es bastante duro el ascenso, pero llegas normalmente un poco antes del amanecer, para poder precisamente ver el amanecer saliendo desde la cumbre del volcán, lo cual es espectacular.

Una vez has disfrutado del amanecer, de ver cómo fluye esta lava tan, tan plasmática, tan blanca y de tan cerca, puedes disfrutar durante unas horas de la visión, del lugar, de la experiencia, y luego inicias el camino de descenso. Va a ser bastante rápido, puesto que es muy empinado. Pero en este volcán, amigos, aquí sí que sufren las rodillas y los tobillos. Llegas abajo con las rodillas temblando porque se hace en el mismo día. Realmente es un ascenso que empiezas a las 11 de la noche, llegas para el amanecer, lo disfrutas, luego bajas al mediodía, ya has llegado a la parte de abajo para comer, para irte a alguna de estas cascadas naturales, agua templada, agua caliente en algunas zonas, ya que tiene un poco de actividad termal, y algunas zonas de agua muy fría que realmente te irán muy bien para recuperar los músculos. Mejor comer bien, dormir a poca altura y recuperarte de esta gran aventura que puede proseguir después en un viaje por la sabana a los parques nacionales, ya os digo, del Serengeti o del Ngorongoro. No es una actividad realmente cara, no vale mucho dinero, no es como subir a Kilimanjaro, Monte Kenia o la Ruwenzori, no necesitas tanta organización, es relativamente muy económico, se puede hacer incluso por 200, 300 dólares para poder subir hacia arriba, y es una gran aventura que vale muchísimo la pena. Yo realmente os lo recomiendo. Y con el Osdoño Lengai acabamos el programa de hoy. No os quiero explicar sobre más montañas, montes y estar así constantemente. Realmente espero que si vais a África, si tenéis pensado venir a subir alguna montaña, alguna de estas sea la elegida, porque son realmente increíbles. Espero que la información que hay aquí os sirva de algo, os sirva de ayuda. Cualquier otra cosa me tenéis en Facebook, tanto en el Facebook de Ankawa Safari como en el Facebook particular mío, e Instagram también, Dani Serralta, o en el Twitter de Ankawa África de este programa. Me podéis escribir, me podéis enviar WhatsApps, no hay ningún problema, os pasaré toda la información que necesitéis. Incluso si tenéis alguna pregunta, la podemos colgar aquí, os la puedo contestar directamente desde el programa. Espero que el programa de hoy os haya resultado muy interesante, muy africano, muy aventurero, muy de montañismo, un poquito especializado, eso sí, pero encantado. Realmente yo he subido alguna de estas montañas y os lo recomiendo fervientemente. No solo es ver animales, África también tiene mucha cultura, mucha historia y muchos paisajes increíbles como estas maravillosas montañas. Os dejo con un poco de música rock y hasta la semana que viene.

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0: Bienvenidos
1: a los días de Carmen. ¿Cómo estáis hoy? Espero que estéis muy bien porque os traemos un podcast muy especial.
0: Porque creemos que estarán de
1: puente.
0: Que nuestros oyentes están de puente casi seguro.
1: ¿Y
0: nosotros? ¿Estamos de puente?
1: Nosotros claramente estamos de puente. O sea,
0: estamos de puente porque tú no tienes cole, pero claro, movernos no nos hemos movido.
1: Movernos tampoco y...
0: Si entráis en nuestro canal de TikTok...
1: Está trabajando, ¿eh?
0: Si entráis en nuestro canal de TikTok, podéis ver que estamos grabando esto en casa. Hoy vamos a hablar de puentes.
1: ¿Estaréis de puente? Pues que sepáis que el verdadero puente de la Constitución seguro que no estáis ni cerca.
0: Ni cerca, ni cerca.
1: A nosotros nos gusta viajar mucho allí. ¿Sabéis dónde está?
0: En Cádiz. El puente de la Constitución de 1812. Es el puente que cogemos nosotros para cruzar a Cádiz desde el puerto de Santa María.
1: A mí me encanta Cádiz, la verdad. Para ir en verano, viene bien.

sí que es un puente, pero no es el más largo del mundo. Ahora os contamos algunos de los más largos y más curiosos, pero antes ponemos un poco de música de puente.

0: Os vamos a contar los curiosos, porque íbamos a decir los más largos, pero la mayoría están en China, menos uno que está en Estados Unidos. Así que hemos decidido contar a los que nosotros nos...
1: Y comenzamos por el quinto puesto, por el puente de Øresund, entre Dinamarca y Suecia, que une la capital danesa, Copenhague, con la capital, con una ciudad sueca, que es la ciudad de Malmo. A mí la verdad es que me gusta mucho este puente porque hay una serie que se llama The Bron, que es como se dice puente en inglés, en danés, perdón, en sueco. Y es que una chica aparece muerta justo en la mitad de este puente. La mitad del cuerpo está en un país y la otra mitad en otro. Y entonces, ¿qué ocurre? Muy interesante esta serie. Os la recomiendo a los papis, ¿eh? Es una serie para papis.

0: Este puente cuenta con dos líneas de tren y cuatro carriles de carretera, siendo el puente combinado tren-carretera más largo de Europa.
1: Como curiosidad de este puente, Carmen, los 49 tableros de los vanos de aproximación de este puente atirantado, es decir, que le caen los cables así como al de Cádiz, igual que el de Cádiz.
0: Sí.
1: Pues ¿sabes dónde se construyeron esos paneles? En Cádiz también, en Puerto Real. Si es que somos tecnología puntera en España.
0: Pues yo veo que Cádiz tiene muchos puentes. O sea.
1: Vamos al siguiente puente, a ver esta música, a ver qué te parece. Muy americano, ¿eh?
0: Yo creo que el vídeo es un poquito americano.
1: Ahí del oeste americano.
0: Dos niños discutiendo. Ah, vale, ya me sé esto. Que ahora la chica va, se enamora, esos rollos, ¿no? Vale, vale. Muy americana esta música, me parece a mí. Debéis ver el vídeo en nuestra web.
1: Venga, que es que nos vamos de Europa a Estados Unidos. ¿A dónde nos vamos?
0: Al puente de Brooklyn, el famosillo.

0: puentes más icónicos del mundo y un símbolo de Nueva York. Aquí tenéis algunas curiosidades interesantes sobre este famoso puente.
1: El puente de Brooklyn fue diseñado por un ingeniero alemán, John August Roebling, pero su construcción fue supervisada por su hijo, que ya se llamaba Washington, como los americanos, claro, ya había dejado de ser alemán. Y porque su padre había muerto en un accidente precisamente en el propio puente.
0: La inauguración. El puente se inauguró oficialmente el 24 de mayo de 1883.
1: Hace 140 años.
0: ¿Ya? ¿Y la abuela de qué año es? Ah, vale, 900. Vale, estoy en otra época. En ese momento era el puente colgante más largo del mundo. Y así fue la primera conexión permanente con la carretera de Manhattan y Brooklyn, que yo creo que Brooklyn, es verdad que mucha ropa la hay en que pone aquí Brooklyn.
1: Ah, claro, bueno, pero por cosas de Nueva York.
0: Yo tengo una camiseta que pone aquí Brooklyn.
1: Antes, ¿sabes cómo cruzaban de un lado a otro desde Nueva York, desde Manhattan hasta Brooklyn? ¿Cómo? En ferries, en barco, se cruzaba. Okay. Pero mira, más curiosidades. El puente tiene un diseño que le dicen que es gótico.
0: Ah, bueno,
1: se destaca por eso, por tener unas torres de piedra de granito que le dan un aspecto pues muy majestuoso. Y la verdad es que está lleno de fotógrafos siempre. La gente quiere hacer sus fotos allí en el puente de Brooklyn. Está compuesto de miles de hilos individuales de alambre de acero. Y con esa cantidad de alambre que fue utilizada para construir los cables, se decía que se podía dar la vuelta al mundo 4 veces con los alambres del puente de Brooklyn.
0: Vale, cuidado, cuidado. Que es como ahora el árbol este que han sacado de 24 kilómetros de led. O sea, tampoco tanto. Aunque hoy en día el puente de Brooklyn se ve en tonos gris, en sus primeros años estaba pintado de rojo, blanco y azul. La pintura actual es mucho más duradera y fácil de mantener. En la actualidad, el puente de Brooklyn cuenta con luces LED, ¿ves?, que se iluminan por la noche, creando un espectáculo de luces impresionante. Esto se ve en muchas pelis, ha salido
1: en
0: muchas.
1: En muchísimas pelis, es uno de los puentes más de película que hay en el mundo. Venga, venga, que nos llama Europa, London Calling. Bueno, como dice esta canción, que es de los Clash, London Calling, Londres nos estaba llamando. Y la verdad es que nos está llamando. Tenemos que ver cuándo vamos, porque tenemos que hacer un viaje a Londres ya. Estamos tardando.
0: Me dijisteis que lo íbamos a hacer por comunión, pero al final nos fuimos a Bélgica. ¿Qué? Tenemos que hacer uno de Bélgica, como dijimos el otro día.
1: Es verdad, tenemos el de Bélgica pendiente, pero bueno.
0: El de Bélgica, el de Naturcil, Navidades...
1: Buah, tenemos mucho pendiente. Bueno, vámonos a Londres. Y es que en Londres, porque no podemos dejar pasar el famoso Puente de Londres, pero no el Puente de Londres como tal, sino el Tower Bridge, que a menudo se confunde con el Puente de Londres. Pero bueno, hablamos del Tower Bridge, la icónica postal de Londres, de las dos torres encima del puente.
0: Yo el otro día tuve que hacer un proyecto sobre Londres en el colegio. Había que buscar una imagen, a mí me tocó buscar una imagen de Londres. Y fue un poco del Puente de Londres, y fue un poco liante porque de repente entro Puente de Londres. Cogen y me salen como muchísimos puentes. Y yo, ¿y cuál es? ¿Cuál es? ¿Cuál es? ¿Cuál es? ¿Cuál es? Bueno, todavía tengo un poco
1: claro,
0: la cabeza.
1: Que el Puente de Londres no es el mismo que el Tower Bridge. Tower Bridge significa...
0: El Puente Torre.
1: Puente Torre, bueno, el Puente de las Torres, efectivamente.
0: A ver, que los ingleses, la traducción al español, cada cosa lleva su tiempo. Es conocido por su diseño icónico con torres gemelas y un puente levadizo central, como las torres gemelas de Nueva York.
1: Bueno, pero en otro tipo de...
0: In London City, another type of style. Este diseño permite que se levante para permitir el paso de barcos más altos por el río Támesis. Es verdad que cuando fuimos a Bélgica tuvimos que esperar un ratito hasta que se subiera y luego volviera.
1: Era un puente en Brujas, que para entrar con el coche a Brujas teníamos que esperar porque se levantaba. Bueno, pues es el mismo mecanismo de elevación, pero en el caso del Tower Bridge es que fue una hazaña de la ingeniería. Porque antes, claro, no había luz. Entonces se utilizaban motores a vapor para elevar el puente. Y el proceso de elevación es ya una atracción turística en sí mismo. De la gente se para allí, venga, que se va a levantar, que se va a levantar. Y se levanta el puente, pasan los barcos y luego pues vuelve a caer el puente. Bueno, pues aunque hoy esté pintado de azul y blanco, el color original era más oscuro. Lo que pasa es que en 1970, más o menos, por esa década, se eligió el azul, pues porque es un color que es un símbolo del Reino Unido, de Inglaterra. Bueno, de Inglaterra no, que la bandera de Inglaterra es blanca y roja. Es del Reino Unido, que esa sí tiene la bandera azul.
0: ¡Ah! Pues yo no lo sabía. O sea, yo siempre he pensado que era la...
1: Que era lo mismo. Pues no, no es lo mismo Inglaterra que Reino Unido.
0: Uy.
1: La bandera de Inglaterra es blanca, con una franja haciendo una cruz roja.
0: Otra curiosidad. En una de las torres del puente se encuentra el Tower Bridge Exhibition, un museo que explora la historia y el funcionamiento del puente. Los visitantes pueden recorrer un pasillo de vidrio en el nivel superior de la pasarela para obtener vistas espectaculares de la ciudad. El Tower Bridge ha aparecido en numerosas películas, programas de televisión y eventos especiales.
1: Uno de los momentos más memorables fue durante la ceremonia de clausura de los Juegos Olímpicos de Londres en 2012. Cuando se levantó para dejar pasar el último barco de la flotilla. Y todo el mundo ahí aplaudiendo. Fue muy, muy bonito.
0: Pues cuando vuelvan a ser en Londres, supongo que lo volverán a hacer.

0: Siguiente puente. El puente de Alconétar. Que no hay que equivocar con el puente de Alcántara, que también es romano.
1: Bueno, el puente de Alconétar es el de Garrovillas, ¿no?
0: Sí.
1: El pueblo de mi padre es Garrovillas de Alconétar y el puente de Alconétar siempre pasamos y es...
0: Pero es un puente muy famoso, es un puente muy famoso.
1: Venga, voy
0: y
1: me lo...
0: El puente de Alcántara y el puente de Alconétar eran los dos únicos puentes por los que se podía atravesar el río Tajo en esa altura. Y estaba controlado por los templarios. Los templarios eran unos caballeros de una orden de caballería que lo que hacían era cobrar una cuota por cruzar el río. ¿Y sabes en qué cobraban?
1: ¿En qué?
0: En carne. Y dices tú, a ver, ¿qué significa cobrar en carne? Pues cobraban en vacas, en ovejas, en cabras. Te decían, venga, tú quieres pasar de un lado al otro del río, me tienes que dar dos cabras, o tres ovejas, o una vaca. De manera que sacaban dinerito para la orden de caballería.
1: Hoy lo puedes...

0: Torrevillas dicen en la Torre Floripes que se esconde el bálsamo de Fierabrás.
1: Ah, es verdad, ese lo mencionan en el Quijote.
0: Sí, pues el bálsamo de Fierabrás era el bálsamo que hacía que no envejecieras. Si te lo tomabas, se curaban todas tus heridas. Y bueno, pues por eso hay un famoso arrobillano por el mundo que no envejece, Jordi Hurtado.
1: Yo siempre que paso por allí me fijo en la Torre de Floripes cuando no es de noche o cuando volvemos, que a veces es de día, muchas veces en verano. Y es verdad que como en verano no suele llover mucho, la torre se ve perfectamente.
0: ¿Por qué? ¿Qué le pasa a la torre? ¿Dónde está la torre?
1: Claro,
0: cuéntalo.
1: Porque no lo sabéis, pero está en mitad del lago.
0: En mitad del pantano. La torre hay veces que se ve y hay veces que no se ve, en función de lo alto que esté el agua o más bajo.
1: Yo cuando voy al campo veo la Torre de Floripes con los prismáticos y todo eso. Pero es que es impresionante. Cuando tú la ves en verano, se ve entera. Pero luego cuando ves en invierno no ves nada. La torre...
0: Las almenas y poco más.
1: La torre es lo de arriba solo, no se ve nada más. También cuenta la leyenda de que por una noche al año...
0: La noche de San Juan.
1: La noche de San Juan se escuchan voces y se ilumina como el lago de tesoros.
0: Las voces de Fierabrás y Brutamonte.
1: Yo es verdad que normalmente esa noche estoy un poco cagada.

0: Siguiente puente, el puente de Vasco da Gama, en Lisboa, Portugal. Este puente es el más largo de Europa. Tiene una longitud de 17 kilómetros y pico. Se inauguró en 1998 en el marco de la exposición mundial que se hizo en Lisboa. Una exposición mundial es cuando un montón de países van y ponen pabellones enteros, pero enormes, como una feria tipo Fitur o Intur que hemos estado. Bueno, pues ese tipo de ferias, pero a lo bestia. Hacen megapabellones en un espacio de la ciudad y cada uno construye allí un edificio para mostrar todo lo que tiene en su país de cara al resto del mundo. Y la verdad es que la exposición de Sevilla en 1992 y la de Lisboa en 1998 fueron espectaculares. ¿Sabes un detalle? La Torre Eiffel se hizo para una exposición universal que se realizó en París.
1: Es verdad, la Torre Eiffel la iban a quitar, pero luego, como tuvo tanto éxito, la dejaron. Otro día, en Plástica, nos explicaron sobre el Superland Banana, que es una estatua que está en Liverpool, que es como mitad perro y la cola es como una banana que sube para arriba, un plátano. Y vamos, es flipante, tuvimos que hacer un cómic sobre ella y es verdad que eso iba a estar como para 2 meses, pero luego empezó a tener tanto éxito que se quedó allí, es verdad.
0: ¿De forma permanente?
1: Sí, enfrente de no sé qué de Liverpool.
0: Pues oye, lo ponemos en la página web para que lo veamos, porque yo no conozco Superland Banana.
1: Ok.
0: Volvemos al puente. El puente se llamó así por justo conmemorar el 500 aniversario de que Vasco da Gama llegó a la India. Lo más curioso de este puente es que resiste terremotos, porque Portugal está ubicado en una región que sufre muchos terremotos, sobre todo Lisboa. Y entonces se tomaron todas las precauciones para que fuera resistente a los terremotos, con las más avanzadas técnicas de seguridad.
1: Otra curiosidad, la vida marina y el parque natural. El puente Vasco da Gama cruza el estuario del río Tajo, una zona que alberga en una gran variedad de vida marina. Por eso se hizo un parque natural en la zona de alrededor para proteger el ecosistema.
0: El puente Vasco da Gama tiene también un sistema de iluminación nocturna, que cuando cambian de colores, pues es impresionante, Carmen. Otro viaje que tenemos pendiente, Lisboa.
1: Yo creo que a Lisboa hemos ido, pero cuando yo era pequeña.

0: supuesto, vamos a hablar del puente Danyang.
1: O Danyang. O Danyang. Yo creo que se lee Danyang.
0: Su güey, cuéntame cómo se dice Danyang. El más largo del mundo. Del mundo. Ya estamos en un paseo.
1: Es el puente más largo del mundo. Y es un puente colgante que cruza el río Yangtze en la provincia de Jiangsu, en China.
0: El puente Danyang, o como se diga, tiene una longitud nada menos que 164,8 kilómetros.
1: Carmen, para que te hagas una idea, 164 kilómetros es lo que hay entre Garrovillas y Elvas. Es más de lo que hay de aquí a Salamanca, casi lo mismo de lo que hay de aquí a Santander.
0: Tampoco,
1: de aquí a Murillo.
0: Dos horas.
1: ¿Te parece poco por un puente? ¿Lo largo que es?
0: Ah, el puente del... Ah, vale, claro. Eso ya es otra cosa. Tampoco me pasaría con un puente, porque luego a mí me daría miedo. O sea, pasa algo ahí, se cae el puente y tú ahí en mitad del puente y estás pasando una carretera normal. Siento...
1: Si pasa algo en mitad del puente, pues nada, ahí te quedas. Tienen que ir a rescatarte con un helicóptero o con algo.
0: Claro,
1: bueno, eso sí, vale. Se rompe por los dos lados. Porque si no, por alguno de los dos lados, pues podrás volver.
0: Claro. Una de las curiosidades más asombrosas en el puente Danyang, o como se diga, también ha sido diseñado para resistir terremotos de gran magnitud y para soportar vientos fuertes. Se utilizaron técnicas especiales de diseño y materiales para garantizar que el puente sea estable en condiciones ventosas. Mon amour, yo te amo, te amo, yo amo te, tantas formas de decirte
1: quiero y gritarlas por el mundo entero. Bueno, y con este puente casi hemos terminado, pero nos hemos dejado en el camino uno que es mítico, que es un puente que es rojo.
0: ¡Ah! El puente de San Francisco, que por cierto, ¿sabes que no iba a ser rojo?
1: Ah, no, ¿y de qué color iba a ser?
0: ¡Amarillo!
1: ¿Qué dices? ¿Lo iban a pintar de amarillo? ¿Pero quién era ese que iba a pintar el puente de amarillo?
0: Esa es la pregunta. A ver, el color amarillo es bonito, pero para pintar un puente...
1: Ah, sí, estoy leyendo aquí que al final lo pintaron de rojo por darle más visibilidad de lejos. Anda, qué bueno.

0: ya os contaremos más otro día. Por ahora, disfrutad del puente, claramente, que todavía quedan varios días.
1: Quedan bastantes días, disfrutar mucho del puente.
0: Comentad si queréis participar en algún podcast, nosotros encantados.
1: Sí, sí. Que nos podéis mandar un email o lo que queráis, o a través de la página web, si queréis dejarnos un comentario y queréis participar, nosotros encantados que nos contéis curiosidades del mundo, ¿eh? Y vayamos investigando más cosas del mundo.
0: Manita arriba, como nos dijo Héctor el otro día.
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0: No os olvidéis de ser felices.

0: En el diseño de los menús en restaurantes de alta cocina no solo sirven la creatividad y la intuición de los chefs más aclamados. El proyecto internacional de Meal Experience demuestra que, además de tener un diseño atractivo, la personalidad de los comensales y si estos acuden acompañados a la experiencia gastronómica es crucial en la valoración de los platos y sobre todo en el recuerdo posterior. Hasta el punto de que si un comensal es más complaciente, simpático, agradable o come en compañía, tenderá a guardar un mejor recuerdo de esa experiencia. Lo explica Francisco Muñoz, investigador del Departamento de Psicobiología y Metodología en Ciencias del Comportamiento de la Universidad Complutense de Madrid.
1: Yo creo que el resultado más novedoso de esta investigación es que ofrece una evidencia empírica de que el placer experimentado por nuestros participantes en este estudio puede ser anticipado, tanto por las características de los propios comensales, por ejemplo su personalidad, pero también por las características del propio menú, que es interesante, novedoso, atractivo. Por ejemplo, lo que vimos es que si una persona puntuaba más en simpatía, era más simpático, con buen sentido del humor, al final valoraba la experiencia como más placentera.
0: Uno de los experimentos que se puso en marcha para desarrollar la investigación consistió en citar a 80 clientes de entre 20 y 60 años en Mugaritz, uno de los mejores restaurantes del mundo. Lo primero que hicieron fue un test de personalidad y de creatividad. A lo largo de 20 sesiones de 3 horas de duración, se iba analizando lo que ocurría en una misma mesa para 4 personas a las que se solicitaba valorar 23 platos en una escala del 1 al 10 usando una aplicación en sus smartphones. Y también se realizaron medidas sobre las expresiones faciales, con la idea de identificar el tipo de emoción que se producía en ellos cuando daban el primer bocado a cada plato: alegría, tristeza, asco, miedo, sorpresa, enfado o decepción.
1: También vimos que cuanto mayor número de platos eran evaluados como más exquisitos, se deleitaban más, pues más placentera también resultaba ser la experiencia al final.
0: Y por último, después de la comida, realizaban un cuestionario para medir distintos aspectos. 3 meses después, todos los comensales realizaron un nuevo test para evaluar lo que recordaban de la experiencia e identificar si hubo un cambio en sus valoraciones. Se observó que el recuerdo de la experiencia tiene que ver con la personalidad del comensal. Si es más complaciente, simpático, agradable, se guarda mejor recuerdo de la experiencia gastronómica. Así que cuando vamos a un restaurante, no solo son importantes la calidad de los productos, la originalidad de las recetas, la decoración, la atención del personal o las elaboraciones, también la compañía, aunque esto siempre lo hemos sabido.

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0: Hola a todos y bienvenidos a un nuevo podcast de Un Minuto en Nueva York. Hoy, después de pues ya de un tiempo sin grabar, ya desde finales del año pasado, pues vamos a retomar el podcast. Y en el podcast de hoy os quiero comentar un poco sobre dos temas relacionados con la ciudad, relacionados con la movilidad, relacionados con el paisaje, con los edificios. Pues son las dos cosas que últimamente me han llamado más la atención y así las quiero compartir con vosotros. Vamos por partes. En primer lugar, hace como un par de semanas pues estaba en esto que tomas una pausa, estás tomando un café y te pones a mirar Twitter, y vi un Twitter de parte de pues la oficina del alcalde, que decía que entraba en directo desde el Borough Hall de Staten Island para hacer un anuncio pues de la presentación pues de una nueva línea de ferry, de New York City Ferry, de varias líneas que querían presentar, y para eso se había desplazado al Borough Hall de Staten Island, que es, digamos, el ayuntamiento de allí, de ese borough. Cada borough tiene su junta municipal, sería. Pues ahí se fue. Bueno, pues ahí presentaron realmente nos anunciaron tres nuevas líneas del sistema de New York City Ferry, que se pondrán en marcha a lo largo del año 2020. Bueno, largo nos lo fía, ¿no? 2020. Vamos por partes. ¿Cuáles son esas tres nuevas líneas? Pues una, y que puede parecer quizá la más sorprendente, una línea desde Staten Island a Manhattan. Y decimos, bueno, pero ¿no existe ya el famoso ferry de Staten Island? Pues sí, el clásico que todo el mundo coge alguna vez, aunque sea solo para darse el paseo, ese clásico ferry naranja que hace el recorrido entre Manhattan y Staten Island cada media hora, día y noche, todos los días del año. Pues se le va a añadir una nueva ruta, no con ese ferry, sino con los ferries más pequeños que hoy en día navegan el East River entre Queens, Brooklyn y Manhattan. Una nueva línea que partirá desde Staten Island, hará una parada en Manhattan, en el Bajo Manhattan, más concretamente en Battery Park City, Vesey Street, que es pues una terminal de ferry que hay en ese punto de Battery Park City, a orillas del Hudson. Estamos hablando que este ferry ya va a navegar por el Hudson, no por el East River, digamos, el lado contrario de Manhattan. Y desde ahí seguirá ascendiendo por el Hudson hasta su última parada, que será en la calle 39, llamada el Pier 79, que es la zona de donde se encuentra el Intrepid, que es el Museo del Aire y el Espacio, ese portaaviones que está ahí, y muy cerca pues de la calle 42, que te llevará directamente a Times Square. Pues el objetivo es eso, dar opciones, mejores opciones de movilidad a la gente del llamado borough olvidado, Staten Island, para sus conexiones con Manhattan. Otra línea también bastante importante va a ser la actual línea llamada South Brooklyn, que termina en llamado, ¿cómo se llama? Bay Ridge, la línea Bay Ridge, perdón. Pues ahora mismo termina ahí. Bay Ridge, por haceros una idea, se encuentra casi frente al puente de Verrazano, el puente que hay entre Brooklyn y Staten Island. Y bueno, es una zona en que es bastante interesante de conocer y de pasear, y que hoy en día se encuentra pues comunicada directamente por un ferry desde Wall Street Pier 11, que es donde se centralizan todos los ferries del sistema. Pues esa línea a Bay Ridge continuará hasta Coney Island. Coney Island, otro sitio emblemático para todo el mundo, al que, bueno, actualmente vamos, es el típico sitio de irte una tarde de verano a la playa o a pasar un rato en el Luna Park, el parque de atracciones. Pues ya podremos ir en ferry directamente desde Manhattan. Será un viaje, pues una persona de una media hora directamente por agua. Y la tercera línea que presentará será una todavía de mayor longitud, llegará hasta el Bronx, la línea hoy en día llamada Soundview, que comunica, pues, una zona del Bronx llamada Soundview con Wall Street. Se ampliará hasta más allá, hasta Throgs Neck. Throgs Neck es también ya fuera del East River, dentro de lo que es el estrecho de Long Island. Y ahí hay un puente importante que comunica Long Island con el condado de Westchester, ¿no? Encima de, en esa zona un poco liosa, ¿no?, de islas y canales. Bueno, pues esas son las tres líneas de ferry. Ya os digo, no es para este año. Irán abriendo paulatinamente en 2020. Y bueno, pues se pruebe interesante probarlas. Eso en cuanto a los ferries. Decir que, bueno, no, esos ferries seguirán teniendo el coste de un billete sencillo de metro, 2,75, si bien no están integrados totalmente en el sistema de la MTA, por lo que los abonos mensuales no son válidos. Tienes que comprarte siempre el billete sencillo de 2,75. Dice el alcalde, bueno, ya sabéis cómo son los políticos, ¿no? Ya es un gran anuncio que ellos están con el transporte y que su objetivo es acabar un día integrando esta red de ferries en la MTA, con lo que sea un sistema único de transporte. Bueno, siguiendo, pasando a otro tema distinto, después de la ferry, al tema edificios. Bueno, hace no muchos números en el podcast, cuando hablábamos del Singer Building, el rascacielos perdido de Manhattan. Me consta que fue un podcast que yo creo que gustó bastante a la gente, ¿no? Porque trataba el tema ese de arquitecturas, edificios que desaparecían, ¿no?, por motivos cuestionables, ¿no? Pero bueno, en todo caso, motivos impulsados por los tiempos, los mercados, el mercado inmobiliario, ¿no?, y más en una ciudad como esta. Hoy en día, bueno, Nueva York se encuentra, bueno, pues en un proceso de expansión inmobiliaria, sobre todo, bueno, pues en casi en todos los sectores, ¿no? Pero en el caso de edificios de en altura, los super talls, que se le llama, pues es bastante importante, ¿no? Está el desarrollo de los Hudson Yards, que es el mayor desarrollo inmobiliario de los Estados Unidos de los últimos 50 años. También he leído por ahí que actualmente en Nueva York hay en construcción sobre 90 rascacielos. Bueno, habría que ver ahí. Es un artículo, una que viene español. Habría que ver ahí un poco qué entendemos por rascacielos, y me pregunto si no se habrá tomado como rascacielo el concepto de high rise, que realmente, para ser preciso, es un high rise, es un edificio que supere los 75 pies de altura, o sea que no es tanto. Bueno, en todo caso, es bastante importante la cantidad de edificios que se están construyendo, y eso no hay más que moverse por la calle para verlo. Entonces, edificios que desaparecen. Singer Building fue, era hasta ahora, y ahí está la clave de la noticia, el mayor edificio demolido del mundo, de manera voluntaria, evidentemente, sino sin hablar de las tragedias ocurridas, ¿no? Pues se va a haber destronado, ya que nos cuentan los portales inmobiliarios que se ha presentado ante el ayuntamiento, Diobi, el departamento de edificios, la solicitud de licencia para la demolición del edificio llamado 271 Park Avenue, también llamado el Union Carbide Building. Un edificio de unas 50 plantas, construido en finalizada su construcción en 1961 por la firma SOM, de la que os hemos hablado, y diseño, proyecto de, pues, una de las que fue de las mujeres pioneras arquitectas en Estados Unidos, Natalie de Blois, creo que se dice, pues que fue una principal, se dice, ¿no?, en una oficina de arquitectura. Pues los que son diseñadores o arquitectos jefes se llaman principals. Pues fue de las pioneras en la arquitectura de los años 60. Bueno, pues la firma JP Morgan, actual propietaria del edificio, el Union Carbide, que se le llamaba así, Union Carbide, aquellos que fuisteis niños en los 80 igual os suena, pues que fueron los que provocaron una tragedia humana y medioambiental en la India en aquellos años, con unas fugas de unos gases venenosos en la India, creo que se llamaba Bhopal el sitio. Pues bueno, ese era el grupo químico Union Carbide. Hoy en día el edificio es el cuartel general de JP Morgan. ¿Y qué pasa? Bueno, pues que esta zona del Midtown East está envuelto ahora en un proceso de, pues, como rezoning, ¿no? Podemos decir de recalificación, con lo cual hay una serie de parcelas donde se encuentran edificios que cuentan con mayores derechos de edificabilidad. Por lo tanto, hay, pues bueno, estos bancos, ¿no?, con músculo financiero, pues ven ahí oportunidad de sacar más rendimiento al suelo que poseen, y ni cortos ni perezosos han pedido licencia para demoler este edificio. Una demolición que se espera empiece ya ahora este año, y pues tienen un proyecto de otro edificio más grande, evidentemente, y tienen un proyecto, o tienen un par de opciones, un par de proyectos de la firma Foster and Partners, que son los que van a construir ese nuevo edificio. El nuevo edificio, pues si el de ahora tiene una superficie de 1,4 millones de pies cuadrados, hacer las cuentas para dividir, gracias a la recalificación del suelo, la mayor altura. Vamos a dejar a la poli que pase. No es ninguna persecución ni nada. Bueno, como os digo, gracias a esa recalificación el nuevo edificio va a poder pasar de los 1,4 millones de pies cuadrados a los 2,4. O sea, un incremento importante. Están pendientes de... Tienen dos opciones para el edificio. Una que llega a los 1.400 pies de altura, y otra que llega a los 1.500 pies de altura, con, bueno, una base menor. El que tiren por un lado u otro va a depender un poco de una variación en la ordenanza que han pedido en cuanto, pues, a un espacio público que tiene que va a tener el edificio en cualquier caso en su base, pero en una cuenta con el espacio público descubierto al aire libre, y el otro tendría el espacio público dentro del edificio. Bueno, pues veremos por dónde tira la cosa. Y bueno, viendo el tamaño del edificio, parece increíble que vayan a demoler este edificio, y Bueno, el, para haceros un poco a la idea, ¿no?, donde se encuentra enclavado este edificio, pues es el entorno al norte de Grand Central. Grand Central, podéis ver el tiene encima pues el que era el edificio Pan Am, ¿no?, que ahora es MetLife. Luego tiene este otro edificio, no me acuerdo ahora el nombre, el Hemlich o algo así, y luego entronca ahí Park Avenue. Pues ahí tenemos edificios como de la Lever House, muchos edificios, un poco más arriba el Seagram, también un edificio del que habrá que hablar en un momento u otro. Pues ahí van a demoler primero este edificio, que bueno, ha levantado también pues su polémica de cómo un edificio pues, pues también un poco exponente, ¿no?, del estilo internacional arquitectónico, como no cuenta con ninguna protección de pues de patrimonio y se va a demoler un edificio pues que tiene eso, va a cumplir los 50-60 años de vida, y que bueno, ya los intereses económicos priman. Y si bien el edificio en 2012 fue sometido a una remodelación para llevarlo a la certificación LEED Platino, para quien si no suena eso, la certificación LEED pues es una, es como un sello, una certificación que puede tener un edificio pues en función de su eficacia en cuanto a rendimiento energético, también en cuanto a los materiales que con que está hecho, pues en cuanto a su sostenibilidad, bueno, muchos parámetros son que sería muy difícil entrar ahora a explicar lo que es el protocolo o la certificación LEED. Pues se va al edificio y construirán otro, como digo, de la firma Foster and Partners. Así es esta ciudad. Cuando hablábamos del Singer Building, hablábamos pues que no tenía una forma eficiente, ¿no?, para el uso que al que estaba asignado. No creo que este sea el caso del Union Carbide, sino que bueno, yo creo que responde más a un oportunismo económico, pues que gracias a estas recalificaciones que se están haciendo en el Midtown, que van a dar paso a pues la proliferación de super torres, como van a salir como seda, están saliendo. Y bueno, pues cuando este banco pues tiene los recursos financieros para acometer pues este tipo de operaciones. Muy bien, pues nada, esto es un poco la actualización en cuanto a temas de aquí, de Nueva York, para ir ya recuperando la velocidad en el podcast y seguir contando más. Decir que este invierno está siendo un tanto atípico, si bien está haciendo frío, ahora mismo, bueno, estamos a 2-3 grados bajo cero. Mañana dicen que viene otro de esos vórtices polares que nos vamos a poner a 15 bajo cero. Pero en cuanto a nieve, nada. Hay nieve, ha habido nieve un día solo este año. Lluvia sí, bastante. Y frío también bastante. Veremos si la nieve aparece más adelante. Probablemente sí, siempre, hasta finales de marzo, siempre es posible. Y por eso, bueno, la ciudad está como muy limpia, está todo entre que no hay nieve y que llueve, y eso, la ciudad está, estamos en esos meses que digo, muy de los más tranquilos de Nueva York, donde pues las visitas bajan y todos los sitios más turísticos están mucho más despejados, pues por evidente motivo, ¿no?, porque son los meses más duros del año. Cuento eso. Muy bien, pues vamos a dejarlo aquí por hoy y únicamente agradecer a aquellos que seguís suscritos al podcast y siguiendo las distintas redes sociales en las que publica, aparte de este feed de audio, y emplazaros hasta la publicación de un nuevo podcast de Un Minuto en Nueva York. Voy cogiendo los guantes para ponérmelos porque Y a Senota me despido con un saludo. Adiós.
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0: Bogonal cuenta entre sus tesoros con una pequeña y austera iglesia, que bajo su estilo sencillo esconde una larga historia y algunas curiosidades. Es este templo, en muchos sentidos, el centro de la vida para bonalos y bonalas, que más allá de la liturgia la consideran un símbolo de su propia identidad. Su peculiar campanario, en forma de espadaña, es ya parte indisoluble del imaginario popular, y San Bartolo, su patrón, una fuente para el sentimiento de comunidad que invade a los vecinos de esta localidad. Conozcámosla un poco más a fondo.
1: 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Iglesia San Bartolomé, fiesta de San Bartolomé.
2: La iglesia de Bogonal de Ibor, que pertenece a la archidiócesis de Toledo, está dedicada al patrón de la localidad, San Bartolomé, cuya fiesta se celebra cada año el día 24 de agosto. Construida a finales del siglo XV y principios del XVI, el edificio es de granito, tiene una sola nave, separada de la cabecera por un arco de medio punto, por lo que la bóveda tiene dos tramos, de cañón y lunetos el primero y de paños el segundo. Los materiales utilizados en la construcción de la iglesia divergen de unos sectores a otros. En unas zonas predomina la mampostería irregular, mientras que en las otras sobresalen los sillares labrados de granito. El edificio tiene dos puertas laterales sencillas y de medio punto, una espadaña situada a los pies, levantada sobre un podio, y sobre la corona una bola de estilo herreriano con una cruz de hierro en su extremo, que le proporciona cierta belleza y armonía. En los años 20 del siglo XX se erigió una torre en la zona de la cabecera para instalar en ella el reloj y también una campana. Esta construcción difiere del resto edificado mayoritariamente en el siglo XVI. Tuvo un artesonado de madera en el pasado que aún se conservaba en el año 1960, pero debido a su mal estado se sustituyó por otro techo también de madera. Actualmente se han colocado tres vidrieras en sus ventanas con motivos alegóricos a los santos. El interior sufrió también los embates de la Guerra Civil y aquí se trajeron antes de su inundación algunos de los objetos litúrgicos de la iglesia de Talaverilla, entre los que tal vez destaque una pila bautismal de cerámica de Talavera que parece obra de Ruiz de Luna. También se trasladaron aquí dos de las lápidas romanas que se custodiaban en la sacristía talaverina, una de ellas, la que hace referencia a los santos mártires Vicente, Sabina y Cristeta. Como curiosidad, una de las paredes de la iglesia sirve de improvisado frontón donde se realizan torneos de este deporte, siendo la única zona de la comarca donde se practica, y además en esta peculiar pista.
0: En Bonal, el frontón es un deporte popular, en el más amplio sentido del término. De entrada, podemos apreciar cómo lo practican personas de diferentes edades, en algunos casos muy dispares entre sí, siendo además todo un espectáculo para propios y ajenos, que pueden pasar horas y horas en la plaza viendo partido tras partido. Lo más curioso del caso es que este deporte tan arraigado en otras zonas del norte del país encuentra aquí, en Bonal, el único punto de todo el centro y sur peninsular en que su práctica se remonta tan atrás que no es posible determinar su origen. Si bien guarda ciertas similitudes con la pelota vasca, el frontón bonalo cuenta con algunas peculiaridades, como que sus equipos están compuestos por tres jugadores, izquierda, medio y derecha, o la más destacada, que se juega, como desde siempre, en la pared de la iglesia. Desde luego, es todo un lujo el poder venir en los días previos a las fiestas de San Bartolo a disfrutar de su tradicional torneo, que siempre culmina con la mejor de las fiestas y la degustación de un buen jamón de la tierra.
2: Precisamente el torneo de frontón es una de las actividades que se celebran en las fiestas patronales en honor de San Bartolomé Apóstol cada 24 de agosto. Son estos unos festejos populares en los que poder disfrutar en la mejor compañía de las verbenas, así como del resto de espectáculos y actividades que se organizan en esos días, todo ello acompañado de buena comida, como la tradicional degustación de la vaquilla y abundante bebida. Aunque se trata de unas celebraciones que duran varios días, son los días 24, San Bartolo Grande, y 25, San Bartolo Chico, los que acogen los momentos más memorables de las fiestas. En el plano litúrgico se celebra una misa mayor en honor al patrón, seguida de una procesión y el tradicional ofertorio.
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2: Ha intervenido en este episodio David Araujo.

Hola a todos, bienvenidos un podcast más a Nueva York. Hoy vamos a hacer la segunda parte de un podcast que se publicó hace cosa de 2 años, que se llamaba, si bien recuerdo, ya como siempre digo, hay que tirar atrás en la lista de podcasts publicados, se llamaba Un paseo recomendado por Brooklyn. Pues hoy vamos a hacer eso mismo, pero en Manhattan. Entonces, vamos a recorrer una parte del Downtown Manhattan. Ahora mismo me encuentro en la calle 14 con la 8ª avenida, donde pues vamos a ir en dirección Downtown, y pues iré contándoos en un recorrido que yo suelo hacer, sin ningún destino concreto, pero que nos da la oportunidad de recorrer partes interesantes de la ciudad, y que vamos a ir comentando a modo de recomendación para todos aquellos que alguna vez visitéis Nueva York y queráis salir un poco de las cosas más tradicionales y descubrir esos pequeños rincones de algunos de los barrios más característicos. Estamos aquí ya al borde, en el borde sur de Chelsea. Pues ya muy pronto, la calle 14, estamos poco delimitando entre Chelsea y ya lo que sea el Village. Estamos muy cerca del West Village y vamos a ir viendo un poco. Así que cogemos aquí en la calle 14. Por comentar ya un poco de la calle 14 aquí, si miráis en dirección oeste, aquí en esta intersección calle 14 y 8ª avenida, podemos ver a mitad de manzana, entre la 8ª y la 9ª avenida, veremos una iglesia. Una iglesia que es la parroquia de Nuestra Señora de Guadalupe. ¿Qué tiene de especial esta iglesia? Es una y se verá claro cuando pasemos por delante, una iglesia católica romana. Pues bien, es la iglesia que históricamente fue la primera iglesia hispanohablante, iglesia católica hispanohablante, que dio sus servicios religiosos en español en Nueva York a finales del siglo XIX. Y eso conecta que esta calle 14, y esto es algo que algún día vamos a hablar en el podcast, estamos en la zona que históricamente era conocida como Little Spain. Nueva York tiene muchos barrios, que se caracterizan en su nombre por la procedencia de mayoritaria de sus habitantes, ¿no? Nos viene Little Italy, aquí en Manhattan, el Chinatown de Manhattan, ahora el Mega Chinatown que hay en Flushing, Queens, y repartido por todos los boroughs hay distintos barrios o zonas que siempre con el prefijo de Little o el adjetivo de Little delante, Little Manila, Little India, también aquí en Manhattan. Pues bien, este entorno entre la 9ª y la 7ª avenida, esto era Little Spain, fue una zona que recogió una fuerte ola migratoria de españoles a finales del siglo XIX y principios del siglo XX, principalmente procedentes del norte de España, Galicia, Asturias, Cantabria, la fuerte, cuando no ha habido crisis en aquellos años, problemas que impulsaron una fuerte migración de estos españoles hacia Nueva York, aparte de los otros países hispanoamericanos. Pero se establecieron principalmente en esta zona de la calle 14, dando una serie de negocios hoy desaparecidos, desgraciadamente, porque esa población, toda esa gente a lo largo de generaciones fue trasladándose a otras partes, perdiéndose el carácter español de esta calle. Los únicos dos vestigios es, por un lado, esta parroquia de Nuestra Señora de Guadalupe, y un poco más arriba
en la propia calle 14 y entre la octava y la séptima tenemos la Nacional o Spanish Benevolent Society, es la, pues, la especie de el centro español en Nueva York, bueno, pues, una asociación cultural que hoy en día pues recoge pues todo eso, las actividades culturales y sociales pues de parte o aquellos interesados de la comunidad española en Nueva York, pues en su vertiente cultural, gastronómica, y fue una sociedad que en su día fue importante pues para articular pues el apoyo social pues a todos aquellos que emigrantes españoles. Bueno, esto va a ser tema para otro podcast, Little Spain, contaremos esa historia, pero bueno, como punto de partida de este podcast en la calle 14, creía que era importante mencionároslo. Continuamos caminando por, empezamos a caminar por la octava avenida, dirección downtown, y nos vamos a cruzar por un lado con Greenwich Avenue y Horatio Street, que forman un triangulito que en medio nos deja el parque, un parquecillo que se llama Jackson Square, que es un parque que, pues, ahora, estoy en él ahora y, bueno, se ha reabierto porque estuvo como más de un año o casi dos en obras y, bueno, lo han dejado bastante, bastante bien apañado. Ya estaba bien, pero bueno, le han dado una vuelta y ha quedado muy bien. Bueno, pues el típico parquecillo triangular entre calles que realmente está muy bien para sentarse, e incluso tendremos delante incluso una pizzería, el Village Pizza, la típica pizzería neoyorquina. Y bueno, uno de esos encantos de salir a comer algo rápido por Nueva York, pues es cogerte un trozo de pizza, y si tienes un parque delante, sentarte y tomártelo tranquilamente. Hablamos claramente de un día de primavera o verano bajo la sombra del parque. Bien, pues vamos a seguir caminando un poco más porque ya vamos a ir, os he dicho Greenwich Avenue, no confundir que un poco más abajo vamos a encontrarnos también con Greenwich. Cuando digo Greenwich estoy diciendo Greenwich, no sé qué se dice, por lo menos aquí en Estados Unidos, Greenwich. Más abajo tendremos Greenwich Street, que es una calle que va a correr paralela al río, es como está como a una o dos calles del río, corriendo paralela y paralela también a Hudson Street. Y yo creo que este paseo, este podcast improvisado de paseo por la ciudad, va a llevarnos a caminar un poco por esa zona. Estamos muy cerca ya del West Village. El West Village es muy interesante, pues es la zona de Manhattan que os va a dar ese sabor más, digamos, inglés, ¿no? De Nueva York, con los brownstones tan característicos en muchos barrios de Brooklyn. Pero bueno, el West Village es una zona que en los últimos años ha pasado de ser una zona en los años 70, 80 bastante degradada a ser hoy en día una de las zonas más privilegiadas de Manhattan. Y bueno, se nota pues la cantidad de negocios y bares, restaurantes, que está bastante bien, pero al menos es un barrio que merece mucho la pena recorrer en una mañana, una tarde, callejeando, viendo sus calles, las típicas visitas a casas de famosos, famosillos actores que, bueno, todos sabemos. Y bueno, pues vamos a continuar este paseo. Os recomendaría, si a modo adicional, si queréis, cogeros una bicicleta de City Bike para recorrer este downtown, porque bueno, mismo aquí en la octava avenida tenemos una bike lane de las verdes, que es, bueno, es el último nivel antes de las que están físicamente protegidas. Y yo creo que si, bueno, en un fin de semana, quizá una tarde, puede ser bastante seguro recorrer todo esto en bicicleta.
Otro rincón interesante que vamos a encontrar caminando un poco más en la intersección de la Octava Avenida y Jane Street es el Jane Street Garden, que no es más que una parcelita que hace esquina entre la Octava Avenida, Jane Street, y es un mini parque. Ahora mismo pues está cerrada a la valla, pero es un mini parque, pues no sé, si tiene 200 metros cuadrados, no creo que tenga más, pero... Y tiene, pues eso, los arbolitos, un pequeño parterre, una fuentecita, pues que son esos rinconcillos que tiene Manhattan que han quedado desocupados y que se han hecho un parque ahí y que nos da la ocasión de disfrutar de un momento de tranquilidad. Y justo delante, en la otra acera de la Octava Avenida, un local del que os he hablado, un diner que se llama La Bombonier, y creo que lo mencioné cuando hablábamos de el Nueva York de Marvelous Mrs. Maisel. La serie os relataba algunos de los lugares que salían en la serie, pues este diner de La Bombonier, que yo creo que en la serie aparece caracterizado. Estoy hablando, creo que de la primera y segunda temporada, sobre todo la primera. Aparece caracterizado como un diner llamado Greasy Spoon, donde creo que el marido de Mitch Maisel, creo que le hace su proposición matrimonial. Pues eso se Amazon filmó eso aquí en este local que realmente se llama La Bombonier. Caminando unos metros más en

esta octava avenida, llegamos a otro parque, otro de estos parquecillos conformados por intersecciones. En este caso es Abingdon Square, que se encuentra delimitado por esta propia octava avenida, Hudson Street y West 12th Street, la calle 12 Oeste, que va hacia el Hudson. Pues bueno, mismo ahora, una agradable mañana de sábado, pues aquí la gente pues tomando un poco el sol, calentándose un poco entre esta mañana un poco fría. Y en este parquecillo triangular, pues también tenemos en medio, pues hay una estatua memorial a un soldado. Bueno, se llama Abingdon Square. Con el añadido que hoy, sábado, tenemos aquí Green Market. El Green Market, pues son esos mercados de productores agrícolas y granjeros y de pues, lácteos, carnes, pescados del Upstate New York y zonas colindantes de aquí. Pues que los determinados días a la semana se forman esa especie de mercadillos son generalmente de alimentación, productos frescos, muchos de ellos poniendo el énfasis en productos orgánicos y que se montan. Pues este es uno, el que yo más he visitado es el de Union Square, que hay creo que tres veces por semana, también en la calle 70, en torno a la calle 70 y pico y Columbus, bueno, a la altura del Museo Americano de Historia Natural, pues en la parte trasera, la que no da a Central Park West. Ahí también se forma en estos días determinados de la semana el Green Market. Bueno, pues este. Tenemos aquí varios puestos, pues de quesos, tartas, muy característicos. Los puestos que venden fruta, sobre todo manzana. La manzana es pues la fruta característica del estado de Nueva York, siendo Nueva York el mayor productor del país de manzanas. Y bueno, pues sus derivados, ¿no? La sidra caliente, los donuts de sidra, pues todo una variedad de productos basados en esta fruta. Bueno, pues a pesar de que se está muy bien aquí sentado, pues también me llegan aquí los olores de cierta, pues, no sé, yo creo que algún puesto que vende algún tipo de tarta de manzana, me están llegando aquí los efluvios. Yo creo que va a ser mejor que continuemos caminando para no caer en determinadas tentaciones. Más intersecciones con esta octava avenida, que ya acaba aquí, donde pues en la intersección con Bleecker Street y se convierte en Hudson Street. En esta intersección Hudson, Bleecker y Bank Street, otro parquecillo, en este caso pues ya un parque infantil, donde vamos a dar a los críos a que jueguen y bueno, pues el encanto también, ¿no?, que tiene para pues, la gente de pasar con la chavalería un rato en el parque aquí en la ciudad. Porque estos parques suelen estar bastante bien. También tienen muchos pues, columpios, juguetes para los críos. En verano las fuentes de agua para que se refresquen, ¿no? No son tanto como una piscina, sino zonas de chapoteo y de sprays de agua. Pues, y con los servicios y todo eso está bastante bien. O sea, sale de aquí Bleecker Street, una calle muy interesante a nivel comercial, comercio retail está en crisis en todas partes y aquí en Bleecker Street han cerrado muchos, pero Bleecker Street sigue siendo muy atractivo. Si coges hacia el este, Bleecker Street, vamos a encontrar muchas tiendas interesantes e incluso alguna pastelería que algún día habrá que recomendar, pizzerías. Hay una famosa tienda de quesos que yo también recomendaría mucho. Pero vamos a seguir por Hudson Street. Aquí en Hudson Street estamos metiéndonos por el West Village. No nos vamos a internar en callejear mucho por el West Village, porque queremos en este paseo seguir un poco Hudson Street y luego coger hacia el oeste, hacia el río, el Gran Hudson, que desemboca aquí en Nueva York y que va a darnos continuidad en el paseo.

cantidad de restaurantes, cafeterías. Os va a gustar esta zona. Es el auténtico Nueva York de principios del siglo XX. Y caminando aquí por Hudson Street, vamos a llegar a la intersección de Hudson con Grove Street. Grove Street os sonará porque si nos adentramos hacia el este por Grove Street, esta intersección estará caracterizada por, podéis ver delante, una iglesia, la iglesia de St. Luke's in the Fields. Es una iglesia episcopaliana, lo veréis la bandera. Pues bueno, en esta intersección, si tiráis hacia el este, la intersección de Grove con Bedford, nos vamos a encontrar la esquina donde supuestamente se encontraba el apartamento de la pandilla de Friends. Friends, super serie de los 90 y comienzos de los 2000 que todos recordamos, los que vivimos aquella época. Bueno, pues en las transiciones entre secuencias o escenas, esa imagen exterior es el apartamento donde supuestamente el edificio donde vivían Mónica, Rachel, Chandler y Joey. Friends, a pesar de que somos super fans, yo no la considero una serie muy neoyorquina, ¿no? Porque siempre se rodó en Los Ángeles, los exteriores neoyorquinos eran muy limitados a estas cosas, e incluso situaciones como las de El Café, que era también un escenario inventado, pues no cuadraba mucho que viviendo ellos aquí en el West Village, pues iban a Central Park como si nada, cuando Central Park está bastante lejos de aquí, ¿no? No daba mucha esa visión de orientación la ciudad. Pero bueno, en todo caso, es algo que en algún momento siempre hay que ver, y ver esa esquinita del edificio que está aquí en el West Village. Seguimos caminando, tenemos al fondo, vemos el edificio, la torre World Trade Center, que domina el downtown. Vamos a caminar un poquito más antes de irnos hacia el oeste y encararnos ya, o sea, a pasear un poco por las márgenes del Hudson River. Pues tomo ya dirección oeste en Barrow Street, porque ya a estas alturas ya casi vamos a llegar a otra zona, a otro barrio, que es Tribeca. Tribeca, pues ya es otro rollo, ¿no? Que ya no es esta edificación de casa colonial inglesa, sino que ya son edificios comerciales, en el pasado industriales, hoy la mayoría, los que no han sido demolidos y reconstruidos, reconvertidos a vivienda, pues también de alto standing. Así que yo creo que ya tirando hacia el oeste, cruzamos Greenwich Street, de la que os hablaba, ya vamos a encarar hacia el Hudson River Park, ese gran parque lineal de varios kilómetros, que en distintas fases y etapas y distintos segmentos nos permite disfrutar de las márgenes aquí, de las márgenes del Hudson en el lado de Nueva York. También algún día podríamos hablar del Hudson desde el otro lado, en New Jersey, que también ofrece posibilidades muy atractivas a la hora de pasar un día de paseo al aire libre, y sobre todo en verano, y con la ventaja quizá de New Jersey de encontrarse menos masificado que el lado neoyorquino en un día de verano. A modo de anécdota, aquí en Barrow Street vamos a encontrar en uno de estos edificios que os digo reconvertidos en oficinas hoy en día, la sede de PayPal en Nueva York, PayPal y su filial Venmo, que es el sistema de micropagos entre particulares que es de PayPal y que aquí se utiliza mucho cuando sales a comer o a tomar algo con amigos, un grupo de amigos, uno paga, pues el resto dice, pues, you can Venmo me. Se ha convertido ya en adjetivo.

0: Error. Es verbo.
1: Tu Venmo, que es mediante la aplicación Venmo hacerte ese micropago por la cuenta esa que os habéis repartido. Para llegar a la orilla, a lo que es propiamente dicho, el Hudson River Park, tenemos que cruzar la calle o carretera. Bueno, es una calle, se llama la West Highway. Es una calle de dos carriles por sentido. Tiene bastante tráfico. Bueno, pues tenemos que buscar el paso de peatones en superficie. No son pasos subterráneos ni pasos elevados. Y para que nos hará cruzar, por un lado, esos cuatro carriles de tráfico rodado y también el carril bici que discurre paralelo al río en toda su longitud, desde Battery Park hasta, pues podemos ir hasta el George Washington Bridge, allá arriba en Harlem, a la altura de la calle 180 y algo, y podemos incluso subir al callejeando un poquito, eso sí, subir al puente para cruzar a New Jersey. Llegamos aquí al Hudson River Park a la altura, si lo medimos, a la altura de donde nos ponemos en New Jersey, justo enfrente. Estamos frente de la localidad de Hoboken, al otro lado del río. Y podréis ver, lo primero que podréis ver, bueno, vamos a cruzar aquí el paso de peatones, que aquí tenemos Christopher Street, que es paralela a Barrow, por donde he venido. Estaréis escuchando los coches que pasan hay que tener cuidado, pasan a bastante velocidad, así que esperad, no hagáis locuras y cruzad cuando el semáforo de los peatones esté en verde. También tened cuidado cuando crucéis esta calle. A continuación, el carril bici que hay, este carril bici de dos direcciones, y que a pesar de que hay señales que avisan a los ciclistas que según la ley del estado tienen que ceder paso a los peatones, no siempre es así, y hay gente un poco flipadilla que va demasiado rápido y no siempre respeta esto. Así que más vale mirar para un lado y otro. Bueno, ya estamos a orillas del Hudson, y lo primero que encontramos aquí es el Pier 45, el Muelle 45. Bueno, no es un muelle donde atraquen embarcaciones, ya, si bien hay un punto posible para que atraquen, pero es una extensión del parque dentro del río, y lo podemos hoy hace un día fantástico, a pesar de que estamos a 5 grados, pero hace sol espléndido y está esto bastante animadillo, ¿no? Gente, entre la gente que pasa en bici, paseando los perros, corriendo. Esta es una de las mejores zonas para correr en Nueva York, aquellos aficionados a las tiradas largas corriendo por muchas cosas, las vistas en verano, pues es una zona también, así como en invierno, es propensa a ser muy fría por los vientos que nos vienen desde el río. En verano también es muy fresca para calmar un poco esos calores veraniegos característicos de Nueva York. El Pier 45, este muelle, se adentra en el río fácilmente. Yo creo que fácilmente unos 200 metros podría ser. Y tiene como unas pequeñas praderas de césped artificial para jugar a algún que otro deporte. Al final tiene como una carpa, ¿no?, que da sombra, pues lo típico, bancos. Bueno, una zona interesante para ver. Y como decía, en el otro lado, en New Jersey, vamos a poder ver, estamos justo frente a Hoboken, y podemos ver la terminal de ferry y tren de Lackawanna, que es un nombre de reminiscencias de nativas americanas, y así se llama una estación que puedo mover con los distintos muelles de los ferries que cruzan desde Hoboken a las otras, a las paradas que hay en este lado del río, y de ahí parten también los trenes de la red de transporte de New Jersey. Es una estación intercambiadora y caracterizada por una torre con un reloj, y que y yo recomiendo que también, si tenéis tiempo, dar el salto, bien sea en barco o cogiendo el tren subterráneo, el PATH, el de Port Authority Trans Hudson, ese metro que podéis coger mismo en diversas estaciones, pero principalmente en el World Trade Center, en el Oculus, que es donde está ahora el intercambiador principal. Yo recomendaría visitar la villa, el pueblo de Hoboken, de donde era originario la voz, Frank Sinatra. Y de hecho, el parquecillo que hay al lado de esta estación intercambiadora de Lackawanna que os hablo, hay un parque que se llama así, el Frank Sinatra Park, en honor de uno de sus hijos más renombrados. En nuestro paseo nos encontramos con pues una edificación un poco destartalada, el Pier 40, que es pues uno de esos antiguos pues almacenes sobre muelle, sobre los muelles en el río, que bueno, hoy en día este Pier 40 se utiliza como ahí en medio, es muy grande. Pues hay en su cubierta un aparcamiento, hay también unas instalaciones deportivas dentro. Pero bueno, son igual que el que os he hablado, el Pier 57 arriba del parque, el Pier 55, perdón, que os hablé en un podcast de que se está construyendo otro parque sobre las aguas, en el que al lado está el Pier 57, donde Google está haciendo su nuevo campus en la ciudad. Pues este es otro de esas edificaciones pues que antiguamente eran terminales de carga aquí en el río, y que bueno, se han ido a lo largo del tiempo adaptando a distintos usos, pues bien almacenes, instalaciones de ocio, recreo. Pues esto está, el río está jalonado de construcciones de este tipo. Un poco más arriba tenemos también los Chelsea Piers, que eran eso, y hoy en día pues son como un gran megacentro de ocio con boleras, pistas de hielo, todo tipo de atracciones de restauración. Pues eso, este es un poco el tema. Este está un poco más destartalado, pero supongo que en un momento dado intentarán dar una vuelta. Eso es a mano derecha, según bajamos downtown, ya con las vistas del World Trade Center. Y al lado de esto tenemos el típico Dog Run, un parquecillo para los perretes, y un edificio residencial de nueva construcción de los arquitectos suizos Herzog y de Mogón, como se le diga, insignes star architects europeos, que bueno, pues a veces hacen su aparición por aquí en Nueva York haciendo una obra de tipo residencial, seguramente con grandes beneficios, ¿no? Dada su gran prestigio, y que bueno, pues tiene mucha salida en comercial en el ámbito residencial aquí también, ¿no? Por el aura de prestigio que traen estos arquitectos, en este caso suizos, a la hora de construir este edificio, pues de unas formas sinuosas de hormigón visto, pues que también es interesante verlo. Pero bueno, vamos a continuar con el paseo por este, ya nos vamos acercando al distrito financiero, ya lo tenemos a la vista, y mientras paseamos en este soleado día por la orilla del río, y nos aproximamos en este parque a la altura ya de lo que sería en la vertical de Canal Street. Y aquí podemos ver lo que, aparte ya de la vista plena del World Trade Center y el Distrito Financiero, si miramos hacia este Pier 40 que se estaba hablando antes, vemos un gran graffiti, que no es un graffiti, bueno, es una, pues un cartel o una pintura que se ha hecho sobre él, que dice con la frase de I want to thank you. Esto pues es como una actuación artística que trata de dar gracias a la ciudad por el impulso que se ha dado este Pier 40 en su reparación. Es un poco una acción que los propietarios han querido hacer pintándolo. También vemos desde aquí una especie de muelle que se adentra en el río, también unos 200, 250 metros. Y vemos una de las torres de ventilación de uno de los dos túneles que discurren bajo el Hudson. Túneles, me refiero a túneles para el tráfico rodado, para ferroviario hay otros varios más. Pero vemos dos torres de ventilación, podemos ver una aquí y otra al otro lado del Holland Tunnel, que cogemos ahí al final de Canal Street. Y que, bueno, cuando los cruzas, son túneles bastante antiguos, ¿no? A mí me parece, da un poco de sensación de agobio, pero bueno, ahí están funcionando. Y estas dos torres de ventilación hechas en ladrillo, y como en el caso de Nueva York, metidas unos 250 metros dentro del río, nos marcan su posición. También aquí y a mano izquierda hay un par de canchas de tenis donde supongo que sacándote el carnet de las instalaciones deportivas municipales puedes venir a jugar, y siempre hay gente pues dándole a la raqueta. Y también otro edificio que vemos aquí al otro lado de la West Highway, que es un edificio que pertenece al Department of Sanitation. Pues en el anterior podcast hablábamos de las bolsas, y ese departamento pues tiene aquí una de sus oficinas y también aparcamientos de camiones, que supongo que cubrirán esta zona de Manhattan. Y también al lado una construcción en hormigón, así muy escultórica, que es realmente es un depósito de sal o sí, la sal, no sé si es sal, salmuera o potasa, lo que se utilice cuando vienen las nevadas y los camiones esparcen eso por las calles para que no se formen placas de hielo peligrosas. Pues aquí está uno de esos depósitos, es un edificio, parece, tiene aspecto de rocódromo, y nunca me he acercado, no me extrañaría que en alguna de sus paredes haya instalado algún rocódromo para aprovecharla. Pero bueno, es curioso, tiene unas formas curiosas ahí, muy, muy expresivas. La gente está esperando su turno, supongo que irá por horas en las que puedes ocupar las canchas de tenis para echarte tu partidito o tu peloteo de tenis. Aparte de las vistas del distrito financiero, también más a lo lejos ya divisamos claramente la Estatua de la Libertad y Ellis Island, donde ya desde aquí puedo ver cómo están los barcos a toda máquina yendo hacia allá, llevando a los visitantes a esa instalación de los parques nacionales, que es Liberty Island y Ellis Island, con el Museo de la Inmigración. Pero eso ya es tema para otro podcast. Otro podcast que de hecho ya está publicado, y también os recomiendo que tiréis hacia atrás en la lista de publicaciones si os interesa y no lo habéis escuchado todavía. Tampoco faltan aquí las canchas de baloncesto, como no. Y bueno, aquí ya pues a modo más informal la gente pues entra jugando a sus partiditos, tirando sus tiros de baloncesto. Y sobre todo cuando el tiempo acompaña, es un ambiente muy, muy divertido, ¿no? Incluso a veces sentarte a ver un poco si los que juegan tienen cierto nivel, pues, y si te interesa el baloncesto, puedes ver cosas interesantes incluso. El río presenta hoy un aspecto bastante tranquilo, y digo tranquilo porque, bueno, a pesar de ser un río que se supone que fluye hacia el mar, bueno, aquí ya está casi su desembocadura, ¿no? En el New York Harbor, estamos en el último, sí, posiblemente el último kilómetro del río, del Hudson. Y bueno, como este ha sido un invierno, está siendo un invierno, y yo creo que esto es tónica general en gran parte, por lo menos del hemisferio norte, de ciudades populares, digo, que no está siendo un invierno nada frío. De hecho, aquí Hemos visto este invierno la nieve 2 días y muy escasa. Ha habido, sí, días de frío, pero tampoco nada espectacular. Anécdota, tendencia. Bueno, pues ahí está el debate. Y ahí están los estudios que nos dicen qué es lo que está pasando. Respecto al río, bueno, yo tirando pues unos 5 años atrás, recuerdo este invierno, creo que fue el de 2014, en lo que alrededor de estas fechas estábamos con el río lleno de placas de hielo, que si bien a lo mejor las placas de hielo no se habían formado aquí, sino que vienen arrastradas por la corriente desde el curso alto del río en el Upstate New York, cerca de Albany, unos 500 kilómetros más al norte. Bueno, pues, desde aquel año ha sido muy difícil ver esa circunstancia. Sí, hemos visto alguna que otra trozos de hielo. Sabemos por las noticias que en el Upstate de New York, mismo el año pasado, el río estaba muy congelado e incluso pues, los rompehielos fluviales del US Coast Guard, los guardacostas, tienen que subir arriba para abrir vías en el río y que pues el tráfico que se produce en él, el transporte de grandes barcazas que generalmente transportan combustibles entre distintos centros de distribución y refinerías que hay, pudiesen abrirse camino. Bueno, ahora hay un poquito de oleaje en el río, yo creo que más provocado por las distintas embarcaciones que de tipo turístico que discurren por ellas. Aparte de ellas, seguramente habréis escuchado ya los típicos y yo diría para mí molestos helicópteros que hoy sí que vuelan. No tanto en este lado este, pero los helicópteros turísticos, tenemos el podcast de la plaga de helicópteros y que pueden llegar a ser bastante molestos para el que anda por aquí, que se supone que vienes a estar relajado y salirte un poco del bullicio de la ciudad. Supongo que en algún momento la grabadora habrá recogido algo de esos vuelos de helicópteros. En este tramo de este paseo a orillas del Hudson tenemos estamos a la altura como de Watts Street, en el lado de aquí de Nueva York, pues a grandes edificios de... Estamos en Tribeca, antes de llegar al distrito financiero. Grandes y algunos nuevos edificios de apartamentos de lujo. Bueno, pues las vistas que pueden tener esa vivienda son privilegiadas, ¿no? Mirando sobre el río. Y al otro lado, en el lado de New Jersey, ya estamos frente a Jersey City. Jersey City, en su orilla, ¿no?, sobre el Hudson, es una zona evidentemente residencial en altura y también muchos edificios pues de servicios de grandes empresas, servicios financieros algunos se han movido desde el distrito financiero de Nueva York pues a la orilla de enfrente. Bueno, es una distancia mínima, pero es una extensión del distrito financiero de Manhattan al otro lado del río en Jersey City. Como os digo, eso se puede, toda esa línea costera de río se puede recorrer caminando. Podemos llegar bien en barco o bien en el PAZ. Y desde ahí podemos ir caminando después hacia un parque que existe un poco más allá, es el Liberty Island State Park de Nueva York. Pero bueno, es ya un poquito más alejado y no tiene un acceso tan directo de forma peatonal. Y así estamos llegando al Pier 26, el muelle 26, que es otro de estos muelles reconvertidos en parque. Este con el atractivo además de contar con instalaciones de vóley y playa, unas canchas de arena para jugar a vóley y playa, muy atractivo. Yo personalmente he jugado partidos ahí, típicos partidillos de competiciones interempresas que se disputan en primavera, verano, principios del otoño, y que, bueno, si bien el nivel deportivo no es el más alto, sí el nivel de diversión. Incluso también existe un mini golf. Esto es en el Pier 25, el voleibol, me estoy confundiendo. El Pier 26 está justo al lado, es más cortito, pero es en el 25 donde están estas instalaciones de voleibol playa y mini golf. E incluso tenemos un skate park, no sobre el pier, pero adyacente, donde la chavalada va a hacer sus piruetas con los monopatines. En este Pier 26, antes del 25, donde os hablaba que están las instalaciones deportivas, en este Pier 26 existe lo que es el Boathouse, que es unas instalaciones para practicar la práctica del kayak. Estas embarcaciones, pequeñas embarcaciones de una y dos personas, donde y de manera gratuita, además, uno puede venir y supongo que te darán unas pequeñas instrucciones para iniciarte si no sabes. Y podemos, aquí en el río, una especie de pequeña ensenada que hay, hacer un circuito de kayak y remar aquí dentro del río. Una actividad muy popular en verano, de venir aquí a remar un poquito y darle un poco a la pala del kayak. Llegamos aquí al final del Hudson River Park y nos topamos de frente con lo que es Battery Park City, con estas impresionantes vistas del World Trade Center 1 y otros edificios del complejo, y alguno histórico del que habrá que hablar. Justo a los pies del World Trade Center vemos un edificio de ladrillo, el llamado el Verizon Building. Es un edificio histórico y que va a pasar muy pronto por este podcast, dado su autor, ¿no? También observamos el Woolworth Building, el rascacielos gótico, y el Manhattan Bank también. Bueno, podríamos continuar recto, pasar a los pies del World Trade Center, pero no, vamos a coger otra vez hacia el oeste, vamos a ir bordeando Battery Park City para continuar a orillas del río. Battery Park City, para dar un mínimo de contexto, yo creo que se ha nombrado ya alguna vez, es esta porción de tierra ganada al río por Manhattan después de los años de la construcción del original World Trade Center, con cuyos material obtenido de la excavación, de la cimentación de todos los edificios del complejo, y también de la construcción del túnel que cruza desde el Bajo Manhattan hasta Brooklyn, túnel para el tráfico rodado, con todo eso se rellenó esta porción de tierra, creando, yo creo que sería quizá el barrio más, cronológicamente, más nuevo de Nueva York, Battery Park City. Y eso, no hay más que ver las edificaciones y el tipo de construcción, pues para saber que es una zona con unos 50 años de existencia. Entonces podemos seguir el paseo rodeándolo, este rectángulo que, si miráis el plano de Manhattan, pues veis que es un apéndice añadido al Bajo Manhattan, y que, bueno, es la continuación natural de este paseo que estamos dando hoy a orillas, en este caso ya a orillas del Hudson. Y aquí esta continuación del Hudson River Park, no sé si pertenece, digamos, estrictamente al Hudson River Park, pero sí es una continuación en cuanto a instalaciones de recreo, pues parte de las edificaciones, ¿no?, que tiene Battery Park City. Pues hay una serie de praderas también. Estoy ahora frente al North Meadow, son unas praderas que ahora mismo están cerradas por ser invierno. Estas cosas, estas instalaciones tipo hierba, se cierran en invierno para recuperarse. Están valladas, unas vallas temporales de madera, y se abrirán, pues, con tiempo, con tiempo. Pero aparte de eso, también hay algunas instalaciones deportivas, mesas de ping-pong, parques infantiles, y ya vemos una de las terminales de ferry, que es la terminal del Bajo Manhattan de ferry, que es donde paran ferries que vienen desde New Jersey y que próximamente también va a coger. Bueno, estoy viendo pasar ahora una bandada de... No sé si se ha podido escuchar el sonido de una bandada de... bandada de gansos de Canadá, Canada Geese, que suelen estar por estos prados, ¿no? Intentando, rebuscando entre la hierba. Y que también es característico los excrementos que dejan en las aceras, bastante prominentes. Bueno, esa terminal de ferry de la que os hablaba, barcos desde New Jersey, próximamente también va a coger una de las paradas, nuevas paradas del NYC Ferry, los ferries que actualmente discurren por el East River y hacia Rockaway. Pues va a haber una nueva línea, no sé si a finales de este año o el año que viene, que vendrá desde Staten Island y parará aquí y luego en la calle 42, conectando Staten Island más directamente con el Midtown de Manhattan a través del Hudson. Ahora el típico ferry de Staten Island se acaba ahí en Whitehall Street, allá abajo al lado de Battery Park, y luego tienes que conectar con el metro desde allá abajo. Pues este nuevo servicio pretende dar mejor conexión desde Staten Island hacia el Midtown de Manhattan. Aquí estaban los runners dándolo todo en esta mañana de sábado, pero me he detenido justo frente a la terminal de ferry que os hablaba, para también comentar justo delante, y esto es la altura de Vesey Street, existe el Irish Hunger Memorial, que es, pues, el memorial de la hambruna de Irlanda. Es un monumento que conmemora, pues, unos años, creo que fueron como cerca de 6 o 7 años de hambruna que experimentó Irlanda entre 1840 y, no sé, los años 46 y 1852, en los que, bueno, pues las malas cosechas y también en aquellos momentos lo que hoy es la República de Irlanda se encontraba todavía bajo el dominio británico, y entonces la política del Imperio Británico de priorizar las exportaciones de, pues, básicamente patatas que se producían en Irlanda al exterior, hizo que Irlanda sufriera unos años de hambruna que espolearon lo que fue la gran inmigración, ¿no?, de irlandeses hacia los Estados Unidos, pues uno de los pilares básicos en aquellos años de la formación demográfica de los Estados Unidos. Y bueno, de eso nos queda, pues, prueba en todas las tradiciones que quedan, y en Nueva York de manera muy acentuada. Pues bueno, este es monumento que también se puede visitar y, pues, estudiar esos hechos históricos. Que el monumento ha vuelto a reabrir, pero estuvo como un par de años también cerrado, y bueno, parece que ya ha vuelto a abrir con todo su esplendor. Así que una visita también recomendada, mientras veo aquí cómo va, está a punto de atracar uno de los ferries de New York Waterways, que es la compañía que opera los ferries entre Nueva York y New Jersey. Mencionaba Liberty Island. Pues creo que el parque, ¿no?, de Liberty Island State Park, es un parque que hay detrás de Ellis Island, que es de New Jersey. No tiene nada de particular, excepto, bueno, pues está bien, no tiene muchos árboles. Es un parque de relativa reciente creación. Yo creo que se creó en a principios de los 2000, por lo que todavía no tiene grandes arboledas. Es más en plan praderas, y que, bueno, si vas en pleno verano hay que protegerse del sol, pero sí que tiene mucha extensión y permite pues el paseo a pie, en bici, y yo creo que desde aquí podemos tomar un barco que nos lleve allí directamente. Hablaba que no era muy fácil, yo he ido en bicicleta generalmente. Hay que dar un par de vueltas más, así que si queréis ir a lo directo, desde aquí probablemente se pueda tomar un barco directamente hasta allí. Y aquí en Battery Park City hay como varios recovecos, ¿no? El primero que encontramos es el llamado North Cove, como una pequeña ensenada aquí, que pues, tiene una pequeña marina, ¿no?, para que atraquen yates. Ahora mismo no hay ninguno, excepto el barco de la NYPD, los barcos de la policía que patrullan por estas vías acuáticas. Pero bueno, en verano es frecuente ver aquí a yates atracados. Porque, bueno, si bien Nueva York no tiene lo que es un puerto deportivo que como pueda tener muchas ciudades, ¿no?, costeras, realmente el principal puerto de yates está más en New Jersey, aquí enfrente. Pero bueno, esta es una pequeña marina y bueno, no me puedo imaginar el coste, ¿no?, que puede tener atracar embarcaciones aquí, por lo que ahora pues eso veo atracadas los barcos de la policía que tienen aquí su base. Y bueno, pues estamos aquí en este frente, este North Cove, y desde aquí, bueno, ya estamos en la vertical del World Trade Center 1 y tenemos una especie de centro comercial llamado el Brookfield Place, una especie de... tenemos una estructura acristalada, pues sí, donde dentro pues tenemos todo tipo de tiendas de lujo, y luego también muchos locales de restauración con un food court que realmente se agradece en los días de frío poder tener ahí una base para tomarse un descanso y tomarte un café o comer algo. Y a través de este Brookfield Place podemos cruzar hacia en el otro lado, hacia West Street, y salimos ya a los pies del World Trade Center y el memorial del World Trade Center, las dos grandes piscinas que conmemoran la planta de las malogradas originales Torres Gemelas. Pero bueno, eso ya está aquí al otro lado, justo, vamos, no hay más de 200 metros, pero nosotros vamos a seguir bordeando el agua para acabar en Battery Park. Una cosa que se me olvidaba y que en años pasados he visto, que en esta pequeña explanada frente a pues esta marina del North Cove y el Brookfield Place, yo creo que es alrededor de la primavera, casi el verano, que es cuando se celebra el Tribeca Film Festival, ese festival de cine, yo creo que impulsado por, entre otros, Robert De Niro, que es... se supone, que yo nunca le he visto, pero es vecino de esta zona de Tribeca. Bueno, realmente estamos ya casi en el distrito financiero, pero bueno, en los límites de Tribeca. Aquí en esta explanada se monta una especie de cine improvisado al aire libre, donde se muestran películas de este festival de cine de Tribeca. Es algo que me ha venido a la mente, pero que había que recordar. Bien, pues ya hemos superado este North Cove y seguimos caminando. Pues es un paseo bastante largo, vamos, pero muy agradable, porque tenemos pues unas grandes rectas aquí al borde del río. No suele estar esto muy colapsado de gente, excepto, bueno, en pleno verano, cuando aprieta el calor, la gente pues se viene aquí, ¿no?, porque sabe que el distrito financiero tiene muchas visitas y la gente suele tirar para aquí para tomar un poco el aire. Y ya desde aquí, visión perfecta de la Miss Liberty, Ellis Island, y al fondo incluso ya vemos la silueta del Verrazano Bridge, el puente colgante que une Brooklyn con Staten Island y que es el puente colgante más largo de los Estados Unidos, por encima del Golden Gate de San Francisco. Si bien este, bueno, pues gana en fama, ¿no? Quizá también por su vivo color y también porque fue construido bastantes años antes. Hablando de otra vez de Battery Park City, yo recomendaría que buscaseis, yo creo que para buscar imágenes es la aplicación Pinterest, o bien Google Imágenes, que buscaseis imágenes de cómo era Battery Park City antes de que, en el momento en que se ganó el terreno al río, pero todavía no se empezó a construir. Esto era una playa ahí. Imágenes de que, bueno, a pesar de que estaba prohibido entrar allí en los años 70, la gente entraba y realmente se formó como una especie de playa un poco destartalada, pero hay imágenes de la gente tomando el sol con las dos torres gemelas de fondo, ¿no? A modo de día playero. Tendremos que caminar alrededor de unos 300 o 400 metros más por este paseo de Esplanade para llegar a South Cove, otra entrante también. En este caso no es una marina, no atracan barcos, es un entrante en Battery Park City y que también tiene unos parquecillos, que también es muy tranquilo. Te ofrece las vistas impresionantes del World Trade Center desde allí, que asoma aquí a mano izquierda y que es ya el preludio antes de llegar a Battery Park. Aquí en South Cove es muy característico los farolillos de color azul que marcan pues la línea del paseo. Es unas barandillas de madera. Aparte de los viejos postes de madera que hay clavados en el río, que eran los antiguos postes que conformaban los muelles que había aquí, algunos se han aprovechado, otros pues sí, ya solo queda a modo testimonial. Pues aquí en South Cove, este parquecito, lo veréis por la noche. Es bastante muy bonito con estos farolillos azules que a modo de, como de, supongo que tratan de recrear, ¿no?, la advertencia a las embarcaciones que por aquí discurren en el río. Y no.
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1: Radio Viajera en Fitur, dando vueltas por el mundo, por España y en este caso por Salamanca. Vamos a conocer detalles de Salamanca capital con el concejal de turismo Ángel Fernández Silva. Muy buenas.
2: Muy buenas, ¿qué tal estamos?
1: ¿Qué tal tú? Porque igual Fitur agobia un poco, ¿no? ¿O qué?
2: Bueno, pues intenso. Llevamos días promocionando lo mejor de Salamanca, que es mucho, ¿no? Y al final, pues multitud de reuniones, de encuentros, de convenios, de acuerdos con otros países, localidades, instituciones, y son días intensos de la máxima promoción aquí en Madrid, pero sobre todo aprovechando para mostrar todo lo que tiene Salamanca, que es una ciudad maravillosa.
1: ¿Y qué se aprovecha? Porque vienen muchas ciudades, muchas comunidades, muchos países con una cosa concreta, promocionar esto y esto y tal, no sé, dar una vuelta a la digitalización. ¿Vosotros a qué habéis venido a Fitur? Que no es poco el vender solo ya la oferta turística, pero algo en especial.
2: Claro, es verdad que tienes que escoger, ¿no? Salamanca al final tiene mucho, ¿no? Como ciudad patrimonio de la humanidad tenemos esa ventaja, ¿no? Que tenemos pues una oferta turística amplia y variada, pero dentro de las novedades que hemos destacado para este 2025 y que presentamos en Fitur, hemos escogido dos cuestiones. En primer lugar, dos iconos turísticos de Salamanca, que son Hieronymus Catedral y Scala Quelli Clerecía, que permiten al visitante subir a las torres más altas de la ciudad y vivir no solo una experiencia muy recomendable, sino unas vistas maravillosas de toda la ciudad. Nosotros decimos que es una ascensión divina, porque no solo subes a los cielos, sino que te empapas del espíritu de dos templos como son la catedral y la clerecía, y vives toda una experiencia sensorial, auditiva, de imagen, de percepciones maravillosa. Entonces, la principal novedad de cara a este 2025 es que ampliamos el recorrido y las salas que se pueden visitar en los dos espacios, catedral y clerecía, y descubrimos al visitante zonas que antes no se podían ver, como por ejemplo la cara interna de la bóveda de la catedral nueva de Salamanca, que es impresionante. Y por otro lado, también hemos presentado productos turísticos en torno al río Tormes, que es uno de los grandes actores turísticos de nuestra ciudad. Queremos que el visitante también descubra una zona maravillosa como es el río Tormes, con unas vistas también espectaculares de la ciudad, y hemos presentado dos cosas. Por un lado, un pantalán donde van a poder desarrollar esas actividades culturales, el pantalán de las historias lo hemos llamado, y por otro lado la banda sonora del Tormes, que son unas locuciones que van a estar alojadas en nuestra página web y que van a poder mostrar al visitante o al propio salmantino historias relacionadas con el río, por ejemplo con la flora, con la fauna, con los puentes del río, con los oficios vinculados al río, que al final completan un itinerario muy verde, muy natural en torno al río Tormes, que también se puede disfrutar muchísimo.
1: Reconozco que no he estado yo nunca en Salamanca, que por otro lado es mejor para hacer la entrevista. Es decir, vamos a imaginar que yo también pongo el podcast de Radio Viajera, pues por aquello de qué ver en Salamanca, que es lo que puede hacer cualquier turista. Porque a veces da la impresión de que si conozco el sitio y ya lo sé todo, pues para qué entrevisto, ¿no? Lo cuento yo directamente y ya está. Así que yo voy a Salamanca entonces, ¿qué me encuentro? ¿Qué tipo de ciudad? ¿Qué tipo de edificios? ¿De historia? ¿Conjuntos monumentales?
2: Bueno, te vas a encontrar en primer lugar con una ciudad histórica, con un patrimonio impresionante, ¿no? A una ciudad no le dan por casualidad el título de Patrimonio de la Humanidad, y Salamanca destaca en varias épocas históricas, ¿no? Tenemos un puente romano, pero luego tenemos catedral y iglesias románicas, tenemos otra catedral gótica, tenemos edificios renacentistas impresionantes, el barroco también destaca mucho en Salamanca, con un estilo muy característico nuestro, que es el plateresco. Por ejemplo, tenemos no solo la Plaza Mayor, sino la Casa de las Conchas, de estilo plateresco, que es un estilo muy salmantino. Pero te vas a encontrar también con una ciudad muy viva, muy joven, muy vital. ¿Por qué? Tenemos la universidad más antigua de toda España. Eso es algo que nos convierte en una ciudad única. Recibimos más de 30.000 estudiantes todos los años, que animan evidentemente mucho la vida diurna y nocturna de la ciudad. Entonces, no solo somos una ciudad patrimonio, sino una ciudad muy universitaria, muy joven, que también destaca por ese ambiente y por esa cultura, ¿no? Entonces, esas dos señas de identidad indiscutibles, patrimonio y universidad, pero si además le sumamos la gastronomía, pues bueno, tenemos ya un tridente imbatible, casi como un tridente de la Real Sociedad, te iba a decir, ¿no?
1: Pues ya, pero dejamos para luego el fútbol.
2: Pero en ese sentido, patrimonio, universidad y gastronomía, pues impresionante. Y en gastronomía, pues siempre hemos destacado por el ibérico. Nos buscan o nos reclaman por el jamón ibérico, aunque del cerdo, como se suele decir en Salamanca, hasta los andares se come todo del cerdo. También tenemos buen vino, buen queso, buena carne de morucha, con muy buenos cocineros y buenos restaurantes. Por lo tanto, muy recomendable la visita a Salamanca, porque la gente se suele sorprender no solo por la belleza de la ciudad, sino se suele sorprender también porque tiene mucho más de lo que la gente espera. La gente espera una ciudad pequeña que da para poco, pero Salamanca da para mucho, y además tiene la facilidad de que se recorre fácilmente, porque tenemos un casco histórico enteramente peatonal, apenas sin coches, que se puede recorrer a pie en 10-15 minutos, recorres todos los espacios, y una ciudad muy limpia y muy segura. Los visitantes destacan eso también de Salamanca, la limpieza y la seguridad.
1: ¿Cuál sería la calle o las calles de mayor ambiente, pues para potear un poco? En San Sebastián le llamamos así, de ese ambiente nocturno. Turno.
2: Sí. Bueno, el centro neurálgico de la ciudad es la Plaza Mayor. La Plaza Mayor, por cierto, más bonita del mundo. Si alguien conoce una Plaza Mayor más bonita que la de Salamanca, que nos lo diga. Yo he visitado muchas y no conozco una más bonita. La Plaza Mayor es el centro neurálgico y de la vida social. Hay cafeterías, hay bares, te puedes comer, puedes desayunar, puedes tomar unos pinchos, una copa, lo que consideres. Y luego pues hay una zona que es la zona del entorno de la Gran Vía, San Justo, calle Varillas, que son zonas de mucha animación nocturna, junto también a la otra zona de la ciudad. Digo otra zona, pero están a 5 minutos, que es la zona de Bordadores y Prior.
1: Ajá, eso se valora mucho, porque aquí vienes a Madrid y yo no suelo venir mucho más que a Fitur, y solo los desplazamientos en metros, y bueno, para los que estamos acostumbrados a otro tipo de vida, pues se nota, de verdad. Habéis presentado también, bueno, más que presentar, el paquete conjunto de ciudad con provincia, algo que San Sebastián se está vendiendo también.
2: Sí.
1: Que no solo la gente vaya a la playa de la Concha a tomar los pinchos a lo viejo, sino que a 10-15 kilómetros tienes, bueno, auténticas joyas, que voy a decir yo, de pueblos costeros, de pueblos de montaña. ¿Allí también vais por ahí?
2: Claro, la fortaleza o la ventaja de Salamanca es que tenemos tanto de esa llanura como sierra, montaña. Es decir, tenemos las dos sierras, Sierra de Béjar y Sierra de Francia, con unos de los pueblos más bonitos de España. Porque el que conozca La Alberca o Miranda del Castañar, Candelario o Mogarraz, pues sabe y es consciente de que son pueblos de los más bonitos de España. Pero también tenemos un conjunto histórico artístico como es Ciudad Rodrigo, espectacular. Tenemos también la zona de las Arribes del Duero, tenemos evidentemente una de esa charra, que es un paisaje muy característico, muy vinculado al toro charro, al toro bravo, y todo ello pues evidentemente con paisajes y naturaleza de primer nivel, con rutas de senderismo para el que le guste salir a caminar, correr, relajarse en naturaleza. Y eso es lo que hemos hecho en Fitur, ¿no? Presentar paquetes turísticos conjuntos que vamos a comercializar por toda España, que incluyen varios días de visita de los principales atractivos de la ciudad y de la provincia. Para el que quiera combinar ambas cosas, lo pueda tener bien fácil, todo organizado, con visitas de primer nivel.
1: Cuando hablas de sierras, ¿de qué nivel de altura estamos hablando? Digo, por el tema de montaña, yo soy muy amante de esos senderos que puedas encontrar.
2: Bueno,
1: ya sé que tenéis la Covatilla, muy dada al ciclismo, a la Vuelta a España.
2: Claro, Béjar siempre ha estado vinculado al ciclismo y a la nieve. La Covatilla también se esquía, es una estación de esquí. Tenemos la zona de la Peña de Francia, pues no tengo la memoria la altitud, pero estamos hablando con seguridad de más de 1.100, 1.200 metros seguro. Y bueno, también tenemos evidentemente llanura y meseta, pero tenemos la fortuna de tener sierra, tener paisajes naturales de primer nivel en la sierra, que está preciosa tanto en otoño como en primavera, cuando florecen, cuando cae la hoja también, y con rutas gastronómicas, evidentemente, y pueblos preciosos, conjuntos históricos artísticos preciosos y un conjunto de rutas de senderismo. La Diputación suele destacar uno, que es el Camino de Hierro, hacia la zona de Portugal. También tenemos muy cerquita Portugal.
1: Sí, ¿qué distancia con la frontera?
2: Hay 110-115 kilómetros aproximadamente hasta la frontera con Portugal.
1: Ah.
2: Para que nos sitúe la gente, tenemos a Oporto, que es una gran ciudad turística, a 3 horas y cuarto, 3 horas y media.
1: Vale.
2: Tenemos Coimbra a 2 horas y media, 3 horas. Tenemos Lisboa a 4 horas y cuarto. Es decir, estamos muy cerca de Portugal. Cerquita de Guarda también, es una ciudad muy, muy bonita. Y muy cerca de Portugal tenemos el Camino de Hierro, que es una ruta de senderismo aprovechando una antigua vía del tren. Muy interesante.
1: Solo os falta una cosa. En Salamanca, por todo lo que veo, que es un equipo en primera o en segunda división. No, la playa, por supuesto. No, un equipo en primera o en segunda división, ¿qué hay que hacer para ello?
2: Bueno, pues están pujando fuerte los dos principales equipos que tenemos, que son el Salamanca Udese y Unionistas.
1: La historia de Unionistas es
2: una historia de superación y estamos muy orgullosos de los dos equipos, ambos prosperando de categorías. Unionistas el año pasado dio la campanada ganando en primera división, como fue el Villarreal. Casi eliminamos al FC Barcelona. Y bueno, tienen mucha ilusión los dos equipos y también atrae mucho turismo, especialmente cuando tienen partidos de nivel. Pero bueno, estamos muy orgullosos y deseando, bueno, pues que como tuvimos en el pasado, tengamos un equipo como mínimo en segunda división, lo que ahora se llama Hypermotion, creo, y a ser posible, pues en primera división.
1: Mis compañeros Juan y Michel ya me han dicho 60.000 veces que vaya a Salamanca. Voy a ir, sí o sí, pues posiblemente en abril, mayo, en cuanto alargue un poquito más el día, ¿no? En un día, por ejemplo, ¿por dónde empezaría? ¿Qué vería? ¿Dónde comería?
2: Bueno, en un día es complicado porque Salamanca tiene mucho. Vamos a poner dos días.
1: Nunca me gusta decir lo típico de todos los blogs. ¿Qué ver en un día?
2: Es complicado.
1: No, yo no voy para
2: Salamanca en un día te va a dar para poco.
1: Venga,
2: si vas un día vas a aprovecharlo bien.
1: En
2: dos días, pues el primer día te recomiendo empezar en la Plaza Mayor, evidentemente. Empezar en la Plaza Mayor, que es el centro neurálgico. Vas a quedarte fascinado y aprovechar evidentemente allí todo el entorno de la Plaza Mayor. Recomendable, muy recomendable, evidentemente, la catedral tanto por fuera como por dentro, y la visita a Hieronymus, que es toda una experiencia que dura una hora y media, pero se hace corto, que es subir a las torres de la catedral. Aprovechando, muy cerquita de la catedral tenemos la Casa Lis, que es un museo Art Nouveau, Art Deco, modernista, espectacular, absolutamente espectacular, el museo más visitado de Salamanca. Y muy cerquita de allí tenemos el Puente Romano. Te animaría a cruzar el río, disfrutar del Puente Romano y de las vistas desde el otro lado del río. Son unas vistas espectaculares, ¿no? Cenar con gastronomía típica y al día siguiente pues te recomendaría subir a las otras torres que tenemos, que son las torres de la Clerecía, Escala Coeli Clerecía, espectaculares también, más o menos una hora de duración la visita. Te recomendaría de nuevo por ese entorno, que es la calle Compañía, que es espectacular. El Palacio de Monterrey está también en la calle Compañía, que es el famoso palacio de la Duquesa de Alba, de la Casa de Alba, con una exposición por dentro excepcional. Y, por supuesto, el Palacio de San Esteban, los dominicos, lo que conocemos como la Escuela de Salamanca, ¿no? Los descubridores del Nuevo Mundo, los derechos humanos, Francisco de Vitoria, estaban en la Escuela de Salamanca, los dominicos. Es un convento del siglo XVI, si no me equivoco, espectacular. Y si nos queda tiempo, pues bueno, disfrutar del resto de museos de la ciudad, disfrutar de la gastronomía. Tenemos zonas espectaculares para tapear, comer, cenar. Y también tiene mucha fama últimamente el huerto de Calixto y Melibea. De Calixto y Melibea, que también tenemos mucho verde en Salamanca, en honor a esa obra de la Celestina. Y bueno, pues fotografiarte en Calixto y Melibea. Y que no se me olvide, por favor, la universidad, que antes, evidentemente, si hablaba antes de la universidad, y ahora no digo, la universidad te permite no solo disfrutar del patio escuelas menores y mayores desde fuera, con un entorno impresionante y unas vistas increíbles de la fachada de la Universidad de Salamanca con los Reyes Católicos, sino el interior de la universidad es espectacular, porque hay aulas que se mantienen igual que se daba clase hace 400 o 500 años. Tienen una biblioteca histórica, tenemos una biblioteca histórica que parece sacada de un cuento, de una película de Harry Potter. Es una cosa absolutamente espectacular. Entonces, también la visita al interior de la universidad es muy recomendable, como es recomendable el interior también de la Universidad Pontificia, con un claustro barroco impresionante también.
1: Pues necesitaría un tercer día para ver un poquito de la provincia.
2: Efectivamente, ir a la Alberca, ir a Mogarraz, ir a la Sierra de Béjar con Candelario. Y si nos da tiempo, ir a Ciudad Rodrigo y a algún otro municipio, conjunto histórico-artístico, que los hay.
1: Recorrido fascinante, nos lo has contado muy bien. Ángel Fernández Silva, el concejal de turismo de Salamanca, pues muchas gracias.
2: Un placer, gracias a vosotros.
1: Y animamos a los oyentes de los podcasts de Radio Viajera a conocer Salamanca, que es lo que espero hacer yo en breve. Muchas gracias.
2: Un placer.
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0: como otras construcciones atribuidas a los árabes en los tiempos anteriores, ¿no? Se le denominaba en el centro y en el sur de la península como de los moros. Y es muy frecuente, aquí mismo en las Villuercas las encontramos muy a menudo. Cerro del Moro, Cabeza del Moro, Lagar del Moro, Torre de los Moros.
1: 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Torre de los Moros.
2: Desde Castañar se llega accediendo por la pista que corre junto al río Ibor. Desde la carretera de Robledoyano cogemos la última pista a la derecha, después de cruzar el río, en un lugar donde el valle deja de ser en V cerrada para abrir un llano de cierta extensión en su margen izquierdo, a pocos metros del río y casi tapada por los árboles que la comen desde sus esquinas, incluso una higuera hunde sus raíces en lo que queda del cierre superior. El resto, más visible, es un cuadro fuerte de anchísimos muros realizados con hiladas de grandes piedras de cantos rodados. Aunque hay alguna excepción, las hiladas inferiores son de más grueso calibre que las superiores. De esta circunstancia y la vistosidad de sus brillantes tonos resultan paneles estéticamente atractivos. Están unidos por un mortero bastado muy fuerte. En el lado que mira al río tiene una puerta de acceso.
0: En otro tiempo, pues estaría elevada del nivel real y rodeada de un foso que le dotará de un extra de seguridad para los tiempos bélicos. Y para pasar al interior se haría sobre una rampa a modo de torre del homenaje, como tienen muchos de los castillos de la península.
2: En el interior quedan los agujeros de las vigas que sujetaban el piso superior. No sabemos cómo accedían a él, seguramente por una estructura de madera. En el suelo hay mucho material acumulado, principalmente del derrumbe de la techumbre, por lo que no se aprecia cómo era y si tenía algún acceso por el subsuelo, donde hay otro agujero. Este parece muy posterior al uso original. La que sí está bien alta, seguramente coincidiendo con la segunda planta interior, es la abertura por la que da a una estrecha escalera exterior que sube a lo más elevado. Se vislumbra una cúpula de piedras que cerraría el techo de la torre, realizada con los mismos criterios de robustez que el muro.
0: Pues no hay otras construcciones ni murallas. La verdad es que está totalmente aislada y formando parte de un conjunto que no parece ser de uso militar. Más bien parece como una gran caja fuerte donde guardar tesoros o algún tipo de reliquia o algo similar.
2: Seguramente está íntimamente relacionada con la mina que está justo enfrente, la mina de Ibor, donde están los grabados rupestres que también puede tener algo que ver con las otras del valle. En el lado norte descubrimos grandes masas de escorias de fundición. El propio color de la tierra nos indica los altos contenidos en mineral que entierra. El tono plomizo del suelo y la escasa vegetación del recinto afectado se aprecia a simple vista. En un radio notable se aparecen fragmentos de cerámicas dispersos. También hallamos un gran canal para recoger las aguas del río y acercarlas al complejo industrial y al foso defensivo. Se desconoce la época del edificio, pero el modelo, los materiales empleados y la monumentalidad del conjunto puede ser obra de los romanos. Ellos pusieron en funcionamiento intensivo las minas de las Villuercas, extrayendo grandes toneladas de mineral. Junto con la herrería de Castañar, la de Campillo, el poblado minero de Berzocana y las de Logrosán forman la gran ruta de la minería antigua.
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1: Bienvenidos a Mundo Curioso. Hoy vamos a sumergirnos en una historia real que, bueno, desafía cualquier probabilidad. El único caso documentado de una persona golpeada por un meteorito.
2: Exacto, una historia increíble. Nos basamos en crónicas de la época, datos de museos, registros históricos, para entender bien qué pasó aquel 30 de noviembre de 1954. Un día que, desde luego, cambió la vida de Anne Elizabeth Fowler Hodges para siempre.
1: Pues sí. Nuestra idea es desentrañar este suceso tan extraordinario. ¿Qué ocurrió exactamente? Y sobre todo, ¿qué consecuencias tuvo para ella? A ver, imaginemos la escena, ¿vale? Son casi las 3 de la tarde. Alabama. Anne Hodges, 34 años, está echando una siesta tranquilamente en el sofá.
2: Y de repente, ¡pum!, un estruendo tremendo. Una roca negra, como un pomelo grande, o un melón pequeño, de casi 4 kilos, atraviesa el techo de su casa.
1: ¿Atraviesa el techo?
2: Sí, sí. Atraviesa el techo, rebota en una radio de madera, una radio grande de consola, y le golpea a Anne en el costado izquierdo. ¿En la cadera o la parte alta del muslo?
1: Uf, qué barbaridad. Estar durmiendo y que te caiga una roca del espacio. Anne y su madre, que estaban en casa, al principio pensaron, pues no sé, que la chimenea se había venido abajo. Humo, escombros, lo normal, ¿no?
2: Claro, lo lógico. Llamaron a la policía, los bomberos, Anne acabó en el hospital, pero más por el shock, por el susto y los nervios que por una herida grave en sí. Tenía un hematoma muy grande, eso sí, un moratón impresionante en la cadera.
1: Mientras tanto, ¿qué pasaba afuera?
2: Pues que muchísima gente en Alabama y hasta en estados vecinos había visto algo raro en el cielo. Una bola de fuego, decían. Una luz roja brillante, seguida de una explosión y un rastro de humo. Era el meteorito Silacauga, claro, entrando en la atmósfera y rompiéndose.
1: Y aquí es donde la cosa empieza a complicarse, ¿verdad? Porque no es solo el impacto.
2: Exacto. Aquí empieza, digamos, el drama humano. Primero, llega la Fuerza Aérea y confisca la roca.
1: Claro, Guerra Fría. Noviembre de 54. Por un momento hubo tensión, ¿no? Sería algo soviético.
2: Sí, hubo esa breve paranoia. Pero enseguida lo descartaron. Lo analizaron y vieron que era un meteorito. Lo identificaron rápido. Se clasificó como una condrita ordinaria H4. Vamos, un tipo de meteorito rocoso bastante común del cinturón de asteroides. Nada de tecnología alienígena ni nada parecido.
1: O sea, que el meteorito original se rompió al entrar. Y este era un trozo el que le dio a Anne. El fragmento Hodges.
2: Eso es. Y hubo otro trozo importante, el fragmento McKinney. Lo encontró un granjero vecino, Julius McKinney, al día siguiente.
1: Y a él le fue mejor, ¿no? Por lo que he leído.
2: Pues parece que sí. Él fue más práctico, tuvo más suerte, no sé. Al parecer, lo vendió bastante rápido y sacó una buena suma. Se dice que le dio para comprar una casa y un coche.
1: Vaya diferencia con Anne. A ella la cosa se le torció pronto.
2: Totalmente. Primero, la dueña de la casa donde vivían los Hodges, de alquiler, una tal Birdie Guy, reclamó la piedra.
1: ¿En serio?
2: Sí, sí. Argumentó que había caído en su propiedad y que además había causado daños en el techo y la radio. Así que la roca era suya.
1: Increíble. Un evento cósmico único y acaban en los tribunales por la propiedad de una piedra. Menudo lío.
2: Un lío, sí. Al final, los Hodges tuvieron que pagarle $500 de la época a Birdie Guy para poder quedarse con el meteorito.
1: Anne sentía que era suyo, ¿no? He leído una frase suya que decía algo como: creo que Dios quería que fuera para mí. Al fin y al cabo, me golpeó a mí.
2: Sí, ella sentía esa conexión personal, claro. Pero esa conexión chocó de frente con la fama, una fama que ella no quería para nada. Se vio asediada. Cientos de periodistas, fotógrafos, salió en la revista Life, en programas de televisión como I've Got a Secret.
1: Uf, qué agobio debió ser eso.
2: Terrible. Toda esa atención le generó un estrés y una ansiedad enormes. Ella era una persona normal de un pueblo pequeño y de repente era el centro del mundo.
1: ¿Y su marido, Eugene? ¿Qué papel jugó ahí?
2: Pues parece que él sí vio la oportunidad económica. Hubo ofertas por el meteorito, algunas bastante altas para la época, hasta $5,500 se dice. Pero él las rechazó pensando que podían sacar más. Anne, en cambio, estaba reticente a venderlo. No quería comerciar con ello.
1: Claro, esa tensión por el dinero, sumada a la presión mediática y la disputa legal. tuvo que afectar al matrimonio.
2: Pues sí. Acabaron separándose en 1964. Y mucho antes, en 1956, Ann decidió cortar por lo sano, digamos. Donó el fragmento Hodges al Museo de Historia Natural de Alabama.
1: Donde sigue hoy, ¿no? Cualquiera puede ir a verlo.
2: Exactamente. Quizá fue su manera de intentar cerrar ese capítulo tan convulso de su vida.
1: Porque parece que el impacto real no fue el físico, el golpe, que bueno, se curó. Fue todo lo demás.
2: Sin duda. Las fuentes, incluido su exmarido, sugieren que Ann nunca se recuperó del todo psicológicamente. Sufrió crisis nerviosas. Eugene comentó años después que el estrés postraumático, la ansiedad social por todo aquello, la cambiaron para siempre. Que nunca volvió a ser la misma.
1: Qué triste, ¿no? Fallecía muy joven, además.
2: Sí, murió en 1972, con solo 52 años, por una insuficiencia renal. Una vida marcada por un evento increíblemente improbable.
1: La única persona confirmada en la historia golpeada por un meteorito. Una probabilidad estimada de una entre 1,6 millones. Y le tocó a ella. Y en lugar de ser algo, no sé, extraordinario en el buen sentido, le complicó la vida. Entonces, ¿qué nos deja esta historia al final? Vemos un azar cósmico, casi inconcebible, que aterriza de lleno en una vida normal y corriente.
2: Uh-huh. Y desata un drama muy humano. Disputas por dinero, fama no deseada y unas secuelas psicológicas profundas y duraderas.
1: Es esa colisión, ¿no? Literal y figurada. Lo cósmico contra lo cotidiano.
2: Exacto. Un trozo de roca formado hace 4.500 millones de años irrumpe en una siesta en Alabama y en lugar de traer fortuna o algo así, lo que trae es angustia, conflicto y al final tragedia personal. Nos hace darle vueltas, ¿verdad?, a cómo estos eventos extraordinarios tan fuera de nuestro control pueden impactarnos de formas que nadie podría prever. Qué poco control tenemos a veces y qué frágiles somos en el fondo.
1: Una reflexión potente, sí señor. La historia de Ann Hodges, la mujer que sobrevivió al impacto de un meteorito, pero quizás no a sus consecuencias. Un caso único que nos recuerda nuestro lugar en el universo.
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3: Pero lo bueno que tiene Doñana, que hacer tan estacional, tan cambiante, nos ofrece... En cada época que vengamos, un paisaje totalmente distinto. Y todos ellos son atrasados.
4: Te invitamos a conocer Andalucía de una forma muy especial, a caballo. Andalucía deja huella, y ese es el propósito de este podcast. Que si ya conoces mi tierra, que si también eres de aquí, que te adentres en sus misterios milenarios y en sus encantos naturales de otro modo, con otra perspectiva.
3: Poco de variedad, ¿no? Entre rocío y espacio natural, como vamos haciendo ahora.
4: Y que si nos escuchas desde otro lugar del mundo, si nunca has venido a Andalucía, que este es de conocerla a través de un viaje en el tiempo, como se transitaba hace décadas por sus veredas y sus caminos, sea un motivo más para venir. Que Andalucía te deje huella.
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4: Soy Emma Camarero. Soy profesora universitaria, pero el caballo es una de mis pasiones. Monto desde muy pequeñita y cada vez disfruto más haciéndolo. Sobre todo en Andalucía. La comunidad ofrece decenas de propuestas de turismo ecuestre, paseos y rutas a caballo que transcurren por espacios protegidos o de especial interés paisajístico y cultural. Playas, sierras, municipios con todo el encanto, escenarios de episodios históricos. todo es posible. Te voy a acompañar en una serie de recorridos por los diversos paisajes que te ofrece esta región. Y lo voy a hacer siempre a lomos de un animal que conoce muy bien una de las rutas. En esta ocasión se trata de Guajira, una noble e inteligente yegua torda de 11 años de pura raza española que pasea con alegría tanto por las arenas de la Raya Real en el Parque Nacional de Doñana como por las calles de la aldea del Rocío, que tampoco conocen el asfalto ni el empedrado. En la descripción de este capítulo encontrarás un enlace en el que podrás ver imágenes de esta ruta y conocer a Guajira y a nuestro anfitrión.
6: Hola, muy buenas, soy Gregorio Camacho, el responsable de Turismo Ecuestre Doñana. Somos una empresa que nos dedicamos a actividades y experiencias a caballo en todo lo que es el Parque Nacional y Natural de Doñana. Y nada, os invitamos a que vengáis a conocernos y a disfrutar con nosotros de esta magnífica experiencia.
4: El paseo comienza en las cuadras, apartadas de las viviendas del Rocío. Pero muy pronto estaremos cruzando un puente que es, además de un espacio emblemático, la frontera con el auténtico paraíso que constituye el Parque Nacional de Doñana.
6: Por lo pronto hemos pasado el Puente del Rey, ahora tenemos delante el Puente de la Jolí, que pasa por arriba del Arroyo del Partido, y es una zona muy sonada en el mundo rociero, porque es el que le da acceso al 60% de las hermandades que llegan al Rocío en la Romaría. De hecho, cuando pasemos el puente, que tienen unas placas con el nombre de todas las hermandades que pasan por aquí y el año en el que se fundaron.
7: Se puede venir todo el año, hace cosas, hay actividad de todo tipo.
6: Todo el año, hay servicios complementarios todo el año, hay restauración, hay servicios de alojamiento, hay actividades.
7: Bueno, entonces estamos saliendo del término municipal de Almonte, entrando en el Dinojo, por el Ajolí, ¿no?
6: El puente de la Ajolí, que nos hace cruzar el Arroyo del Partido, que se llama así por eso mismo, porque parte los términos municipales de Almonte y Hinojo.
7: Un sitio mítico, ¿verdad?
6: Súper conocido y súper famoso. Además, este sonido de tablas que vamos escuchando ahora ya nos anuncia que estamos dentro de Doñana.

0: Nos adentramos en un paisaje de arenales, pinos, acebuches, sabinas y enebros. Y no será difícil encontrarnos, como transeúntes de este paisaje que es su hábitat, con rapaces, ciervos y jabalíes. Y si la suerte nos sonríe, con la carrera de un lince ibérico.
1: Y aquí vemos que están los acebuches protegidos, ¿no? ¿Por qué? ¿Para el ganado?
2: Para evitar, exacto, la presión de los grandes mamíes. Son árboles que son jóvenes, los acebuches que tenemos aquí son jóvenes, son plantones que han nacido de forma natural, y para protegerlos y conseguir una arboleda autóctona, pues se hace una pequeña empalizada alrededor.
1: O sea, ¿esto es lo que ya se conoce comúnmente como la raya?
2: Efectivamente. Exacto, lo que solemos hacer... Cuando la actividad es suave, dejamos los caballos descalzos, porque el propio roce de la arena, el suelo que tenemos aquí es súper bueno para los caballos, hace que se vaya desgastando de forma natural. Tenemos rutas de hasta una semana. Vale, nosotros todo lo que sea actividades con caballo, pues la llevamos acá. Desde la escuela hípica, la que tenemos formación de base con niños y perfeccionamiento también con adultos. Paseos de corta duración, de 1, 2 y 3 horas. Las que hacemos un recorrido que tocamos un poco de variedad, ¿no? Entre rocío y espacio natural, como vamos haciendo ahora. Y luego ya recorridos de larga duración enfocados a personas que tengan una experiencia un poco más larga montando a caballo y que sigan un poco la dinámica que hay a nivel europeo y casi mundial, que cada vez toma más fuerza, que es las vacaciones a caballo. En vez de ir de lo típico, ¿no?, a un resort en Punta Cana con tu pulsera todo incluido, pues te vienes al Rocío y te haces una semana completa a caballo, en la que tienes incluido desde la primera comida hasta la última, con los traslados, con todo. Y además le metes conocer Doñana en profundidad.
1: Porque es todo el recorrido por Doñana. ¿Tanto da de sí Doñana?
2: Hacemos en torno a 278 kilómetros y aún nos queda espacio por récord. Nos quedaría todo lo que es el margen que une con Sanlúcar, que eso tenemos ahí en proyecto, y si todo va bien, en breve también lo haremos.
0: Las vacaciones a caballo son principalmente demandadas por el público centroeuropeo, pero poco a poco va calando también entre visitantes locales, que buscan una experiencia única en un territorio completamente salvaje, en el que el sonido de los cascos de los caballos se ahoga en las arenas, las mismas arenas que esconden leyendas y mitos.
2: Todavía no ha tomado la fuerza que creo que debería de tomar, porque tenemos un territorio en toda España espectacular para recorrer a caballo, grandes profesionales repartidos por toda Andalucía y por toda España. Los compañeros de Ajetrea, de hecho, así lo muestran, ¿no?, que tenemos rutas por toda Andalucía repartidas y a cuál de ellas más bonitas y con cuál de ellos mejor para hacer esos recorridos. Algo de playa salvaje tenemos, concretamente de Matalascaña hacia Sanlúcar. Tenemos 38 kilómetros de playa totalmente virgen, que a la espalda tiene el sistema de dunas móviles que te comentaba antes, con los corrales de pinos. Y de Matalascañas hacia la derecha tenemos otros 26-28 kilómetros también de playa totalmente virgen, pero esta vez en vez de con dunas móviles, con dunas fósiles. Tenemos dos grandes mitos que nos sobrevuelan. Uno es el de Tarteso, que es algo más tangible, más real, y que de hecho en muchos yacimientos, de hecho en Cerro de los Ánsares, que es una zona que está en la vía pecuaria que une Cádiz con el Rocío, Sanlúcar con el Rocío, hay un yacimiento en el que hay unas antiguas salinas tartésicas y demás. Eso es algo más tangible y que poco a poco se va acotando desde la zona de Tarsis hasta Sanlúcar, uniendo con la zona de las marismas de Huelva, de Lodiel, En ese triángulo se va acotando un poco la zona en la que estaba la antigua Tartessa. Pero también tenemos otra que sobrevuela, que es la Atlántida, en la que mediante imágenes de satélite han supuestamente localizado unas formas circulares, concéntricas, que evocan un poco a esas descripciones que
1: hace Platón, ¿no? Que hizo Platón de la...
2: Exacto, que hizo Platón de la antigua Atlántida. Luego, si además de eso, nos metemos un poco en la forma de vida que tenían, que veneraban a una imagen femenina, tenían una forma de vida muy autosuficiente, al final empiezas a unir líneas y dices, pues si se va pareciendo un poquito a lo que yo conozco de aquí.
0: Antes de continuar con nuestro paseo, queremos recomendarte otra ruta, en este caso por la provincia de Cádiz.
3: En concreto por el Parque Natural de la Sierra de Grazalema, con los caballos de raza andaluza y española de Tambor del Llano, de buen porte y acostumbrados a los paseos en grupo, que viven en libertad y disponen de una cuadra con boxes para cada uno. A orillas del río Campo Buche, con acceso a numerosos caminos y cañadas, esta empresa de turismo ecuestre nos ofrece una preciosa ruta de 2 horas para todos los públicos, que organiza además solo en noches de luna llena, aportando más magia y más aventura a un paisaje sobrecogedor. Más información en tambordellano.es.
0: Seguro que llevaremos los micrófonos de Andalucía Deja Huella a esta ruta para poder contártela con detalle. Pero ahora volvemos a lomos de Guajira, al monte, a los pinares de Doñana.
2: Con ella el contacto muy suave, ¿vale? Si ves que te anda para atrás, te
1: suelto. Un poquito más, vale.
2: ¿Vale? ¿Recuerda el nombre? Guajira.
1: Guajira. ¿Qué pasa? Nos vamos a ir de paseo, ¿no?
4: Es una yegua que antes se aceleraba mucho cuando se quedaba atrás.
2: Y todavía quedarse atrás, eso...
4: Y hay que tener mucha paciencia, y ahora es que no quiero a otra.
1: Bueno, allí delante tenemos cigüeñas, ¿no? La estoy viendo.
2: Sí.
1: ¿Qué aves se ven? Porque claro, Doñana es una zona donde las aves tienen un protagonismo muy especial, ¿no?
2: De hecho, son las culpables, en cierto modo, de que Doñana tenga la importancia que tiene a nivel europeo. Yo siempre lo explico de la siguiente forma, que Doñana es como la estación de servicio para las aves. Estamos en el punto intermedio, en la ruta migratoria entre Europa y África. Entonces, todas las aves que bajan del norte buscando temperaturas más cálidas en invierno y que suben más al norte buscando temperaturas más suaves en verano, vienen a Doñana. Entonces tenemos una variedad de en torno a 360 especies distintas de aves.
1: 360, ¿no? Sí. O sea, y hay gente que viene solo para eso, ¿verdad? ¿Quién?
2: Hay mucho... Nosotros los llamamos los pajareros, que te los ves muy temprano con su telescopio al hombro, su libro en la mano y su cuaderno de campo, marcando aquellas especies que solo pueden venir aquí. Es muy curioso, por ejemplo, con el tema de los ingleses, que alucinan con un pájaro que ahora está empezando a llegar de África, que es el abejaruco.
1: Que es muy bonito.
2: Es espectacular.
1: Que es espectacular.
2: Y además anida en el suelo, no hace un nido, hace una cueva en pequeños taludes de arena.
1: Pero solo en el...
0: La orografía del terreno es también algo muy particular en esta zona de Andalucía, con dunas móviles y fósiles, corrales, lucios y, por supuesto, la marisma.
2: La playa, que es el típico desierto que nos podemos imaginar, pero tiene una peculiaridad que salió de forma accidental, que son los corrales. Los corrales son pequeñas líneas de pinos que crecen entre cordón y cordón de dunas. ¿Por qué surgieron esos cordones de dunas y esos corrales? Pues muy sencillo. Cuando pensaron en construir la Armada Invencible, el séptimo duque de Medina Sidonia dijo que en su terreno había mucha sabina noble para trabajar para el barco, muy resistente, ya que es una madera que está continuamente a la parte del mar, entonces hace que sea una madera muy curtida. ¿Qué pasó? Que tanto utilizaron esa madera que despoblaron la zona dunar de ese árbol, que le daba mismas raíces aéreas que hace que la arena se amarre.
1: Oiga, que la sabina es uno de los, un árbol muy antiguo que siempre estaba en la zona de duna, que cada vez hay menos. Cada vez hay menos.
5: Yo la sabina la he visto en las marismas y no parece un árbol grande.
1: Es que suele estar tumbado.
2: Son zonas más arenosas. Es un árbol que se ramifica. Es casi arbusto, pero es árbol realmente. Y tiene eso, unas raíces aéreas que lo que le da esa vida en la duna es que conforme va avanzando la duna y va subiendo, el árbol va trepando. Y lo mismo cuando pasa la duna y tiene que bajar.
1: Y rapaces, estamos viendo rapaces. Si viene ahí rapaces, ¿cuál es?
2: A esa hora lo más común que veamos serán milanos negros.
1: Sí, están con la, para cazar ahora, está la térmica, ¿no?
2: Claro. A ver si se les cruza algún conejo, algún ratoncillo. Un caballo resistente, un caballo de alzada mediana, cara acarnerada, carácter fuerte. Caballo de trabajo, principalmente de trabajo.
1: ¿Y estos caballos? Y me imagino que cuando el rocío, los tienes para el rocío, ¿no? Cuando pero normalmente siempre los tienes para la ruta.
2: Para el rocío estos caballos son sus vacaciones. Algunos trabajan conmigo, pero pienso yo que para ellos no es trabajo, porque siguen conmigo, entonces, ¿sabes? También, pero no se alquilan para romerías y yo prefiero dejarlos descansar, que también se lo merecen, y cuando pasa la romería, pues retomamos de nuevo la actividad. Es curioso porque en función de las características del grupo y de la zona en la que estén, se van a comportar de una forma u otra. Y después también es muy curioso que esos roles que juegan en esa manada en libertad, una vez que los montamos, son totalmente distintos, cambian por completo. Normalmente suele haber un semental, que es el que protege a esas yeguas. Y dentro de la yegua siempre también hay una jerarquía. En Doñana tenemos un cupo limitado de caballos, de cabezas de ganado, y como anualmente se hace la saca de las yeguas, cuando tú reúnes las yeguas, decides si te quedas conmigo.
1: Pero aquí ganadería brava no hay, ¿verdad? En la marisma no.
2: Bueno, sí tenemos. Los campos Peñas, por ejemplo, en la más por la parte oriental. Su finca toca parte del espacio protegido.
0: La saca de las yeguas a mediados del mes de junio es uno de los mayores espectáculos que pueden vivirse en medio de la naturaleza, como vestigio del trabajo ancestral en estas tierras, de la comunión entre el hombre y la marisma. Y también lo es el control cinegético que se sigue llevando a cabo de la superpoblación de especies como el jabalí, utilizando técnicas seculares.
2: Bueno, en Doñana realmente sí se hace batidas de caza, que es un descarte selectivo de jabalí, que se hace en torno a septiembre-octubre y se hace a caballo, es el lanceo del jabalí. Se hace básicamente para evitar contaminación por plomo. Imagínate, un cartucho dispara, en la arena cae.
1: Ah, claro.
2: Que es lo que pasa en el Cerro de los Ansas. En ese camino que os contaba, de Sanlúcar al Rocío, se atraviesa la duna más grande que hay en Doñana, que se llama así porque en invierno, cuando vienen los ánsares del norte de Europa, necesitan para comer, para titular, comer arena. Aquí su base de alimentación es el bulbo de la castañuela, que lo comen en la marisma, que es un rizoma muy duro. Y para poder titularlo, pues eso, tienen que comer arena. Entonces todas las mañanas, al amanecer, ves bandos de miles y miles de ánsares volando hacia esa duna y se posan ahí para comer. ¿Qué pasa? Que eso lo han hecho a lo largo de la historia durante cientos y cientos de años. Cuando Doñana era un coto de caza, ahí era uno de los puntos clave, porque quedándote ahí con tu escopeta, tenías a tiro a 5, 6, 7 mil gansos fácilmente. ¿Qué pasa? Que tantos años de cacerías de ánsares en esa zona, han hecho que se contamine
1: el agua y todo, claro.
2: No el agua, sino la arena de la zona.
1: Claro.
2: Hasta el punto de que se ha dado algún que otro caso, eso sí, aislado, pero se ha dado algún caso de muerte por plumbosis de ansa. La plumbosis es contaminación por plomo. ¿Qué pasa? Que ahora anualmente se hacen recogidas superficiales de plomo. Cuando va soplando el viento, mueve la arena, pero el plomo queda en la superficie. ¿Por qué? Lo fácil sería decir, pues bueno, ¿y por qué no se criba esa arena? Pues porque estarían modificando
1: la propia forma de la luna.
2: Exacto. Entonces, para evitar eso, lo que se hace anualmente, como esa arena se va moviendo sola y va dejando al descubierto muchas balines de plomo, pues hay batidas que se recogen y se ha llegado a recoger en un día kilo y pico de plomo. Que se dice, parece poco, pero bolita a bolita hay que reunirlo.
0: Un paseo por Doñana a caballo no estaría completo sin una visita a la ermita de la Virgen del Rocío. Llegamos a ella después de haber parado para un refrigerio en una de las tabernas de la aldea. Eso sí, sin bajarnos de las monturas.
2: Vamos a llegar al epicentro y a la culpable de que tengamos lo que tenemos aquí. Es la que ha cuidado todo esto, la que nos cuida a nosotros y la que tiene algo especial más allá del nivel religioso. Hay casos muy curiosos de amigos míos que antes de conocer a la Virgen se declaraban ya no agnósticos, sino lo siguiente, ¿vale? Que no querían nada que tuviera que ver con todo el tema de religión. Y por unos motivos personales de salud, le dijeron, mira lo que tiene debajo de la almohada. ¿A quién es? Pues está la Virgen del Rocío. ¿Por qué tengo que conocerle? Venir, entrar y nada más entrar. Nada más entrar, llorar como una magdalena. Es decir, esto tiene algo especial. Esto no es
1: un lugar telúrico, un lugar de...
2: No es nada, es algo, es un imán, es un...
1: Es la
2: de percepción distinto a todo.
1: Es algo que une la tierra con nosotros y con el más allá, ¿no? Es algo así.
0: Casi dos horas después de iniciar el camino, abandonando el abrazo de la aldea para llegar de nuevo a ella, me despido de Guajira, noble animal. Y agradeciéndole también a Gregorio, buen conocedor de su tierra, preocupado por conocerla, por estudiarla, por saber explicarla, que haya compartido con nosotros su conocimiento y su pasión.
2: Pues espero que hayáis disfrutado de este paseo, que hayáis visto y sentido lo mismo que nosotros, y en caso de que os falte algo, os esperamos aquí con los brazos abiertos y monturas puestas para vivir la experiencia.
0: Ya lo has oído. Tienes una cita a caballo en Doñana, en la zona hípica de los baldíos del Rocío, en la provincia de Huelva. Si quieres conocer más sobre esta ruta y sobre otras actividades, te recomendamos que visites turismoecuestredoñana.com y también que te suscribas a este podcast para conocer otras propuestas de turismo ecuestre en Andalucía. Gracias por acompañarnos.
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0: Este sonido es el de la perdiz roja en su hábitat natural, en el campo, en la dehesa, en los sembrados de cereal. Las perdices de granja son el objeto de estudio de una nueva investigación de la Universidad de León, que ha realizado un experimento para demostrar si es posible entrenar a estos animales a través de aves tutoras adultas para que su supervivencia en la vida salvaje sea mayor. Sus resultados apuntan a que este sistema de aprendizaje es eficaz ante sus depredadores.
1: La mayor parte de las perdices de granja que se sueltan para su caza directa pues están preparadas para eso y se cazan directamente, pero el problema está en que, más que para la caza, no tenemos hoy en día perdices para repoblar bien nuestros cotos. Les cuesta mucho adaptarse una vez que se sueltan, les cuesta mucho defenderse de esos predadores. Entonces, ese era nuestro principal objetivo.
0: Lo cuenta Carlos Sánchez García, es uno de los investigadores que firma el estudio, es del campo de la veterinaria. La investigación y el sistema que ha propiciado y que ya ha sido patentado se basa en los comportamientos que la especie hereda de forma innata.

0: teníamos una silueta en cartón de un ave rapaz, simulábamos la llegada de ese ave rapaz. Los adultos, claro, se enteraban, ¿no? Oye, está viniendo algo, hacían una vocalización y así los perdigones se iban entrenando. Ese era a grosso modo el método que estábamos utilizando. Incluso a un bebé tú le puedes dar un lápiz o un bolígrafo y lo va a coger, lo va a agarrar, pero solamente si más tarde lo enseñas a escribir va a poder hacerlo. Entonces hay unos comportamientos heredados, pero que para poder expresarse bien hay que entrenarlos, tienen que tener experiencia.
1: Las perdices de granja tienen problemas al criarse en cautividad porque no están en contacto con sus predadores naturales, como son las aves rapaces o el zorro. Cada año se crían millones de aves de caza en granjas para ponerlas después en libertad, pero solo unos pocos de estos animales sobreviven en la naturaleza y se reproducen aún menos. Una vez desarrollado el entrenamiento, inspirado por esta circunstancia, faltaba probar su eficacia y para ello soltaron a las perdices en campo abierto con sorprendentes resultados.
0: Es que la supervivencia de estas perdices entrenadas era bastante superior a la de las perdices que no habían sido entrenadas, que se habían criado por los métodos convencionales. Entonces eso es lo que nos hace pues animar a los productores de perdiz roja a intentar mejorar los métodos de cría para que las perdices pues tengan una posibilidad de sobrevivir.
1: Conclusión, ya es posible realizar un entrenamiento antipredatorio de las aves que se crían en cautividad, con beneficios para la propia especie, para el ecosistema y para la actividad cinegética.

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1: Son las 11 de la noche y 59 minutos.

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1: Hablamos de esquí. Hola, hola. Muchas gracias por haberle dado al play y bienvenidos al último capítulo de esta temporada de Hablamos de Esquí, vuestro podcast de esquí y nieve. Es un placer contar con vosotros para poner el broche final a esta temporada de Hablamos de Esquí. Os habla Nacho Correa y conmigo en la dirección de este podcast está Camil E. de la Morena. ¡Hola, Camil!
2: Hola a todos, 20 capítulos, 20 semanas juntos. Y mira, me quedo con ganas de más, Nacho.
1: Bueno, si quieres más, todo es verlo. Esto es como las estaciones que cierran ahora, que cierran porque no va gente, pero la gente no va porque nos han acostumbrado a que cierran.
2: Mira, estas pasadas semanas han insuflado oxígeno a las estaciones del sistema central. Valdesquí y La Pinilla han aguantado, al menos esta semana. Y bueno, Sierra Nevada, que lleva una racha tremenda de no poder abrir por viento, nieve y heladas, ya sabemos que piensa estirar abril y nieve tienen. Y bueno, y en grandes cantidades además.
1: Hoy queremos hacer un poco de balance de la temporada, aunque me temo que no vaya a salir muy bien parada. Pero vamos a ver distintos puntos de vista porque quizás alguien saque cosas buenas.
2: Sí, porque de todas las cosas de la vida se pueden sacar cosas buenas, Nacho.
1: Eso es ver el vaso medio lleno. Muy bien, Camil.
2: ¿Has visto? Es que las sesiones con nuestra psicóloga deportiva me están sirviendo mucho.
1: Pues hoy Alba va a ser un poco nuestra protagonista en este último capítulo, porque pensábamos hablar con ella de la visualización en el esquí y de una técnica que nos puede servir para el verano, para visualizar mientras no esquiamos. Pero su Semana Santa no ha ido todo lo bien que ella había visualizado y ahora nos va a contar si saca cosas buenas o no de su situación.
2: Y en este último programa queremos dar las gracias no solo a Alba, sino a todos los colaboradores que de una forma u otra hacen posible que os traigamos contenidos y temas interesantes.
1: Con algunos vamos a poder hablar hoy, pero desde aquí, desde ya mismo, muchísimas gracias a Luis Bobillo, a Jordi Navarro, a Gerard Sol, a Héctor Fulves, a Judith Yuen, Juli Sala, a Toño Porras, a Alba Villamediana Sáez.
2: Y a Joseba Ona, la meteo del Pirineo por Joseba, a Paco Álvarez, a todos los entrevistados, pero también a San Suárez o a Edu 110% Esquí, que aunque este año no hemos cuadrado agendas, tenemos temas pendientes.
1: Y como es el último programa, también es el momento de dar las gracias a todos los mecenas que nos habéis ayudado a intentar cubrir los gastos que tenemos solo por hacer el podcast. Y hoy, además de daros las gracias de palabra, haremos el gran sorteo de regalos que nos ha conseguido Dafi. ¡Menudo programa se viene!
2: Pues vamos a ir empezando, que nos come el tiempo. Este último Hablamos de Esquí de la octava temporada está en marcha. ¡Empezamos!

0: antes de empezar con el primer sorteo de regalos para nuestros mecenas, ya estamos en comunicación con Gerard Sol, de Dafi Barcelona. La persona que nos ha ido contando un montón de cosas sobre material, sobre ropa, sobre productos que nos interesan a los esquiadores.
1: Cosas que ya nos habéis dicho que os han gustado mucho, porque además Gerard lo explica fenomenal.
0: Y además le tenemos que dar las gracias porque gracias a él tenemos un montón de regalitos que sortear. Hola Gerard, bienvenido a Hablamos de Esquí.
2: ¿Qué tal? ¿Cómo estáis? ¿Cómo va todo?
1: Hola Gerard, pues por aquí fenomenal. Bueno, muchísimas gracias por todo lo que nos has mandado para los mecenas, porque estamos seguros de que les va a encantar.
2: Bueno, son cuatro llamadas, cuatro chorradas de marketing y espero que les guste. No son cosas de mucho valor, pero bueno, no cuesta nada ayudaros un poquito en el programa que hacéis, que a mí me gusta. Yo creo que es ameno y divertido y pocos tenemos de así dedicados al esquí que sean serios.
0: Pues muchas gracias. ¿Cómo valoras tú esta temporada, Gerard?
2: Bueno, pues ha sido una temporada sin más, una más. No ha sido una super temporada para los que, por dos motivos, por los que somos, yo siempre valoro dos cosas. Uno es el negocio, el business, y la otra es mi pasión, que es esquiar. Entonces, yo que ya sabéis que mi zona local es Baqueira, pues no ha sido el mejor año. Sí, he estado abierto toda la estación, con ciento y pico kilómetros abiertos, pero aquí estamos acostumbrados a que semana sí, semana no, nos cae un palmito, dos palmitos, y ahora un poco de freeride, ahora un poco de pista, y este año pues ha sido hasta finales de febrero nieve de pista, dura, pista, tanto que hasta al final me cogí unos skis de slalom, que aquí skis de slalom casi nadie tiene, porque con la nieve que tenemos, así un poco esponjosa, con esquí de slalom pegas unas encarriladas brutales. O sea que aquí es más giro medio largo, es lo que tiene la gente, ¿no? Y bueno, es otra temporada que sí, que ha estado súper bien, que ha venido muchísima gente, han vuelto a hacer récord de venta en la historia de la estación de Forfés.
0: Sí, claro, es que ha sido durante mucho tiempo, ha sido el único referente casi.
2: Sí, y eso lo hemos notado, pero muchos kilómetros de pistas, pero no ha sido lo que nosotros no estamos acostumbrados. Sí que es cierto que a partir del mes de marzo ha sido espectacular. O sea, el mes de marzo, nevadas como estamos acostumbrados, Semana Santa era día de nevada, día de pista, otra vez nevada, otra vez fuera pista. O sea, hemos tenido una Semana Santa increíble, supongo que por todo el Pirineo, pero eso ha sido la guinda bonita, ¿no?
0: Uh-huh. Ese marzo tenía que haber venido en diciembre, ¿no?
1: Sí, claro. O en enero.
2: Bueno, es lo que hay. Mira, lo que sí, al menos yo estoy contento y tranquilo para que sirva un poquito para callar todas esas bocas que se dejan llevar por la moda de muchos periodistas del cambio climático, que no va a nevar más, que en el Pirineo olvidémonos, que no sé qué. Pues mira, mes de abril y hoy, por ejemplo, pues yo estaba disfrutando de la nieve, estaba esquiando hasta las 4 de la tarde, o sea, nieve buena, fresca, increíble. O sea, que eso al menos que sirva un poquito para callar esas bocas, ¿no? A mí el otro día, este invierno, me vino un cliente de esos de toda la vida, un cliente veterano, y me dice, bueno, ¿y qué vas a hacer? Yo, ¿qué voy a hacer? ¿Cómo que voy a hacer? Sí, claro, porque en 2 años esto de vender esquís, ya, no sé, pensé en vender otras cosas, porque claro, ya no se va a esquiar más en el Pirineo, habrá que ir a los Alpes. Bueno. ¿Pero qué tontería estás diciendo? ¿Tú tienes ya una edad que no tienes memoria o qué? No, claro, porque aquí no va a nevar más, porque lo están diciendo por todas las televisiones y todas las prensa y tal. Absurdo. O sea, vamos, no sé, es mi opinión, ¿eh? Igual me dicen de negacionista, pero no, hombre, ha habido ciclos y años que ha nevado mucho más y años que ha nevado menos, y años de sequía. Cuando yo era pequeño recuerdo años de sequía de cierra el grifo que no hay agua, ¿no? O sea, que dúchate rápido que hay poca agua. Esto me suena yo de pequeño, o sea, que no es la primera vez que pasa. Pero bueno.
1: Bueno, vamos a ir viendo. Oye, Gerard, ¿qué planes tienes para estos meses hasta que volvamos a hablar? Porque claro, porque tú no solamente haces esquí.
2: Bueno, mi segunda pasión ya sabes que es el agua.
1: Sí.
2: Yo soy windsurfista hasta la médula, kitesurfista, surfista y ahora con el nuevo juguete que tenemos el windfoil. Y luego mi otra pasión es la bici. Soy un loco de la bici, del mountain bike, de me gusta el enduro, bajar. Y hay que subir primero, pero luego bajar. Y sí, sí, la verdad es que disfruto muchísimo de la naturaleza y de los espacios abiertos. Esto tengo clarísimo.
1: Es un no parar, ¿eh?
2: Pues sí, sí, sí, la verdad es que sí. Pero bueno, eso te mantiene en forma, te mantiene vivo, te mantiene despierto.
0: Es por eso que en la tienda tenéis como la semana loca, ¿no? La próxima semana.
2: Sí, sí. Sí, sí.
0: Que tenéis que hacer hueco para el agua.
2: Bueno, es nuestra semana, siempre cuando cierran estaciones, pues hacemos una semana de 50%, que bueno, la gente igual no lo entiende, pero ahí perdemos dinero, pero es una manera de sacar género y que está pagado y es dinero que se va al bolsillo directo, ¿no? Entonces es una buena liquidación para aprovechar los que quieran, pues vale la pena, vale la pena.
1: Seguro que sí. Pues mira, Gerard, el año pasado te preguntamos qué le pedías a esta temporada y dijiste que deseabas que esta temporada fuera normal, que la temporada anterior no había sido normal, así que te preguntamos, ¿qué pides ahora para la próxima?
2: Bueno, como mínimo que sea como esta, pero un poquito más de nieve en los momentos adecuados no sería mejor, la verdad. Esa penita que teníamos en diciembre y enero con esas temperaturas tan elevadas, pues nos gustaría un poquito más de frío y de nieve natural, para entendernos, ¿no?
1: Sí, más invierno.
2: Más invierno, sí. Sí, que ha sido un invierno un poco triste en no ha habido esa alegría de que digo yo, ¿no? De lo que es el invierno, de wow, carreteras con nieve.
1: Eso es.
2: No, parecía, vamos, que llevamos en manga corta casi la estación.
1: Aparte de que la Semana Santa ha caído más pronto que otras veces, ¿no? Con lo cual muchas estaciones ya cierran prácticamente ya.
2: Sí, porque aunque hayan 5 metros de nieve, la gente cambia el chip y ya no van más a la estación. Es una pena. La gente ya piensa en playa, ya piensa en chiringuitos, ya piensa en otras cosas. Y antiguamente, ¿no? Antiguamente no se esquiaba en la Purísima, se empezaba a esquiar por Navidades y Semana Santa era una época potente y de mucha gente. Ahora, pues este año sí ha estado bien Semana Santa, porque era finales del mes de marzo.
0: Sí, porque la gente tenía además muchísimas ganas que no había esquiado en todo el año.
2: Exacto, pero otros años, antiguamente, cuando era en abril, se llenaba la estación a tope igualmente. Pero ahora la gente esquía mucho antes y luego están quemados ya de tanto esquiar, del puente, de Navidades, de... bueno, no sé, son tendencias que van cambiando y bueno, no podemos hacer nada en este sentido.
0: Bueno, pues muchas gracias por todo. Gerard Sol, de Dafi Barcelona. Un placer contar contigo esta temporada. Gracias por los regalitos y la próxima temporada esperamos seguir contando con tu conocimiento y tu disposición.
2: Venga, pues así espero. Cualquier cosa que necesitéis, ya lo sabéis. Aquí me tenéis para lo que queráis.
1: Muchas gracias, Gerard. Ha sido un placer y nada, hasta la próxima temporada y que tengas un buen verano.
2: Eso espero. Muchas gracias a vosotros. Un abrazo.

0: ¡Tachán! Ha llegado la hora de la verdad, o al menos el primer momento de la hora de la verdad para nuestros mecenas de esta temporada de Hablamos de Esquí. Muchísimas gracias a todos por haber decidido dar un paso adelante y ayudarnos a cubrir los gastos fijos que tenemos solo por hacer el podcast.
1: Plataformas de grabación de audio para que el sonido que tengáis sea el mejor posible. Material de grabación, licencias de las músicas que usamos porque no nos gusta la piratería y pensamos que los autores de las músicas tienen derecho a ganar dinero por su trabajo.
0: Y alojamiento de los autores.

0: audios para que los tengas disponibles siempre que quieras en la plataforma que tú prefieras. Y ese gasto, por ejemplo, es anual.
1: Habéis sido unos cuantos los que este año os habéis significado y esta semana tenemos que dar las gracias a Nacho Lueña, que repite un año más como mecenas. Muchas gracias, mecenas.
0: Gracias, tocayo. Además, Nacho nos dice: hola, Camil y Nacho, muchas gracias por vuestro esfuerzo haciendo el podcast. Cada año es mejor. Un placer poderos escuchar. Contenido magnífico. Esta noche de camino a Baqueira os iré escuchando en el coche. Gracias por tu apoyo, mecenas.
1: Y también repite Rubén Álvarez, que nos dice: como el año pasado, aquí os envío mi aportación. Muchas felicidades por el programa y gracias por vuestro esfuerzo. No me pierdo uno.
0: Muchas gracias, Rubén. Gracias, mecenas.
1: Y gracias a Jaime. Gracias por tu apoyo. Gracias, mecenas.
0: Y se incorpora como mecenas José Ángel Ramos, que nos dice: hola, otro mecenas más. Muchísimas gracias por el gran trabajo que hacéis.
1: Pues muchas gracias, mecenas.
0: Gracias, mecenas. Muchas gracias, José Ángel. Un placer contar contigo.
1: Igual que tenemos que dar las gracias a Daniel Sánchez. Muchas gracias, mecenas. Muchas gracias, Daniel, por tu aportación.
0: Daniel, no tenemos tu teléfono. Mándanos un WhatsApp por si te toca un regalito en el sorteo, que te lo podamos hacer llegar.
1: Y dicho todo esto, habiendo dado las gracias a tantos mecenas que se han sumado en esta última semana, ha llegado el momento de empezar a sortear. ¿No te parece, Nacho?

0: Pues sí, aunque va a ser complicado este año, porque tenemos mucha variedad de regalitos de Salomon, de G, de CB, muchas cositas que nos ha metido en una caja Gerard Sol de Daffy. Pero bueno, vamos a ello. Como otros años, hemos puesto todas las participaciones de cada uno de los mecenas en la plataforma Sorteados. Y vamos a ir sacando ganadores por cada cosa que tenemos.
1: Vamos a ir empezando por lo que tenemos muchas unidades. Y así nos vamos a ir quitando cosas de encima, que es que son muchas las que tenemos.
0: Pues venga, empezamos por ¿dónde? Por los lanyards de Salomon, los cuelgallaves.
1: Pues mira, tenemos 11.
0: Vale, pues pongo 11 ganadores en la plataforma. Y que empiece la fiesta, ¿no?
1: ¡Que empiece la fiesta! Venga, Nacho, dale al botón.
0: Los ganadores de estos lanyards de Salomon son... Manuel Blay, Jaime, Rubén Bernardos, Rubén Álvarez, Nacho Lueña, Toño Porras, Rafael Campillo, Pablo Abad, Paco Álvarez, Pablo Acebal y Mario Chimeno. ¡Toma ya! ¡Menudo arranque de sorteo! ¡Qué locura de nombres, Camil!
1: Pues enhorabuena a los primeros ganadores y muchas gracias a todos.
0: Esto ha sido como la lotería de Navidad, muy repartido, ¿verdad?
1: Sí, sin duda. Pero venga, vamos con unas bragas para el cuello de la marca Boyé. Tenemos 8.
0: Genial. 8 premios para nuestros mecenas. Espera que termino de borrar todas las participaciones que han tenido premio. Y venga, vamos a por 8 ganadores.
1: Vale, venga, estos 8 ganadores son...
0: Son Rubén Álvarez, Manuel Blay, Carlos Pérez, Paco Álvarez, Jaime, Nacho Lueña, Rubén Bernardos y Carlos Pérez. ¡Enhorabuena, mecenas!
1: Enhorabuena y muchísimas gracias, mecenas. Oye, qué ilusión. Cómo me gusta esto de repartir regalitos.
0: Pues vamos con 3 gorros Salomon, Camil, que tienen muy buena pinta y un gorro siempre viene bien.
1: Venga, prepara todo y vamos a por los 3 ganadores de estos 3 gorros de Salomon, que a mí me gustan mucho, la verdad, están muy bien.
0: Los gorros son para... Carlos Pérez, Mapi Velilla y Pablo Acebal. ¡Enhorabuena y felicidades, mecenas!
1: ¡Que lo disfrutéis un montón! Y muchas gracias, mecenas.
0: Venga, Camil, vamos a recopilar cómo vamos con los regalos y las participaciones y luego seguimos, que todavía nos quedan muchas cosas que regalar.
1: Venga, perfecto, me parece muy bien. ¡Qué ilusión!

0: constructivas con su ayuda. De todo se pueden sacar cosas positivas, tenías razón.
1: Claro, es que la teoría está muy clara.
0: Pero bueno, vamos a conectar ahora con Alba Villamediana Sáez, nuestra psicóloga deportiva, y vamos a poner a prueba esa teoría de que todo tiene sus cosas buenas. Hola Alba, bienvenida a Hablamos de Esquí.
2: Hola Nacho, hola Camil, ¿qué tal? ¿Cómo estáis en este final de temporada?
1: Hola Alba. Bueno, hoy queríamos hablar contigo de un tema que teníamos previsto para este último programa de la temporada, porque nos podía servir para estos meses en que no vamos a estar practicando sobre la nieve, y queríamos hablar contigo también para darte las gracias por la temporada. Pero esta Semana Santa ha pasado algo que hace que lo primero que te tengamos que preguntar es ¿cómo estás?
2: Bueno, pues un poco fastidiada, ¿para qué nos vamos a engañar? Ya sabéis que yo no soy nada fan de Mr. Wonderful y de poner siempre la sonrisa cuando una no está bien, y estoy un poquito fastidiada y dolorida.
0: Pero ¿y qué te ha pasado? Cuéntanos.
2: Bueno, pues que esta Semana Santa estuve haciendo esquí de montaña por la zona del Pirineo de Lleida, de la zona de Tabascán, que además hablasteis de esa estación en uno de vuestros capítulos anteriores sobre el test de una de las estaciones, creo que era más barata o algo así. Y estuve haciendo esquí de montaña por ahí, y bueno, esquiando un corredor muy bonito en el pico Certascán, me caí en una pala que estaba completamente helada.
1: Ostras.
2: Y cuando te caes en montaña en una zona helada, pues eso no perdona. Y al final pues no pude parar, tenía el piolé en la mano, pero cuando coges velocidad eso es imposible.
1: Madre mía,
2: me choqué con varias piedras por el camino, volteé y al final pues me estampé con un mar de piedras que había abajo, que por una parte bien porque me pararon, pero por otra pues salí muy magullada y al final tengo una fractura en la cresta ilíaca y un poco en el coxis, así que bueno, las vacaciones no terminaron muy bien, en el hospital de Trent terminaron.
1: ¡Qué miedo y qué angustia tiene que ser eso! Bueno, ¿y cómo te encuentras ahora?
2: Bueno, pues después de volver desde Trent hasta casa en Madrid 7 horas con cojines, pues en casa mucho mejor, pero es verdad que cuando ya vienes a la rutina te duele todo, la verdad que cuesta no poder ni levantarte tú sola del sofá, ¿no? Que es lo que, la parte que más me duele es la parte lumbar. Y levantarme, bueno, lo que se me cae al suelo es inaccesible para mí.
1: Ya
2: no puedo llegar al
1: suelo,
2: así que me lo tienen que recoger.
0: Oye, ¿y cómo te fuiste? ¿Cómo saliste de ahí? ¿Pudiste esquiar por tus propios medios o tuvieron que ir a rescatarte?
2: Pues mira, lo primero cuando paré, lo primero que hice fue ver si todas mis partes del cuerpo estaban en su sitio. Estaba, por supuesto, muy, muy dolorida, pero lo primero que hice fue levantarme. También me salió de instinto para decirle a mis compañeros, estoy bien, estoy bien. Pero claro, estaba muy dolorida. Me puse los esquís y seguí esquiando. Dije, tenemos que salir de aquí. Pero me dolía todo tanto que llevábamos una hora esquiando para abajo, que quedaban dos subidas que teníamos que ponernos las pieles, yo no me podía agachar, entonces me tenían que poner las pieles ellos, y a la segunda subida dije, mira, yo ya no puedo más, por suerte estoy federada, en este caso en la Federación de Montaña, que es la que lleva el esquí de montaña, y dije, yo no tengo por qué estar aguantando este dolor tan horrible, a mí que me rescaten. Así que llamamos al helicóptero y bueno, viajecito en helicóptero, aunque no lo pude disfrutar mucho, pero la verdad es que me rescataron muy rápido de ahí en helicóptero y me llevaron al hospital.
0: Ah, muy bien, entonces, ¿no? La Federación de Montaña, buena cobertura entonces, recomendada.
2: Sí, por ahora está siendo bastante eficiente, la verdad. Siempre se dicen muchas cosas malas de estas cosas, pero yo en este caso, bueno, tienes que hacer tus trámites, llamar a la aseguradora, luego pedir el parte de accidentes a la federación. Eso es un poco lío siempre, pero la verdad que por ahora no estoy teniendo ningún problema, y ahora la cobertura aquí en Madrid también está cubierta y por ahora la verdad que bastante bien.
1: Pues nos alegramos. Alba, desde que te conocemos no te hemos visto lesionada, y eso que tú no paras, le das a la bici, a la escalada, a la natación, al esquí en todas sus formas. ¿Cómo vas a ser de buena paciente?
2: Bueno, si te escucha mi pareja te diría que soy mala paciente, pero también es verdad es que soy muy inquieta. Llevo muy mal estar mal físicamente. Entonces, por esa parte, pues intento hacer más de lo que en realidad puedo, y también tengo un poco que aceptar ahora mis limitaciones y dejarme cuidar y dejarme mimar. Y cuando se me cae algo al suelo, pues decir, pues me lo recoges tú porque yo no puedo.
0: Bueno, lo bueno es que vas a poder poner en práctica los consejos que le das a tus pacientes.
2: Pues sí, la verdad es que más que poner en práctica los consejos que doy, estoy viviendo lo que ellos viven. Antes he tenido sesiones hoy

0: online, aquí con mi flotador trabajando. Sentada.
1: O sea, lo acabas de volver del accidente ya trabajando, ¿eh? Qué tía.
0: Sí. Como por suerte mi trabajo es sentada. Si yo trabajase haciendo sentadillas, pues lo llevaría muy mal. Pero como trabajo sentada, pues me he comprado un flotador y estoy trabajando. Y la verdad es que trabajar también me ayuda y lo comento y estoy distraída. Me gusta mi trabajo, tengo esa suerte. Y hoy hablaba con una deportista y le decía, mira, estoy viviendo lo que es que te invaliden el poder estar mal. Que lo hemos hablado en algún momento, ¿no? Claro, yo llevo 2 días... quejándome, llorando, con miedos, y es verdad que con muy buena intención hay muchas personas que intentan decirme el lado bueno, de mira, al final solo ha sido eso, que podría haber sido mucho más grave, o mira, seguro que de esto sacas aprendizajes, y sí, los sacaré, pero también creo que es bueno, aprovecho para decirlo, de validar ese espacio de queja, ese espacio de desahogarte, de llorar, pues sí, puedo pensar que podría haber sido peor, pero ahora mismo me duele el culo, me duele y lo digo y está nevando y me gustaría poder hacer actividad de montaña la semana que viene y no voy a poder, y creo que es bueno no confundir el se está deprimiendo con el, bueno, tiene que desahogarse también, ¿no?
2: Claro, efectivamente, tiene que sacarlo.
1: Claro. Hombre, en este programa, como la temporada estamos intentando dilucidar si ha sido buena o mala, o si estamos viendo el vaso medio lleno o medio vacío, estamos viendo a ver si hay cosas buenas. Entonces, la prueba de fuego contigo es, ¿se saca alguna lectura positiva de este puente tuyo, de este accidente que has tenido esquiando?
0: Yo ahora mismo tengo que reconocer que no, pero lo sacaré. Lo sacaré. Mira, una de las cosas buenas que saco, además de los aprendizajes que todavía no estoy para analizar, que seguro que sacaré, pero me quiero dar un tiempo también primero para desahogarme, pero una de las cosas buenas que he visto es el trato de los médicos y de los asistentes de urgencia. Y eso sí que lo quiero comentar porque es acompañamiento emocional, no hace falta ser el médico, ser enfermero o enfermera para aprender cómo acompañar en la emoción. Viví 2 casos extremos. A mí primero me rescataron unos bomberos de Cataluña,
2: ¿sí?,
0: que van a lo que van. Te cogen, te meten en el helicóptero y yo solo les decía, ¿me podéis decir a dónde me lleváis? Porque no me habían dicho a dónde me llevaban. Y me chistaban, me hacían shh. Y yo, jope, que solo quiero saber a dónde me lleváis para decírselo a mis compañeros y que vayan allí cuando cojan el coche. Y me chistaban todo el rato, shh. Y hubo un momento en que me metí en el helicóptero y tenía calor porque me habían abrigado mucho para que no cogiese frío. Y les dije, me estoy muriendo de calor, ¿me lo podéis bajar? Y volvieron otra vez, shh. Y yo, mira, estoy fastidiada, yo lo siento, si estoy siendo pesada. Y luego me cambiaron de helicóptero a uno medicalizado y ahí me atendieron una enfermera y un médico. Y el trato fue completamente diferente. Me dijeron, mira, te vamos a poner estos cascos, con el ruido del motor no escuchamos, así que si quieres decirnos algo, primero nos miras para que nos quitemos los cascos y luego nos dices. O sea, creo que todo bien explicado.
2: Totalmente.
0: El ambiente es diferente. Uh-huh. Cuando me metieron en la camilla y tuve que estar 20 minutos hasta que llegamos al hospital de Tremp, pues hubo un momento en que, claro, ya se baja toda la adrenalina y me puse a llorar. Y la enfermera, que solo se me veía la cara porque me habían tapado con una manta, me acarició la cara. Que es un gesto que no cuesta nada, que solo me estás acompañando en esa emoción y ya está. Ah. Y el médico se quitó los cascos y me dijo, ¿qué te pasa, Alba? ¿Estás triste? Y le dije, tengo miedo de que me haya roto todos los huesos de mi cuerpo. Solo eso, ya está. Y el médico me dijo, bueno, mira, has podido andar, que hayas entrado al helicóptero andando es buena señal, no te puedo asegurar que no tengas nada roto, pero mira, tal... Solo ese acompañamiento ayuda mucho y no cuesta nada.
2: Totalmente de acuerdo. Bueno, dejando un poco a un lado este último incidente, Alba, para ti la temporada, ¿cómo ha sido? ¿Lo ves como el vaso medio lleno, medio vacío, buena, mala o regular?
0: Tengo que reconocer que llevo mucha frustración acumulada en esta temporada. Y creo que muchos se identificarán conmigo, ¿no? Nieva, pero de repente suben las temperaturas, pero de repente llueve. Cuando nieva estoy en Madrid y total no lo puedo aprovechar. Ha sido como una gestión de la frustración constante y para mí ha sido como y la gota que colmó el vaso este cierre de temporada, ¿no? Ahora mismo la verdad es que yo lo veo medio vacío. Quizás es también mi momento emocional, no quiero contagiar a nadie mi estado emocional. Pero es verdad que para mí ha sido un aprendizaje para la gestión de la frustración y de la incertidumbre de saber si se va a poder hacer cosas o no.
1: Bueno, pero mira, al final sacas un aprendizaje y eso también es ver el vaso medio lleno casi siempre, está claro.
0: Sí. Mi madre, que siempre me intenta sacar aprendizajes, me dice, mira, tú que eres tan organizada siempre, esto que te está poniendo la vida es para que aprendas a improvisar y a gestionar la incertidumbre. Y yo, vale, gracias mamá, pues aprenderemos de esto.
2: Seguro que en una semana lo ves de forma diferente.
0: Seguro.
1: Bueno, Alba, te proponemos que dentro de un rato volvemos a conectar, pero ya hacemos como si fuese un programa normal y hacemos el teatrito de que no ha pasado nada. Y hablamos del concepto de la visualización y de la práctica imaginada como si nada hubiera pasado, ¿vale? ¿Te parece?
0: Sí, perfecto, porque además como aquí sentada en realidad estoy sin dolor, el problema que tengo es cuando me levanto, pero nos ponemos a hablar de visualización que nos va a venir muy bien para estos meses de verano.
1: Y cuídate, que te mimen.
2: Sí, déjate mimar.
0: Sí, y que me recojan las cosas del suelo.
2: Por ejemplo.
1: Solo te faltaría un tropezón.
2: No, no, por favor, no digas eso.
0: Ay, no me hagáis reír, que me duele también.

0: me queman los regalos. Tengo muchas ganas de corresponder a nuestros mecenas por su apoyo y por su implicación con este podcast. 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
1: Pues venga, vamos ahora con tres cacaos de la marca Boyé, que hay que tener la boca bien protegida.
0: Claro que sí. Además, yo me paso perdiendo mis barras de protector labial todo el rato.
1: Pues esta, si la pierdes, no duele tanto, porque es un regalo para nuestros mecenas.
0: Y los ganadores son... Rafael Campillo, Rubén Álvarez y Carlos Pérez.
1: Muchas gracias, mecenas.
0: Gracias.
1: Y vamos con un plato fuerte. Camisetas.
0: Tenemos 7 camisetas. 5 de Salomon y 2 de Técnica. Y de las de Salomon tenemos 3 talla L y 2 talla S. ¿Cómo hacemos esto, Camil?
1: Pues nada, sorteándolas.
0: Ya, bueno, eso sí. Pero es que este capítulo tiene que acabar hoy. Y además tenemos más colaboradores esperando. ¿Te parece que ponga 7 ganadores y lo que hacemos es que los 3 primeros nombres son las tallas L de Salomon, los 2 siguientes las tallas S de Salomon y los 2 últimos las camisetas Técnica?
1: Bueno, pues venga, me parece bien, dale.
0: Bueno, y si a alguien no le vale la camiseta, pues siempre tendrá alguien cerca a quien regalársela. Y además quedan de lujo.
1: Por supuesto que sí.
0: 7 ganadores, entonces, que son...
1: A ver.
0: Mario Chimeno, Rubén Álvarez y Pablo Abad. Esto es para la talla L. La talla S de Salomon es para Paco Álvarez y Eneritz Bilbao. Y las camisetas Técnicas son para Mapi Pelilla y José Ángel Ramos. ¡Pero qué bien vais a ir todos este veranito! ¡Enhorabuena, mecenas!
1: ¡Enhorabuena y muchas gracias, mecenas!
0: Y mira, Camil, un neckwear CB para un ganador.
1: Pues venga, eso tiene pinta de ser para el cuello, ¿no? ¿Quién se lo va a llevar?
0: Pues va a ir para el Valle de Arán, Toño Porras. ¡Muchas gracias, mecenas!
1: Muchas gracias, Toño. Muchas gracias a todos. En nada volvemos con los últimos regalitos.
0: ¡Qué nervios!
1: ¡Qué nervios, sí!

0: como ya hemos dicho, queremos hacer una pequeña ronda de conexiones con algunos de los colaboradores habituales del programa, para darles las gracias por esta temporada, para ver cómo han visto la temporada, qué planes tienen...
1: Para ver si ven el vaso medio lleno o medio vacío.
0: Eso, eso. Tengo muchas ganas de ver qué opinan nuestros colaboradores, Camil.
1: Pues venga, que ya tenemos a Jordi esperando.
0: Es verdad, ya está en línea nuestro viajero por excelencia, el esquiador que mejor maneja el Excel y el vigilante de las estaciones. Saludamos por última vez en esta octava temporada a Jordi Navarro, Ski Days en Neva Sport. Hola Jordi, bienvenido a Hablamos de Esquí.
2: Hola Nacho, hola Camil, ¿qué tal estáis?
1: Hola Jordi, bueno pues nada, nosotros un poco aquí con depresión de finalizar la temporada, pero bueno, ¿a ti qué te ha parecido esta temporada? ¿Ves el vaso medio lleno, medio vacío o bueno, cómo lo ves?
2: Pues la temporada ha sido mala, yo creo que ha sido mala, lo que sí que es verdad es que, no sé, el esquiador es como una raza un poco especial, me atrevería a decir que somos tontísimos, pero muy tontos.
1: ¿Y eso?
2: Porque... yo creo que si miras los números ha sido una temporada muy mala, muy mala. Pero también es verdad que este sprint final, pues bueno, ha sido razonablemente bueno.
1: Sí.
2: O sea, no sé, desde hace un par de semanas o tres, pues bueno, pues ha nevado y la situación es, digamos que terminas con un buen sabor de boca. Y el esquiador es así, ¿no? Como con poca memoria. O sea que bueno, yo soy de los de medio lleno, digamos.
1: Ah, bueno,
0: medio
1: pues
0: lleno,
1: muy bien.
0: No apostaba yo por ello.
1: Bueno, pero al final sacas algo positivo de esta temporada.
2: Bueno, saco por supuesto los 10 días de Colorado.
1: Ah, bueno, claro.
2: Pero que eso, digamos que se pone en valor, ¿no? Quiero decir que, bueno, pues que merece mucho la pena hacer viajes de este tipo porque te das cuenta que, bueno, que en otras partes del mundo, pues... hay otras maneras de entender el esquí, que aquí hacemos lo que podemos, pero que hay rincones muy guapos que merecen ser visitados, la verdad. Y también es verdad que si miras los registros ha sido una temporada muy mala, al menos en el Pirineo Oriental, donde esquío yo normalmente, los registros de nieve son muy malos. Y aún así, pues hemos esquiado. O sea que bueno, yo saco esto de positivo.
0: Dirías que esta temporada es como Rocky, ¿no? Que la película es un rollo increíble, pero que tiene 15 minutos al final que es tan fenomenal y entonces vas contento, ¿no?
2: Sí, sí, sí, te vas contento. Y al final es una saga, ¿no? No sé cuántos Rockies hay, pero pues digamos que nosotros somos pues lo mismo, ¿no? Hay que seguir luchando contra Iván Drago, ¿no era?
0: Sí, ese en la 4.
2: Ese era el ruso ese.
0: Pues hablando de sagas, en el último capítulo de la temporada pasada, de la séptima, te preguntábamos por la temporada que acababa de terminar y nos dijiste que había sido de las peores temporadas de los últimos 15 años. ¿Qué le pides a la próxima temporada, Jordi?
2: Pues mira, si el año pasado os dije esta ha sido peor. O sea, llevamos 2 años... Que no puede ser, o sea, que yo la siguiente le pido, yo que sé, un poco de normalidad. Uh-huh. A mí no me gusta ser un, no sé cómo lo llaman ahora, ¿no? Como tener ansiedad climática, creo que lo han bautizado y tal. Uh-huh. No intento pensar mucho en eso, pero sí que es verdad que a mí me molesta un poco como esa montaña rusa en la que vivimos, ¿no? Quiero decir, uh-huh. No sé, lo suyo sería pues que en finales de octubre, noviembre empezase el frío y hasta pues ahora, marzo, abril, pues tuvieses frío, más o menos con una regularidad. Lo que te vuelve un poco loco es, pues eso, que te comas los turrones en manga corta, que de repente ahora empiece a nevar, uh-huh. Eso es un poco loco. Entonces yo la verdad es que lo que le pido es un poco como de regularidad.
0: Claro.
1: Sí, porque además estas nevadas, en muchas de las estaciones no había prácticamente base, el suelo estaba bastante caliente, con lo cual es que un poquito que suba la temperatura, ya no tienes base, no tienes fondo y es que se ha podido esquiar, ¿no? Pero hay veces que ha costado.
2: No, y es desagradable. De hecho, si, bueno, vosotros seguro que habláis con gente, con trabajadores de Cerler, pero yo, por ejemplo, hablando con trabajadores de Masella, para ellos es desagradable también. Quiero decir, no es, cuando trabajas en una estación de esquí, no es agradable tener que luchar contra todo esto, ¿no? O sea, ellos también trabajan más a gusto cuando tienen una regularidad. Ya no es un tema tanto de, de que caigan 4 metros o 5 o 7. O sea, se trata de, no sé, tener un poco de estabilidad en el transcurso de la temporada. Y creo que no lo hemos tenido, al menos en las dos últimas temporadas.
1: No, está claro. Bueno, y ya que el esquí se está terminando, ¿tienes algún plan especial para estos meses de verano o de otoño?
2: Pues intentaré hacer un poquitín de bicicleta, un poquito de golf y sobre todo, preparar, pues no sé, el viaje del año que viene, por ejemplo.
1: Ah, muy bien.
0: Y bueno, ya tendrás medio preparado tus Ski de East Awards para puntuar a las estaciones en esta temporada. Y los resultados de este año pueden ser muy curiosos.
2: Sí. Ahora pues calculo que en una semana o bueno, en pocos días lo sacaré. Esperaré a que empiece a cerrar ya la mayoría de estaciones y lo colgaré. Y nada, pues la gente tendrá pues hasta finales de octubre para votar. Y nada, sí, a esperar los resultados. Van a ser unos resultados, yo creo que un poco curiosos. Pero bueno, veremos qué pasa. Uh-huh. Ya llevamos 10 años haciendo la encuesta esta. Y lo que sí que más o menos pasa es que cuando es una temporada mala, las estaciones grandes normalmente salen ganando. Uh-huh. Y es normal, porque al final, no lo sé, da igual. Baqueira, por ejemplo, en una temporada mala, o estas navidades, por ejemplo, que fueron malas, pues tenía prácticamente... O sea, en una temporada mala, Baqueira es capaz de abrirte 100 kilómetros.
1: Sí.
2: En una temporada mala, pues una estación más pequeña, pues como puede ser Cerler o puede ser Masella, pues claro, si haces la proporción, pues te vas a 30 kilómetros. Uh-huh. Entonces, al final el cliente también lo percibe de esta manera. O sea que, bueno, es posible que las estaciones grandes pues salgan beneficiadas.
1: Uh-huh. Claro. Bueno, vamos a ver, que siempre puede haber sorpresas.
0: Muy bien, pues muchas gracias. Jordi Navarro, Ski Days en Nevasport. Gracias por esta temporada en Hablamos de Esquí y esperamos contar contigo en la novena temporada.
2: Sí, hombre, por supuesto. Si me queréis, ahí estaré. Y sobre todo también muchas gracias a vosotros que hacéis un gran trabajo y nos amenizáis a todos todas las semanas, la verdad. Muchas gracias.
1: Muchas gracias, Jordi. Es un placer hablar contigo. Pasa un buen verano.
2: Igualmente.

0: ¡Atención, atención! ¡Paren las máquinas!
1: ¿Pero qué pasa, Nacho?
0: Pues es que me están entrando unos WhatsApp al teléfono rojo.
1: ¿Volamos hacia Moscú? ¿Pero qué dicen esos mensajes?
0: Son mensajes de Héctor Julve.
1: ¡Hombre!
0: Nuestro ski service de cabecera y también jefe de desarrollo de producto y responsable del equipo técnico que ha puesto en marcha los skis Jets Play, de los que hablamos en el capítulo 16 de esta octava temporada.
1: Bueno, ¿y qué nos dice Héctor?
0: Dice que nos está escuchando y que siente no poder estar en la fiesta final de esta temporada.
1: Vaya.
0: Pero que quiere aportar 5 cascos de parte del Club de Esquí Valle de Benasque para sortear entre los mecenas.
1: 5 cascos. Oye, fantástico, qué bien. Muchas gracias, Héctor.
0: Gracias, Héctor. Oye, Camil, ¿te parece que los sorteemos ahora, así, del tirón?
1: Bueno, pues claro que sí, vamos a sortearlos.
0: Venga, pues es que ya tenía la plataforma preparada con las participaciones que quedan sin premio todavía. Así que pongo 5 ganadores y así los cascos van para...
1: Venga, los cascos van para... Dale.
0: Carlos Pérez, José Ángel Ramos, Rafael Campillo, Carlos Pérez y Nacho Lueña. ¡Enhorabuena, mecenas!
1: Enhorabuena y muchísimas gracias por vuestro apoyo.
0: Gracias, mecenas.
1: Muchas gracias, Héctor. Gracias por toda la temporada y también por estos cascos. Un abrazo.

0: Por una cosa u otra, llevo varias semanas que me surge un concepto cuando estoy rodeado de esquiadores o de entrenadores. Parece que todo el mundo se ha puesto de acuerdo para hablar de lo mismo.
1: ¿A qué te refieres? ¿A si va a nevar? ¿A cuándo va a caer el próximo paquetón?
0: No, ¿qué va? Mucho más profundo. No sé por qué, últimamente, casi todo el mundo me habla de la visualización en el deporte. Y en concreto en el esquí.
1: ¿Ah, sí? ¿Pero tú con qué gente te juntas, Nacho?
0: Precisamente. Si fueran los frikis enfermos del esquí habituales los que me lo dijeran, no pasaría nada. Pero es que me ha surgido este tema con grupos de gente normal. Y claro, ahí es cuando me he dicho, bueno, esto lo vamos a tener que tratar en Hablamos de Esquí.
1: Pues claro que sí, porque además es un tema muy interesante.
0: Para ello ya estamos una semana más con Alba Villamediana Sáez, psicóloga deportiva y fundadora de AVS Psicología, un equipo de 4 psicólogas especializadas en deporte que atienden a deportistas de múltiples especialidades, y en concreto a varios esquiadores y esquiadoras nacionales. Hola Alba, bienvenida a Hablamos de Esquí.
2: Hola Nacho, hola Camil, ¿qué tal? ¿Cómo estáis?
1: Hola Alba, nosotros muy bien. Y bueno, vamos con el tema de esta semana. Porque puedes explicarnos en qué consiste la visualización, pero en el contexto deportivo, y por qué es una herramienta tan poderosa para los esquiadores.
2: ¿Qué tema más interesante y variados trabajamos en este podcast?
1: Totalmente.
2: Me encanta que hablamos de muchas cosas. Y efectivamente la visualización es un tema que se trabaja mucho en esquí, y no siempre para profesionales y frikis, super frikis del esquí, que es que tiene muchos beneficios también para los deportistas amateur. Lo primero que quiero dejar claro es que hablamos de visualización, porque es lo que más se conoce como palabra, pero en psicología el término es práctica imaginada. ¿Por qué? Porque la visualización atiende solo al sentido de la vista. Uh-huh. Y en realidad nosotros lo que queremos es practicar con todos nuestros sentidos de forma imaginada. Uh-huh. Queremos no solo recrear imágenes, sino que al final sentir, oír, palpar en imaginación todo lo que estamos haciendo o queremos hacer en nuestro deporte, en este caso, el esquí.
0: Ah, qué bueno, ¿no?
2: Efectivamente.
0: O sea, notar cómo te vibra el pie cuando estás haciendo la presión en el exterior, cómo el viento te da en la cara, cómo te tira el abdominal cuando estás angulando.
2: Lo estás clavando, Nacho. Es justo eso.
0: El escalón.
2: Eso es práctica. Eso es práctica imaginada. Y todo lo que sea visualización con la vista, como si lo viésemos en el monitor de un televisor, no tiene la misma función que estamos buscando de la práctica imaginada. Porque para que lo entendáis, os voy a explicar de forma sencilla cómo funciona esta técnica en el cerebro.
1: A ver.
2: Cuando yo levanto la mano, por ejemplo, hay un área del cerebro que se activa para que yo levante esa mano. Y con estudios de neuroimagen se ha visto que cuando yo practico de forma imaginada que levanto la mano, ese mismo área del cerebro se está activando. Por lo tanto, es importante recrear con todos los sentidos para que sea de la forma más vívida posible, para que esa práctica a nivel cerebral sea lo más real. Por supuesto, esto no quita la práctica luego real, porque luego tenemos que practicar a nivel motor y muscular.
0: Claro.
2: No se trata de simplemente por verlo en imaginación me va a salir perfecto.
0: Claro,
2: nuestro cuerpo luego tiene que practicarlo a nivel motor. Pero a nivel mental se están creando mapas mentales neuronales que van a ayudar a la automatización del movimiento. Es decir, que ese movimiento a nivel cerebral ya lo hemos hecho, aunque nunca lo hayamos llevado a la práctica real.
1: Yo ya me lo he imaginado, que he levantado el brazo. ¿Lo puedo bajar ya?
2: Sí, lo puedes bajar. Es muy importante que para que la técnica sea potente, visualicemos, practiquemos de forma imaginada, en primera persona. Porque el esquí es un deporte muy de sensaciones.
0: Uh-huh.
2: A veces usamos la videocorrección para ver y entender un poco el movimiento, pero cuando nosotros queremos practicar de forma imaginada, necesitamos sentir el cuerpo.
0: Claro, sí, uh-huh. Sí, y sentir y verte tú, vamos, verte en tu colocado dentro de tu casco, dentro de tus gafas, ¿no? Y sintiendo, viendo los brazos, sintiendo cómo la pierna apoya.
2: Efectivamente.
0: O sea, la verdad es que estaba muy bien esto. Entiendo que por esto que has dicho, uno de los conceptos clave en la visualización es la conciencia corporal y el esquema corporal. ¿no?
2: Claro, es que la conciencia corporal es la base de todo esto. Como decíamos, el esquí es un deporte muy de sensaciones, muy de propiocepción. Es que nosotros no nos vemos esquiando cuando esquiamos, nosotros nos sentimos. Y además siempre nos dicen, ¿no?, que hay que mirar para adelante, no te mires los esquís, ¿no?, cuando estamos aprendiendo, porque tendemos a abusar de la vista. Pero tenemos que notar lo que estamos haciendo, no verlo. Por lo que si quieres practicar de forma imaginada, en primera persona, lo primero que tienes que aprender es a tener una buena conciencia corporal, porque si no, no sabemos sentir. Si no sentimos en la realidad la punta del pie, ¿cómo la vamos a practicar de forma imaginada? Para eso, quiero que hagáis una prueba. Yo no os veo, porque esto al final es un podcast y no televisión, pero me gustaría que todos cerraseis los ojos. Los que nos escuchen y estén conduciendo, no lo hagáis, por favor. Lo dejáis más para más adelante.
1: Solo el copiloto.
2: El copiloto.
1: Y si estás haciendo la bici y haciendo deporte, la bici estática,
2: exacto,
1: sí.
2: Si es la bici estática, sí. Si es el bici en el campo de carretera, tampoco hagáis esto. Ahora bien, los que puedan, que cierren los ojos,
1: ¿vale?,
2: que cojan su dedo índice de derecho, que lo pongan apuntando como hacia el techo.
1: ¿Sí?
2: Y sin abrir los ojos, que vayan directos, sin titubear, a la punta de la nariz.
0: Esto me lo hacen en el control de alcoholemia un día sí, otro también.
1: Hecho.
2: Nacho, Camil, ¿lo habéis hecho?
1: Sí.
0: Sí, sí.
2: ¿Habéis atinado a la punta exacta de la nariz?
1: Yo sí.
2: Oh, mira qué bien.
1: Nacho,
2: esto es una
0: yo he fallado un poco. Lo hago mejor
1: que las
0: con
1: pruebas
0: el guardia.
1: En las pruebas médicas te lo hacen mucho.
0: Lo hago mejor con el
2: claro.
0: guardia.
2: Claro. ¿Aquí qué estamos haciendo? Estamos midiendo, evaluando vuestra conciencia corporal. Al final tenemos que saber dónde está nuestro cuerpo y nuestro cuerpo en el espacio, pero tenemos pequeños errores. Como veis, y más en niños o en adolescentes que están en crecimiento, no saben dónde tienen las rodillas, que por eso se van cayendo, por eso se dan con las puertas, dependiendo de si han pegado un estirón muy fuerte. Precisamente porque esa parte de consciencia corporal cambia y no siempre es perfecta. Por lo que primero vamos a trabajar desde ese momento de dónde tengo los pies, dónde tengo las manos, dónde tengo el cuerpo. A mí me gusta explicarlo como si fuésemos un avatar, ¿vale? Tenemos, digamos que tenemos en nuestra consciencia mental un pequeño avatar que nos dice cómo es nuestro cuerpo, pero ese avatar no es exacto. Ese avatar, cuando nosotros cerramos los ojos y vamos a tocar la nariz del tirón, a lo mejor tiene un pequeño fallo de cálculo y se piensa que está un poquito más a la derecha de lo que en realidad está. Esto se puede entrenar. Y no estamos hablando de práctica imaginada, estamos hablando de la base, que es de la conciencia corporal, y se puede calibrar ese avatar con ejercicios muy simples como el escáner corporal. ¿Qué es el escáner corporal? Es una técnica que a veces se usa de relajación muy lenta, porque también tiene efectos relajantes, pero es básicamente cuando
0: nunca
2: nosotros
0: paso de los pies.
2: Exacto.
0: Me quedo dormido en los pies.
1: Yo igual, no paso más.
0: No sé qué hay después.
2: Exacto, pues eso se usa mucho, eso es que te sirve muy bien para dormir. Está genial. Pero en el deporte se puede usar cuando estamos con los esquís puestos en posición base, hacer como un repaso de abajo arriba de cómo está nuestro cuerpo sin mirarlo. Cómo está nuestra planta de los pies, nuestros deditos, la flexión de tobillo, cómo tocan las espinillas, la flexión de rodilla, cómo están los cuádriceps de tensos o de relajados, cómo está la flexión de cadera, la posición del core, cómo están nuestro pecho, nuestra espalda, escápulas, brazos, manos, cómo cogen, estoy apretando mucho o no estoy apretando mucho los bastones, cómo está nuestro cuello, hacia dónde estamos mirando, cómo está nuestra cara, que a veces apretamos hasta las pestañas cuando en realidad no es necesario, porque lo que queremos apretar es la punta del dedo gordo del pie derecho y no las pestañas.
1: Yeah.
2: Eso es consciencia corporal.
1: Qué interesante. Pero ¿cómo pueden los deportistas aprender a visualizar correctamente? ¿Hay técnicas o ejercicios que nos puedan ayudar o les puedan ayudar contar para concentrarse en hacer una buena visualización? ¿Qué pueden hacer?
2: A ver, es verdad que nos hemos ido un poco del tema antes con esto de la conciencia corporal, que era la base, pero vamos a ir más, concretando más al tema de la visualización. Yo tengo un protocolo de entrenamiento en visualización, ¿vale? Que no es cierra los ojos y visualiza. Yo no cojo a un esquiador y digo, cierra los ojos e imagínate lo que quieres hacer el sábado en la competición. Antes, para asegurarme de que están practicando de forma imaginada correctamente, hemos hecho un entrenamiento, ¿vale? Este protocolo tiene tres niveles.
1: A ver.
2: El primer nivel, que lo podemos aplicar todos, aunque no tengáis los cuadernos de trabajo que yo entrego, es ir sentido por sentido. Por ejemplo, la vista. Funciona mucho coger una linterna, enchufarse a los ojos o a veces una velita, uh-huh, abrirlo, mirarlo y luego cerrar los ojos e imaginar que esa velita sigue encendida con los ojos cerrados. Con el sonido podemos ponernos una canción, darle al stop e imaginarnos lo que sigue. Uh-huh. Y así con cada uno de los sentidos, con el tacto, con los pies, trabajo mucho con los esquiadores y las esquiadoras, de tocar una superficie rugosa, luego dejar de tocarla, pero imaginar que sigo tocando esa superficie rugosa. Luego está el segundo nivel, que ya hemos juntado varios sentidos, ya no solo es uno por uno, y además empezamos a trabajar el visualizar en primera persona y en tercera persona, para que aprendan a controlar la perspectiva de la imagen. Y luego, la velocidad de la imagen, porque hay veces que nos va a venir muy bien visualizar a cámara lenta. Es verdad que dependiendo de la función que usemos esa visualización, estará bien visualizarse a tiempo real, pero también está bien a veces un tramo en concreto visualizarse a cámara lenta para elementos técnicos.
1: No. Qué curioso.
0: En primera y tercera entiendo que es viéndote tú desde tu perspectiva de tus ojos y otra viéndote tú como si fueses un espectador.
2: Efectivamente, sí, como en una televisión.
0: Sí, o
2: como
0: un entrenador que te está viendo a ti.
2: Uh-huh. Exacto, exacto. Y después de todo eso ya viene a aplicarlo a nuestro deporte, así que cuidado con querer ver las bondades de la visualización y decir, ¡ay, lo voy a aplicar ya! Y ya de empezar la casa por el tejado y empezarlo a querer visualizar lo que voy a hacer en el siguiente trazado. Ojo que primero hay un entrenamiento para asegurarnos de que lo estamos usando bien. Y además, es mucho más difícil visualizar en futuro, es decir, visualizar lo que quiero hacer, que visualizar en pasado, que es visualizar lo que acabo de hacer. Claro. Primero hay que empezar para practicar, pues haces después de haber hecho el nivel 1 y el nivel 2, visualizar una bajada que acabas de hacer, porque tiramos de recuerdo y es mucho más fácil tirar de recuerdo. Y ya el nivel experto, cuando todo eso te sale, es recrear en imaginación algo que quieres hacer, porque implica crear, no recordar.
1: Uh-huh. Alba, en Copa del Mundo vemos a muchos esquiadores que utilizan la visualización antes de una competición. ¿Cuál es el momento adecuado para emplear la visualización en la preparación de un atleta y cómo puede influir en su rendimiento?
2: Bueno, es verdad que lo usan mucho en Copa del Mundo, pero en realidad tiene muchas funciones y no solo los que van a Copa del Mundo. En entrenamiento, para empezar, por ejemplo, un gesto técnico que me corrigen y que lo tengo muy automatizado, un error, y que siempre lo hago así y me cuesta mucho cambiarlo, si yo visualizo muchas veces antes eso que quiero cambiar, al final estamos cambiando eso que hemos dicho antes, los mapas mentales que están automatizados en un movimiento y que los queremos automatizar en otro. Por ejemplo, siempre llevo los brazos abajo, caídos. Y claro, no es cuestión de que yo no entienda la instrucción, pero tengo automatizado esquiar con los brazos abajo. Uh-huh. Y por mucho que yo intente, si lo pienso muy fuerte, fuerte, sí lo subo, pero a la que me despisto ya los he bajado.
0: Sí.
2: Si yo visualizo, practico en imaginación todo el rato ese esquema mental de brazos arriba y lo que voy a sentir esquiando con los brazos arriba y cómo los voy a mover desde arriba, estamos practicando al final y generando mapas mentales que luego me va a ayudar más a la automatización, que es al no estarlo pensando y que ya me salga solo.
1: Claro.
2: Es un entrenamiento. En competición también podemos visualizar, pues por ejemplo, bueno, lo que se ve mucho en competición es que visualizan, después del reconocimiento, visualizan el trazado. Eso no es visualizar, eso es recordar. Uh-huh. ¿Vale? El típico que después de hacer el reconocimiento,
1: puerta, sí, ¿no?
2: Sí, cogen las manos porque han visto que uh-huh. Eso es lo que se hace en Copa del Mundo y empiezan, venga, un ritmo, doble, triple, tal, otro ritmo. Eso están recordando y repasando, que también está muy bien, pero eso no es visualizar, porque ya os he dado pistas que al final La visualización requiere más tiempo, es ponerse en primera persona, sentirlo, no solo hacer un repaso rápido del trazado.
1: Vale.
2: Por lo tanto, si queremos en competición usarlo, necesitamos un tiempito aparte, concentrados, sentados o de pie, da igual, pero aparte, en los que podamos respirar, cerrar los ojos y a veces visualizar puntos concretos, técnicas del trazado, o a lo mejor todo el trazado si es que nos lo hemos memorizado. Pero hay veces que solo con puntos concretos del trazado que quiero imaginar, practicar en imaginación cómo me voy a sentir en esa parte del muro que voy a tener que apretar porque voy a ir con mucha velocidad, porque hay un llano antes que está muy abierto y de repente te lo giran y hay un muro. Quiero experimentar, antes de verme ahí, haciéndolo, lo que voy a sentir. Eso podríamos trabajarlo en visualización. Y luego también otra parte que trabajo mucho en visualización es en lesiones.
1: También.
2: Cuando dejamos de poder practicar de forma real. La visualización es súper potente, primero para seguir sintiéndonos conectados.
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1: Vamos a situar nuestra historia en la comienzos de la Primera Guerra Mundial, en 1914. Por cierto, que el 5 de agosto España se declara neutral en este conflicto. Hecho que mayoritariamente es bien visto porque algunos, como el conde de Romanones, el popular conde de Romanones, piensa que la participación española es necesaria, tenía que haber participado en esta guerra. Pero al margen de este hecho, en el mes de junio de 1914, un barco recorre por primera vez los 81 kilómetros de longitud del canal artificial que unía los dos grandes océanos, el Pacífico y el Atlántico. Nos estamos refiriendo al Canal de Panamá. Otro dato nos trae a España, y es que el día 16 de abril sale a la calle el primer automóvil de la marca Elizalde, de fabricación nacional. Comienza la popularidad del automóvil en nuestro país. A primeros de mes de junio se celebra en Navacerrada también el primer concurso automovilístico presidido por el rey Alfonso XIII. Pues bien, nos quedamos en ese año 1914 y nos vamos hasta la localidad de Irún. Allí nace Mario Eusebio González y García, que fue conocido posteriormente para el mundo de la música como el gran Luis Mariano.

Luis Mariano nació, como decíamos antes, en Irún, el 13 de agosto de 1914. Alcanzó una gran popularidad, tanto como tenor y como cantante de operetas, y también de películas musicales durante los años 50 y 60, especialmente en Francia. Su padre se exilió a este país, a Francia, junto a su familia cuando comenzó la Guerra Civil Española. Marcharon desde Irún hasta Burdeos, donde su padre trabajó como mecánico. En la escuela, Luis Mariano se sintió más interesado por el canto y la música que por la gramática, la aritmética, la geografía o la historia. Desde su infancia mostró un gran interés por la música y por el cine. Su afición se tornó en entusiasmo con la visita a Burdeos de un cineasta, de René Barberis, que rodaba una película, Ramuncho. La coral Eresoinca, en la que formaba parte Luis Mariano, participa precisamente en ese rodaje. Y Luis Mariano, a pesar de los años difíciles en los que vive, decide salir del anonimato. Como estudiante, subsiste gracias a un trabajo en el cabaret de Burdeos, Le Cabot, donde canta cada noche. Aquí conoce a André Baron, un joven empresario francés enamorado de la lírica, con quien fraguó una sólida amistad y que le ayudó también financieramente en sus primeros años y también en sus primeras escapadas a la capital francesa, a París. En esta época empieza también a cantar con una orquesta, la orquesta de Rafael Canario, ritmos tropicales y tangos suaves, estilo a lo Gardel. Con ellos va a grabar su primer disco en el que figuraba como cantante solista. En poco tiempo comenzó a hacerse mucho más famoso que sus maestros. Y la grabación en cuestión llegó por aquel entonces a ser disco de oro en Argentina, nada más y nada menos. Nos vamos a ir ahora, vamos a dejar nuestra historia de momento porque nos adelantamos hasta el año 1939.

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1: En España, lógicamente, se recuerda con el final de la Guerra Civil. Si antes hablábamos del comienzo de la Primera Guerra Mundial, en el 39 hablamos del final de la Guerra Civil Española, ese 1 de abril que hacía público, o se hacía público, el fin de los enfrentamientos que habían provocado más de 1 millón de muertos. Aunque también ese año en España se habla de la alternativa de uno de los toreros de leyenda, por no decir el más grande, en la Maestranza de Sevilla, con el gran Chicuelo como padrino y Gitanillo de Triana como testigo, tomaba la alternativa Manolete. En el mundo del cine se estrena una película, La Diligencia, la de John Ford. Se dice que a partir de esta película es cuando el género del western va a adquirir ya la mayoría de edad, y a partir de ahí el western va a convertirse en uno de los estilos cinematográficos más importantes de la factoría de Hollywood. Esta película, recordemos, estaba protagonizada por un jovencísimo John Wayne. Bueno, pues nos quedamos ese año 1939. Volvemos a Luis Mariano. Se matricula en el Conservatorio de Música y Declamación de Burdeos y deja las Bellas Artes. Consagra desde entonces su tiempo al canto y a la ópera. A la vista de sus aptitudes, Luis Mariano es presentado al célebre tenor Miguel Fontecha y se traslada a París y se matricula en la Comédie Française para trabajar en la interpretación con Maurice Schenkt. Luis Mariano se presenta para reemplazar un tenor en la ópera cómica Don Pascual con mucho éxito. En París y en provincias interpreta tres óperas más célebres, o las tres óperas más célebres de Puccini, La Bohème, Tosca y Madame Butterfly. En 1940, un año después, conoce a Jean Lagiscard, director de la orquesta de discos Vermont. Este le introdujo en los medios artísticos de Burdeos. En 1941, durante ya la Segunda Guerra Mundial, se inscribe en la Escuela de Bellas Artes para evitar ser enviado al trabajo obligatorio a Alemania. Lagiscard le convenció para probar fortuna en París y allí viajaron ambos con una recomendación para el tenor y profesor de canto, como decíamos, Miguel Fontecha. Los primeros meses fueron muy duros, sobreviviendo los dos pues con el dinero justito, con lo poquito que podían ir ganando. En el 43, tres años después, gracias a Willa Farr, que decíamos, ese joven empresario, conocieron a Max de Rie, quien lo contrató para hacer el papel de Ernesto en aquella opereta Don Pascual. Posteriormente se entrevistó con el compositor de origen vasco Francis López. Los programas de variedades y las galas se iban sucediendo ya. Alcanzó su primer gran éxito el 24 de diciembre de 1945 con una opereta, La Bella de Cádiz. En el 48 realiza una gira por Casablanca y Rabat y más tarde llegarían los éxitos de Madrid, de Lisboa, de Canadá y de México. Bueno, vamos a quedarnos en el año 1946. Seguimos con la vida del gran Luis Mariano.

Un escándalo cinematográfico a gran escala, aquel año 1946. Una mujer se desnuda en la pantalla. Bueno, no era así, la verdad. Era la escena en la que Rita Hayworth se quita ese guante en la película de Hilda. Se quita el guante de una forma espectacular, ¿no? Lo que pasa es que, bueno, por aquel entonces fue un escándalo. Pero en el mundo del deporte, ese año, en 1946, nace la liga más importante del mundo de baloncesto, la NBA. En España, el Sevilla gana la liga y el mundo de la música pierde a uno de los grandes, de la música contemporánea española, a don Manuel de Falla. Pues bien, 1946, volvemos a Luis Mariano, rueda su primera película, Carga Clandestina. Durante los años siguientes, su popularidad fue en aumento. Su colaboración con Francis López consiguió los efectos deseados. El éxito en el teatro con Cantor de México en el 51 y en el cine junto a Carmen Sevilla en Violetas Imperiales en 1952. Entre el 46 y el 58, Luis Mariano hizo 15 operetas musicales y también películas. Operetas creadas por López y por otros, como entre otras, Cuatro días en París o A Jamaica, y películas musicales, como decíamos, La carga clandestina, Historia del cantar, esas Violetas Imperiales con Carmen Sevilla, El aventurero de Sevilla, Serenad en Texas. Ya vamos al 59, por ejemplo, ahí Luis Mariano había interpretado un total de 23 películas y vendido más de 5 millones de discos. Su popularidad en vida fue inmensa y compitió en Francia, pues nada más y nada menos que con Maurice Chevalier, con Edith Piaf o con Yves Montand, entre otros. A comienzos de los años 60, la opereta comenzó a refugiarse en los teatros especializados ya. Y Luis Mariano fue solicitado por las televisiones y sus actuaciones continuaron teniendo éxito. A finales de los años 60, se sentía cansado y también enfermo. La enfermedad no le permitió acabar una serie de actuaciones, que abandonó definitivamente la escena el 10 de mayo de 1970. Luis Mariano muere el 14 de julio de ese año, a la edad de 55 años, en París. Sus restos descansan en el cementerio de Arcangas, en el País Vasco Norte. Su tumba siempre está cubierta de flores y recibe la visita de numerosos fans constantemente, a pesar de los años transcurridos desde su muerte. Esta es algunos retoques, algunos retazos pequeños, breves, de la vida de una de las voces más importantes de la historia musical, la vida de Luis Mariano.

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2: Y los amigos de Donosti City en Fitur. Vamos a hablar en esta oportunidad, bueno, pues unos retazos, unas pinceladas de Kerala. Tengo que reconocer que he tenido que mirar en el mapa exactamente por dónde podíamos ubicar esta zona, esta comarca, esta región del sur de India, ¿no? Y nos lo va a contar Laura, que felizmente habla muy bien castellano porque es de Barcelona. Y creo que sabe mucho de esta comarca, de esta región, Kerala. Muy buenas, Laura.
3: Muy buenas, muy buenas. Encantada de estar ahí con vosotros.
2: Llevas años, por lo que me decías, ¿no? Aquí invitando a la gente que pasa por vuestro stand a acudir a Kerala.
3: Eso es. Llevo ya como 6 años trabajando con el stand de Kerala, con el turismo de Kerala. Realmente es un estado de India, del sudeste de India. Bueno, porque, ¿no? Sí. India es un país enorme, ¿no? Y es ¿cómo se dice? Bueno, es un estado del sudeste, sí. Y es muy diferente al norte, muy diferente a lo que la gente conoce de India. Se suele ir más al norte y Kerala es un destino, digamos, más desconocido, pero que tiene mucho encanto y la gente que va de verdad luego viene hablando maravillas, ¿no?
2: Por terminar de ubicarlo, ¿en qué zona exacta estaría? ¿Qué tendría por alrededor? Me decías Goa, que puede ser más conocida.
3: Eso es, tiene al norte, tiene Goa, es todo costero, ¿vale? Entonces tiene también zona interior, que es montañosa, con plantaciones de té, y la zona costera tiene también toda una red de lagos y lagunas, que también es muy particular de la zona. En el sur, de la puntita, digamos, del sur de la India, estaría Sri Lanka. Y un poquito más al oeste estarían las Maldivas.
2: Vale. Y por terminar de situarnos, ¿qué extensión podría tener todo ese estado?
3: Pues realmente, de punta a punta, de norte a sur, podríamos hacerlo en 8 horas en coche.
2: Bueno, ya es distancia. Sí, sí, vale.
3: No está mal, no está mal, sí. ¿No? Las distancias allí son grandes, el territorio es grande, ¿no?
2: Vale, perfecto. ¿Y qué tendríamos que ver allí? Claro, todo es muy exótico, estamos viendo aquí unas esculturas gigantes, muy llamativas, ¿no? Pero, ¿qué es lo que tendríamos que ver allí, sí o sí?
3: Pues mira, por un lado, Kerala es la cuna de la Ayurveda. Entonces, es una medicina ancestral, ¿no? India, que se utiliza y se practica en todo India, pero Kerala es la cuna. Entonces, generalmente cuando uno va a Kerala, también va a hacer un retiro ayurvédico, digamos que hay de todo, ¿no? Se puede simplemente para quitar el estrés o para algún dolor específico. Entonces, ese es uno de los puntos fuertes de Kerala, ¿vale? Por otro lado, las figuras que vemos aquí son uno de los festivales que podemos encontrarnos en Kerala. Durante todo el año hay un montón de festivales, como el, ¿no? Muy visualmente preciosos, ¿no? Con tantos colores. Estos son dos toros, que no diríamos que son toros, porque son uno rojo y uno blanco.
2: Ya.
3: Pero vamos, este en especial es el festival de la primavera, como del renacimiento de todo. Pero vamos, hay festivales durante todo el año, sobre todo, pues eso, tanto en primavera como en septiembre, unos festivales muy bonitos y no son todos religiosos, muchos van con la época del año, ¿no? Son más por eso, ¿no? Pues cuando se planta, cuando se cosecha, cuando se... más, digamos, con los tiempos de la naturaleza, ¿no? Es un destino muy de naturaleza. Así como el norte es más un destino de grandes monumentos, etcétera, esto es más un destino de, no diría espiritual, pero casi, ¿vale? Entonces uno va más, pues, primero a la costa, la red de lagos y lagunas que se llaman backwaters, pues eso es uno de los destinos, ¿no? Cuando vamos a Kerala. Y luego, efectivamente, tiene dos ciudades muy bonitas, así, antiguas, coloniales, ¿no? Con arquitectura así muy bonita, que es Kochi y Trivandrum, ¿no? ¿Qué más te puedo decir? Pues que también tienen regatas por toda la tradición edición, ¿no?, inglesa que quedó, pues tienen como, bueno, cada ciudad tiene su regata ahí en la costa. Entonces eso es algo también bastante particular, ¿no? Te estoy diciendo un poco todo lo que tiene que ver con que lo diferencia del resto de la India, ¿no? Porque efectivamente vamos a encontrar, ¿no?, pues la comida,

0: ellos pues practican gracias a todas las especias, ¿no?, que ellos tienen, ¿no?, y que para ellos es todo, ¿no?, es la salud, es la comida, es todo, ¿no? Entonces efectivamente sí que tiene mucho que ver que no esté tan masificado, porque claro, la sensación que uno tiene cuando llega a una ciudad como Delhi, ¿no?, pues es de una población, ¿no?, muy, muy, muy elevada, y donde no cabe ni un alfiler, ¿no?, y vas todo con vas con 100 personas a ver el Taj Mahal, y vas con 100 personas, claro, y en este caso Kerala es todo lo contrario, ¿no?
1: Sí, sí,
0: es
1: sí,
0: una
1: sí.
0: cosa, digamos que también es un turismo de lunas de miel, de retiros, o sea, todo es más relax.
1: ¿Cómo está de establecimientos hoteleros y estas historias, resorts o así habrá también? Y un poquito en los precios que nos podíamos mover para estar allí, no sé, una semana, 10 días.
0: Pues a nivel hoteles, resorts, hay de todo. Hay hoteles de lujo, resorts de lujo. También los hay que son más auténticos, porque muchos de los participantes este año en el stand están vendiendo la cercanía, lo artesanal, y no tanto lo turístico, ¿vale? Vale, entonces tenemos sí. un poco las dos vertientes. Para el que le guste el lujo porque se va muy lejos de casa y quiere estar tranquilo, lo hay. Para el que le guste el contacto con la gente, el aprender a hacer un tapiz, el que también. Entonces tiene las dos vertientes. Con relación a los precios, bueno, digamos que
2: habrá de todo.
0: Habrá de todo, efectivamente, si te vas a un hotel de lujo o si te vas a un hotel sí. normal, ¿no? Más, vale. más cercano, pues va a cambiar mucho, efectivamente. Pero digamos que ya el billete, ¿no? Para ir hasta ahí, pues que te puede costar en temporada baja, pues 600, 700 euros tirando por lo bajo. Pues igual por 1.200 te has hecho 10 días,
2: vale,
0: fenomenal. Sí. O sea, allí es verdad que no es caro, ¿no? Vale. Es más que nada el billete.
1: Vale. ¿Y qué época es la mejor para ir? Por aquello de las lluvias, no sé, está de los monzones, si llega a afectar allí, que supongo que sí.
0: Eso es, sí. El sur tiene temperaturas mucho más estables, más tropicales, ¿no? No hace ni mucho frío ni mucho calor. Entonces, la época del monzón, de los monzones, que es la época peor, digamos, sería junio-julio. Y en agosto, pues digamos un poquito de agosto, pero ya cuanto más te acercas, ¿no?, a la mitad de agosto, más va bajando el monzón. Así que final de agosto y septiembre son los mejores meses, pero digamos que para ampliar un poco, sería de septiembre hasta febrero la buena temporada para ir.
1: Vale, y como curiosidad ya esta gente que te viene, como ahora que te estaba escuchando ahí, prestaban atención unos posibles clientes, si consigues que van y luego vuelven, ¿qué te cuentan? ¿Qué experiencias han llevado?
0: Pues mira, la verdad,
1: si es que te llaman para contártelo, bueno, o sabes sí, de verdad, alguno que haya ido y ha vuelto, oye, muy bien, muchas gracias por recomendarme esto, no sé.
0: Claro, la realidad es que muchas veces esas personas luego no vuelven aquí a contármelo, pero sí que vienen muchas personas que han ido a Kerala y que vienen al stand solo para decir, es que yo he ido, es que yo he estado, es que me ha encantado y es que, jo, lo vuelvo a ver, qué ilusión me hace, porque la gente de verdad habla muy bien de Kerala y los, digamos que nuestra mentalidad como occidentales hace que Kerala sea como un sitio amable, ¿no? Una de las frases que más he oído es la cara más amable de la India. Entonces, para alguien occidental, es verdad que es un viaje de iniciación
1: sí, sí.
0: bastante bueno, ¿no? Porque digamos que todo lo que es más diferente a nuestra cultura, pues no es lo primero que te llevas, ¿no? No es un shock de culturas. Es más fácil ese primer contacto.
1: Pues lo que he aprendido, y qué bien nos lo has contado, porque sí, yo que soy viajero empedernido, hombre, alguna referencia tenía, pero no terminaba de ubicarlo, ¿no? Y bueno, paso por aquí y digo, vamos a saber qué es esto de Kerala, y nos lo has contado. Muy bien, muchas gracias, Laura.
0: Muchísimas gracias a vosotros.

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0: Bueno, empezamos nuestro top 10, que son obviamente top 10, en nuestros 10 preferidos o nuestros 10 imprescindibles para este road trip.
1: Sin enrollarnos.
0: Sin enrollarnos demasiado porque se nos va a ir el tiempo. Pues primero, andar en bicicleta, alquilarte una bicicleta en Ámsterdam o en cualquiera de las ciudades de los Países Bajos.
1: Ver un mercado de queso, sin lugar a dudas, si es posible Edam, pero bueno, hay otros muchos.
0: Ver un campo de tulipanes, son súper famosos. En flor, bueno, si vas en verano no hay.
1: Efectivamente. Hacer el tour and bike and bites en Rotterdam, eso es un imprescindible.
0: Visitar Sanse-Jans, los molinos y un molino por dentro.
1: Más que recomendable, efectivamente. Sí. Visitar un pueblo de pescadores como Volendam, sí, o cualquier Arken, otro de los muchos que hay.
0: Visitar el Dome Tower de Utrecht y disfrutar de las vistas de la ciudad desde arriba.
1: Comer un buen panqueque con chocolate, sí, tranquilamente.
0: Bueno, recorrer los canales de Ámsterdam también es un imprescindible, aunque sea muy típico.
1: Visitar una fábrica de zuecos, si es una fábrica tradicional, Y yo creo que esos son nuestros 10 imprescindibles de Holanda. También te podríamos recomendar que visites un dique, Son unas obras que son impresionantes y bueno, la vamos a incluir también.
0: Y comenzamos nuestra última sección, que es la sección de curiosidades, en las que, bueno, obviamente vamos a hablar de datos curiosos del país que visitamos. Empezamos por Ámsterdam, que ya sabemos que es archiconocido por el Barrio Rojo y los coffee shops. Este famoso barrio es obligatorio visitarlo, ya que es el único en el mundo donde la prostitución es legal y está completamente regulada por el gobierno. Así que puedes caminar tranquilamente enfrente de las vitrinas, pero no hacer fotos. Ojo con esto.
1: El origen de este barrio se debe a que Ámsterdam siempre ha tenido una importante actividad marítima y a principios del siglo XII, los marineros que llegaban a la ciudad buscaban diversión tras largos periodos en alta mar. Y así fue como comenzaron a aparecer burdeles y cantinas. En el siglo XVII, en el llamado siglo de oro, comenzaron recién a aparecer las primeras vitrinas, donde en realidad las mujeres se ofrecían desde las ventanas o puertas desde sus propias casas e instalaban faroles rojos para identificar su negocio. Luego, con la llegada del catolicismo y más tarde con la conversión del país al protestantismo, los burdeles pasaron a ser clandestinos y luego de nuevo legales y de nuevo clandestinos. Y así se tiraron hasta 1960, en el que fue legalizado y regulado. Casi 1000 prostitutas trabajan en este barrio todos los días.
0: Y bueno, ¿sabías también que Holanda no es los Países Bajos? El nombre oficial del país es Reino de los Países Bajos. El rey Guillermo Alejandro es el rey de la nación. Y otra cosa, Holanda solo se refiere a las dos provincias de Holanda Meridional y Holanda Septentrional. Sin embargo, a menudo se utiliza el nombre de Holanda para referirse a todos los Países Bajos.
1: Otra curiosidad de la que ya hemos hablado, las bicicletas tienen prioridad sobre los coches. Es el país más bike friendly del mundo. En Holanda hay más bicis que habitantes en el país. Además, aquí verás algunas de las bicis más tuneadas del mundo.
0: También es el mayor productor de tulipanes del mundo.
1: Y el 50% de su superficie está por debajo del nivel del mar. Y un quinto de su superficie se la han ganado al mar.
0: El aeropuerto de Schiphol, o como se pronuncia, está construido en lo que antes era un lago, el lago Haarlemmeer. Ahora, cuando aterrizas en Holanda, lo haces a 4,5 metros bajo el nivel del mar. Y la montaña más alta, que está al sur del país, bueno, en realidad es una loma, tiene la altura de 323 metros.
1: ¿Y sabías que los holandeses se encuentran entre los más altos del mundo? Los hombres miden una media de 1,84 y las mujeres de 1,71 centímetros.
0: Y también contarles que quedan en Holanda más de 1000 molinos de viento en pie.
1: ¿Sabías que Nueva York fue fundada por holandeses? De hecho, el barrio de Harlem proviene de la ciudad Harlem, el nombre, por supuesto.
0: ¿Sí?
1: La ciudad Harlem, que se encuentra muy cerca de Ámsterdam.
0: Y bueno, y Nueva York se llamaba Nueva Ámsterdam, ¿no?
1: Efectivamente, sí, no, y luego cambió su nombre a Nueva York, sí. Y bueno, pues ahora os vamos a dejar con un tema de Shocking Blue, banda holandesa, que lo compuso en el año 1969. Posteriormente fue versionado por Bananarama o por Tom Jones. Os dejamos con

0: Bueno, pues buenos días, buenas tardes a todos. La verdad es que ahora mismo tenemos muchas ganas por asistir al TIS, sobre todo bajo este lema, ¿no?, que han escogido de la revolución del viaje que está despegando. Con lo cual, ahora mismo, después de estos años de un poquito de pospandemia, en los cuales nos hemos redefinido mucho, muchos de nosotros, muchos de los actores que trabajamos en la cadena de valor turística, incluidos pues centros tecnológicos como Eurecat, pues estamos a la espera, digamos, de ver pues cómo han cambiado esas tendencias, qué nuevas soluciones tecnológicas han surgido, y sobre todo porque hay un, sinceramente creo que hay un cambio de demanda interesante que estamos pues analizando, que está en constante cambio y que ahora mismo pues se ha vuelto pues sobre todo la demanda en general, pues una demanda muy informada, una demanda pues con una forma de reservar y de viajar diferente a la que se efectuaba antes de la pandemia, con lo cual para nosotros es pues siempre es interesante asistir a este tipo de conferencias, de eventos en los que vemos pues cómo todo el mundo se está redefiniendo y al final pues cómo estamos cada uno de nosotros contribuyendo a esa revolución del viajar, ¿no?, y del ocio y del turismo.
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0: Soy Ignacio de las Cuevas, trabajo en el Centro Tecnológico Eurecat, dentro del Departamento de Consultoría Tecnológica, de Innovación Turística, y aparte de mi rol como director de Partenariados Globales e Innovación Turística, también soy gerente del Centro de Excelencia en Innovación Turística de Eurecat. Estoy básicamente instalado a las afueras de Tarragona. Eurecat tiene, digamos, descentralizado todas sus operaciones en 11 centros tecnológicos repartidos por Cataluña y todo lo que conlleva el desarrollo turístico, la innovación en turismo, está pues ubicada muy cerca de Portaventura, en Vilaseca, en Tarragona. Con lo cual, pues desde aquí llevo pues 4 años trabajando con un equipo de personas que estamos pues metidos en temas de cómo ayudar a las empresas a transformarse digitalmente, a entender los conceptos de sostenibilidad, de circularidad, ayudarles en lo que son pues esos roadmaps, ¿no?, esas hojas de ruta para que ellos entiendan en qué momento se encuentran o qué grado de digitalización tienen y cómo pues pueden implementar nuevas soluciones tecnológicas que les ayudan en su día a día a optimizar recursos, a conocer mejor la demanda, a ofrecer un mejor servicio, etcétera, etcétera.
2: Eurecat es el gran proveedor de tecnología industrial en la región de Cataluña. Pone a disposición de las empresas una amplia gama de soluciones que abarcan desde la investigación y el desarrollo aplicado, asesoramiento tecnológico, formación altamente especializada, creación de productos y servicios vanguardistas, así como el estímulo y divulgación de la innovación tecnológica.
0: Desde Eurecat, como centro tecnológico, somos una fundación privada sin ánimo de lucro y nuestro objetivo básicamente es ayudar a las empresas de todos los sectores económicos, sobre todo en Cataluña, a ser más innovadoras, más competitivas y sobre todo a ayudarles a que entiendan que hay muchísimas soluciones tecnológicas que pueden ayudarles en su forma de gestionar sus operaciones.
2: Eurecat se centra en diversas áreas tecnológicas como la inteligencia artificial, la robótica, la ciberseguridad, el Internet de las Cosas, la biotecnología, la nanotecnología y otras. Su objetivo es impulsar la competitividad de las empresas a través de la aplicación de la investigación y la tecnología avanzada.
0: Desde el 2019, digamos que Eurecat asumió un observatorio o un subcentro tecnológico que trabajaba en turismo, que llevaba ya 20 años. Pues desde esa fecha hemos incrementado a los más de 700 trabajadores que trabajan en Eurecat, pues un expertise, un grupo de personas que somos profesionales que trabajamos en turismo. y no solo conocemos la parte más, digamos, tecnológica o digital, sino también la parte de circularidad, de sostenibilidad y los impactos también sociales del turismo. Básicamente, en nuestro rol, nuestro día a día, es trabajar para ofrecer una serie de servicios a las empresas, como comentaba, más de 1.300 empresas, no del ámbito turístico, sino en general, pero también trabajamos muy de la mano del sector público, ayudando a administraciones públicas, pues por ejemplo en formar a su personal, sus funcionarios en materia turística. Por ejemplo, llevamos haciéndolo más de 4 años con la Dirección General de Turismo de Cataluña. También ayudamos ahora con los planes de sostenibilidad de destinos turísticos. Hay municipios, hay entidades locales que han obtenido fondos del Ministerio, y con lo cual pues estamos ayudándoles a implementar esos planes y en definitiva nuestro objetivo es ayudar a muchos destinos y a empresas en la creación de plataformas de inteligencia turística, pues desde la conceptualización y el desarrollo de las plataformas para cruzar datos sobre vuelos turísticos, cruceros, ocupación hotelera, venta de billetes. También diseñamos y monitorizamos pues indicadores estadísticos sobre movilidad y agentes socioeconómicos para el análisis avanzado de datos. También dentro de lo que es el flujo turístico y movilidad sostenible, realizamos una serie de estudios para lo que es la preservación patrimonial, también recomendaciones de buenas prácticas basadas en la movilidad sostenible. Analizamos también los diferentes perfiles turísticos para así generar una serie de indicadores y segmentos específicos a través de Big Data. Y luego también aplicamos también en nuestros modelos lo que es la inteligencia artificial, como por ejemplo en lo que son los estudios en espacios con un elevado tráfico y puntos de interés, pues también en acontecimientos masivos. Ayudamos también a que se puedan estudiar y analizar cuáles son esos patrones de movilidad y la previsión de necesidades de recursos a partir del uso, por ejemplo, del wifi en recintos cerrados, etcétera, etcétera.
2: La sostenibilidad en el turismo implica la gestión responsable de recursos naturales y culturales, minimizando impactos negativos y maximizando beneficios para las comunidades locales. Se promueven prácticas ecoamigables, conservación del entorno y conciencia natural, y garantía de que las futuras generaciones puedan disfrutar de destinos tecnológicos en armonía con el planeta y su gente.
0: También, por ejemplo, en todo lo que conlleva la investigación sobre sostenibilidad y circularidad, nosotros, por ejemplo, pues ayudamos a empresas de alojamiento a identificar obstáculos y crear estrategias conjuntamente para afrontar lo que son los impactos del cambio climático, para generar, digamos, más valor en el establecimiento. Y, por ejemplo, todo lo que son planes de transformación circular, pues los llevamos a cabo con una serie de reuniones con el personal de los establecimientos para pues un poco hacer un poco de lluvia de ideas, para priorizar necesidades, para enseñarles que hay una serie de soluciones que pueden implementar, cuáles son el retorno de la inversión, etcétera, etcétera.
2: Otro de los aspectos que el Centro Eurecat analiza de las empresas es la madurez digital, la que refleja la capacidad de una entidad para aprovechar efectivamente la tecnología y sus operaciones y estrategias. Involucra la adopción de herramientas digitales, el análisis de datos y la ciberseguridad. Una mayor madurez digital denota una mayor habilidad para prosperar en un entorno y en un mundo cada vez más digital.
0: Y después también, por ejemplo, en cuanto de forma más técnica, también desarrollamos, creamos una serie de herramientas de autodiagnosis, por ejemplo, para conocer ese grado de madurez digital de diferentes empresas. Analizamos lo que son las tendencias, hacemos un poco de vigilancia tecnológica, ¿no? Pues, por ejemplo, elaboramos una serie de informes prospectivos centrados en la identificación y evaluación, incluso anticipación de la información de 4 componentes, pues la vigilancia de necesidades de consumo de mercado, la vigilancia de tecnologías emergentes, la vigilancia del entorno, incluyente aspectos legislativos, medioambientales, y también la vigilancia de la competencia, ¿no? Y productos y servicios en desarrollo. Y después, como digamos un último bloque, todo lo que es el desarrollo de aplicaciones para mejorar la experiencia turística, pues por ejemplo para segmentos específicos como el turismo familiar aquí en la Costa Dorada, pues también todo lo que es ese sistema de recomendación inteligente para sugerir a turistas pues algunas experiencias que se adecúen mejor a sus necesidades o a sus preferencias. También hacemos plataformas 360 grados autogestionables que permitan ofrecer experiencias y también información de valor para mejorar esa experiencia del usuario. Y ya por último, un aspecto que nosotros también le damos mucha importancia, a través de una plataforma que hemos creado que se llama Eurecat Academy, ofrecemos una serie de cursos online para pues eso, de formación especializada en turismo para un abanico muy, muy, muy grande de personas, tanto funcionarios públicos como personas del sector privado que trabajan en turismo, ¿no? Entonces, a partir de esa, digamos, esos cursos formativos que son siempre actuales, que nosotros pues cada año viendo un poquito las necesidades que hay y la demanda y las tendencias que se generan, pues intentamos actualizarlo para que sea información de valor, para que puedan aprender pues todas las personas que trabajan en, sobre todo en el sector turístico aquí en Cataluña.
2: Eurecat es partner global del TIS, Tourism Innovation Summit, la plataforma líder de la industria del turismo que impulsa el cambio a través de la innovación, la tecnología y la sostenibilidad. En un mundo en constante evolución, la tecnología ha transformado por completo nuestra forma de viajar, elevando la experiencia del cliente a niveles insospechados.
0: En principio, nuestro objetivo para esta edición del TIS es tener la oportunidad que se nos brinda como partners globales que somos del TIS. Es una decisión que hemos tomado de forma estratégica en Eurecat, y la cual se nos permite pues dos espacios para poder hablar un poquito de las actividades y estudios que hacemos y proyectos en Eurecat. Con lo cual, una charla va a ser solamente en el auditorio, en el teatro, para una audiencia más grande, y la otra será quizá más, tipo quizá más comercial en otro espacio que acabaremos de definir en los próximos días. Entonces, básicamente, en cuanto a estos cuatro proyectos se refieren, que estamos un poquito pensando, todavía decidiendo cuál de ellos es más relevante para este tipo de audiencia. Seguramente gire en torno al tema de la inteligencia artificial. Nosotros, precisamente este viernes, en Barcelona, vamos a organizar un foro turístico, que es el evento anual que hacemos de las tecnologías aplicadas al turismo. Entonces queremos que haya un hilo conductor entre este foro que hacemos aquí en Biel el viernes en Barcelona, el día 29, y el TIS en Sevilla el mes que viene. Con lo cual, tanto en el Fórum Turístico de aquí de Barcelona girará en torno a la inteligencia artificial, y por eso creemos que en Sevilla también estaría muy bien seguir hablando de este tema para sobre todo hablar y cómo moldear un poquito esa serie de cuestiones a nivel internacional. Estamos pensando sobre todo en trasladar cuatro temas sobre el análisis de la movilidad, el perfilado y el gasto turístico y lo que se llama forecasting como un posible tema. Un segundo tema que todavía no tenemos decidido es sobre un planificador de demanda de transporte colectivo privado, que también creemos que es interesante poder hablar del tema. Un tercero sobre la predicción de la demanda con datos históricos y en tiempo real, que es una cosa que también se ha solicitado mucho, sobre todo después de la pandemia, por muchos destinos y administraciones, ¿no? Saber exactamente a qué niveles de nos expondremos en los próximos meses, y eso también pues hemos estado trabajando. Y luego un cuarto tema que quizá descartemos, porque no es quizá una cosa muy novedosa, ya que se lleva tiempo trabajando el tema, son lo que son un recomendador de actividades, ¿no? Para segmentos específicos de turistas. Con lo cual aquí también pues tenemos experiencia gracias a un proyecto europeo en el que hemos trabajado en los últimos 3 años y medio, 4 años, que podemos dar realmente pues muy tangibles, ¿no? Muy aterrizados.

0: Si quieres estar a la vanguardia en la industria del turismo y disfrutar de un evento que combina la tecnología más avanzada con la sostenibilidad, no puedes perderte el TIS del 18 al 20 de octubre en Sevilla.
1: Una cita, creo que no nos podemos perder, sobre todo para aquellas personas amantes de la actividad turística, del fenómeno turístico, de la tecnología, de la innovación, en la que siempre se aprenden cosas, las que siempre encuentras pues partners, aliados, que tienen ganas de hacer cosas juntos, que tienen ganas de crear y promover pues nuevas actividades, nuevas formas de trabajo. Con lo cual es un evento para mí el de los eventos más importantes, sobre todo a nivel nacional y a nivel internacional, ya que somos unos pioneros en materia turística a nivel internacional, que yo creo que tenemos que asistir y porque siempre suelen salir cosas interesantes y además pues incluso charlando con alguno de los participantes pues siempre llegas a desarrollar ideas que no te habías planteado hasta ese preciso momento, ¿no? Así que animo a todos los oyentes a que vengáis al TIS para así también conocernos en persona y para establecer nuevas alianzas y colaboraciones conjuntas. Un saludo.

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0: Invisible Man. I'm the invisible, invisible, invisible man. Incredible how you can see right through me.
1: Para hacer invisibles los objetos, los científicos suelen aplicar capas de invisibilidad con sustancias que logran desviar la luz. Pero existe otro método: aprovechar las propiedades electromagnéticas de ciertos materiales y actuar desde dentro. La clave está en la nanotecnología.
2: Normalmente en la naturaleza no se encuentran materiales con unas propiedades que permitan conseguir estos efectos, pero gracias a la nanotecnología podemos conseguir materiales con unas propiedades dadas que, combinándolas entre ellas, consigan que, acoplando un sistema a un objeto, el conjunto de estos dos sea capaz de no interactuar con la luz, de manera que no lo podríamos ver. Hay ámbitos como la biomedicina, en el que hay sustratos que se utilizan para concentrar el campo eléctrico y detectar de esta manera determinadas células. Bien, pues las partículas que conforman esos sustratos suelen tener tamaños del orden de 50-70 micras, que, para que os hagáis una idea, es una décima parte de la longitud de onda de cualquiera de los colores del espectro.
1: Hello. A lo que cuenta Alberto Serna, que es investigador de la Universidad de Extremadura, se le conoce como invisibilidad plasmódica y puede tener, como también cuenta, una aplicación muy útil en el futuro en el campo de la biomedicina. De momento la técnica es válida para objetos de pequeño tamaño y los anchos de banda conseguidos son todavía también reducidos, pero puede mejorarse en el futuro según sus creadores. La invisibilidad desde dentro abre muchas nuevas posibilidades gracias a sus ventajas.
2: La principal novedad que aporta es que, en lugar de, como he dicho, recubrir el objeto, actuamos desde dentro. Esto implica, primero, que el objeto no cambia de tamaño, cosa que en algunos escenarios puede ser interesante, pero sobre todo en que el objeto está en contacto con el mundo que lo rodea directamente.
1: Además, el hecho de que el objeto pueda ver el exterior sin que unas capas externas le impidan o dificulten la visión es novedoso y prometedor.

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1: Es la 1 de la madrugada y 57 minutos.

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esta ocasión tenemos con nosotros a Paola. Bueno, nos va a llevar hasta la Toscana, nos vamos a Italia a conocer un destino turístico muy apetecible y que ya está empezando a trabajar de forma bastante inminente en turismo accesible, en un producto que se llama La Toscana Accesible. Viene de la mano de Florence Planet, que es la empresa que está gestionando estas rutas, pero...